0: Ya vamos a ir al encuentro de nuestra programación que comienza como cada día con la palabra de Dios para hoy. Luego seguiremos con más de Misión 66. Hoy podremos volver a escuchar Jungla Semántica con el profesor Héctor Leites, así que no se lo pierdan más tarde. Y tendremos mucho estudio de la Biblia con A Través de la Biblia, tu Instituto Bíblico y los programas habituales aquí en nuestra programación. 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Y ahora sí, los dejo en compañía de nuestra propuesta de hoy, que espero que disfruten con nosotros.
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0: Como pastor apacentará su rebaño, en su brazo recogerá los corderos y en su seno los llevará, guiará con cuidado a las recién paridas. ¿Qué tal, amigas, amigos? ¿Cómo están? Qué placer es para mí estar con ustedes nuevamente, compartiendo estos momentos con la palabra de Dios. Es obvio, lo que hemos leído es una referencia a Jesucristo. Jesús dijo en el libro de Apocalipsis, capítulo 22, versículo 12, por tanto yo vengo pronto y mi recompensa conmigo para recompensar a cada uno según sea su obra. Esto lo tenemos en sus mensajes a las iglesias. Él, como pastor, apacentará su rebaño. Jesús decía en el Evangelio de Juan, lo podemos encontrar, yo soy el buen pastor. El buen pastor su vida da por las ovejas. Sí, él apacentará su rebaño como un pastor. Y luego él declara la grandeza de su poder y de su gloria. En el versículo 12, estimado oyente, de Isaías 40, tenemos, ¿quién midió las aguas con el hueco de su mano? Estamos hablando de los grandes océanos de la tierra, del océano Atlántico, el Pacífico, Antártico, Ártico, Índico. Y dice que él los midió con el hueco de su mano. Es un Dios bastante grande, ¿no? Pero aún más, y los cielos con su palmo. ¿Usted ha pensado alguna vez en la medida del universo? Ahora, alguien leyó un artículo el otro día acerca de que han descubierto una galaxia que está a 50.000 millones de años luz de distancia. Ah, yo tengo que cuestionar este artículo. Sí, tengo que cuestionar ese cálculo. ¿Cómo saben ellos si son 50.000 millones de años luz de distancia? Podrían ser 49. Quiero decir, cuando se está tan lejos, ¿cómo es posible que ellos sepan verdaderamente la distancia? Hay muchas suposiciones que tienen que ser hechas para arribar a un cálculo de tal magnitud. Una de las suposiciones es que la luz viaja a 300.000 kilómetros por segundo. Pero esa no es una suposición correcta. Hay variables que causarían un cambio en la velocidad de la luz que nosotros no conocemos. Aspectos de la física que pueden hacer que la velocidad de la luz no sea constante. Así que hay muchas variables que pueden producir un cambio en la velocidad de la luz que nosotros no sabemos. Así que hay mucha conjetura en esto. Pero cualquier indicador, ellos encuentran esta galaxia a 50.000 millones de luz por medio de cualquier indicador. Y yo decía, wow, Dios es aún más grande, ¿no es cierto? Porque Él midió todo el universo con su mano. Y no me preocupa cuán grande es. Sé que Él puso los cielos en el hueco de su mano. ¡Cuán grande es nuestro Dios! Es tan importante que nuestra teología sea correcta, porque si nuestra teología no lo es, entonces habremos de tener problemas siempre. Conocer a Dios es la cosa más importante en el mundo. Conocer la verdad de Dios. Y Dios ha revelado su verdad en cuanto a sí mismo en su propio libro, la Biblia. Dios es tan grande, tan vasto, tan poderoso, tan asombroso, que Él ha medido las aguas con el hueco de su mano y ha medido los cielos con su palma. Dice el verso 12, con tres dedos juntó el polvo de la tierra y pesó los montes con balanza y con pesas los collados. ¿Sí? Dios abarcó todo el polvo de la tierra en una pequeña medida. ¿Se ha preguntado usted cuántos granos de arena habrá aquí en la tierra? Usted sabe que han estado tratando de hacer un cálculo. Y sabe que el cálculo al cual arribaron es aproximadamente lo que han calculado del número de las estrellas en los cielos. Es por lo demás interesante cuando Dios le dice a Abraham, por lo cual también de uno, y ese casi ya muerto, salieron como las estrellas del cielo en multitud y como la arena innumerable que está a la orilla del mar. Esto está en el libro de Hebreos, capítulo 11, versículo 12. Pero Dios hizo una comparación entre las estrellas del cielo y las arenas del mar, y hay algunos que creen que el número es 10 a la 25 potencia. Al pesar, la tierra y los granos de arena y demás tienen una forma por la cual han llegado a eso, pero ¿quién sabe? ¿Quién cuenta? Una vez más, ¿a quién le preocupa? Isaías hace una pregunta en el versículo 13. ¿Quién enseñó al Espíritu de Jehová o le aconsejó enseñándole? Mire, yo me he dirigido a Dios muchas veces. He buscado muchas veces tomar las riendas de algún asunto y he venido a Dios a decirle cómo debía actuar Él. Como diciéndole, ahora Señor, tengo todo calculado. Si tan solo tú haces esto y esto y esto, la cosa será sencilla. Señor, esto funcionará como un relojito. Es decir, he buscado dirigir a Dios al Espíritu del Señor. Pero aquí dice, ¿quién enseñó al Espíritu de Jehová o le aconsejó enseñándole? En realidad todos nos esforzamos para hacer esto una vez o dos, para enseñar a Dios qué es lo mejor que Él puede hacer para nosotros. El verso 14 nos dice, ¿a quién pidió consejo para ser avisado? ¿Quién le enseñó el camino del juicio o le enseñó ciencia o le mostró la senda de la prudencia? Ahora, ¿cómo nos hemos dado cuenta la grandeza y la vastedad de Dios? Y seguramente el poder y la sabiduría de Dios. Y entonces, ¿cuán necio sería para mí intentar instruir a Dios en todas las cosas? Parece que nuestras oraciones son como pequeños tiempos de información, que venimos y le decimos a Dios, ahora Señor, quiero que tú sepas qué es lo que está aconteciendo y que esto no me agrada. Y entonces comenzamos a colocar, como si pudiésemos hacerle una zancadilla a Dios, diciéndole, esto es lo que hicieron, esto es lo que dije. Oiga, ¿qué le está diciendo usted a Dios que él ya no sepa? ¿Quién le puede dar a Dios entendimiento? ¿Quién le instruyó? Nuestro esfuerzo para hacerlo así solamente indica nuestra falta de una verdadera comprensión de la grandeza de Dios, de la omnisciencia, de Dios, de todo su poder. Esto es lo que hacen esas conocidas doctrinas de la prosperidad. Y que todos tendrían que estar sanos y demás. Así que ridículamente, porque los efectos de esas doctrinas es colocar al hombre en el asiento del conductor, mientras Dios está en el asiento del siervo. Ahora entonces le digo a Dios qué hacer y cómo hacerlo. Y en lugar de tomar mis órdenes de Dios, lo hago al revés. Es Dios quien tiene que tomar las órdenes de mí. Y así, en lugar de que se haga la voluntad de Dios, insisto para que se haga mi voluntad. Todo este sistema es simplemente y completamente blasfemo, porque significa pensar que si sé mejor que Dios qué debería ser hecho en una situación dada, estoy dejando a Dios por debajo del hombre. Lo mejor para mí es que Dios obre su voluntad perfectamente y completamente en mi vida. Eso es lo mejor para mí. Nada más precioso pudiera sucederme. El versículo 15 nos dice, he aquí que las naciones le son como la gota de agua que cae del cubo. De ahí viene la frase gotera continua. Y como menudo polvo en las balanzas le son estimadas. He aquí que hace desaparecer las islas como polvo. Bien, en aquellos días, por supuesto, pesaban en balanzas simétricas. Tenían esas pequeñas pesas. Y así en Proverbios Usted recuerda cuando estudiamos, Dios no quiere, no le gustan las pesas falsas. Existían aquellos mercaderes deshonestos que tenían unas pesas para comprar y otras para vender las cosas. Ambos eran marcados con lo mismo, 500 gramos, por ejemplo, pero uno de ellos pesaba más de 500 gramos y el otro pesaba menos. Así que si usted estaba comprando, usted tenía un set de pesas. Y si estaba vendiendo, tenía otro set de pesas. Y Dios dijo, aborrezco las pesas falsas. Él realmente les cayó encima con esto en el libro de Proverbios. Ahora, otros mercaderes, al preocuparse en mostrar cuán honestos eran totalmente, antes de poner la mercadería en la balanza, soplaban el polvo. Así que venía alguien y le decía, deme 500 gramos de almendras. Primero ellos soplaban el polvo de la balanza, y entonces nosotros pensamos, ¿qué hombre tan honesto es este? Porque no voy a tener que pagar por la mugre que hay en la balanza. Él va a colocar un peso verdadero. Después de todo, cuida hasta el polvo que hay en la balanza. Así que era una práctica muy común soplar el polvo de sobre las balanzas antes de pesar algo para mostrar qué tan honesto era. Es una figura del lenguaje que Isaías usó que sería muy vívida y pintoresca a esa gente, porque ellos podían ver a esos mercaderes soplando el polvo de la balanza. Y mientras el polvo era soplado de ellas, Isaías está diciendo, así son las naciones delante de Dios. Él puede soplar a cualquiera y cesar su existencia en un momento. Las naciones que se han vuelto poderosas, tan fuertes, los asirios, son como el polvo en la balanza para Dios. Dios puede soplarlas y dejarlas en el olvido. Y Dios lo hizo. Seguramente usted no ha encontrado después a un asirio. ¿O sí? No, porque Dios fue quien sopló. El verso 15 nos dice aquí que hace desaparecer las islas como polvo. Ni el Líbano bastará para el fuego, es decir, para un altar de sacrificio a Dios. Estamos hablando de esos bosques impresionantes del Líbano que había en esos tiempos. Ni todos sus animales para el sacrificio. Como nada son todas las naciones delante de él, y en su comparación serán estimadas en menos que nada y que lo que no es. ¿A qué, pues, haréis semejante a Dios? ¿O qué imagen le compondréis? Él está hablando ahora de la necedad que hay en la gente que hace un ídolo pequeño para representar a Dios. ¿A qué lo harán parecido? Así que usted va, toma una pieza, un trozo de madera, toma un poco de oro y plata, comienza a tallar la madera. Ahora, ¿qué habrán de tallar para que tengan una similitud de Dios? Quizá usted piensa en la religión hindú y los dioses que han tallado, o esos dioses feos, del tipo gárgola, con muchas patas, armado y extraño. ¿Es a eso a lo que se parece Dios? Si han de hacer una semejanza de Dios, ¿qué clase de semejanza harán? Dice Isaías. El artífice prepara la imagen de talla, el platero le extiende el oro, le funde cadenas de plata, el pobre escoge para ofrecerle. Ahora usted no tiene suficiente dinero para hacer un dios de oro, entonces usted al salir tomará un árbol y tomará un trozo de madera, comenzará a tallar un pequeño ídolo de madera. Madera que no se apolille, dice el versículo 20 de Isaías 40. Usted busca obtener una madera fuerte. Se busca algún maestro que sea sabio, que pueda hacerle una imagen de talla que no se mueva, y después, cuando está todo pronto, usted viene y dice, este es mi Dios. A partir del versículo 21 pregunta, ¿no sabéis? ¿No habéis oído? ¿Nunca os lo han dicho desde el principio? ¿No habéis sido enseñados desde que la tierra se fundó? Él está sentado sobre el círculo de la tierra, cuyos moradores son como langostas. Él extiende los cielos como una cortina, los despliega como una tienda para morar. He ahí la grandeza de Dios, estimado oyente. Ahora, ¿a qué le harán parecido y qué vestimenta le pondrán para que parezca este Dios? ¿No se dan cuenta de cuán vasto y grande y atemorizante es Él, que no hay representación que podamos hacer semejante a Él? Note que Él se sienta en el círculo de la tierra. La Biblia no enseñó, no enseña y nunca enseñará la idea de una tierra plana. Esa era la perspectiva de los científicos de aquellos días, no la de los hombres de Dios. Reitero, la Biblia nunca enseñó que la tierra fuera plana, que descansaba sobre los lomos de un elefante o de una tortuga, o que era sostenida por Atlas. Eso fue enseñado por los hombres de ciencia de aquellos días. Pero Job dijo: Él extiende el norte sobre vacío, cuelga la tierra de la nada. Pero parece que él se burló, como diciendo, cuán ridículo. Así que aquí, el círculo de la tierra es redonda. La palabra de Dios lo declaró. Los científicos finalmente se pusieron a tono con la palabra de Dios. Él convierte en nada a los poderosos y a los que gobiernan la tierra hace como cosa vana, como si nunca hubieran sido plantados, como si nunca hubieran sido sembrados, como si nunca su tronco hubiera tenido raíz en la tierra. Tan pronto como soplan ellos, se secan y el torbellino los lleva como hojarasca. Sí, los príncipes y los jueces de la tierra. ¿Qué preguntas, verdad? ¿A qué, pues, me haréis semejante o me compararéis, dice Dios? ¿A qué le han de comparar? Levantad en alto vuestros ojos y mirad quién creó estas cosas. Él saca y cuenta su ejército. A todas llama por sus nombres, ninguna faltará. Tal es la grandeza de su fuerza y el poder de su dominio. Sí, la Biblia dice que Dios llama a las estrellas por sus nombres. Y si hay un estimado de el tamaño de la grandeza de una estrella, podría decirse que es 10 a la 25 potencia. Podríamos decir que esta estrella tiene buena memoria, ¿verdad? Y los nombres que tienen no son Jorge, José, sino que son nombres de lujo. Arturo, por ejemplo. Dios las llama por sus nombres. ¿A quién podemos asemejar a Dios? ¿A qué podríamos igualarlo? ¿Quién creó todas esas cosas? Tal es la grandeza de su fuerza, el poder de su dominio. ¿Por qué dices, oh Jacob, y hablas tú, Israel, mi camino está escondido de Jehová y de mi Dios pasó mi juicio? En otras palabras, ¿qué le hace pensar que usted se puede esconder de Dios? ¿Qué le hace pensar que Dios no habrá de juzgarle un día? El profeta está diciéndole a la gente: ustedes se engañan a ustedes mismos si piensan que se han escondido de Dios. Ustedes se engañan a sí mismos si piensan que Dios no habrá de traerlos a juicio. El verso 28 dice: ¿No has sabido, no has oído que el Dios eterno es Jehová, el cual creó los confines de la tierra? No desfallece, ni se fatiga con cansancio, y su entendimiento no hay quien lo alcance. Sí, no hay forma por la cual el entendimiento o la sabiduría o el conocimiento de Dios pueda ser medido. Él es todo sabio, es omnisciente. Él da esfuerzo al cansado y multiplica las fuerzas al que no tiene ninguna. ¡Qué hermoso es esto! Que este gran Dios que creó el universo me fortalezca y me ayude en mi debilidad. El apóstol Pablo decía que él tenía una debilidad, pero dijo que esa debilidad era en la cual se gloriaba, para que el poder de Dios fuera demostrado a través de él. Porque él le dijo que su poder se perfecciona en la debilidad. Esto usted lo encuentra en la segunda carta de los Corintios, capítulo 12, versículo 9. Así que es una cosa gloriosa reconocer nuestra debilidad, porque es allí que puedo comenzar a descansar en Dios y confiar en Él. Mientras yo piense que soy fuerte, mientras creo que puedo manejar las cosas, en tanto pienso que puedo con eso, yo me encargaré de eso, amigo, yo le digo que al hacer esto me conduzco a mí mismo, pero le digo que me conduzco a un desastre. Ahora, cuando digo, no hay forma, no puedo con esto, no entre en pánico. Siéntase seguro, porque en nuestra debilidad se perfecciona la fortaleza de Dios. Ahora, nosotros somos muy dados a sentirnos seguros cuando alguien dice, bueno, no te preocupes, yo lo voy a manejar por vos. Puedo hacerlo. Y nosotros pensamos, muy bien, esa persona tiene todo organizado. Atención, esa clase de persona habrá de quebrarse cuando la presión llega a ser grande. Pero aquel que no está seguro de sí mismo y está confiando en Dios, ese es aquel que usted querrá tener cerca cuando surja algún problema. Porque ese es el hombre a través del cual el poder de Dios eterno será demostrado. Él da esfuerzo alcanzado y fuerzas al que no tiene ninguna. Dice el verso 30, los muchachos se fatigan y se cansan, los jóvenes flaquean y caen, pero los que esperan a Jehová tendrán nuevas fuerzas. Levantarán alas como las águilas, correrán y no se cansarán, caminarán y no se fatigarán, porque la fuerza del Señor es la porción de ellos, y Dios los sustentará. Ese es el principio de esa gloriosa nueva sección del libro de Isaías, y créame, es emocionante. Estos últimos 29 capítulos del libro son apasionantes para leerlos acerca de lo que Dios tiene reservado para el futuro.
1: Como hemos estado viendo, Isaías ha estado animando a las personas de Judea a considerar cuán grande y poderoso es su Dios al perfeccionarse su fortaleza en nuestra debilidad. Escucharemos más del pastor Chuck Smith en unos momentos. Ahora queremos saber de usted, ¿y qué piensa acerca de todo esto? ¿Por qué no nos escribe un correo electrónico, por ejemplo? La dirección es info@lpddph.com. Le reitero, info@lpddph.com. También tenga en cuenta que luego del símbolo de arroba en esta dirección utilizamos las iniciales del nombre del programa. Reitero, info@lpddph.com. 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Y pasemos a la sección del programa donde interactuamos con ustedes contestando preguntas que nos hacen llegar por los canales electrónicos que recién mencionábamos. Hoy tenemos una cuestión, una interrogante de un oyente acerca del miércoles de ceniza. Este oyente escribe, estimado pastor Smith, ¿puede usted explicar qué es el miércoles de cenizas? ¿Y por qué no todas las iglesias participan en esa práctica?
0: Estimado oyente, realmente yo mismo no entiendo cuál es el propósito de eso. Yo no crecí en una iglesia cuya liturgia implicara tener los miércoles de cenizas. Ahora, tampoco sé de ninguna base bíblica para hacer algo así. Créame, es algo a lo cual yo no le doy ninguna importancia.
1: Muchas gracias por su respuesta, pastor Smith. Si usted desea enriquecer esta charla, si desea proponer otras respuestas, si desea también enviarnos sus preguntas, hágalo escribiendo a info@lpddph.com o a través del sitio www.lapalabradediosparahoy.com. 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

0: Estas personas apenas escaparon milagrosamente del agua y ya se divisan en el horizonte nubes oscuras cargadas de queja, nublándoles la visión.
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0: Hola, te damos la bienvenida a Misión 66, descubriendo las claves que nos ayudarán en el recorrido de la vida. Te saludamos, Johnny Pérez y Kimberly Yepes.
1: Así es, en cada expedición bíblica aprendemos, descubrimos, nos emocionamos y conocemos de los sufrimientos y éxitos de nuestros personajes en su travesía por las páginas de la Escritura.
0: Hoy, en los capítulos 15 y 16 de Éxodo, abordaremos el tema queja o adoración.
1: ¿Te has encontrado alguna vez con alguna persona que en un determinado momento está contenta, agradecida y alabando a Dios, pero al día siguiente está molesta y quejándose de la vida?
0: Pues sí, y esta realidad no es muy diferente de lo que encontraremos hoy en el libro de Éxodo.
1: Y así como ellos, nosotros también enfrentamos una decisión: ¿queja o adoración?
0: Efectivamente, estamos parados en el escenario de la gran y victoriosa liberación que Dios trajo al pueblo de Israel cuando salió de Egipto por medio de su presencia libertadora. Veremos que este pueblo está realmente feliz y hace una gran fiesta alabando a Dios después de cruzar el Mar Rojo.
1: Sí, así fue. Tal y como leemos en Éxodo capítulo 15, versículos 1 al 8, dice lo siguiente: Entonces Moisés y los hijos de Israel elevaron este cántico al Señor. Dijeron: Cantaré al Señor que se ha engrandecido, ha echado en el mar jinetes y caballos. El Señor es mi fortaleza y mi cántico. El Señor es mi salvación, Él es mi Dios y lo alabaré. Es el Dios de mi Padre y lo enalteceré.
0: El Señor es un valiente guerrero y su nombre es el Señor. El Señor arrojó al mar los carros y el ejército del faraón. Sus capitanes más aguerridos se hundieron en el fondo del Mar Rojo. Como piedras cayeron al abismo y el mar profundo los cubrió. Señor, Señor, el poder de tu diestra se ha magnificado. El poder de tu diestra quebrantó al enemigo.
1: Tu gran poder derribó a tus adversarios. Tu ira los consumió como a hojarasca. Soplaste y se amontonaron las aguas. Las corrientes se juntaron en un montón. Los abismos se cuajaron en medio del mar.
0: Como vemos, el pueblo, junto a su líder Moisés, alaban a Dios porque él triunfó y trajo la liberación. Es así como aprendemos a alabar a Dios de verdad, a través de las maravillosas experiencias que Dios propicia en nuestras vidas.
1: ¿Quieres decir vivencia y no teoría religiosa?
0: Claro, Kimberly. Porque nadie alaba a Dios por haber aprendido sobre Dios, sino por haber experimentado en carne propia la salvación que Él concede.
1: Ciertamente. Es de esa forma en cómo describimos quién es Dios y lo que hace por lo que vivimos.
0: Definitivamente. Y esto lo afirma el capítulo 15, versículos 11 al 13.
1: ¿Quién como tú, Señor, entre los dioses? ¿Quién como tú, santo y magnífico, que realizas maravillosas hazañas y llevas a cabo sorprendentes prodigios? Extendiste tu diestra y la tierra se los tragó. En tu misericordia guías a tu pueblo redimido y con tu poder lo llevas a tu santa morada.
0: Y el texto nos mostrará también la manera en que el pueblo agradece y alaba, reconociendo la obra de Dios y descubriendo de verdad quién es ese Dios que se revela en la historia de la salvación, en la historia de su pueblo.
1: Sí, cantan así: ¿Quién como tú, Señor, entre los dioses? ¿Quién como tú, santo y magnífico, que realizas maravillosas hazañas y llevas a cabo sorprendentes prodigios?
0: En tu misericordia guías a tu pueblo redimido y con tu poder lo llevas a tu santa morada. Señor, que les sobrevenga espanto y temor. Queden mudos como piedras ante tu brazo poderoso hasta que haya pasado tu pueblo, el pueblo que tú mismo rescataste.
1: Tú, Señor, los llevarás al monte donde habitas, al lugar que has preparado, y allí los plantarás, en el santuario que tú mismo has afirmado. Tú, Señor, reinas ahora y siempre.
0: Esto ya nos va mostrando aquí una idea de centralidad del culto que va a madurar en el período posterior de la historia de Israel. Y hay tal alegría, adoración y alabanza que incluso María aparece en una manera muy especial en el versículo 20.
1: Lo leo para ustedes. Éxodo capítulo 15, 20 al 21. Entonces, la profetisa María, que era hermana de Aarón, tomó un pandero y todas las mujeres salieron danzando tras ella y tocando sus panderos. Y María cantaba, «Canten en honor del Señor, porque se ha engrandecido en gran manera. Ha echado en el mar al caballo y al jinete».
0: La fiesta está animada, todos están felices. Dios es exaltado por su poder.
1: ¿Qué podría salir mal a partir de ese momento?
0: Ah, pues te asombrarás, Kimberly, y ni te lo vas a creer.
1: ¿Por qué, Johnny?
0: Mira, ni bien terminamos la fiesta de regocijo y celebración, es decir, diríamos hoy, el culto de alabanzas y acción de gracias por la acción y liberación milagrosa de Dios, ¿y qué pudo pasar?
1: No me digas que hubo problemas tan rápido.
0: Lamento decirlo, pero sí. Aparecieron las caras largas, las críticas, las quejas y murmuraciones.
1: Y yo lamento decir que no me sorprende para nada.
0: ¿Te lo esperabas?
1: Bueno, no es que una lo deseara, pero conociéndonos, parece que nuestra naturaleza humana no aprecia ni se conforma con nada y enseguida que recibe algo ya nos quejamos por otra cosa.
0: Ciertamente, qué frágil memoria, cuánta ingratitud. Apenas escaparon del agua y ya se divisan nubes oscuras cargadas de queja en el horizonte para estropear esa fiesta de alabanza y adoración.
1: Mira, Johnny, eso se parece demasiado a lo que pasa a menudo con algunos. Termina el culto, salen de la iglesia y ya se están quejando de su vida, comentando cosas innecesarias u ofensivas contra hermanos y líderes de la comunidad de la iglesia.
0: Es verdad, pero rastreemos lo que dice el texto en el versículo 22. ¿Por qué se quejaron?
1: Nos dice que en los siguientes 3 días, tras cruzar el mar, caminaron en el desierto sin encontrar agua y llegaron a Mara, pero no pudieron beber de las aguas de allí porque eran amargas. Esta es la razón por la que el lugar se llama Mara.
0: ¿Y qué hizo el pueblo?
1: Protestó.
0: Allí lo tienes. Leamos el texto del versículo 22 al 24, donde nos relata lo ocurrido y cómo Dios volvió a mostrar su poder.
1: Moisés ordenó que Israel partiera del Mar Rojo y se dirigiera al desierto de Shur. Los israelitas anduvieron 3 días por el desierto sin hallar agua. Y cuando llegaron a Mará, no pudieron beber las aguas de ese lugar porque eran amargas. Por eso le pusieron por nombre Mará. Allí el pueblo murmuró contra Moisés y dijo, «¿Qué vamos a beber?».
0: ¿Lo ven? Israel se queja. ¿Cómo responde Dios a esto?
1: Bueno, Dios le indica a Moisés que tome un árbol que crecía allí, al que lo echó al agua y ésta se volvió dulce.
0: ¿Qué vemos aquí? A un pueblo que mostró el rostro de su verdadero corazón, que volvía a rebelarse contra Dios, que se quejaba, que era ingrato. Realmente fue una prueba de Dios. Por ello, es importante lo que dice en Éxodo 15, 26 al 27.
1: Sí, les dijo, si escuchas con atención la voz del Señor tu Dios y haces lo que es recto delante de sus ojos y prestas oído a sus mandamientos y cumples todos sus estatutos, jamás te enviaré ninguna de las enfermedades que les envié a los egipcios. Yo soy el Señor tu sanador. Luego llegaron a Elim, donde había 12 manantiales y 70 palmeras, y acamparon allí junto a los manantiales.
0: ¿Habrán agradecido a Dios cuando llegaron a Elim con todas sus palmeras, manantiales y provisión?
1: El texto guarda silencio.
0: Muy sugerente, ¿no?
1: ¿Y qué contraste con la reacción en Mara?
0: Allí lo tienes. Ve contando las reacciones. Te hablarán de lo que verdaderamente tenían en sus corazones. Moisés dice, presten atención. Deben saber lo que Dios orienta, lo que Él desea, porque Él es el Dios que les sana, que les cura, que les bendice en todas las áreas de la vida.
1: O sea, sean agradecidos y no se quejen.
0: ¿Lo aprenderán? Ya veremos. Tras salir del oasis de Elim, en el capítulo 16, llegaron al desierto de Sin. Y en este momento la comunidad de Israel se vuelve nuevamente contra Moisés y contra Aarón.
1: Sí, vean. Esta situación de murmuración y quejas es increíble. Leo el texto en Éxodo 16, 1 al 3. Dice, el día 15 del mes segundo, después de su salida de Egipto, toda la congregación de los hijos de Israel partió de Elim y se dirigió al desierto de Sin, que está entre Elim y Sinaí.
0: Allí en el desierto, todos ellos murmuraron contra Moisés y Aarón y les reclamaron.
1: Mejor nos hubiéramos muerto en la tierra de Egipto a manos del Señor. Allá nos sentábamos junto a las ollas de carne y comíamos pan hasta saciarnos. Ustedes nos han sacado a este desierto para matarnos de hambre a todos nosotros.
0: Es increíble que hace tan solo unas pocas líneas atrás teníamos canciones, bailes y alabanzas al Señor, y muy rápidamente todo cambia para mal otra vez. Leamos lo que dice Éxodo 16, 4 al 5.
1: El Señor le dijo a Moisés: como verás, yo voy a hacer que les llueva pan del cielo. Para ver si ustedes obedecen o no mis leyes, cada uno de ustedes debe salir todos los días y recoger la porción para ese día. Pero el sexto día se prepararán para guardar una doble porción de lo que acostumbran recoger todos los días.
0: En este momento Dios mostrará su misericordia. Dios quiere enseñarle al pueblo a vivir en dependencia de Él y no en la confianza del poder humano, que era la teoría egipcia sobre cómo conducirse en la vida. Dios provoca dificultades, el pueblo reacciona mal, quejándose, y Dios interviene con su bondad y gracia, trayendo salvación y provisión para el pueblo.
1: ¿Quieres decir que lo hace a propósito para reeducarlos?
0: Es una escuela, verdaderamente. Había que quitarles el modelo egipcio de sus mentes y corazón. Fíjate, Dios provee la carne que reclamaban enviando codornices para que ellos coman, y también provee el pan especial, el maná. Leamos en Éxodo 16, 9 al 15.
1: Dice: Moisés le dijo a Aarón: dile a toda la congregación de los hijos de Israel que se acerquen a la presencia del Señor, porque Él ha oído sus murmuraciones.
0: Y mientras Aarón hablaba con toda la congregación de los hijos de Israel, miraron hacia el desierto y vieron que la gloria del Señor apareció en la nube.
1: Entonces el Señor habló con Moisés y le dijo: he oído las murmuraciones de los hijos de Israel, así que habla con ellos y diles que al caer la tarde comerán carne, y que por la mañana se saciarán de pan. Así sabrán que yo soy el Señor su Dios.
0: Al caer la tarde, una nube de codornices vino y cubrió el campamento, y por la mañana el campamento estaba rodeado de rocío. Pero cuando el rocío dejó de caer, sobre la superficie del desierto podía verse una cosa menuda y redonda, tan menuda que parecía escarcha sobre el suelo.
1: Cuando los hijos de Israel lo vieron, se preguntaron unos a otros: ¿qué es esto?
0: Esta frase es clave para entender lo que es el maná. Los hebreos no sabían de qué se trataba eso que caía del cielo. Por esa razón aquello fue nombrado maná, que significa ¿qué es esto? En la lengua original.
1: Claro, era algo novedoso, distinto a lo cual no estaban acostumbrados.
0: Y por ello había que enseñarles cómo consumirlo.
1: Por eso los israelitas recibieron la orden de juntarlo, pero no tenían idea de qué hacer con él.
0: Por ello viene la enseñanza. Ellos podían recoger una cantidad determinada para cada persona de su tienda. Era algo como unos 2 litros.
1: Entiendo. ¿Todos los días?
0: Todos, salvo en el sexto día, en el que debían recoger el doble para el sábado.
1: ¿Y por qué esto?
0: Porque era el día de descanso.
1: Dios les estaba enseñando un nuevo régimen de vida, horarios y rutinas.
0: Así era. ¿Y qué mejor que utilizar algo tan básico como la alimentación? Y Dios desarrolló este alimento de manera tal que aprendieran sobre la preservación divina en cuanto a que nadie debía guardar algo para el día siguiente. Los que desobedecieron sufrieron el resultado de esa desobediencia de manera impresionante. Fijémonos en el texto.
1: Dice el capítulo 16, versículo 20. Pero ellos no lo obedecieron, sino que algunos dejaron algo para el día siguiente, y eso crió gusanos y se apestó. Por eso Moisés se enojó contra ellos. Pero el sexto día recogieron 4 litros por persona, es decir, una doble porción de comida.
0: Y él les dijo: esto es lo que ha dicho el Señor. Mañana es el santo día de reposo, el reposo consagrado al Señor. Cuezan hoy lo que tengan que cocer y cocinen hoy lo que tengan que cocinar. Todo lo que les sobre, guárdenlo para mañana. En obediencia a lo que Moisés había ordenado, ellos lo guardaron hasta el día siguiente y no se agusanó ni se apestó.
1: A esto el pueblo de Israel lo llamó maná. Era blanco, parecido a la semilla de culantro, y su sabor era como el de las hojuelas con miel. Y Moisés dijo: el Señor ordena lo siguiente: Llenen con esto una medida de 2 litros y guárdenlo para que los descendientes de ustedes vean el pan que yo les di a comer en el desierto cuando los saqué de Egipto.
0: Eso se guardó como testimonio histórico en el Arca de la Alianza y terminando nuestra reflexión, descubrimos que, aunque aquel maná le salían gusanos cuando se guardaba para el día siguiente, eso no pasaba del viernes al sábado, pues el sábado no era posible recogerlo y a lo guardado para el sábado no le salían gusanos ni olía mal.
1: ¡Qué gran lección sobre la dirección y provisión de Dios sustentando a su pueblo!
0: Y cuando actuamos según esta palabra divina, seguramente seremos bendecidos.
1: Pero cuando no siguieron las instrucciones...
0: Ah, sí, y creyeron que podían tomar sus propias determinaciones fuera del plan de Dios, el resultado fue el peor posible.
1: Si reconocemos quién es Dios y lo que Él hizo, seguramente va a brotar de nosotros la adoración.
0: Y esta prevalecerá, pero si creemos que somos el centro de todo, si creemos en nuestras propias ideas y determinaciones y no escuchamos la palabra divina, va a prevalecer la queja. Ahora la cuestión para ti y para nosotros es, ¿queja o adoración?
1: Sigamos la conversación en las redes sociales. Déjanos tus preguntas, comentarios y comparte con otros la misión de hoy. 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Ella aparece aquí muy feliz y contenta y es llamativa la manera en que adora y alaba a Dios. ¿Es aceptable esa manera de alabar con bailes y percusión haciendo ruido?
0: Realmente tenemos que pensarlo detenidamente, porque si no contestamos a esta cuestión correctamente, tropezaremos al intentar explicar la Biblia. Mira, lo que ocurre aquí es lo siguiente. ¿Cuál es el problema del baile cuando se intenta relacionarlo con la alabanza y la adoración? Muchas comunidades y grupos y denominaciones cristianas lo practican.
1: Entonces, ¿dónde está la discusión? ¿Cuál es el problema?
0: El problema está en la historia de la Biblia y del pueblo cristiano en lo que se refiere a las manifestaciones artísticas. Siempre se ha entendido a las manifestaciones artísticas como algo en contra de Dios y en contra de la Iglesia. Es como las personas que se asustaron al escuchar por primera vez la radio o al ver la televisión o al probar cualquier cosa con un olor o sabor extraño.
1: ¿Estás diciendo que Dios es el Señor de todo el arte?
0: Por supuesto.
1: Por lo que el arte puede y debe ser usado para alabar y adorar a Dios en todas sus manifestaciones.
0: Es así. Pero hay otra dificultad. Es que, en ciertos contextos, el baile ha estado relacionado con la sensualidad. Así que el baile en sí no es un problema, ni es un error. Pero hemos de entender que ningún baile vale la pena si perjudica más que ayuda a la adoración a Dios o distrae de ella, llevándonos al plano de lo sensual.
1: Entiendo. Un baile que esté vinculado con la sensualidad o que despierte algo más allá de la alabanza y adoración debe ser excluido del culto.
0: Así es. Otra cuestión importante, aunque se pueda pensar en el baile como algo legítimo en ciertos ambientes, hay que entender el contexto. Por ejemplo, nadie se va a poner a bailar en una ceremonia solemne o en un ambiente de luto.
1: Explícate un poco más.
0: Claro. Con esto se quiere significar que hay ciertos momentos y contextos en los que el baile es inapropiado y donde se ha de tener sentido común, moderación y observación de lo que está pasando. Todo esto debe guiar nuestra manera de lidiar con el asunto en el contexto de la adoración a Dios.
1: De acuerdo. Ahora, caminando un poco más por el texto, encontramos al pueblo hambriento, echando de menos la comida de Egipto. ¿Qué es el maná? ¿Qué es esto, como su propio nombre significa? ¿Cómo podemos entender ese pan que bajó del cielo?
0: La cuestión del maná ha provocado discusiones sobre si es posible entender lo que pasa aquí de manera natural. Hemos hablado sobre las aguas. Por ejemplo, aunque alguien pudiera explicar de manera natural que las aguas del mar se abrieron diciendo que es porque hubo una sequía, en esa línea de pensamiento no podríamos entender cómo es posible que muy poco tiempo después el ejército del faraón se ahogara en ese mar que volvió a su lugar.
1: Las explicaciones naturalistas no lo arreglan todo.
0: Y con el maná pasa lo mismo. Hay gente que sugiere que era una especie de sustancia dulce y un tanto pegajosa que se encuentra a menudo en el propio Sinaí, que es producida por algunos insectos y que se solidifica rápidamente a causa de la evaporación fuerte que existe en la región.
1: ¿Es posible que sea así?
0: El problema es que, observando todo lo que ocurre con el maná en el relato bíblico, esa sustancia a la que recurren no explica lo que Dios indica. Ahora, ¿por qué fue llamado maná? Maná significa que el pueblo no conocía aquello. Era totalmente diferente a su experiencia.
1: Entonces no podemos utilizarlo como explicación. Hay algo milagroso que va más allá.
0: Exacto. Además, la explicación de cómo era el maná, cómo se veía, su sabor, también sugiere que era algo diferente. También el hecho de que el maná apareció en tantas cantidades para todo el pueblo y que cada uno pudiera recoger aproximadamente 2 kilos por persona, nos lleva a concluir que eso no es algo natural.
1: Y además, ¿cómo podemos explicar eso de que un día le salgan gusanos y otro día no?
0: Así que el maná es realmente algo sobrenatural, diferente, del cual ya no queda rastro. No hay cómo entender más allá de esas posibilidades. En mi opinión, queda descartada otra explicación.
1: ¿Sería quizás la comida de los ángeles?
0: No es posible trabajar esa hipótesis porque la Biblia no menciona nada acerca de si los ángeles tienen algún tipo de alimentación o si la necesitan. Eso entra en el campo de las especulaciones, totalmente fuera de propósito.
1: Ahora vamos a tirar de la lengua, o más bien de la lingüística, para tratar de salir de algunas dificultades del texto. En el versículo 35 del capítulo 16, dice que el maná tiene fecha de caducidad, 40 años. Y el texto también hablará sobre sábados, leyes, templo. ¿Eso no vino después? Lo encontramos en los versículos 23, 25.
0: De hecho, Kimberly, estas son dificultades que encontraremos en el texto y aquí necesitamos entender lo siguiente. Hubo un acontecimiento que fue registrado, que probablemente fue preservado por la tradición oral y el texto fue redactado más tarde. Estamos seguros de que el texto fue supervisado por Dios y pasó por un proceso de redacción posterior.
1: Así que el texto de Éxodo no está organizado con una finalidad puramente cronológica como ocurre en Génesis.
0: No, y lo podemos entender principalmente con el Cántico de María, pues ese texto no solo refleja lo que pasó, sino también un trabajo editorial posterior que relacionaba ese texto con la experiencia de fe del pueblo más adelante. Y es algo totalmente comprensible. Tienes en la Biblia, por ejemplo, el libro de Reyes y de Crónicas que tratan del mismo asunto desde perspectivas diferentes. Éxodo 15 y 16. ¿Queja o adoración? ¿Cuál es tu decisión? La gran lección que aprendemos aquí sobre esos capítulos es: vence las inconstancias.
1: ¿Qué quiere decir eso, Johnny?
0: Que el pueblo de Israel fue llevado por Dios a una situación de dependencia y dificultad para aprender a depender de Dios, pero las circunstancias le complicaban la vida al pueblo. Y es que cuando las cosas estaban bien y recibían liberación, ellos celebraban e incluso bailaban muy alegres, pero cuando se ponían difíciles, se quejaban de Dios, cuestionando la autoridad de Moisés. Y tú, querido oyente, ¿cómo va tu vida? ¿Te interesas por Dios y lo alabas solo en los momentos positivos, interesantes y buenos de la vida? ¿Todavía estás lejos de la madurez espiritual? Leyendo las historias de Éxodo, el gran desafío para tu vida es aprender a alabar a Dios y a quejarte menos. Vence las inconstancias del corazón humano y adora y agradece siempre al Señor, porque sin duda, Él sí que es absolutamente constante en su amor y en su bondad hacia tu vida.

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3: El doctor Henry fue uno de los profesores más exigentes que tuve en la universidad, y yo anticipaba que el examen final de su clase sería un reto monumental. ¿Quién sabe qué preguntas nos plantearía el doctor Henry desde su increíble intelecto? Bueno, la noticia sobre su examen final empezó a correr de boca en boca de los primeros estudiantes que lo presentaron. No dieron detalles, únicamente compartieron un dato sorprendente y tentador. Ellos dijeron, solo hay una pregunta en el examen. Bueno, la mayoría de nosotros tomamos esa noticia como de ánimo mientras estábamos al borde de la supervivencia académica. Pero cuando el doctor Henry puso el examen frente a nosotros, no nos sentimos tan animados. Todo ese semestre de la clase de teología se había dedicado a lo que la Biblia dice sobre la persona y la obra del Espíritu Santo. ¿Cuál fue la pregunta del profesor? Describa la persona y la obra del Espíritu Santo. Oye, una sola pregunta, pero ¿qué pregunta? Hoy quiero tener una palabra contigo acerca del tema. La única pregunta en tu examen final. Tal vez hace mucho tiempo terminaste tus estudios y no extrañas para nada los exámenes finales. Sin embargo, según la Biblia, todavía queda un examen más para cada ser humano. Llegará el día en que estaremos delante de Dios y entonces habrá una pregunta decisiva que determinará nuestro destino eterno. Nuestra palabra para hoy de la palabra de Dios se encuentra en 1 Juan 5, 11 y 12. Dios nos ha dado vida eterna, y esta vida está en su Hijo. El que tiene al Hijo tiene la vida, el que no tiene al Hijo de Dios no tiene la vida. La Biblia deja claro que, delante de Dios, la humanidad se divide en solo dos grupos, quienes tienen a Jesús y poseen vida eterna, y quienes no lo tienen. Juan 3:36 lo expresa así, el que cree en el Hijo tiene vida eterna, pero el que rechaza al Hijo no verá la vida. Dios desea que pases la eternidad con Él. Por eso hizo algo extraordinario para resolver el problema que nos separa de su presencia, nuestro pecado. El pecado no es solamente cometer errores, es vivir a nuestra manera en lugar de vivir según la voluntad de Dios. Y ninguno de nosotros puede eliminar ese pecado por sí mismo. No basta con intentar ser una buena persona, practicar una religión o hacer obras buenas. El pecado no puede compensarse, debe ser perdonado. Ese es el motivo por el cual Dios envió a su Hijo al mundo. Juan 3:16 lo dice, de tal manera amó Dios al mundo que ha dado a su Hijo unigénito para que todo aquel que en él cree no se pierda, mas tenga vida eterna. Jesús vino para cargar sobre sí el castigo que nosotros merecíamos. Él murió en la cruz para abrirnos el camino hacia Dios. Por eso cuando llegue el momento de estar delante del Señor, la pregunta más importante no será ¿cuántas buenas obras hiciste? Tampoco será ¿a qué religión pertenecías? La gran pregunta será ¿qué hiciste con mi Hijo? La única respuesta que abre las puertas del cielo es haber puesto la confianza en Jesucristo como Salvador. Reconocer que Él murió por nuestros pecados y recibirlo personalmente en nuestra vida. Tal vez has escuchado acerca de Jesús muchas veces, pero nunca has dado ese paso de confiar completamente en Él. Si no estás seguro de haber comenzado una relación personal con Jesús, este puede ser el día para que lo hagas.

0: Puedes hablar con Él con sencillez y sinceridad. Jesús, creo que moriste en la cruz por mí. Hoy me arrepiento de haber caminado lejos de ti y pongo toda mi confianza en ti, pidiéndote que por favor seas mi Salvador. Algún día llegará el examen final para cada uno de nosotros. Y cuando Dios pregunte, ¿qué hiciste con mi hijo? Mi oración es que puedas responder, confié en Él y le entregué mi vida. Una palabra contigo, de Ran Hatchcraft.
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0: La jungla semántica nos encuentra nuevamente en la carta del apóstol Pablo a los Gálatas. Estamos mirando el capítulo 5 y retomamos desde el versículo número 13. Pero nos acompaña y le damos la bienvenida al profesor Héctor Leites, quien nos dirige en esta jungla.
1: Bienvenido. ¿Qué tal, Esteban? ¿Qué tal, amigos? Muy contento de estar nuevamente en Jungla Semántica, mirando, analizando y a los machetazos hoy, porque la jungla semántica viene bien complicada hoy, gracias a Dios, bien de bien. En el capítulo 5, Esteban, versículo 13. Ajá. Qué interesante este versículo que habíamos comenzado a mirar en el programa pasado, cuando dice, porque vosotros, hermanos, a libertad fuisteis llamados, solamente que no uséis la libertad como ocasión para la carne, sino servíos por amor los unos a los otros. Uh-huh. Qué lindo tema este, Esteban. Sabes que cuando hablamos de la libertad, lo primero que pienso es el gran regalo que Dios nos ha dado. Primer punto,
0: la libertad.
1: La libertad, cosa que viste que se habla a nivel mundial, sí. la libertad y monumentos y fiestas a la libertad y homenajes a los libertadores. Pero realmente quien nos ha dejado libres, como dijo Jesús, si el Hijo libertare, seréis verdaderamente libres. Y esto es bueno. El único tema que veo es que es muy, pero muy, pero muy fácil que se torne la libertad en libertinaje. Uh-huh. Es muy fácil. Yo siempre pongo el ejemplo de conducir a 75 kilómetros, ¿no? Hay un reglamento que dice, usted puede conducir a 75 kilómetros, paso a veces de la libertad, porque tengo la libertad y la autoridad de manejar a 75 kilómetros, pero es simplemente apoyar un poquitito más el acelerador, un poquito. Sí. No estamos hablando de 2 centímetros, no. 3 milímetros que yo ponga el acelerador, ya paso a 80, uh-huh. 76, lo que sea. Y uno dice, ¿pero qué pasó después del 75? Bueno, 1 kilómetro más es multa, está prohibido, está penalizado. Y uno dice, pero que la libertad sin dominio rápidamente se convierte en una forma
0: de libertinaje.
1: Y en las cosas espirituales, de esclavitud. Porque lo que Pablo quiere decir, señores, ustedes tienen una libertad. Pero que esa libertad no sea el trampolín para ya quedar esclavizado nuevamente como ellos estaban. Por eso,
0: lo que vos estás diciendo entonces es que la libertad se da dentro de ciertos parámetros.
1: Y los parámetros.
0: O sea, podría parecer irónico, porque uno dice, la libertad es libre y no hay nada que pueda atarla,
1: exactamente.
0: ¿No? Exactamente. Pero no, mi libertad termina donde empieza la del otro y del bien común de la comunidad donde estoy viviendo, ¿no?
1: Exactamente, yo no puedo ser un anarquista gospel. Decir, bueno, no pago la luz, no pago el agua, no pago los impuestos, no pago absolutamente nada. Uh-huh. Y terminaré viviendo en la calle porque yo tengo que pagar el alquiler, tengo que pagar la casa. Entonces, no existe un anarquismo gospel de decir, no, libertad es libertad. Así que nadie me puede frenar. Ya Dios me dio la libertad, voy a hacer lo que yo quiera por causa de que la libertad es libre. Pero resulta que, y ahí es donde está la clave de la bondad de Dios. Él nos pone unas vallas, unos muros.
0: Sí.
1: Y nosotros creemos que son muros para
0: restringirme
1: algo.
0: Castrar.
1: Sí, y resulta que digo, bueno, yo voy a saltar este muro. A mí no me importa, Dios me dio la libertad. Y cuando salto el muro, resulta que caigo en un precipicio.
0: Uh-huh.
1: No era un muro, era una valla de protección. Y eso es lo que hace Dios cuando pone las vallas, los mandamientos, los preceptos, que nos aconseja, porque en la ley había 613 mandamientos, que sumaban 613 entre los mandamientos, preceptos y ordenanzas.
0: Uh-huh.
1: Y no lo podías hacer, no lo podías hacer. Resulta que ahora es tan lindo el Evangelio y Cristo, que dice que Él ha puesto sus leyes en nuestros corazones. Eso lo había profetizado Jeremías, y el escritor de Hebreo dijo algo que fue formidable, porque él dice que no solo lo puso en nuestro corazón, sino en nuestra mente.
0: Uh-huh.
1: Fíjate lo que dice el escritor de Hebreo, capítulo 8, versículo 10. Dice, por lo cual, este es el pacto que haré en la casa, con la casa de Israel, después de aquellos días, dice el Señor. Pondré mis leyes en la mente de ellos,
0: uh-huh.
1: y sobre su corazón las escribiré. Seré a ellos por Dios, y ellos me serán por pueblo. Fíjate la libertad ahora en Cristo, qué hermosa, ¿no? Porque antes el antiguo pacto se tenía que obedecer estrictamente, porque si no se te caía todo el peso de la ley, y como lo vimos muchas veces, se abría la tierra y venía fuego del cielo y te brotaba la lepra, y y Usa tocó el arca y murió, y los hijos de Nadab y Abiú, y los hijos de Coré. Y uno dice, pero ¿qué es lo que está pasando? Bueno, eran 613 mandamientos fríos, académicos. El nuevo pacto no depende de una ley fría, académica, sino una ley de Dios puesta en nuestros corazones para que podamos obedecer, no por miedo, sino por amor. Ahí está la libertad. No es por miedo al castigo, sino por amor de Dios, hacia Dios, y de lo que Dios tuvo primero hacia nosotros. Uh-huh, porque si uh-huh. podemos disfrutar el amor, o puedo amar algo, es porque Dios me amó primero. Entonces, qué fácil se torna, Esteban. Ya te digo, voy a 75, acelero a 76, y ya me fui del ordenamiento. Entonces hay que tener cuidado, porque cuando el escritor dice, porque vosotros, hermanos, a libertad fuisteis llamados, solamente, qué interesante esto, solamente que no uséis esta libertad como ocasión para la carne, sino servíos. Ese servíos es el verbo doblete, ¿verdad? Ajá. Esto era un presente del imperativo. Servíos por amor los unos a los otros. Es interesante, Esteban, que cuando nosotros miramos la palabra dulos, que es esclavo, ajá. acá está diciendo, estén sirviendo.
0: ¿Cómo? Esa es la palabra que se usa acá, dulos.
1: Sí, dulos. Es doblete, la terminación claro. tiene, porque es un presente del imperativo.
0: La variación,
1: sí. Pero es dulos, es uh-huh. esclavo, ¿verdad? De hecho, en el griego dice, estén sirviendo esclavizados.
0: Mirá vos.
1: Uh-huh. Y estén sirviendo continuamente, pues es un presente del imperativo. La orden, cuando son presentes del imperativo, te la está dando para que continúes en esa posición. Uh-huh. A veces hay presentes de auristo, que son puntuales. Hacelo ahora, ya, en este momento. Pero este es, señores, sigan y continúen siendo esclavos voluntarios, pero por amor. Por eso dice, y muy bien marcado, servió por amor. Esteban, si el motor no es el amor, entonces hay que tener mucho cuidado y realmente revisar nuestras motivaciones. Porque la Biblia dice que en el verdadero amor no hay temor. Uh-huh. Quiere decir que nosotros no servimos por temor, miedo al castigo, irme al infierno, que venga el anticristo, qué sé yo. No. Nosotros servimos por amor, por gratitud. Si hay algún otro motor que me empuja a servir a Dios, yo debo revisar mis motivaciones. Como dijo el escritor en Eclesiastés, capítulo 5, verso 1, antes de ir a la casa de tu Dios, guarda tu pie.
0: Claro.
1: Pie y mano, en los libros sapiensales, habla de las motivaciones.
0: Motivación. ¿Y quién puede decir, en este mundo pecaminoso en el que vivimos, que tiene 100% de motivaciones puras y sin mancha, ¿no? Y por eso uno necesita estar evaluándose permanentemente, ¿no? Porque siempre hay un resquicio que hay que sacar de nosotros, ¿no?
1: Sí, y para colmo, teniendo un globito que se llama ego.
0: Claro.
1: Que ese globito.
0: Imagínate.
1: Pero que ese globito nunca está desinflado.
0: No, siempre tiene algo.
1: Sí. Yo siempre digo que cuando el globo que tenemos nosotros se quiere inflar, el mío, viene Adriana con una aguja de tejer, no con una aguja de chiquitita, no.
0: Esas de tejer son grandes.
1: No, las grandes de tejer, ¿viste? Y me pincha el globo. Como me acuerdo, mi primera prédica, éramos adolescentes. Y éramos novios con Adriana, y te estoy hablando hace 46 años atrás de esto, ¿no? Y le digo a Adriana, ¿y cómo estuve? Estuve bien, ¿verdad? Decime, estuve bien. Y dice Adriana, la verdad, horrible.
0: Y te bajó enseguida.
1: Y yo pensé que era Billy Graham en ese momento.
0: Sí, te llevó a otra realidad. Hacemos una pausa, estamos en la jungla semántica, estamos mirando la carta del apóstol Pablo a los Gálatas, capítulo 5, hablando de la libertad con que fuimos llamados, pero que esa libertad no se valga de excusa para dar rienda suelta a nuestras pasiones. Ya volvemos.
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0: Estamos en la jungla semántica. Estamos mirando el pasaje de Gálatas, capítulo 5, versículo 13, donde la libertad, este tema tan preciado y codiciado por el ser humano y proclamado en muchas maneras, nos llama la atención el apóstol Pablo que está bien lo de la libertad. Pero, ojo, hay algunas cosas a tener en cuenta.
1: Y el escritor, Pablo en este caso, él está diciendo, por favor, no permitan que la carne haga de la libertad cristiana un pretexto para su indulgencia.
0: Entiendo.
1: Pedro había escrito en 1 Pedro 2, 16, Pedro escribe a los judíos dispersos por la persecución de Nerón con el mismo problema. Ellos estaban teniendo problemas de la libertad física, ¿verdad?, porque estaban siendo perseguidos, pero además la parte espiritual. Y él le dice en 1 Pedro 2, 16, como libre, pero no como los que tienen la libertad como pretexto para hacer lo malo, sino como siervos de Dios. Porque, ¿qué pasa? Es muy, como dijimos hace un ratito, es muy normal o fácil que la libertad se convierta en
0: libertinaje,
1: en una licencia, ¿no?
0: Claro, un pretexto, como leíste recién también, ¿no?
1: Sí, un gran pretexto. El escritor en segunda de Pedro, en su segunda carta, vuelve a decir, hablando de los falsos maestros, les prometen libertad y son ellos mismos esclavos de corrupción, porque el que es vencido por alguno es hecho esclavo del que lo venció. Por eso Pablo, cuando habla de la libertad, dice, la libertad sin dominio rápidamente se convierte en una forma de esclavitud. Cristo coloca siempre estas vallas para que nosotros podamos realmente estar protegidos. No es un problema de Dios malo, un Dios tirano, un Dios realmente que quiere, digamos, limitarnos. Al contrario, nos da esta libertad para que podamos movernos. Y otra de las cosas que es muy importante es la prueba total de todo esto, es cuando somos siervos unos a otros en amor. Pablo había hablado acerca de un servicio por amor. Bueno, en 1 Corintios, capítulo 4, es un clásico, porque él coloca una de las palabras más bajas para la esclavitud, que es juperetes, cuando dice, así pues, tengan a los hombres por servidores. Esteban, tenemos cuatro palabras claves para esclavitud. Tenemos el famoso dulos, que eso nació en Deuteronomio, que se le marcaba la oreja para dejarlos esclavos de por vida. El esclavo tenía la libertad al séptimo año, el amo lo deja libre y dice la ley de Deuteronomio que tiene que abastecer del lagar, de todo lo que prosperó el dueño, el amo, tiene que darle a este esclavo y lo deja libre. Pero habían tres puntitos de la letra chica, unos incisos A, B y C, que decía, pero si el esclavo te dice, te amo a ti, amo tu casa y me va bien contigo, entonces tomarás una lesna, horadarás su oreja contra la puerta y será tu esclavo de por vida.
0: De por vida.
1: No por 7 años más, de por vida.
0: Y una decisión pensada y razonada.
1: Y meditada. Sí. ¿Sabés qué marcaba en la oreja? Porque yo me puse a estudiar esto, digo, ¿por qué la oreja y no el dedo? Pues la oreja es lo único que nos cambia en el ser humano. Por eso cuando nos sacaban la credencial, nos sacaban de perfil.
0: Sí, con la que la oreja se viera.
1: Con
0: que hacían despejar el pelo para que se viera la oreja.
1: Exactamente. ¿Sí? Y uno dice, pero ¿qué quieren de la oreja nuestra? ¿Viste? Bueno, la oreja es lo único que no cambia. Si perforaron la oreja cuando era bebé, la marca la va a tener cuando tenga 100 años.
0: Ajá.
1: La va a tener cuando tenga 100 años. Eso era para identificar que él era esclavo porque le marcaron la oreja.
0: Y le ponían la caravana de oro, ¿no? Así,
1: siempre y cuando anduviese la cosa
0: bien.
1: Bien.
0: Sí, sí.
1: Ahora, yo me pongo a pensar esto, ¿no? Si el esclavo en aquel entonces, el dulos, en Deuteronomio 15, él se la jugaba porque el amo podía cambiar de humor.
0: Claro.
1: Y después queda el hijo, porque él muere el amo papá y queda el hijo.
0: Tiene que pensarla no solamente para la primera generación, sino la segunda.
1: ¿Sí? Bien, si él se la podía jugar, si él podía arriesgarse a ser esclavo de por vida con alguien que podía cambiar, yo me pongo a pensar ahora, Esteban, ¿cuánto más nosotros dejarnos marcar la oreja por Cristo sabiendo que nuestro amo no cambia nunca, va a ser siempre igual? Amable, dulce, amoroso, un Dios bueno, un Dios tierno, lleno de misericordia. Entonces, si aquel se la jugaba diciendo, vale la pena marcarme la oreja para ser esclavo de él, ¿cuánto más hoy, sabiendo que nuestro amo no cambia jamás? Entonces, la prueba fundamental es lo que dice Pablo: tengan a los hombres por servidores de Cristo y administradores de los misterios de Dios. Ahora bien, se requiere de los administradores que cada uno sea hallado fiel. Teníamos el dulos, tenemos el paidagogos, que era el esclavo que cuidaba al niño, tenemos el oiquetes, que era el esclavo de la casa, oikos quiere decir casa, oiquetes era el esclavo de la casa. Quien trabajó mucho con esta palabra fue Cristo, fue el que más trabajó con la palabra oiquetes, que cuando dijo, no pueden servir a dos señores. Servir es el esclavo y señores son los amos. Porque hay incompatibilidad de intereses. Claro, no podía haber un esclavo para dos casas. El esclavo era solo una casa. Y después aparece esta palabra, juperetes, que era el remero de más abajo. Tenemos dulos, tenemos paidagogos, oiquetes y juperetes. El juperetes era el esclavo más penado que existía, pero el penado. Después pasaron a ser los más penados, que eran los remeros de más abajo, los que morían si la nave chocaba. Estaban siempre con agua, porque las barcas filtraban agua, ¿no? Entonces estaban con humedad, con agua. Morían los esclavos encadenados con tuberculosis, raquitismo, pulmonía. Morían. Caían todos los desperdicios de los remeros de arriba. Y uno dice, mamma mía, Pablo dice que es un juperete. Sí, pero de Cristo. Entonces, al ser un juperete de Cristo, él está en una posición realmente de privilegio, porque él ha determinado, Cristo no lo esclavizó ni lo llevó a ser el remero de abajo, lo llevó a ser y estar en una posición realmente de privilegio. Por eso el mismo Pedro dijo que somos linaje escogido, real sacerdocio, nación santa, pueblo adquirido por Dios. Entonces, lo bueno de saber de este gran versículo que estamos leyendo, de no usar la libertad como ocasión para la carne, sino servirnos mutuamente por amor. Y la prueba más grande es justamente el amor, que podamos hacerlo.
0: Así que el servicio en amor es el límite de mi libertad, para llamarlo de alguna
1: exactamente
0: manera.
1: Porque la verdad que mientras estamos libres en cuanto al legalismo, estamos, entre comillas, obligados en cuanto al amor. Este obligado no es obligado literal ni absoluto, sino que por amor yo me siento obligado. Es una carga, como Pablo dice, deseo ir a Roma y quiero evangelizarle. Me siento deudor. Y uno dice, pero Pablo tiene que pagar algo a los romanos. No, la palabra ofelete es una deuda de amor, que es más fuerte que la deuda legal. La deuda legal vas, sacaste del bolsillo la plata y la pagás. La deuda de amor, hasta que no la pagues, va a estar presionando. Y Pablo dice, me siento deudor.
0: Claro.
1: Pero no a Dios. No, dice, a griegos y no a griegos, a sabios
0: a las personas,
1: y a no sabios,
0: a
1: soy deudor.
0: Que servir.
1: Y él mismo después enseñó que es una deuda que nunca se salda, Esteban, porque él dijo, no debáis a nadie nada. Sino, ese sino es fundamental, porque la conclusión adversativa, sino el amaros. Y uno analiza el versículo y dice, primero, no debáis nada a nadie. Está en imperativo.
0: Sí.
1: De repente, es correcto, no tengo que tener deuda. Y de repente dice, sino. Es la conjunción adversativa, sino todo lo contrario. Acá tienen que tener una deuda que nunca va a poder ser saldada.
0: Nunca va a ser saldada.
1: Nunca. Dice, no deban nada a nadie. Eso sí, sino deban el amor.
0: El amor.
1: Y uno dice, ¿cuándo se paga esto? No se paga nunca.
0: ¿Quién puede pagar el amor de Cristo en la cruz?
1: No, jamás. No podríamos pagar ni los intereses de la deuda. Mucho menos la deuda.
0: Increíble.
1: Y lo lindo, ¿sabe qué es? Que no tenemos que pagarlo, porque como es gracia, Cristo pagó hasta el último centavo de lo que la ley exigía.
0: Me acuerdo de esa frase, ahora estás hablando, que el amor de Cristo nos constriñe. Es esa traducción, esa palabra antigua, ¿no?
1: Es verdad.
0: Que nos obliga, porque claro, es tan grande lo que hizo por nosotros,
1: sí.
0: Que aunque tengamos la libertad en él, necesitamos expresar eso por un agradecimiento.
1: Algunos pueden confundir, decir, uy, yo tengo que hacer visita, tengo que hacer esto, tengo que ir a la iglesia porque tengo que pagar lo que Cristo hizo por
0: mí. Obligaciones.
1: No, primero no podemos ni siquiera pagar los intereses. No se alcanzan muchas vidas para pagar los intereses, no la deuda. Y de repente nos damos cuenta que si respondemos con el corazón, decimos, sí, yo le debo todo a Dios. Eso está bien porque respondemos con el corazón. Bíblicamente no debemos ni un centavo porque Cristo pagó lo que la ley exigía, que era la muerte. Bueno, lo pagó con vida. Ahora yo tengo la libertad, no tengo que pagar. No se pagan los regalos, Esteban.
0: No, claro.
1: No se pagan los regalos. Viste que viene cerca mi cumpleaños.
0: Sí, sí.
1: Bien, no se pagan los regalos. No se pagan ese.
0: Se entregan con alegría.
1: Y se reciben con alegría. Sí, yo no también. Te voy a decir, cuando vos traigas mi regalo, yo no te puedo decir, Esteban, ¿cuánto te costó? No es ético. No,
0: es horrible.
1: No es ético. Yo te tengo que decir, gracias, Esteban. Sí, sí. Te esforzaste este año. Sí. Bueno, ahora, hay un versículo para finalizar, Esteban. En 1 Corintios 9:19 dice, por lo cual, siendo libre de todos, me he hecho siervo de todos para ganar a mayor número.
0: Amén.
1: Qué lindo versículo, porque mientras estamos libres en cuanto al legalismo, estamos en ese compromiso de amor a servirnos unos a otros. Y esto sí que es bueno, porque nos coloca en una posición más que de privilegio. Por eso dice categóricamente, termina diciendo, servíos por amor los unos
0: a los otros.
1: A los otros. Debemos hacerlo. La Biblia nos pide, y allí aparece en Filipenses un buen versículo que habla, porque para mí el vivir en el Cristo y el morir es ganancia. Más si el vivir en la carne resulta para mí en beneficio de la obra, no sé entonces qué escoger, porque de ambas cosas te he puesto en estrecho, teniendo deseo de partir y estar con Cristo, lo cual es muchísimo mejor, pero quedar en la carne es más necesario por causa de vosotros. Me gusta que el deseo personal de Pablo cede por amor ante la necesidad espiritual de sus oyentes. Querido amigo, que nosotros también podamos, el deseo personal que ceda ante la necesidad espiritual de las personas, por amor, netamente por amor, no por ninguna otra causa, sino amor a Dios y amor al prójimo. Que Dios les bendiga muy ricamente.
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0: Se viene un nuevo trimestre de estudios de nuevas materias del Seminario Bíblico de Fe en Uruguay. Contanos, Héctor, ¿de qué se trata?
1: Sí, Esteban, estamos comenzando el segundo trimestre, lunes 6 de julio. Tenemos algo muy importante porque el lunes vamos a estar con Teología 3. Todo lo que es la doctrina de Cristo, del Espíritu Santo, de Dios, atributos, una materia muy profunda, los días lunes. Los martes vamos a estar con sectas y religiones. Y es interesante que hemos agregado en sectas y religiones cómo poder evangelizar con sus mismos libros y con sus mismas Biblias.
0: Hay apologética también.
1: Exactamente, exactamente. Vamos a estar con Tercera Nefi, vamos a estar con Biblias que son de ellos, ¿verdad?
0: Claro.
1: Entonces vamos a tomar versículos que no cambiaron para poder evangelizar. O sea, va a estar muy lindo, vamos a estudiar, no vamos a estudiar las 6.000 sectas que hay en el mundo.
0: No, es una locura, sí.
1: Pero sí vamos a estudiar muchas y principalmente se colocó los movimientos, que no son sectas ni son religiones, son movimientos.
0: Pero que están teniendo incidencia afectan la manera
1: de pensar. Nueva era, confesión positiva, decretar, visualizar, bueno, esos combos entran porque están arriba del púlpito también. Así que lunes tenemos Teología 3, martes estamos con sectas y religiones, y los viernes estamos con el nivel ministerial y vamos a estar dando misiones, la carta de estar mirando los viajes de Pablo, el libro de los Hechos, estaremos mirando el libro de los Hechos. Así que queremos dejarle...
0: Esas son las tres materias que arrancan ahora el 6 de julio.
1: Comenzamos doble
0: horario.
1: Sí, pero doble modalidad. La presencialidad.
0: Exacto, sí.
1: La presencialidad y por Zoom también. Y doble horario, bien dijiste, porque lunes y martes el alumno puede elegir de 9 a 12 o de 19 a 22 horas.
0: Perfecto.
1: El mejor horario por Zoom o presencialidad que le quede bien.
0: ¿Para inscribirse y participar?
1: Exactamente. Vamos a colocar aquí la página, es www.seminariobiblicodefeuy.com. Vuelvo a repetir, www.seminariobiblicodefeuy.com. Y el teléfono es el 093-591950. Vuelvo a repetir, por WhatsApp se pueden comunicar todos, 093-591950. Así que les esperamos lunes 6 de julio. con Teología 3, Sectas y Religiones y Misiones, las que iba a decir las cartas de Pablo, pero en realidad es el libro de los Hechos, que vamos a estar mirando los viajes de Pablo.
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2: Hola amigo, su servidor Lionel Russell le invita a que meditemos hoy en un pensamiento que puede alegrar su día. El anochecer, por regla general, nos habla del fin del trabajo del día, cuando la familia puede estar toda junta en feliz comunión para disfrutar de las pocas horas que quedan antes del descanso de la noche. El cuadro es distinto si el anochecer nos encuentra en medio de una embravecida mar en un bote a remo. Pienso que hay oyentes que, en este anochecer de la experiencia humana en este planeta, se encuentran en perfecta paz y tranquilidad, sabiendo que su Dios, en quien confían, está sobre todas las cosas, y los cuida como el buen pastor que hasta su vida dio por sus ovejas. Pero también hay oyentes que se encuentran en situaciones desesperantes, llevados peligrosamente por el oleaje del gran mar tormentoso, de las circunstancias adversas, de descomprensión, de enemistad, de tragedia, de salud quebrantada, y parece que no hay salida. Los discípulos de Jesús se encontraban en una barca en medio de olas que amenazaban con tragarlos con bote y todo. En eso apareció Jesús, caminando sobre las aguas. No era un espectáculo teatral, era una lección. Jesús estaba demostrando que Él era más que la tormenta y las olas, y además nos estaba enseñando que es sumamente peligroso tratar de hacerle frente a esta embravecida vida a solas, porque seremos vencidos. Jesús clamó, «Yo soy, no temáis». Amigo, ¿usted está lleno de temor porque siente que se hunde en las frías aguas? Jesús le dice, «No tenga temor, soy yo, el que todo lo domino y controlo». Leemos que los discípulos con gusto le recibieron en la barca. Amigo, allí está el secreto de una vida victoriosa. Recibir a Jesús con gusto en su barca. Con Cristo en su vida, usted puede vencer sobre las circunstancias, caminar sobre las aguas, por así decirlo, aunque no cesen las tormentas en su derredor. Invítelo a entrar en su vida.
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0: Bienvenidos a otro encuentro con A Través de la Biblia. Hoy estaremos estudiando en Deuteronomio capítulo 30, versos 1 hasta el 20. Ubique el pasaje en su Biblia y vaya cotejando lo que escuche referente a lo que dice la Biblia. Deuteronomio capítulo 30, versos 1 hasta el 20. 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Ahora vamos a ingresar al estudio en Deuteronomio, capítulo 30, verso 1 en adelante. Antes, pidamos la bendición de Dios en oración. Padre Celestial, Padre Todopoderoso, pedimos ahora que nos guíes al abrir tu palabra. Lo pedimos en el nombre de Jesús. Amén.
2: Continuando nuestro estudio en el libro de Deuteronomio, llegamos hoy al capítulo 30. En este capítulo encontramos el pacto palestino, propiamente dicho, que Dios hizo con Israel. Escúchelo con cuidado. Notará usted que en este pacto no hay ninguna condición. Principia diciendo qué sucederá y que ellos, es decir, los israelitas, se convertirán al Señor su Dios. Dios mismo cambiará sus corazones. Esta es una promesa incondicional de bendición futura. Escuche usted, leamos los primeros tres versículos de este capítulo 30 de Deuteronomio. «Sucederá que cuando hubieren venido sobre ti todas estas cosas, la bendición y la maldición que he puesto delante de ti, y te arrepintieres en medio de todas las naciones a donde te hubiere arrojado Jehová tu Dios, y te convirtieres a Jehová tu Dios, y obedecieres a su voz conforme a todo lo que yo te mando hoy, tú y tus hijos, con todo tu corazón y con toda tu alma, entonces Jehová hará volver a tus cautivos, y tendrá misericordia de ti, y volverá a recogerte de entre todos los pueblos a donde te hubiere esparcido Jehová tu Dios». Ahora hay siete grandes promesas que Dios hace aquí. Él hace estas declaraciones que son incondicionales. El versículo 1 dice que serán dispersados entre todas las naciones. La nación de Israel será arrancada de su tierra a causa de su infidelidad. Y eso es lo que ha sucedido. El versículo 2 dice que habrá un arrepentimiento futuro de Israel, que se convertirán a Dios. Quizá alguien pregunte si su regreso es en base a su obediencia. Parece lógico que, si fueron dispersados a causa de su desobediencia, regresarán a causa de su obediencia. Pero, amigo oyente, este es el orden de la gracia, y no el de la ley. No van a regresar porque sean obedientes, pero serán obedientes por razón de su regreso. Dios les traerá de vuelta a la tierra. El retorno de Israel a su propia tierra es el tema de unas 12 profecías mayores en el Antiguo Testamento, y las consideraremos atentamente cuando lleguemos a su estudio correspondiente. Ahora, el versículo 3 dice que su Mesías volverá. Y preste mucha atención a esto porque es muy importante. Esta frase, «volverá a recogerte», en este versículo, implica el regreso del Señor Jesucristo. Podríamos leer así, «Entonces Jehová volverá para recogerte de entre todos los pueblos». El profeta Amós lo confirma cuando habla de este mismo asunto en el capítulo 9 de su profecía, versículos 9 al 14, en particular el versículo 11, donde dice: «En aquel día yo levantaré el tabernáculo caído de David, y cerraré sus portillos, y levantaré sus ruinas, y lo edificaré como en el tiempo pasado». La expresión «en aquel día», en este versículo, se refiere al día del regreso del Señor Jesucristo. Y el apóstol Santiago cita estas palabras hablando en el capítulo 15 del libro de los Hechos de los Apóstoles, versículos 15 al 17, cuando dice: «Y con esto concuerdan las palabras de los profetas, como está escrito: Después de esto volveré y reedificaré el tabernáculo de David que está caído, y repararé sus ruinas, y lo volveré a levantar, para que el resto de los hombres busquen al Señor y todos los gentiles sobre los cuales es invocado mi nombre». En conclusión, tenemos entonces que la primera mención del regreso de Cristo a la tierra, que se registra en las Escrituras, la encontramos aquí en el capítulo 30 de Deuteronomio, versículo 3. Ahora, cuando lleguemos a la Epístola Universal de San Judas, en el Nuevo Testamento, veremos que Enoc mencionó el hecho de que Cristo regresa, pero no se escribió en el Antiguo Testamento. Esta es una profecía extraordinaria, pero todavía no se ha cumplido. Para entonces, los israelitas estarán en su propia tierra y serán bendecidos. Habrá paz en aquella tierra en ese tiempo, como lo expresa el profeta Jeremías en el capítulo 23 de su profecía, versículos 1 al 8, y también en el capítulo 33, versículos 6 al 18. Volviendo ahora al capítulo 30 de Deuteronomio, leamos los versículos 4 y 5. «Aun cuando tus desterrados estuvieran en las partes más lejanas que hay debajo del cielo, de allí te recogerá Jehová tu Dios, y de allá te tomará, y te hará volver Jehová tu Dios a la tierra que heredaron tus padres, y será tuya, y te hará bien, y te multiplicará más que a tus padres». Tenemos aquí la cuarta gran promesa de Dios. Israel va a ser restaurado a la tierra. Esta es una promesa incondicional. Ninguna cantidad de dispersiones puede cambiar el hecho de que en el futuro Dios les traerá de vuelta a su propia tierra, como lo declara el versículo 4. Ahora, la quinta promesa es que habrá una conversión nacional. Leamos el versículo 6 de este capítulo 30 de Deuteronomio. «Y circuncidará Jehová tu Dios tu corazón y el corazón de tu descendencia, para que ames a Jehová tu Dios con todo tu corazón y con toda tu alma, a fin de que vivas». Hallamos esta misma promesa reafirmada en las profecías de Jeremías y Oseas, y el apóstol Pablo la declara en su epístola a los Romanos. Ahora, la sexta promesa mencionada aquí es que los enemigos de Israel serán juzgados. Israel volverá y entonces obedecerá la voz del Señor. Ese es el orden de la gracia. Y luego sus enemigos serán juzgados. Continuemos ahora leyendo los versículos 7 y 8. «Y pondrá Jehová tu Dios todas estas maldiciones sobre tus enemigos y sobre tus aborrecedores que te persiguieron. Y tú volverás y oirás la voz de Jehová y pondrás por obra todos sus mandamientos que yo te ordeno hoy». Por último, la séptima promesa maravillosa es que habrá un tiempo de prosperidad nacional. Israel recibirá entonces su bendición completa. Leamos los versículos 9 y 10 de este capítulo 30 de Deuteronomio. «Y te hará Jehová tu Dios abundar en toda obra de tus manos, en el fruto de tu vientre, en el fruto de tu bestia y en el fruto de tu tierra para bien. Porque Jehová volverá a gozarse sobre ti para bien, de la manera que se gozó sobre tus padres. Cuando obedecieres a la voz de Jehová tu Dios, para guardar sus mandamientos y sus estatutos, escritos en este libro de la ley, cuando te convirtieres a Jehová tu Dios con todo tu corazón y con toda tu alma». ¿Para cuál será el día del regreso de Israel a su tierra? ¿Acaso se está llevando a cabo ahora mismo? Bueno, no podemos ser dogmáticos en cuanto a lo que no sabemos, amigo oyente. Se declara claramente que cuando vuelvan a su tierra será en obediencia a Dios. No habrá bendición para ellos en la tierra sino hasta cuando vuelvan en obediencia con el nuevo corazón que Dios les dará. Esto tendrá lugar en el tiempo cuando Dios les traiga de vuelta a su tierra. El actual retorno a Israel no es en obediencia a Dios. Creemos que el retorno definitivo de Israel a su tierra bajo la promesa del pacto, está todavía en el futuro. Es incondicional porque es Dios quien les traerá nuevamente a la tierra. Veamos ahora la amonestación final en este capítulo 30 de Deuteronomio. Leamos los versículos 11 hasta el 14. Porque este mandamiento que yo te ordeno hoy no es demasiado difícil para ti ni está lejos. No está en el cielo para que digas, ¿quién subirá por nosotros al cielo y nos lo traerá y nos lo hará oír para que lo cumplamos? Ni está al otro lado del mar para que digas, ¿quién pasará por nosotros el mar para que nos lo traiga y nos lo haga oír a fin de que lo cumplamos? Porque muy cerca de ti está la palabra, en tu boca y en tu corazón, para que la cumplas. Israel no puede aducir como excusa que no conoce el mandamiento de Dios. Dios se lo ha traído a ellos mismos, y ellos lo saben. También nosotros tenemos una responsabilidad. Nosotros que vivimos en una época en que nos es posible escuchar el mensaje del Evangelio. Amigo oyente, usted no necesita ir al cielo para obtener la salvación. No necesita cruzar el océano para encontrarla. Permítanos decirle, estimado oyente, que está muy cerca de usted. Está tan cerca como su propio radio, tan cerca como un predicador o algún otro cristiano que pueda darle la palabra de Dios. Y usted tiene la responsabilidad de actuar en base a lo que ha escuchado. Usted es responsable. Allí es donde su libre albedrío entra en acción, amigo oyente. Mi responsabilidad es proclamar la palabra de Dios. Yo trato de hacer que llegue hasta sus tímpanos por medio de la radio, pero no puedo llegar más allá. De allí en adelante le corresponde a usted, amigo oyente. Es un privilegio para mí traerle hoy la palabra de Dios, pero después de escucharla, le toca a usted hacer algo en cuanto a lo que ha oído. Y quisiéramos pasar un poco más de tiempo aquí en estos versículos. Este pasaje aquí en Deuteronomio es realmente profético y habla de un día cuando Israel volverá a Dios con todo su corazón y su alma, y Dios hará un nuevo pacto con ellos. Jeremías dice lo siguiente allá en el capítulo 31 de su profecía, versículos 31 al 33. «He aquí que vienen días, dice Jehová, en los cuales haré nuevo pacto con la casa de Israel y con la casa de Judá, no como el pacto que hice con sus padres el día que tomé su mano para sacarlos de la tierra de Egipto, porque ellos invalidaron mi pacto, aunque fui yo un marido para ellos, dice Jehová. Pero este es el pacto que haré con la casa de Israel después de aquellos días, dice Jehová. Daré mi ley en su mente y la escribiré en su corazón, y yo seré a ellos por Dios, y ellos me serán por pueblo». Moisés está hablando en cuanto al futuro, y Jeremías también está hablando en cuanto al futuro. Dios ha hecho un pacto con Israel. Ahora, en las transacciones terrenales, un pacto es una promesa, es decir, un acuerdo o un contrato. Todos los pactos que Dios hizo con Israel son pactos eternos, excepto el pacto mosaico, que es los 10 mandamientos. Ese pacto es temporal y debía continuar hasta la venida de la simiente prometida. Pero el pacto con Abraham es eterno, y el pacto palestino es eterno. El profeta Ezequiel dice en el capítulo 6 de su profecía, versículo 60, «Antes yo tendré memoria de mi pacto que concerté contigo en los días de tu juventud, y estableceré contigo un pacto sempiterno». Eso es lo que hace que sea verdadero. Es un pacto literal, un pacto eterno, un pacto que Dios hizo con Israel. Dios nunca nos prometió a nosotros esa tierra, ni a usted ni a mí. Esto se proyecta hacia adelante, al tiempo en el futuro, cuando estarán en su tierra. Habrá salvación allí para ellos. ¿Por qué? Porque Cristo es quien instituirá este nuevo pacto que todavía está en el futuro. El apóstol Pablo se refiere a este tema y cita en el capítulo 10 de su epístola a los Romanos, versículos 4 al 10, estos versículos que estamos estudiando aquí en Deuteronomio capítulo 30, dice el apóstol Pablo, «Porque el fin de la ley es Cristo, para justicia a todo aquel que cree. Porque de la justicia que es por la ley, Moisés escribe así, el hombre que haga estas cosas, vivirá por ellas. Pero la justicia que es por la fe, dice así, no digas en tu corazón quién subirá al cielo, esto es para traer abajo a Cristo, o quién descenderá al abismo, esto es para hacer subir a Cristo de entre los muertos. Mas, ¿qué dice? Cerca de ti está la palabra, en tu boca y en tu corazón. Esta es la palabra de fe que predicamos, que si confesares con tu boca que Jesús es el Señor, y creyeres en tu corazón que Dios le levantó de los muertos, serás salvo. Porque con el corazón se cree para justicia, pero con la boca se confiesa para salvación. El apóstol Pablo no nos da una cita directa de los versículos en Deuteronomio, sino que hace una aplicación de esos versículos. El hecho de que Pablo recurra a Moisés es un ejemplo notable de una exégesis diestra y esmerada, y el apóstol se explaya en ella. Porque esta aquí es una parte importante de la Escritura. Ahora fíjese usted que Pablo no dice que Moisés escribe esto. Es la justicia que es por la fe la que dice así, como vimos en el versículo 6 de este pasaje que acabamos de leer en el capítulo 10 de la Epístola a los Romanos. Pablo no sustituye la ley por la fe en su Epístola a los Romanos. Más bien, está enseñando que la justicia por la fe es atestiguada por la ley y por los profetas. En la misma carta a los Romanos, capítulo 3, versículo 21, el apóstol dice, «Pero ahora, aparte de la ley, se ha manifestado la justicia de Dios, testificada por la ley y por los profetas». Así pues, amigo oyente, el pasaje en Deuteronomio es profético. Habla de un día cuando Israel volverá a Dios con todo su corazón y su alma, y Dios hará un nuevo pacto con ellos. No necesitarán ir al cielo ni más allá del mar. ¿Por qué? Porque Cristo ha venido. No es necesario subir al cielo para traer abajo a Cristo. Él ya ha venido. Tampoco es necesario levantarle de los muertos. Él ya ha sido levantado. El caso es que estos israelitas habían estado bajo la ley por 1500 años. La conocían de memoria y como ritual, pero la ley no había traído la justicia. Cristo había venido así como la ley había venido. Cristo no era alguien que estaba muy distante. Cristo había venido y había estado entre ellos. Murió y resucitó entre ellos. Esta justicia por la fe estaba disponible para ellos, así como hoy está disponible para todos nosotros. Ha sido predicada por siglos y ha llegado hasta nosotros hoy. Es esa justicia que es por la fe la que dice que no es necesario subir al cielo ni descender al abismo para encontrar a Cristo. Él está cerca, en su boca y en su corazón, amigo oyente. Es la palabra de fe. El día vendrá cuando el pueblo de Dios, Israel, verá esto. Volviendo ahora al capítulo 30 de Deuteronomio, que estamos considerando, leamos los versículos 15 y 16. «Mira, yo he puesto delante de ti hoy la vida y el bien, la muerte y el mal. Porque yo te mando hoy que ames a Jehová tu Dios, que andes en sus caminos y guardes sus mandamientos, sus estatutos y sus decretos, para que vivas y seas multiplicado, y Jehová tu Dios te bendiga en la tierra a la cual entras para tomar posesión de ella». La ocupación y posesión de la tierra prometida por los israelitas y su bendición en ella será determinada por su obediencia. Moisés hace una reseña histórica y dice que serán sacados de la tierra cuando desobedezcan, pero Dios promete traerles de nuevo. Por último, ellos regresarán y nunca, nunca jamás saldrán de nuevo. ¿Por qué? ¿Porque le obedecerán? No, sino porque Dios cumple su pacto. Les traerá de regreso a su tierra y luego obedecerán. Y así es con nosotros, amigo oyente. Dios nos pide confiar en el Señor Jesucristo como nuestro Salvador personal. Y después de eso, nos habla en cuanto a la obediencia. Dice Él, «Si me amáis, guardad mis mandamientos». Primero debe haber amor para el Salvador. Entonces Dios pide que le obedezcamos. Pasemos ahora al versículo final de este capítulo 30 de Deuteronomio, versículo 20, donde dice, «Amando a Jehová tu Dios, atendiendo a su voz y siguiéndole a Él, porque Él es vida para ti y prolongación de tus días, a fin de que habites sobre la tierra que juró Jehová a tus padres, Abraham, Isaac y Jacob, que les había de dar». Repetimos que el amor y la obediencia es el gran tema de este libro de Deuteronomio. Si esto fue de tanta importancia para los israelitas, amigo oyente, ¿cuánto más importante es para usted y para mí en este día de la gracia? Hemos recibido tanto más. Ahora, siendo que se nos ha dado tanto más, nuestra responsabilidad es aún más grande en el día de hoy. Una de las cosas por la cual oro con más fervor que por cualquier otra cosa es que yo sea mantenido cerca de Él. Amigo oyente, hoy en día nos hace mucha falta estar cerca al Señor Jesucristo. Eso es muy importante. Y bien, así terminamos nuestro estudio de este capítulo 30 de Deuteronomio. En nuestro próximo programa, Dios mediante, entraremos en el capítulo 31, donde encontramos los últimos consejos de Moisés. Llegaremos así a la última sección del libro de Deuteronomio, que es un réquiem a Moisés, y comprende los capítulos 31 al 34. Esta última sección del libro de Deuteronomio principia con el quinto discurso que Moisés dio a los hijos de Israel y que se encuentra en este libro. Nos acercamos ahora al final de la vida de Moisés. Todo lo que hemos estudiado hasta aquí en el Antiguo Testamento ha sido escrito por Moisés, y gran parte de esto ha sido acerca de Moisés mismo. Ha sido una persona clave desde el tiempo en que los israelitas salieron de la tierra de Egipto. Se ha interesado por Israel durante 40 años y nos ha dejado un registro de los 120 años de su vida. Bueno, esto es lo que nos espera en esta última sección del libro de Deuteronomio, que comienza con el capítulo 31. Será pues, hasta nuestro próximo programa, amigo oyente, que Dios le colme de sus ricas bendiciones.
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Aura Marroquín. Cuando he tenido oportunidad, testifico de ese momento. El Señor Jesús hizo muchas sanidades. Los que conocemos la palabra de Dios lo sabemos. En varias ocasiones, Él advirtió que no dijeran a nadie lo sucedido. Pero, ¿quién podría dejar de testificar lo grande que es la obra de Dios en su vida? La obra de Dios en la vida de cada persona siempre es conforme a la soberana voluntad del Señor, tal como es el caso del hombre leproso de la lectura de hoy, allí en Marcos 1, versículos 40 al 45. El leproso rogó a Jesús de rodillas y le dijo: «Si quieres, puedes limpiarme». El Señor Jesús dice, el texto, que tuvo misericordia de él. ¡Qué maravilloso escuchar a Cristo decirle: «Quiero, sé limpio». Ahora, si usted tiene alguna necesidad de cualquier clase, ruégale al Señor de rodillas y dígale: «Si quieres, puedes ayudarme». Luego déjelo todo en manos de Dios, quien hará como Él quiere, y eso será lo mejor. John Wimber escribió un himno incluyendo esta frase: «Entrega toda tu tristeza en el nombre de Jesús y abundante vida hoy tendrá en Él». Testifique inmediatamente lo que Dios hace en su vida. Meditación escrita por Bartolo Vázquez, Guatemala.

0: 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Avanzamos con nuestro estudio del Sermón del Monte. Vamos dejando atrás las bienaventuranzas y nos adentramos en su aplicación práctica. ¿Cuál es el rol de esta enseñanza de las bienaventuranzas en relación con el resto de este mensaje del Señor Jesús? Bueno, descúbralo en los próximos minutos.
1: Para proseguir con el estudio del Sermón del Monte, vamos a leer en Mateo capítulo 5, versículos 11 al 16. Bienaventurados sois cuando por mi causa os vituperen y os persigan, y digan toda clase de mal contra vosotros, mintiendo. Gozaos y alegraos, porque vuestro galardón es grande en los cielos, porque así persiguieron a los profetas que fueron antes de vosotros. Vosotros sois la sal de la tierra, pero si la sal se desvaneciere, ¿con qué será salada? No sirve más para nada, sino para ser echada fuera y hollada por los hombres. Vosotros sois la luz del mundo. Una ciudad asentada sobre un monte no se puede esconder, ni se enciende una luz y se pone debajo de un almud, sino sobre el candelero, y alumbra a todos los que están en casa. Así alumbren vuestras buenas obras y glorifiquen a vuestro Padre que está en los cielos. Esta fue la enseñanza que Jesús dio en la ladera de la montaña, y él tenía el propósito de convertir a los discípulos en el candelero, una ciudad asentada sobre un monte que no se puede esconder. En los estudios anteriores sobre el Sermón del Monte, hemos dicho que Jesús comenzó esta enseñanza con un examen médico del cuello para arriba, es decir, comenzó enseñando algo acerca de las actitudes. Él expresó 8 bellas actitudes o bienaventuranzas. Al explicar cada una de estas actitudes, nos enseñó que las personas bienaventuradas están en estado de gracia, son espiritualmente prósperas o felices o bendecidas. Primero Él nos dio la bienaventuranza y luego la promesa correspondiente. Muchos estudiosos de la Biblia piensan que cuando dio la última bienaventuranza, terminó la enseñanza en general y entonces comenzó la aplicación. Se dice que cuando uno enseña o estudia la Biblia, siempre debe contestar las siguientes preguntas. ¿Qué dice? ¿Qué significa? ¿Qué significa para mí? La primera es la pregunta de la observación. ¿Qué dice? Esta es la razón por la

0: cual tenemos que pedirle a Dios, el Espíritu Santo, que nos dé discernimiento espiritual. Una vez, dice el pastor Woodward, estaba dirigiendo un estudio bíblico en un hogar y allí estaba presente un granjero. Él tenía el hábito de preguntar, después de leer un versículo, ¿qué significa esto? Bueno, el granjero dijo, supongo que significa lo que dice ahí. Y él tenía razón. La Biblia siempre significa lo que dice. Así que la pregunta importante es, ¿qué dice? Esto es observación. Ahora, la pregunta ¿qué significa? Está dirigida a la interpretación. El pasaje siempre significa lo que dice. Hay que trabajar esforzadamente para decidir qué es lo que dice. Lo importante del estudio bíblico en este caso, entonces, es la aplicación. La Escritura se convierte en un poder en nuestras vidas cuando nos la aplicamos. Es muy importante, entonces, que cuando estudiamos la Biblia, nos hagamos la pregunta, ¿qué significa para mí? Si usted está enseñando, la pregunta sería, ¿qué significa para usted? Las personas aprecian mucho esto cuando enseñamos la palabra de Dios, eso es la aplicación. Así que Jesús enseñó las 8 bienaventuranzas, y luego a partir del versículo 11 del capítulo 5, comienza a aplicarlas. Notemos los pronombres en las 8 bienaventuranzas. Bienaventurados los, bienaventurados los que. En cierto sentido, tales pronombres son un poco impersonales. Pero cuando llegamos al versículo 11, la aplicación es completamente personal. Bienaventurados sois, es decir, bienaventurados son ustedes, cuando por mi causa los insulten y los persigan y digan toda clase de mal contra ustedes. Eso es aplicación. Él ha dirigido la mirada a los que están sentados alrededor de él y les aplica personalmente su enseñanza. Muchos eruditos piensan que la aplicación comienza en el versículo 11 del capítulo 5. El resto del Sermón del Monte solo es aplicación. Martin Luther Jones ha dicho que cuando consideramos el texto donde fue dada esta enseñanza, descubrimos que dice tres cosas. Primero, nos describe la crisis que se produce cuando uno llega a ser cristiano. Según el evangelista Mateo, esta crisis es el proceso de llegar a ser súbdito del reino de Jesús. Las bienaventuranzas nos dicen cuáles son los valores de este reino. En este sentido, lo importante no es lo que Jesús va a hacer a mi favor, sino la siguiente pregunta: ¿qué quieres que yo haga para ti? Segundo, él nos describe el carácter que envuelve el hecho de ser cristiano. Jesús es sumamente práctico en este sentido y lo que dice es esto. Esas personas que están al pie del monte con todos sus problemas no necesitan reflexiones teológicas, no necesitan mucha teología. Necesitan ver personas auténticas, cuyo carácter sea como el de Cristo. Cuando un ser humano tiene el carácter como el de Cristo, ¿qué clase de carácter tiene por la gracia de Dios? Eso se explica precisamente en las 8 bienaventuranzas o bellas actitudes. El mundo no solo necesita ver a los que profesan ser cristianos, sino a los que realmente son cristianos. La palabra cristiano es interesante. Significa literalmente el que es como Cristo. También significa como un pequeño Cristo. Solo se encuentra 3 veces en la Biblia. Y es interesante. En 2 de ellas son los incrédulos los que dicen, esos individuos son como Cristo. Solo una vez la usa un creyente en Cristo, el apóstol Pedro, y este dice, si alguno padece como cristiano, no se avergüence, sino glorifique a Dios por ello. Es una vocación. Y recordemos que no debemos sorprendernos por el sufrimiento. Realmente, el Espíritu Santo no escogió la palabra cristiano para distinguir a los seguidores de Jesús. Jesús nunca llamó a nadie cristiano. Jesús usó algunas palabras aplicables a sus seguidores. Él solicitó a las personas que creyeran, es decir, que fueran creyentes. y él prefirió usar la palabra discípulo. Esta es una palabra bella. Un discípulo es uno que hace lo que está aprendiendo y aprende lo que está haciendo, como un aprendiz. También utilizó la palabra apóstol. Entre los numerosos discípulos que tuvo, comisionó a 12 apóstoles, palabra que significa enviados. El significado estricto de la palabra es apartados y enviados. Así que la palabra apóstol tiene un significado parecido al de misionero en nuestros tiempos. El apóstol Pablo también utilizó las palabras discípulo y apóstol. Él también utilizó la palabra santo, que significa apartado para Cristo, para seguir a Cristo. La palabra santo era un apodo que se les aplicaba a los santificados o a los pertenecientes a la verdadera iglesia de Cristo. Así que Jesús y Pablo no usaron la palabra cristianos, pero hemos de usar la palabra y tenemos que saber lo que significa, como Cristo. Realmente el hecho de decir que uno es como Cristo no es un acto de humildad. Si usted es acusado de ser como Cristo, ¿hay suficientes evidencias para condenarlo? ¿Es realmente usted como Cristo? En tercer lugar, a partir del versículo 11 de Mateo, según Martin Luther Jones, tenemos el reto que se produce cuando el carácter cristiano produce un impacto en la cultura. ¿Qué es la cultura? Usamos mucho esta palabra en nuestros días. Alguien ha dicho, la cultura es solo una palabra que significa, esta es la manera como nosotros hacemos las cosas. Pensemos en esto. Cuando los misioneros van a otros países, se les dice que, antes que se vayan, estudien la cultura, a fin de que se puedan adaptar y no ofendan a las personas de diferentes culturas. Hasta cierto punto es muy bueno que los misioneros hagan esto. No deben ofender a las personas de otra cultura, aún sin intención. Pero debemos recordar lo siguiente. Jesús vino al mundo para revolucionar su cultura, para cambiarla. Su estrategia consistió en cambiar la cultura mediante un cambio en los corazones de los hombres. Nos cuenta el pastor Woodward que en una ocasión tuvo la noticia acerca de un debate que se realizaba en una plaza pública donde discutían allí personas de diversas ideologías. Uno de ellos, mientras señalaba hacia una persona de los barrios bajos que estaba vestida de harapos, dijo, «Cualquiera que crea lo que yo creo, vista de ropas nuevas a este hombre». Pero un seguidor de Cristo que participaba en el debate señaló hacia el mismo hombre y dijo, Jesucristo puede colocar un nuevo hombre en la misma ropa. Podemos decir que Jesucristo fue un revolucionario. Él usó la estrategia de revolucionar la cultura, produciendo una nueva revolución en los corazones de los hombres y las mujeres. Es por eso que Cristo dijo palabras como las siguientes. Si ustedes entienden estas 8 bienaventuranzas, ustedes serán la sal de la tierra y la luz del mundo. Cuando él comienza a aplicar su enseñanza a los judíos, es decir, a las personas que estaban allí con el pronombre personal, vosotros, lo que realmente sugiere es esto. Cuando el carácter cristiano produce su impacto en la cultura, eso envuelve un desafío. Y lo que Cristo nos está diciendo a partir del versículo 11 es que las personas que se convierten en sus soluciones y respuestas tienen que cambiar al mundo por su manera de vivir.
1: El propósito de Jesús es cambiar la cultura mediante un cambio en los corazones. No se trata de mucho militar, sino de cambiar nuestra manera de vivir reflejando el carácter de Cristo. Hasta aquí el tiempo de estudio de tu Instituto Bíblico. 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

0: ¿Qué tal? ¿Cómo está? Bienvenido, bienvenido a una nueva edición de Cruzada junto al conferencista internacional Luis Palau. Soy Johnny Pérez, su anfitrión, y para mí es una gran alegría darle la cordial bienvenida a este punto de encuentro, de estudio de la Palabra de Dios.
1: De vez en cuando yo lo encuentro muy saludable sentarme a solas en algún rincón o conversar con algún amigo íntimo y recapacitar un poco acerca de los años pasados. Yo creo que a todos nosotros nos conviene, al estar solos en algún lugar, recordar lo que fue nuestro pasado. Porque muy a menudo nuestro pasado fue peor que nuestro presente. En verdad, en casi todos los casos, especialmente en la vida del cristiano, el pasado siempre ha sido o debiera ser peor que el presente. En otras palabras, uno progresa, uno mejora, uno asciende en su experiencia, en su madurez y en su vida personal. Todos tenemos en nuestro pasado pecados de los cuales nos avergonzamos a solas. Samuel Johnson, el famoso escritor, dijo: "Todo hombre sabe cosas acerca de sí mismo que no quiere que su amigo más íntimo jamás lo sepa". Ahora, eso es pensar en lo que uno ha sido en el pasado, esas cosas secretas de las cuales uno se avergüenza, ¿cómo pueden librarse de la vida, de la mente y de los recuerdos? Eso me hace pensar en lo que la Biblia llama la gracia de Dios. Esa frase, la gracia de Dios, es muy fascinante, pero muy difícil de definir. Yo he leído muchos libros al respecto y no he encontrado un solo libro que dé una definición de la gracia y el significado de la gracia de Dios que me satisfaga el corazón. Pero he encontrado un versículo en la epístola a Tito y el capítulo 3 donde creo que se llega lo más cerca posible a una definición. Algunos dicen que la gracia es el favor inmerecido de Dios, pero eso no define la gracia, más o menos es una frasecita aceptable. Tito 3, 4 y 5 dice así: "Cuando se manifestó la bondad de Dios nuestro Salvador y su amor para con los hombres, nos salvó, no por obras de justicia que nosotros hubiéramos hecho, sino por su misericordia, por el lavamiento de la regeneración y por la renovación en el Espíritu Santo". La gracia de Dios es la bondad de Dios. Es el amor de Dios, es la misericordia de Dios. Eso significa la gracia de Dios. La Biblia dice que el trono de Dios es un trono de gracia, o sea, un trono de amor, un trono de bondad, un trono de misericordia. En Hebreos se nos habla de que el Espíritu Santo es el Espíritu de gracia. En San Juan capítulo 1 y versículo 14 dice que Jesús vino al mundo lleno de gracia y de verdad, y que mientras Jesús caminaba por el mundo, demostró la gracia, la bondad, la misericordia y el favor y el amor de Dios. Por ejemplo, ¿se acuerda usted de la mujer en el capítulo 8 de San Juan? La mujer que fue tomada en el acto de adulterio, la mujer que fue acusada por los fariseos y los líderes religiosos. Esta mujer al fin se encontró con el Hijo de Dios, y los acusadores tuvieron que desaparecer. Y esta mujer, que indudablemente había cometido el acto del adulterio, sin embargo se enfrentó ojo a ojo con Jesús, y Jesús le dijo: "Mujer, ¿dónde están tus acusadores?". Y ella dijo: "No lo sé, Señor, ninguno me ha acusado". Y el Señor le dijo: "Ni yo te condeno, vete y no peques más". Sí, el Señor Jesús estaba lleno de gracia y de verdad, y la Biblia dice que cuando nosotros nos volvemos a Dios, Él derrama gracia sobre nosotros. La gracia y la bondad de Dios se demuestran hacia los hombres pecadores, hacia usted y hacia mí, amigo que me escucha. Cuando yo miro a la historia mía, mi breve historia pasada, yo descubro de que hay tanto en mi pasado que Dios tuvo que perdonar. A veces pienso en algunos de los actos que cometí en mi juventud y me avergüenzo ante Dios y ante mi propia conciencia. Pero la gracia de Dios, ese amor, esa bondad, esa misericordia de Dios, qué hermosa que es. Qué hermoso es saber que usted, como yo, puede disfrutar de la gracia de Dios. que usted puede acercarse a Dios y encontrar que el trono de Dios es un trono de gracia. Es cierto que Dios es un juez, y es cierto que un día toda la humanidad va a ser juzgada, excepto aquellos salvados por Cristo, frente al gran trono blanco de Dios. Pero mi amigo, en este día, la Biblia dice, acerquémonos pues confiadamente al trono de la gracia, para alcanzar misericordia y hallar gracia para el oportuno socorro. Acerquémonos, dice, en plena certidumbre de fe. Esa certidumbre viene cuando usted comprende de que Jesús le ama, de que su trono es un trono de gracia, de que Jesús es un Señor perdonador, es un Salvador maravilloso. Y luego en los Hechos capítulo 14 y el versículo 3 dice que la palabra de Dios es la palabra de su gracia. ¿Qué quiere decir? Quiere decir que el mensaje de la Biblia, el mensaje de Cristo, el mensaje de la cruz, lo que la Biblia llama el Evangelio, es una palabra de gracia. ¿Usted sabe lo que quiere decir la palabra Evangelio? Es una palabra transliterada del griego. En el griego, la palabra Evangelio quiere decir buenas noticias. ¿Cuáles son esas buenas noticias? Pues las buenas noticias son de que Dios es un Dios de gracia, un Dios de bondad, un Dios de misericordia, un Dios de amor, un Dios perdonador, amigo mío. ¿Usted le tiene miedo a Dios? ¿Usted tiene temor de Dios? ¿Tiene temor del juicio de Dios y la condenación de Dios? Pues hasta cierto punto tiene razón, porque el pecado acarrea la condenación. Pero sabe una cosa, la gracia de Dios es mayor que el juicio de Dios. La gracia de Dios se demostró en la cruz del Calvario, ¿se da cuenta? En aquella cruz, al morir Cristo cargando con sus pecados, amigo mío, se reveló la gracia de Dios. ¿Lo entiende? Aunque no lo entienda, acéptelo por la fe en su corazón, y esa gracia de Dios va a transformar su vida. Y si usted por la fe acepta el perdón que Dios le ofrece en su gracia, usted será hecho un nuevo hombre. Por ahí oigo a alguien que suspira y dice, pero si hablamos de que Dios perdona gratuitamente, todo el mundo se va a corromper. Al contrario, cuando los hombres creen que Dios es un Dios de amor y de gracia, sus vidas empiezan a cambiar. Porque nada cambia el corazón de un hombre como el amor de Dios derramado en su corazón. Sí, en este día, yo deseo que usted empiece a cantar en su corazón, que usted empiece a saltar de alegría, que usted empiece a flor de labios a expresar su gratitud a Dios, porque la gracia de Dios, que trae salvación a todos los hombres, se ha demostrado y manifestado en la cruz de Jesús, en la resurrección de Jesús, en el amor de Dios, ese amor que quiere invadir su corazón, quiere inundar su corazón, quiere embargar su corazón. El amor de Dios y la gracia de Dios traen salvación a todos los hombres. Con sinceridad, con honestidad, de todo corazón, deje que Cristo entre a su vida este día. Disfrute de la gracia de Dios, alabe a Dios. Eso va a cambiar su vida más que ninguna otra cosa. La gracia de Dios.
0: Ya estamos llegando al final de la presente edición y muy agradecidos por su amable sintonía. Recuerde que usted se puede comunicar con nosotros a través de nuestro número de WhatsApp. Es el 091-610-610. Si escribe o graba desde fuera de Uruguay, hágalo incluyendo el código de área, signo de más, 598-91-610-610. Gracias por su amable atención y sintonía. Le espero mañana para una nueva edición de Cruzada, junto a Luis Palau.

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1: Qué bueno, querido amigo, querida amiga, reencontrarnos en nuestro espacio de estudios bíblicos de llamada de medianoche. Y también a ti que nos sintonizas por primera vez, te damos una muy cordial bienvenida.
2: Dice la palabra de Dios en Isaías 45:11, así dice Jehová, el Santo de Israel y su formador, preguntadme de las cosas por venir, mandadme acerca de mis hijos y acerca de la obra de mis manos. El creyente no usa la Biblia como si fuera un horóscopo, pero sí encuentra en ella certezas acerca del futuro que reafirman su confianza en Dios.
1: En el programa de hoy, Norbert Litt nos presenta una mirada bíblica del futuro de Israel, de las naciones y de la Iglesia. Lo escucharemos en la voz de Guillermo Sauchuk después de la siguiente pausa musical.
3: Hace unos años visité la villa de Wannsee, cerca de Berlín, el lugar en donde Hitler planificó el exterminio del pueblo judío. Allí se pueden ver los documentos originales y las actas de aquella reunión. Gracias a Dios, perdieron la Segunda Guerra Mundial y su imperio pereció. Alemania quedó literalmente devastada. Los oficiales rasos se quitaron la vida o fueron ejecutados junto a su propaganda de odio. Una vez más, se demostró la verdad de la palabra de Dios y de su promesa a Abraham en Génesis capítulo 12. Bendeciré a los que te bendijeren y a los que te maldijeren maldeciré. El 14 de mayo de 1948, 3 años después del Holocausto y la caída de aquella Alemania, el ex presidente de Israel, David Ben-Gurión, proclamó oficialmente en Tel Aviv la independencia del Estado judío. En esa ocasión pronunció las siguientes palabras: durante 2000 años hemos esperado esta hora. Ahora ha llegado. Cuando el tiempo se cumple, nada puede resistirse a Dios. Y estaba en lo cierto al decir esto. El Salmo 33 dice: Jehová hace nulo el consejo de las naciones y frustra las maquinaciones de los pueblos. El consejo de Jehová permanecerá para siempre. Examinemos 3 pasajes del Nuevo Testamento que revelan con claridad que Israel tiene un futuro preparado por Dios. En Mateo 23, versos 38 y 39, encontramos una aclamación con un enorme significado. Allí el Señor Jesús les dice a los judíos: he aquí, vuestra casa os es dejada desierta, porque os digo que desde ahora no me veréis hasta que digáis: bendito el que viene en el nombre del Señor. El Señor Jesús pronunció esta profecía 2 días antes de ser arrestado y unos días después del Domingo de Ramos. Según Mateo 21:9, ante la entrada pública de Jesús a Jerusalén, el pueblo proclamó: ¡Hosana al Hijo de David! ¡Bendito el que viene en el nombre del Señor! ¡Hosana en las alturas! Con esto se cumplía la profecía de Zacarías 9:9 que dice: he aquí, tu rey vendrá a ti. Podemos encontrar 2 diferentes momentos en que se oye la misma aclamación. Una vez en la primera venida de Cristo y otra vez en su segunda venida. La primera vez se pronunció cuando Jesús entró en Jerusalén cabalgando en un pollino y la gente gritaba: ¡bendito el que viene en el nombre del Señor! La segunda aclamación se oirá en su regreso cuando aparezca montado sobre un caballo blanco, y eso lo encontramos en Apocalipsis capítulo 19. En este contexto me viene a la mente el Salmo 24. Es interesante que también allí encontramos 2 veces la misma afirmación en relación con la venida del Señor. La primera, en los versos 7 y 8, dice: alzad, oh puertas, vuestras cabezas, y alzaos vosotras, puertas eternas, y entrará el Rey de Gloria. ¿Quién es este Rey de Gloria? Jehová el fuerte y valiente, Jehová el poderoso en batalla. La segunda vez en los versículos 9 y 10, y usa casi las mismas palabras: Alzad, oh puertas, vuestras cabezas, y alzaos vosotras, puertas eternas, y entrará el Rey de Gloria. ¿Quién es este Rey de Gloria? Jehová de los ejércitos, Él es el Rey de la Gloria. ¿Qué motivo habría para decir dos veces lo mismo? Podría haber un paralelismo con las dos veces que los judíos aclamaban al Mesías diciendo: «Bendito el que viene en el nombre del Señor». La primera vez, Jesús entraba a Jerusalén para pelear la batalla más feroz de todas en el Gólgota y allí vencer a Satanás, al pecado y a la muerte. Él es nuestro Jehová el fuerte y valiente, Jehová el poderoso en batalla, como dice el verso 8. Y en el futuro, tal cual Jesús lo predijo en Mateo 23, los judíos lo aclamarán cuando regrese con poder y gran gloria a Jerusalén, y todos dirán asombrados: Él es el Rey de la Gloria. Según la Biblia, habrá un tiempo de exclusión de Israel, sin embargo, claramente será seguido por su readmisión. En el Concilio de Jerusalén, que encontramos en Hechos capítulo 15, los apóstoles buscaron la voluntad de Dios respecto a los gentiles que se habían convertido. Allí Jacobo dijo algo muy interesante. Escuchadme, hermanos. Simón ha relatado cómo Dios al principio tuvo a bien tomar de entre los gentiles un pueblo para su nombre. Y con esto concuerdan las palabras de los profetas, tal como está escrito: Después de esto volveré y reedificaré el tabernáculo de David que ha caído, y reedificaré sus ruinas y lo levantaré de nuevo, para que el resto de los hombres busquen al Señor y todos los gentiles que son llamados por mi nombre, dice el Señor, que hace saber todo esto desde tiempos antiguos. En estos versículos encontramos la evidencia de la inserción de la iglesia, compuesta por creyentes de todas las naciones, en la historia de la salvación. Lo normal era que Israel estuviese en primer lugar en el trato de Dios y recién luego los gentiles. Según sus propias palabras, Jesús en Mateo 15 se dirigía en primera instancia a las ovejas perdidas de la casa de Israel. Sin embargo, aquí en las palabras de Jacobo se puede notar cómo el orden se ha modificado. Primero Dios forma un pueblo de entre los gentiles, esto es, la iglesia de Jesús, para que, después de esto, llegue la renovación espiritual de Israel al regresar el Mesías. Los profetas, al no saber nada de la formación de la iglesia, no conocían ese después de esto, por lo que esta expresión no se encuentra en el pasaje citado de Amós 9:11. Se trata de una revelación neotestamentaria, aunque en el contexto de los acontecimientos concuerda con las predicciones del profeta Amós. Jacobo con razón pudo decir: y con esto concuerdan las palabras de los profetas, tal como está escrito. El plan de Dios con Israel no ha sido desechado, sino que se encuentra en pausa durante un tiempo determinado por Dios. Es el tiempo que llamamos la era de la iglesia o la era de la gracia. En Romanos 11, 25 y 26, el apóstol Pablo nos habla de un misterio con respecto al futuro de Israel. Dice así: Porque no quiero, hermanos, que ignoréis este misterio, para que no seáis arrogantes en cuanto a vosotros mismos, que ha acontecido a Israel endurecimiento en parte, hasta que haya entrado la plenitud de los gentiles y luego todo Israel sea salvo, como está escrito: Vendrá de Sion el libertador que apartará de Jacob la impiedad. ¿Cuál era este misterio? Sin duda, no lo era el endurecimiento de Israel, ya anunciado por los profetas y lamentado por el Señor Jesús y el apóstol Pablo. Tampoco era un secreto que un día Israel sería salvo, algo que habían predicho ya los profetas. El misterio tiene que ver con la salvación de un número exacto conocido por Dios de entre los gentiles. Se trata de la pregunta de cuánto tiempo durará el endurecimiento de Israel. ¿Cuándo volverá a ser aceptado por Dios? ¿Qué debe pasar para que se salve? Como respuesta, podemos decir que Dios, en su omnisciencia, tiene un plan misterioso con el endurecimiento de Israel, el de formar un nuevo pueblo de judíos y gentiles. La Biblia en Romanos 11 ilustra esto con un olivo. Los judíos incrédulos fueron cortados y los creyentes de las naciones injertados. Cuando los creyentes judíos y gentiles hayan llegado a su plenitud, un número que solo Dios conoce, la era de la iglesia habrá terminado y ella será arrebatada al cielo. Y después de esto, Dios se ocupará de la salvación de Israel. En Romanos 11, el apóstol Pablo nos confirma el hecho de que Dios retomará su plan con Israel. Dice allí, hablando de los judíos, así que en cuanto al evangelio, son enemigos por causa de vosotros, pero en cuanto a la elección, son amados por causa de los padres, porque irrevocables son los dones y el llamamiento de Dios. Estimados amigos, se nos ha acabado el tiempo, pero en el siguiente programa concluiremos con este apasionante tema. Dios les bendiga.

0: Es asombroso como Dios ha hecho conforme se ha propuesto con respecto a Israel, y aún seguirá desarrollándose.
1: Esperamos que el programa de hoy haya aclarado dudas e inclusive traído esperanza sobre el futuro de Israel en Cristo.
0: El próximo programa se enfocará en las naciones y en la Iglesia. Esperamos contar con su amable compañía.
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3: Buenas noches, es un grato placer para mí, Lemuel La Rosa, estar junto a ustedes en este Viaje hacia la Medianoche. Hoy estamos recordando, como siempre, que Dios es nuestro amparo y fortaleza, nuestro pronto auxilio en las tribulaciones. Y esto lo declaramos todo el equipo de RTM Uruguay, tanto Alejandra como Johnny, como Viviana, como la directora del Radio Transmundial Uruguay, Elizabeth La Rosa. Y bueno, aquí estamos todos para compartir la parte final de la programación de RTM Uruguay, que está celebrando este mes de junio la campaña Sirviendo Juntos. Vamos al encuentro del tesoro bíblico de hoy, que está en el Salmo 47 y que dice así: aplaudan pueblos todos, aclamen a Dios con gritos de alegría. Cuán imponente es el Señor Altísimo, el gran Rey de toda la tierra. Sometió a nuestro dominio las naciones, puso a los pueblos bajo nuestros pies. Escogió para nosotros una heredad, que es el orgullo de Jacob, a quien amó. Palabras que están escritas en el Salmo 47 y que se constituyen hoy en nuestro tesoro bíblico. Y antes de hacer otros comentarios, me gustaría que disfrute de este tiempo de buena música.

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Ahora vamos a disfrutar de una pausa musical.

Continúo con las reflexiones en torno al tema encontrarnos a nosotros mismos. Palabras de Jesús en Marcos 8:35. Uno podría parafrasear de esta manera el epigrama favorito de Jesús que parece haber usado en diversos contextos. Si insistes en aferrarte a ti mismo y te niegas a soltarte, sino que decides vivir para ti mismo, te perderás. Ese es el camino de la muerte, no el camino de la vida.

ha comenzado con la programación de RTM Uruguay a partir de las 21 horas. Espero que mañana nos pueda acompañar otra vez usted. Y ahora, antes de irnos a dormir y descansar un poco, cosa que necesitamos, vamos a decir juntos: en paz me acostaré y asimismo dormiré, porque solo tú, oh Dios, me haces vivir confiado. Buenas noches, que Dios le bendiga.

0: muchas palabras, palabras que merecen reflexión. Por eso nosotros acallamos nuestra voz para que usted piense. Mañana le invitamos a encontrarnos una vez más a las 21 horas, cuando el día se haga noche y nuevamente le presentemos nuestra propuesta de música y palabras para vivir mejor. Que tenga un buen descanso.
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hola, hola, hola, hola país, hola Uruguay, hola al mundo. ¿Cómo les va? Bienvenidos a Radio País, bienvenidos a las 610 AM, bienvenidos a Rural, bienvenidos a Gustavo en la madrugada. Está lloviendo aquí en Parque del Plata, ¿eh? Está lloviendo, 11 grados la temperatura actual, pero ¿qué nos importa la lluvia? Estamos juntos compartiendo este tiempo de comunicación con ustedes, integrantes de la gran familia de Gustavo en la madrugada. Tres horas de comunicación, tres horas a pura radio, hasta las 3 de la mañana, gente de radio haciendo radio para ustedes. Música como para levantar el ánimo, para bailar, para divertirse, para evocar, para recordar. Qué época, qué linda época esa, grados la temperatura actual, 86 el porcentaje de humedad. La mínima temperatura prevista para esta jornada, 7 grados. La máxima, 14 grados centígrados. ¡Qué música! ¡Qué lindo, Qué lindo comenzar el programa así, con música bien arriba, Para evocar, para recordar, para divertirse, Para bailar, ¿por qué no? ¿Por qué no? Nos aproximamos al fin de semana, ¿Cómo pasa el tiempo? Se nos va la vida, Por eso vivamos el aquí y el ahora, señores. El ayer ya pasó, forma parte de nuestra historia. Lo único que no podemos cambiar, y mañana se verá. Es incierto, claro que sí. Bueno, para mañana sábado aquí tendremos una temperatura de 3 grados mañana, 3 grados la temperatura para mañana, mínima 3 grados, máxima para mañana 13 grados centígrados, Para el domingo, atención domingo, mínima 5, máxima 12 grados centígrados.

Gracias, Mirta Puy, por estar ya en la sintonía de Radio País. Aquí llueve en Parque del Plata. También en Montevideo está nuestro ingeniero de sonido, Walter Mario Pombo, con toda la potencia de Rural, ahí en la avenida Suárez y Cisplatina, ¿eh? Las vías de comunicación están habilitadas. ...099-232-664... ...099-232-664... ...093-65-7522... ¿Cómo estoy con los enganchados hoy? Todo un DJ, ¿eh? Viviendo y aprendiendo, ¿eh?

Hora 09 minutos en todo el territorio nacional. Música para recordar, ¿eh? Éxitos del 70 y 80 en el aire de Radio País. Hola Gustavo, ¿qué recuerdos esta música? Dice Elvira de Punta del Este. Pasé toda la tarde trabajando para ustedes, ¿eh? Toda la tarde. Poblando de sonidos el aire de Radio.

0: Hola, Gustavo, ¿cuántos recuerdos me haces recordar a mi juventud? Dice Rogelio de Piriápolis.
1: DJ Alejandro Barrera.
0: Hola, Sanducero, aquí en La Heroica, escuchando tu programa como siempre. Muchas gracias en Paysandú, mi heroica querida. Hola, Gustavo, me haces acordar los bailes del Club Social Sanducero, dice Elvira.

hola Gustavo, con esta música levantás el ánimo. Claro que sí, estamos trabajando a esta hora en la panadería, aquí en Tres Cruces, dice José Luis y Sergio. Qué bueno, Gustavo, comenzó la movida en Radio País contigo, ¿eh? Muchas gracias, Ana María de Salto. Hola Gus, me imagino cómo estará Simone Fogiel con esta música. Dice Daniela de Casupá. Llueve aquí en Montevideo también, dice Estela.

Buenas madrugadas, Gustavo y audiencia. Acá llueve en La Unión. Feliz día a los abuelos y hoy es el cumple de nuestra recordada Mirta Ataídes. Un beso al cielo y hermosa música. Gracias por estar, que tengas un lindo viernes. Esta música no tiene rivales. La profe de piscina la pone y andamos volando, dice Beatriz. Volando y nadando en la piscina. Beso al cielo a Mirta Ataídes, una gran locutora que me acompañó en varias oportunidades, ¿eh? Tanto en Radio Imparcial, en la tarde, me acompañó en la noche de Radio Rural.

todo el país, hora 013 minutos en todo el territorio nacional. Bueno, señores, así comenzamos el programa, pero hoy es natalicio de José Gervasio Artigas. No nos olvidemos también de José Gervasio Artigas, que nació un día como el de hoy, ...19 de junio de 1764... aquí en Montevideo, que en ese entonces formaba parte del virreinato del Perú, en el Imperio Español. Bueno, nacía José Gervasio Artigas, hijo del militar Martín José Artigas Carrasco y de su esposa Francisca Antonia Pascual. El matrimonio tuvo 6 hijos, siendo José Gervasio el tercero, según una partida que luce al folio 209 del libro primero de bautismos de la Catedral de Montevideo.

0: a la huella primero de José Artigas y sácate el sombrero cuando lo digas.
1: Bueno, José Artigas también se relacionó con los indios charrúas, según estudiosos como Carlos Maggi, en su libro El Caciquillo, durante el periodo que va desde su adolescencia hasta su ingreso en el cuerpo de blandengues, etapa en la cual no aparecen referencias en los registros de la época. Artigas habría vivido con los charrúas, llegando a tener mujer e hijo dentro de esa nación.

0: Vidalita.
1: Bueno, además del natalicio de nuestro prócer, José Gervasio Artigas, hoy también, de alguna manera, festejamos el Día de los Abuelos.

Bueno, ¿qué recuerdos tenés del abuelo o de la abuela? Yo recuerdo a mi abuela Beatriz, Stephanie o Stefania, era italiana mi abuela. No conocí los abuelos paternos, pero sí conocí solamente a mi abuela materna. La abuela Beatriz, con aquella cabellera canosa, con aquel chiñón, haciendo la pasta del domingo junto a mamá. Qué lindos recuerdos esos también, Con el mundo rodar. Los recuerdos de la abuela y los consejos de la abuela, ¿eh?

Hola Gustavo, soy Virginia, te escucho siempre y me has emocionado con los temas que has pasado al comienzo del programa y ahora más porque recuerdo a mi abuelo José, el abuelo Pepe. Cuánta sabiduría tenía mi abuelo Pepe, hoy lo recuerdo como siempre, con cariño y con afecto. Muchas gracias.

Bueno, saludos grandes a todos los abuelos que están en la sintonía del programa. Y bueno, y vamos a recordar al abuelo. Por cierto, es el día comercial, como el día del padre, el día de la madre. Es un día comercial, pero lindo recordar. Acá dice, hola Gus, dice, te escucho siempre. Y del abuelo, recuerdo que le gustaba mucho ir a pescar. Iba a pescar con mis padres y era una persona muy mayor. Pero siempre traía pescado fresco para que mi mamá hiciera chupín. Chupín de pescado. ¡Uy, el chupín de pescado! Mamá también lo hacía. Señores, ay, hoy también, no se olviden, hoy no se olviden de otro acontecimiento. Otro gran acontecimiento.

atención, atención, porque hoy es el gran acontecimiento en Los Girasoles. Festejan 50 girasoles, Marcelo Kirke, Gabriela Regueiro, ahí en Colonia y G. Comienzan puntualmente a la hora 19:30. Las reservas, porque el lugar locativo es muy limitada, ¿verdad? La capacidad locativa es muy limitada, hay que hacer las reservas al 099-27-80-22. Puntualmente, hoy viernes, hora 19:30, la presencia de un dúo realmente excepcional. Gabriela Regueiro, Marcelo Kirke, en Los Girasoles. Festejan 50 presentaciones, 50 girasoles. Bueno, con esa fuerza interpretativa, con ese talento, con esas ganas. A la carta va a ser la cosa hoy, ¿eh? Todos los temas interpretados en estas 50 presentaciones, a la carta, eligen el tema y ellos lo interpretan. ¿Qué tal? Qué linda propuesta, ¿eh?

Bueno, y ayer hablamos, ¿se acuerdan? Con Gabriela Regueiro, simpatiquísima Gabriela. Bueno, la verdad que hacen un dúo realmente excepcional, ¿eh? Y hay que colaborar con esta gente que está haciendo cosas diferentes en esta Montevideo, donde siempre hablamos de que faltan lugares para que los artistas puedan actuar, pero ellos están actuando con gran suceso, y eso es muy bueno. Han creado una especie como de familia, de club, ahí en Los Girasoles, en la calle Colonia, Iggy. Y Gabriela Regueiro se presenta también con Marcelo Kirke, realizando una actuación realmente formidable, con estilo, con esa presentación que realizan ellos, con la calidad y la calidez que los caracteriza.

0: Y lo tengo en línea César Azareto, que hablando de los abuelos, van a estar también hoy con los abuelos del Cotolengo Don Orione. ¿Cómo te va, César? Buenas madrugadas, bienvenido al programa. ¿Cómo va?
1: Buenas madrugadas, Gustavo.
0: Qué gusto escucharte. Gracias,
1: escucharte. Lo mismo digo. Bueno, hoy vamos a estar, como todos los años, llevando de alegría y amor a los abuelos y a los niños del Cotolengo, como ya hace más de 20 y pico de años, porque da la casualidad que yo empecé a ir al Cotolengo por mi gran amigo Pablo Estramín.
0: Sí.
1: Hoy ayer se cumplieron 19 años de su desaparición.
0: Exactamente.
1: Y desde ese momento nunca dejé de ir. Siempre he ido los días del abuelo y los días del niño, porque es algo muy emocionante ver a esos niños y a esos abuelos que te abrazan y disfrutan con tu música, ¿no?
0: Pero claro.
1: Es algo muy, muy profundo. Yo siempre digo, no hay plata que valga con ese cariño y esa emoción de esos niños y esos abuelos que disfrutan contigo, ¿no?
0: Pero claro que sí. ¿A qué hora van a estar allí en el Cotolengo Don Orione de la calle Instrucciones, verdad?
1: Sí, exactamente, Instrucciones y José Valle Ordóñez. Vamos a estar sobre las 12:30 del
0: buenísimo,
1: mediodía,
0: buenísimo.
1: A compartir con ellos en la hora del almuerzo.
0: Excelente. Bueno, y además, bueno, Trébol...
1: También quiero darte una muy buena...
0: Sí, adelante, te escucho.
1: Hola.
0: Te escucho, adelante.
1: Claro, te quería dar la primicia total,
0: sí.
1: Que, o sea, este año no dormimos con el teatro.
0: Sí.
1: Estamos manejando a tocar en la legislatura porteña de ser homenajeado y nos dieron la fecha para la última semana de octubre, así que el día de los festejos van a ser el viernes 16 de octubre en La Colmena.
0: Buenísimo, buenísimo.
1: Bueno, ya te estoy comprometiendo para que sea el maestro de ceremonia.
0: Un placer, como siempre. Claro, va a ser un placer.
1: No, pero...
0: ¿Sí?
1: Para nosotros, Pablo Santos ya es uno más del grupo, ¿no? Porque siempre compartimos escenario y alegría juntos, ¿no? No es de ahora, hace muchos años, ¿no?
0: Claro que sí.
1: Y eso hay que llevarla en el corazón, ¿no? Que es lo más lindo, ¿no?
0: Y hay que...
1: Bueno, van a ver artistas invitados, como siempre, hasta que no nos acomodemos, van a ver artistas invitados, bueno. Va a ser un poco tarde, cumplimos en julio nosotros, ¿no?
0: Claro, claro.
1: En julio, el mes que viene, ya estamos cumpliendo los 46 años, ¿no?
0: 46 años.
1: Está marcando una historia muy importante, ¿no?
0: Perfecto, así que ahora tenés el compromiso, hoy con los abuelos, al mediodía, en el Cotolengo, Don Orione, de la Avenida Instrucciones y propios, y luego Legislatura Porteña, y los 46 años lo festejan en octubre en La Colmena, un lugar hermosísimo, buen sonido, buen audio.
1: Sí.
0: Bárbaro, fantástico.
1: Es muy cálido.
0: Es muy cálido, claro que sí. Yo trabajé allí, es excelente cómo se trabaja, bárbaro. Bueno, feliz día de los abuelos y te mando un gran abrazo y seguimos con Trébol con todo, ¿eh?
1: Y estamos con todo. Un abrazo, Gustavo.
0: Gracias, querido, gracias.
1: Suerte.
0: Igualmente para vos.
1: Saludos.
0: Chau.

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1: Un día como hoy, 19 de julio, ocurrieron varios hechos históricos importantes. En 1764 nació José Gervasio Artigas, considerado el prócer de Uruguay. Por eso hoy se conmemora su natalicio en el país. En 1865 se anunció en Texas el fin efectivo de la esclavitud para los últimos esclavos que aún no habían sido informados de su liberación. Este hecho dio origen a la celebración de Juneteenth en Estados Unidos, en 1910 se celebró por primera vez el Día del Padre en Estados Unidos. En 1934 se creó la Federal Communication Commission, organismo regulador de las comunicaciones en Estados Unidos, y en 1963 la cosmonauta Valentina Tereshkova regresó a la Tierra tras convertirse en la primera mujer en viajar al espacio. Y en 1978 apareció la primera vez la tira cómica de Garfield. Gracias, Gary Prieto. Mucha información tenemos, como siempre, ¿eh? Mucha información a esta hora de la madrugada. Y ya rapidito hacemos la primera pausa del programa.
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3: Buenas madrugadas, Gustavo. Está con nosotros, la señora Sonia, una señora que tiene 77 años. Sonia nos consultó por una gonalgia izquierda, o sea, un dolor de rodilla izquierda. Por la edad del paciente, por el tipo de dolor, un dolor mecánico, es un dolor que aparece con los movimientos luego del reposo prolongado y que calma con el reposo, nosotros pensamos que Sonia tiene una artrosis de rodilla. Este diagnóstico clínico fue confirmado por la radiografía que nos muestra justamente una artrosis de rodilla. Muy bien. ¿Qué tratamiento le hicimos a Sonia? Le hicimos un tratamiento con plasma rico en plaquetas. Sonia vino directamente a nuestro consultorio para realizarse un tratamiento con plasma rico en plaquetas. Esto se trata de un tratamiento con un concentrado de plaquetas sanguíneas del propio paciente. Las plaquetas tienen un efecto regenerativo. Regeneran piel, regeneran ligamentos, tendones, músculo, cartílago y también regeneran hueso. Todas aquellas enfermedades que tengan estos tejidos y que estén lesionados, alterados por lesiones o enfermedades, o que estén envejecidos, son pasibles de reconstituirlos utilizando las propias plaquetas del paciente. Las plaquetas sanguíneas contienen en su interior gránulos, las cuales albergan los llamados factores de crecimiento, los cuales, al ser activadas las plaquetas, son los responsables del efecto regenerativo. Vamos a preguntarle a Sonia entonces, ¿cómo supo de nuestro tratamiento con plasma rico en plaquetas?
4: Bueno, me enteré por una señora que había venido también y fue que me recomendó, que a ella le había hecho mucho bien, y bueno, yo dije, vamos a ver, vamos a probar, y bueno, gracias a Dios y al doctor, me siento perfectamente.
3: Cuénteme, Sonia, ¿cómo estaba antes su rodilla antes de comenzar con el tratamiento?
4: Ah, horrible de dolor, no podía caminar, estuve muy mal, muy dolorida.
3: ¿Este dolor le afectaba entonces su calidad de vida?
4: Lógicamente, sí. No, me sentaba y para pararme era horrible.
3: Me comentó que no subía a los ómnibus.
4: No, me tenía que desplazar cuando podía, que me llevaban en auto, sino en taxímetro. Pero después, sí, después de este tratamiento, subo y bajo a los ómnibus y, en fin, y hago mi tarea también en mi casa.
3: Sonia, usted vino acá con bastones.
4: Sí, vine de bastón, sí, anduve de bastón.
3: En este momento anda sin bastón y perfectamente.
4: Sí, perfectamente. Ya la segunda plaqueta ya dejé el bastón.
3: Bueno, Sonia, muchas gracias por su testimonio.
4: No, de nada. A las órdenes.
3: Nosotros realizamos este tratamiento con plasma rico en plaquetas los días sábados. El paciente concurre y un médico hemoterapeuta o un técnico en hemoterapia realiza la extracción de la sangre y la separación de las plaquetas. Luego nosotros aplicamos el tratamiento en la zona a tratar. En este caso de Sonia, se trataba de la rodilla. Es importante recalcar que prácticamente no hay contraindicaciones y no hay efectos colaterales. También realizamos tratamientos con plasma rico en plaquetas para el rejuvenecimiento facial. Las plaquetas rejuvenecen la piel de la cara, la piel del cuerpo en general, reafirma la piel, le da más elasticidad, le da brillo y busca detener el envejecimiento cutáneo. 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Buenas madrugadas, Gustavo.
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1: Bueno, señores, Mundial 2026, Mundial 2026, no sé si vieron ayer la emoción de una uruguaya radicada hace más de una veintena de años en los Estados Unidos. Una mujer que nació en 33 y solimareña, vivió gran parte de su vida en Montevideo. Estuvo viviendo ahí en Libertad y Cavia, en Positos, luego en El Cordón, y se fue para Estados Unidos. Fue muy emotivo el relato de esta señora. A mí me ocurre que cuando veo la bandera, nuestro pabellón nacional, la bandera uruguaya, a mí me emociona porque es hermosa nuestra bandera. Hasta cuando la veo flamear en la Plaza de la Bandera, digo, qué hermosa que es mi bandera. Me imagino cuando se está fuera del país, tan lejos de tu tierra, cantan el himno o ves tu bandera, es ver tu país, tus recuerdos, tus nostalgias, ¿no?

0: uruguaya hasta las venas, como dice la canción.
1: Uruguaya hasta las venas, qué maravilla eso.
0: Yo deseaba ser hija de uruguayos en Miami. No, yo nací en el departamento de 33, así que soy olimareña. Y bueno, me crié en Montevideo. Muy chiquita vivía en Pocitos por muchísimos años con mis abuelos, quienes emigran a Estados Unidos. Y unos años después lo sigo yo. Y bueno, en mi casa se come guiso, se come bife a la cacerola, asado.
1: Qué
0: todas
1: bueno.
0: Las comidas nuestras, porque a mí me gusta cocinar nuestro. Más allá de que a veces no conseguí ciertos ingredientes, pero el otro día hice zapallitos rellenos. 28 años en Miami y recién conseguí donde encontrar los zapallitos. Vean las cosas que uno añora cuando estás afuera del país, ¿no? Cuando me traen un alfajor me vuelvo loca. Para el mundial, obviamente, somos muchos latinos trabajando en nuestra agencia y mucha gente pone y se asigna por antigüedad. Y más allá de que yo tenía la sospecha de que sí iba a ser elegida, porque tengo muchos años en la agencia, no tenía la certeza. Hasta hace como 2 semanas que cuando me confirman el primer juego, bueno, yo saltaba alegría y mi esposo me dice, bueno, está, tampoco, si cualquier cosa lo miramos. Y le digo, no, no es lo mismo que estar ahí. Entonces yo estaba feliz. Cuando se vuelve el equipo al camerino a cambiarse, que quedan unos 15, 20 minutos de que empiece el partido, pusieron la canción de No te va a gustar. Y bueno, es una canción que yo la amo, que me vibra todo por dentro y no podía no cantar esa canción. Estoy cantando y este señor, muy simpático, me hace, ¿sos uruguaya? Y le digo, sí. Entonces le muestro mis uñas. Me dice, vení.
1: Celeste es las uñas.
0: Me acerco, y cuando me acerco y pongo la mano, me pone algo en la mano. Y cuando miro, era la escapela, o sea, el pin. Y bueno, me emocioné, le di un beso, me lo pongo y seguí cantando. Yo, feliz y contenta. Hoy por la mañana me ponen 9.3 millones de views.
1: Qué increíble,
0: ¿eh? O sea, ¿qué está pasando? O sea, yo sé lo que es el poder de las redes sociales, pero claro, nunca lo viví. Yo, porque yo soy una persona, una uruguaya común y silvestre que va a trabajar todos los días, vuelve a su casa. Mis hijos en mi casa, cada 5 minutos, ¡mamá! ¡Mamá! Yo estaba en el trabajo ayer, trabajé todo el día, estuve de turno hasta las 2 de la tarde. Texto, texto, texto. Yo cuando era jovencita tuve alguna experiencia en Uruguay, que me acordé ahora hace poco, que yo trabajé en Cacho Bochinche. Yo con Laura era bochinchera. Somos los bochincheros, sí, señor. Tenía 14, 15 años y bueno, trabajé en Cacho Bochinche. Así que salí en televisión en Uruguay. Menos mal que no me grabaron cuando tocaban el himno, porque tenía los ojos llenos de lágrimas y acá se me plantó un lagrimón que no sabes lo que fue. Y además, ahí sí yo estoy de frente mirando a toda mi gente con todas las camisetas puestas. Estoy erizada. Y hay gente que lo gritaba porque era tanta la euforia que tenía la gente que en vez de cantarlo normal lo gritaba, ¡oh, guaya, papá! Y le veía, y yo más me ponía, ¿no? Entonces yo estaba con mi mano en el corazón y ahí las lágrimas. Es como dice el dicho, ¿no? Es un sentimiento, no lo puedes parar.

0: ¡Cuánta emoción! Y vio el partido de espaldas, obviamente, porque tiene que estar mirando la platea, tiene que estar mirando al público. No vio, no pudo ver el partido, pero estuvo allí in situ, disfrutando, emocionándose, esta uruguaya. Tantos años en Miami, piensan en un futuro regresar, quizás en, para el año 30 regrese aquí a Uruguay. Pero qué emoción, yo creo que la gente que se va por trabajo, la gente que se aleja del país, no me gusta decir paisito, no somos un paisito, somos un país maravilloso. Paisito, si lo comparamos con Argentina y con Brasil, que estamos ahí apretados, pero es un país maravilloso. Y esta señora, cuánta emoción, hasta las lágrimas, cuando entonaban las estrofas de nuestro himno nacional.
1: ¡Sí, soy Yoruba!
0: Bueno, señores, y la tengo a Simone Fogiel, una uruguaya también, que durante muchos años vivió en el exterior. Supongo la emoción cuando estás tan lejos de tu tierra, y bueno, obviamente la lágrima se desliza en esa mejilla recordando tantas cosas de tu país y tan lejos del mismo. ¿Cómo te va, Simone? Buenas madrugadas.
2: Bárbaro, Gustavo, la verdad que vi la entrevista, es como que se reprodujo en varios lados, porque está la entrevista que le hicieron en Canal 5, después está
0: también,
2: la entrevista en,
0: sí.
2: Que fue divina, la que le hicieron en Canal 10. Yo no sé si a vos te pasó exactamente lo mismo que a mí. Primero, la dicción.
0: No perdió el acento.
2: No solamente que no perdió el acento. Primero que tiene una voz espectacular.
0: Espectacular. Y el inglés segundo, perfecto. El inglés y el español, perfecto. ¡Qué maravilla!
2: Bueno, está desde el año 98, así que imagínate, siendo policía y teniendo que lidiar con todo tipo de público.
0: Claro.
2: Obviamente que se le ha ido a incorporar, pero a pesar de eso no perdió el acento yoruba, ¿no?
0: Exactamente, me llamó la atención, ahora, decía Marcela, pero te das cuenta que habla perfectamente, porque tantos años se te pega al algún vicio idiomático, se te pega, no, para nada.
2: Para nada, Gus. Además, me refería a la dicción,
0: exacto,
2: o sea, la pronunciación de las palabras.
0: Exacto.
2: Qué bien que pronuncia, con qué claridad,
0: exacto,
2: con qué riqueza de conceptos, y no necesariamente apelando a un vocabulario retorcido, con palabras difíciles, sino que es un español uruguayo que puede entender cualquiera, pero hablando bien, Gustavo, hablando bien como corresponde, y más para una persona de su oficio, ¿verdad?
0: Claro,
2: ¿Vos viste qué impecable que estaba peinada?
0: No, perfecta. Yo decía, pero hasta más las uñas con el color celeste.
2: Las uñas me gustaron porque eran celestes, pero me pareció, o sea, no es mi estilo, pero lo respeto. Era su manera de expresarse.
0: Perfecto, claro.
2: En el mundial, obvio. Pero divina, o sea,
0: impecable.
2: Súper elegante, vestida como oficial, todo planchadito como corresponde, viste, bien peinada, maquillada, porque allá las policías se maquillan, ¿sabías? Acá no sé si... Sí, o sea, te dan la libertad de hacerlo. En Uruguay creo que hay policías que se maquillan también y otras que no, pero a mí me emocionó mucho porque me sentí plenamente identificada, y obviamente lo digo como una uruguaya más que vivió muchos años en Florida y bueno, y en Miami, que es la capital de Latinoamérica en el mundo, y que es la ciudad por lejos que más latinoamericanos tiene, y donde hablar inglés es lo extraño y no al revés. A pesar de ser Florida, Estados Unidos, la gran mayoría de la gente habla español, y la gente que es nativa en el inglés se revuelve para hablar español. O sea, el español es lo que lidera.
0: A mí yo cuando fui a Miami, hace muchos años, estaba en un hotel de la Collins Avenue.
2: Sí, en pleno South Beach.
0: Exactamente, ¿sabes qué? ¿Viste cuando la Collins Avenue, que termina en un gran paredón, que hay un gran hotel en ese?
2: Sí.
0: Bueno, me llamó la atención, me llamó profundamente la atención que no se hablaba en inglés, que era todo en español.
2: Bueno, imagínate ahora.
0: Y me llamó la atención también las mujeres manejando los colectivos con unos peinados muy extravagantes, sí. Morenas, ¿no? Morenas.
2: Cubanas.
0: Cubanas, ahí está, pero además con unos peinados que rarísimos. Y manejaban una velocidad maravillosa. Pero yo digo, ir ahí en la Collins Avenue, fuimos al mall, que está muy cerca de allí. Y la verdad que...
2: Hay muchos malls, bueno, no sé a cuál habrá sido,
0: El mall más famoso de ahí, cerca de la Collins Avenue, donde yo estaba, me encantó. Y la verdad que el hotel, lo que me llamó la atención del hotel, que era el hotel tenía su piscina y después salías a la playa. Y el agua, algo tan maravilloso. Y además...
2: Claro, océano Atlántico.
0: Océano total. Atlántico. Y también me llamaba la atención la cantidad de gente mayor... Fue en una etapa, en una época, en que la gente mayor se ve que hace excursiones ahí a Miami o
2: desde hace ya muchas décadas la gente mayor, ahora como que ha ido cambiando también porque el costo de vida en Miami se ha ido por las nubes.
0: ¿Ah, sí?
2: Es insostenible.
0: Ah, mirá.
2: Yo pagaba X monto de alquiler, y yo no vivía en Miami, yo nunca quise vivir en Miami, pero sí en las afueras del sur de la Florida, ¿no? O sea, entre Fort Lauderdale y Miami, como ciudad Miami, no te hablo de South Beach o Miami Beach, ¿ah? Pero han subido los alquileres a 40-50% desde que yo me vine hace 5 años, y ya era caro en comparación con Tampa, donde yo vivía antes, que Tampa queda al frente del Golfo de México y es la segunda ciudad más importante de la Florida en cantidad de población, de tamaño, etcétera. Era abismal la diferencia, y ya ahora está aún más caro todo. En el sur de la Florida, los turistas que se han ido al Mundial ya fueron con la cabeza de que, bueno, que van a, o sea, además siendo el Mundial, van a pagar mucho más
0: turistas. Claro, tal cual.
2: Pero volviendo al tema de esta uruguaya, a mí me súper emocionó también cantar.
0: A mí me encantó, afuera, me encantó.
2: Viviendo fuera del país,
0: tantos años.
2: Gustavo, te brota un patriotismo tan grande. Yo empecé a tomar mate, Gustavo, viviendo en Estados Unidos. Yo antes no tomaba mate. Uh-huh. Y empezás a valorar un montón de cosas y empezás a ver el país desde lejos, desde una perspectiva
0: diferente, ¿no?
2: Muy diferente,
0: claro.
2: Porque te vas dando cuenta qué es lo que en otras culturas o en otros países valorizan, y por ejemplo, casas hermosas con tremendos porches, no te hablo de los autos, de los Porsches, sino te hablo de los porches de las casas, ¿no? Sobre todo casas antiguas que tienen porches, viste, con los silloncitos y todo, y la gente en vez de sentarse en el porche, habiendo seguridad para sentarse afuera, para charlar, para tomar un cafecito, no sé qué. No, la gente vive adentro de las casas. Y acá en Uruguay, ¿qué daríamos por tener casas así, con la seguridad que hay en determinadas zonas para poder
0: estar afuera,
2: disfrutar de la... Exactamente,
0: claro.
2: ¿No? Y bueno, y encontrar los bizcochitos y encontrar la yerba,
0: claro.
2: Los negocios argentinos que son los que más abundan,
0: las parrilladas argentinas,
2: sí,
0: fuimos a una parrillada argentina. Otra cosa que me llamó la atención, que no hay gente en la calle.
2: Y que hace tanto calor, Gustavo.
0: Pero además mucho auto, y llega un momento, se come, se cena muy temprano,
2: pero Miami... Pero Miami no es tan así, ¿eh? Miami es más horario latinoamericano. En otras ciudades de Estados Unidos, y cuanto más al norte vas, más temprano cenás, porque está, el ritmo es otro.
0: Es otro, claro.
2: Si vivís en un estado, por ejemplo, como Wisconsin, ahí sí también supe vivir 3 años en la ciudad de Milwaukee. Wisconsin es como colonia, ¿viste? Es como un estado, que Colonia es un departamento, pero Wisconsin es el estado más, el estado de la industria láctea en Estados Unidos. Entonces, Además de eso, que hay mucha producción a nivel de la industria láctea, que los inviernos son eternos, que te duran 6 meses, ¿entendés? Que hace frío y todo eso condiciona que la gente se cene antes y se vaya a la cama antes a dormir, ¿entendés? Pero en ciudades vibrantes como la Florida, donde tenés entretenimiento y diversión todo el año y que podés estar afuera y no neces- o sea, en verano es insoportable, pero me hablas de meses como noviembre, diciembre, mismo enero, que es invierno, que la gente se congela en el norte. Bueno, la gente del norte viaja a la Florida justamente para escaparle al frío.
0: Claro.
2: La gente mayor ya no está yendo tanto a Miami por los costos. Capaz que va a otras ciudades de la Florida que no, Miami y toda la parte de South Beach se vino muy abajo, ¿sabes?
0: Yo te hablo de hace 20 años que fui, ¿eh?
2: Claro, no, claro. No, yo te diría...
0: Me llamó la atención que no había gente en la calle, auto solamente, llega la tardecita y no había nadie en la calle. Otro tema, en la tardecita, al mediodía... la gente sentada, muchos ancianos sentados en bancos ahí al frente del hotel, y en la noche queríamos salir y fuimos a Ocean Drive.
2: Sí, claro.
0: Una locura de gente. Las cosas que vi ahí, yo compro, es otro país, obviamente. Éramos dos uruguayos que estamos perdidos en Miami, porque lo que veía era algo increíble. O sea,
2: sí,
0: que choca con nuestra idiosincrasia, las costumbres, la vestimenta. Era una locura de gente, ¿no, Shandra?
2: Una locura.
0: Ah, sí,
2: y boliches,
0: sí.
2: Y los boliches que hay con chicas semidesnudas.
0: Exactamente, un boliche al lado del otro, y la música, todo lo que... ¡Uy! Sí, yo voy con una persona ya mayor, entonces obviamente no. Quedamos un poco como que no encajábamos.
2: Choqueados.
0: Choqueados como todo uruguayo de ver algo diferente a tu estilo de vida, a tu idiosincrasia. Pero
2: claro,
0: además...
2: Y hace 20 años.
0: No sé. Pero me encantó, además la gente tan auténtica, viven la vida a su manera, con su estilo, salías de los boliches, la forma como estaban maquillados, era increíble todo, era
2: increíble,
0: otro mundo, Ocean
2: Drive.
0: No me
2: importa nada.
0: Nada. No, la verdad que fue una experiencia fantástica. Y ahora...
2: ¿Sí?
0: Te escucho.
2: No, lo de esta policía, lo de esta muchacha, la verdad que me sacó el sombrero.
0: Ah,
2: me encantó ella. O
0: su
2: sea,
0: acting.
2: Me encantó.
0: Sí,
2: su personalidad, cómo se expresaba.
0: Sí, divina.
2: Y parece que ya la admitieron para el próximo partido de Uruguay este domingo.
0: O sea, ¿ah, sí? ¡Qué bueno! ¡Qué bueno! Lo vio de espalda el partido, ¿viste? Lo vio de espalda porque tiene que estar mirando hacia el público por cualquier cosa que ocurra. Otra disciplina. Además, qué profesional, porque siendo uruguaya, está jugando su país, estando in situ, no podía dar vuelta la cara para ver el partido. Tenía que mirar hacia adelante porque su misión era controlar la gente que estaba en las tribunas.
2: Tal cual. Y bueno, en los recitales es igual, ¿sabes?
0: ¡Qué disciplina!
2: Gustavo, hablando de Mundial, ¿viste todo el escándalo que hubo con
0: Florencia
2: Peña?
0: No, canceló el viaje que tenía programado para Estados Unidos para ver el Mundial por este escándalo que anunció erróneamente la muerte de Jorge Messi en Zulu TV, el papá de Messi, ¿no?
2: En Luzu TV.
0: Luzu TV. La decisión la reveló su hijo, Juan Otero, en diálogo con LAM. La actriz visiblemente afectada habló con la prensa antes de salir a escena en la obra que está haciendo Hijas en el Paseo de la Plaza. Perdón, me confundí, pero acá estoy dando la cara, como siempre. Muy mal esto. Las aberrantes e inescrupulosas declaraciones sin chequear la información. Dice que estaban en streaming y por la cucaracha.
2: Pero le pasaron, claro,
0: la producción.
2: La cucaracha, y hay que ver que la gente, o sea, a ver.
0: Pero ¿quién es el culpable ahí? ¿Quién es el culpable? ¿Quién es el culpable? La producción.
2: Para mí, hay que hacer como un desmenuzamiento, una disección.
0: Pero yo tengo una producción, tú sos mi productora, me pasás un dato, yo estoy con

0: Me muero de risa con ella en Casados con Hijos.
1: Lo veo siempre y me encanta.
0: Yo también.
1: Es, mira, yo creo que YouTube. Es una excelente comediante y que hace una pareja con este actor argentino que hacen este matrimonio, que hacen los sketch y que realmente se complementan de tal forma.
0: No, es brutal. Ahora, de Francella. Ahora, sí. La culpa es de la producción. La culpa, en definitiva, es de la producción. El que tiene que poner la cara es el dueño de la empresa de streaming, que es Nico Occhiato. Parece que Messi había puesto capital en Luzu. También, viste, cuando te pones a hablar de todo un poco ante las cámaras de televisión, sean de streaming, sea televisión abierta, cable o como lo quieras llamar, o sea, esto va a generar un precedente gigantesco, creo que a nivel general, no solo para los argentinos que tienen canales de streaming, yo creo que también acá en Uruguay va a repercutir, porque vemos cada cosa, y si vos vas a hablar de noticias y todo eso, vos tenés que tener atrás el respaldo, por lo menos de un periodista, no claro. Una persona de producción que baja cosas de X claro. Y de internet, porque no todo lo que aparece en X es confiable y es fiable.
1: Tal cual. ¿Entendés? Más ahora, si, con inteligencia artificial.
0: Ahora, más ahora, entonces si vos estás teniendo una figura que no será comunicadora social, es actriz, pero es una persona conocida, y vas a dar una noticia de esa naturaleza, vos no podés hablar de una noticia tan grave, más tratándose de la figura mundial que es Messi, que es mundial.
1: Pero claro.
0: Que están jugando el mundial en este momento, ¿entendés?
1: Tal cual.
0: Ahora, las malas lenguas dicen de que hay una animosidad.
1: Sí.
0: ¿Vos escuchaste eso?
1: Exactamente. Rossi estaba hablando con Feynman en el programa de ellos, hablando de como que no se le quiere mucho a Messi, como que de alguna manera querían estropearlo un poco el mundial a Messi.
0: Porque no es cuca. Porque no es kirchnerista.
1: Claro. Exacto. La parte política se mete en todo. Escúchame, hacemos la pausita de la una y seguimos hablando, ¿te parece?
0: Dale,
1: hacemos la pausita y luego pasamos la parte en que ella da la información, Flor Peña, de lo que ocurrió con el papá de Messi. Dale la pausa a Pombo y se pone contento. Ay, qué linda esa mujer, cómo habla. Dale.
0: Pombo, vamos a la tanda y seguimos, no sé, actualizándonos sobre el chusmerío del mundial y todas las cosas horribles y todas estas noticias rosas y amarillistas que surgen en la prensa en estas últimas horas. Ya volvemos.

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3: Para todo el país, la 1 de la mañana, 5 minutos, 1 de la madrugada, 5 minutos. Estamos con Simone Fogiel. Y bueno, hablando de este bochorno, porque fue un bochorno, lo que ocurrió con la actriz Flor Peña en su programa. Y bueno, lo que decía Flor Peña en su programa fue lo siguiente. Sí, presten atención porque es lamentable. Es
4: misterioso. Escucha, no quiero darle una mala noticia, pero acaba de morir el papá de Messi.
5: No. ¿En serio?
4: Acaba de morir el papá de Messi. Pobrecito. ¿Pero fue de golpe o qué pasó? ¿Qué data hay, Magui? ¿Duro o no? Uf. En el medio del mundial. ¿Se va a tener que ir?
5: Pobre flaco.
6: No sabemos, ahí estamos buscando y cuando tengamos más novedades
7: Jorge Messi.
5: Qué data.
4: Bueno, ¿quieren tocar algo? ¿Quieren armarse para hacer? Sí, me encantaría. Che, fake. ¿Qué pasó?
6: Eso íbamos a decir, chicos, llegó, hay un montón de rumores en todos lados, se está escribiendo en Twitter, no está confirmado por ningún medio, nada, lo aclaramos por las dudas porque...
7: Me había quedado re amargado.
6: Sí, no. Primero para que no sea. Me lo
4: tiraron por acá, pero digo, obvio, yo no estaba mirando. Total. Ojalá que no, ojalá que sea fake. Esto es lo que está pasando un poco también hoy en la comunicación, ¿no? Ya no entendés bien qué fake... Lees es real, algo, lees algo y lees lo tenés algo y que sí, poner todo en tela de juicio hasta que...
5: O esperar, ¿no?
7: Incluso como... los goles, claro, chicos.
4: Total. Y a veces te podés comer la curva. Pedimos disculpas, la verdad es que...
6: Sí, pedimos disculpas también de la producción que lo tiramos antes de terminar de chequearlo. Okay. Y hay rumores, pero no está nada...
3: Pero hay que chequear la información, es el fallecimiento...
8: Se cayó un techo en una casa, que sería horrible también porque habría víctimas, pero no podés manejar, Gustavo, con esa superficialidad, con esa falta de responsabilidad, no sé cómo definirlo.
3: Salió el propio presidente Javier Milei al cruce de los medios de comunicación y de la actriz y conductora Florencia Peña, tras la difusión de una información falsa sobre el estado de salud de Jorge Messi, padre del capitán de la selección argentina, Lionel Messi. A la par del comunicado, el presidente publicó una historia en Instagram con la frase: si te metes con Messi, te metes con todos. Muy fuerte, hasta el presidente de la República, a través de un mensaje publicado en sus redes sociales, bajo el título Corpo Basura, Javier Milei cuestionó con dureza a la conductora y extendió sus críticas al periodismo en general, al que acusó de operar con impunidad y de difundir información sin verificar. Las aberrantes e inescrupulosas declaraciones sin chequear de Florencia Peña nos recuerdan la impunidad con la que algunos individuos creen que pueden operar por el simple hecho de tener un micrófono o una pluma en la mano, sostuvo Javier Milei. Esto es terrible. El presidente consideró que la difusión de la versión falsa sobre Jorge Messi resultó grave, incluso si hubiera sido cierta, al tratarse de cuestiones vinculadas a la vida privada de una persona. Además, cuestionó la falta de controles y verificaciones previas antes de divulgar información sensible. No obstante, Javier Milei destacó la decisión adoptada por Luzu TV tras el episodio. Al menos el canal tuvo la decencia de rectificar la información y echar a este personaje nefasto, afirmó en referencia a las medidas tomadas por las autoridades del medio. El descargo presidencial se produjo luego de que Nicolás Occhiato, fundador de Luzu TV, difundiera un comunicado en el que el canal lamentó lo ocurrido durante la emisión de El Show del Verano y calificó de inadmisible la difusión de información sobre el sensible sin la debida verificación. En ese
8: el
3: marco...
8: El Show del Verano en pleno junio.
3: En pleno junio, sí.
8: La truchada,
3: ¿no? Además, en ese marco la señal anunció la desvinculación de los responsables involucrados y confirmó que Florencia Peña daría un paso al costado. Además,
8: ya la fletaron.
3: Ratificó su compromiso con una comunicación responsable, respetuosa y rigurosa. Javier Milei aprovechó el episodio para renovar sus cuestionamientos contra los medios tradicionales y parte del periodismo argentino. Según sostuvo, existen comunicadores que se han cansado de ensuciar, calumniar o injuriar a todo el mundo bajo el amparo de editores y propietarios de medios. En el tramo final de su mensaje, el jefe de Estado también criticó a los medios que reciben pauta oficial y aseguró que muchos de ellos no podrían sostenerse únicamente con su audiencia. El texto concluyó con uno de sus habituales despedidas. Chao. Brutal. La verdad, yo quedé impactado.
8: Yo tampoco estoy de acuerdo, con el lenguaje ordinario que utilizó. No sé si es ordinario, pero creo que tendría que haber omitido ciertos adjetivos con respecto a Florencia Peña.
3: Pero él es así, él se expresa así.
8: Bueno, pero
3: es el presidente, todo lo que quieras, pero es su idiosincrasia, es su esencia. No puede, él no puede con esa condición, no puede.
8: Bueno, pero él tampoco estuvo bien, ¿me entendés? O sea, él como presidente de la República y representando a todos, tiene que tener una actitud más formal. Sí. O sea, podés mostrar indignación, pero con... manejando un lenguaje más menos emocional y más
3: coloquial,
8: digamos, ¿no? Ahora, a mí lo que más me llamó la atención de lo que pasó con Florencia Peña no fue la noticia que ella dijo en sí, sino lo que cómo ella se escurre después que se da cuenta de que la información no estaba chequeada y cómo quiere salir del paso. Eso fue lo peor.
3: Claro, ella dice, pido perdón a la familia Messi, dice Florencia Peña. Pido perdón a la familia Messi por el momento espantoso que imagino...
8: Pero eso fue el comunicado
3: que están viviendo.
8: Pero al aire, si lo escuchas...
3: Sí, como que le restó importancia, una muerte más, como claro. Que no.
8: Y los compañeros también, y eso para mí fue peor.
3: Ahora, en lugar de Messi, hubiese sido Maradona, ¿qué hubiese ocurrido?
8: Ah, qué buena pregunta. ¿Vos te acordás que cuando Argentina salió campeón no quisieron ir a la Casa Rosada?
3: No quisieron ir porque no querían politizar.
8: ¿Quién estaba gobernando?
3: Fernández.
8: Y bueno, está. ¿Y Maradona? ¿Qué pasó con Maradona? Que justo coincidió con la presidencia de quién. ¿De Fernández o de Kirchner?
3: De Kirchner.
8: Fernández de Kirchner. Bueno, vos te acordás lo que fue, ¿no?
3: Terrible.
8: Bueno, está. A ver, más allá de todo eso, a mí como comunicadora social que soy, lo que me genera esto es que todos los medios, sobre todo el Río de la Plata, porque en Argentina la industria de los medios es muchísimo más mega millonaria que los de Uruguay, tienen más medios porque es un país gigante, porque es un país insignia dentro de todo lo que es la industria de los medios de comunicación, como lo es Brasil también, o Colombia, para mí son como los tres grandes, bueno, Chile también, pero hay muchas cosas que aprender. O sea, por más que vos tengas un canal de streaming o una empresa que ofrece sus estudios para hacer programas de streaming, sean podcasts que salen al aire como programas de radio, o que vos salís frente a cámaras, vos seguís siendo un comunicador y tenés que ser responsable de lo que vas a decir.
3: Tal cual.
8: ¿Entendés? Y si vos tenés un programa de streaming que da noticias, o aunque hable de cualquier cosa, para que tu nombre siga sonando en los medios, vos no podés poner simplemente productores recién egresados de la universidad, claro, o el hijo de, o fulano. No, no. Vos tenés que tener gente responsable. Y que cuando vos vas a dar una noticia, se dé por sentado que la noticia está chequeada. Vos tenés que tener, porque vos estás, no solamente corres el riesgo vos de perder tu laburo, sino que pasa lo que está pasando hoy con Florencia, ¿entendés? Entonces, no se puede poner a cualquier bebé de pecho como responsable de un programa de streaming, de televisión.
3: Pero partamos de la base que hoy cualquiera tiene un programa de televisión, cualquiera tiene streaming, cualquiera abre frente al micrófono, no hay profesionales. Pagás el espacio, conseguís un par de sponsor y te metes a hacer radio y televisión, no tenés la más mínima idea de lo que estás haciendo. Pero querés desahogarte, querés hacer algo que nunca lo pudiste hacer, lo haces ahora. Yo recuerdo que en Argentina, no sé si existe todavía el ISER, en Argentina si no sos egresado del ISER no trabajás en ninguna radio. Tengan la voz que tengan, no trabajás, no ingresás, porque sos un profesional egresado del Instituto Superior, que es el ISER, de radiodifusión.
8: El Instituto Superior de Educación Radiofónica.
3: Exactamente. Bueno, y acá cualquiera hace radio. Acá aprendimos sobre la marcha.
8: En la Argentina también cualquiera hace radio.
3: Pero ahora cambió todo.
8: No todos son del ISER hoy por hoy en Argentina.
3: Porque ahora se ha manoseado mucho la profesión. Y yo, mirá, no es santo de mi devoción Feynman. A mí no me gusta Feynman, me gusta más Rossi. No. A mí no me gusta, lo veo muy soberbio y con ese gesto de arreglarse el pelo permanentemente.
8: Se le fue la moto.
3: Feynman decía, con respecto al tema de Florencia Peña, lo siguiente.
9: Qué hecho conmocionante lo que ocurrió en ese canal de streaming llamado Luxu, ¿no? De un tal Nico Quiato, que es el principal responsable de esta barbaridad, ¿no? De una irresponsable absoluta. Que mira lo que te voy a decir, creo que ni siquiera le creo su profundo dolor por lo que hizo.
10: Yo tampoco.
9: No le creo. ¿Vos tampoco?
10: No, yo tampoco.
9: No le creo una palabra, no le creo una lágrima, no le creo absolutamente nada. Nada. Si hubiera quedado haciendo los videitos para OnlyFans, o los videitos pornos que hacía, o haciendo lo que ella dice que sabe hacer, que es actuar. Anda al teatro, ocupate de eso. Ahora, ocupar un lugar ante un micrófono en un medio de comunicación es de una responsabilidad absoluta, ¿no? Yo digo, los anunciantes de ese canal Luxu, me imagino que algún tipo de resolución van a tomar, ¿no? ¿O van a seguir apoyando a un canal irresponsable que habla sobre la muerte de alguien que no ocurrió?
3: Muy fuerte, Feynman, muy fuerte. Me gusta mucho Rossi como periodista. Feynman no es de mi agrado por su estilo, por su soberbia por momentos, pero muy cruel lo que dice, muy crudo y muy real además, ¿no? Como periodista del medio, obviamente. Es una actriz que vaya al teatro, que haga lo que sabe hacer. Pero una información de estas características, de esta índole, si no está chequeada, no la podés dar a conocer. Pero está la primicia, ¿viste? Di la primicia. Por dar la primicia muchas veces, claro, te podés equivocar y equivocarte muy mal, como ocurrió en este caso puntual.
8: Salió el hijo de Flor Peña hoy, sí, a hablar en uno de los programas de América, en este nuevo programa que co-conduce Marina Calabró, como
3: ustedes
8: esperan todas, ¿no?
3: Sí. Ya veo que estás
8: Marina haciendo. Calabró.
3: Me encanta, a mí me gustaba la otra conductora.
8: A mí también.
3: Qué mujer bonita, me encanta.
8: Qué mujer Masoco. Divina.
3: Hermosa divina. Mujer, finísima y, mujer, hermosa
8: gran
3: mujer.
8: Conductora.
3: Gran conductora. Belleza de mujer, un léxico, una naturalidad, una pena, no me gusta. Yo la miraba
8: una
3: de tarde.
8: Cancha brutal.
3: Ah, sí.
8: Bueno, pero hoy estaban hablando del tema y bueno, justo habló el hijo de Florencia Peña y bueno, como que él obviamente no deja de reconocer que su madre está mal, era el hijo o el representante, no me acuerdo, pero que sí, que ella estaba muy mal, que estaba con ataques de pánico, que no puede salir de la casa, que tenía que cancelar todo, que no sé qué, no sé cuánto, y es una gran facilidad. O sea, más que pedir disculpas, obviamente ella no puede pedir más que disculpas. Tampoco se va a autoinmolar, ¿viste? Con bombas, ¿viste? Y que salgan sus entrañas volando por todos lados.
3: Pero todos nos podemos equivocar porque somos humanos, pero hay errores que no los podés cometer nunca. Y menos si estás frente al micrófono, frente a una cámara de televisión, estás en un medio de comunicación, estás informando, no desinformando. Es terrible esto. A mí me ha pasado, yo no chequeé bien la información y ahora con la inteligencia artificial tenemos ese problema. Che, ¿será cierto esto? ¿Será cierto esto?
8: La inteligencia artificial la gente lo ve como el oráculo, ¿viste? Pero la inteligencia artificial se equivoca también, porque vos le podés pedir cosas y la inteligencia, si vos no la norteás a la inteligencia artificial y no entendés de lo que estás hablando y confiás con los ojos vendados en lo que la inteligencia artificial te diga, ella se pasea por todos los sitios que puedan decir cosas verdaderas o falsas y mezclártelas. O le podés decir que diga algo sobre vos y capaz que te lanza información que es totalmente vieja y que no está actualizada, mismo con las noticias. Entonces, no es un oráculo infalible. Vos tenés que saber guiar a la inteligencia artificial. Imagínate con nuestro cerebro.
3: Claro.
8: O sea, nosotros tenemos que tener el control de lo que hacemos, tratando de ser lo máximo posible honestos con lo que estamos haciendo en el momento, lo que estamos diciendo y con lo que queremos comunicar. No puede ser que vos le pases la pelota a el productor por la cucaracha te está diciendo se murió el tipo, y bueno, está vos en el momento, en el impulso.
3: Yo creo en el productor, yo creo en mi productor.
8: Yo no creo que haya habido una mala intención de ella de dar esa noticia mala. Pero lo que sí me parece que estuvo mal, o sea, fue error de la producción del programa, gravísimo, porque eso demuestra que no es gente que está preparada.
3: Pero la actitud de ella terminó empeorando la situación.
8: Sí, sí. Y que ahora se ponga en una actitud de que, bueno, que está deprimida, o sea, como que todo se trate de ella y que todo se enfoque en ella y no en la salud del padre de Messi, que está, gracias a Dios, está bien.
3: No, estaba mirando el debate televisivo y al ver la magnitud del escándalo que involucraba a comunicadores oficiales y despidos, lanzó un comentario irónico, dijo, ¡qué quilombo que armé! Dijo el padre, sí. Jorge Messi.
8: Bueno, menos mal que se lo tomó así.
3: ¡Qué quilombo, Carmen!
8: Tuvo que sacar un comunicado. Tuvo que sacar un comunicado y bueno, y con todo lo que agrandan los medios de comunicación en Argentina y encima, imagínate, con su estrella del mundo, que es el chico de oro de post-Maradona, que tiene para mí muchos más méritos que Maradona en todo sentido, porque un deportista no es solamente el que mete goles, sino que pasa por otro tipo también de parámetros. ¿Tá? En pleno mundial, pero imagínate, de terror. Esto obliga a que la gente que trabaja en los medios de comunicación, los dueños de los medios de comunicación, los que ponen la cara, los que ponen su voz frente a un micrófono y los que trabajan detrás de bambalinas, esto ayuda a que todos hagan como una mirada mucho más profunda y más responsable de lo que es su trabajo.
3: Sobre
8: y
3: todo porque
8: que, ¿sí?
3: En el caso de Jorge Messi está atravesando momentos muy difíciles, muy delicados de salud. Estaba internado en la Argentina bajo estricto seguimiento médico. Esto se arrastra desde hace varios meses, lo que lleva a la familia a consultar a distintos especialistas buscando de alguna forma mejoras alternativas. O sea, está enfermo, obviamente, y al estar enfermo y estar tan dedicada a su salud, esto fue realmente la noticia que impactó, y más en este momento, en pleno mundial de fútbol.
8: Claro.
3: Mira, a mí me pasó los otros días. Voy a Fábrica La Uruguaya del Calzado, que me acompañó mucho publicitariamente, Lo conozco a Mauro, que es el propietario, y dice, hola Gustavo, ¿cómo te va? Tanto tiempo, ¿qué decís? Dice, los otros días me emocioné mucho, dice, porque escuché a Marcela. Digo, ¿sí? Dice, no, ahora te lo digo, dice, vos sabés que llegó una persona acá, dice, ¿sabés algo de Gustavo de los Santos? Sí, Gustavo está muy bien, dice, la que murió fue Marcela. No me digas. Dice, sí, murió. Ah, dice, pobre Gustavo. Entonces yo lo llamo, lo llamo a Mauro, le digo, hola Mauro, hola Gustavo, ¿cómo te va? Bien, digo, escuchame Mauro, ¿vas a estar en la fábrica? Le digo, yo por sabés que tengo unas botas de cuero que tú me las hiciste, digo, quiero arreglarle la suela. O sea, viste que ya no hay más suela de zapato, viste, ahora es todo goma, no hay más suela, sí. No hay más suela, sí. Otro tema, ¿no? Entonces dice, sí, Gustavo, sí, dice, ¿andas bien? Le digo, sí, mira, estoy bien, estoy acá en casa, no voy más a Montevideo, hago el programa, ah, mira, qué bien. Entonces sale Marcela, dice, hola, ¿cómo te va? ¿Cómo te va, Mauro? Dice, pues es que yo quedé frío. Cuando lo escuchamos, quedé frío, porque me habían dicho que había fallecido, y yo no sabía cómo decirte que te acompañaba el sentimiento.
8: Porque ¿y Marcela cómo reaccionó?
3: No, nada, ¿qué más? Le arreglaron la vida, no sé, yo qué sé. Pero, viste, el muchacho se asustó, porque no sabía cómo hablar, porque sabía del dolor que yo estaría pasando, por la muerte de ella, y cuando escucha que sale, hola, ¿cómo te va, Mauro, tanto tiempo? Marcela, dijo, ¿cómo estás? Dice, te lo cuento en confianza lo que me pasó. Dice, yo cuando lo escuché quedé frío. Dice, pero ¿cómo no murió?
8: Ay, qué horrible.
3: No, viste, por esas cosas que, no sé, ese teléfono descompuesto, esa mala información que suele pasar y bueno, ¿qué vamos a hacer? Pero es así, viste. Entonces, pero en este caso, en este caso es que estás en un medio de comunicación, a eso voy, y estoy en mi vida privada. Que lo cuento así porque tiene que ver con lo que estamos hablando. Pero esto es un medio de comunicación, ¿no? Tiene que cuidarse muchísimo de lo que estás diciendo, cómo lo estás diciendo. A veces por una primicia cometés errores garrafales. Capaz que sí. Dijo, no, mirá, si le invocamos que murió, la primicia la dimos nosotros. Y viste que se maneja mucho con el rating, ¿no? Con el rating, el más escuchado.
8: Ellos lo miden, no minuto a minuto, segundo a segundo.
3: Segundo, si la nota no tiene rating, cortá la nota y vamos a otro tema. Si no sí, tiene, sí, ah, sí. No, es así, se manejan de esa forma.
8: Es una picadora de carne.
3: Ah, sí.
8: Allá, acá, en todos lados, pero bueno, eso no quita la responsabilidad que uno tiene que tener. Y, claro. Y también, no como comunicador en sí, sino como dueños de medios y con la selección de la gente que va a integrar los equipos de producción periodística, de producción audiovisual, no sé cómo llamarlo, digo, pero tiene que haber una cuota. Al final, el que terminó asumiendo toda la responsabilidad es el dueño del medio.
3: Claro.
8: Oquiato, y bueno, y el chivo expiatorio fue Florencia.
3: Tal cual.
8: Y deben haber echado a la gente de producción, que yo creo que es
3: cancelaron
8: el núcleo del problema.
3: Cancelaron definitivamente el programa, la desvinculación de su equipo de producción. No, lógicamente. Pero tenés que hacer así, tenés que hacer, si no perdés confianza, perdés
8: credibilidad,
3: a eso voy. Perdés credibilidad en la gente. No, yo no miro más, si los otros días dijeron semejante disparate. Y entonces allá se manejan de otra manera diferente. Sí, perdón.
8: No sé, Gustavo, si esto no terminará con el fin de la empresa. Oh. Porque además,
3: le puede hacer un juicio.
8: Como te decía hace un rato, Messi parece que puso plata en la productora.
3: Wow. Todavía eso.
8: Imagínate, y se le deben estar cayendo no solamente los sponsors del programa, ya se deben haber ido todo porque lo levantaron, pero ¿qué va a pasar con el resto de los programas y por ende de la productora? Entonces no sé, es una bola de nieve y bueno, hay que tener cuidado.
3: Tal cual.
8: Hay que tener cuidado.
3: Nosotros tenemos mucho cuidado en lo que hablamos y lo que informamos. Porque bueno, somos gente de radio en acción.
8: Totalmente. Y no siempre a veces los medios en los que uno confía Por más que vos quieras chequear y averiguar, bueno, siempre hay matices. Por eso siempre es importante que vos lo haces siempre, y no todos los medios lo hacen, es citar la fuente. ¿Tá? Porque eso es una manera, primero, de reconocer el trabajo ajeno que te está permitiendo a vos lucirte al aire dando la noticia, o que sea un material de apoyo a tu trabajo, ¿verdad? Sino que además tú le asignas la responsabilidad de la información que estás comunicando al medio al cual te estás refiriendo.
3: Tal cual.
8: ¿Tá? Es una manera de cubrirte también, ¿entendés? Entonces, por eso es tan importante.
3: Acá me dice Elisa Beatriz Cabrera: Gustavo, tal cual opinan ustedes con Simone, no tenés que ser periodista, debes chequear bien la información. No se puede cometer ese error con una persona, claro, y su salud. Un saludo, buen fin de semana para Simone, para ti, toda la audiencia. Y otro caso, lamentablemente, pero sí se llevó una vida de un chico de 16 años que está pasando. ¿Hasta cuándo? Hay cosas que no pueden ser.
8: Sí.
3: Y Sol Maradona, otro tema, le soltaron la mano, empezando la familia, no sé, por más que me digan, 19, cuidamos, no me quedó claro, algún día saldrá la verdad, buenas madrugadas, no todo es facturar, como digo, educación, valores no hay, y más ahora, es moda salir a romper los F, ¿no? ¡Qué fineza! No, porque me puso un huevo ahí. Me puso un huevo ahí con nada que aporte como tu ejemplo. Simone, quedan pocos, muy pocos, como nosotros quedan,
8: no,
3: dice. No, hay más.
8: Yo no me considero ninguna luminaria de nada, pero tampoco. Bueno, tengo un poco de sentido
3: con... Para mí sos mi faro, querida, para mí sos mi faro en la noche. Para mí sos mi faro en la noche.
8: Yo soy tu faro.
3: Sos mi faro. Sos vos, para mí sos
8: 38 años.
3: Sos como el cerro de Montevideo, sos mi faro.
8: No, vos sos mucho más que eso, Gustavo. No empecemos porque...
3: No empecemos.
8: No terminamos más.
3: No empecemos, si no, no terminamos más. Bueno, te mando un beso grandote, Simone.
8: Yo otra.
3: Beso, amor, beso.
8: Cuídate mucho.
3: 1:30. Mandá la pausa 1:30.
8: Vamos a la pausa de 1:30, pero ya volvemos. No se vaya, please, no se vaya.
3: Chau, amor. Chau.

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3: Para todo el país, la 1 de la mañana, 33 minutos, 1 de la madrugada, 33 minutos, está lloviendo aquí en Parque del Plata, pero llueve, pero nosotros estamos aquí con mucho placer, compartiendo este tiempo de comunicación, con buena música, con informaciones y con opiniones de la audiencia, a través de las vías de comunicación que están habilitadas, 099-232664, 099-232664, 093-65-7522.

0: música, qué música tenemos esta madrugada para compartir con toda la gran familia de Gustavo en la madrugada. Les recuerdo, hoy es un día especial, ¿eh? Por el Día del Abuelo, por el día de natalicio de nuestro prócer, pero también porque Marcelo Kirke va a estar con Gabriela Regueiro en Los Girasoles, ¿eh? Son puntuales los chicos, 19:30 hasta las 22:30, puntualmente, un espectáculo que no tiene desperdicio. Son dos muchachos jóvenes, talentosos, un programa muy lindo, muy ajustado, va a ser a la carta, lo que implica que en estos 50 presentaciones, 50 girasoles, eligen el tema y se lo interpretan. Una especie como de Aquí Está Su Disco en Vivo. ¿Qué tal? La reserva 099-27-80-22. Bueno, ¿qué tengo por acá? Bueno, algo interesante. Días pasados hablamos de el ministro del Interior, Carlos Negro, que impulsa fuertes restricciones al mercado de armas y municiones para combatir la violencia. Las medidas principales incluyen un decreto presidencial que limita drásticamente la venta de balas y un proyecto de ley que exige acceso inmediato al registro de armas del Ministerio de Defensa. A todo esto, Gary Prieto, que conoce mucho del tema, me envió una nota muy interesante que en su momento le hicieron a Huidobro a propósito del tema de armas. Presten atención a lo que decía.
1: Último tema. El año 2015 fue récord en cantidad de armas legales registradas en el Servicio de Material y Armamento del Ejército, donde se registran las armas que los particulares pueden tener para su seguridad.
2: Está el registro más viejo de América Latina. Yo no lo
1: ¿Está en Uruguay? ¿Está dentro de lo esperado o la gente está armando?
0: Muy interesante lo que dice Huidobro, lo que decía, mejor dicho, Huidobro, en su oportunidad a propósito del tema de armas, ¿no? O sea, algo que no es nuevo, sino que nuevamente estamos hablando de este tema y que Huidobro, en su oportunidad, visitando un programa de televisión, hablaba precisamente de lo que ocurría en el país en ese entonces, ¿no?
1: Último tema. El año 2015 fue récord en cantidad de armas legales registradas en el Servicio de Material y Armamento del Ejército, donde se registran las armas que los particulares pueden tener para su seguridad.
2: Está el registro más viejo de América Latina. Es un orgullo.
1: ¿Está dentro, Uruguay? ¿Está dentro de lo esperado o la gente se está armando más por el tema de inseguridad?
2: Las dos cosas. Creo que la gente se está armando más por problemas de seguridad y creo que la gente está siendo registradas antes que la ley. Ya está la ley, falta reglamentarla. Le sacan el arma si no la tienen registrada. Entonces, en el 2015 hubo una luz de gente que fue registrada. Hasta los cacharros viejos que tenía del abuelo.
1: ¿Usted cree en la autodefensa de las personas?
2: Yo totalmente. Yo siempre pensé eso y también la tenencia de armas es un atributo de la libertad. Soy activista, yo aquel que pedía en el Congreso de Abril, la institución del año 13, que la provincia se reservaba el derecho a levantar su propio regimiento.
1: Al que puede,
2: porque si no, no sos libre.
1: ¿Al que puede le recomienda que esté armado?
2: Uno de los primeros decretos que sacó Hitler fue el desarme de la población civil. Y después, uno mucho más intenso, el desarme de todos los judíos, incluso no podían tener cuchillo. Después pasó lo que pasó, ¿verdad? Ya, ahí estoy. Yo tengo biblioteca en casa. Más que ideología, tengo biblioteca. Y leo.
1: ¿Al que puede le recomendaría que esté armado?
2: No, yo no hago ninguna recomendación pública. Yo ya salí una vez a decir, tuve una controversia con una señora ministra de mi fuerza, que la quiero muchísimo, sí, porque ella llamó a que todo se llamara y yo dije que no.
1: Que no se desarme.
2: Que yo no estoy de acuerdo con esa ONG de londinense que está proponiendo eso a nivel de todo el mundo.
1: ¿Usted está de acuerdo con que la gente que pueda estar armada?
2: Sí, pero que sepa usar las armas, que esté instruida para el uso de las armas, etcétera, etcétera, que sepa tomar todas las precauciones para usar las armas, etcétera, etcétera.
1: ¿Y se vive más seguro estando armado?
2: Ah, yo no sé. Yo no quiero darle.
1: En esa ideología artista.
2: Son usted como dice, recetas de cocina.
1: Está, pero, digo, pero si usted dice, yo estoy de acuerdo con esto.
2: Y si usted en su casa no está armado y viene alguien a intentar matar a sus hijos, quedó sin alternativa usted. Por lo menos trate de tener una alternativa. O mire lo que pasó el otro día en el baile ese, en Bataclan. En París vino una torrente, que un cobarde debe haber sido, dos o tres cobardes, y estuvieron matando adolescentes y jóvenes, los mudos, al pío pío como si fueran palomitas, como el otro bestia que en una isla de Noruega estuvo matando como si fueran palomitas casi toda la juventud socialdemócrata de Noruega que estaba acampando ahí, y cuando desembarcaron los helicópteros con la policía especializada se rindió como un canalla miserable.
1: Si hubieran estado armados no pasa eso, dice usted.
2: No, no, si supiera que los muchachos de los bailes van armados y las muchachas también, no, ni van a hacer ese atentado, ni se lo proponen. Después andaban matando gente por los boliches. No piensan tres veces, ¿eh? Ahora la población de Francia pide más.
0: Palabras del ex ministro Eleuterio Fernández Huidobro en un programa de televisión. Y acá me dice María del Carmen, Gustavo, en casa compramos un arma, porque no podemos más. Acá en el barrio es impresionante, como todos los días ocurre en distintos barrios de Montevideo, la gente mata por matar, y son delincuentes y son drogadictos. Compramos un arma y estamos dispuestos a que si alguien entra a nuestra casa, lo limpiamos. Bueno, esto decía en su momento el exministro de Defensa, Eleuterio Fernández Huidobro. Y con respecto a lo que ocurrió en la Argentina con Flor Peña, acá me envían algo también interesante de lo que ocurrió aquí en nuestro país con el tema Valverde, ¿se acuerdan? El humorista, este actor humorista, bueno, lo habían dado por muerto, que había fallecido Gastón Valverde, y no fue así. No fue así. Estaba así internado, pero la propia familia salió a hablar de que no había fallecido. Y la gente de Telemundo, porque dio la información de algunos medios que había fallecido Gastón Valverde, no fue el caso de Telemundo. Nosotros dimos la información en la mañana de hoy, dice, cuando ya estaba la información chequeada y teníamos la certeza de que eso era así. Esto decía la periodista de Telemundo con respecto a lo que había ocurrido con Gastón Valverde, lamentable este muchacho, joven, actor, humorista, que lo daban por muerto, cuando si bien estaba enfermo, o estaba grave, pero no había fallecido, pero ya los medios habían dado en carácter de primicia que había fallecido.
3: Hacer un comentario. Primero que nada, repetir el saludo a toda la familia de Gaspar. Estamos realmente todos muy impactados con la noticia, estamos todos tristes, conmocionados, conmovidos. Es la vida de un hombre muy joven, que todos conocimos, que todos compartimos, y eso principalmente sobre todo. Después, queremos decir que para nosotros, para el canal, para Telemundo, dar este tipo de noticias requiere de un montón de instancias que son muy importantes y que no se pueden saltar nunca, que es chequear la información. Si ustedes ven las redes, tanto del canal como Telemundo, el canal, nosotros no dimos la información hasta que no la tuvimos absolutamente chequeada de primera mano, de fuentes muy cercanas. Ayer se dio la información por algunos medios, no fue el caso del canal, no fue el caso de Telemundo. Nosotros dimos la información hoy en la mañana, cuando la información estuvo chequeada y teníamos la certeza de que esto era así. Son noticias, es información que tiene una sensibilidad muy grande, en la cual hay una familia detrás, y es absolutamente una prioridad para el canal nunca caer en la tentación de, por tener una primicia, por dar una noticia antes, ingerir en una falta, en un error que es irremediable, porque imagínense dar una noticia así sin que esté chequeada. Entonces, simplemente queremos dejar en claro que el canal no dio la información hasta hoy en la mañana, cuando tuvimos la confirmación de esta tristísima noticia, que absolutamente ninguno de nosotros, nadie de ningún medio quiso jamás tener que darla. Pero bueno, es importante la aclaración, pues es importante manejar con mucho respeto y mucho cuidado estas cosas, así que simplemente queríamos aclarar. Queremos
0: de Canal 12 a propósito del fallecimiento de Gastón Valverde, que lo dieron como primicia, y el único medio que chequeó la información fue Canal 12. Y los demás lo habían dado como primicia, y llamaron a los familiares diciendo, no, mire que no falleció. Está en estado delicado, pero no falleció. Son esas cosas que hay que tener muy en cuenta. Nosotros cuidamos mucho lo que decimos, por respeto a ustedes, por respeto a la empresa a la que pertenezco, por respeto a mi persona, que son muchos años que estoy en los medios, y no me gustaría que perdieran la credibilidad en lo que yo les digo. Si no está chequeada la información, no la doy al aire. No me interesa dar la primicia. Quiero primero cotejar la información. Si es verídica, si es una información que realmente proviene de una fuente confiable, para darla a conocer. De lo contrario, no la doy a conocer, porque eso es fundamental. Dice Gustavo, ¿viste lo que dijo Sánchez? Respondiendo a las críticas de la oposición con respecto a la seguridad, que no se hace todo en un año, que deberían reconocer que los delitos disminuyeron. Bueno, sí, el tema de los delitos, otro de los temas que son temas que están permanentemente en la información de los noticieros, tanto televisivos como radiales, el hecho de que seguimos con el tema de la inseguridad. Es en el debe que está este tema, buscando una solución. Como está en el debe el tema de la basura y el tema de la intendencia capitalina, el tema de la limpieza en las calles, de la iluminación, el tema de la inseguridad. El que más preocupa en este momento es la inseguridad. Pese a que vieron ahora en las últimas encuestas al propio intendente capitalino Mario Vergara, le dan un 47% de aprobación, desaprobación, increíble. O sea, como que no está haciendo las cosas bien. Pero acá lo que dice Sánchez, el secretario de Presidencia, que los cambios realizados por el propio Ministerio del Interior en lo que hace la cúpula policial son para fortalecer el trabajo en la persecución de los delincuentes, en la prevención de los delitos, y lo que buscan es generar una ciudad y un país más seguro. Un país más seguro. Es lo que estamos pidiendo todos los uruguayos. Queremos vivir en paz. Queremos salir a la calle sin el temor de quizás no podamos regresar a nuestro hogar. Lo que dijo el secretario de Presidencia es que, con respecto a las críticas de la oposición, hablando de la seguridad, que no se hace todo en un año, que deberían reconocer que los delitos han disminuido. Bueno, han disminuido, pero seguimos realmente con el mismo tema, con el mismo problema de la delincuencia. 099-232-664, 093-65-7522, vías de comunicación habilitadas a esta hora de la madrugada.
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0: Bueno, el 52% desaprueba, aquí está, el 52% desaprueba la gestión de Mario Vergara como intendente de Montevideo, y el 26% aprueba, según equipos consultores, 26% nada más aprueba la gestión del intendente capitalino Mario Vergara. Cuando asumió, Vergara recogía 49% de aprobación, 49% de aprobación cuando asumió, 21% de desaprobación y 30% de opiniones neutras, de acuerdo a la encuesta de agosto del 2025. En 8 meses, la aprobación bajó 23 puntos y la desaprobación creció 31 puntos. Yo lo que quiero es que se haga justicia por mi hijo, dijo la madre del adolescente abatido por la policía. Otro tema a propósito de lo que estamos hablando. Al hermano, hace un año, me lo lastimaron y él andaba con un arma, y porque había sido amenazado, dijo el padre del adolescente. Continúa la investigación tras el allanamiento en el barrio Borro, en el que un adolescente de 16 años fue abatido. El allanamiento fue en el marco de una investigación por tiroteos en Marconi, Borro y Las Acacias. En la casa, además del arma Glock modificada para mayor poder de fuego que tenía el adolescente, había dos armas más. El padre, Néstor Leites, aseguró que eran del abuelo del joven, que las utilizaba para la caza, con Z. Al hermano, hace un año me lo lastimaron, y él andaba con un arma, porque había sido amenazado, dijo el padre. Se asusta, salta una ventana, te garantizo que hasta dormido, en calzoncillo, salta y cuando va a doblar al fondo de mi casa, me le encajan como tres o cuatro tiros. Siento una ráfaga y siento un grito nomás de él, añadió. Lo mataron como un perro. Un allanamiento no pueden venir a acribillarte a vos, sostuvo. Lo que será clave es la cámara corporal que utiliza la policía durante los allanamientos. Está en poder de la fiscalía. Yo lo que quiero es que se haga justicia por mi hijo, porque no me lo van a devolver. No era la manera. Un niño era. No digo que mi hijo fuera santo, porque no lo era, pero no estaba para atacar a la policía, sostuvo la madre Verónica Cardoso. Bueno, esto es importante, las cámaras corporales de la policía, para que de alguna manera en esas cámaras se pueda se puedan conocer los hechos tal cual ocurrieron, ¿verdad? Otro tema, adolescente de 14 años agredió con un cuchillo a otro menor y al padre de este tras un partido de fútbol. El caso está a cargo de Fiscalía de Florida. Esto ocurrió en Florida. Ocurrió el domingo, esto fue en la tarde, luego de que los adolescentes jugaran en equipos contrarios en categoría sub-15. Y un adolescente de 14 años atacó con un cuchillo a otro de la misma edad y al padre de este al terminar un partido de fútbol sub-15 en Florida. La víctima menor de edad y el atacante fueron rivales en el partido de este domingo, en la tarde, entre el Atlético de Florida y el Quilmes. El atacante fue expulsado, pero, según lo que supo la prensa, no había problemas anteriores entre ambos. La policía, tomó conocimiento de este hecho y espera las órdenes de fiscalía. Violencia, violencia, violencia. Seguimos con el tema de la violencia. Otros titulares, negro, el ministro negro sobre menor abatido en el Borro, la policía ingresó con cámara GoPro, dice el ministro del Interior. Nos da una gran tranquilidad respecto a la acción del policía que dispara. Esto es fundamental, con las cámaras corporales uno tiene realmente el hecho tal cual ocurrió. El ministro del Interior, Carlos Negro, dijo ayer en conferencia de prensa que las cámaras utilizadas en el operativo da tranquilidad sobre lo realizado en el procedimiento y de la acción del efectivo que disparó al adolescente. Dentro de lo que podemos informar públicamente es que fue en el marco de operativos de allanamientos que fueron solicitados oportunamente a la Fiscalía y la Fiscalía a la Justicia, y la Justicia los habilitó. En este marco de los operativos en los barrios Borro y La Chancha, se hicieron 4 allanamientos en total, 3 en el Borro y 1 en La Chancha. Uno de los que se realizaron en el Borro, la policía ingresó con cámaras GoPro, lo cual permitió un registro acabado de todo lo que ocurrió en la mañana, en ese instante, ¿no? Por lo que ese dato nos da una gran tranquilidad respecto del procedimiento policial, de la acción del policía que dispara contra el adolescente, y vamos a estar, lógicamente, a la resolución de la justicia, pero aguardando con absoluta tranquilidad este resultado, dijo el ministro Carlos Negro ayer en conferencia de prensa. Otros titulares importantes. Ola de frío polar a partir del martes. Atención con el tiempo, ola de frío polar A partir del martes las sensaciones térmicas estarán entre 2 grados y 0 grados. Se viene muy complicado el tema del tiempo, muy complicado. Según Nubes Cisneros, anunció que la ola de frío polar se extiende hasta el viernes 26 de junio. En el entorno de los 2 grados y por debajo de 0 grado, se viene muy complicado el frío, mucho viento del sector suroeste. Además, dijo que las sensaciones térmicas se van a registrar en esos parámetros de 2 grados y de 0 grado, y la ola de frío polar se va a extender hasta el próximo viernes. Así que hay que cuidarse, señores, hay que cuidarse del frío, no tenemos otra, y ya estamos cerca del comienzo del invierno, Esto es un anticipo, esto es un anticipo. Bueno, Caja de Profesionales dispuesta a dar marcha atrás al cobro de timbres a consultas si Ejecutivo aporta recursos. Otro tema tiene que ver con la Caja de Profesionales. Esta medida salva a la Caja de Profesionales. Esto lo aseguró su presidente, Andrés Pérez. Se mostró optimista en lograr un acuerdo. Una posibilidad es que el dinero que se recaudaría con los timbres a las actuaciones médicas sea vertido por rentas generales. El presidente de la Caja de Profesionales, Andrés Pérez, aseguró ayer que el directorio de la institución está dispuesto a dar marcha atrás a su decisión de cobrar timbres profesionales a todas las actuaciones médicas a partir del 1 de agosto, si el Poder Ejecutivo aporta los recursos necesarios para pagar las jubilaciones y pensiones y el cumplimiento de sus obligaciones. El directorio de la Caja está dispuesto a dar marcha atrás en esta medida tomada en el caso de que el dinero que la Caja necesita para pagar a sus pasivos y cumplir con sus obligaciones esté, dijo Pérez, tras la reunión del directorio de este jueves. Si bien las autoridades de la Caja ratificaron su propuesta de cobrar los timbres profesionales a todas las actuaciones médicas a partir del 1 de agosto, se resolvió atender el planteo de la Junta Nacional de Salud, JUNASA, y convocar al Poder Ejecutivo en forma urgente para el lunes para profundizar en el tema. Titulares a esta hora de la madrugada, 1:57 a.m, está angustiada y cansada, dijo la madre de la niña, a la que le amputarán un dedo tras lastimarse en la escuela. ¿Qué pasó? Le costó mucho, los médicos ya le hablaron, le dijeron lo que iba a pasar, yo hablé con ella también. Esa parte estuvo muy fea, pero ya como que lo aceptó, añadió la madre sobre la amputación. Esto ocurrió en Fray Bentos. Se enteraron, una niña preciosa de 10 años, esta niña preciosa de 10 años la semana pasada, sufrió un accidente, esto ocurrió en el patio de la escuela, ahí en Fray Bentos, y derivó en la amputación de un dedo de la mano izquierda. Aún no pudo ser operada, pero continúa internada. Susan Andino, la madre de la niña, contó que su hija está angustiada, está cansada de las curaciones, una pesada mesa de concreto cayó sobre su mano provocándole fracturas y las complicaciones derivaron en la decisión de amputarle un dedo. Está deseando que llegue la operación, está un poco asustada, pero a la vez trata de mantenerse con ánimo. Está con una sonrisa tratando de llevar lo mejor posible la situación. Yo estoy cansada. No puedo creer que mi bebita le haya pasado algo así. Ella también le costó mucho. Los médicos ya le hablaron, le dijeron lo que iba a pasar.

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3: Muy buena madrugada, Gustavo. El gusto, como siempre, estar en contacto contigo, con toda la audiencia, con toda tu enorme audiencia. Hoy me siento muy contento. Contento, alegre, satisfecho por el deber cumplido. Mi sonrisa, si la pudiera presentar ante todos ustedes en un medio que fuera también visual, se extendería por todo mi rostro, porque la alegría es inmensa cuando uno logra un objetivo, cuando alcanza una meta. Tú recordarás el pasado año, cuando asumí las funciones como director nacional de la Agencia de Vivienda, que me propuse entre 4 o 5 temas, uno muy importante, que para mí es el más importante de este periodo, fue del anterior y de este, que es la construcción de 1.042 viviendas en edificios, en el proyecto Giannatasio, allí en Médanos de Solimar, donde hoy uno puede ver un esqueleto de hormigón abandonado hace más de 25 años, donde no hay prosperidad, donde el abandono campea y donde esa imagen contrasta con una ciudad de la costa que ha evolucionado desde los años 90, cuando se llevó el agua potable a toda ciudad de la costa, cuando se construyó la doble vía Ingeniero Luis Giannatasio a principios de los 90, cuando se fue construyendo la Rambla en los principios de este siglo, y con el avance educativo, lo recuerdo muy bien, por allá por los años 98, 99, con la creación del centro de profesores, con el centro de lenguas, con los liceos, en definitiva, la construcción en distintos gobiernos, del Partido Colorado, del Partido Nacional, del Frente Amplio, de la coalición, que ha llevado a que Ciudad de la Costa

0: con el saneamiento, con la urbanización, con su centro cívico, con su shopping, pueda tener una trazabilidad que desde distintos gobiernos se le ha aportado para mejorar. Hoy es un hogar donde muchos quieren ir a vivir. Esa es la verdad. Y si a esto se le suma ahora este proyecto, estamos hablando de una ciudad de la costa pujante, porque lo que desentonaba en Ciudad de la Costa era este esqueleto de hormigón de hace más de 25 años durmiendo, pasivo, inactivo, inerte, con la sensación de que allí algo pasó para mal. Y el pasado gobierno tomó esta iniciativa, mi gobierno, de Luis Lacalle Pou, de hacer un llamado público para ver quién se presentaba para transformar ese espacio en algo activo, en algo con viviendas. Y allí hubo un consorcio que se presentó a un llamado, que presentó un proyecto, que ese proyecto se estudió, que ese proyecto se licitó, que ese proyecto se adjudicó, y que hoy este gobierno, a manera de política de Estado, decide también dar un paso fundamental, que es ejecutar. Y para eso se necesitan dos caminos recorrer. El primero, a la interna de la Agencia Nacional de Vivienda, donde integro el directorio como director nacional. Allí el proyecto está vigente, allí el consorcio ha presentado iniciativas y ha formulado en sí, en el marco del contrato establecido, observaciones y anotaciones que tienen que ir ajustándose, pero el camino lo están recorriendo y seguramente va a haber un avance significativo en este segundo semestre. El otro camino, del cual también soy partícipe, es en el ámbito de la Junta Departamental, donde los ediles que me representan allí aprobaron esta iniciativa en conjunto con el oficialismo. Este es el segundo gran hito de trabajo en conjunto entre quienes pensamos distinto, quienes tenemos ideologías distintas, quienes nos manejamos distinto, pero encontramos en la gente un denominador común. Vamos por la gente, vamos por las obras que a la gente le interesa, vamos por los temas que a la sociedad le están golpeando la cara y necesitan soluciones. Fuimos el pasado año por la toma de deuda con el saneamiento para Atlántida, con los aspectos viales en el municipio de Los Cerrillos, de Las Piedras, de La Paz, de Pando, de Migue, de Monte, para trabajar por la gente. Y hoy trabajamos por la gente en materia de vivienda. Somos, sin duda alguna, protagonistas de los temas centrales del departamento. Nos sentimos y me siento protagonista por la toma de decisiones donde ha sido fundamental el trabajo que hemos realizado el pasado año y este también, y por la gente y en conjunto, donde el sistema político partidario de representación encontró un punto de acercamiento, no de crispación, no de enfrentamiento, no de agravio, sino de concreciones. Y hoy eso lo festejo. Hoy lo festejo. Lo festejo porque la gente que recibe las bondades de la democracia, porque es el mejor sistema de convivencia, necesita del entendimiento de los actores políticos en temas trascendentales para la vida del país. La vivienda es uno de los cinco temas trascendentales que tienen los ciudadanos. Para Canelones, el saneamiento es un tema central. Y si será que en Atlántida las máquinas van a empezar a trabajar el año próximo en una inversión de 50 millones de dólares. Y eso fue gracias a esta representación. Por eso nos sentimos y me siento protagonista en este tema. Y ahora nos tocó con el proyecto Genatacio en Médanos de Solimar. 1.042 viviendas que en 10 años se tienen que construir. 10 años de actividad. En algunos momentos de intensa actividad, otros con una mínima actividad. Pero en definitiva, un proyecto que apunta a la captación de 3.000 personas que podrían estar viviendo en un lapso de una década en esta zona del departamento de Canelones. lo que significa desde el punto de vista de la defensa ambiental, porque allí se va a concretar el saneamiento, porque allí se van a concretar otras obras que van a ponderar el verde que necesita la ciudad. Oportunidades desde el punto de vista del desarrollo inmobiliario, eso que genera como tercer punto, trabajo. Trabajo para sanitarios, trabajo para electricistas, trabajo para peones, trabajo para medio oficiales de la construcción, trabajo para oficiales de la construcción, trabajo para quienes proyectan, arquitectos, ingenieros, trabajo para gestores, para finalistas, para sobrestantes, trabajo para quienes certifican, trabajo para los que tienen que oficiar de sereno en la obra, trabajo en definitiva para los comerciantes de la zona que alimentan muchas veces a esas personas que vienen a trabajar o que son de la zona y tienen que consumir cerca de donde están trabajando. En definitiva, Ciudad de la Costa se mueve. Canelones del Este se mueve. Canelones en su conjunto se mueve. El Este del Uruguay se mueve. Por eso estoy profundamente contento de ser partícipe, pero protagonista en este tema. Protagonista porque hemos empujado, hemos levantado esta bandera, la hemos defendido y por sobre todas las cosas, los temas tienen que surgir ahora. La necesidad de la gente es ahora. La oportunidad de vivienda es hoy, no es dentro de 4 años cuando a mí me parezca que se tiene que realizar. No, ya vendrán los tiempos de definición de quién va a guiar el país a partir del año 2030. Pero hoy tenemos que pensar en las soluciones de la gente. Y a mí me toca estar en un lugar muy sensible como lo es la vivienda, y estaré hasta el 2028, hasta octubre, que es cuando renuncio para definitivamente hacer campaña electoral, pero hasta ese momento trabajando por y para la gente. Porque de nada me sirve proyectar planes sin pensar en el hoy. El hoy es fundamental. Sea cual sea el gobierno que esté generando y tomando las riendas del país hasta el final de este periodo. Todos ustedes saben, Gustavo, que represento al Partido Nacional y que represento a mi presidente Luis Lacalle Pou. Pero todos saben también que las soluciones hoy este director las quiere para hoy, para la gente que hoy me reclama, que son de todos los partidos, que muchos no tienen partido y que otros tantos quieren mejoras, pero no quieren estar ligados a esa influencia partidaria. Por eso estoy muy contento con este tema, porque me escucharon los que son distintos y porque escuché a los que son distintos a mí y porque llegamos a entendimientos para lograr, entre otras cosas, la oportunidad de que 1.042 familias puedan acceder a una vivienda de apartamento en Ciudad de la Costa. Algunas serán con un nivel adquisitivo importante, otras de mitad de tabla y seguramente entre 100 y 120 de mitad de tabla hacia los sectores más vulnerables, porque así lo está marcando el entendimiento político que llegaron en la Junta Departamental para que muchas de esas viviendas se marquen en el programa Entre Todos, programa identificado 100% con la anterior administración de mi presidente, que buscó llegar a sectores vulnerables de la población. Y este lo ha mantenido este gobierno, y eso hay que resaltarlo, porque no puede ser que un gobierno cambie y deje y borre todo lo que hizo el anterior. Por eso aplaudo al actual, que en materia de política de vivienda, en este tema del programa Entre Todos y en otros asuntos, como por ejemplo la conformación de la DINISU, la mantuvo y la está potenciando. Como el próximo gobierno va a mantener temas importantes de este gobierno, porque así se construye un país, entre todos, con diferencias por supuesto, con muchas veces crispación y enfrentamiento sin llegar la sangre al río, también, pero siempre con respeto, siempre con ese respeto fundamental de no ofender, de no lastimar en lo personal, sino hablar de la gestión de los gobernantes. Nunca ir a lo personal, nunca ir a aspectos que van directamente vinculados con la personalidad de cada uno, pero sí al desarrollo de la gestión. ¿Cómo desarrolla la gestión en función del bienestar de la ciudadanía? Gustavo, te vuelvo a reiterar, estoy muy contento. Es un momento especial porque dimos un paso fundamental en la concreción de el proyecto más importante quizás de los últimos 15, 20 años para Canelones y Uruguay, en un mismo lugar, 7 hectáreas. Allí se van a construir 1.042 viviendas que se aprobó en la Junta Departamental, que está siguiendo el camino positivo en la ANB y que es una tarea de dos gobiernos distintos que entendieron que eso se podía hacer y se puede hacer. Bueno, Gustavo, me quedo por acá. Muy buenas madrugadas, el saludo para todos. Les habló el licenciado Alfonso Deletel, director nacional de la Agencia de Vivienda. El reencuentro, como siempre, la semana próxima.
1: Muchas gracias. Bueno, felicitaciones, ¿eh? Uno pasa por allí y ve esas estructuras de hormigón impactantes. Bueno, qué suerte que ha encontrado una solución a todo esto, ¿eh? Claro, uno dice, pero ¿cómo es posible que tengan todo ahí abandonado, ¿no? Bueno, qué suerte que se ha tomado esta decisión. ¿Se acuerdan de Francisco Bustillo, el ex canciller? Bueno, atención, inician sumario al ex canciller Francisco Bustillo con separación del cargo y retención del 50% del sueldo. ¿Esta la sabían ustedes? No se la esperaban, ¿no? Bueno, ahora, quien está en el ojo de la tormenta es el ex canciller Bustillo. ¿Qué ocurrió? Bueno, como decimos siempre acá en este programa, siempre hay tela para cortar, siempre hay noticias para comentar y que siga el baile.

En los últimos días, el canciller Mario Lubetkin firmó una resolución para iniciar un sumario con separación del cargo y retención del 50% del sueldo al ex canciller Francisco Bustillo, funcionario de carrera del Ministerio de Relaciones Exteriores. Según fuentes políticas, la decisión de Lubetkin está basada en las reiteradas negativas de Bustillo para declarar ante el Departamento de Jurídica de la Cancillería que tenía a su cargo la investigación interna por la destrucción de documentación oficial en el marco del caso del pasaporte uruguayo entregado en Dubái al narcotraficante Sebastián Marcel. La investigación penal por la entrega del pasaporte estaba a cargo del fiscal Alejandro Machado. El año pasado el fiscal envió un oficio a Cancillería pidiendo reunir la mayor cantidad de documentación posible para avanzar en la causa. Y a partir de esa solicitud, Lubetkin resolvió iniciar una investigación interna para conocer el faltante de documentos en Cancillería sobre el procedimiento de entrega del pasaporte a Marcet y también la destrucción de documentos oficiales. Los responsables de la investigación entonces comenzaron a citar a los funcionarios, a citar a las autoridades de la época, estamos hablando de 2021, 2022, entre otros, declaró el exdirector de Asuntos Jurídicos, Carlos Mata. Bustillo fue citado y se negó a comparecer. Fue convocado en una segunda instancia y también se negó a brindar detalles. Y de hecho comunicó a los responsables de la investigación que no iría a declarar y que no lo llamaran más por teléfono. Ante esta negativa, asesorado por el Departamento Jurídico, el canciller Lubetkin resolvió iniciar el sumario a Bustillo con separación del cargo y retención de haberes. Bustillo es funcionario de carrera de Cancillería y actualmente está en paz en comisión como asesor del diputado nacionalista Juan José Olaizola. Así que, señores, increíble, ¿no? Pero las cosas son así. Las cosas son así. Como decimos siempre en este programa, bueno, que siga el baile, que siga el baile. No hay otra. No hay otra canción que nos pueda, de alguna manera, ilustrar más de lo que está ocurriendo en nuestro país.

0: esto, ¿cómo te va, Gary? Buenas madrugadas, bienvenido al programa, ¿cómo va?
1: Muy buenas madrugadas, señor del tapado, hombre gigante. De que
0: hombre gigante, de... si los hay. ¿Cómo te va, bien?
1: Sí. Acá el móvil 3.
0: Móvil 3, móvil 3 en el aire. ¿Está lloviendo por allí? ¿Está lloviendo por ahí?
1: Sí, ¿podrá creer que sí?
0: Acá unas gotitas y muy mansamente cae agua. No, pero acá, se había anunciado lluvia, ¿eh?
1: Sí, acá cayó agua, pero viste, de repente un chaparrón fuerte para, otro chaparrón fuerte para. Por lo menos no son esos chaparrones que después te causan las inundaciones, ¿viste?
0: No, claro, por supuesto, pero se anuncia ola de frío, hay que cuidarse.
1: Pero sí, la verdad que con estos fríos... Yo ahora estaba como es, con la bolsita de agua caliente y me levanté para la cabina telefónica.
0: Exactamente, es perfecto. Tenés que poner calefacción en la cabina.
1: Sí, tendría que prender el auto, pero armo mucho relajo. El auto no hace ruido, ¿viste? Pero queda como que me voy.
0: Pero te llevas el Primus y arriba del Primus le pones un ladrillo y está, punto.
1: Lo que voy a tener es que corro riesgo adentro del auto, ¿no? Porque estoy adentro del auto.
0: Ah, sí, claro.
1: Claro, ahí ni que hablar, que ya si tengo alguna adjetivación de mi mujer de que puedo estar loco, si me ve con el primo adentro del auto, dice no,
0: este directamente lo internamos. Lo internamos porque esto es irreversible.
1: A la sala 11 con él.
0: Tal cual.
1: Gustavo, bueno, iba a contar de que, bueno, te pasé ahí una información sobre el hecho de este botija. Del allanamiento en el Borro,
0: sí,
1: ¿no?
0: Sí, sí.
1: Hay una cuestión de que la gente por ahí también tiene, y es un tema que como uno como funcionario que tiene un arma que confía el Estado, que se la da al policía para que, bueno, le dé el uso que le deba dar para proteger la vida de los demás, la propia y la de tercero, ¿no? El artículo 26 de la legítima defensa, que te nombra la falta de provocación, por ejemplo, lo suficiente y demás, siempre te deja el margen de que vos vas a utilizar el arma para evitar un mal mayor.
0: Claro.
1: Ahora vos, no está en el Código Penal, no está ni va a estar jamás, de que vos debas permitir que te disparen para sentirte realmente amenazado y vos disparar. Si el policía... El delincuente le dicen, tira el fierro, como fue, o sea, es el, disculpame que es el dialecto que se usa, ¿no? Tira el fierro, y el tipo de repente por ahí levanta el fierro, que el fierro es el arma, pistola, revólver, lo que tenga en la mano, y el policía interpreta que ya pone en riesgo su vida, no va a esperar a que el delincuente le dispare, para él tener que disparar. O sea, basta con que sea...
0: Es uno u otro.
1: Exacto.
0: Es tu vida o la del otro. Ahora, vos fíjate que a este muchacho Jonathan tenía tres armas con cargadores que fueron incautadas por la policía. Pero tenía, además, averiguaciones por presuntas balaceras en las que había participado. Ojo, estamos hablando de alguien que está muy comprometido con la situación.
1: Pero ahí en el reporte que te pasé, por ejemplo, está que los shock post, los aparatos que te dan con los disparos, que captan los sonidos de los disparos, ya tenían ubicadas 3-4 casas que eran las que era la de él, la del vecino y la del otro, y o sea, está ahí.
0: Tal cual.
1: Por eso le cayeron con el allanamiento.
0: Claro.
1: ¿Viste? Porque el padre, bueno, el padre es sinvergüenza de aquello, el padre tendría que ir en cana por no haber cumplido con la patria potestad, con las obligaciones de la patria potestad, porque aparte de venir, yo los entiendo de que les duela sentimentalmente, perdieron un hijo.
0: No, ahí, lógico, claro.
1: Pero después de ahí, delincuente como delincuente, que me disculpe, delincuente como delincuente. Ah. Y él, rozando, por no decir delincuente, porque del momento que él ve que el hijo con 16 años tiene un arma, no... tres armas con cargadores, que a mí me gustaría ver ahora al ministro Negro, que vaya a las armerías donde compró ese muchacho las... A ver, ¿dónde, en qué armería las compró?
0: ¿Quién se las vendió?
1: Consiguió las balas. Entonces, claro. Exacto. Pero si las bocas de droga se las dan, ellos las compran entre 60 y 80 mil pesos cada arma de fuego. 60 y 80 mil pesos. Vos un arma legal la comprás por 50 en una armería. Yo la tengo que renovar, por ejemplo, el Tata, que es la tenencia y habilitación. Tengo que ir al médico. El médico te hace una charla contigo, el psicólogo. Ven que estás bien, que sos una persona sana, que no, o sea, que podés manipular.
0: Y la pregunta es, ¿tú estás bien? ¿Tú estás bien?
1: Sentimentalmente, Gustavo, no me hagas la grita. Se presta para cualquier cosa esto. No, pero vos sabés que el tema del arma, sí, por ejemplo, lo que dijo Huidobro, hay que tener mucha conciencia cuando vos tenés un arma.
0: Pero lógico.
1: Porque vos tenés que saber en qué momento la vas a usar y usarla. Si la vas a usar...
0: Cuando la sacás es para usarla, ¿no?
1: Exacto. Si no, vos no andes amenazando...
0: Exacto.
1: ...de que te voy prometiendo tiros, que no, porque ¿sabés qué pasa? Después ahí te encontrás con un dilema que se lo encuentra muchas personas que yo he visto que después terminan en problemas judiciales. Te empieza el ego. Te toca el macho. O toca la hembra. Y dale, tirá si sos guapo, va, viste,
0: empieza el ninguneo, claro.
1: Empieza. Entonces, el tipo capaz que en una de esas se siente tan provocado, y para no quedar menos...
0: Un momento de bronca.
1: Y es ahí donde vos tenés que...
0: Claro.
1: Frío,
0: claro.
1: Exacto, te das cuenta. Entonces, ya está, no podés hacer otra cosa que... pero tenés que hacer un montón de trámites, y te digo más, que era el detalle que el otro día te iba a decir también. El tema del arma, por ejemplo, policía técnica, ahora todas las armerías, antes de venderte el arma, por ejemplo, vas vos, Gustavo de los Santos, quiero comprar, bueno, haga el carnet de habilitación. ¿Usted está habilitado para poder tener un arma? Bueno, entonces venís a la armería, no tenés que... O vas y haces el trámite de comprar el arma y te van a hacer el trámite de la tenencia. Aparte de que el Servicio Material de Armamento ya tiene el número de registro de tu arma. ¿Estamos de acuerdo? Bueno, pero el registro de material y armamento va a manejarse de liberar esa arma con la armería, pero primero el arma tiene que ir a policía técnica. Entonces policía técnica, que se demora ese trámite, se demora, aunque te parezca mentira, pero bueno, sale. Policía técnica hace dos muestrarios, una del plomo que se desprende o de la, vamos a decir, de la ojiva, que se llama, la ojiva es la parte de adelante, la que se desprende de lo que es el cartucho, ¿tá? Bueno, una vez que sale eso, se toma como muestra, por si en algún momento en algún cuerpo vos encontrás un proyectil, que viene a ser eso el proyectil, en el cuerpo de alguien lo pueden comparar y dicen, bueno, mira, este proyectil... Hay un sospechoso, se trae esa arma y se coteja. Se hace un disparo, entonces se coteja tu arma con la de... En el caso de que hubiera uno vinculado. Pero si se encuentran, por ejemplo, que todavía los delincuentes no agarraron la ondina, ¿eh? Andan con pistolas, pero en cualquier momento, acuérdate lo que te dice Garito, van a empezar a andar con revólveres. ¿Por qué? Porque cuando se hace la muestra en policía técnica, se hace con revólveres también. Si vos ahora salís de noche y tenés un arma, Gustavo... y querés asustar a uno, y tiraste dos tiros, pero ese uno no le tiraste a él, pero otro vecino sí le tiró, y apareció muerto, pero los vecinos dicen, no, mirá, el que estuvo a los tiros anoche fue Gustavo. Viene policía técnica y agarran dos casquillos. Los dos casquillos son las dos chimeneas con el culote, que son lo que agarra la policía, ¿no?, en la calle. Bueno, eso lo lleva a la policía técnica. Y en cuestión de minutos nada más, ¿eh? Como hay una muestra del casquillo y cómo pega la púa tuya en el fulminante y la púa extractora, la que saca el casquillo, ¿viste cuando se dispara la pistola sale el casquillo para arriba?
0: Sí, sí.
1: Bueno, eso porque tiene una uña de extracción que es la que tira el casquillo para afuera. Eso deja una marca en el casquillo. Entonces, agarran los casquillos, los llevan a policía... Y ahí dicen, bueno, acá hay registro, esto, comparado a esta foto, es como si hicieran una comparación de rostros, ¿viste?
0: Claro.
1: Ponen eso a comparar con todo el registro que tienen, como se hace con las huellas digitales, te sacan las huellas digitales y ahora no es como antes que tenías que buscar con hoja por hoja, libro por libro, te volvías loco. Bueno, no, ahora dicen, pero esta arma pertenece a Gustavo de los Santos que vive en tal lugar, papá, papá, pa. ¿Por qué? Porque los casquillos dicen que son de él.
0: Ahora, ¿qué ocurre con las armas que no están denunciadas, por ejemplo? que les borran el número de las armas y que las venden en el mercado negro. Igual pasan...
1: No, pero después... Claro, pero está el registro igual.
0: ¿Igual está el registro?
1: Está el registro porque no está el número, pero la muestra esa que te digo yo que se hace con el casquillo...
0: Aparece.
1: Está, porque vos aparece el número, pero siempre queda la posibilidad, hay un ácido que se le pone en policía técnica para que justamente se vuelva a resaltar, y no siempre dan con los números, no, siempre le borran el número que se ve, pero hay un número que no se ve.
0: Ah, mirá, qué interesante.
1: Hay números que están en un lugar donde no se ve. Ahora vienen todas
0: las... ¿Y no se pueden borrar? ¿No se pueden borrar?
1: Y es imposible porque donde vos borres un arma, por ejemplo, de un arma, la parte de afuera, y la podés limar, por
0: sí,
1: ejemplo, podés
0: claro.
1: limarla y hasta ahí nomás. Hasta ahí nomás podés limarlo. ¿Tá? Pero hay partes interiores del arma que tienen el número, que es imposible que vos le entres, y si le entras, desequilibras el potencial del arma. Te puede reventar como si fuera una granada. ¿Entendés? Entonces no podés, y no tenés herramientas como para borrar, ellos no andan con herramientas finas como para poder hacer ese tipo de trabajo, ¿viste? Entonces, por eso digo, el tema este de la legalidad o ilegalidad y lo que está diciendo, ¿viste que agarraron un camión ahora con, hasta con AK-47 en la frontera?
0: Exacto.
1: En la frontera con Brasil. Entonces, el tema no es quiénes tienen legal, pienso que le siguen errando. Inclusive le erran y hasta le mienten a la gente que cree que no tiene memoria. Fíjate vos, ayer decía Carlos Negro, nosotros queremos tener los mismos registros que tiene el Servicio Material y Armamento, porque el Servicio Material y Armamento es el que registra todas las armas. Mentira, señor Negro. Mentira, pregúntele a Díaz, que cuando aparecieron más de 1000 y pico de armas en la casa de Feldman, le prohibió la entrada al jefe del Servicio Material y Armamento y dejó entrar a Washington Castillo, que es era el agregado militar que habían traído de Cuba, preparado en guerrilla y todo lo demás, y lo tenían desde el 2015. ¿Te das cuenta?
0: Acá me dicen, preguntale al ex policía, yo soy sereno, ¿qué tengo que hacer para sacar porte de arma y puedo sacarla o no? Julio de Sauce. ¿Qué se hace en estos casos?
1: Y el porte tiene que hacer un trámite en jefatura para que justifique, por lo general, si eres guardia de seguridad, lo que tiene que hacer es una carta de la empresa, escribano mediante, que justamente requiere o solicitan a la autoridad competente, se le otorgue el porte de arma debido a la cantidad de valor que está custodiando. Entonces se le da un porte de arma, por ejemplo, como para andar llevando y trayendo plata, al dueño de un comercio que tiene que llevar plata al cambio, a eso se le da porte de arma. Pero no se te da porte de arma porque se te da la gana andar con un arma a lo vaquero, ¿viste? Pero a eso vos lo tenés que tramitar en jefatura. En este caso, por ejemplo, si es de Montevideo, jefatura de Montevideo. O si él va a comprar un arma, que la puede llevar desarmada al trabajo, tiene que llevarla desarmada, no la puede llevar cargada, tiene un protocolo, que eso se lo enseñan con la misma instrucción que hace. Porque no sacás un arma, te dicen, bueno, está cabeza, ¿qué querés? ¿Un 38, 357? Bueno, está, toma. No, no. Después tenés que ir al polígono de tiro, se te va a enseñar a armarla,
0: claro,
1: a desarmarla,
0: tal cual.
1: Cómo te tenés que parar, en qué momento vos podés disparar, usar el arma de fuego, es lo último que tenés que hacer. Tenés que saber de qué se trata el Código Penal, saber de que por una bobada vos podés ir a la cárcel, por algo que vos pensás que no tiene sentido. Y esto creo que él puede sacar él. Lo van a mandar a un psicólogo, al médico, a hacer un psicofísico, o sea, no es que te van a hacer correr 2000 metros. Te van a saber de que vos las manos las tenés bien, que podés utilizar tus manos, que tenés posibilidad de manipular un arma, ¿viste? No una persona que tiene de repente reuma deformante, que no puede mover, que no tiene fuerza en las manos, no le puedo vender un arma porque usted no puede ni apretar el gatillo.
0: Claro.
1: No podés descargarla, no podés cargarla.
0: Tal cual. Cualquiera puede tener un arma. Hay ciertos requisitos que tenés que cumplir. Claro.
1: Exacto. Porque tal cual. Si no vos salís a la noche, y lo mismo es salir... Y ¿hasta dónde vos podés? Y lo que importa... Hay gente que compra un arma y piensa que cualquier ruido amerita un arma. Y no es un arma. Porque no es la primera vez que uno sale de repente y por apretura o por el deseo de usar el arma pensando que la está usando bien, le pega una sombra que pasó por la ventana y era nieto, como pasó, ¿te acordás? Hace muchos años, creo que fue en Maldonado, que el abuelo mató al nieto, que lo vio pasar por una ventana, tiró y...
0: ¡Ah, oh, sí! ¡Qué horror! ¡Qué horror eso! ¡Qué espantoso, pobre hombre!
1: ¿Qué haces con eso? ¿Qué haces? Oh,
0: ¿qué haces? ¿Qué haces? ¿Qué haces?
1: ¿Viste? Entonces está todo bárbaro el tema del arma, ¿viste? Pero sería bueno también, bueno, ir al polígono por periódicamente, justificar lo que haces con las balas, porque tenés que... En eso podemos, de repente, hablar con negro, decir, bueno, estamos de acuerdo, está. Y a ver, ¿dónde van tantas balas? Porque, viste que la caja de 50 balas, no sé lo que cuesta ahora, pero una bala está costando cerca de los 80 pesos, cada bala, 9 milímetros, ¿está? Uh-huh. O sea que 50 balas, porque te venden la caja 50 balas, no te venden de a 2, 3.
0: No, claro, claro.
1: Dame 3 caramelos, 4 chupetines, no. Vos llevás la caja de 50. Claro. Entonces, bueno, vos después, con esos 50 tiros, vos tenés que después justificar, bueno, ¿dónde están los castillos? ¿Dónde fueron a dar? Porque de repente las estás vendiendo, ¿viste? No las dispara tu arma, las dispara otra arma, ¿viste? Porque para echa la ley, echa la trampa. Pero está, en ese sentido el arma tiene que pero no es para cualquiera, pero pienso que nadie puede ser prohibido de tener un arma para resguardar, como decía Huidobro, entran a tu casa y lo único que tenés para defender puede ser un arma, porque si después empiezan a agarrar...
0: ¿Y eso es en defensa propia? ¿Eso es en defensa propia? ¿Dentro de tu hogar?
1: Dentro del hogar, y el hogar es un sagrado inviolable.
0: Exactamente.
1: Si es para la propia ley un sagrado inviolable, para vos, que si para el bandido es un sagrado inviolable. Entonces yo lo que no entiendo es cómo cuando la policía entra sin una orden de allanamiento, o entran porque le erraron, el policía distraído se metió en una zona que, y le hacen, no, por invasión y por esto, por aquello, por violación.
0: Ahora, ¿las cámaras corporales sirven de algo? Me lo contestás después. Voy a la pausita y luego a la pausa me contestás. ¿Sirven de algo las cámaras corporales? Ya estoy contigo.
1: Dale.
0: Correcto, te agradezco.
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3: Para todo el país, 2 de la mañana, 40 minutos, último tramo, ¿eh? Gary, ¿estás ahí? Móvil 3.
4: Móvil 3, atento móvil 3.
3: ¿Está ahí móvil 3, está ahí?
4: Sí, desde el centro del país, del condado de San Gregorio Polanco.
3: Muy bien. No, Gary, te decía, ¿sirven de algo las cámaras corporales?
4: Claro, claro. Sirve porque aparte de captar, no solamente te capta la imagen, sino el sonido. Ahí vos no tenés... Si antes podías tener un exabrupto, que lo tenés igual de repente, me parece, ¿no? Pero escuchás en vivo y en directo lo que te está diciendo el otro. Que lo que yo lamento, que no lo tiene ni los fiscales, ni los jueces, ni nadie, es que escuchan lo que dice el policía, pero no te dicen todos los disparates y las amenazas de parte del delincuente.
3: Ah, ¿no escuchás al otro? ¿No escuchás al otro en la cámara?
4: Sí, lo escuchás.
3: Ah.
4: Pero me refiero a que las autoridades no hacen oído a eso. Ah, no, vos no. Bueno, usted es policía, pero me están amenazando de muerte. Sí, pero usted le dijo esto.
3: Pero la cámara es para cotejar realmente lo que ocurrió, tener una prueba fidedigna de lo que ocurrió.
4: Sí, pero.
3: No puedes escuchar una sola campana.
4: Ah, bueno, pero lo hacen. Lo hacen como también, por ejemplo, te cuento otra, que el sindicato policial, yo hablé con el sindicato, con la Guardia Republicana tengo buena relación porque los he entrevistado, pero los del otro sindicato les he dicho, miren muchachos, ustedes entreguen la personería jurídica, no hacen nada por el policía. ¿Por qué? Porque cuando van como indagados los policías, cuando van por un procedimiento que los llaman a veces irregulares, como caso, por ejemplo, este, van a ir los policías de repente citados a la fiscalía, al juzgado, y deben de ir munidos del apoyo de un letrado, cosa que no hay. El policía va solo, crudito. Entonces viene un actuario, viene ahora, no sé si siguen estando los actuarios, el receptor que viene, te toman la declaración. Todo. Y el policía, ignorando muchas cosas del proceso penal, del manejo, de la de no digas esto, callate, esto no lo respondas, aquello no, tenemos otra prueba. El policía va crudo, como va crudo también, y cuando digo crudo es sin otra mano ni mano o asistido como debe de ser, ¿no?
3: Hablando pronto y mal, va regalado.
4: Va regalado, y lo mismo el vecino, a vos te roban. Y el delincuente ya tiene un abogado, es más, tiene un abogado y tiene el fiscal que le va a decir, si me decís dónde tenés la ropa que le robaste a Gustavo, yo te dejo ir para tu casa y te doy prisión domiciliaria. O no me salís de 10 de la noche a 6 de la mañana. Entonces tenés dos a favor del pichi. Y vos estás solo, y vos decís, ¿y a mí? ¿Y ahora quién va a defenderme? ¿Yo, el Chapulín Colorado, no?
3: Por eso es lo que dicen, que cuando el policía tiene problemas con la justicia, queda retenido en fiscalía mientras el chorro sale por la otra puerta.
4: Y lo que pasa que después a vos te agarran dos cosas. Te agarra, por un lado, el procedimiento policial que te lleva a lo que, por ejemplo, el caso Bustillo. Ahora, porque Bustillo no se presentó a no sé cuántas cosas.
3: Exacto.
4: Sumario, pues va. Bueno, pero ¿qué pasa? Vos tenés una investigación administrativa por parte del Ministerio del Interior a ver si tu comportamiento fue acorde. Porque
3: pero tenés que ir sí o sí. ¿Él se puede negar? ¿Cómo se negó Bustillo? No se puede negar.
4: No porque te hacen eso, te hacen un sumario, te abren un sumario, seis meses, como le pasó, como no le hicieron a Manini Río, abrirle sumario seis meses con medios sueldos, viste, y después se resuelve, bueno, se reintegra, tiene razón, le reintegran los sueldos, nada, sigue, o se resuelve que se le dé de baja, porque el funcionario sumariante, dice, recomienda al ministro del Interior que se te dé de baja, entonces te tienen que desvincular del Ministerio del Interior. Pero por otro lado, tenés a la justicia que dice, no, el actuar de este policía, por ejemplo, y ponele, después dice, no, el policía actuó en legítima defensa. Pero de repente hay dos o tres jerarcas que no están de acuerdo con la decisión de la justicia, porque pasa paralelamente y administrativamente es paralelo, y dice, no, le vamos a poner 10 días a rigor y la suspensión. Y ya le sacan el arma, y vos dejás un policía sin arma en la calle, que es uno de los temas que hay cuando ahora le retiran por una denuncia de la mujer o cualquier cosa al policía el arma. Y vos estás haciéndole un daño a ese policía, porque al policía lo recuerdan un montón de delincuentes.
3: ¿Tiene que armarse, tiene que andar armado siempre el policía?
4: Claro, lo hablamos la otra vez.
3: ¿Para 24 horas armado?
4: Claro, y más si, y ni hablemos si vos sos un policía de estos. Bueno, ahora está muy entreverado.
3: Ahora viste que amenazaron a esta familia que se tuvo que mudar porque lo amenazaron los delincuentes, ¿no?
4: Y nadie hace nada por ellos, ¿eh? Lamentablemente nadie hace nada por ellos, porque la policía, y bueno, sabe una cosa, que no podemos hacer esto, no podemos, pero quédate tranquilo que si denuncian que a un narco van a atentar, te ponen una tanqueta en la puerta de la casa, viste, a veces son cosas que yo no entiendo de eso, viste. Ahora, hablando nuevamente de lo de la GoPro, hay mucha gente aparte que cuando se hace un allanamiento, vos no vas solo, no va un policía solo.
3: Claro.
4: Porque, ¿qué pasa? Mañana vamos nosotros dos como jefe del equipo, vamos encargados del equipo de investigaciones, de Los Santos Prieto, van a cargo de un equipo de seguridad. Todo eso escrito, ¿no? Como si fuera todo un documento de escribano. Se concurre dando cumplimiento a la orden judicial.
3: Sí, todo un documento, claro.
4: Exacto. A cargo, los equipos a cargo de papá, con los agentes fulano de tal, agente primera, papá, cabo, sargento, proceden a la a dar cumplimiento, los cuales, luego de ingresar el equipo de incursión, porque vos no vas solo así a pelado, tenés que coordinar con la Guardia Metropolitana, con coraceros, con granaderos, los que estuvieran a mano en aquel momento. Te mandan un equipo y allá aparecen uno o dos roperos, de acuerdo al lugar donde vos vas, y bajan. Con los escudos, planificás. Vamos a ir a esta casa, ya tenés fotos, tenés quiénes son las caras de los files que vas a ir a buscar, por dónde está la puerta de entrada, si hay salida para el fondo, cuántas ventanas tiene, si son ventanas con rejas, son ventanas sin rejas, hay vidrios, qué altura tiene las ventanas, no podés pasearte por adelante ninguna ventana que sea totalmente, que te deje al descubierto, porque le tiran al vidrio y te pegan a vos. O sea, no podés pasar por adelante una ventana, tenés que ir agachado contra el piso, pero de eso se encarga, por ejemplo, incursión.
3: Claro, hay todo un protocolo, ¿no?
4: Claro, y vos estás viendo lo que hacen los policías adelante tuyo, y que si llegado el momento el juez te llama y te dice, dígame, ¿usted vio, estuvo, en qué lugar estuvo parado usted cuando incursionaron en esta casa? Yo estaba parado atrás del hombre que rompe la cerradura, Y dígame, ¿y qué vio del hombre? ¿Qué hizo el hombre que tenía el mazo? Y bueno, el hombre que tenía el mazo quedó al costado, entra otro policía, por ejemplo, un día fuimos ahí al Borro, así te cuento, fui al Borro, fuimos a buscar un tal pájaro. Y el pájaro ese era más que peligroso. Entonces vamos a una vivienda de ahí del Borro, evidentemente no podés golpear y decir policía, porque te puedes imaginar que le das un cara que manotee, claro. Entonces, ¿qué tenés? Viste que a veces dicen fuerte como patada de allanamiento. Bueno, ir acá, pum, pa, se le entra a la puerta. Yo entro haciendo como un refuerzo con otro policía, entra uno de incursión, entro yo y entra el otro. Pero, ¿qué pasa? Uno entra, se abre hacia la izquierda, yo quedo en el medio, adelante del que venía atrás mío. Y el tipo ya tenía un sable tipo samurái, me lo va a dar, y el policía que estaba a mi izquierda, que entró primero, le dio vuelta a la mesa, lo podía haber acribillado, porque el tipo me iba a arrancar. Si el loco llega a mover la espada, o sea, me corta la cabeza directamente. Pero el loco le tiró la mesa y el loco cayó en el piso, bueno, tal, lo esposamos, pum, furgón. ¿Viste? Pero ¿qué pasa? Ahí no teníamos más que nosotros, lo que vio el policía aquel, que me tiró la mesa al otro, yo que voy, lo agarramos, lo esposamos, ta, ta, ta. Ahora, las GoPro, vos, están escuchando, allanamiento, ta, orden de allanamiento, abra la puerta, vos escuchás movimientos adentro, papá, pum, rompe, pin, rompe, entra. Y ahí vos ves todo, pero no es uno solo el que entra, entran varios con la GoPro. Claro. O sea, es imposible que uno mienta, porque o las cámaras están todas arregladas, ¿viste? Pero no, es imposible. Entonces, de acuerdo a lo que... Y se documenta todo, porque ¿qué pasa? También agarraban la onda de que los policías entraban y dicen, me llevó plata. Me llevó esto, entonces ahora las cámaras apuntan todo hacia los lugares donde hay plata. Bueno, entonces el policía te muestra con la cámara que la tiene en el pecho o a veces la tienen en el casco, la plata, lo que se agarró, para que no haya dudas de que no, a mí me plantaron esto, me plantaron una.
3: Claro.
4: Ese cuento ya no corre más.
3: Ese cuento es así antes, no me robaron, entraron y me robaron. O claro, me colocaron droga que yo no tenía, la policía me colocó la droga.
4: Claro, me trajeron cinco...
3: Exacto, ahora ya eso no corre más.
4: Pero Gustavo, es que vos vas en una... por ejemplo, si vos tenés que ir en un camión de incursión, vos vas con policías que muchas veces ni siquiera sos compañero de equipo.
3: Claro.
4: Yo llevo gente de investigaciones, por ejemplo, que llevaba. Agarraba gente de investigaciones. Hay gente de otros turnos con la cual ni siquiera te llevas porque o no te gustó la cara, o no está... Pero estás trabajando. Entonces, ahí somos Peñarol, Peñarol, Nacional, Nacional. ¿Viste? Pero ninguno va a agarrar viaje, de decir, vos, ¿qué hacemos con estos 5 kilos que tenemos acá? ¿Dónde se los ponemos? ¿En la mesa de luz? ¿Vos te imaginás?
3: Tal cual.
4: Che, ¿y los 100 gramos, dónde se los ponemos?
3: Dale.
4: Che, si le pegamos un tiro, ¿dónde le tiramos el arma, viste?
3: Gary, te dejo. Mañana. Bárbaro. Mañana. Gracias.
4: Mañana.
3: Chau, chau. Chau, chau. Señores, qué increíble, ¿no? Todo lo que ocurre, ¿eh? Bueno, está bien. Vamos a la música. Dame. Bichito de luz, ¿se acuerdan de Bichito de luz?
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de luz, Abel García, punto final a este programa que pretende o pretendió acompañarles hasta esta hora de la madrugada. Como siempre, muchas gracias a nuestro ingeniero de sonido, Walter Mario Pombo, con toda la potencia de Rural, en la capital de la República, la Avenida Suárez y Cisplatina. Acaparó la lluvia, pero aquí estamos, prontos a descansar, porque mañana será otro día en que estaremos nuevamente compartiendo el aire de Radio País, con música, con noticias, con informaciones, con música, en fin, estar juntos en este tiempo de comunicación, gracias a esta magia tan particular de la radio, Como bien digo siempre, vivamos el aquí y el ahora, porque el ayer ya pasó. No lo podemos cambiar, forma parte de nuestra historia, y el mañana es incierto. Así que, señoras y señores, vivamos el aquí y el ahora. Buena jornada para todos. Como siempre, muchas gracias por sintonizarnos, por elegirnos, por preferirnos, como hace 38 años en este clásico horario de la hora cero. Muy buena jornada para todos y hasta mañana. Chau, chau.

0: Gustavo en la madrugada.
1: Gente de radio haciendo radio para la mayor audiencia del país.
0: Muchas gracias por su preferencia y muy buena jornada para todos.

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0: ¿Qué tal, amigos? ¿Cómo están? Muy buenas madrugadas para todos. La alegría siempre de saludarlos desde los estudios de Radio Rural, desde CX4 Radio Rural, la Radio País. Estamos para acompañarles cada madrugada con esta alegría que nos hace casi como una familia, ¿no? 10 años en compañía en el dial de la radio AM del Uruguay. Somos, yo no sé cuántos quedamos de la AM, pero somos de la vieja guardia, ¿eh? Eso sin duda. Bueno, muy bien, vamos a comenzar este viernes. Hoy tenemos para compartir con ustedes, empezamos con la historia de las herramientas y las máquinas. Esto es algo muy interesante, de lo cual yo estoy aprendiendo. También estaremos compartiendo hoy el espacio de Julia Pérez llamado Rincón Curioso, y también llegará la Dama Invita. Además, por supuesto, de Hugo Piris, ya hacia el final del programa, con el espacio, si ustedes me lo permiten. Comencemos entonces, tenemos mucho para hacer.

0: Sí, era este tema que estábamos escuchando. Bueno, vamos ahora sí a este ciclo Máquinas y Herramientas. A través de cuatro capítulos, se propone mostrar la evolución, diseño, utilización e impacto económico y social provocado por las herramientas y las máquinas herramientas, desde las más rudimentarias utilizadas en la prehistoria hasta el láser, el ultrasonido y las sofisticadas máquinas y herramientas para la elaboración de prototipos rápidos materializados a partir de imágenes virtuales de los objetos.
1: La revolución industrial generó profundos efectos en la sociedad y en la economía. La fabricación de bienes manufacturados desplazó notablemente a la de productos primarios. Las grandes fábricas

0: fábricas con mayor eficacia técnica y especialización, reemplazaron a los pequeños talleres y masas de población rural se trasladaron a las ciudades. Gran Bretaña se convirtió en el primer productor de bienes industriales, en parte gracias a la aparición de máquinas y de herramientas especializadas. Las máquinas creadas originariamente para el procesamiento de la madera fueron copiadas con mejoras para su utilización con materiales ferrosos. Surgieron así tornos totalmente metálicos y tornos con torretas que incorporan varias herramientas para distintas operatorias en una misma torreta. Se mejoraron los tornos copiadores y también se desarrollaron y mejoraron taladradoras, cepilladoras y mortajadoras. Mortajadora. Máquina herramienta cuya función es quitar una lonja de material a una pieza con un movimiento vertical de la herramienta. Las pulidoras se rediseñaron para el uso de nuevos tipos de piedras y también apareció la fresadora. Fresadora. Máquina herramienta utilizada para dar formas complejas a una pieza que permanece quieta, mientras que la herramienta de corte es la que gira. En 1897, el ingeniero inglés Henry Maudslay construyó un torno para cilindrar de altísima precisión sobre una estructura metálica y rígida. Esta creación marcó una nueva etapa en la que las máquinas herramientas se multiplicarían para dar respuesta al mecanizado de todas las piezas metálicas de los nuevos productos que se irían desarrollando. A esta evolución contribuyó notablemente el ingeniero Joseph Whitworth, que desarrolló un método de producción de piezas con superficies planas de una exactitud asombrosa. Whitworth perfeccionó un sistema de roscas de tornillos ideado por él, que se convirtió en el primer sistema estandarizado de rosca, conocido como rosca BSW. Su empresa fabricaba herramientas con una precisión de una 10.000ésima de pulgada, es decir, 600 veces mayor a lo que poco antes se consideraba aceptable. Estos avances fueron claves para la industria más importante desarrollada por los ingleses en la época, el ferrocarril, que tuvo una extraordinaria difusión en el siglo XIX. Whitworth se convirtió en el mayor fabricante de máquinas herramientas del mundo. La estandarización permitió una mejor organización y manejo de piezas a rosca, que con la difusión de los ferrocarriles ingleses, extendió su uso a casi todas las latitudes. Whitworth también introdujo la caja de velocidades Norton, que permite transmitir la velocidad a la máquina mediante engranajes que reemplazaban a las poleas. Una variante tan importante que aún sigue vigente. En 1898, se produce uno de los acontecimientos más trascendentales en la historia del rubro metalmecánico. Un descubrimiento del ingeniero Frederick Winslow Taylor, que iba a revolucionar el mundo de las herramientas.
1: El descubrimiento de Taylor se refiere al desarrollo de un material de mejores características mecánicas que los que existían hasta ese momento, con los cuales se construían las herramientas de corte.
2: Ensayando, este ingeniero americano en la empresa Midley, donde trabajaba como supervisor, ensayando aceros de este tipo Midley número 86, le agregó un 5% de tungsteno. Cuando luego fue a ensayar ese acero como herramienta, comprobó que el rendimiento de esta herramienta era prácticamente el doble a las conocidas hasta ese entonces.
1: Cuando los obreros utilizaban ese tipo de material en las herramientas de corte, podían trabajar a más rápida velocidad y por lo tanto lo denominó acero rápido.
0: Combinado con los aceros de Taylor, a fines del siglo XIX, otra invención modificaría la relación entre herramientas y máquinas herramientas: los motores de corriente continua. Con el descubrimiento de las herramientas de acero rápido, se necesitaban mejoras en las máquinas herramientas y el gran cambio fue su fuente de energía. Casi todas las grandes ciudades contaban con tendidos eléctricos y el motor de corriente continua llegó en el momento justo para reemplazar a las máquinas de vapor. El motor de pequeñas dimensiones convierte la energía eléctrica en mecánica, principalmente mediante movimiento rotatorio. Su aparición dio enorme impulso a las máquinas herramientas, permitiendo diseños más accesibles para las industrias pequeñas. Hoy existen nuevas aplicaciones con motores eléctricos que no producen movimiento rotatorio, sino que con algunas modificaciones ejercen tracción sobre un riel. Son los motores lineales. Esta máquina de corriente continua es una de las más versátiles en la industria y una de las mejores opciones en aplicaciones de control y automatización de procesos. Desde principios del siglo XX, la introducción de las cadenas de montaje revolucionó la industria automotriz. Y esta revolución tuvo un escenario principal: la megafábrica de Ford. Si bien no fue Henry Ford el primero en utilizar la producción en serie, la aplicó combinándola con los aceros rápidos de Taylor y con nuevos diseños de máquinas herramientas. El resultado fue una increíble eficacia en la producción. Los precios de los autos bajaron notablemente y en los años 20 los norteamericanos se motorizaron en forma masiva. Solo del célebre modelo T se vendieron más de 15 millones de unidades a partir de 1908.
2: La idea alocada de Henry Ford para aquella época de que cada americano podía tener un vehículo modelo Ford llevó a que Henry Ford tuviese que montar una fábrica novedosa para la época. Creó la primer mega fábrica, consultó a Taylor, quien fue quien le ayudó a montar su fábrica, y esta fábrica requirió que los fabricantes de máquinas herramientas tuviesen que diseñar máquinas especiales para operatorias especiales.
1: La mega fábrica de Ford en realidad consistía o se inició en el proceso, no propiamente dicho, de elaboración de piezas, sino en el de montaje de los automóviles, y que todo el mundo sabe que fue el que creó montaje en serie, de modo que el operario no se movía de su lugar de trabajo, sino que era, en este caso, el automóvil que iba avanzando a lo largo de una línea llamada línea de montaje, y los distintos grupos de operarios iban realizando las distintas operaciones para poder conformar el automóvil en su totalidad.
3: Lo que logra Ford con esto, y al que se adhiere el conjunto de la producción a partir de entonces, es un proceso de incremento notable de la producción. Se comienza con esta lógica que tiene que ver con la producción en gran escala, pero también un notable incremento del consumo y por lo tanto la necesidad de la aparición de la clase media como fenómeno que se da en todo el mundo.
0: 1939. Estalla la Segunda Guerra Mundial. La calidad y cantidad del armamento producido por las fábricas alemanas desconcierta a los aliados. La clave estaba en una invención surgida casi por casualidad. La empresa Osram buscaba obtener un filamento más grande para las lámparas que producía. El intento derivó en la obtención de un nuevo compuesto: el hard metal o metal duro. Como no le servía como filamento, Osram lo ofreció a la familia Krupp, que manejaba el mercado de metales en Europa. Bajo la marca Vidia, el descubrimiento se transformaría en el más importante del siglo XX en el rubro metalmecánico y en el más revolucionario en cuanto a herramientas. Como material fue aplicado a la producción bélica y como herramienta de corte rendía 5 veces más que los aceros rápidos. Convertido en secreto de estado del gobierno nazi, el metal duro fue la clave de la asombrosa producción armamentística alemana. Finalizada la guerra, el metal duro tuvo un curioso destino. Los aliados intervinieron el Imperio Krupp, fabricante de armamento y abastecedor de herramientas y materiales a las fábricas alemanas. Recién en 1953, las empresas fueron devueltas a sus dueños, que descubrieron en la fábrica de Vidia la falta de miles de patentes de herramientas, muchas de metal duro. La intervención tuvo previsibles consecuencias. Numerosas fábricas de metal duro surgieron en Estados Unidos y en Europa, y el mercado de herramientas de corte tuvo un enorme impulso. Hoy el 70% de estas herramientas son de metal duro. Durante mucho tiempo, el hombre fantaseó con la posibilidad de que uno de sus inventos se manejara solo. Pero en la posguerra, la posibilidad de controlar una máquina sin manejo manual sobre ella comienza a hacerse realidad. Se iniciaba el control numérico, un hito en la historia de las máquinas herramientas. La alta tecnología nunca hubiera existido sin el desarrollo de las computadoras, que en pocas décadas cambiaron el mundo. La aparición de las computadoras también sería revolucionaria para las máquinas herramientas. Los inmensos modelos de los años 50 fueron evolucionando hasta los actuales, permitiendo el uso del control numérico computarizado en todo tipo de máquinas herramientas, como tornos, fresadoras, centros de mecanizado, rectificadoras y hasta máquinas de coser, de carga o de envasado. En una máquina CNC, una computadora controla la posición y velocidad de los motores que accionan los ejes de la máquina. Gracias a esto puede hacer movimientos que no se logran manualmente, como círculos, líneas diagonales y figuras tridimensionales, ampliando las posibilidades de mecanizar piezas. Una vez programada, la máquina ejecuta las operaciones por sí sola. Durante los 70 y principios de los 80, la nueva tecnología llevó a las máquinas herramientas a un liderazgo técnico en comparación con las herramientas. Sin embargo, el fin del siglo XX encontró a las herramientas nuevamente a la vanguardia. La clave, el desarrollo de nuevos materiales.
2: Durante los años 80 en el siglo XX, tanto las máquinas herramientas como herramientas de corte gozaron de un amplio desarrollo. Durante los años 90, las máquinas herramientas encontraron el escollo de no poder desarrollar mayores velocidades que las 42.000 RPM en un husillo. Esto llevó a una limitación insalvable, demorando el desarrollo de las máquinas. Mientras tanto, las herramientas de corte continuaron su desarrollo.
0: Hoy la evolución de máquinas y herramientas continúa y se acelera. En los últimos años se introdujeron herramientas de Cermet, una cerámica metalizada que compite con el metal duro. Nuevos procesos de fabricación del metal duro mejoraron sus calidades por medio del uso de molienda por ultrasonido. También evolucionaron los procesos de mecanizado, con los de alta velocidad y de altos avances. Con la llegada de nuevos materiales como la fibra de carbono, surgen nuevas máquinas herramientas que deben adaptarse a estos componentes. Unificadas por el láser y el ultrasonido, herramientas y máquinas herramientas parecen estar a las puertas de una nueva era. Después de siglos de desarrollo, la unión entre ambas es cada vez mayor. Y quizás en un futuro muy próximo, herramientas y máquinas herramientas sean una sola.

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Pero muy buenas madrugadas y bienvenidos al Rincón Curioso, donde compartimos noticias insólitas, raras, esas que nos parecen realmente salidas de otro planeta, esas cosas que nos resultan extrañas, y bueno, elegimos algunas y las trajimos para este espacio. En esta oportunidad traje algunas de comentarios de locuras de personas millonarias, personas que trabajan con millonarios y nos cuentan algunas locuras que tienen los millonarios y que nos hacen realmente pensar en que son realmente muy curiosas e insólitas. Escribe una persona: mi hermana es mayordomo de una familia muy rica y me contó un par de historias locas. Una vez la familia compró un gato de raza rara, dice, muy caro, y unos meses más tarde la mujer le dijo a mi hermana que notaba que el gato no estaba muy contento en su casa. Así que le pidió que tomara su jet privado para dejar al gato en su mansión del lago, como en Italia, para que pudiera pasar unas vacaciones al sol. Esa misma mujer a veces regañaba a mi hermana por comprar jabón en dispensadores de plástico en lugar de pastillas porque es malo para el planeta. Compraron una cabaña de lujo increíblemente grande en una de las estaciones de esquí más caras de Suiza. Se dieron cuenta de que la cabaña, o sea, más bien una mansión que estaba justo al lado de la suya, estaba en venta y la compraron también para no tener vecinos cercanos. Increíble. Guardaespaldas de alguien asquerosamente rico sin clase alguna. Compró un coche clásico muy codiciado a un prestigioso fabricante italiano, le quitó el techo, lo pintó de un ridículo color rosa chispeante y lo puso en la azotea de uno de los edificios más céntricos en medio de una gran ciudad europea. El fabricante de coches italiano se ofreció a comprar el coche, presumiblemente porque estaba absolutamente indignados con lo que le había hecho y no querían que la abominación tuviera más exposición, ya que consideraban que dañaba enormemente su marca. Se los vendió. A continuación se les prohibió volver a comprar modelos nuevos de fábrica de esa marca en todo el mundo. Cuenta otra persona: trabajé como uno de los cuatro jardineros a tiempo completo de una gran finca, 46 acres de césped para cortar dos veces por semana, dos pistas de tenis de tierra batida, tres piscinas, una para la casa principal y otra para cada una de las dos casas de invitados. Más de 100 acres de lago privado con casa bote. Ni idea de lo grande que era toda la finca, incluido el bosque. Mi favorita era la pista de carreras personal de 5 kilómetros. Pero lo que más me sorprendió fue que un verano organizó la boda de su sobrina y pagó $350,000 para que trajeran un enorme sauce y lo plantaran junto al lago para las fotos de la boda, solo para pagar otros $50,000 para que lo retiraran y devolvieran el paisaje a su estado original después de la boda porque no le gustaba su aspecto. Increíble, la verdad. Hay cosas que uno lee y dice, no puede ser que estén pasando en este siglo. Otra persona cuenta, y la última ya porque se nos va el tiempo: fui camarero en una fiesta de lujo en casa de una pareja de ancianos muy adinerados que tenían obras de arte expuestas que habían comprado en museos. Yo trabajaba en una habitación en la que tres paredes eran de cristal y se podía ver un precioso jardín muy cuidado con esculturas. Cuando se puso el sol, empezaron a aparecer unos conejitos blancos de orejas grandes y flexibles que retozaban por el jardín. Pregunté a alguien que trabajaba en la casa por los conejos
Los ricos los compraron para adornar el jardín. De vez en cuando tenían que sacrificar la población de conejos. Los conejos eran decoraciones. Increíble. También fue la noche en la que le estaba preparando una copia a un hombre mayor, una copa a un hombre mayor, y decidió preguntarme, ¿qué hacen los pobres de noche? La verdad, increíble. Y por último, me olvido de esta, nunca trabajes para millonarios, cuentan, solo quieren demostrar algo, trabaja para millonarios, saben lo que quieren y pagarán lo que cueste hacerlo bien. Un conserje que cobra 6 cifras en dólares por mantener una casa multimillonaria que se usa 2 semanas al año. Increíble. Seguiremos con estas locuras, porque la verdad que me encantó leer algo que vos decís, no puede ser, no puedo creer lo que estoy leyendo. Seguimos compartiendo versos al viento.

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0: Es así.
1: Buenas madrugadas, estimados escuchas de otro programa más de La Dama Invita. Bueno, quería decirle que ya se cerraron las inscripciones del Festival Nacional de Rocha. Muy prontito sabremos los resultados de los finalistas y el 27 será la presentación en el Teatro 25 de Mayo de Rocha. Bueno, hoy tenemos un invitado, para mí un gran cantorazo, un gran amigo, una gran persona, y para mí es un lindo momento este de poder estar con él en estas madrugaditas, que dicho sea de paso, están siendo muy frías, con heladas. Tenemos presente a nuestro amigo Jorge Fabián, que él nos va a contar un poquito su historia, como siempre lo hacemos en cada artista que se presenta en estos viernes. Buenas madrugadas, Jorge Fabián, un gusto.
2: Hola, ¿cómo les va? Mi nombre es Jorge Fabián Massa, pero todos me dicen Fabián, y es un gusto estar con ustedes compartiendo este programa tan exitoso de mi querida amiga, la Dama de la Rosa, la señora Gloria Gómez. Placer, les decía, y complacido de recibir su invitación para contar un poco de la historia de nuestra trayectoria dentro de la música. Y en primer lugar, agradecer a Gloria y a felicitarla, no solo por el programa tan exitoso que tiene, sino en todo lo que hace ella generalmente, siempre. Ha tenido éxito, es una luchadora, una trabajadora del arte, diría, en lo que tiene que ver con el cantar, con el actuar, con el conducir. Es un aplauso a su versatilidad, esa que pretendemos tener también, porque dentro de nuestra actividad, no solo como cantante, sino además conduciendo programas, actuando en cine, en televisión, y en obras teatrales también. Así que tenemos que hacer un poco de todo como artistas, y en eso nos identificamos mucho con Gloria, que también sabe hacerlo y sabe hacerlo muy bien. Para contar, bueno, vamos a empezar por el principio. Desde muy joven, desde niño, escuchando en mi casa la música que ponían mis padres, los dos cantaban, pero claro, no profesionalmente, porque tuvieron que dedicarse a otras tareas. Pero tuve la suerte de que ellos tuvieron un negocio, un bazar, donde había la posibilidad de escuchar discos, en aquel momento los discos de pasta y de vinilo, ¿no? Y música muy variada, de todos los géneros. Eso me llevó a conocer grandes artistas, a poder me identificar y elegir qué música me gustaba más dentro de cada género. Yo siempre digo, hay cosas buenas, regulares y malas en todos los ámbitos de la vida, y por supuesto dentro de la música, ni hablar. Entonces, no hay género, para mí, género bueno o género malo, me gustan todos, siempre que sea hecho de buena forma, ¿no? Y que a uno le guste. El arte, como se sabe, es muy subjetivo también. Bueno, pero desde muy joven, como les decía, escuchando desde Alfredo Zitarrosa hasta los Guaguancó, desde, no sé, después Bee Gees, Beatles, y Biglietti, no sé, de todo un poco, ¿no? Y en el tango ni hablar, no soy cantante de tango, soy cantante en general, canto algunos tangos, pero es un género que me gusta mucho, también el bolero, y bueno, varios géneros musicales, como les decía. Bueno, después más grande, de adolescente, incursionando en algunos tríos folclóricos, con algunas participaciones en programas que se hacían en aquel momento, donde también conocí grandes amigos, grandes artistas. Y bueno, después más adelante, con una banda de rock, que era el despertar del rock, despertar de la democracia, ¿no? En los principios de los años 80, y ahí estuvimos con una banda de rock, también cantando en muchos lados. Trato de ser lo más breve posible. Y después, bueno, incursioné, fui llamado por la banda Los Príncipes, que trabajé 10 años con ellos, recorriendo todo el país, y donde, entre otras cosas, hicimos una gira 2 años seguidos con Beto Orlando y grabamos 2 discos con él, entre otros artistas. Tuvimos la posibilidad de viajar a Paraguay, Chile y Argentina con el show. Luego, más adelante, formamos una banda con Luciano Silvera, donde trabajamos intensamente también en el recordado restaurante Sudamérica, allí en la calle General Flores, a full todos los viernes y los sábados durante muchos años. Bueno, y ya acá en el tiempo, incursionando también en la música de otros géneros. También tuvimos un dúo donde hacíamos música de los años 70 con los grandes cantantes de aquella época. Me refiero a Camilo Sesto, Nino Bravo, Sandro, Julio Iglesias. Y hacíamos un espectáculo que estuvo muy, muy interesante durante mucho tiempo también. Después fui contratado por la gente del restaurante Piache, allí en la calle Luis Alberto Herrera, en la avenida Luis Alberto Herrera y Cánstad, junto a Ariel Garcén y a Analia Tejera, su propietaria. Trabajamos mucho tiempo allí. Después pasé justamente a organizar los espectáculos cuando el lugar se mudó, que estamos donde estamos actualmente, donde estoy trabajando actualmente, en el Nuevo Rincón, en la calle Ocuart y Martín C. Martínez, donde tenemos espectáculos de jueves a domingo, porque además de cantar yo, que es con lo que a uno le gusta, también estoy muy satisfecho de tener la posibilidad de invitar a colegas para que participen y para que hagan su arte también en este lugar donde estoy trabajando, así que los estoy convocando permanentemente. Ya de paso le digo, estamos actualmente allí, los jueves con un show de humor, viernes y sábados a la noche con nuestro show y artistas invitados, y los domingos al mediodía con los almuerzos musicales y artistas invitados, donde también participó Gloria, con gran éxito también, junto a otra querida amiga, Estela del Mar, que es argentina, que queremos mucho y que, por supuesto, canta realmente muy bien. Así que, bueno, un resumen muy rápido de lo que fue mi carrera, es mi carrera musical, y bienvenidos siempre a este lugar donde estamos actualmente. Les repito, les reitero, Nuevo Rincón, Ocuart y Martín C. Martínez, acá en la ciudad de Montevideo. Y un abrazo grande a toda la audiencia de La Dama de la Rosa. Y un abrazo enorme y un beso grande para ti, Gloria. Creo que ha sido un resumen de lo más escueto posible. Y estamos en contacto como siempre. Que pasen muy bien. Les mando un abrazo muy grande.

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0: Estamos con Mary Murúa, quien nos cuenta cuándo y por qué escribió esta canción tan conocida, que fue elegida como himno de la Semana de la Lactancia en Córdoba. Tu mamá calma.
1: Tu mamá calma, como que es un juego de palabras para que entre dentro de la acentuación también. Pero fue un momento también que tiene que ver con la maternidad y que tiene que ver con el hecho de que en un momento la Violeta dejó de mamar, digamos, casi por decisión propia. ¿Viste? Están esos niños que no podés dejar de darle la teta. Bueno, ella es como que abandonó la teta. Yo pienso que tiene que ver mucho con las etapas de la vida de cada uno, ¿no? Y a mí me tocó ser madre de la Viole con 36 años, que a uno lo hace pensar de otra manera los vínculos y también te hace pensar de otra manera cómo la vida va sometiéndonos a pequeñas despedidas con nuestros hijos, como preparándonos para el momento en el que ya despegan del todo, ¿no? Y estando acá mismo en este lugar, viene un día Roberto Cantos, uh-huh, y me dice, ¿qué te pasa? ¿Qué tenés esa cara? Y dice, te estás con una cara de angustia. Y entonces le digo, yo no, ¿y sabes qué pasa? Que la Viole le dejó la teta. Y se ríe Roberto, que ya tiene 5 hijos. Y me dice, bueno, dice, pero es el primer portazo que te dan, dice, después ya te dan todos los otros portazos. Y me quedé pensando, y inmediatamente que se fue Roberto, tomé la guitarra y esa salió en letra y música todo junto.
2: Ahí.
1: Sí. Porque, bueno, eso fue, es una pequeña despedida y un pequeño dolor por eso que ya no vas a vivir nunca más con ese hijo, uh-huh, con esa hija.
2: Sí, sí.
1: Ese vínculo que se genera cuando vos podés alimentar a alguien, es muy fuerte.
2: Sí.
1: La sensación de que con tu cuerpo vos le das todo lo que necesita
2: a
1: este ser humano para que se defienda de las enfermedades, para que crezca, para que... Entonces, en un momento dije, bueno, ya tengo que sacar esta tristeza y mitigar este dolor y darle vía para poder disfrutar de esta nueva etapa.
2: Sí, ¿no? Tiene que ver con esa protección que,
1: claro,
2: le da la leche materna y que está en vos,
1: sí,
2: sentir también, ¿no?
1: Claro.
2: Que lo desprotege, se desprotege.
1: Claro, como que se desprotege.
2: Al soltarle la mano.
1: Exacto.
2: Bueno, en todos los órdenes de la vida.
1: ¿Cómo ahora va a enfrentar las enfermedades? Pero bueno, son aprendizajes también, ¿no? Yo sentí que la canción exorcizaba también una situación y un momento y le daba curso y le daba una vía para que camine ese dolor y esa angustia y se transforme. Y siento que a veces nos pasa a los que tenemos la posibilidad de tener contacto con el arte, que tenemos esas herramientas para, uh-huh, de hacernos
2: canalizar.
1: De una vía para canalizar, como decís vos, esas
2: angustias.
1: Esas angustias.
2: Sí. Sí, ya lo creo.
1: Y bueno, eso fue. Bueno, y después tuve la canción Voló y fue una de las que se eligieron para la semana de la lactancia.
2: Uh-huh. Sí.
1: Entonces, quizás muchas otras personas se sintieron identificadas y pudieron sentir quizás que la canción también cobijaba este hecho primero, que es amamantar como un acto que simplemente da eso, ¿no? Da vida, da salud, da bienestar a nuestros hijos. Y fue muy muy grato saber que estaban usando la canción para esa circunstancia.
2: Uh-huh. Sí.
1: Así que bueno.
2: No, y más
1: ¿te
2: conociendo,
1: estudiaste vos esta?
2: Más conociendo la historia, que sí, siempre digo, ¿no? Uh-huh. O sea, uno puede imaginarse de por dónde va, porque por la letra, pero el hecho de conocer, nada,
1: sí,
2: es esa tristeza que se va.
1: Sí. Es eso.
2: A través de la canción de ese cual. Dolor.
1: Tal cual.
2: Sí, sí, me la estudié.
1: ¿Ah, te
2: sí,
1: la estudiaste?
2: Sí, sí.
1: Bueno, a ver,
2: bueno,
1: voy a ver si es cierto.
2: Es una especie de huayno. Huayno lento.
1: Huayno lento.

0: ¡Qué lindo! La tristeza, ¿se fue? ¿Se fue la tristeza?
1: Sí,
0: a través
1: se
0: de la
1: fue,
0: canción,
1: se fue.
0: ¿No? Tristeza que ya te va.
1: Se fue. Yo traté de expresar, cuando dice, mamá, tu mamá calma, porque de alguna manera uno calma otros dolores también, no solamente el hambre o qué sé yo, con dar la teta, sino que a veces esas mismas angustias que uno por ahí tiene, nuestros bebés también. Entonces, cuando dice tu mamá calma, es eso, ¿no? Que no es dar de mamar, calma, ¿no? Uh-huh. Calma, no solamente el hambre.
0: Sí, sí.
1: Y en mi espalda cargada de lunas, ¿es visto cuando te duele tantísimo la espalda de que no dormís muchas noches seguidas?
0: Bueno, sí, sí, sí, sí. Sí, sí, tantas,
1: gota
0: tantas
1: de
0: lunas,
1: luz,
0: los meses.
1: Tantas lunas. En mi espalda cargada de lunas, de muchas noches sin dormir. Eso es. Es muy poético, pero para una situación bastante, bastante traumática para uno también, ¿viste? Que te transforma la vida.
0: Sí, sí, sí, ¿no? El cuerpo y la vida.
1: El
0: la
1: cuerpo,
0: cabeza.
1: ¿Viste? Como el cuerpo empieza a no tener ya registro
0: equilibrio.
1: Claro, de un montón de cosas.
0: Exactamente.
1: Muscularmente parece que nada, que estás agotado todo el tiempo. Entonces, esa era la espalda cargada de lunas.
0: No, muy bella, la verdad.
1: Fue exorcizante. Cumplió
0: bueno,
1: con su y por ahí la Violeta la canta, ¿viste?
0: ¿Ah, sí?
1: Sí, la rock and rollea más. ¡La, la, la, la! Hace unas cosas así. Cuando tiene
0: su impronta.
1: Ganas, sí, le pone su impronta.
0: Está bien, se sí. Calma, se calma.
1: Calma, se calma.
0: Sigue sirviendo.
1: Sigue sirviendo.
0: No, hermosa.
1: Bueno, bonita, gracias.
0: Muy tierna.
2: Al escuchar de su autor la historia que provoca el nacimiento de las canciones, aún las más conocidas se hacen nuevas, más bellas de lo que eran cuando las escuchamos por primera vez. Gracias, Mary.

Alejandra, buenas madrugadas, amigos de Versos al Viento. Bueno, hemos empezado con una canción y ahora les hago algunos comentarios. Sandra, seguramente tú conocerás la canción Si vuela una canción, de un autor argentino. Yo no la conocía. Fui sorprendido hoy, por una amiga, Eunice Arias, que vive en la colonia Miguelete. Conocí más a su padre, quien tengo un altísimo aprecio por el padre, también por ella, por supuesto. Y me sorprendió con las palabras. Ella es una artista, ama el arte, ama las canciones, ama la vida. Y me escribió esto esta tarde, dice, buenas casi tarde, porque eran casi las 12, ¿no? Me dice Eunice, el sol de esta mañana me trajo el recuerdo y la presencia de Dios de manera especial. El frío permanece, pero el amor de Dios siempre ha estado, está y seguirá presente. En la misma línea, comparto una canción que desde hace tiempo convertí en propia, en las inspiradoras y representadoras de mi vida. Si vuela una canción, de Ernesto Day. Me pareció que a su modo, tierno, cadencioso, era una forma de ampliar el sentido del verso inicial del verso escrito por mi padre, Mortimer Arias, hace cerca de 60 años, en medio de la vida. Bueno, aquí tenemos un ser humano, una expresión de alma, dos canciones. Si vuela una canción, adjudicada a Ernesto Day, que nosotros ya escuchamos la interpretación de Los del Portezuelo y que ahora vamos a escuchar otra interpretación. La canción, y después está En medio de la vida, que es una canción escrita por el papá de ella, don Mortimer Arias, que me comprometo a que en futuros programas la vamos a estar poniendo aquí y comentando. Pero en cuanto a esta vuela una canción, dice, muchas veces me pregunto por qué me da por cantar, como el zorzal su gorjeo, lo suelo necesitar. Si hay melodías vibrando en cada cosa, ¿cómo entonces no voy a cantar? Si el mismo Dios entre trinos, ríos, vientos, no afloja ni un momento su eterno tararear. Si vuela una canción, no es que alguien la cantó, se le escapó del alma, alegre si está en vena, o triste si una pena le ha alborotado la calma. No busques quien la canta, si vuela una canción, cada uno le da vida de la forma sentida que manda el corazón. Pide el amor que le canten el amigo y el lugar, y a todo lo que uno quiere, ¿cómo no le va a cantar? No hay que negarle garganta para que salga, porque sola su vuelo ha de buscar. Por dentro sentirás como un alivio, pues solo el tibio jamás podrá cantar. Si vuela una canción, no es que alguien la cantó, se le escapó del alma, alegre si está en vena, o triste si una pena le ha alborotado la calma. No busque quien la canta, si vuela una canción, cada uno le da vida de la forma sentida que manda el corazón. Cada uno le da vida de la forma sentida como manda el corazón. Sandra, el género, la música folclórica es algo que tú amas, que también yo amo, y que es un hermoso envoltorio para esta expresión del alma de alguien que lo dijo de esa manera, que alguien se lo apropió en el caso Eunice y que ahora yo me la apropio también. Yo no olvido que aprendí a vivir con el cancionero popular folclórico argentino y uruguayo, pero más argentino porque tenían más difusión las canciones argentinas en ese entonces. Hace unos días atrás hablábamos la canción esta del caballo, el corralero, que si bien ahora con 70 y pico de años logro analizarla, recuerdo que me pegó muy fuerte, siendo yo un niño casi adolescente,
escuchando por primera vez que esas cosas sucedían, el tema de la muerte, el tema del sufrimiento, el tema de la lealtad. Y así, cuántas canciones nos enseñaron a vivir que surgían de la dignidad del hombre de campo y que nosotros conocía, yo en mi caso conocía el campo a partir de todo ese cancionero. Nunca tuve la posibilidad de vivir en el campo, pero lo poco que sé del mismo me da como para amar todo lo que sucede. Mis padres, mi abuela, eran del campo. Así que yo creo que nos merecíamos en esta madrugada una canción con estas características y especialmente compartir el sentir de Eunice, Eunice Arias, que desde allí, de la colonia Miguelete, dije, yo convertí esta canción como una expresión de mi alma. La que vamos a escuchar ahora es la misma canción, pero interpretada por Guillermina Bécquer y Agustín Dey. Me dice Eunice que Agustín Dey es hijo del autor de la canción. Bueno, escuchamos y deleítense en esto tan lindo que es la música.

0: Hermosa, ¿eh? No la conocía, Hugo, vos que me decías que seguramente la conocería, no la conocía, me gustó muchísimo. Muchas gracias por este aporte, gracias a la hija de Mortimer también, que no me nacía viviendo por la zona de Colonia, muy bien, y bueno, nosotros nos vamos por hoy, finalizado. Mañana nos encontramos ya para finalizar la semana, así que los espero por acá, que pasen muy bien y buen día patrio en el día de hoy, que pasen bien.
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4: Buenos días, audiencia. Como siempre, mi especial saludo a la familia Tambera y a todas las familias de la producción agropecuaria que nos siguen en la mañanita de Rural. La entrada en vigor del acuerdo entre el Mercosur y la Unión Europea marcó el eje de la segunda jornada del llamado ciclo estratégico de la Cámara de Comercio y Servicios del Uruguay. Allí representantes empresariales y autoridades nacionales coincidieron en que el principal desafío para el país ya no es la negociación del tratado en sí mismo, sino la capacidad de generar las condiciones para aprovechar sus beneficios. La actividad realizada este martes último bajo el título «Cómo competir y operar en el nuevo escenario Mercosur-Unión Europea» estuvo enfocada en el análisis del impacto concreto que tendrá el acuerdo Mercosur-Unión Europea sobre la operativa de las empresas, la logística, las importaciones y la competitividad de la economía uruguaya. Durante la apertura, la vicepresidenta de la Cámara de Comercio y Servicios, Anabel Aldaz, sostuvo que el encuentro ha buscado avanzar respecto a la primera instancia realizada semanas atrás, el primer encuentro, este fue el segundo, en la cual se había abordado el acuerdo desde una perspectiva más estratégica. Una vez que se comprendió el marco general y que momento de enfocarse en la realidad de las empresas, en cómo competir, cómo abastecerse y cómo operar en el contexto internacional cada vez más dinámico y exigente, dijo Aldaz. Y destacó que la competitividad no depende exclusivamente de los acuerdos comerciales, sino también de las condiciones en las cuales operan las empresas. Cuando hablamos, dijo Aldaz, de inserción internacional, solemos poner en foco en las exportaciones, sin embargo, la competitividad también se construye desde las importaciones. Se construye cuando las empresas pueden acceder a insumos, bienes y tecnología en condiciones adecuadas, cuando los procesos logísticos funcionan de manera eficiente y cuando existen condiciones que favorecen la productividad y el desarrollo de los negocios. La dirigente empresarial advirtió además que factores como la eficiencia logística, los procesos aduaneros, la digitalización y la capacidad de adaptación se han convertido en elementos determinantes para la actividad empresarial. Prepararnos, dijo Aldaz, para un nuevo escenario internacional no es solamente una cuestión de política comercial, es una necesidad para las empresas y en definitiva para el país. En ese contexto reivindicó el rol de coordinación entre el sector público y el privado para enfrentar los cambios que impone el nuevo escenario comercial. Los desafíos son complejos, pero las oportunidades también. Aprovecharlas requiere diálogo, coordinación y una visión compartida sobre los cambios que debemos impulsar para fortalecer nuestra competitividad. La exposición central estuvo a cargo del director de Asesoría de Política Comercial del Ministerio de Economía, Juan Labraga. Labraga planteó que el acuerdo con la Unión Europea debe ser entendido como el inicio de una nueva etapa para Uruguay, un punto de partida y en ningún caso un punto de llegada. Participó la Braga durante casi dos décadas en las negociaciones entre los bloques y dijo que Uruguay debe evitar considerar el tratado como una solución definitiva a los problemas estructurales de la economía. Lo que Uruguay necesita es una red de acuerdos y abrirse al mundo. Ningún acuerdo en concreto va a solucionar los problemas. Y explicó que los acuerdos comerciales son una condición necesaria para el crecimiento, pero por sí solos no garantizan mejores resultados económicos. Los acuerdos sin políticas activas, sin búsqueda constante de mejorar la competitividad, no son la panacea. Son condiciones necesarias, pero no son condiciones suficientes. Bien, hacemos una breve pausa y vamos a recibir a nuestros invitados de hoy.
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5: Se realizó la asamblea tradicional, asamblea anual de la Sociedad de Fomento y Defensa Agraria de Paso de la Arena, un hito ya por toda la tradición, como decía, y además porque se transformó

0: Bueno, constatamos la presencia de parlamentarios, representantes de los distintos partidos políticos, la institucionalidad del sector granjero, en fin, que desde ese punto de vista, en línea, digamos, con lo que es la historia de la sociedad y de estas asambleas que siempre a mitad de año marcan, digamos, posiciones.
1: Sí, exactamente. Y bueno, los discursos estuvieron lindos, prácticamente las gremiales transmitieron su mensaje, lógicamente nosotros, pero también otras gremiales. También estuvo Carámbula, estaba como ministro, porque está Frati de viaje. Estuvo Carolina Cose, que también transmitió un mensaje. Y bueno, la verdad que estuvo Oliver López también por la intendencia de Montevideo, porque Vergara estaba en otro compromiso. Pero bueno, cada uno transmitió su mensaje. Nosotros, bueno, lo que entendemos que al sector le está haciendo falta para poder desarrollarse y dejar de perder productores. O sea, nosotros estamos convencidos, porque los datos a veces son muy vidriosos, pero que prácticamente la mitad de los productores han cesado o disminuido su actividad en lo que es la granja y en general. Muy castigado con lo que es el contrabando y la poca competitividad que tenemos, que no, nos deja lo importado entre muy fácil y a números a veces incomprensibles, pensamos nosotros. Hay algunas cosas que entran a precios que nosotros no sabemos si atrás hay un subsidio, si es que hay procesos industriales que habría que analizar, a ver qué componentes se usan. Hay cosas que no nos cierra, o bueno, es simplemente que nosotros estamos en un país caro y no lo logramos comprender con nuestros costos.
0: Pero las condiciones actuales están llevando a que se acentúe precisamente esta ausencia de productores que se constata, yo diría, año a año, ¿no?
1: Sí. Bueno, nosotros estamos convencidos, estamos hablando justamente de cifras prácticamente de la mitad en los últimos 25, 30 años. La verdad que, bueno, a veces los predios quedan con el productor inscripto en BPS y lo demás, porque no pudo venderlo, no pudo alquilarlo, pero la actividad no la vemos. Es cierto, sí, que bajó ese número de productores, que ha caído el número de asalariados, que ha caído el número en este lapso de tiempo que te mencionaba, unos 25 años. La superficie explotada es menor. Lo que sí no ha disminuido es la producción, porque quien logra sostenerse es gracias a incorporar tecnología. La tecnología implica escala y además después genera mayores rendimientos. Y bueno, la producción no ha disminuido. Y hoy, con la presencia que hay de contrabando y de productos importados, la plaza está saturada completamente y eso determina precios de ruina para las chacras. El saturar. Nosotros pensamos que por toda esa serie de motivos hay una pérdida de poder adquisitivo también en la población, que eso viene constantemente sucediendo y ya determina que la gente empieza a elegir productos más económicos, pero entendemos nosotros que menos saludables, ¿verdad?
0: Entiendo. La pregunta, Martín, es ¿cómo se puede corregir esto? ¿Cuáles son las propuestas?
1: Y bueno, el pedido nuestro más concreto es competitividad. No podemos estar en un país que a 350 kilómetros las cosas valgan la mitad. Eso, el contrabando, uno si quiere fiscalizarlo, es imposible con esta diferencia de precio. No lo va a conseguir nunca. O sea, lo que no se tiene que dar es que ese negocio sea de esa magnitud, que exista esa diferencia, entendemos nosotros. Después las herramientas para corregir eso, y bueno, tal vez ministro de Economía no me animo a sugerirle, pero yo entiendo que lo que hay que corregir es la competitividad. No, no, no, hay que encontrar la manera de que esa diferencia no sea tan grande, porque sucede que tampoco nos deja exportar. Cuando hay un excedente de algo no lo podemos exportar, cuando entra lo importado entra precios por debajo de nuestros costos. Apenas falta un artículo, enseguida entra el importado, pues en la región, en el mundo, las cosas no tienen los costos que tienen acá. Entonces, apenas falta un poquito de algo, entra y generalmente cuando falta un poquito es porque hubieron malos rendimientos, porque hubo alguna inclemencia climática y los rendimientos fueron menores y el precio tiene que subir un poquito, porque si no los costos no se desquitan.
0: Entiendo. Y ahí es buen negocio para importar, en
1: Y
0: definitiva.
1: sí, lo venimos viendo en el país, ¿no? Yo creo que en todos los sectores sucede lo mismo, que hoy, ¿no?, la presencia importante.

0: en las góndolas, en donde uno entre, las cosas prácticamente son todas importadas, el país está perdiendo la producción local, no es solo en la granja, lo vemos en muchas cosas, a ver, hasta en los rubros tecnológicos, digamos, en la informática, en lo demás, se están quejando de lo mismo, que no antes se vendía software al mundo y hoy está mucho más complicado y eso que se le ha dado ciertos apoyos, entendiendo que eso es así, sin embargo ni así lo logran conseguir. Tal vez sí, bueno, lógico, siempre hay un tema de escala, las empresas muy grandes lógicamente tal vez lo logren, pero hemos visto varias que se han retirado del país en el último tiempo.
1: Parecería, Martín, que estamos como en una encrucijada.
0: Y tristemente estamos convencidos de eso nosotros, pero bueno, alguna salida tiene que haber y la tenemos que encontrar. Después también hay pequeños problemas que también tiene el sector, que ya no son de esa magnitud, yo entiendo que ese es el principal, pero bueno, también tenemos problemas de plagas, muchas de las herramientas que había para combatir ciertas plagas se sacaron de funcionamiento, se ha introducido alguna otra ahora para el control de las aves plagas puntualmente, pero no, tampoco se puede con una herramienta sola porque las cosas generan acostumbramiento, entonces al final tenemos una herramienta que la vamos a echar a perder porque vamos a generar acostumbramiento.
1: Comprendo. ¿Y qué dicen las autoridades con respecto a esto? Bueno, estaba el viceministro, ¿no? Su interino, que nos consta es un conocedor profundo de la realidad del sector. Y por el lado de la Dijegra, en fin, ¿qué respuestas encuentra la sociedad que tú estás presidiendo en situaciones como esta, que además no es nueva, ¿no? Se viene arrastrando.
0: No es nueva, se viene arrastrando mucho tiempo y bueno, ellos transmitieron que son conscientes de esa realidad, que justamente se está haciendo un plan de trabajo con el tema competitividad, veamos a ver qué herramientas logran poner en marcha, poner en funcionamiento para mitigar un poco eso, porque sí, no viene de ahora, viene de mucho tiempo, pero ya el desfasaje pasa a ser tan grande que se hace muy difícil seguir. Tiene que ser años de clima excelente, de todo funcionar excelente para uno lograr más o menos empatarlo, y venimos de sequías muy grandes, venimos de otro tipo de problemas y el salir encima con esos problemas, con costos altos, a competir con productos que vienen de afuera a otros costos, y que además somos conscientes de que hay subsidios atrás de muchas de esas cosas, sobre todo lo que es procesado. Sí. En las plazas generalmente la industria es un regulador de plaza y en los países del primer mundo eso genera que por momentos las industrias tienen demasiado stock y bueno, sí, salen a venderlo a otros países a números que, aunque sean por debajo, por lo menos no se tira, y eso en el país que entra, sobre todo si es un pecado como el nuestro, genera un destrozo.
1: Un mercado pequeño como el nuestro, cualquier pequeñísimo excedente, como tú mencionás, hace un destrozo, ¿no? Copa la plaza prácticamente, ¿no?
0: Exactamente. Bueno, nosotros también agradecimos que se está poniendo en marcha planes de riego. Entendemos, sí. Uno siempre, a ver, un riego eficiente implica una inversión muy grande y entonces siempre las cifras nos parecen poco, pero bueno, se valora lo que se va pudiendo dar y esperemos que se sostenga en el tiempo. Hay casos puntuales de zonas que tienen poco acceso al agua, acá sucede puntualmente, acá en la zona de influencia de la Fomento, sucede en el fondo de Melilla, en Punta Espinillo, que son zonas que no se logra hacer pozos que tengan buen caudal. Sí. Y bueno, de repente en esa zona estudiar puntualmente soluciones multiprediales, pues bueno, ahí hay muchos productores que no le encuentran solución a eso, y si el clima sigue como en los últimos 4 años, no se les va a hacer muy difícil lograr seguir en la producción.
1: Claro, claro. Bien, Martín, ¿querés agregar algo más? Seguramente podemos contar con tu presencia en algún momento. También me gustaría hablar de la comercialización, de cómo está funcionando la UAN. Has visto que se ha inaugurado hace poquito la Central Hortícola del Norte. Esos aspectos que ahora se integran, digamos, al escenario de la granja, pueden sembrar alguna esperanza. Lo que uno nota en el día a día, y esto va por mi coleto, digamos, es que la gente más joven se desencanta, ¿no? Para continuar.
0: Sí, sin duda. Venimos de muchos años complicados con el clima, con la competitividad, con los precios. Este año la plaza durante todo el verano estuvo saturada completamente a precios muy malos y sin duda que eso desencanta. Pocos días atrás se inauguró sí, la Central Hortícola del Norte. Tenemos unas gremiales amigas por allá que están muy esperanzadas. Y bueno, y desde acá, desde el sur, esperanzados en que haya un intercambio fluido de mercadería entre el norte y el sur, que eso ayude. Nosotros somos conscientes que prácticamente en los últimos años, por momentos muy desfasados con Argentina, por ahora con Brasil, hacia el norte no estaba yendo mercadería del sur. Y bueno, esperemos que eso se logre revertir, porque si no, acá la UAN queda con una zona de influencia que son los cuatro departamentos alrededor.
1: Sí, la zona metropolitana,
0: Y
1: claro.
0: claro, y es una estructura muy grande para tener que abastecer solo esos cuatro departamentos. O sea, hay que lograr que en el país produzcamos para el país, porque si no, no cierra la ecuación.
1: Comprendo.
0: Pero bueno, muy esperanzado y bueno, como te decía, muy contento que ayer la concurrencia fue buena y que todo el sector encuentra que los problemas son los mismos y que es en lo que hay que trabajar. Y bueno, y también de que las autoridades lo notaron también de esa manera y se está haciendo este plan de análisis sobre la competitividad. Y bueno, esperemos que no, nosotros nos pusimos a la orden en lo que entendamos que podamos ayudar. Y también desde el lado del gobierno, las autoridades presentes. Así que esperamos que ahí pueda surgir algo que le haga bien al sector y solucione un poco los problemas. Y bueno, nosotros ayer también mencionábamos, muy preocupados con lo que ha sucedido este año con el tema del huevo, que prácticamente una industria extranjera, capitales extranjeros, digamos, entraron al país y prácticamente monopolizaron un sector que si vuelve a haber un problema sanitario en algún otro país del mundo, tenemos claro que va a volver a suceder lo mismo que sucedió el otro año anterior. Y bueno, esas cosas las vemos con preocupación, pero entendemos que si suceden es porque se confirma lo que estamos diciendo, de que hay un problema de competitividad, si no, eso no sucedería.
1: Entiendo.
0: Pero bueno, y sí, a las órdenes.
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1: Vamos a conversar sobre la Central Hortícola del Norte y le he pedido a Eduardo Tenca, que nos acompañe para ayudarnos a ofrecer a la audiencia toda la información actual de la central que ha sido inaugurada, como hemos informado, hace pocos días. Yo durante el largo proceso de la central siempre tomé como referente a Eduardo Tenca, por eso además me he permitido molestarlo e invitarlo a que me acompañe hoy en la audición. De manera que le doy la bienvenida a Eduardo y muchas gracias.
3: Bueno, el agradecido soy yo, Daniel. Muchísimas gracias a usted por la invitación y a la orden para poder evacuar todas las dudas y contarle un poco dónde estamos hoy.
1: Estupendo. Eduardo, ¿qué posición ocupa usted en la central actualmente?
3: Bueno, yo, a ver, como sabrás, y que como tú decías en el relato anterior, me tocó desde la génesis, ¿no? De lo que fue la creación de todo el emprendimiento y estar desde el lado de la gremial de productores. Y en mi caso, bueno, fui de alguna forma delegado por el resto de las gremiales para ser parte de la gobernanza provisoria, que hace ya como 3 años que estaba en marcha. Y bueno, y en este inicio, en este arranque, lo sigo siendo hasta que haya algún cambio si las gremiales deciden. Así que bueno, mi rol hoy en la gobernanza va a ser ser uno más dentro de los 5 miembros de la gobernanza y en mi caso representando al sector productivo.
1: Estupendo, una gran responsabilidad y creo que es de plena justicia, ¿no? Que usted esté actualmente con esta responsabilidad, valga la redundancia, porque ha estado en todo el proceso de génesis de la central, que ha sido un camino largo, Eduardo, es trabajoso, por cierto.
3: Sí, Lo de justicia, yo le decía a los compañeros, lo del sábado pasado fue un premio, creo que un poco y a mi familia, ¿no? Uh-huh. Un poco en exceso el premio de haber haberme tocado todo lo que ha sido, bueno, la parte de prensa, incluso el haber hecho la parte oratoria, el corte de cinta, porque muchos compañeros, muchos productores en el largo del proceso trabajaron y trabajaron en silencio, y bueno, a veces las caras visibles son algunas, y en mi caso, bueno, me tocó, pero hay muchos compañeros que trabajaron firmemente de las siete gremiales, y bueno, está, como tú decías, un camino que ha sido muy largo, que iniciamos un proceso de los primeros pasos de la concreción de lo que en aquel momento ni se llamaba Central Hortícola Norte, sino que se llamaba, que queríamos crear infraestructura comercial, fue en 2011 que arrancamos con todo eso, y bueno, y le fuimos dando paso a paso, fueron pasando las administraciones, fuimos convenciendo autoridades departamentales y nacionales, aparte de organismos como el INEFOP que apoyó, el LATU con capacitaciones, bueno, la gente de DINAPYME, un montón de instituciones que estuvieron alrededor de la central siempre, del proyecto en sí, y que cada una hizo su aporte, ¿no? Así que bueno, felizmente este sábado pasado se dio la inauguración, la puesta en marcha, y el lunes, dos días después de la inauguración, ya arrancando definitivamente con la venta, ¿no?
1: Comprendo. ¿Cómo quedó integrada la gobernanza de la central finalmente? Sé que hay un representante del Ministerio de Ganadería, otro de la Intendencia, ¿no?
3: Correcto. La presidencia la tiene, son cinco miembros, la presidencia la tiene la Intendencia Departamental, es Salto. Uh-huh. El Ministerio de Ganadería también tiene un representante que ocupa la Secretaría General. Después hay un representante por los productores, un representante por los operadores, que se va a elegir entre unos días, después que estén todo el mundo, todos uh-huh. los operadores estén trabajando, y ahí habrá una elección, y un representante de las intendencias del norte, que le corresponde al Congreso Intendente definirlo, ¿no? Así que uh-huh. veremos de qué departamento del norte es el representante, todavía no lo sabemos.
1: Bien. En su caso, Eduardo, yo leí algo como que hay alrededor de 700 productores, puede ser, de lo que son los rubros intensivos vegetales en Salto y en su zona de influencia. Puede ser, es un número importante.
3: Sí, me parece que ahí hay un pequeño, digo porque en definitiva nosotros estamos muy, muy en contacto con la gente de Igegra, y ajá. con lo que es el Registro Nacional de Frutos Hortícolas, me parece que hay un número que se escapó por ahí el dato oficial que tenemos últimamente son alrededor de 400 y algo de productores entre Salto ajá. y Bella Unión. Sí, Salto sí. todo, ¿no? Estamos hablando de Constitución Belén, que son zonas sí. productivas de Salto, y Bella Unión también. Posiblemente sí. si sumamos Rivera con tema productivo de sandía y algo más, algún productor más puede haber. Pero bueno, yo quiero aclarar porque en definitiva es importante que los números sean los correctos, ¿no?
1: Exacto, me llamó la atención, sí, me pareció demasiado.
3: Sí. Lo que sí hemos tenido, sí es cierto, digo, porque lo hemos hablado con la gente de Igegra, bueno, hay familias grandes que por ejemplo, que son productores de producción muy intensiva, que tienen 8, 10, 15 hectáreas, y bueno, y ya vienen los hijos, y ya abren sus empresas, mm. y en definitiva, dentro de un mismo predio, de repente hay dos o tres empresas. A veces sucede eso, y puede haberse dado un leve crecimiento en cantidad de empresas, pero bueno, está, es un sector que de todas formas, sean 400, sean 450, es un sector muy, muy pujante en el norte, claro. Abasteciendo en el invierno lo que es fruta y hortalizas, un 75-80% del consumo nacional, y un 35, casi 40% a nivel total de producción. Entonces digo, es importante. Y un poco la central, lo que nosotros siempre dijimos, buscábamos era que ante un sector que era tan pujante productivamente, y los diagnósticos que habían habido por parte de algunos actores, ¿no? Tanto del PNUD como de la Universidad Católica, como de Audelar, marcaban que había dificultades en la parte post cosecha, en la parte de infraestructura comercial. Bueno, a eso viene un poco, y con el anhelo de mucha gente del sector productivo que siempre dijo que sería importante tenerlo. Y bueno, qué mejor lugar que la intersección de esas dos rutas, que es un ingreso a Salto, y que gente de Tacuarembó, de Artigas, del mismo Paysandú, llega muy fácilmente. Y bueno, estamos enclavados en un lugar estratégicamente muy bueno y con posibilidad de crecimiento, que eso es lo más importante, ¿no?
1: Sin duda, sin duda. Es una posición estratégicamente, parece que hubiera sido elegida, ¿no?, por el destino para ser la sede de la central. Y Eduardo, cantidad de productores importantes, económicamente esto es muy importante por los volúmenes de producción, que ahora vamos a hablar un poquito de eso, pero socialmente también lo es.
3: Sí, sí, sin duda. A ver, ocupa una mano de obra que en muchos casos calificada y otras veces no tanto, y que es una fuente de trabajo para ese tipo de personas que de repente no tienen otras posibilidades y el sector hortícola se las da, ¿no? Uh-huh. Con alrededor de 7.000 personas trabajando directa e indirectamente durante todo el año, con una sastralidad que es larga porque hay varios rubros que lo van enganchando uno con otro, y bueno, y eso marca que nada, que cuánta gente, basta solamente pararse a las 5:30, 6 de la mañana en la intersección de esa ruta y ver la cantidad de motos, autos, son gente, ómnibus con gente que sale a trabajar, ¿no? Y a eso le sumamos el citrus, imagínese que mueve, sí, mucho, ¿no? Mueve, sí, mucha gente.
1: Claro que sí. Eduardo, hablando de la parte productiva, un abanico de rubros, todos importantes, el tema de toda la vida, ¿no?, de la entrada al mercado metropolitano con zafra, en fin, un montón de variables relevantes, ¿no? Me imagino que usted debe entusiasmarle todo esto. Hay mucho para hacer. ¿Qué destaca de entre todas esas cosas que hay para avanzar ahora?
3: Todo de la década del 80 para adelante hizo un crecimiento exponencial en cuanto a volúmenes de producción, en cuanto a incorporación de tecnología. Empezando por los riegos primero presurizados, ¿no? Los riegos goteros. Hoy, por ejemplo, en Salto no hay un predio que ponga una semilla o una plantita y no tenga su gota de agua al, claro, costado, ¿no? O sea, imposible. O sea, nadie más piensa sin poner riego plantar algo, salvo que haga, sea muy, muy, un productor muy grande, extensivo, que haga boniato, zapallo, que algunas hectáreas en secano de repente hace, pero la gran parte de producción está bajo riego. Eso fue el primer gran salto. Después, obviamente, que la incorporación de lo que fue la vamos a decir, la genética, ¿no? Invertir en genética, en las mejores semillas, en darle las condiciones adecuadas para producir en meses cuando no se puede producir por el clima, y teniendo un recurso natural como el agua, que es impresionante el acuífero Salto, lo que tiene de agua, ¿no? Yeah. Entonces, bueno, eso ha hecho que, junto con la cultura de nuestros abuelos, bisabuelos que llegaron y que se preocuparon por intensificar, haya crecido de forma importante. Hoy, estamos en un punto de producción, yo creo que para lo que es el país, topeado por el consumo. Cuando hay alguien que crece, a alguien lo desaloja, a otro lo desaloja. Y bueno, y la producción, la concentración de la producción se está dando hace un tiempo importante. O sea, más o menos, el más grande desaloja al chico, sin lugar a duda. Y bueno, y nosotros lo que buscábamos con esta central era eso. A ver, no viene a solucionar el 100% de los problemas, no. Ahora, sí le damos posibilidad que el productor que nunca pudo comercializar en cercanía, que no sabe lo que es vender, bueno, diga, tenga la chance de juntarse con otro colega, de compartir gastos y de ofrecer su producto a poquitos kilómetros de su predio. Y que trabaje, que venda en la mañana o que mande un hijo y que en la tarde ya esté en el predio nuevamente. Y eso no tiene precio. Para las empresas salteñas que han ido a Montevideo y que han tenido que instalarse allá y que prácticamente se desarraiga de la familia, esto no tiene precio. No tiene precio. Y bueno, y es la posibilidad para ese pequeño poder crecer. Así que bueno, estamos muy contentos. Teníamos un poco de miedo porque teníamos, obviamente, como toda cosa, los cambios cuestan, hay resistencia, pero usted sabe que la venta del lunes arrancó muy bien. Y hoy le diría ya día viernes, con 4 o 5 días después de inicio, estamos con un porcentaje muy importante de ocupación y bueno, realmente satisfechos porque la gente está diciendo, pa, ¿por qué no pasó antes esto? Y bueno, claro, y eso claro, para nosotros es una gran satisfacción, ¿no?
1: Cuente usted y cuente la Central Hortícola del Norte con un espacio en mis programas, en mi audición, que ya llevan varias décadas. Y por lo pronto, felicitaciones y un abrazo grande.
3: Bueno, Daniel, muchísimas gracias y lo esperamos por acá. Cuando tenga un tiempito, arrímese y estaremos.
4: Por aquí nos quedamos por un Uruguay productivo. Nos reencontramos con la audiencia de Rural esta misma tarde, como siempre, 16:30 en todo Granja. Pasen ustedes una excelente jornada.
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5: Buen día, bienvenidos. El gusto recibirlos en esta mañana, 5 de la mañana, 30 minutos. En este 19 de junio, natalicio de Artigas. Dando comienzo a esta nueva edición de Portales al Día en este viernes, bueno, feriado laborable para algunos feriados, para otros, yendo a trabajar como todos los días. Por aquí por Melo le digo que alguna llovizna se ve que se dio, pero no está lloviendo en este momento. Me decía Walter Pombo, el operador de la radio, que sí está lloviznando por la capital. Hablando de estos comienzos, que bueno, que 9 grados 8 décimas en la capital, 10 grados y está lloviznando, 10 grados 6 décimas en Durazno, en 33 11 grados 5 décimas llovizna también en Rocha, con 10 grados 7 décimas, al igual que Colonia, con Rivera que tiene neblinas 12 grados, Artigas, llovizna 13 grados con 3, algunos de los del estado actual del tiempo que marca meteorología, pero bueno, está previsto que algo de precipitaciones tengamos en este viernes. Repasemos la información en esta mañana. algunos títulos. El gobierno planea subir a 2 millones de dólares el subsidio al INALE. El tironeo con los recursos coincide con un informe que alerta, en este caso por la caída de los precios internacionales y las tendencias y las tensiones comerciales con Brasil. El Poder Ejecutivo mantiene en estas horas negociaciones con las gremiales lecheras para definir el financiamiento del INALE de cara a la rendición de cuentas que el gobierno enviará al Parlamento el próximo 30 de junio. Según se supo, la propuesta que el gobierno puso sobre la mesa consiste en utilizar los fondos de garantía lecheros, FOGALE, financiado mediante una retención fijada en 2,45 pesos por litro aplicada al precio de venta de la leche tarifada al consumidor como herramienta para sostener al instituto. El objetivo es elevar el presupuesto de INALE, que hoy ronda los 1.400.000 dólares, a unos 2 millones de dólares, de forma de dotarlo de mayor capacidad operativa y un rol más activo en el desarrollo de la cadena láctea. Con el FOGALE recauda anualmente cerca de 3,5 millones de dólares. Quedaría un remanente cuyo destino todavía debe definirse. La ANP le había planteado en su momento diseñar con esos fondos un esquema anticipado, mientras que la Asociación de Productores de Leche de Florida y la Asociación de Tamberos de Canelones pretenden que se utilicen para apalancar la inversión de riego. ¿Qué más dice Ámbito? España llama a empresas uruguayas a invertir en Canarias y utilizarlo como entrada a Europa. El presidente del gobierno canario destacó las relaciones históricas, culturales y económicas y señaló el potencial para ampliar la cooperación y los negocios entre las partes. El presidente de Canarias, Fernando Clavijo, animó a las empresas uruguayas a utilizar el archipiélago español como una plataforma intercontinental de estrategias para que sea la conexión con los mercados Europa y África durante el Foro Canarias-Uruguay del origen al futuro, celebrado este jueves en Montevideo. El encuentro tuvo lugar en la Embajada de España y reunió autoridades políticas y representantes de más de 50 empresas. El encuentro se enmarcó en los actos de conmemoración de los 300 aniversarios de la fundación de la capital uruguaya, un hito protagonizado en 1726 por 96 familias canarias. El objetivo es que Canarias y Uruguay no solo compartan pasado y presente, sino que escribamos juntos un parte del futuro de nuestra historia. Carlos Negro admitió un repunte de homicidios en el cierre del semestre, dice la información en referencia a los datos. El ministro Carlos Negro compareció ante la Comisión de Seguridad de la Cámara de Diputados y proyectó un repunte de los casos de homicidio. También se refirió al allanamiento que terminó con un adolescente de 16 años muerto en el barrio Borro, episodio que generó disturbios en la zona. Negro adelantó que el primer semestre del 2026 cerrará con los próximos días con una leve suba en homicidios heridos y homicidios heridos por arma de fuego respecto igual periodo del año anterior. El anuncio lo hizo tras comparecer este jueves a la Comisión de Diputados. ¿Qué más dice? El dólar rebotó y volvió a superar la franja de los 40 pesos. El tipo de cambio recortó parte de la caída acumulada ayer, sin embargo acumula una leve baja en el mes de junio. Algunos otros títulos. Cancillería volvió a sumariar a Bustillo con separación de cargo y retención del 50% del sueldo. Lubezki firmó el sumario al diplomático ya que se niega a comparecer en la investigación interna por el pasaporte entregado a Sebastián Marcet. El titular del Ministerio de Relaciones Exteriores, Mario Lubezki, firmó un nuevo sumario para el ex canciller Francisco Bustillo con separación de cargo y retención del 50% del sueldo. Las razones responden a la negativa del diplomático a comparecer en la investigación interna por la entrega del pasaporte del narcotraficante Sebastián Marcet. La decisión del ministro se debe a la reiterada negativa del diplomático a declarar ante el Departamento Jurídico de la Cancillería, que lleva a cabo una investigación interna por la desaparición de documentos claves en el caso de la entrega del pasaporte al narcotraficante, mientras se encontraba preso en Emiratos Árabes, lo que permitió su libertad, dice la información. El negocio no da para más. Desde la oposición reflota en el reclamo reiterado ANCAP del mercado del cemento. La planta cementera interrumpió décadas de debate tras los intentos fallidos de modernización bajo diversas administraciones. El diputado por el Partido Colorado, Gabriel Murgún Méndez, volvió a plantear que ANCAP cierre definitivamente la producción de cemento y Portland y remarcó que la empresa pública genera pérdidas que terminan pagando a todos los uruguayos a través de los impuestos. ¿Algún otro título? algunas otras informaciones. Revés para el Mercosur. Suiza rechazó en el Parlamento el acuerdo por el EFTA. Diputados desaprobaron el tratado negociado entre ambos bloques tras los efectos que podría tener sobre la agricultura y el medio ambiente. La Cámara Baja del Parlamento suizo rechazó el acuerdo de libre comercio entre el Mercosur y la Asociación Europea de Libre Comercio en una votación ajustada que refleja la división política y preocupación sobre el impacto ambiental, agrícola y social que podría generar la puesta en marcha del tratado. El proyecto obtuvo 96 votos a favor, 86 en contra y 9 abstenciones, un resultado que refleja las dudas sobre los efectos que puede tener el acuerdo entre los Estados Unidos, entre los estados de EFTA, perdón, integrados por Suiza, Islandia, Liechtenstein y Noruega, y los países del Mercosur, dice la información. ¿Algún otro título, alguna otra información en esta mañana en referencia a lo que es, en este caso, algunos otros temas? La nueva caja de medida de profesionales genera críticas de algunos sectores y piden dar marcha atrás. Organizaciones y economistas cuestionan el nuevo gravamen que comenzará a cobrarse en agosto y la señalaron como otra contraproducente para el sistema de salud. La caja de jubilaciones y pensiones de profesionales universitarios aprobó un nuevo cobro de timbres. Sin embargo, el gobierno dijo que era inconveniente y tiene varias organizaciones que están en contra. Courier advierte que la baja en las compras en el exterior se dio por confusión tras el nuevo impuesto Temu, dice también. Nos vamos a lo que son algunos títulos de lo que es el Telégrafo en esta mañana, algunas informaciones de el Telégrafo en esta jornada. Escape de gas al quitar un árbol, pasada las 11 de ayer, se informaba, dice el Telégrafo, un escape de gas natural a alta presión en calle, en este caso Ayacucho y Berecay, según dice, bueno, debido a que una excavadora quitó un árbol del lugar y rompió un caño de la empresa Conecta. Afortunadamente no pasó a mayores, dice la información, la fuga. Comentarle también algún otro título. Las naftas subsidian al URCO con cerca de 100 millones de dólares al año. El bioetanol que ANCAP compra al URCO cuesta sensiblemente más que en el mercado internacional y esa diferencia la pagan todos los uruguayos en el surtidor. La planta Paysandú, que usa maíz y sorgo, produce a unos 1.100 dólares por metro cúbico, mientras que la de Villa Unión, caña de azúcar, llega a 2.900. El precio regional de referencia ronda los 620 a 680. El subsidio total implica aproximadamente 100 millones de dólares anuales. La ley de agrocombustibles obliga a mezclar el etanol nacional en las gasolinas, actualmente cerca del 9,8, lo que convierte a ANCAP en el cliente casi exclusivo de Alur. El propio gerente general de la empresa, Álvaro Lorenzo, lo reconoció sin rodeos. Tenemos un cliente cautivo y atendemos prácticamente el 100% del etanol que producimos. Bella Unión, pese a producir menos de la mitad que Paysandú, genera más del doble del sobrecosto total porque su costo de producción es desproporcionadamente alto, dice la información. La propia conducción de Alur califica la actividad azucarera de Bella Unión como ineficiente, explicada por sobrecostos climáticos y una estructura laboral que, según un comité de expertos, asigna a mano de obra el 32,5% del costo directo de Bella Unión, frente al 9,5 en Paysandú. El expresidente de ANCAP, Alejandro Stepanecic, fue elocuente al distinguir ambas plantas. La de Paysandú es la más eficiente. Que Alur registre resultados contables positivos no implica competitividad. Su rentabilidad depende del precio garantizado por el Estado, no por el mercado, dice la información también. Algunos otros títulos del Telégrafo, bueno, algunos accidentes que se dieron, repasa también algunas actividades del deporte, las categorías formativas de básquetbol sanducero disputan nueva etapa que involucra en algunos casos la celebración de los primeros encuentros de semifinales, dice por otro lado también la información. El Ministerio de Transporte firmó el martes una serie de convenios sociales en Paysandú con instituciones deportivas y educativas en el marco de un programa de apoyo a infraestructura comunitaria. Hacemos una pausa y le cuento algo del ámbito internacional.

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1: Le comento algunos títulos del ámbito internacional. Nos vamos a lo que es el diario Clarín de Buenos Aires. Dice: el gobierno adjudicó la hidrovía a la belga Jean de Nul, la mayor privatización de la era Milei. El negocio es por 15.000 millones de dólares. La concesión es por 25 años, incluye el dragado, mantenimiento y señalización de la red más importante para la exportación. Prevén bajar un 13,5 las actuales tarifas logísticas. Adorni, cercado por el Congreso, tres intentos para destituirlo y quiénes son los aliados que pueden salvarlo, cómo se prepara el bloque en el caso Adorni. La familia de Messi sacó un comunicado sobre la salud de su padre y mostró su profundo malestar por los rumores, en lo que fue, bueno, una convulsión ayer cuando un medio dijo que el padre de Messi había fallecido. Se armó un revuelo bárbaro. ¿Qué dice del Mundial? México venció a Corea del Sur en un partido dramático y es el primer clasificado a los 16avos del Mundial. Le ganó 1-0 a Corea del Sur. En Boca, Arruabarrena inició su segundo ciclo con decisiones fuertes, hablando del técnico, el nuevo técnico del equipo de Boca, en lo que es, bueno, el fútbol argentino también. Le cuento, agrega Clarín, caso Cuadernos, expiloto contaron que volaban al Calafate con muebles, sillones y diarios para los Kirchner, dice la información, integraban la flota oficial cuando los Kirchner estaban en la jefatura del Estado. También contaron que Daniel Muñoz, ex secretario de Presidencia, viajaba solo y con valijas, dice la información de Clarín. En este caso, el acuerdo de Trump con Irán dispara feroces críticas entre los republicanos. Es el peor error de la política exterior en décadas, dicen los propios republicanos. Algún título de lo que dice la portada de la CNN en esta mañana. Se avecinan negociaciones difíciles entre Irán y Estados Unidos, dice CNN. Vance afirma que el plazo de 60 días para el acuerdo ya está en marcha. Su viaje a Suiza está pospuesto por el momento, hablando de el acuerdo que aparentemente se va a firmar hoy y no sería tan así. El acuerdo de Trump, dice, con Irán suscita un inusual reproche por parte de los influyentes republicanos. Algunos de los títulos. Alcaraz ya no tiene migrantes detenidos. Él repasa lo que es CNN, el futuro del polémico centro de reclusión. Nos vamos en este caso a lo que dice la agencia Reuters en esta mañana, algunos títulos también a nivel internacional que repasamos. Las conversaciones entre Estados Unidos y Irán se posponen, lo que ensombrece las perspectivas de una tregua duradera. Suiza anunció que las conversaciones entre Estados Unidos y los negociadores iraníes no se celebrarán este viernes, mientras que el ex vicepresidente Vance canceló sus planes de viaje allí, lo que avivó la incertidumbre sobre si se podrá alcanzar una tregua duradera, dice la información. Vance advierte a los críticos israelíes sobre el acuerdo con Irán. Trump es su único aliado. La Guardia Revolucionaria iraní, dice Reuters, creó células clandestinas en Irak para atacar a sus vecinos del Golfo. Otro de los títulos en esta mañana. Le agrego también, los fabricantes ucranianos de drones apuntan a Asia ante el aumento de la demanda debido a las tensiones en Taiwán. El director ejecutivo de UForce, un fabricante ucraniano de drones de ataques, viajó a Tokio en abril con una propuesta para funcionarios y contratistas de defensa japonesa que construyen miles de nuestros drones para defenderse a sí mismo y a sus aliados, dice la información también. Comentarle algún otro título, habla del Mundial, México supera a Corea y gana el Grupo A, asegurando así su pase a el 16avos de final, hablando del primer clasificado, el primero o el segundo, clasificado a 16avos de este Mundial que tiene un partido más. ¿Qué dice En este caso, la agencia Fran Press, en esta mañana, Cuba vira hacia el mercado las claves del giro económico que vota la Asamblea Nacional. El presidente Miguel Díaz-Canel dice, Fran Press impulsa un paquete de 175 medidas que abre sectores claves desde el capital privado y recorta el peso del Estado. Es la respuesta de La Habana a una crisis sin salida y a la máxima tensión con Estados Unidos, el mayor giro del mercado en la isla en décadas, dice la información. Repasa, bueno, qué va a pasar con los hoteles en Cuba tras la sumersión de operaciones de empresas extranjeras. Algunos se han retirado. Lo cierto es que estas medidas apuntan a, obviamente, como dice por ahí, hacer un viraje histórico de parte de la isla. Dice algún otro título, la Policía Federal de Brasil allana al principal aliado de Lula en el Senado por el caso Banco Master. Otro de los títulos, Ecuador despliega 13.000 militares en sus provincias más violentas para combatir el crimen organizado. Otra de las informaciones en esta mañana. El Yamenei de Irán advierte que si Estados Unidos se muestra demasiado exigente no aceptará el acuerdo. El líder supremo de Irán, el ayatolá Mojtaba Yamenei, rompió el silencio sobre el memorándum de entendimiento con Washington y señaló que lo acepta tras recibir garantías de altos funcionarios de su país con respecto a que los derechos de la República Islámica y del Frente de la Resistencia serán salvaguardados. En caso de que Washington se muestre demasiado exigente en la nueva fase de negociaciones, no aceptará ningún acuerdo. Poco antes, el vicepresidente Vance defendió el pacto y declaró que el levantamiento de sanciones a Teherán será temporal y podrá ser reanudado si ese gobierno no cumple con el tratado. Una pausa y le cuento algo más de nuestra prensa.

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1: Te comento algunos títulos de la diaria. Dice: familiares del adolescente asesinado en un allanamiento en El Borro. La policía lo mató como a un perro. El Ministerio del Interior dijo que el joven les apuntó con un arma, pero la familia lo negó. Negro resaltó que los efectivos ingresaron con cámaras GoPro, lo cual permite un registro acabado de todo lo que ocurrió. Y ese dato nos da gran tranquilidad. Proyecto de competitividad incluye el autodespacho aduanero y obliga al Ejecutivo a justificar nuevas regulaciones. Negro informó que las cifras de homicidios y heridos por armas de fuego del segundo trimestre tendrán una leve suba. La Caja de Profesionales ratificó cobro de timbres a actuaciones médicas con la oposición de los representantes del Poder Ejecutivo. La Junta Departamental de Canelones, dice la diaria, aprobó un megaproyecto inmobiliario de 21 torres en Médanos de Solimar. Y de transporte de carga, la Echeverry, la ministra, anunció que se está evaluando un mecanismo de incentivo y no de penalización, dice otro de los títulos. Cancillería inició un sumario contra Bustillo, implica separación de funciones y descuento del 50%. Ya lo habíamos comentado más temprano. La incertidumbre y las versiones cruzadas siguieron a la firma del memorándum de entendimiento entre Estados Unidos e Irán. Le cuento algún título del diario El Acontecer de Durazno. Durazno tiene una informalidad laboral del 23,7% por encima del promedio nacional. Sergio Botana: Uruguay es un país en desaceleración. A días de interpelar al ministro Odone, Botana estuvo por Durazno. Flechado en Durazno, vecinos juntan firmas y evalúan recurso de amparo. Lucía Caballero dijo que la reunión con el intendente Algorta no cubrió las expectativas de los vecinos, aun cuando aguardan alcanzar un acuerdo con el Ejecutivo Departamental respecto al proyectado de calles del este de Ruta 5. Los vecinos de Durazno continúan con la recolección de firmas por la eventualmente recurrida a la iniciativa popular, el recurso de amparo en defensa de lo que entienden son legítimas intereses. Una de las voceras que lidera el movimiento admitió que el encuentro con el intendente dejó un sabor amargo. Estuvo más allá del informe presentado, se esperaba otra cosa, un intercambio real con las autoridades departamentales. No se cubrieron las expectativas, no era lo que esperábamos, dijo en referencia a la reunión del viernes en el centro de integración barrial, dice la información. Hablando del flechado de las calles que cruzan Ruta 5 y que la intendencia prevé flechar y que los vecinos no están de acuerdo. Pedro Bordaberry pide informes por el deficiente estado de Ruta 5 entre Sarandí Grande y Durazno. Dice la información que el senador Colorado elevó un pedido de informes al Ministerio por el atraso de la obra del tramo Sarandí Grande-Durazno de la doble vía. El legislador solicitó copia integral del contrato de construcción del tramo, incluyendo anexos, andenes, modificaciones. Pide además que se agreguen los informes técnicos, administrativos y de supervisión que estén en el poder del Ministerio sobre la obra sin importar fecha, origen o carácter, dice la información. Allanamiento en Durazno, incautan 2 armas de fuego y 43 envoltorios de pasta base. Otro de los títulos del acontecer en esta jornada. Algunas de las informaciones en este caso. Le cuento que dice Río Negro ahora. Por inclemencias del tiempo, el juramento de fidelidad a la bandera se realizará en el Liceo 1, en el Liceo Departamental número 1. Según se informó, debido a las inclemencias del tiempo, se resolvió cambiar el lugar de realización de la ceremonia, que, bueno, los chicos de primer año del liceo y primer año del liceo juran la bandera. En el caso de los primeros años de escuela, prometen la bandera, hablando de los actos que se van a desarrollar en la jornada. Robaron baterías y herramientas de un taller mecánico por una cifra superior a los 100.000 pesos. Un importante hurto fue denunciado ante la sección segunda de Efraín Beventos por el propietario de un taller de electromecánica cuyo monto supera los 100.000 pesos. Realizaron una actividad de pelota al medio de la esperanza con la presencia de Agustín Iparaguirre, referente nacional del programa Pelota al medio de la esperanza. Se desarrolló una actividad en Fray Ventos, bueno, buscando promover la convivencia y la participación. Le cuento algún título de Cerro Largo Portal en esta mañana, alguna otra información. El problema no se detiene. En inmediaciones de la Pedrera, los perros no perdonan ovejas, terneros ni vacas. Productores de la zona vuelven a denunciar la situación y ya conocida, que continúa sin cambios, con consecuencias cada vez más graves, a pesar de las advertencias previas y la difusión de imágenes que se mostraron. Los productores aseguran que los ataques siguen ocurriendo de forma constante. El saldo vuelve a repetirse. Animales muertos, desaparecidos, ovejas desmembradas, terneros mordidos, vacas sin recuperación tras los ataques. Es un escenario que describe como permanente hablando de esto. Identidad y afecto dentro del fuera del mural, motivo homenaje a los abuelos de parte de los Leones. El comunal del barrio Leones fue escenario de una emotiva jornada comunitaria que combinó arte, integración y celebración anticipada por el Día de los Abuelos, que también se festeja en el día de hoy. Estamos desesperados, familiares agotan instancias y recurren al juzgado por presunta violencia escolar. Un grupo de familias del nivel 5 en un centro educativo de la ciudad de Melo presentó en la tarde de este jueves una denuncia judicial solicitando medidas de protección para los niños tras manifestar preocupación por presuntas situaciones de violencia física, verbal y psicológica que habrían ocurrido en el ámbito escolar. Hace unos días les comentábamos que lo habían denunciado en primaria, fuera un escalón más arriba y lo denuncian en la justicia. Algunos de los títulos, algunos de los portales en este viernes 19 de junio, natalicio de Artigas. Con los portales, volvemos el lunes.
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Buen día. ¿Cómo andan? ¿Bien? Nosotros especial, a Dios gracias, pero primero es lo primero. 19 de junio, escucha.

0: indudablemente a través de los años la figura de Artigas se agiganta. E indudablemente la historia una y otra vez nos repite que el hombre tenía razón. Y bueno, está bien, por lo menos rindamos homenaje permanente a aquellos que tienen la virtud de ver más lejos, ¿no? Y por lo tanto, haciendo el mea culpa que debemos hacer por no haber seguido la huella, no quiere decir que el ejemplo esté allí y que permanentemente lo recordemos y lo tengamos como meta y como lo tengamos como el máximo héroe de nuestro país, pese a que sus ideales en su momento no fueron ni escuchados ni bastante combatidos y los opositores supuestamente lo dominaron. Buen día, Polonio.
1: Buen día, ¿cómo estás, Jaume?
0: ¿Cuánto especial usted?
1: Muy bien, aquí comenzando la jornada por la ciudad de Melo.
0: Disculpe que no lo haya pedido, le he avisado que iba a poner Artigas a gente que usted, pero
1: creo
0: que me iba a dar la razón.
1: Artigas tiene más mérito que yo, seguro.
0: Un poquito, alguno tiene. Alguno tiene.
1: Bueno, así que dele para adelante.
0: Bueno, la última vez que hablé con usted estaba allí en la ruta 26, con una cerrazón importante, y comenzaba la gira.
1: Exacto, ya estaba en Paraje Amarillo, ahí, bueno, que agarra un camino vecinal para ir a lo que es la Concepción de Soler, y bueno, estuvimos durante toda la mañana mirando los ganados Angus de la gente de la Concepción, una empresa que además tiene tres predios más, que tiene la particularidad que más o menos maneja unas 4.000 hectáreas, 3.900, pero que el 90% de esas hectáreas son arrendadas, ¿no? Cosa que indudablemente llama la atención, pero que es un sistema que funciona así. Hace, nos decía el ingeniero Martín Tafernaverri, que es un poco el principal en todo esto, que funciona así desde que él está, que hace más de 35 años, funciona con este sistema de arrendamientos, campos muy duros, ¿no? Muy quebrados, de mucha sierra, muy fríos, realmente muy fríos, se sentía el frío, y bueno, y tienen allí en lo que es este establecimiento puntual, que tiene unas 2.900 hectáreas, tiene lo que es la cría y la recría, hablando un poco de este establecimiento puntualmente, y se van después la recría y la invernada de machos al establecimiento La Manola y

0: A este establecimiento don Horacio. Son 2.200 hectáreas, me parecía, así que le estaba errando por unas cuantas. La Concepción son 2.200 hectáreas, ahí en puntas de amarillo, y bueno, como digo, total unas 3.900 que se manejan. Hablando de lo que es este establecimiento puntualmente, tiene además el establecimiento de La Concepción unos 2.000 lanares y unos 345 yeguarizos, que bueno, que ahí Tafarna Berri nos decía, después más adelante vamos a compartir su palabra, es un disparate tener esa cantidad de vacunos en este tipo de campos, pero bueno, es se han ido reproduciendo y el control en ese caso no ha sido demasiado, pero bueno, la idea es sacar una cantidad de yeguarizos para darle lugar a los vacunos, ¿no? Son campos que tienen un índice CONIAC de 57 y una unidad ganadera de 1.08, hablando un poco de la Concepción. Bueno, en el caso de la parte de campo natural es un 10%, el resto, el 89% es, 89,2 es campo natural. Hacen unos 700 fardos de MOA al año, hacen algo de paja, de fardos de paja de arroz también, que tienen en otro campo, tienen una rotación con arroz. Y bueno, uno de los temas más importantes es la garrapata, que la tienen desde hace décadas, pero que bueno, que notan que en los últimos 2 años, sobre todo, la notan mucho más virulenta, mucho más incontrolable, tienen sendas de paso, que a veces, bueno, eso ayuda para que la situación se descontrole. Tienen, decía por ahí Tafernaverri que tienen un baño, y que en un momento el baño lo habían dejado de usar y lo tuvieron que volver a usar y empezar a echar las vacas y todas las categorías al agua porque no había forma de controlar de otra manera. De todas formas, notan que ya le digo que la garrapata está mucho más virulenta. Empezaron a utilizar IATF a partir del 2020, sobre todo en los animales de plantel, porque lo que más dificultades han notado es que la preñez del segundo entore es un cuello de botella, y bueno, con alguna recomendación del doctor Pablo Barreto, que les recomendó trabajar con Andrés de Grossi, bueno, empezaron a hacer una planificación y están utilizando esa tecnología desde hace 5 años y realmente les ha cambiado los números, la utilización de la IATF, que bueno, que la idea es empezar a utilizarlo también en el rodeo general. Algunas de las cuestiones que estuvimos visitando, y después nos fuimos en la tarde al establecimiento La Cruz de lo que es en este caso la familia Ortiz, bueno, el doctor José Eduardo Ortiz ahí como anfitrión, presentando toda la escalera de lo que es el plantel, conocidos en la zona como los petizos de Ortiz, porque tienen sangres escocesas y son a él en particular, le gustan los animales más bajos. En este caso estuvo mostrando todas las categorías, como digo, del plantel, de la parte genética, de la selección, y bueno, a nivel comercial, obviamente que tiene una parte comercial también, sacan los novillos de 3 años, 3 años y medio, con 510, 520 kilos, con la particularidad de que salen el tramo final lo hacen a campo natural, ¿no? También después más adelante vamos a poder compartir algo de eso, y bueno, y vamos a cerrar hoy. Dentro de un ratito nada más, nos vamos a ir al establecimiento San Alberto de Stebling. Le digo que estuvo lloviznando por aquí por Melo, ahora no llovizna, pero bueno, está previsto que alguna lluviecita nos acompañe, así que por acá andamos. Ayer un día bastante, bastante frío, hoy parece ser 10, 12 grados, así que capaz que un poquito más agradable, vemos cómo incide el viento, el frío, etcétera.
1: Jornada entretenida.
0: Y bueno, sí, mirando vacas en general, ¿no? Genérico, mirando animales, la verdad que sí, andar a campo tiene su plus.
1: Buah, es buena cosa eso. A mí usted me contó la financiación de Inale.
0: Bueno, sí, es un tema que ha estado sobre la mesa, ¿no? Las gremiales bueno, el propio instituto ha dicho que no tiene prácticamente plata para subsistir, ¿no?
1: Sí, y se había pedido que sacara la plata que iba para el LATU, mandarla para ahí, pero no han tenido éxito.
0: Esa parte no ha tenido éxito. Aparentemente saldría de otro lugar.
1: Bueno, pero sigue preocupando.
0: Bueno, por lo menos estaría incluido, según dice la información, en esta próxima rendición de cuentas, los 2 millones de dólares para INALE, para poder funcionar.
1: Bueno, habrá que esperar a ver qué pasa.
0: Y bueno, sí, habrá que esperar que se concrete.
1: Bueno, suele suceder ese tipo de cosas, ¿no? Cuando va a pasar, tiene que estar esperando a ver qué es lo que sucede. Este negro dice que aumentaron los homicidios. No es un buen dato eso, ¿no? Pero
0: nada que genere violencia y que sea parte de la violencia que vivimos es un buen dato. Ayer un hecho tremendo con ese chiquilín, que uno no conoce el contexto y que no puede opinar porque la verdad que no conoce el contexto, pero sí es cierto que generó una revolución en un barrio. Pero ya digo, uno no conoce el contexto y en estas cosas, en tiempos de tanta violencia y una violencia que se ha juvenilizado, la palabra no existe, pero está claro que no hay forma de opinar.
1: Bueno, ese es otro tema. El dólar subió, pero en junio bajó. Eso es lo que se dijo. El que ha sido nuevamente sancionado es el ex ministro Bustillo, supuestamente porque no ha ido a declarar, según lo que dice el ministro de Relaciones Exteriores. Están allí. Nuevamente hay gente del Partido Colorado que pide que el cierre de ANCAP, ¿no? Que sigue el tema de Portland ahí en Paysandú. Yo, la verdad que uno le cuesta entender que eso sea motivo de discusión, pero no se termina de dilucidar. Y hoy hubo un agregado gravísimo, ¿no? Porque además de todo eso, ALUR da pérdidas por todos lados, ¿no? También.
0: Y bueno, sí, lo pone el telégrafo sobre la mesa, ¿no? 100 millones de dólares más en subsidio para subsidiar las naftas con las compras de exageradamente caras del maíz, del sorgo que produce y de la caña.
1: La verdad que uno dice, ¿será en un momento que todo el mundo pide dinero, uno estará en condiciones de regalar el dinero? Pregunto, ¿no? Puede tirarlo.
0: Sí, y cuando se le pide a la ciudadanía un pesito más.
1: Seguro, pero no entiendo el argumento, ¿no? No, el argumento se sabe cuál es, pero en fin. Esto es un fondo político difícil de destrinchar. Lo que me dijo también, nosotros tenemos entendido que el convenio que incluía Suiza estaba arreglado, pero supuestamente Suiza no está muy convencida que es un buen convenio, ¿no?
0: El Parlamento suizo, la Cámara Baja Suiza, aparentemente votó negativamente el acuerdo. Veremos cómo qué significa y qué impacto tiene.
1: Supuestamente ya está operativo, ¿no?
0: Y bueno, es nada, ¿no? Había sido votado por el Parlamento, en el caso nuestro, ¿no? Uno habla por los... Había sido votado por tanto la Cámara Baja como la Cámara Alta y bueno, faltaba que las cámaras de los países del otro lado también lo ratificaran para empezar a operar, como algo parecido como sucedió con la Unión Europea. Bueno, no, aparentemente esto es una traba, obviamente.
1: Bueno, ya yéndonos a temas internacionales, sufre críticas también el arreglo de Trump con Irán.
0: Y bueno, porque no en realidad iban a ir hoy a Suiza precisamente a firmar el memorándum de acuerdo y bueno, eso no va a suceder.
1: Pero hay muchos que están discrepan, bueno, es una cosa. Supuestamente Adami es el de Argentina, ¿no?
0: Adorni
1: también trata de buscar palancas, pero su situación no está fácil, que digamos, de dilucidar, ¿no? Por lo menos es lo que uno escucha o interpreta de acuerdo a las noticias que nos llegan. Clasificó México, ¿no?
0: Y bueno, le ganó a Corea del Sur 1-0, dice la información, jugaba como a las 10 de la noche. Si me va a preguntar si lo vi, no lo vi.
1: No va más.
0: Pero es el primer clasificado.
1: Una noticia que era bastante lógica que apareciese en algún momento, iba a aparecer: Cuba gira hacia los mercados, dicen ahí.
0: Bueno, sí, gira su economía.
1: Hay que adaptar, no hay más remedio. Va a haber que seguir otro ritmo. Ecuador combate a lo que tiene que ver con la delincuencia. También por allí hay avances en lo que tiene que ver con los perfiles que van tomando los distintos países de América del Sur, ¿no?
0: Sí, sí.
1: Veremos que habrá qué pasa en definitiva en Perú. Y la otra que falta es Colombia, ¿no?
0: Bueno, Colombia vota el fin de semana.
1: Por allí estaríamos también en las finales de un poco de todo lo que viene sucediendo. Ya en la parte interna, en la política interna, Bordaberry pide aclaraciones sobre el estado de la Ruta 5, principalmente a la altura allí de Sarandí Grande,
0: ¿no? Sí, entre Durazno y Sarandí Grande hay un tramo ahí que nunca, como que a uno le queda la sensación como que nunca realmente se terminó, ¿no? Como que le faltaría trabajo.
1: Usted ha transitado por ahí, ¿no?
0: Y no me acuerdo ahora. Sí, bueno, el otro día lo transité, la semana pasada. Y por eso le digo, hay un tramo ahí de ruta de Sarandí Grande, Durazno, que le falta trabajo, le faltan terminaciones, le faltan... creo que es lógico, está interesante el planteo por eso mismo, porque el resto de la ruta está... Hay tramos que están imponentes, de buenos, y ese tramo quedó como ahí, a medio. No quiere decir que no esté la doble vía, pero sí hay, me parece, cosas por hacer todavía.
1: Ayer estuve hablando con gente, con Del Campo, Marcia Del Campo, ¿no? Porque justo ahora aparece la noticia que en Rocha los perros vuelven a hacer estragos.
0: En Cerro Lab, es la misma situación que conversamos el otro día.
1: Igual, qué barbaridad, ¿no? No vamos ni para adelante ni para atrás ahí, ¿no? Parecería que como es noticia, deja de ser importante. No tenemos muchas alternativas. El 23% del comercio es en Durazno, que es no es legal, está medio pirata, por lo menos lo que decían hoy. Esas son las principales noticias que se manejan en esta mañana.
0: Exactamente.
1: Por lo menos en lo que uno pudo anotar, capaz que hay más y que a mí se me pasaron. ¿Ustedes tienen alguno para agregar o no?
0: No, si usted quiere vamos empezando, que hoy hay varios invitados en este comienzo de jornada.
1: Comencemos con todo esto.
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1: Apolonio, ¿qué pasa con el tiempo?
0: Bueno, le digo, ¿qué pasa con el tiempo? Me decían algunos que está lloviznando ahí en la capital.
1: Puede ser, yo no, la verdad que yo no, de acá no veo mucho, sí.
0: No ve, bueno, me dice Héctor Mato que ahí está la llovizna. Aquí se ve que estuvo lloviznando, pero ahora no llovizna. Ahora no llovizna. Bueno, le digo que hay 10 grados en la capital. Dice Onofre, ahora unas gotas nomás, allí en el Prado. Dice que es... Algunas lloviznas están teniendo en la capital, 10 grados, algunas lloviznas en San José, 9 grados 4 décimas, 11 grados 9 décimas llovizna, dice que acá en Melo llovizna, no llovizna, 11 grados, en Rivera neblinas 13 grados, en Salto 11 grados y está cubierto, 10 grados con lloviznas en Rocha. El pronóstico para estos próximos 3 días, Artigas, Salto, Paysandú, para lo que es la jornada, cubierto, precipitaciones aisladas, neblinas, disminución de nubosidad, baja posibilidad de precipitaciones escasas, descenso de temperaturas, mínima 7, máxima 18. Sábado, algo nuboso, neblinas, heladas aerometeorológicas, nuboso con neblinas, bancos de niebla, mínima 2, máxima 17. Y el domingo estará nuboso, cubierto, neblinas, bancos de niebla, heladas aerometeorológicas, aumento de nubosidad, precipitaciones, neblinas, mínima 2, máxima 17 grados. Zona de Rivera, Tacuarembó, Cerro Largo, para hoy, precipitaciones, nieblas, neblinas, disminución de nubosidad, baja posibilidad de precipitaciones, descenso de temperaturas, mínima 5, máxima 15. Mañana sábado 20, nuboso, neblinas, heladas, bancos de niebla, mínima 0, máxima 14. Y el domingo, nuboso, cubierto, heladas, neblinas, precipitaciones aisladas, neblinas, nieblas, mínima 0, máxima 14. Zona centro-sur, perdón, zona este del país, cubierto, precipitaciones aisladas, neblinas, hacia la tarde disminución de nubosidad, precipitaciones, descenso de temperaturas, mínima 2, máxima 15. Mañana sábado, 1 grado bajo cero, máxima 14. En el este, nuboso, neblinas, heladas, neblinas, bancos de niebla. El domingo, nuboso, heladas, neblinas, precipitaciones aisladas, neblinas, mínima 0, máxima 13 grados. Zona centro-sur, ahora sí, precipitaciones aisladas, nieblas, neblinas, disminución de nubosidad, baja posibilidad de precipitaciones escasas, descenso de temperaturas, mínima 2, máxima 14. Sábado, para la zona centro-sur, nuboso, neblinas, heladas, nuboso en la tarde, 1 grado bajo cero, máxima 14. Domingo, nuboso, heladas, neblinas, bancos de niebla, aumento de nubosidad, precipitaciones, neblinas, mínima 0, máxima 13 grados. En lo que refiere a lo que es Colonia, Soriano, Río Negro, hoy nuboso, cubierto, precipitaciones aisladas, mejoras temporarias, neblinas, disminución de nubosidad con neblinas, bancos de niebla, mínima 3, máxima 13. Sábado, nuboso, neblinas, heladas, nuboso en la tarde, 1 de mínima, 13 de máxima. Domingo, nuboso, cubierto, heladas, aerometeorológicas, neblinas, bancos de niebla, nuboso en la tarde, mínima 2, máxima 12. Y por último, lo que es zona metropolitana, estará cubierto, precipitaciones aisladas mejorando, disminución de nubosidad, mínima 7, máxima 13. Sábado, nuboso, neblinas, bancos de niebla, heladas, aerometeorológicas, nuboso en la tarde, mínima 3, máxima 14. Domingo, nuboso, neblinas, aumento de nubosidad, neblinas y bancos de niebla, mínima 4, máxima 13 grados.
1: Primeros datos de meteorología.
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1: Carlos, buen día.
12: Muy buenos días, gracias al equipo, a la audiencia. Bueno, le comento que estamos con 8 grados de temperatura, 97% la humedad, los vientos 11 kilómetros en la hora, una presión de 1013.9 y una visibilidad por ahora normal, pero hasta hace una horita atrás, Horacio, estuvimos con algo de lluvia, no sé qué va a pasar en el correr del día, pero acá nosotros, en cuanto al registro, van 25 milímetros. Se nos viene una actividad para el mes que viene, usted ha estado participando en las conversaciones, uh-huh. Sobre el tema FAMACHA. Vamos a tener dos jornadas. Una la vamos a hacer con los estudiantes de los bachilleratos de la zona oeste del departamento de Artigas, y por ahí también vamos a cruzar la invitación para alguna escuela agraria o algún otro centro de enseñanza que esté vinculado a la producción. Uh-huh. Va a estar por acá los dos técnicos de línea, que ya está manejando los nombres, porque fue quien hizo los contactos, Horacio. La jornada con estudiantes se va a hacer en el liceo, en el área rural del liceo de Baltasar Lún, porque allí ellos tienen las ovejas, tienen las instalaciones, tienen todo, ¿no? Uh-huh. Y nosotros hemos hablado con los docentes de Bachillerato Agrario de Bella Unión, también lo de Gómez Oro, y están todos ya comprometidos para esa jornada. Yo estimo que van a dar en el eje de los 70, 80 estudiantes. Después, al otro día, uh-huh. la misma jornada con el mismo tema, pero está a decidirse. Hoy por hoy estamos pensando en hacerlo en Gómez Oro, lo que no quiere decir que por ahí también se pueda repetir en Brun, pero con productores, para separar un poco los tantos, ¿no? Uh-huh. De lo que tiene que ver con toda esa cantidad de gurises y gente mayor, Los gurises, lo hablábamos con el ingeniero Julio Tarino, también con el profesor Inetti, me parece que hay que prestarle un poquito más de atención a los gurises, porque hay que ver en la gira Corrido del Horacio, y ya nos ha pasado en alguna otra actividad, la atención y la participación de los gurises, con preguntas, como que hay interés. Entonces digo, bueno, separamos los tantos, hacemos un día con estudiantes y otro día con productores.
1: Perfecto.
12: Esto por un lado. Por el otro lado, yo me tomé la atribución, espero que siga contando con el respaldo, me tomé la atribución en nombre del Club Agrario acá de Gómez Oro, del Movimiento de la Juventud Agraria, y presentamos un proyecto en el municipio acá en Tomás Gómez Oro para traer, que sabemos que hay en un determinado lugar y que es nuevo y que está sin usar, un baño portátil para vacunos. Lo decíamos el día que nos tuvimos la oportunidad de juntarnos con el alcalde y los concejales. Horacio, basta de tantas charlas, de tantas cosas. Acá, o vacunamos, o bañamos, y es la manera de, por lo menos, intentar controlar la garrapata. Y hay gente que no tiene dónde bañar, y las vacunas, las que están dando resultado, hay un producto que cuesta, pero bastante plata, y en dólares, ¿no?, el litro. Y hay gente que tiene dos o tres o cuatro vacunas, no lo puede comprar. Y los demás, como que, de acuerdo a las charlas que hemos tenido con técnicos, a muchos productos ha hecho resistencia. Nosotros presentamos una nota, pedimos el apoyo del municipio, de la Comisión de Agroindustria, de la Intendencia y de la Liga del Trabajo. Fue muy bien recibido el proyecto en el municipio. Nosotros nos comprometimos, y acá va a ser la más difícil, pero no le tengo miedo, porque al ser productores, no sé si llamarle productores, pero que tienen dos o tres vacunos, bueno, de alguna manera hay que sacar trabajo adelante. Nosotros nos comprometimos a entrar a negociar con algún laboratorio para conseguir los productos para ese baño de aspersión, que estoy convencido que lo vamos a conseguir y que lo vamos a poder instalar acá en Gómez Oro, y que vamos a empezar a colaborar con esa campaña sanitaria que se está haciendo contra la garrapata, una plaga que está causando mucho daño tanto al productor como al país. Así que bueno, esperemos tener buenas noticias y después seguiremos para adelante con la gestión.
1: Dos cosas, Carlos, que es importante que las sepas. Hace unos cuantos años atrás, en un ratito voy a hablar con el doctor Gabriel García Pintos, en Minas, la rural de La Valleja puso en práctica un método tal cual que tú estás hablando ahora, de un baño portátil que le pusieron en funcionamiento y tuvo excelentes resultados. Y otro, que sé también que hay una empresa que te lo está haciendo, es en Salto, que me contó Luisito Andiarena, de una empresa que tiene un baño portátil y que está prestando el servicio y que también te ha dado excelentes resultados. En el caso tuyo, más todavía, en un baño que está en desuso, ponerlo en funcionamiento creo que es fundamental, no solamente darle el uso apropiado, sino que además que la gente empiece a tener conciencia de que indudablemente se puede hacer muchas cosas. Así que estamos allí esperando que todo se concrete y que puedas ponerlo en práctica. ¿Algo más de ahí, Carlos?
12: El deseo de un buen fin de semana para ustedes, para la audiencia, y mañana, si no llueve, Horacio, tengo dos días de trabajo extra, hay un festival de jineteada a beneficio de un jinete que se accidentó acá en la zona, ni nos consultaron, nos pusieron en la publicidad, vamos a estar de campanero una vez más, sábado y domingo.
1: Abrazo para vos y suerte.
12: Va y viene el abrazo y feliz jornada, feliz fin de semana para usted.
1: Igualmente para vos.
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1: Hablando de Roma, doctor Gabriel García Pintos, buen día.
17: El diablo asoma, buen día Brasil, buen día Onofre, buen día país, ¿cómo anda Brasil?
1: Cuando me estaba acordando, ¿se acuerda de aquel proyecto, aquel plan que te hizo del baño portátil?
17: ¿Cómo no? Baño portátil y baño fijo, con baño viejo, chapa vieja, en desuso, y se hizo y funcionó. Ese año bajo la eran intendentes el Héctor Ley por La Valleja y un nuevo burgueño por Maldonado, 45 baños terminó controlando, asesorando a la Codesa de La Valleja para controlar la garrapata en los baños, para controlar la garrapata y sus baños. Ahora sí, sí se podrá hacer. Y están los planos en la en el centro veterinario de La Valleja y en los servicios veterinarios para quien disponga, y con muy poca plata se hace un baño de aspersión donde funciona muy bien. Y toda esta problemática que uno va escuchando de la garrapata, la virulencia, hay mucha gente que piensa, Horacio, que en invierno la garrapata deja de su periodo reproductivo, deja de poner huevos, y está demostrado los trabajos del doctor Ulises Cuere acá en La Valleja, en Aguas Blancas, en el campo de nuestro amigo Elías Reules. Se hizo todo un trabajo donde todo el invierno la garrapata siguió poniendo huevos. O sea que esa gente que piensa que la garrapata porque hace frío se muere, lastimosamente tengo que decirle que sigue poniendo huevos, sigue problemática y hay que seguir controlándola, ¿verdad? Pero no está fácil, Horacio. La garrapata es un animal, bichito que causa daño, causa muchísimo daño, mucho dolor de cabeza, y bueno, habrá que enfrentarlo, ¿no? Ahora se van escuchando quejas para atrás, mirando para atrás, qué se hizo mal, qué no se hizo mal, se han hecho muchas cosas mal. Yo creo que lo importante, Horacio, es tratar de sentarnos entre todos juntos y mirar para adelante a ver cómo lo podemos sacar. Ha habido muchas charlas, hay muchas reuniones, y bueno, esperemos que estos planes que se están haciendo ahora tengan sus resultados. Pero lastimosamente toda aquella esperanza que había hecho el ministro, que venía la vacuna milagrosa que nos controlara la garrapata, esa vacuna todavía no ha podido nacer, ¿no?
1: Bueno, lo que sí sabemos que eso que pusieron en práctica ustedes anduvo bien y tuvo buenos resultados.
17: Exactamente, y con muy poca plata se hizo un baño, ¿verdad? Y hoy hay gente que está moviendo para tratar de crear más baños, y bueno, hay algún proyectito ahí durmiendo arriba en una mesa, Horacio, para ver si se puede seguir haciéndolo o no se puede seguir controlándolo. Las heladas sobre el ácido han quemado algunos campos, ha sentido algún ganadito, principalmente esos ganados que no tenían muy, muy buena disposición de comida. Y es importante, Horacio, ahora que esos campos que tengan mucho pasto viejo, tratar de equilibrar las dietas. Como decíamos el otro día, los ganados están comiendo sales, comen, algunos le ponen los latones estos con proteínas a tratar de equilibrar la dieta y lo comen muy bien. Entonces, no asustarnos, que al principio es muy voraz el consumo de esos bloques, pero después enseguida se estabiliza y consume lo necesario. A eso es importante a nivel de vacunos. Estamos con poco tiempo, Horacio. A nivel del análisis, Horacio, llevados del buen precio de la carne y de los buenos porcentajes de ecografía que están dando, mucha oveja preñada, mucho porcentaje de mellizos, hay gente que se está entusiasmando a suplementar las ovejas. Lo importante es, antes de jugarnos a suplementar las ovejas, que todas las ovejas sepan comer y enseñarles a comer. Pero lo peor que podemos hacer es con ovejas muy preñadas y ovejas preñadas, ya a partir de los 4 meses, 3 meses y medio para adelante, encerrarlas para enseñarlas a comer, porque nos viene el problema de la toxemia, que es una intoxicación misma de ellos, del animal, por sacar energía de sus reservas grasas por un proceso químico. Se intoxican, son animales que se caen, los vas a encontrar caídos, echados como perro con la cabecita entre las manos, mordiendo el aire, pateando, y con un aliento a manzana en la boca. Entonces eso se cura con remedios y grupos genéticos, pero lo más importante, Horacio, es que nosotros la estamos creando. Y a raíz de esa suplementación hemos tenido algunas consultas de gente que está utilizando raciones de vacunos y se le ha intoxicado en los animales, principalmente corderos, en este caso fue por cobre. ¿Cuál es el problema, Horacio? Que la oveja es muy sensible al cobre y su nivel máximo de las raciones es de 8 partes por millón, y en las raciones de los vacunos es de 20 partes por millón. Entonces nosotros mismos estamos provocando las intoxicaciones por cobre o dejando la portera abierta, porque nosotros le estamos dando un exceso de cobre que el animal no lo puede comer. Y a su vez lo estamos poniendo en praderas, principalmente el trébol rojo, que es muy rico en cobre. Nosotros mismos estamos creando la intoxicación por cobre. Entonces la ración de vacunos es de vacunos y la ración de lanares es de lanares. Eso como 2 más 2 es 4, ¿verdad? No sé si quiere un pequeño corte y tengo un parroquial importante.
1: Vamos.
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1: Poniendo las cosas en claro entonces, dos puntos que creo que son importantes a resaltar: los planos de los baños de aspersión que ustedes hicieron están allí, y con poco dinero se puede hacer uno, con determinado tipo de materiales. Y lo otro es, no es lo mismo racionar vacunos que racionar ovinos. Por lo tanto, lo que es bueno para uno no es bueno para otro, principalmente lo relacionado con el cobre. Te seguimos escuchando, Gabriel.
17: Bueno, si toda la atención te recae sobre el martes, el 23, el 24º taller de resultados diagnósticos preñes en vacunos, donde se basa en la rural de Durazno, que abre sus puertas nuevamente a recibir a todo el público. Y se tocan todos los temas, Horacio, a partir de las 9 de la mañana, desde los toros, toda la importancia de los toros y la casuística de enfermedades que afectan los toros, a cargo del doctor Pablo Mariño y Laura Antía. Todo lo que es pérdidas embrionarias es algo que el taller viene embanderado pidiendo y reclamando, que se dé importancia a la cantidad de terneros o de fetos, embriones que no llegan a nacer o se mueren en el momento de nacer, con pérdidas embrionarias, que va a estar a cargo de Santiago Bordaberry. Todo el tema de neospora, la principal enfermedad reproductiva que viene afectando a nuestro país, que va a estar a cargo del experto del argentino Martín Doronzoro. Y todo el tema de eso de mañana, al mediodía estamos invitados por un almuerzo con la gente de Biogénesis Vagó. De tarde va a estar toda la tres excelentes productoras, este año son mujeres, que están a cargo de Magdalena Platero, Alicia Rodríguez y María Matos. Y después viene el plato gordo, el plato de postre, la frutilla con Chantilly, a cargo de Emilio Machado y Graciela Quintán. Todo ese trabajo y esa investigación que ha hecho Emilio Machado, que no tiene desperdicio, oración, desde la relación, si es más importante el pasto, el agua, el manejo. ¿Usted qué se jugaría, qué tan importante? Si yo le pongo las opciones, pasto, agua, manejo.
1: Pasto, agua, manejo.
17: ¿Qué es más importante para mañana la oveja? Bueno, venga el martes y escuche a Emilio Machado con los resultados de cómo ha llovido en todo el país, las regionales policiales, cuánto ha llovido, cómo ha estado todo el nivel de pasto, con todo ese trabajo de línea a línea gras, el manejo de los productores, y va a dar como la importancia y la sorpresa que se va a llevar. Es impresionante la cantidad de información que se la que ha logrado juntar Emilio Machado, y toda la información que va a estar a disposición de todos los que nos puedan estar acompañando. El tercer cuenta con el apoyo de la Asociación Rural de Durazno, el Instituto Plan Agropecuario y el Centro Veterinario de La Valleja, y bueno, y tiene como sponsor de oro con todo el apoyo de Biogénesis Vagó. Eso es a partir del próximo martes, de las 9 de la mañana, comienzan las inscripciones y enseguida comienzan las charlas. Le sugerimos a toda la gente que quiera ir que se la inscripción previa, no porque es todo gratis la gran inspección, sino para ver todo el tema de locativo, que nos faltan sillas, y todo el tema del almuerzo. Así que recordemos, el próximo martes a partir de las 9 de la mañana. Y Horacio, están corriendo las inscripciones para el próximo Prado, y se cierran las inscripciones para el Congreso para el Congreso Mundial de Hampshire, que se va a estar realizando a fin de julio en Buenos Aires, en conjunto con la exposición de Palermo. El Congreso son los días 21 y 23, y la jura de que vienen con una cantidad importantísima de animales van a ser el miércoles 22 y el viernes 24. Así que los que quieran de Hampshire Down, que se inscriban, que están cerrándose las inscripciones.
1: A ver,
17: tengo poco tiempo. Sí, ahora sí.
1: A ver, el seminario de Durazno, ¿qué fecha es? El martes 23.
17: El taller es el martes 23, a las 9 de la mañana comienza en la Asociación Rural de Durazno, ahí en Santa Bernardino, ¿verdad? Que bueno, por segundo año abre la gala de sus instalaciones para recibir a todos los productores.
1: Segundo. ¿El Hampshire qué fecha es?
17: El Hampshire es en julio, el congreso es martes 21 y jueves 23, y las exposiciones que están intercaladas son miércoles 22 y viernes 24. O sea que toda fiesta Hampshire de martes 21 a viernes 24.
1: ¿Alguna fecha más le queda por ahí, no?
17: No, decirle suerte nomás, y que Uruguay tengamos suerte el domingo, ¿no?
1: Bueno, Dios lo oiga, y se vista de celeste. Un abrazo para vos.
17: Buen fin de semana, oración.
1: Hasta luego, suerte.
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1: Mientras Carlos se prepara para recibir a la gente de línea, allá por Cabello, como le gusta decir a él, cuando Gabriel, mientras tanto, también se prepara para ir a Durazno, a un nuevo taller, nosotros vamos hasta Minas a encontrarnos con Carlos Sabatini. Buen día.
24: Buen día, Horacio, ¿cómo anda?
1: Yo ando especial, ¿y usted?
24: Bien, Horacio, bien, mirando acá un poco afuera. Estuve lloviendo acá anoche, no, una agüita que vino bien, Horacio. No fue mucha, pero ayuda bastante.
1: Habrá lavado la helada, como se dice comúnmente.
24: Buah, la helada del lunes estuvo brava acá. Acá llegamos a 4 grados bajo cero, el lunes.
1: Venga
24: para el lunes. La helada toda, Horacio.
1: Buah. ¿Por dónde va a arrancar el Sabatini?
24: Bueno, acá Horacio, acá el departamento tampoco es luto, falleció hace unos días Juan Otegui, productor de la zona, fue presidente de la agropecuaria, vinculado de siempre al sector agropecuario, ¿no? Aparte una persona muy muy muy apreciada en todos los ámbitos, creo que falleció el martes o el miércoles ahí, Juancito Trigui, como se lo conocía acá, una persona muy querida, muy apreciada, como le decía, ¿no? La gente de agropecuaria estaba de luto, bueno, y el departamento también, Horacio, por la desaparición de Juancito.
1: Supimos felicitar de su amistad también.
24: Sí, una gran persona, una gran persona. Acá está investigando, Horacio, una falta de unos vacunos ahí en la zona de los Tapes, son 3 vacas nada más, pero es mucha plata para el hombre, un predio de 40 hectáreas, que está todo bien alambrado y todo, pero las vacas desaparecieron. Hace unos días, ¿sabes? También en esa zona se habían perdido unas vaquillonas, así que está la policía tratando de unir los cabos a ver si las vacas y las vaquillonas no tienen el mismo destino, ¿no? O sea, si son los mismos los que se las llevaron o qué pasa con esos animales. Pero la verdad, están en ese estudio. Acá fue la jornada de la garrapata, Horacio, que se hizo en la agropecuaria. Yo no pude, yo tenía feria, me la perdí. Pero anoche estaba en la feria de Leo Rubio, hablaba con el Tito Llenar. Me dijo que había 150 personas más o menos, Horacio, mucho técnico, técnico de alto nivel, ¿no? Del ministerio, de acá, de la capital, lo que pocos productores, me comentaba el Tito, la verdad es que son bien lo que viene siempre. La gente que hace las cosas bien es la que se arrima a estas charlas, dice que estuvo muy buena, por la calidad de los disertantes, bueno, por los talleres, por todo. Pero queda con gusto a poco porque como que no le llegan a los productores, Horacio. Esa es la realidad. Que el momento de preguntar, de consultar y de plantear dudas era era el martes, y bueno, no fue mucha gente, Horacio, vinculada al sector, ¿no? O sea, hubo técnicos, hubo profesionales, hubo gente del ministerio, pero los principales, que son los que tenían que haber venido, no vinieron, que fueron los productores, Horacio. Le comento que el escritor Manuel Fepura tiene feria mañana acá en el local La Querencia, en el viejo local La Querencia. Está con 220 vacunos, hay terneros Jerez con Angus y sus cruces, hay vacas para invernar, hay piezas de cría, toro de industria, reses de clasificar, hay cuatro yeguarizos entrando un andar, dos yeguas mansas a andar, un poto, y hay un lote de corderos y cuatro chivos. Esto es mañana, local La Querencia, ruta 60, kilómetro 41, Manuel Fepura, 220 vacunos, cuatro yeguarizos, lanares y caprinos. Hicimos actividades de feria estos días, está un poquitito más tranquilo todo en precio, no hay interés, el interés se mantiene en todas las categorías, pero está con un pequeño pestañeo en algunas categorías principalmente, pero colocándose todo. Hicimos la feria de Ricardo Bachino Ortiz el otro día, una linda feria, había una liquidación de unas majadas, Horacio, se pagaron muy buena plata, las borregas 120 a 122, las ovejas 83 a 141, las ovejas estaban preñadas, el consumo 82 a 91. En vacuno, mucho ternero, mucha ternera, el ternero 440 a 790, la ternera 438 a 650, la vacuna 615 a 845, la vaca embajada 695 a 885, en alguna vaca ya sentidona en la feria de Ricardo Bachino, ganado gordo prácticamente no había, alguna vaca carbón 710 a 780, y alguna vaca gorda 890, la feria de Ricardo Bachino Ortiz, como le decía, agilidad, precios en reacomodo en alguna categoría, pero colocándose todo. Y la gente ese día estaba preocupada porque faltaba un poco de lluvia. Tenemos actividad el martes en La Bellaca, ahí con Eduardo Umpierres. Está con 300 vacunos, 300 lanares. Además hay cerdos, yeguarizos, aves, hay de todo un poco ahí. En el local de la Cañada Bellaca, es un local muy, pero muy cómodo, Horacio, que tiene todita la pista techada y un parque imponente, la verdad, de los mejores locales que andan la vuelta acá, el de Eduardo Umpierres ahí, en la ruta 9, kilómetro 141 y medio. Ayer hicimos la feria de Leo Ruglio, una feria con 650 vacunos, con 350 lanares, firme la cosa, alguna vaca de manada ya notando esa consecuencia del invierno, mucho ternero, mucha ternera, buenos precios, una buena oferta de lanares también, así que creo que redondearon la actividad bastante interesante. Los corderos 50-84, los borregos 90, las ovejas 68-120, entrando algunas majadas preñadas y la especie de cría $66. Había unos yeguarizos, los potrancos 200, los potros 305 a 380, el caballo manzanar 475 a 1140, y también unos padrillos 750 el mínimo, 900 el máximo. En vacunos, la oferta mayoritaria en terneros y terneras, los terneros 330 a 802, los novillitos 690 a 776, novillos más de dos años 798 a 895, la ternera 440 a 640, la vaca invernada 725 a 920, la vaca preñada 965, tienen ganado gordo los terneros 875 a 958 y la vaca gorda 960 a $1,000. La firma tiene actividad el 17 el mes que viene, o sea que el 18 es feriado, así que el viernes 17 es la feria de Leonardo Rubio ahí en el campanario, como decía, redondeó una muy, pero muy linda actividad en el local de la Sociedad Agropecuaria de La Basílica. 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Carlos tiene para lo que es la pantalla, más de 1.700 vacunos anotados y siguen recibiendo inscripciones. El Chino de la Peña pesó el lunes 37 vaquillones, 306 kilos, rendieron 55,51 a 5,39. 38 novillos, 547 kilos, rendieron 55,69 a 5,65. 38 novillos más de 485 kilos, rendieron 54,26 a 5,60. Y está pesando hoy un camión de novillos y un camión de vacas. Negocio particular, el Fernando de la Peña, de Santa Lucía, por la exportación de terneros de 205. camión de vacas, 485 kilos, 30 a 5.35, esto es en la zona de Soca. Un camión de vaquillonas de 420 kilos, 10 a 5.50 en la zona de Talla. Un camión de vaquillonas de 409 kilos, 54.15 a 5.50 en Gaitán. Un camión de vacas de 470 kilos, 51.45 a 5.30 en Valle de Ordóñez. 15 novillos de 567 kilos, 55.56 a 5.60 en la zona de Talla. Y 70 novillos más de 575 kilos, 50.80 a 5.55. 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El que quiera más datos, 091-59-805, si no, 091-61-0272. Y una cara de Jamucas, me dijo que estaba muy apretado, me dijo, no, hombre, le hice un pequeño resumen, acá pasaron más cosas, por supuesto, seguimos con los temas de Yancá también.

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3: Arrancamos en Melo con Estela, que nos daba los primeros datos de lo que fue la fila Aberdeen Angus. Nos fuimos hasta Artigas, hablamos con Carlito Díaz, pasamos por La Valleja, primero hicimos escala allí con Gabriel, después seguimos hasta Minas con Carlito Sabatini, volvemos a Cerro Largo a preguntarle a Estela qué dicen los titulares de todo el campo.
4: Repasemos la información en esta mañana, 7 de la mañana, 5 minutos en este Melo que de vez en cuando llovizna a esta hora. Estabilidad en los valores de Plaza Rural, hoy continúan las ventas a partir de las 9, se pueden seguir a través de la página de Todo el Campo. Dice que las ventas, en el caso de lo que fue la primera jornada, los terneros, los livianitos, eran solo 112, promediaron al kilo 4.59, al bulto $619. En el caso de 1.700 terneros, más de 180, el promedio fue al kilo 3.95, al bulto $792.84. Se vendió el 93% de la oferta. En total, los terneros se vendió el 96,5% de la oferta, hablando de los 3.778 terneros. El promedio fue 4.05, con un pico de 4.87 y un mínimo de $3.60, y el promedio $734.63. El lotes mixtos hicieron el promedio 3.85, al bulto $654.38. Ahí se vendió el 84% de la oferta. En el caso de lo que fue los novillos de 1 a 2, promedio 3.31, al bulto $697, se colocó el 87% de la oferta. Habían 1.342 novillos de 2 a 3, el promedio fue $298 y al bulto $1.191, se vendió el 100% de la oferta. Continúa hoy con las terneras, vaquillones de 1 a 2, más de 2, vaca de invernada, vientres preñados, piezas de cría, hablando de lo que es la actividad de plaza que continúa en este viernes. ¿Qué más dice? Repasamos también cada kilo de ganado con más valor, mercado firme e innovación detrás de la ganadería de hoy. INI y Plan analizaron el escenario de precios favorable y demanda sostenida para la carne vacuna, compartieron tecnología y validaron capacitación. La ganadería uruguaya atraviesa uno de los escenarios más favorables de las últimas décadas. La combinación de precios internacionales históricamente altos, una demanda sostenida de carne vacuna y una oferta mundial relativamente restringida han generado condiciones excepcionales para el sector. El desafío para Uruguay no pasa únicamente por aprovechar buenos precios, sino por aumentar su capacitación, su capacidad de producir más carne de forma eficiente y sostenible. Bajo ese lema se desarrolló anoche una actividad virtual y están algunos conceptos. El conflicto en Medio Oriente convirtió

0: El estrecho Hormuz en epicentro de un shock energético global. Dice que el Brent saltó un 75%, los fletes se duplicaron y los fertilizantes se dispararon. Uruguay sufrió alzas de hasta 30% en combustibles y un repunte inflacionario, mientras el agro revela su dependencia crítica del gasoil. Bueno, hay un análisis sobre lo que significa el estrecho Hormuz y el impacto que lo hace la Unión de Exportadores, que está publicado en Todo el Campo en esta mañana. Una pausa y después de la pausa le comento algún otro título.
1: Vamos.
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1: El contacto es con Estela Bologno. Seguimos escuchando los titulares de Todo el Campo.
0: Repasemos también, Montes del Plata amplía su programa Yo Sigo e incorporó al auto de Guichón. El ciclo 2026 comenzó este miércoles 17 de junio y alcanzará a 278 estudiantes de Guichón, un bus de La Valle y Conchillas, con talleres de orientación vocacional y actividades para promover la continuidad educativa. Montes del Plata lanzó este miércoles el ciclo de su programa Yo Sigo, una iniciativa orientada a promover la continuidad educativa que jóvenes de la comunidad, donde la empresa está presente, bueno, para aquellos que quieran continuar. En este caso es Guichón, también lo han hecho en los liceos de Umbúes de la Valle, Conchillas en Colonia. ¿Qué más, qué otros títulos repasa Todo el Campo en esta mañana? El Día de Uruguay en Miami promovió el turismo, las inversiones y las exportaciones. Repasa lo que fue la actividad que se desarrolló con la presencia de varias autoridades en Miami. En julio será la 12ª Fiesta Nacional del Chocolate en Nueva Helvecia, consolidada como uno de los principales atractivos turísticos del invierno en el departamento de Colonia. La fiesta es dinamizadora de la economía local y difusión del patrimonio. La actividad de esta 12ª Fiesta Nacional del Chocolate va a ser el 12 de julio en la Plaza de los Fundadores, y bueno, hubo lanzamiento en el Ministerio de Turismo. Algunos de los títulos de Todo el Campo en esta mañana, hay mucha más información, simplemente le compartimos algunos adelante.
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8: 7:15 minutos de la mañana, la última vez que hicimos contacto con él nos hablaba de los microelementos y la importancia que tienen para determinado tipo de categorías. Hoy Gabriel García Pinto nos contaba y dice, no es lo mismo racionar oveja que racionar vacunos. Hay cosas que a la oveja le hacen mal y a la curia el y al vacuno le vienen como anillo al dedo. Estamos en las bocas del invierno, plena producción lechera, Yamandú anda por allí. Buen día, ¿cómo te va?
9: Buen día, Horacio. ¿Cómo andan ustedes?
8: Estaba acá repasando raciones, microelementos y sugerencias que nos habías hecho el viernes pasado.
9: Exacto. Habíamos estado comentando que en algunos establecimientos, digo, que han tenido probablemente problemas podales persistentes y esos dolores de cabeza que son difíciles de resolver y que han recurrido a este elemento técnico, que es la suplementación en base a oligoelementos, pero oligoelementos en un formato muy aceptado nutricionalmente, en el sentido de que es de alta absorción. Se utiliza generalmente en dosis muy, muy bajas y tiene un efecto muy bueno, muy aceptado por el organismo. Generalmente son fabricados específicamente con levaduras que son las que hacen ese trabajo de ensamblado de aminoácidos como la metionina con el cation de zinc. Habíamos dicho que el mecanismo contado en criollo simple es que el intestino, cuando lee ese nutriente, en realidad reconoce a la metionina, que es un aminoácido altamente requerido. Es uno de los dos aminoácidos esenciales que tenemos los mamíferos todos, y lo reconoce con muchísima preferencia, por lo tanto le habilita los mecanismos para ingresarlo al sistema del animal. Una vez en el sistema del animal, en el torrente sanguíneo, este equipo de trabajo, la zinc metionina esta, es procesada por el hígado, donde el hígado recupera la metionina para uso en el metabolismo de las proteínas, y queda libre, queda disponible el cation zinc. El cation zinc se aloja preferentemente, por razones fisiológicas, se aloja en donde hay tejido en crecimiento, y uno de los lugares preferentes es la zona de crecimiento de la pezuña de los animales. Esto produce una pezuña más dura, más resistente, que va a estar mojada, sí, todo el invierno, pero que va a ser más, más resistente, más tolerante a la necesidad de caminata que tiene dominantemente nuestro sistema de producción. Decíamos, donde la vaca va consistentemente y diariamente, y a veces más de una vez al día, a la comida, y va también a la sala de ordeña. Entonces, para nosotros es central controlar el hospital podal que muchas veces nos deja el invierno, ¿no?
8: ¿El efecto o el resultado es inmediato frente al problema?
9: No es inmediato, pero es de un plazo relativamente breve. En algo así como un mes, el ganado queda cargado con el efecto del zinc y se empiezan a notar los buenos efectos, digamos, ¿no? Generalmente es un ciclo donde lo aplican consistentemente, es un ciclo generalmente de carácter anual, donde se comienza con la suplementación un mes y medio antes de que empiecen los problemas más serios de barro y de problemas podales en el establecimiento, de forma de que cuando el ganado es alcanzado por el invierno, por el clima, inexorablemente, están en las mejores condiciones, ¿no?
8: De acuerdo a lo que tú decís, la importancia es realmente grave si no se tiene en cuenta.
9: Mire, es gravísima en realidad. Muchas veces uno se niega a hacer la cuenta bien hecha, pero el daño que causa la enfermedad podal, la cantidad de vacas que retira del pastoreo normal, que le baja la producción, que le altera la calidad del producto que estamos cosechando, es altísima. Cuando uno hace esa comparación, prácticamente no hay suplemento que no nos sirva. Muchas veces hacemos alguna cuenta medio rápida, y tratamos de convencernos de que la vamos a llevar sin suplementar. El hecho concreto es que si entramos en un problema de esos, primero nos va a llevar meses salir. Es un dolor de cabeza permanente. Digo, no solo la producción que evita, sino la demanda de tiempo, del administrador, demanda de tiempo del personal para atender ese tambo hospital que se nos termina formando, ¿no? Con las mancas y las rengas.
8: Hay que esperar a último momento para ver. ¿Se recomienda agregarle a la ración en las bocas del invierno el zinc o no?
9: Sí, exactamente. Esa sería la recomendación base. Digo, habíamos hablado que la suplementación depende del laboratorio, depende de la formulación, pero siempre es muy chiquita, es muy perdón, es muy complicado manejar la suplementación individual cuando estamos hablando de dosis que de repente están en los 12, los 3 gramos por vaca y por día, ¿no? Entonces lo mejor es algún acuerdo con el proveedor de raciones, generalmente algún molino, que pueda hacer una mezcla apropiada y que en ese caso nosotros definimos, bueno, se va a gastar de este concentrado, no sé, 3 kilos por vaca y por día, y esos 2 gramos, 2 gramos y medio, van a estar contenidos en esos 3 kilos.
8: Decime una cosa, Yamandú, de ahí se desprende que siempre se lo tenés en la ración, o se maneja la posibilidad de hacer un inyectable.
9: Seguramente se puede hacer algún inyectable, digo, desconozco el caso, seguramente. Lo que pasa es que, como lo veo yo, que esto es una dosificación diaria, un inyectable para todo el ganado diario es poco viable, ¿no?
8: Seguro. Y aparte la pequeña dosis.
9: Y seguramente es una dosis muy pequeña.
8: Te propongo seguir esto el viernes que viene.
9: Perfectamente, Horacio. Lo seguimos el viernes entonces.
8: El abrazo y el agradecimiento siempre.
9: Del mismo modo, Horacio, un abrazo grande y que tengan un buen fin de semana.
8: Igualmente para vos, suerte.
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8: Nos quedamos entonces con las sugerencias que nos hacía Yamandú en lo que tiene que ver con la hechería, pero ya nos vienen las primeras voces en lo que tiene que ver con esta gira Angus. Le pedimos a Estela entonces que nos las traiga para ver qué dicen. Estela.
19: Bueno, sí, Horacio, y ya le digo que estamos saliendo ya para el establecimiento San Alberto, que está más o menos a una hora de viaje de aquí de Melo. Pero le cuento que, como comentaba algo más temprano, estuvimos ayer en la mañana en el establecimiento La Concepción de la familia Soler, como decíamos, un establecimiento que en este caso tiene 2.115 hectáreas, pero que en sí hay tres establecimientos más que componen como la unidad productiva, por decirlo, son en total 3.985 hectáreas, con la particularidad que el 90% de estas explotaciones son arrendadas. En el caso de La Concepción está en Punta de Amarillo, 14ª sección del departamento. Vamos a compartir la palabra del ingeniero Martín Tafernaverri, es el responsable, el gerente general de todo esto para que funcione, y bueno, nos cuenta un poco de la operativa de La Concepción, pero también del resto de las unidades productivas de la siguiente forma.
20: Vamos.
21: Buenos días, Estela, buen día para todos. Sí, la verdad que un lindo desafío, una propuesta que nos hicieron allá por fines de febrero, los primeros días de marzo. No sabíamos si teníamos mucha cosa para mostrar y si lo que teníamos era valedero o no, pero bueno, después de hablar un poco con Rafael Brutarán, que fue el que nos propuso de parte de la sociedad, decidimos arrancar con esta aventura hace 3 meses.
19: Contanos de este establecimiento o de los establecimientos. En tu caso, administrando algunos establecimientos, en otros casos como figura principal y en otros casos decidiendo mucha cosa. Pero contanos un poco para que la gente entienda.
21: Bueno, este es un sistema de cría, es un 90% de campo arrendado, un 10% de propiedad. Donde estamos hoy es donde se maneja el rodeo de cría y la recría. Y después la firma tiene dos establecimientos más arrendados también, uno en el departamento de La Valleja y otro acá en Cerro Largo, más al norte, hacia Ceguá, que es donde se hace la recría y la invernada de los novillos.
19: Estamos hablando de cuánta área arrendada.
21: Y arrendada estamos hablando de alrededor de unas 3.700 hectáreas, 3.600 y algo, y son 377 de propiedad.
19: ¿Qué tipo de campos son?
21: Estos son todos campos, suelos 2.11, 2.12, 2.11A, 2.11B, campos superficiales, cristalino, suelos con pH ácido por debajo de 5 y un índice de CONIAT de 57 de promedio, campos de sierra.
19: ¿Qué seccional estamos?
21: Acá estamos en la seccional 13 de Cerro Largo.
19: Campos sumamente, como decías, campos de sierra sumamente quebrados.
21: Son quebrados, son campos pobres con un gran déficit invernal de producción de forraje, son campos estivales. Que a partir del mes de febrero, cuando realmente arman el forraje para el invierno, no en la primavera como otros campos, y bueno, en función de cómo venga febrero y marzo, es la posibilidad que tengamos de transitar el invierno.
19: ¿Cómo manejan la unidad ganadera, teniendo en cuenta, bueno, la pobreza de los campos, por decirlo?
21: Y bueno, nosotros acá tenemos un sistema de producción que se hacen fardos, se hacen alrededor de 700, 800 fardos con idea de suplementar en invierno, se suplementan las categorías, las terneras y las vaquillonas, con afrechillo de arroz y con fardos también, y bueno, y tenemos un área de 250 hectáreas de verdeo que también esas crías y recrías transitan por ahí.
19: ¿Qué porcentaje de campo natural?
21: El porcentaje de campo natural es 90%, es solamente un 10% acá en este predio que estamos ahora, que es mejorado.
19: ¿Los fardos en base a qué hacen?
21: Son fardos de MOA, que los hacemos nosotros mismos. Después de contratar los servicios durante mucho tiempo, compramos fardadora, segadora, rastrillo y hoy tratamos de hacerlos nosotros.
19: ¿En base a MOA me dijiste?
21: Sí, MOA. MOA.
19: Que responde bien, la MOA responde bien.
21: Dentro de lo que es el campo y las posibilidades que tenemos de hacer acá es lo que nos ha funcionado mejor.
19: Vos decías, hacemos 700, pero precisaríamos 1.000.
21: Sí, sí, por la carga que tiene el establecimiento, capaz que precisamos mucho más. No hacemos más porque realmente no encontramos los lugares para poder desarrollar la MOA y que nos dé realmente 10, 12, 13 fardos por hectárea.
19: Estamos hablando de unos 2.000 ovinos, unos 2.000 vacunos, unos 2.000 ovinos o son 1.000.
21: Sí, acá en la estancia hay 2.000 vacunos, después la firma tiene alrededor de 1.000 vacunos más en los campos que son de invernada. Acá hay 2.000 ovinos y hay 350 ciborizos.
19: En el caso de los ovinos, ¿qué raza manejan?
21: Y hace más de 20 años que estábamos usando una raza corrial con merino duni, después nos vinimos a una finura de 22 micras, una lana que se vendía a $7, $7.50, después nos estancamos, no salíamos de esa finura y vendimos la lana de 7.5, nos vinimos a 2.5 y ahora hace 3 años que estamos inseminando con merino australiano.
19: Y uno dice, bueno, y casi 400 caballos, ¿por qué tanto caballo?
21: Bueno, nos gustan los caballos, somos criollistas, somos marcheros, corredores de enduro. Parte de la familia, tanto los Solar, Juan y Dolores, los dos hermanos, como mis hijos, cuando eran más chicos salíamos mucho a correr los campeonatos de enduro, las marchas. Cometimos un grave error que fue empezar a dejar los machos a las yeguas porque habíamos corrido las madres, porque nos gustaban, con idea de que algún día los íbamos a domar, y la verdad es que ese momento nunca llegó, no va a llegar, y la idea hoy es que por lo menos los machos y tal vez parte de las hembras tengamos que sacarlas, porque creo que donde están esos caballos tenemos que darle lugar a las vacas.
19: ¿Cuántas vacas más entrarían?
21: Y yo entiendo que sacando los caballos machos y alguna yegua que ya no deberían de estar más en la manada, por lo menos 150 o 160 vacas más deberíamos tener.
19: Volvamos un poco al sistema productivo de que manejan. ¿Angus desde cuándo?
21: Y Angus desde el año 92 que yo vine acá, ya se cruzaban las vacas Jerez o las vaquillonas con Angus. De ahí seguimos recorriendo el camino. Compramos las primeras vacas CCA en el año 2009, ya empezamos a tatuar ahí en el año 2008-2009, y bueno, después compramos las vacas de Pedri, pero desde te diría que hace 34 o 35 años por lo menos que hay Angus acá.
19: ¿Y ese primer Angus cómo era a cómo es hoy, por ejemplo? ¿Qué buscaban y qué buscan?
21: Bueno, en aquel momento la verdad que era entorar las vaquillonas de 2 años y buscar la facilidad de parto. Hoy después de encontrar ya la facilidad de parto, y es una característica de la raza, fuimos buscando otras cosas. En función de los datos que nos va brindando la sociedad, digo, con todo el pedrie, ir corrigiendo las cosas que estamos por debajo del percentil de la raza.
19: Martín, bueno, ¿cómo manejan el tema cría, por decirlo? ¿A qué edad se preñan? ¿Empezaron a hacer inseminación? ¿Si hacen destete o no hacen destete? ¿Si ponen tablilla o no ponen tablilla?
21: Bueno, se insemina de 2 años, estamos volviendo a inseminar de 2 años en sistema de IATF, y después hacemos 3 destetes temporarios con tablilla, no hacemos destete precoz, porque entendemos que un 78% o 80% de preñez, la verdad que nos costaría pagar la ración, pero somos muy hinchas los destetes temporarios, que hacemos 3 en el verano, y ya te digo, las inseminaciones son de 2 años, y hoy por hoy estamos inseminando el plantel, también el sistema IATF, y las vaquillonas de aparición de primera cría también.
19: Ahí tenían un cuello de botella el segundo entore era lo complicado. Hoy con el IATF, bueno, te dio resultado. Probaste en el 2020 y te dio resultado.
21: Sí, exactamente. Esa es una categoría que la preñamos bien, pero el año siguiente preñamos un 30%. Ahí teníamos que ir a un destete precoz obligado. Y bueno, cuando incursionamos en la IATF pasamos de 30% a un 70%. O sea, ya mejoramos bastante, creo que tenemos margen para mejorar todavía, pero estamos bastante mejor.
19: La idea es generalizar, por decirlo, en alguna parte la utilización del IATF.
21: Sí, es un poco la idea, porque otra cosa que nos dimos cuenta es que si bien de repente no las preñamos la IATF, nos moviliza el ganado. O sea, tiene todo un efecto. Exactamente, tiene un efecto secundario que se preñan enseguida después.
19: Vos decías tres tablillas que se ponen para el verano. ¿En qué época y por qué?
21: Las 3 tablillas son porque la lactación lo que nos deja es entrar el animal en servicio. Digo, tratamos de inhibir la hormona, la FSH, folículo estimulante, tratar de que entre la vaca a ciclar, y con el control de amamantamiento lo que logramos. La vaca se corta la lactación. La primera tablilla normalmente es en el mes de diciembre, fin de noviembre o diciembre, de 5 días. La otra es en enero, de 8 o 9 días. Y la última es los primeros días de febrero, que es de 11 días.
19: ¿Y se destetan esos terneros cuándo?
21: Y esos terneros después se destetan en marzo o abril. Esa es la fecha de destete, de 5 meses, 6 meses.
19: ¿Y se van a campo natural?
21: Y se van a campo natural, exactamente.
19: ¿En algún momento agarran verdeo?
21: Sí, ahora, por ejemplo, están entrando a los verdeos. A veces suplementan con aflechillo de arroz y con fardos.
19: ¿Cuántos kilos?
21: Ahora se destetaron con 170 kilos de promedio. En estos días se hacen los grupos de trabajo para hacer el control parasitario que hacemos con el laboratorio Borengen-Ingelmann. Y bueno, de ahí se sigue el trabajo hasta otoño del año que viene.
19: ¿Ellas van a entrar, las hembras, van a entrar al entore con 2 años? ¿Con cuántos kilos tienen que llegar?
21: Y normalmente entran como mínimo con 280 y ahí alrededor de 300, 310 kilos.
19: ¿Y en el caso de los machos cómo es el manejo?
21: Y los machos se van acá al destete, se van para otro campo ahí en la cañada Cehuá, entran en un puente verde, en una rotación de arroz. Después en noviembre, diciembre, cuando salen del Puente Verde, van a unas praderas de primer año que normalmente no tienen mucho piso. Ahí transitan hasta diciembre, que las cerramos. El verano van a campo natural y al año siguiente ya entran en praderas.
19: ¿Que salen a frigorífico con 2 años?
21: No, salen a frigorífico capaz con un poquito más, 2 años, 2 años y medio, digo,
19: ¿Kilo? ¿Cuántos kilos?
21: Y bueno, nosotros normalmente embarcamos de 500, 520 kilos, esa es la idea.
19: Hoy está el tema de la recría, que es más negocio de repente recriar y que un corral lo termine. ¿Se han planteado eso o por ahora siguen tradicional?
21: Bueno, sin duda que lo hemos planteado, los números mandan, creo que hoy por hoy es una cuenta que hay que sacarla. No sé hasta cuándo vamos a seguir en este régimen, o capaz que vamos a acelerar un poco más la recría para llegar antes con ellos a ese peso y venderlos por un corral. Sí. La verdad que ahí los números no van a decir a dónde tenemos que irnos.
19: Decíamos, un campo que es 90% arrendado.
21: 90% arrendado, exactamente. De lo que se trabaja, un 91, 92% arrendado, menos un 10% de propiedad.
19: Que es así hace muchos años.
21: Y sí, es así. Por lo menos hace más de 34 años.
19: Uh-huh. ¿Desde que vos estás acá? ¿Es así?
21: Sí, yo vine acá en el año 92 y en el año 96-97 se compraron 377 hectáreas con fondos propios y después se siguió arrendando el resto.
19: Uh-huh. ¿Hay que sacar para la renta y el negocio tiene que cerrar? ¿Cómo se manejan los números?
21: Hay que sacar para la renta, para pagar toda la gente que trabaja con nosotros, para hacer funcionar el establecimiento y básicamente. Acá no hay muchas cosas más, porque digo, con un 90% de campo arrendado, cualquiera que esté en el negocio se da cuenta que no hay mucho para sacar. Después lo que sí ha crecido es el capital. Eso sí, hemos podido arrendar más campo, hemos crecido en unidades ganaderas, en cantidad de vacuno, en cantidad de lanares, y genéticamente creo que hemos crecido mucho también.
19: ¿Kilos de carne por hectárea es un número que lo tienen?
21: Sí, es un número que no lo trajimos para el día de hoy, porque no era una reunión CREA y nos dijeron que no era de los números manejables. Es difícil de estimar porque en realidad nosotros, como hacemos la recría acá y sacamos para otro campo, y ni siquiera hoy estamos engordando las vacas acá en el establecimiento.
19: Martín, indudablemente, han ido utilizando la tecnología. Estamos hablando de un negocio que así como está planteado, cierra.
21: Sí, en estos números, capaz que la contra más grande que tuvimos en estos años anteriores eran los valores de la renta. Que a veces no.
19: Hoy anda $60-70.
21: Y $70-75. Acá, en Aceguá, es otro valor, son campos mejores, con aptitud agrícola. La verdad que es una relación de muchos años y nunca fue un tema de discutir sobre el valor de la renta, sino más bien de cómo estaba el establecimiento, cómo se mantenía. Todo lo que se refiere a instalaciones, alambrado, las casas, todo lo demás, es una relación de muchos años.
19: ¿Cuánta gente trabajando?
21: Y acá trabajan básicamente 4 en el campo, hay un tractorista, un alambrador y la cocinera. Por lo menos somos 7 y conmigo 8.
19: Martín, ¿el tema sanitario?
21: Y el tema sanitario es, como decía hoy en la charla, creo que el punto neurálgico de todo hoy es la garrapata. Es un tema que a todos nos preocupa.
19: ¿Lo tienen desde siempre?
21: Desde que yo vine acá siempre hubo garrapata. El campo tiene 2 sendas de paso, que es una problemática grande que tiene, o sea que nos pasan animales ajenos por adentro que nosotros a veces no sabemos ni en qué condiciones están. Muchas veces sabemos que van a una feria y vuelven para atrás porque tienen garrapata. Pero es un tema preocupante, más en la situación que está el país hoy y con todos los problemas que están apareciendo. Y lo que creo que cada vez nos vamos quedando con menos herramientas para trabajar.
19: Vos decías que cada vez quedan menos balas. ¿Qué productos usan y ustedes bañan?
21: Nosotros bañamos, tenemos un test hecho de hace poquito, sabemos los productos que nos están funcionando y cuáles no nos funcionan más. Entonces tratamos de apuntar un poco por ahí, de utilizar lo que nos sirve, lo que vemos que se nos está reduciendo mucho el espectro de productos para usar.
19: ¿Han tenido temas de tristeza?
21: No, eso no. Inclusive estamos inmunizando los terneros al destete, haciendo una preinmunización de los toros que salen a la venta, las vaquillonas y todos los terneros que hay en el establecimiento.
19: Pero empieza a ser un tema que cada vez lo logran dominar menos.
21: Y yo pienso que nosotros acá lo controlamos, pero entiendo de que cada vez nos quedan menos armas para pelear. Y la encuentro que la garrapata en estos últimos 2 años se ha puesto más virulenta.
19: ¿Es como el único problema sanitario? ¿No tienen problemas de Sahuaypé? ¿No tienen problema?
21: No, lo demás lo manejamos bien. No es un campo con Sahuaypé por el tipo de característica que son campos quebrados. pero el problema neurálgico es la garrapata.
19: Una cosa más, producen toros para el propio establecimiento y para hacer un remate.
21: Exactamente, primero era para nosotros, para el establecimiento, con idea de no tener que salir a comprar todos los años toros. Después le vimos un perfil comercial y bueno, la verdad que hacemos un remate, sí, siempre en el mes de octubre. Este año
19: veo...
21: también, digo, se están preparando bien, ahora justamente hoy los mostramos en la gira, una torada que está con 520, 530 kilos, pienso que van a llegar bien a octubre, y bueno, la idea era simplemente mostrarlos, nada más que eso.
19: ¿Se venden con 2 años?
21: Se venden con 2 años, todos toros inmunizados, y nacidos y criados acá, como nos gusta decir a nosotros, en campos de sierra.
19: Martín, gracias por el tiempo.
21: No, muchas gracias a ustedes por venir de tan lejos a acompañarnos y espero que se puedan llevar algo en el día de hoy. Muchas...
8: Por las sierras de Aceguá, diría Osiris Rodríguez Castillo, allí está la estancia La Concepción, Martín Tafernaverri, en diálogo con Estela Apolonio, dando detalles del establecimiento más que interesante. Seguimos aquí, faltando 15 minutos para las 8 de la mañana.
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3: Ayer hubo una jornada, nos la contaba Fabio Montoso y salió, se transmitió también en directo, pero hablemos con Alejandro Sarabia. Buen día.
4: Buen día, Horacio. Un gusto de conversar contigo y con toda la audiencia de Rol Rural.
3: Contame, ¿en qué consistió la jornada? ¿Cómo estuvo? ¿Cuáles fueron los temas más centrales?
4: Y bueno, en realidad nosotros veníamos trabajando con técnicos de INEA y de Plan Agropecuario sobre el tema de plantear la recría como una de las alternativas o ventanas para el negocio ganadero hoy. En realidad siempre ha sido tradicional tratar la recría, pero como categoría. En realidad, desde el punto de vista de alimentación, de manejo, de sanidad, es claro que hay una cantidad de propuestas de mejora para poder mejorar la performance de la recría, que en general han sido las categorías más relegadas desde el punto de vista de producción y de manejo en los sistemas, y porque son categorías que razonablemente están lejos de los objetivos. Las terneras están lejos del lentor, la recría de machos está lejos de la terminación. Entonces, de alguna manera, los recursos que se destinan a las recrías siempre son un poco por descarte. En ese sentido, planteamos, y estuvo a cargo de Italo Malaquín, la justificación un poco de plantear el tema, de más allá de los precios que hoy son exuberantes y para nadie desconocido, explicar un poco cuáles son las razones que explicarían tener una buena recría hoy, más allá de la coyuntura de precio, porque también hay que explicar que la recría tiene sus límites desde el punto de vista de que, bueno, que uno arranca con un precio de kilo de ternero y a medida que le agrega kilos, por kilo vale menos. Entonces, de alguna manera hay una ventana ahí, que de alguna manera siempre he explicado por qué hay tan pocos recriadores en el país, o ha habido tan pocos recriadores en el país, ya que, bueno, esos kilos que yo agrego empiezan a perder valor por kilo y de alguna manera se empieza a ajustar el negocio. Entonces, eso se mostró ayer explicando cuáles son los límites que permiten hacer esta inversión y cuáles son las oportunidades de un mercado, Horacio, que en realidad hoy presenta muchas variables, ya que hoy vale una vaquillona preñada, vale una vaquillona para entorar, vale una ternera pesada, vale un novillo recriador, vale un novillo para corral. Entonces, en realidad, hoy la recría tiene una canasta de opciones muy muy prometedora, y de ahí que se trató el tema. Y para terminar de contarte, después presentó Rovira las alternativas de alimentación y manejo sobre campo natural, que es la base donde se hace la recría en muchas partes del país. Uh-huh. ¿Cuáles son las alternativas para ganar de 200 gramos hasta un kilo, dependiendo un poco del sistema? Después tuvo Juan Clarillé con las alternativas sobre pasturas sembradas, para aquellos que lo tienen, también con las distintas gamas de ganancia que uno puede esperar y cuáles son las alternativas de suplemento, ¿no? Y después tuvo Suárez de Lima, también de INEA, explicando un poco cuáles son los impactos en el sistema de tener una mejor recría, bueno, que uno tiene una más cantidad de reposición, puede elegir, puede vender animales excedentes, puede vender animales más pesados, y eso cuantificándolo un poco por los precios de hoy frente a alternativas más tradicionales, como por ejemplo entorar la mitad de la generación y que me quede la otra generación para 3 años. Entonces, un poco, después hicimos una mesa redonda ahí donde estuvimos discutiendo un poco más todos estos temas.
3: No sé si, yo le hablaba ayer con Fabio. Hay un hecho real, ¿no? de acuerdo a la composición del rodeo hoy, que es cada vez más joven, el desafío es que el animal no puede perder peso desde el destete para adelante.
4: Sí, eso también se estuvo manejando mucho. A veces, eso también está muy, muy, muy poco valorado. Es el impacto que tiene en la recría, las pérdidas de peso, que uno dice, bueno, yo desteto de 180 kilos y después al final del invierno pesa 160, entonces yo pierdo 20 kilos, bueno, después lo va a recuperar. Estuvimos hablando de compensatorio, que en condiciones nuestras son muy difíciles que se ven, y es para todos entendible que una ternerada bien tratada tiene una evolución de peso, y una ternerada que de alguna manera no tiene las buenas condiciones, nunca alcanza. Y eso tiene impacto en el sistema, y hoy también, así como uno recibe buenos precios por los productos finales, también tiene que cuantificar que las pérdidas son por el mismo valor. ¿A qué voy con esto? Que en realidad, si yo miro unos novillos, una tanda me sale antes del invierno y la otra me sale 90 días después, a esa tanda que sale 90 días después le tengo que poner todos los costos de pastura o de alimentación extra, de manejo personal, alguna muerte, sanidad. Entonces, claramente el margen de esos otros novillos de la misma generación, que por arrancar atrasado, por no haber tenido un buen primer invierno a veces, después de futuro me obligan a compensar, seguramente en forma mucho más cara que haberlos atendido en su primer invierno. De ahí la importancia de nosotros poner este tema de la recría, de que conocemos que lamentablemente la situación del sur del país ha tenido un déficit hídrico importante en el verano. Es decir, por la encuesta RINC del Plana nos da que las alturas promedio que se manejan al sur del país son bastante más bajas que al norte del Río Negro, podemos decir. Entonces, bueno, las terneradas están más livianas en general, habrá casos que no, pero en general están más livianas, y eso de alguna manera plantea el horizonte. Yo estoy con una ternera de 140 kilos, ¿y qué hago? Si me pierde peso más en el invierno, eso llega al entorno de 2 años, la puedo vender como una ternera pesada a fin de año. Y bueno, todas esas preguntas se trataron de contestar y demostrar que hay alternativas, hay un menú de alternativas que los productores seguramente y los técnicos podrán elegir según la ocasión. No era la idea dar recetas, sino presentar esas distintas formas de alcanzar los objetivos que cada uno se plantee.
3: Para que todo el mundo entienda y no andas dando mucha vuelta, la famosa muda de dientes, que la conocíamos, que teníamos que perder peso porque era difícil, el campo se le destinaba a otra categoría. Yo me acuerdo...
4: Sí, eso era como un hecho, es decir, que en realidad era como el invierno más o menos, decir, bueno, eso se va a dar y la gente lo asumía, eso es así.
3: Porque además los buenos campos se los mandaban a la invernada y la muda de dientes... La apretabas un poco. Eso era dicho real. Ahora, ¿qué pasa? La duda ahora es, de acuerdo a cómo se presenta la cosa, al acortarse la escalera de arriba y tener que sacar los novillos más temprano, si vos... yo me acuerdo de una jornada que hicimos en Guillón hace muchos años, llevábamos invernador, estaba el Toto Gramón, Lauer, de Soriano, y ellos le decían a los criadores: ustedes, cuando vayan a sacar el destete y le hagan a los terneros todo el maquillaje desmochado, que sepan comer y con todos los chiches pronto, nos llaman y nosotros nos llevamos, que lo seguimos. Decían ellos hace un lote de años atrás. Hoy sigue el mismo desafío: no hagan sufrir los bichos perdiendo peso. Ahora, ¿cuál es la elección mejor? Es la que hay que responder.

0: uno se pierde, como decíamos hoy, simplemente por vender una ternera pesada, quizás en 220 kilos, 230 kilos, a fin de año, las terneras excedentes, uno tiene un margen de ganancia importante que hace 10, 12, 15 años no había, porque incluso tú lo conoces, a Esteban Montes, que coordinó en el plan un proyecto de recría de macho y de hembra, ya hace unos cuantos años, capaz que 12 o 15, hicimos buscar productores que solo recriaran y nos costó enormemente. ¿Y por qué la gente no recriaba solo? Y porque era un negocio muy vidrioso, que se miraba de reojo, y que esos kilos que uno ponía en el fondo no le eran muy rentables o no sabía si le iba a ser rentable. Hoy la ganadería tiene esos otros aspectos, de que en realidad la canasta de productos, incluso para un sistema criador que tradicionalmente vende los terneros machos y las vacas, sean las gordas o falladas, y alguna ternera excedente, hoy puede hacer una canasta de vaquillonas preñadas, o vaquillonas para entorar, o como yo decía, terneras pesadas, que hoy valoriza a partir de los kilos que tiene hoy y puede, si asume los costos y asume un buen manejo, tener un margen de ganancia en esos animales que también es inédito. Que no antes se ganaba 10, 12, 15, $20 por animal y hoy los márgenes son muy superiores. De ahí que presentar este tema nos parecía importante a los efectos de captar estas oportunidades que siempre decimos, ¿no? La ganadería es un negocio de oportunidad, pero es para quien los capta. Si no, hay otros que lamentablemente se les pasa y no tienen esa oportunidad.
1: Y también es cierto que hoy tenés un jugador que antes no teníamos, que son los corrales.
0: Y es claro, y eso también se vio ayer, preparar esos novillos de 380, 400 kilos, o 420, es importante, pero lo que miramos ahí es, bueno, el sistema, ¿cuánto tiempo le lleva al sistema preparar esos novillos? Hay gente que lo prepara en un año y medio, y hay gente que le lleva 2 años y medio. Entonces, ahí está mucho la diferencia de cuáles son los costos implícitos en tiempo y en recursos, de llegar a ese peso para el corral, y claramente hoy, el primer invierno, que en eso nos paramos, es clave para tanto la recría de hembra, pero también para la de macho, que nos posibilite captar la primavera, que seguramente va a venir y va a ser buena, pero no es lo mismo comenzar la primavera con un animal de 200 kilos, 210, rumiante, que arrancar con un ternero de 140, 150 kilos, que perdió en el invierno, ganado, se destetamos con más peso, pero pierde en el invierno, y él después utiliza la primavera para compensar casi al peso de destete, para después arrancar. Los veranos acá tienen mucha variabilidad. No sabemos, los veranos, hay veranos muy buenos, pero hay otros pésimos. Entonces, bueno, dejar para tener ganancia importante en el verano es más una lotería, quiero que se me entienda, es así. Y bueno, y de alguna manera tratar de sacarse los animales para los sistemas a corral antes del invierno o a principios del invierno, claramente se alivia a los sistemas y también dispone esas pasturas que a veces los animales, estos pesados, tienen que comer porque no tienen peso de salida, para otras categorías, y uno dinamiza el sistema así, de esa forma, tratando de aprovechar mejor los recursos.
1: Hablando alguna vez con Álvaro Simeone de este tema, él me decía que del destete para adelante, hasta que para que el animal se vaya para la faena, tiene que ganar 1 kilo por día.
0: Sí, está claro, eso se presentó ayer también, hay alternativas muy sólidas para eso,
1: Entonces, ¿cómo lo
0: incluso
1: haces?
0: para situaciones de gente que no tiene pasto. Nosotros tuvimos una experiencia, básicamente por una desgracia que fue en el 2022, no sé si te acordás, Horacio, de incendios forestales que hubo allá en Paysandú. El ministerio decidió hacer una alternativa para esos pastoreantes de campos forestales, criadores básicamente, que no tenían forraje ni para las vacas, y bueno, salvar los terneros, y se hizo con la Liga de Guichón un encierre a corral ahí mismo en el local de feria, con 700 y pico de terneros. Bueno, nosotros en el plan tuvimos medio a cargo de eso, para bueno, y ahí demostramos claramente que poniendo los terneros en un corral con ración con fibra, tuvimos 920 gramos de ganancia en un periodo de 70 días, y en realidad no hubo ningún problema ni sanitario, ni de digestión, ni nada. Y después, a los precios de la ración y a los precios de la ganancia de los terneros, claramente fue un ganar-ganar. Así que bueno, eso está muy demostrado, es muy sólido. Y bueno, seguramente para algunos que piensen esa alternativa de cómo aliviar campo y eso, también existe esa otra alternativa, por supuesto más costosa, pero también hoy pensamos nosotros es más rentable.
1: ¿Viste que le pusieron la musiquita? Es que
0: sí.
1: También...

0: nos pusieron la musiquita.
1: Te mando un abrazo y gracias por estar acá en el Diario Rural.
0: No, gracias a ti, Horacio, y bueno, como siempre, estamos en las órdenes.
1: Suerte.
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1: Ayer trabajaron los martillos de Plaza Rural. Tuvimos un adelanto de lo que tiene que ver con los titulares de todo el campo, pero convoquemos a Joaquín Falcón para que nos cuente cómo se vio de adentro. Joaquín, buen día.
8: ¿Qué tal, Horacio? Equipo de la audiencia, buenos días. ¿Cómo les va?
1: Son de especial, ¿y usted?
6: Pero bárbaro, por suerte, todo.
1: Firme
6: todo espectacular.
1: Plaza.
6: ¿Cómo, perdón?
1: Firme Plaza.
6: Firme Plaza, sí, ayer, bueno, estábamos con las categorías de terneros, en el caso de los mixtos, los novillos 1 a 2 y el resto de la escalera de los novillos. Realmente sí, un remate quizás un poco más tranquilo que el remate anterior de Plaza, pero igualmente colocamos el 94, casi 94.5%. Yo creo que por sobre todas las cosas, como siempre digo, hay que poner por encima de todo lo que es el nivel de colocación, más allá de un tema de valores. Realmente unos ganados excepcionales, estamos en una oferta de más de 3.500 terneros y bueno, realmente como te mencionaba hace un rato, se colocó más o menos esos porcentajes. En el caso de los terneros se vendieron 3.378 terneros, un 97%, un 96,7% para los terneros, con un promedio de $4.05, una pequeña corrección con el remate nuestro anterior de un 1,4% menos. En el caso de los lotes mixtos, se vendieron 832, un 85% de colocación con 3,85 de promedio. Pero bueno, la verdad es que yo creo que fue un buen remate, indudablemente.
1: Esos sí. Precios, y yo no te diría que en la boca del invierno, en invierno son más que buenos.
6: Sí, Horacio. Aparte no nos olvidemos una cosa, yo creo que de repente, con un mercado un poco más calmo, que bueno, recién ahora creo que en la madrugada arrancó a llover en algunos lados, pero tímidamente. Pero lo que es en la zona centro-centro-sur, los verdeos están con color, están muy lindos, pero con poco volumen porque falta algo de agua. Entonces, indudablemente, yo creo que en ese sentido, y como tú también me decías recién, en la entrada al invierno, que falta todo el invierno por delante, yo creo que indudablemente son muy buenos valores. Por supuesto que con terneras más pesada, ¿no? Si uno miraba y mira lo que fue el remate en el caso del catálogo del día de ayer, por supuesto que ya la ternerada que hay, está mucha ternerada, dos extremos, o terneros cola de lo que venían quedando de la zafra, o por supuesto que ya terneros más pesados, terneros rondando los 180 kilos arriba, que indudablemente cualquier ternero está cifrando entre los 750 y los $800, ¿no?
1: Con los campos en retirada, diría yo.
6: Sí, ni hablar, con las heladas que han habido estos días y por supuesto que todo el invierno por delante, indudablemente ya de a poco se van achicando en el caso del campo.
1: El tono es otro. Contame para hoy qué hay.
6: Y bueno, hoy, ahora Horacio, a las 9 estamos comenzando con las terneras, 1.560 terneras en 30 lotes, las vaquillonas 1 a 2, 424, las demás de 2, hay solamente 4 lotes, 160 vaquilloncitas. Un cambio en el orden que no se hizo en el día de ayer, siempre por lo general se hace el primer día, hoy quedó para, en este remate quedó para hoy, lo que es la vaca invernada, 2.327 vacas invernadas, realmente unos lotazos en todo el país, vientres premiados 1.160, entorados, y se finaliza hoy con lo que es la pieza de cría, que prácticamente también es una de las categorías que en esta época hay muy poca oferta, así que está todo subido a la web. Operativa las profertas, 180 días para todos los ganados, aquellos que tengan el crédito aprobado Brow para todas las categorías. Así que creo que está todo dado como para que hoy también tenga un buen porcentaje de venta. El valor lo irá a poner el mercado, que indudablemente yo creo que se va a andar muy bien. Y acá lo que yo decía, Horacio, que lo he hablado contigo, ayer ofrecimos 3.556 terneros y hoy 1.560 terneras. Una, por supuesto que una gran representación de lo que es un poco la, hablando en criollo, de retención de vientres, por suerte, ¿no?
1: Hora de arranque.
6: Hora 9 estamos ya comenzando del Hotel Cottage.
1: Suerte y mañana me contás.
6: Muchas gracias, Horacio, un saludo para todo el equipo, la audiencia, y que tengan buena jornada.
1: Hasta luego, suerte.
6: Chau, chau.
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1: Ingeniero Julio Pérez Poli, buen día.
11: Buenos días para todos. Me quería empezar a referir brevemente porque... La ley que voy a comentar tiene 280 artículos, la llamada Ley de Competitividad y Reducción del Costo de Vida, que me apresuro a señalar que contiene cosas extremadamente interesantes, un empeño del Ministro de Economía de flexibilizar trámites, de agilizar los negocios, ¿no verdad? No es una ley propiamente dicha de desregulación, pero sí de facilitación de negocios, aunque sí también tiene, y lo voy a destacar, algunas vacas atadas que intenta desatar el proyecto de ley, que naturalmente habrá que seguirlo muy de cerca en el Parlamento, porque tiene cosas realmente muy interesantes para el, que podrían convertirse en interesantes para el sector y para la economía en su conjunto, ¿no verdad?, sobre los que me quiero referir, y que obviamente después estarán pendientes de la reglamentación que se haga en particular en el Ministerio de Ganadería. Vamos a citar algunas cosas de carácter general y después lo que desde ya me anticipo a mencionar como clave de esta ley, que son sus artículos 4 y 9, que tienen mucho que ver con lo que podría ser un programa de desregulación en serio para el sector agropecuario, por cuanto recoge principios muy importantes. Así que lo primero de todo, destacar el empeño que ha tenido el Poder Ejecutivo en situar el tema donde el tema está. Lo primero que habla de lo que se llama el silencio positivo, que esto ya ha existido otras veces, y es que la Administración disponga de un plazo perentorio para responder por sí o por no a un trámite cualquiera. Esto la Administración tiene formas de soslayarlo, porque empieza a contar el plazo, por ejemplo, cuando se presentaron todos los papeles que uno tiene que presentar, y siempre a lo mejor le piden uno nuevo, y entonces el plazo corre cuando la Administración quiere. Esto es lo que deberá cuidar la reglamentación, pero de todas maneras, como principio, me parece muy destacable. Naturalmente, después hay una cantidad de disposiciones que pretenden unificar trámites a través de plataformas unificadas para hacer determinadas cosas, ¿no verdad?, intentando siempre abaratar, Y aparece la batalla del Ministerio de Economía que parecía perdida y acá la vuelves a plantear, que es la desaparición de la condición obligatoria de los despachantes de aduana en la intervención de comercio exterior. Esta era claramente una vacatada, hay un intento de eliminarlo y sobre todo destaco el principio, ¿no? Que es ir eliminando condiciones obligatorias que van dejando situaciones de privilegio para quienes disponen de él. Después, otro tema que allí aparece, que es una preocupación destacable, que es de defensa de la competencia. ¿Quién va a estar en contra de la defensa de la competencia? Y allí aparecen una cantidad de nuevas facultades para la Comisión de Defensa de la Competencia, descentralizada. Acá simplemente lo único que tengo que decir, que ya lo dije cuando el famoso tema de Marfrig Minerva, que ojo con que estas comisiones se conviertan en un permiso previo para hacer cualquier tipo de inversión. Es decir, el presentarse ante esta comisión para reclamar que algo tenga que estar aprobado por ella puede convertirse en una intervención previa y preceptiva para cualquier tipo de negocio, ¿no? ¿Verdad? Que tendrá que ser en casos muy específicos y después la comisión podrá actuar de oficio, pero nunca como un trámite previo. Son cosas que advierto desde ya. Después aparece un intento que para mí es muy destacable de unificar a las bromatologías de todas las intendencias. Como acá tenemos 19 códigos bromatológicos distintos que establecen condiciones diferentes para la venta de alimentos, por ejemplo, o para la habilitación de instalaciones vinculadas a la venta de alimentos. La verdad, esto es un reclamo histórico, la verdad que ojalá empiece a ponerse en práctica. Lo destaco como un principio general que ojalá no aparezca después un intendente hablando, como lo dijo hace poco el presidente del Congreso de Intendentes, de soberanía tributaria, intentando meter la soberanía donde no va, referido al tema del 1%. Después aparece un intento de unificar todos los trámites consulares. Claro, no se elimina la tasa consular, pero por lo pronto se intenta que eso mejore. La verdad, hay una extensión en la duración de los registros, no se habla de eliminación de registros, que es lo que yo querría. La verdad, hay un intento importantísimo, me parece, de coordinar los permisos de la actividad forestal. Como ustedes saben, para poder desarrollar una actividad forestal de más de 40 hectáreas hay que pedir permiso al Ministerio de Ganadería, al Ministerio de Ambiente, a las intendencias y eventualmente a Colonización y eventualmente también al Ministerio si se trata de una sociedad anónima o un fideicomiso. En fin, ahí hay un intento tremendo, digamos, de dar el clavo. Vamos a ver cómo se reglamenta. Hay un intento también de simplificar la importación de cosméticos y otros medicamentos que están sometidos a registros absurdos como si fueran precisamente medicamentos. Aparecen colgadas para ahí unas normas que para mí están excelentes. Por ejemplo, aparece la prohibición de que ninguna norma establezca nuevas detracciones y además le quita la facultad al Poder Ejecutivo a ponerlas eventualmente. Esto no tiene nada que ver con la Ley de Competitividad y Reducción del Costo de Vida, pero es una norma destacable, digamos, eliminar para siempre cualquier intento de copia del sistema argentino de retenciones que cada tanto aparece. Aparece también una posibilidad de importación de autos usados, que esto también está vinculado a vacas atadas, que me parece fantástico. Y me parece también muy, muy importante la aparición de un artículo 96 donde aparece este tema de la importación de productos de países donde no se respetan los derechos humanos. Esto es el saludo, digamos, a Trump y a su y al tema China, que vamos a ver cómo se instrumenta, pero está metido acá. Se elimina el monopolio de los prácticos, esta es otra vacatada, los prácticos de puerto que tenían la posibilidad, digamos, o la obligación de intervenir. Y acá esto queda francamente liberado. Pero sobre todo lo que me quiero referir, o sea, hay dos artículos que para mí pueden ser la clave para que avance en algo la desregulación, que ha sido muy modesta, me parece, en el sector agropecuario, que es el artículo cuarto, que establece con toda claridad que los organismos del Estado reconocerán, aceptarán y utilizarán los resultados de procedimientos de evaluación de otros países, ¿no? Es decir, esto, que me parece que es un principio general destacadísimo, que puede eliminarse en función del interés general, vamos a decir así, reconoce un principio básico que llevado al sector agropecuario, como me voy a referir inmediatamente, me parece clave. Es decir, es un principio que me gusta subrayar, destacar, que es que se puedan empezar a aceptar registros y evaluaciones de conformidad realizados por otras autoridades, ¿no verdad? Simplificando de esta forma los procedimientos, eliminar vacas atadas y reducir costos. Este artículo cuarto me gustaría que quedara tal como está. Y después aparece un artículo noveno, que también me parece que es muy importante, que establece que toda nueva regulación que a alguien se le ocurra, que siempre se le ocurre a alguno, alguna nueva, tiene que estar dotada de un procedimiento previo de demostración de la necesidad, de la relevancia, de la proporcionalidad, de la presentación de estudios técnicos que la justifiquen. Es decir, como diciendo, acá no cualquiera se le puede ocurrir regular cualquier cosa, como hace la semana pasada me horrorizaba escuchando a alguien que regula el mundo de la miel, y se le había ocurrido que todos los colmeneros tienen que llevar ahora un cuaderno diario, una especie de parte diario de todo lo que hacen, porque es muy bueno y lo van a convertir en obligatorio dentro de un año. Es decir, es un delirio, digamos, que implica toda clase de confusiones. Y después hay plataformas que intentan solucionar trámites o lo que sea, y lo que está en el sector agropecuario, que es muy modesto, porque simplemente se extiende el plazo de duración de los registros y una posibilidad, digamos, de cuando se va a registrar lo mismo, de presentar información mucho más simplificada para que el registro se pueda renovar o incluso importar por parte de otros el mismo producto. La verdad que esto está bueno, pero lo que no está presente son los principios que para mí están en esta ley y que no se plantea llevarlos a la práctica todavía por el Ministerio de Ganadería, que son los siguientes. El primero de todos, que perfectamente puede estribar en el artículo cuarto de la ley, que es la eliminación del registro nacional de insumos agropecuarios que tengan autorizaciones como las que establece el artículo cuarto de esta ley en el extranjero. Esto permitiría abaratar costos de herbicidas, insecticidas, fertilizantes, semillas, toda clase de agroquímicos. Este es un punto clave del que vengo reclamando sistemáticamente, ¿no verdad? Y que la ley establece el marco para que eso ocurra. No, Frati no dijo nada al respecto, pero yo me permito subrayar que la ley da el marco posible para que todos los insumos agropecuarios con habilitaciones en otros países, la verdad, puedan comercializarse e importarse libremente, diciendo obviamente en la etiqueta que tienen evaluación de tal otro país, por ejemplo Alemania o Argentina, y no la nuestra. Después hay también una referencia que debería aplicarse también al sector agropecuario sobre la limitación en el abuso en materia de tasas, es decir que no se puede cobrar por un trámite un provento para pagar horas extras, sino que simplemente esa tasa debe responder con una razonable equivalencia al costo incurrido en hacer el trámite, y punto, ¿no? Después, así que, y después, obviamente también, que amparado en lo que dice el artículo noveno, que no se puede regular porque sí, ¿no, verdad? Eso debería ir a lo que está regulado hoy, donde el Ministerio de Ganadería está lleno de cosas donde se confunde lo recomendable con lo obligatorio. Es decir, a alguien se le ocurre que es recomendable, esto, como digo, llevar un parte diario de una colmena, o se le ocurre que está muy bueno hacer determinada práctica, llevar una declaración jurada de no sé qué cosa y de existencias de granos, o se le ocurre que es muy bueno rotar con, qué sé yo, con un rayeraz en invierno en los cultivos, y lo convierte en obligatorio, ¿no? Y acá esto es lo que no es un concepto que hay que meterse en la cabeza. No se puede confundir lo recomendable con lo obligatorio. Y esto también tiene que ver con, por ejemplo, las habilitaciones de, qué sé yo, si alguien quiere habilitar un tambo, obviamente puede exigir cosas vinculadas a la higiene, en fin, a las cosas más elementales, pero no tiene por qué ocurrírsele que tenga tejido mosquitero en las ventanas o que tenga, qué sé yo, o que tenga hormigón lustrado hasta de tantos metros de alto, en fin, cosas que van confundiendo lo recomendable con lo obligatorio, que tiene que ser lo mínimo compatible con la exigencia general, ¿no? Y después están todos los que son los permisos para trabajar. Esto es un tema muy delicado. Es decir, el hecho de tener que registrarse para hacer una actividad lícita es algo que este artículo noveno habilita, desde mi punto de vista, a pensar si la libertad de trabajo no tiene que ser al revés. Y es que uno pueda trabajar si cumple con normas generales, pero nunca a través de un permiso previo para hacer pozos, para tener maquinaria, una empresa de maquinaria agrícola, para tener una empresa de alumbramiento de agua, para tener una empresa, qué sé yo, de procesamiento de semillas, ¿no es verdad?, para desarrollar una actividad en el monte nativo. Todas estas cosas no pueden ser objeto de permiso previo, sino de cumplimiento de obligaciones de carácter general si realmente se quiere avanzar en mejorar la competitividad y, sobre todo, no desplazar quien tiene el derecho de trabajar por un permiso que se va concediendo caso por caso. Y también me gustaría, y acá ya no me puedo situar ni en el artículo cuarto ni en el noveno, sino en el sentido general, en el sentido común, y es que el Ministerio no siga siendo parte de la policía de otras instituciones, y acá está metido en el corazón de todos, no solamente el tema del 1% en lo que refiere como aberración tributaria, sino al hecho de que no se puedan comprar, que el Ministerio exija ese cumplimiento para vender guías de propiedad y tránsito, que es lo que uno tiene para vender, ¿no verdad?, haciéndose socio del recaudador, sea la impositiva o la intendencia o lo que sea. Es decir, y termino, esta ley recoge una cantidad de principios generales que dan para mucho, dan para mucho porque responden a un concepto general que ampliamente compartible. Que la discusión parlamentaria puede, destruirlo o mejorarlo. Ojalá sea para mejorarlo. Y que contiene además principios generales, ¿no es verdad?, que pueden ser recogidos en una desregulación mucho mayor del sector agropecuario, donde ahí no se tocó ninguna vaca atada, como sí se hizo en otros casos que trae esta ley que acabo de mencionar, pero que habilitan a un concepto completamente distinto, que es que no se puede exigir nada porque se le antojó a alguien, sino estar debidamente fundado, y además de estar debidamente fundado, no puede ser confundiendo lo recomendable con lo estrictamente obligatorio, porque defiende un principio de interés general, ¿no es verdad? Y naturalmente también la habilitación a la información extranjera, ¿no es verdad?, para la posibilidad de importar y de vender insumos agropecuarios. En definitiva, saludo con beneplácito este proyecto de ley que habrá que seguir desgranando cuando esté en su discusión parlamentaria. Son 287 artículos, y sobre todo darle seguimiento a esos principios generales que aquí se recogen, insisto, especialmente los artículos cuarto y noveno de la ley, que dan margen para avanzar muchísimo más en lo que sí es una desregulación que todos esperamos en el sector agropecuario, no solamente para poder rescatar la libertad de trabajo como principio general, sino sobre todo para bajar precios, como dice el título de la ley, dice ley de competitividad y reducción del costo de vida, y acá también hay una posibilidad muy grande de reducir costos en la interacción con el ministerio, con el propio ministerio, pero sobre todo costos en la importación de insumos, ¿no?, de cualquier naturaleza con habilitación de otros países, artículo cuarto. Esto es, sé que es todo un gran desafío, pero este marco general da pie, digamos, para una discusión de mucho mayor calidad cuando se establezca, y ojalá las instituciones agropecuarias, estribando en estos principios generales, se animen a reclamar mucho más, ¿no, verdad?, en lo que corresponde a nuestro ministerio. Y seguiremos por acá y aquí la dejo.
1: La seguimos el viernes que viene. Abrazo para vos, Julio.
11: Abrazo y lean la ley, al menos algunos artículos.
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1: ¿Cuál es el precio de las monedas hoy?
26: Horacio, audiencia, le cuento la cotización del billete verde en esta mañana. El dólar cotiza a la venta a 38.80, a la compra 41 pesos con 40. El euro 43.39, a lo que es la venta, la compra 48.80. El peso argentino 0.02, lo que es la venta, lo que es la compra 0.20. El real 6.90. Cotiza 6 pesos con 90, cotiza a lo que es la venta, la compra de reales 8 pesos con 60. Reitero, la cotización del billete verde 38 pesos con 80, lo que es la venta de dólares, la compra está a 41 pesos con 40, hablando de la cotización de las monedas.
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1: Convoquemos al senador Da Silva porque tenemos algunos temas para hablar con él. Sebastián, buen día, ¿cómo te va?
31: ¿Qué dice mi amigo? ¿No? En el día de Artía, en el día suyo, que es abuelo también. ¿Todo bien?
1: Todo especial, ¿y usted?
31: Bien. Ayer al final tuve que... Me iba a ir para tu pago, para la Laguna del Negro. Bueno, pero me apareció esta situación de... de la familia Parietti ahí, del amigo Diego Parietti, su hija Soledad, allá en, tenía que cerca de la Cuchilla de Fuego, allá en la colonia Juan Gutiérrez, y bueno, así que hoy estoy acá en Montevideo y ahora nomás tomo unos matecitos, me voy para el Sauce, que es una fiesta linda la que, y el alcalde ahí es flor de tipo, seguro, así que este, al mediodía voy a estar por Sauce.
1: Bueno, a ver si ordenamos un poco los muñecos. El tema es colonización.
31: El tema es una situación de las muchas que se dan en colonización, en este caso, es una barbaridad, ¿sí? Una familia de colonos que tiene dos campos, él tiene 100 hectáreas de propiedad y hace 20... ¿Cómo?
1: A ver,
31: ¿estás ahí? ¿Verdad?
1: Sí, estoy, se me corta un poquito, a ver si podemos corregirlo.
31: Bueno, la cuestión es que una fracción de 250 hectáreas, la gente productora muy prolija, te diría que de la media para arriba, haciendo una vena, haciendo una rotación, tuvo el pecado de hacer 30 hectáreas de soja en medianería para que le limpie el campo para después poder hacer una vena, no avisar, ¿sí? Y estar atrasado en el plan de uso de suelo de esas 30 hectáreas, ¿sí? Y que la hija, que es la titular de la fracción, porque el hombre tiene 72 años, se la trasladó, se la traspasó, no resida en el predio porque está estudiando veterinaria en Salto, después de haber hecho toda la escuela rural ahí en la colonia, después de haber hecho todo la agraria de Guichón, ¿sí? ¿Y qué es lo que le pasó? Le llegó un cedulón de lanzamiento, de desalojo a la gente, ¿sí? ¿Cómo le llegó? ¿Vos pensás que fue la gente ahí y habló con el hombre? No, con la gurisa no. Le dejaron una bolsa en la portera, ¿no? Y ahí se armó este lío, ¿sí? Que yo me enteré, lo chequeé, lo vi con mi abogado, lo vi con gente especializada en el tema y nos dimos cuenta que era un abuso, una barbaridad. Que lo que hice, me fui a conocer la situación. La denunciamos públicamente, que es la única forma que tiene el Frente Amplio de echar para atrás, porque si no te cocina, y en eso estamos, ¿sí? Es una de las situaciones que son enormemente injustas, que lamentablemente, si no se hace un escándalo, no sé, queda la gente sin el campo, por la nada mismo, Eduardo, vos, Horacio.
1: No entiendo mucho el proceso. Yo tenía también me vinieron a hablar de un problema de pequeños productores, colonos, que tenían una renta de 30.000 pesos por, creo que a 6 meses, y de golpe y porrazo le llevaron 50.000.
31: Esas cosas.
1: Sin decir agua, va, nada. Le llegó y todavía le dijeron que estaban atrasados, ¿cómo están atrasados? Y si tengo todas las cuentas al día, pero bueno, está atrasado.
31: Acá hay que estar atento a los abusos del Estado. En el caso de los colonos, tenemos un discurso muy azucarado, ¿no? El género, los trabajadores rurales, que no sé qué, que no sé cuánto, la de María Dolores, que es un soberano desastre, hasta el día de hoy, no, más vale ni hablar, ¿no? Y la realidad que se da con mandos medios que quedan envalentonados ahora con este gobierno, gente que prepotea, ¿no? Te puedo dar casos, ¿me entendés? De insólitos, ¿no? Yo tengo un amigo que es un cra que cría pollos, ¿sí? Y el hombre lo que está pidiendo es en Gregorio Aznares, lo que está pidiendo es ampliar el galponcito, que son 2-4 costaneros, ¿no? Horacio, ¿sí? Para, en vez de vender 100 pollos por semana, pasará a vender 150. Sí. No lo deja. O sea, y de esos ejemplos tenemos miles. Entonces, cuando hay ejemplos lo suficientemente entendible para la gente, es que nuevamente volvemos a colonización, ¿sí? La eficacia, su vigencia, ¿sí? El por qué un colono no puede comprar su campo, por qué hay créditos para pequeños productores en el Banco República a 30 años con un dentre del 10% y no para el colono, o sea, alambrado por medio, uno puede comprar, si mañana iría a una casa en Guichón, hablando de Guichón, ¿no? Y del otro lado no, porque es colono.
1: O sea, tú me decís que la categoría de prominente comprador no existe más.
31: No existe la posibilidad de comprar tu campo en el Banco República. Nuestro gobierno nacionalizó la tierra con una línea de crédito a 30 años, ¿sí? Luego vos, Horacio Jaume, me querías volver a la Laguna del Negro, uh-huh. En 30 años lo podías pagar el campo, entregando el 10%, ¿sí? Bueno, eso sigue vigente hasta ahora. Los únicos excluidos de ese universo son los colonos, ¿sí? Que no lo pueden hacer. Entonces, una familia de colonos mañana puede heredar una casa en el pueblo, con esa plata, juntar la plata para esa entrega, el 10, 15, 20%, ¿sí? Y se puede comprometer, y en vez de pagar la renta, pagar la hipoteca, ¿sí? Y dejarle algo a su familia. Lo que pasa es que hay una diputada por ahí, ¿no?, que fue enfática, ¿no? Ellos detestan la meritocracia, lo dicen los diputados del Frente Amplio. A ellos no les gusta la meritocracia, y a nosotros nos encanta. La meritocracia también es ahorrar, juntar, progresar, estudiar, ¿sí?, salir adelante. Y es por eso que en el caso de Soledad Parietti, ¿sí?, de la colonia Juan Gutiérrez, será por algo de eso que tiene que pasar todo este manoseo. ¿Vos sabés lo que es que te venga un celulón de lanzamiento sin decir aguabá? Y todavía con la desfachatez de los frentistas que dicen que ellos no tienen nada que ver, que el procedimiento administrativo no se inició con esta administración. Horacio.
1: Lo que yo no entiendo muy bien es si eso es de corte administrativo o pasa por el directorio.
31: No, pasó por el directorio. No votó Lucas Manassi, que es el director colorado. Los cuatro frentistas lo votaron.
1: ¿Y ahora dieron marcha atrás?
31: Bueno, esperemos que sí. Esperemos que sí. Digo, dio marcha atrás. Tuviste un video que nosotros hicimos, ¿no? Un testimonio que anda dando vueltas por ahí, y anoche, a mí me llegaron algunos audios de los de... el tema tiene estado público, pero lo lamentable es que tenga que tener estado público un ciudadano para, ¿me entendés? Tiene que recurrir a un senador con estado público para que, pues si no le echaban, ¿me entendés? Tiene que presentar un recurso, lo está haciendo el abogado, a ver si el lunes interpone un recurso y la verdad es que, y no sé, se ponen de acuerdo. Mirá que es difícil echar un arrendatario del campo, cualquiera, no colono, ¿sí?
1: No, es complicado, sí.
31: No. Es complicado, y a esta gurisa le mandan un cebrón de desalojo por una bobada, Horacio, por una bobada.
1: Lo que llama la atención es que sea de Callado, peor todavía.
31: Y bueno, probablemente, yo me enteré, estamos a viernes, el miércoles de noche me llaman desesperado por esa situación, y ayer jueves estuve allí, porque lo que es claro es que la intiman a entregar el campo, ¿no?
1: Sebastián, ¿te puedo hablar de otro tema?
31: Dale.
1: El tema perros, ¿en qué está?
31: Bueno, como la última vez que hablamos, previo al remate, está... Te diría que está hasta un poquito peor, porque hay un proyecto de ley por el cual... alguien quiere que si a vos se te muere un perro tengas un día de licencia, o sea, si vos querés amargarte, está un poquito peor, ¿no? Así que...
1: ¿Quién fue el que propuso la suspensión de la carrera? Estuve largo rato hablando ayer con Del Campo.
31: Marcia.
1: Con Marcia. Y ella sostiene una teoría, dice, todos los perros tienen dueño. Y eso es verdad, lo que dice es que nadie se anima a fiscalizar la... Bueno, si están todos con... es multar a ese perro que está vagabundo. Pero al mismo tiempo yo me entero que la intendencia de Cerro Largo andan 300 perros en el basurero. Digo, yo no puedo... Aparte, ignorar el tema es que cada vez se agrava más.
31: Yo realmente... Vos y yo estamos a favor de la perrera, ¿sí? Pero, solo vos y yo y alguna escucha de acá.
1: Ahora, ¿cuál es el argumento en contra?
31: El argumento en contra es que hoy, para el estado de opinión pública, mi amigo Horacio, ¿sí?, la gente prefiere tener perrijos y no hijos, ¿sí? Entonces el perro tiene un estamento en la sociedad citadina, ¿sí?, que está al igual que un hijo, ¿sí?, o por encima, ¿sí?
1: Pero te das cuenta que...
31: Entonces, cuando tú ves, ¿sí?, tú ves a un perro, ¿no?, como un perrijo, y lo querés como un hijo, una compañía, un esto y lo otro, ¿no?, y después estás hablando de que más o menos la perrera podría llegar a ser un campo de concentración para esa perspectiva, bueno, aparece una radicalización total, ¿sí?
1: Yo creo que a mí simplemente... Sebastián, que a mí no me molestan que una persona quiera un perro como un hijo. No me importa. Siempre y cuando...
31: A mí tampoco.
1: Siempre y cuando los cuide. A mí me preocupa los que nadie los cuida.
31: Ese pero...
1: es el tema. Yo no ataco a los que lo cuidan. Yo digo,
31: no hay... nosotros no tenemos dos lecturas, Horacio. No tenemos dos lecturas. O me decís, ¿dónde está el problema? Yo te lo explico, ¿sí? ¿No? El estado de opinión pública, ¿sí? Cómo el perro le da a la persona todos los cariños y la persona no tiene ninguna obligación, o sea, solo le da mimo, y eso es así, es un dato de la realidad. Entonces, cuando pasan esas cosas, es difícil, y acá en Montevideo, y sobre todo en Montevideo, la opinión pública pueda discernir de que el mismo perrito que ellos adoptaron en un refugio, ¿sí?, tiene la misma cara, la misma cabeza, el mismo gesto, ¿sí?, ese que está en el basurero de Fraile Muerto, y el que se después muerto de hambre va y te come una majada, ¿no?
1: Entonces es
31: por eso. ¿Eso significa que vamos a dejar de dar la pelea? No. Pero las cosas tienen, ¿cómo te puedo decir?, una explicación. Yo no sé si estoy de acuerdo con la explicación, pero el estado de situación de opinión pública es ese. Vos lo sabés, aparte, Horacio.
1: No, yo lo sé, lo que me preocupa es que no se tenga una... algo sólido para sostener, nada más. Es así de claro. Si no hay, ¿cómo podés demostrar algo que sí demostrar? Digo, porque lo que sí sabemos es que en la situación actual cada vez va a haber más perros. No hay ignorar el problema es multiplicarlo. No es que se quede
31: quieto. No. A ver, yo con Marcia del Campo tuve muchas diferencias, ¿no? Pero es cierto que hay que castrar, hay que hacer todo lo que se dice. Es cierto que el tema de los perros es un tema de responsabilidad inicial de la gente. No todos los perros tienen dueño, como dice Marcia, porque después los perros adquieren una autonomía que después termina en los caminos, todos lo vemos, ¿no? O en el basurero, o sea, no todos terminan. El basurero de Fraile Muerto... además es ahí en la Laguna Negro, ¿no? Es entrando ahí. Es una barbaridad. Todos los días hay perros. La gente lleva de noche una bolsa con cachorro para no hacerse cargo. Entonces es difícil. ¿Ah? Entonces, la perrera es la solución, ¿verdad?
1: No hay otra.
31: Como cualquier otra cosa, hay que esperar a que la gente se dé cuenta, ¿no?
1: Sebastián, el abrazo de siempre y el agradecimiento que me recibas de mañana.
31: Dale, un abrazo para vos. Saludos. Chau, chau.
1: Chau.
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1: Y con esto le vamos poniendo punto final al Diario Rural del día de hoy. Con la esperanza que esto en el caso que nos relataba el senador Sebastián da Silva, de ese campo de concentración en el cual se le había dado el boleto de que se tenía que abandonar, sea producto de un error, de un equívoco, o porque siempre uno se puede equivocar y no hacer ese tipo de barbaridades, que además es agravado por el hecho de tener la valentía de decírselo en la cara, llamarlo aparte y decirle cuál es la situación, y simplemente mandar una carta, un boleto o lo que sea. Por ahora empezamos a volver.
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Hola país, ¿qué tal? ¿Cómo les va? Muy buenos días. Es un gustazo reencontrarnos en esta mañana con la propuesta de comunicación e información. Bueno, acabamos de repasar esta situación que ha dejado planteada en el diario Rural el senador Sebastián da Silva. También informó el presidente de Colonización, Alejandro Henry, que se

0: Mañana lluviosa que se presenta en la capital, desde temprano lloviendo, precipitaciones aisladas, pero lloviendo, en fin, 10 grados la temperatura y 19 de junio, debemos decir fecha patria, natalicio de Artigas, y también debemos saludar a todos los abuelos, las abuelas que nos escuchan en su día. Feliz día del abuelo para todos, qué lindo día hoy.
1: Sí, muy lindo día también, además gratificante el saludo, el reconocimiento de los oyentes, cosa que vas a estar premiando más tarde con el sorteo de un poncho, una prenda tradicional del país, pero que tiene como particular su color celeste a horas de un nuevo partido de Uruguay.
0: 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Acá mismo nos están escribiendo de Paysandú, Marta, bueno, con pronósticos para el partido, que ya nos dice 2-0 gana Uruguay, buenísimo. Silvia nos saluda también. Bueno, y se van sumando de esa manera Santiago, también se van sumando al sorteo que realizaremos dentro de un ratito en la mañana.
1: Sí, estábamos conversando recién con nuestros compañeros Onofre Laborde en los controles técnicos, con Marcelo Montes de Oca en la puesta en el aire, cómo le podrá ir a Uruguay, así que compartimos resultados, pálpitos, opiniones y demás a lo largo de estos minutos que estaremos coronando, entonces seguro con muchos asuntos que tienen que ver con la celeste, pero además que tienen que ver con el momento de la carne en Estados Unidos y con las acciones que se están desplegando como parte de la estrategia de promoción. Hay algunas fotos en el portal de agromedios.com sobre estas boutiques de carne, por su calidad, higiene, limpieza, los refrigeradores, la marca de los productos, la certificación, la garantía de los alimentos que se están exponiendo en estos locales muy exclusivos de venta de productos cárnicos, donde está la vitrina de Uruguay, pero también al lado está la de Argentina, está la de Australia y está la de Estados Unidos, y la carne uruguaya allí ocupa su espacio, tema que vamos a tener sobre las 9:30 de la mañana.
0: Y qué bueno, Leo, si bien no tiene nada que ver directamente con el mundial, con el fútbol, que en las sedes donde se disputa la Copa del Mundo también existan estas propuestas, en este caso vinculadas al sector cárnico, la presencia de Uruguay, de supermercados, de restaurantes, en ese sentido también en Estados Unidos, que es una de las sedes de esta Copa del Mundo, como decíamos.
1: Sí, además los valores que se están destacando en Estados Unidos son para los productos similares a los de Uruguay, pero lo bueno es la demanda. Hay una vuelta de tuerca, hay un cambio de opinión, hay una revalorización de la carne, de la proteína como un alimento bueno para la salud, de mucha energía, y que tiene que ver naturalmente con este nuevo enfoque que la medicina ha realizado sobre el producto.
0: En este 19 de junio son las 9:08 minutos y vamos a recibir a Lopecito, a Americando, este primer encuentro en una mañana especial, en una mañana de fecha patria.
2: Buen día y buen viernes. Buen día, buen viernes, que lo estén pasando bien en esta mesa hoy muy, muy patria. Es un día muy especial, este 19 de junio, por supuesto, con Artigas en el centro, con el que nos une, básicamente en el centro, con el que no se discute, básicamente en el centro. Muchas veces me preguntan, ¿y qué recomendaría leer? Bueno, hay mucho, muchísimo escrito sobre José Artigas. En documentos, bueno, enorme cantidad.

Pero luego textos de aproximación, de abordaje, hechos por estupendos historiadores uruguayos o por gente que le gusta el tema de la historia, a veces no son historiadores. Bueno, pero hay mucho, mucho material. Y también el canto. El canto realmente tuvo como momentos, ¿no? Yo no sé cuántos años hace que no se hace una nueva versión. Es decir, ¿cómo ven hoy un joven cantor la figura de Artigas? O un joven compositor en la figura de Artigas. Desde tiempo yo le diría, no inmemorial, porque estamos hablando de los años 50, 60, 70, ha habido en la discografía uruguaya, por lo menos en esta que nosotros manejamos habitualmente, que está centrada en la cuestión de origen rural, folclórica, pero de origen rural, ha habido mucho, mucho, mucho material. Gente de primera línea en la escritura, poetas enormes, pero no solo vinculados al verso, a la poesía, a la canción. Yo tengo frente a mí ese texto al cual me refiero muy seguido, que es el texto de José Enrique Rodó sobre Artigas, porque en 1917 creo que fue, un grupo de estudiantes lo invitaron a ir a la meseta a que Rodó les diera una conferencia, a la meseta de Artigas en Paysandú. Rodó no pudo ir, les mandó un mensaje escrito que es colosal, realmente. Hay un apartado, homenaje de la Facultad de Humanidades y Ciencias, publicado en 1950, de ese Artigas de Rodó. Y suma y sigue. No hay poeta uruguayo desde Ovidio Fernández Ríos, a quien a usted se le puede ocurrir, Juan Ibarburú, Julio Regui-Reissig, que no se hayan referido a la personalidad de Artigas. Y luego muchísimo más acá, desde Julián Murguía, Rubén Lena, Alfredo Zitarrosa, en fin, un mundo de gente le ha cantado, Santos Iturralde, Santiago Chalar, Carlos Benavides, Enrique Rodríguez Viera, Numa Moraes, en fin, lo mismo, suma y sigue. Y entre esas poesías o poesías musicalizadas o textos musicalizados, hay uno que hicieron Ariel Ramírez y Félix Luna, en los dos argentinos, los dos estupendos, Félix Luna, estupendo escritor, Ariel Ramírez, magnífico músico, en un disco donde abordan la temática de héroes de la América, está la figura de Artigas. Y me encanta el título del tema que pasamos a compartir y que les pido lo escuchen con atención. Artigas, el protector.

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2: Bueno, sigue sonando este homenaje a José Artigas en la jornada de su natalicio a esta altura de la mañana, actos centrales en Sauce, en Canelones.
3: Sí, así es, ya lo vamos destacando porque en Canelones se vive esta fecha de una manera muy especial. Durante la jornada de hoy, Sauce recibe a vecinos, visitantes, con una programación con historia, tradición, cultura y más allá de lo que son los actos y los espectáculos, desde Sauce señalan que esta fecha representa la vigencia del pensamiento artiguista, la defensa de la libertad y la justicia social.
2: Vamos con las noticias. Se registraron incidentes en el barrio Borro luego que un adolescente de 16 años fuera abatido por la policía durante un allanamiento. El padre de la víctima dijo que vino de mañana a la policía, salió por el fondo y lo mataron. Estaba durmiendo. La familia niega que el joven de 16 años haya apuntado con un arma al agente policial.
4: Vinieron de mañana acá la policía, lo hicieron levantar a mi hijo, está, salió por el fondo y lo acribillan como una rata, en bola, mal, lo matan como un perro, siquiera el tipo anda robando, trajo algo robado, cosas robando, está, oh, pero lo mataron como un perro.
5: Jonathan, que estaba durmiendo a esa hora de la mañana.
4: Estaba durmiendo, y sale por el fondo, porque entran de pesado la policía, se asustó y disparó. Y lo matan dando vuelta ahí, en mi casa, por atrás, en bola. Lo mataron mal, vos, un menor.
3: Por su parte, el ministro del Interior, Carlos Negro, compareció en el Parlamento. En conferencia de prensa, el ministro dijo que las cámaras utilizadas en el operativo dan tranquilidad sobre lo realizado en el procedimiento y de la acción del efectivo que disparó al adolescente. El ministro argumentó que fue en el marco de operativos de allanamiento que fueron solicitados oportunamente a la Fiscalía y que tras la intervención de la justicia fueron autorizados.
6: En el marco de operativos de allanamiento que fueron solicitados oportunamente a la Fiscalía a la Justicia, y la Justicia los habilitó. En este marco de los operativos en los barrios de El Borro y La Chancha, se hicieron 4 allanamientos en total, 3 en El Borro y 1 en La Chancha, uno de los que se realizaron en El Borro, la policía ingresó con cámaras GoPro, lo cual permitió un registro acabado de todo lo que ocurrió hoy en la mañana, por lo que ese dato nos da una gran tranquilidad respecto del procedimiento policial, de la acción del policía que dispara contra el adolescente, y vamos a estar lógicamente a la resolución de la justicia, pero aguardando, ya les digo, con absoluta tranquilidad este resultado, porque precisamente fue filmado por las cámaras GoPro.
2: Seguimos con otros asuntos. En una operación conjunta entre la policía de Uruguay y la de Brasil se desarticuló una banda que se dedicaba al tráfico internacional de cigarrillos. Se incautaron más de 3 millones de pesos en mercadería de contrabando y se detuvo a 20 personas.
3: La Junta Departamental de Canelones devolvió a las arcas municipales 33 millones de pesos para que se destinen a intervenciones en el medio rural. El objetivo principal será la realización de pozos semisurgentes.
2: en asuntos montevideanos, capitalinos. El 52% de la población del departamento desaprueba la gestión de Mario Vergara como intendente de Montevideo. El 26% la aprueba, 15% ni aprueba ni desaprueba y 7% dijo no saber o preferir o no contestar la encuesta de Equipos Consultores.
3: Pasamos a otros temas. Cruce de posiciones entre el Instituto de Colonización en Guichón, la capital ganadera de Paysandú. El senador Sebastián da Silva visitó una familia local que recibió un cedulón de lanzamiento para dejar el predio tras 23 años de colonos y estar al día en su pago de rentas. Da Silva dijo que el organismo aduce como fundamento de la acción que Soledad Parieta, la hija de los arrendatarios de 24 años, estudia veterinaria en Salto. Lo escuchamos a Sebastián da Silva.
7: Historia del camino, nos vinimos porque no hay causa ni grande ni chica. Hay causa justa y hay causas muy injustas como la que está pasando Diego y Soledad. Acá, al lado de Guichón, en la colonia Juan Gutiérrez. ¿Saben lo que hizo el Instituto de Colonización? Le mandó a Soledad un cedulón de lanzamiento, la va a dejar afuera del campo después de ¿cuántos años de colono? 23 años de colono. Sin atraso. Mire lo que es esta avena. Mire el estado del ganado. ¿Sabe por qué? Porque Soledad, el pecado que tiene, es que está estudiando veterinaria en Salto. ¿Qué edad tenés vos? 24 años. ¿Dónde hiciste la escuela pública?
8: Acá, la escuela
7: de acá. Yo acabo. ¿Y el liceo?
8: Y en la escuela agraria, 30 kilómetros.
7: Porque hoy está en Salto, estudiando veterinaria.
2: A todo esto, el presidente de Colonización, Alejandro Henry, quien a esta hora visita Guichón, seguramente recibirá planteos sobre el asunto, mantiene reuniones con autoridades y gremiales locales y la Intendencia Departamental de Paysandú. El titular del organismo adelantó que en esta jornada se da la primer partida de ganado de productores locales para un predio que se ha establecido como campo de recría en la zona.
9: El primer ingreso a un campo que tomamos en marzo, que van a entrar unas 600 terneras, a lo que pretendemos que sea un campo de recría ahí en el centro de Paysandú. Estamos organizando una jornada con la Intendencia de Paysandú, y bueno, por todo el tema de caminería también tan importante para esa zona y que tan buena disponibilidad tiene el intendente a trabajar en conjunto para ver si podemos nosotros aportar balastro, que tenemos muchas canteras, y por supuesto la Intendencia que tiene el expertise de hacerlo y la maquinaria, ¿no?
3: El presidente de la Caja de Profesionales, Andrés Pérez, aseguró que el directorio de la institución está dispuesto a dar marcha atrás a su decisión de cobrar timbres profesionales a todas las actuaciones médicas a partir del 1 de agosto si el Poder Ejecutivo aporta los recursos necesarios para pagar las jubilaciones y pensiones y el cumplimiento de sus obligaciones. El presidente de la Caja dijo que el directorio está dispuesto a dar marcha atrás en esta medida tomada en el caso de que el dinero que la Caja necesita para pagar a sus pasivos y cumplir con sus obligaciones esté.
2: Noticias del Mundial de la Copa del Mundo. México es la primera selección clasificada de la final del Mundial 2026 con un gol fortuito y una atajada milagrosa. Convirtieron este jueves a México, uno de los tres países anfitriones, en ser de los primeros en clasificar.
3: Y mientras tanto, Uruguay se está preparando para la segunda fecha de la Copa del Mundo. Uruguay versus Cabo verde. La Celeste estuvo entrenando ayer a puertas cerradas, como comentó aquí Juan Carlos Bielsa. Bielsa comenzó a definir el equipo, se perfilan los ingresos de dos jugadores, Juan Manuel Sanabria y Agustín Canovio, para el partido del domingo en Miami, que va a ser a las 19 horas de Uruguay, a las 7 de la tarde, donde se esperan más de 20.000 hinchas uruguayos.
2: Amigos, alumnos y docentes transformaron vivencias escolares en música con El Recreo, una canción interpretada por Banda Celeste que pone en valor la amistad, los juegos y los momentos compartidos durante cada jornada educativa.
3: Esta propuesta musical nos la acercó Lopecito, una muy linda iniciativa. Vamos a escuchar un poquito.

0: Nuestro celular 091-088-610 con sus mensajes participan por el reconocimiento que tenemos en esta Semana Celeste, el poncho patrio de color celeste para poder lucirlo acompañando los partidos de la selección. 091-088-610. Mensajes de todo tipo, pálpitos para el partido del domingo, opiniones de diversos temas. Vamos empezando a ver qué nos cuentan los oyentes. Buen día, gente de Rural. Buenazo el programa, dice Sebastián. Por acá nos llegan fotos desde 33. Quiero participar por el poncho. ¿Qué datos tengo que dejar? Nos preguntan. Nada, acá ya vemos, es Nico la persona que nos manda este mensaje. Y simplemente con escribirnos ya participan, porque es un sorteo virtual que lo realizamos entre todos los mensajes que tenemos de la semana en el WhatsApp. Buenos días, buen programa. Muy frío acá en Paysandú, llovió. Siempre los escucho, lindo programa. Uruguay gana 2-0. Voy por el poncho, gracias y buen fin de semana, dice Marta. Buen día muchachada. Hoy natalicio de Artigas y día de los abuelos. Un recuerdo imborrable a todos los abuelos de la eternidad y a mi nieto Santiago. Saludos para todos y buena jornada de viernes. Gabrielón de las Tosquitas. Vamos, la celeste y el poncho patrio, claro que sí. Buen día, escuchándolos desde el auto, camino al colegio, vine a dejar a mi nietita Alfonsina a prometer la bandera. Feliz día a todos los abuelos y abuelas, quiero el premio. Hoy prometen la bandera los alumnos de primero de escuela y la juran los de primero de liceo, así que seguramente muchas familias también movilizadas por eso. Buen día, voy por el poncho celeste de la Cuchilla Grande Santa Clara de Olimar. Un saludo y son mi compañía cada mañana. Muchos mensajes, tenemos muchos más todavía. Buen día, voy por el sorteo del poncho, dice Mari. Buen día, participo por el poncho, José María. Buen día, lloviendo manso acá en Juanicó. Bienvenida, saludos, Federico. Buen día, soy abuela de 10 y bisabuela de 5, Teresa desde Suárez, feliz día. Buenos días, en Paysandú muy frío, con viento suroeste, paró de llover. Buen programa, Romina Leonardo y Onofre. No leyeron mis mensajes ayer, nos pone este oyente. Si les llamaba antes de la lectura de teléfono, nos habla de las llamadas telefónicas este oyente. La llamé a las 6, a las 12 y a las 18. En este sentido ya aprovechamos a aclarar que nosotros con mucho gusto leemos, intercambiamos con los mensajes, pero nuestro número del celular del programa no está para recibir llamadas. Así que por eso les pedimos que nos escriban, que los vamos a leer y ante cualquier necesidad de hablar pueden llamar al teléfono de la radio 2336-0610 por otro tipo de asuntos. Pero dejamos siempre abierta la línea de WhatsApp con mucho gusto. Muchas gracias a este oyente que nos hacía este comentario. También saluda a Lopecito y es de Paysandú que nos escribe, así que un saludo grande para Paysandú.
1: Bueno, un abrazo grande para este amigo. Entonces, sí, tal cual, como decís, además está Adrián allí en la Secretaría de Radio Rural, en el 2336-0610, con la posibilidad de volcarnos enseguida todos los comentarios, opiniones, sugerencias e inquietudes, y destacar que en un ratito Adriana nos va a estar acompañando para el sorteo de esta prenda tradicional uruguaya, como es un poncho, y que tiene como particularidad, en este caso, su color celeste. También vamos a testear la opinión de Adriana sobre el partido del domingo, la de Onofre, la de Marcelo Montes de Oca, la del equipo, la de Fabiana, la de Cristina Suárez, en la administración, Daniela y Gustavo.
0: Buenísimo, Leo. Y este oyente que nos escribía, que recién comentábamos, nos mandó un mensaje ayer que no recuerdo si quedó sin leer, vamos a comentarlo ahora. Buen día, soy Milton de Paysandú, hermosa la canción de los olimareños, tuve el gusto de verlos tocar por última vez en el anfiteatro del río Uruguay, acá en Paysandú, frente al hermoso río Uruguay, fue hace unos pocos años atrás. Los escucho todas las mañanas, son una emisora inigualable, honestamente, por lo ecléctico de temas que abordan, y ahora fútbol con Juan Carlos vos, Elsa. ¿Qué más podemos pedir? Muchas gracias, saludos por allí.
1: Sí, y bueno, estamos en un mundial, por supuesto, y vendrá Juan Carlos más adelante desde Miami. Pero también vamos a compartir enseguida este contacto con Nueva York, audiencia de Rural y de esta mañana, porque hay un mundial de la carne, que Uruguay está aprovechando esta rodada de la pelota y el buen desempeño de la selección celeste para promover carne, vino y otros productos, pero fundamentalmente la marca Uruguay. Están las fotos en el portal de Agromedios de esta boutique de carne que tiene que ver con las vitrinas, los refrigeradores, las heladeras, donde está la carne uruguaya, la carne de Australia, la carne de Estados Unidos, la carne de Argentina. Y sobre esto vamos a estar conversando en un contacto enseguida con el vicepresidente de INAC, Leonardo Bove. Están ellos con una actividad en Nueva York, también promociones en Miami. Y bueno, destacar los precios muy singulares, porque los valores de la hacienda en Estados Unidos se han disparado. Hay una demanda firme y sostenida. Hay valores del entorno de los $10 la libra de carne picada, en definitiva precios similares o un poco más arriba que los que tiene Uruguay. En un ratito además el panorama económico.
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1: En este viernes 19 de junio tenemos una jornada histórica porque en el marco del acuerdo de paz en Medio Oriente el precio del petróleo se mantiene en el entorno de $79 a la espera del acuerdo definitivo entre Irán y Estados Unidos. Además, la noticia destacada hoy tiene que ver fundamentalmente con que el Estrecho de Hormuz reabre en estas horas su pasaje en lo que refiere al punto estratégico por el cual transita cerca del 20% del petróleo mundial. Esta reapertura, previsiblemente en estas horas, se da después de que el barril trepara hasta los $120 y ahora ha retrocedido al entorno de los $80. También es estratégico el Estrecho de Hormuz para reducir los costos de fletes y lo vinculado a nutrientes como urea, fertilizantes y un pasaje clave en esa región del mundo. Otros temas, fundamentalmente el dólar en el plano local, que ayer cortó una racha de 5 días consecutivos, subió 0,32%, dejó atrás entonces el retroceso que venía teniendo. En promedio, la divisa estadounidense hace 40,09. Hoy es feriado y en lo que va de junio la moneda estadounidense cae 0,17%, mientras que en el año sube 2,17%. El Banco Central y el Ministerio de Economía promueven una agenda de finanzas abiertas. ¿Qué significa esto? Tiene que ver con el permiso que personas y empresas puedan compartir su información de forma segura con instituciones registradas bajo consentimiento previo, expreso e informado para darle mayor agilidad a la dinámica financiera. Algunas de las claves destacando también que voceros del Parlamento Europeo informaron a El País que el Mercosur será ratificado, el acuerdo, en un periodo de 18 meses. Esto tiene que ver entonces con el tratado que comenzó a regir el 1 de mayo y que se proyecta ratificar, dice el periodista del diario El País, especializado en economía, en el reporte de hoy, Luis Custodio, desde Bruselas. 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
1: Tenemos pálpitos para el Mundial, que además, ¿cómo lo vamos a estar siguiendo este fin de semana?
0: Vamos comentando, la historia te está llamando, pase, emoción y gol. 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Yo me la juego 2-1, Leo.
1: 2-1 para Uruguay, entonces 1-0 me la juego para Uruguay.
0: ¿Qué dice Onofre? ¿Cuánto sale el partido del domingo? Vamos, ahora le tiene que invocar alguno. Ahí está tratando de...
8: Perdón
0: que
8: sea...
1: Está tímido.
0: No sé, sí, se escucha.
8: Perdón que sea aguafiesta, pero 2-2.
0: Bueno, el lunes hablamos.
1: Marcelo Montes de Oca también tendrá su opinión.
0: Vamos a consultarle, así la plasmamos por acá. Marcelo el otro día también habló de la victoria para Uruguay. Bueno, lógicamente ninguno le embocó. Pero a ver qué dice Marcelo con su ojo afilado futbolístico.
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1: De la mano de las oportunidades que brinda el deporte y el fútbol en una Copa Mundial, Uruguay aprovecha para promover la carne. En este sentido, algunas de las inquietudes y propuestas que se están manejando en esta recorrida, donde INAC ha visitado establecimientos comerciales en el marco de la movida. Estamos en línea en esta oportunidad, recibiendo desde Estados Unidos, allí en lo que es Nueva York, Miami también, dos de los puntos de actividad, al vicepresidente de INAC, Leonardo Bobo. Un gusto estar en contacto. ¿Por dónde te ubicamos?
9: Bueno, llegando en este momento a Nueva York, a Long Island, que es donde vamos a tener actividad en el día de mañana, pero llegando desde Miami.
1: Sí, decíamos que la actividad ha sido aprovechada para promover la carne uruguaya, se cumplió el Día de Uruguay, hay otras exposiciones que involucran diferentes cortes vacunos y ovinos.
9: Sí, nosotros hemos aprovechado, te imaginás el ambiente que había en Miami, que es una de las sedes, ¿verdad? Bueno, más allá de que haya jugado Uruguay, aprovechó, digamos, esa instancia para terminar con un Día de Uruguay ayer. Pero en el caso de INAC estuvimos recorriendo supermercados y restaurantes donde está la carne uruguaya presente, y te diría que también además de la carne uruguaya también pudimos apreciar vinos uruguayos, que siempre es interesante. Y bueno, también incluso comercios de uruguayos que ampliaban el espectro a otros insumos como yerba y algún alfajor. Pero más allá de este recorrido, que habremos visitado unos 8 o 9 puntos en Miami, en el día de ayer terminamos con una actividad conjunta con el Ministerio de Turismo, con el Ministerio de Relaciones Exteriores. La Cancillería fue quien promovió, digamos, esta...
1: ¿Verdad? Sí, adelante, estamos escuchando.
9: Ah, perdón. Te decía que la Cancillería fue quien promovió este Día de Uruguay en Miami, y se hicieron presentes el canciller, el ministro de Turismo, la directora de Uruguay 21, estaba la Secretaría de Deportes, la embajada, de el embajador de Uruguay en Estados Unidos, y también el embajador de Estados Unidos en Uruguay, que acompañaron este evento de promoción, de donde habían importadores, público al cual le llega distintos productos del Uruguay. En ese sentido, como te decía, INAC participó de este evento con las carnes, como no podía ser de otra manera. Así que me parece que estaría muy lindo que pudiéramos cerrar este fin de semana con una muy buena participación de Uruguay en Miami. Pero mucha avidez por la carne uruguaya, mucha avidez por todo lo que podemos enviarle, y yo te diría que esa es la fue la tónica de nuestra recorrida y de lo que hemos conversado con importadores acá en Estados Unidos.
1: Sí, estamos repasando las fotos, verdaderamente son estas boutiques de carne con una pulcritud asombrosa, la limpieza, la iluminación, la presentación, la marca, e incluso unas vitrinas, refrigeradores con las marcas de Australia, Uruguay y Argentina en competencia, las tres allí.
9: Exactamente, hay sistemas de boutique donde se vende solo carne, esa seguramente está haciendo referencia a ella, donde el público va a buscar solo carne, y realmente son de ese tipo de comercio donde obviamente la protagonista es la carne, y va desde carnes de Wagyu hasta carnes de producidas a pasto, porque bueno, también está siendo muy muy valorado acá en Estados Unidos. Primero te diría que la proteína animal, ¿no? En particular la vacuna, está siendo nuevamente valorada dentro de la alimentación y de la salud humana, que en algún momento eso estuvo en duda, pero que hoy te diría que es buscada por sus condiciones de natural y de sana. Yo creo que eso es de las cosas que se destacan en vitrinas que iban desde cortes de Wagyu norteamericanos hasta los cortes uruguayos, pasando por heladeras de Australia y de Argentina, ¿no? Así que bien bien diferenciadas las propiedades de cada una de las regiones, y bueno, nos hablaron muy bien de la carne que está llegando acá, que eran de varios frigoríficos del Uruguay, ¿no?
1: ¿Qué pasa con este mayor valor que viene de las marcas que observamos, de la garantía del sabor, de la certificación de los productos para comercializar en estas boutiques? ¿Hablamos de un diferencial de precio?
9: Bueno, ya la carne, ya consumir carne vacuna se está haciendo, por lo que nos dicen, bastante pesado acá en Estados Unidos. Porque bueno, la carne ha subido bastante más que la inflación, y entonces este tipo de boutique por supuesto son de cortes de alto valor, ¿no? También estuvimos en supermercados donde la carne uruguaya estaba presente en carne picada o en algún corte ovino. O sea que también ahí con otro tipo de consumo más masivo, también la carne uruguaya estaba presente, y eso era un poco lo que nosotros queríamos ver, ¿no? Muchas veces la carne pierde el origen en la medida de que no llegue a la a la góndola con el sello de Uruguay. Eso también es otra estrategia comercial y hay también distribuidores que apuntan también a ese tipo de consumo más masivo, ¿no?
1: Digamos que tenemos por un buen tiempo más oportunidad en el mercado de Estados Unidos a la espera de su recuperación del stock.
9: Bueno, eso es lo que los analistas nos dicen, con un stock bastante disminuido por años de seca y por faenas de vacas importante. Y nos ha resaltado mucho también el tema de las generaciones nuevas de productores que no les está resultando atractivo permanecer en el campo, ¿no? Un proceso mundial que, bueno, parece estar llegando a los Estados Unidos con fuerza, sobre todo en la etapa de cría, ¿no? Que es de la que se hincha la cadena acá también, ¿no?
1: ¿Y tenemos una asociación entre el fútbol, la carne y el vino, o entre el fútbol Uruguay y la promoción de estos productos?
9: Y sí, yo creo que sí. Por supuesto, los uruguayos con los que hemos estado siguen destacando ese trío, ¿no? Del fútbol, de la carne, del vino. En algunos lugares, ya lo llevaban al plato y rescataban platos como el chivito uruguayo o milanesa o empanadas de carne producida a pasto, y en esos casos era también carne uruguaya. Así que yo te diría que sí. En el evento de ayer se le sumó además toda la parte de turismo y de promoción de turismo. Y bueno, también terminó, por qué no decirlo, de la mano de un Ricardito para endulzar el evento.
1: Muy bien, el vicepresidente de INAC desde Nueva York, que van a tener exposición de productos incluso hasta el domingo próximo, un ratito antes del partido.
9: Bueno, no sé si no nos agarra el partido, porque acá está oscureciendo bastante más tarde, y vamos a participar de un evento, de un festival gastronómico que es visitado anualmente por unas 30.000 personas, y que va a tener el INAC una degustación al paso de carne uruguaya. Y sí, eso va a ser mañana viernes, sábado y el domingo. Pero bueno, aunque sea, si no lo podemos ver, lo escucharemos por la radio. Lo importante es seguir avanzando tanto en el fútbol como en la carne y en las exportaciones a este mercado que es muy importante para el Uruguay.
1: Muchas gracias por el contacto. Buena estadía por allí.
9: Bueno, muchas gracias. Un abrazo, Leonardo.
1: Igualmente.
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0: Avanzamos con el programa en este viernes de inestabilidad, día gris, lloviendo por momentos aquí en la capital y también según lo que nos van contando los oyentes a través del celular. Tenemos muchos mensajes para poner a punto.
1: Bueno, a ver de qué se trata entonces. Destacar una referencia sobre el precio de los productos cárnicos allí en Nueva York o en Miami. Tienen un piso del entorno de los $22 el kilo, de ahí para arriba. Por ejemplo, carne picada, de ahí para arriba.
0: Vamos completando con los mensajes. Buen día y feliz día a nuestro José Gervasio Artigas y a todos los y las abuelas de corazón. Nunca escribo, pero siempre estamos escuchando. Hoy quiero decirles, quiero ese poncho celeste para pasear con un pedacito de cielo. Gracias, Raquel, desde Maldonado. Primer mensaje de Raquel, muchas gracias. ¿Cómo andan, gente? Buenazo el programa. Soy Polo, de Paso de la Arena. Saludos. Buen día, buen programa, feliz día a los abuelos y vamos por el poncho. Hola, buen día, por aquí trabajando un rato, pero es viernes y el fin de está ahí a la vuelta. Saludos, Daniel de Empalme Olmos. Bueno, esa es la actitud, bien. Acá una foto de una estufa encendida, qué linda la estufa leña. Buenos días, gente de Rural, anoche llovió mucho por Cerro Chato, Durazno, ahora está feo pero no llueve. Abrazo de Sebastián. Martín dice, con mucha confianza, 3-1 gana Uruguay, voy por el poncho. Bien. Buen día, voy por el poncho celeste. Muy buen programa, los escucho siempre. Hoy descansando desde Libertad. Llovió algo, pero no mucho. Saludos. 091-088-610 es nuestro celular. Muy buenos días, buen programa, saludos desde Trinidad Flores, María y Faustino. Gana Uruguay, vamos la celeste, participo por el poncho, anotame para el poncho, yo los escucho todas las mañanas. El mensaje de María y Faustino. Hola, buen día, mañana agitada por aquí, hay espectáculos y desfile cívico-militar completito. Espero que el clima ayude, buena jornada, mejor fin de y vamos la celeste. Fernando, claro, de Sauce, muy bien. Buenos días, los saludo desde Aguas Dulces, Rocha. Me alegran la mañana, un abrazo, quiero participar por el poncho. Elena, qué lindo, Aguas Dulces. Buenos días, buen programa, día feo, nublado. Feliz día para todos los abuelos, voy por el poncho, buen fin de semana. Soy de Paysandú, Sergio, dice, muchas gracias. Buen día, gente de Rural, mis saludos desde Colonia, voy por el poncho. Buen día, el domingo ganamos por un gol, 1-0, 2-1 o 3-1. Me anoto para el poncho mundialista. Saludos, Milton de Mercedes. ¿Qué decís?
1: Bien, bien, lo veo bien. Me parece razonable lo que decía el amigo Milton desde Mercedes.
0: Apuntó a la diferencia.
1: Completamos mensajes, estamos a 3 de las 10 de la mañana. Está listo Lopecito emponchado y con el mate.
11: En este día, 19 de junio, día de evocación, básicamente, de la figura de Artigas, estoy leyendo un libro de Pedro Gaudiano, Los valores de José Artigas para iluminar el Bicentenario, 1811-2011. Y hay algunas cosas, algunos datos muy lindos. Dice por acá Luis Enrique Azarola Gil, fue el fundador de la genealogía científica en Uruguay. Científica significa que fue realizada sobre la base de las partidas de nacimiento, matrimonio y defunción. Y en 1926 ese autor fundamentó su novedosa tesis basada en el concepto de que la genealogía constituye un aporte considerable que revela su precio al estudiarse la actuación de las estirpes dentro de un proceso social. Por esta vía, el autor Luis Enrique Azarola Gil llega a documentar que la abuela paterna de Artigas, Ignacia Javiera Carrasco, descendía por vía materna de una auténtica princesa inca, que era Beatriz Túpac Yupanqui, hija del inca Túpac Yupanqui. El hecho ha sido confirmado plenamente por los estudios de Efraín Quesada, quien además demostró que la rama española de la ascendencia del prócer pasa por los Melo Cuitiño y Alfonso III, rey de Portugal, y que llega nada menos que hasta el Cid Campeador. Ariosto Fernández caracterizó a Artigas como general español indio, porque esa denominación tiene un sentido épico y en sus íntimas, inmanentes esencias, Ella nos revela la filosofía y fisonomía espiritual del héroe. Esas dos palabras se conciertan en un todo armónico, traducen un apretado haz de valores anímicos, cuando puede decirse para definir la personalidad moral del patricio. Del indio que él supo comprender y amó, recogió aquella su indómita sed de libertad. Y como español traía en sus venas la altanera resiedumbre y los preclaros ideales de su estirpe aragonesa. En Artigas, pues, confluyen las más ilustres tradiciones del viejo y del nuevo mundo. Y hay más adelante una explicación a través de la documentación. Para que queden claros, las ideas de absoluta trascendencia se fundamentaban, entre otros aspectos, en el principio ético de que las injusticias sociales deben ser reparadas. Pero también se fundamentaban sobre la caridad cristiana, que se preocupa ante todo por los más débiles y necesitados. Eso fue lo que Artigas aprendió desde niño en su familia y también en el colegio de los padres franciscanos. Por lo tanto, se puede afirmar que Artigas realizó una opción evangélica y preferencial por los pobres y que mantuvo esa opción hasta el final de su vida, y que eso lo distingue absolutamente de todas las demás cumbres iberoamericanas. Nada que ver con Bolívar, con San Martín, con O'Higgins, con... Era otro hombre, era otra cosa. Y ese amor por el otro, amor hasta la entrega total por el otro, y sobre todo por los más necesitados, siempre en primer plano, y por la libertad, lo tienen Artigas en un lugar preponderante, sin lugar a dudas, en el concierto, como alguien dijo, las altas cumbres de la América Hispana. Señoras, señores, Carlos Alberto Rodríguez, el Patriarca.

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0: Las 10 minutos de la mañana, el momento tan esperado por todos. Vamos a recibir a nuestra compañera Adriana Calem-Querian, secretaria de Radio Rural, para compartir esta instancia, el sorteo de esta prenda tradicional, un poncho que tiene como particularidad ser de color celeste. Y naturalmente que esto se vincula con la movida futbolística, mundialista, la expectativa y la atención hacia el próximo fin de semana. ¿Qué tal, Adriana? ¿Cómo has pasado?
1: Leo, ¿cómo estás? Un gusto estar nuevamente con todos ustedes, con este equipo maravilloso. Mis saludos a nuestro operador, que lo tengo acá muy cerquita, Onofre Laborde, Marcelo Montes de Oca en grabaciones, y un saludo enorme a toda la queridísima audiencia que nos acompaña una vez más en este viernes tan especial, Leo. Un viernes de sorteo, un viernes feriado, laborable, con esta conmemoración del natalicio de nuestro prócer, 262 aniversario. Y Día de la Bandera también, como estuve escuchando que lo mencionaron. Hoy prometen y juran la bandera a escolares y liceales. Así que bueno, un día muy completo y Día del Abuelo. Mucho para este viernes.
0: Bueno, todos los días juntos entonces, con la expectativa de este 19 de junio. Y le vamos poniendo la atención allá a esta instancia digital, porque se movió muchísimo la semana, todo el efecto mundial y demás, el color celeste, que lo vimos poco en el cielo en estos días, pero de todas maneras lo llevamos en el alma.
1: Es verdad, sí, la verdad que hoy un día bastante gris, pero bueno, el celeste se lleva en el corazón y en el alma, como dijiste, con este sorteo mundialista, este poncho celeste que acompaña ese color, es el sentir, digamos, de todos los uruguayos, vibrando junto a la selección.
0: Bueno, ¿cómo hacemos este sorteo? Recordamos el procedimiento que tiene que ver con la modalidad digital, electrónica, porque participan todos quienes nos escribieron a lo largo de la semana.
1: Y nos han escrito muchísimos, te diría, Leo. Hablando con Romina, que nos dejó recién, me contó que llegaron muchísimos mensajes en el correo de la semana. Y bueno, este sorteo digital, que nos podés enviar el mensaje todavía por unos segunditos más al 091-088-610 y podés participar de este sorteo mundialista con este poncho celeste.
0: Bueno, y tú le pones el color, la expectativa, y después te comunicas con la persona ganadora para hacerle el anuncio, también el envío, en este caso una prenda tradicional, un diseño en este formato histórico del Uruguay, y en particular hoy, que todos tenemos la imagen en una fecha muy especial como el 19 de junio del prócer emponchado. Bueno, se suma el condimento tradicional del país para esta jornada. Así que adelante, cuando Onofre diga aquí, vamos con el sorteo.
1: Bien. Y tenemos ganador, en este caso ganadora. Su nombre es Teresa, es de Suárez. Y leyendo aquí su mensaje que lo envió hoy, lo escuché también que Romina hoy lo leyó. Te cuento, Leo, y les cuento a toda la audiencia, que es abuela de 10 y bisabuela de 5, así que ¡felicitaciones!
0: Impresionante,
1: Teresa,
0: impresionante. Sí, recuerdo el mensaje, nos escribió hace un rato.
1: Sí, es verdad, yo lo venía escuchando, así que premio doble, este poncho para el Mundial y para el Día de los Abuelos. Este se lleva su premio, Teresa, que en breve me pongo en comunicación con ella para hacérselo llegar.
0: Perfecto, ya te vas a estar comunicando en el transcurso de la jornada para los detalles, las felicitaciones para Teresa. 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
0: Bueno, muchísimas gracias, Adriana. Felicitaciones a Teresa, la ganadora del Poncho Celeste hoy, y te vas a estar comunicando con ella. Que tengas muy buen fin de semana y el agradecimiento enorme por habernos acompañado.
1: Muchas gracias a ti, Leo, y a toda la audiencia. Enviarles mi saludo, que tengan lindo fin de semana y muy feliz día del abuelo.
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3: Bueno, y unos minutos más en otro corte de Americando, en esta mañana de Radio Rural, y en 19 de junio. Les hablábamos de este escrito que José Enrique Rodó le envía a un grupo de estudiantes que le había invitado a ir con ellos en una peregrinación. Realmente eran la Asociación de Estudiantes de la Asociación Salto, en 1917, que hacían una peregrinación patriótica a la meseta de Artigas, en Paysandú. José Enrique Rodó no puede ir, entonces les manda una carta, una larga carta, donde, entre otros conceptos, dice: la peregrinación anual al hervidero, que familiariza con un campo sagrado en el recuerdo de la patria, el espíritu de las generaciones orientales se perpetuará como un rito inalterable de nuestro culto cívico. Más adelante. Montevideo es la cuna de la patria, en cuanto esto significa un primer núcleo de sociabilidad y civilización, con los elementos esenciales que preceden a la independencia y que persisten y deben persistir a través de todas las transformaciones. Es, además, el origen de un espíritu local con aspiraciones a la autonomía, económica y política, que obró acaso como el principio más activo en la formación de un espíritu de nacionalidad. Pero si por cuna de la patria entendemos no el conjunto de esos antecedentes primeros, sino la revelación entera, franca y eficaz del sentimiento que llamamos propiamente patriótico, y de la idea que lo determina y hace consciente, entonces no está la cuna de la patria en Montevideo, no está la cuna de la patria en Montevideo, último reducto del poder español y fácil presa de la conquista lusitana. La cuna de la patria, afirma Rodó, está dispersa en la extensión de sus cuchillos casi desiérticos, donde las montoneras heroicas espaciaron su instinto de libertad y su indómita soberbia. Más adelante, la sociedad europea de Montevideo y la sociedad semibárbara de sus campañas, dándose recíprocamente complemento, fueron mitades por igual necesarias en la unidad de la patria que se transmitía al porvenir. Y el lazo viviente que las juntó dentro de un carácter único, es la persona de Artigas. Hombre de ciudad por el origen y la educación primera, hombre de campo por adaptación posterior y por el amor entrañable y la comprensión profunda del rudo ambiente campesino. Suma y sigue, dice más adelante José Enrique Rodó: allí, en el ambiente agreste, donde el sentir común de los hombres de ciudad solo veía barbarie, disolución social, energía rebelde a cualquier propósito constructivo, vio el gran caudillo y sólo él la virtualidad de una democracia en formación, cuyos instintos y propensiones nativas podían encauzarse como fuerzas orgánicas dentro de la obra de fundación social y política que había de cumplirse para el porvenir de estos pueblos. Y termina diciendo Rodó, por eso es grande Artigas y por eso fue execrado como movedor y agente de barbarie, con odios cuyo eco no se ha extinguido del todo en la posteridad. Trabajó en el barro de América, como en el norte de Bolívar, y las salpicaduras de ese limo sagrado sellan su frente con un atributo más noble que el clásico laurel de las victorias. Julio 17 de 1915, José Enrique Rodó. Y si hay un momento, para mí siempre electrizante, para mí siempre una magnitud impresionante, es el Éxodo, la Redota, el camino a la Yuí, los Sucará.
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1: Estamos en el cierre del programa ya prácticamente, pero antes queremos tener un rápido, fugaz pantallazo con Juan Carlos Elsa desde Miami. JC, ¿cómo estás? Bueno, estaba Juan Carlos, pero lo dejamos para las 16 horas. Recordamos además que tenemos... Ah, está, sí. Adelante, JC.
2: Sí que no, fue como la jugada de fútbol, era que sí que no, pero... nos escuchábamos los dos, pero no nos hablábamos. ¿Cómo andan ustedes? ¿Bien?
1: Bien, querido. Contanos en titulares cómo venimos para el domingo.
2: Y venimos, a ver, con una alineación que ayer prácticamente quedó confirmada, con lo que te decía de Sanabria y de Canovio como titulares, con un equipo que va a trabajar... hoy nuevamente a puertas abiertas, con en la mañana en este momento recibiendo a periodistas en Playa del Carmen, con dos jugadores que van a hablar a la prensa, y con un equipo que seguramente va a colocar a Valverde en una función más interna, tomando en cuenta la presencia de Canovio, tomando en cuenta que va a jugar con un solo 9 que es Viña, que Araujo va a ir por la parte izquierda y que la mitad de la cancha va a colocar, como habíamos dicho, a Valverde por el costado derecho, a Ugarte en una zona más central y a Bentancur por el costado izquierdo. Por ahora no se está dando en los entrenamientos la posibilidad que se vislumbraba que podía hacer, que era el tercer cambio, la chance de la Cruz, que yo creo que debería tener la realidad al meter de Arrascaeta. Y Uruguay, sabiendo y siendo consciente, esto ya más allá de lo meramente informativo, sabiendo perfectamente lo que se juega, sabiendo perfectamente lo que va en este partido y en estos 90 minutos, ¿no? Yo no me atraviesa, no me pasa por la mente una... algo así como un desastre, como una gran tormenta que debería pasar para que llegara Uruguay a no ganar y a complicar una chance de clasificación en esta serie, en este grupo. Yo creo que hay que saber absorberlo, que fue un empate que llamó la atención, que pegó, que golpeó, el arrancar perdiendo en el primer tiempo, el gol de Arabia, el Uruguay que no pudo crear situaciones, y después no, nos quedamos con el segundo tiempo. Yo soy claro, el otro día leía un posteo, no sé si era de Matosas o una nota que le habían hecho a Gustavo Matosas en un programa colega, y él decía lo mismo, ¿no? O sea, hay un favoritismo en Uruguay, es inimaginable que Uruguay en la serie no pasa, y es inimaginable que Uruguay pueda quedar por el camino frente a Cabo Verde. Sé que alguno que me está escuchando dirá, bueno, pero tantas veces, después qué va a decir si llega a empatar con Cabo Verde, si se complica, y no sé qué voy a decirle. Será cuestión de, en ese momento, ver y analizarlo, porque lo que diré será lo que vi. No voy por esto que estoy afirmando o aseverando o diciendo que es lo que me imagino, no voy a desdecirme de que hoy, en este momento, Uruguay es más que Cabo Verde. Ahora capaz pasa 90 minutos, Uruguay es un desastre. Bueno, habrá que analizar el desastre y el porqué y sacar las conclusiones del desastre. En este momento, si yo pongo nombre por nombre a Cabo Verde y nombre por nombre a Uruguay, contrastando uno de otro, vas a darte cuenta que el poderío de Uruguay, la capacidad de Uruguay, los jugadores de Uruguay, la trayectoria de Uruguay es mucho mayor como para pensar en que el domingo se pueda ganar. ¿Qué hay que hacer? Sí, lo otro. La mejoría, parecerse al segundo tiempo, tener intensidad, más allá del cuidado, de la protección, del calor que es vestido, que hay acá y que es intenso, ya lo sabemos, pero es para los dos equipos, si ese partido se hace lento, porque los dos equipos lo están sintiendo, podrá haber mayor adaptación en algunos físicos que otros, pero ahí no está la diferencia, no está jugando, porque si vamos y diría, bueno, mira, hay un calor insoportable al que ellos están muchísimo más acostumbrados, juegan como local, como cuando te pasa, viste, en algún partido de eliminatoria, que vas a Barranquilla, o que juegas por la altura de Bolivia, o cosas así, o en la Copa Libertadores de América, que te pueden generar, inclinar la balanza para el lado de uno de los dos, en ese caso para local. Acá no va en eso, no hay razón para pensar que Uruguay no pueda ganar los tres puntos y ganar bien. Y creo que sería bueno que lo hiciera, pero afirmando un concepto futbolístico, afirmando condiciones individuales y afirmando de esa convicción individual un colectivo que sea mejor. Eso para hablarte simplemente de Uruguay, desde acá, desde un Estados Unidos que hoy vive con más nubes que ayer, temprano, y con un momento por ahora menos caluroso para lo que son habitualmente las mañanas. Ojo, mañanas de calor, pero un poco menos caluroso de lo que en estos últimos días había a esta hora. Hoy vive la chance de ver por segunda vez en Estados Unidos, que también la mayoría lo ha tomado por ahora como revelación y como uno de los equipos que más gustó por la goleada contra Paraguay, ¿no? Hoy también Paraguay tiene en su serie un partido difícil, por varias razones, por lo que tiene enfrente, pero más allá del rival, por lo que tiene que dar, por lo que tiene que jugar, por lo que tiene que plantear y por cómo tiene que dar vuelta a la página Paraguay para pensar en clasificar, porque le fue mal, porque fue goleado, porque con un saldo de goles muy malo y porque además Paraguay, que venía, no digo como candidato, pero te acordás que ustedes me preguntaban, ¿y cómo ven a cada selección? Y yo decía, bueno, Argentina, Brasil, Uruguay, uno lo ve del lado sudamericano con algunas probabilidades, más Argentina, después un escalón más abajo Brasil, un escalón más abajo Uruguay, y después de lo demás, y bueno, después de lo demás, yo creo que están para pelear tanto Colombia como Ecuador, pero me gusta, y te decía, esta última versión paraguaya que contagiaba, no desde su fútbol capaz, pero sí desde su convicción. Y bueno, en la convicción no estuvo el fútbol tampoco, le pasaron por arriba y deberá levantar y recuperarse. Y lo otro que vive acá en el Mundial, eso para hoy, te repito, con Estados Unidos y Paraguay como focos para los locales y para Sudamérica, y lo otro que se vive con intensidad es la presencia de México ya clasificado, ¿no?
1: Perfecto, Juan Carlos Elsa, un abrazo, buen fin de semana. Charlamos el lunes con la audiencia rural. Nos encontramos esta tarde desde la gira de la Sociedad de Creadores de Angus. Un abrazo grande para todos. Chau, chau.
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6: Muy buenos días. Tarde, estamos empezando hoy Tiempo de Zafra, 10 horas con 36 minutos de esta fecha en la que conmemoramos el natalicio de Artigas. Bueno, es Zafra de recorridas de las distintas razas y nada menos que la Angus ha estado de gira en esta semana. Bueno, la hemos estado siguiendo a través de Diego y de Daniel Rosmarino, que han estado allí. Con Diego tenemos el gusto de estar en línea en este momento.
7: Buen día, Diego. ¿Qué tal? Buen día, amigo, ¿cómo estamos? En un día gris, pero bueno, acá en Montevideo nos tuvimos que quedar porque anoche fue el remate de vientre supremo, que un rematazo realmente de la alta genética Angus del Uruguay, y bueno, de alguna manera cerrando la serie de giras de cabañero en este tiempo de cabañas. Arrancamos con Corrigan, Hereford la semana pasada, y como habíamos prometido, hoy en Cerro Largo con la gira Angus. Ayer la gira, más de 200 personas, recorrió 2 establecimientos, la Concepción de Tafernaverri y la cabaña de Martín Dualde, los petizos famosos, el Angus escocés. Luego hubo una cena en el local Conventos y hoy están con los colorados de Steverling, cabaña ahí de cerca de Melo. Así que intensa actividad del Angus, Eduardo. Tenemos 2 o 3 notitas interesantes del día de ayer y también tenemos la promesa de Díaz Nadal, que está pronto para recibir nuestro llamado. ¿Querés que te cuente los promedios del vientre supremos anoche? Remate Angus.
6: Dale, perfecto, perfecto.
7: Mirá, 2 remates interesantes esta semana en realidad hubieron, pero vientre supremos anoche en el escritorio de Zambrano, 23 vientres de alta genética, todo de pedigree, por supuesto, de frigorífico modelo y sociedad ganadera San Salvador, promediaron $6,440 con un máximo de 18.960 por una 50% de una preñada. Varias se fueron al 50%, pero un muy buen promedio para lo que fue la 11ª edición del remate Vientre Supremos de Modelo y San Salvador. Los 35 paquetes de embriones vendidos promediaron $550. Y aprovecho para decirles que el remate Jubelí Criollo es un gran remate, 40 yeguas criollas, 31 yeguas promediaron $4,375 y los machos $3,189. Así que una semana previa al 19 de junio con intensa actividad, Eduardo.
6: Buenísimo, Diego. Bueno, estamos tanto cortos de tiempo, así que si te parece, pasamos con la palabra de los protagonistas de esta gira Angus.
7: Sí, señor. Como bien dijiste, tenemos a Daniel en la gira en este momento. Ya vamos arrancando. Onofre ya puede ir tirando la primera entrevista, que seguramente es Martín Tafernaverri de la cabaña La Concepción, un establecimiento visitado en el día de ayer.
6: Perfecto. Y sobre el cierre vamos a tener la palabra del presidente de Angus, Álvaro Díaz Nadal.
7: Así es.
5: Estamos con el ingeniero agrónomo Martín Tafernaverri, cabaña La Concepción, donde se está realizando el primer día de la gira Angus de Uruguay. Para Paisano TV y la propaganda rural, Martín, ¿qué te deja toda esta gente hoy acá en tu casa?
8: Bueno, buenos días para todos. La verdad que nos deja un gran reconocimiento, nos llena el alma. La verdad que nos vimos desbordados, vino mucha gente. Teníamos expectativas porque sabíamos que hasta ayer iban 120 personas inscritas, pero creo que hay bastante gente más. Y la verdad que siempre es bueno recibir a la gente y poder mostrar lo que uno hace.
5: Es una cabaña que nosotros seguimos mucho en la Espomelo y hoy estamos en el corazón de dónde salen esos toros. ¿Cómo están trabajando hoy? ¿Qué es lo que vimos hoy, Martín?
8: Bueno, hoy vimos mucho ganado en el campo, vacas multíparas, vaquillonas preñadas, el plantel de Pedri, vimos parte del ganado OCA que estamos seleccionando para hacer toro, en condiciones naturales, digo, en campos como los que trabajamos, de 57 de índice Goniat, campos pobres, con un déficit muy grande en invierno, y bueno, con todo el esquema que armamos nosotros forrajero para tratar de pasar toda esa situación.
5: Es bueno cuando se llena de gente y pondera el trabajo de uno, ¿verdad?
8: Bueno, la verdad que espero que todos se puedan llevar algo. Nosotros siempre la duda que teníamos era si realmente teníamos algo para mostrar, si la gente le iba a servir lo que iba a ver hoy y si iba a llevar algo. Para nosotros siempre la preocupación fue esa, la más importante. Ojalá que sea así.
5: La verdad que vimos a los toros ya casi pronto, faltando mucho para octubre, que creo que es donde los llevan a la Cespo y al remate. Han hecho un buen trabajo este año, o me pareció a mí que es un año bueno.
8: Sí, los toros realmente este año arrancamos un poco más tarde a ponerlos en la avena, tuvimos que, por un tema climático, sembramos un poco más tarde y se arrancaron a suplementar un poquito más tarde, pero sí, ellos tienen que llegar a octubre a la exposición en Melo y al remate en las condiciones que a nosotros nos gusta, digo, toros que andan entre 650 y 700 kilos, no mucho más, y creo que si Dios quiere el año nos acompaña van a llegar bien.
5: ¿Más o menos en qué cantidad, en qué número anda el establecimiento?
8: En cantidad de animales. Sí, animales. Aquí básicamente en este predio que vimos hoy hay 2.000 vacunos, 2.000 lanares y 350 ceguarizos.
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7: Bien, ahí estaba Martín Tafernaverri de Cabaña Establecimiento La Concepción, a unos 80 kilómetros de Melo. Esa visita fue ayer por la mañana. Como decía, hay más de entre 200 y 220 personas presentes en la gira Angus, a pesar del frío y la inclemencia del tiempo. En la tarde la gira se fue para lo de Dualde Ortiz, la gente queriendo ver el Angus, las líneas escocesas del Angus de esa familia de Cerro Largo. Aquí está la palabra de la gente de la familia Dualde Ortiz.
5: José Dualde Ortiz, bueno, amigo de la casa, contento porque se te llenó la casa de gente y pudiste mostrar todo el trabajo que hacen en familia.
10: Sí, la verdad que sí, muy contento que la sociedad de Verdinango haya venido acá. Ya hacía muchos años me habían ofrecido venir en época que Quique Albanel estaba en la directiva, no sé si ahora está, pero en una época que él estaba, y a mí no me pareció, me pareció que estábamos recién iniciando algo y que no íbamos a mostrar algo que fuera genuino de nosotros. Y bueno, entonces le dije que no, que más adelante, y ahora ahora que vinieron, la verdad que quedé muy contento, y la verdad que un año bueno, los ganados estaban en buen estado también, a no ser algún lote que, pero en líneas generales fue fácil mostrar, porque hay años malos que no están tan lindos como este año. Entonces se me hizo bastante fácil mostrar, o sea, mostramos casi todo, o sea, y eso es importante.
11: Hace muchos años que seguimos el trabajo de la Cruz en la posición de acá de Melo, y con el remate, y somos hincha de los Petizos de Ortiz, que han ganado varias veces y se han vendido siempre. Y hoy justamente estamos en la cocina donde se hacen esos toros, los vimos como ya están casi pronto. Y bueno, contame un poquito la escala que vimos y cómo es la terminación de esos toros que ya están para el remate.
10: Bueno, los petizos, eso es lo lindo de que vieron hoy, que los toros son petizos, pero a veces las vacas no son tan petizas. Las vacas cuando se van haciendo adultas no son tan petizas. Entonces
11: quedó un refrán bueno porque te ha dado muchas satisfacciones,
10: claro, los petizos. No, porque además yo te soy sincero, a mí el apodo que me decía cuando estaba en la escuela y después en el liceo y después en facultad también, cuando no, el Petizo Ortiz. Entonces no para mí no es despectivo, y no me lo decían mis amigos con cariño, así que nunca fue entonces no me costó nada cuando che, esos toros son medios petizos como vos, esos toros, y bueno, y después cuando tuvimos que propagandear los toros, dijimos bueno, yo busco esto, o sea, eso es lo que yo quiero. Entonces me siento en parte orgulloso, pero el biotipo del animal escocés, el animal que tenemos nosotros, es muy contra el suelo también. Entonces a veces hay vacas muy profundas, muy anchas, pero que son petizonas, pero no son chicas, a veces son largas, entonces quedamos el dicho lo seguimos usando.
11: Cuando viene tanta gente y pondera lo que vimos hoy, una satisfacción, ¿verdad, José?
10: Sí, la verdad que sí, muchos amigos, mucha gente, muchos clientes vinieron, y yo estamos muy contentos con toda la gente que vino, cantidad de amigos de lejos que vinieron, y bueno, cantidad de gente que uno no conocía, que gracias a la sociedad vienen hoy a mi casa, ¿no? Eso es lo que también es muy valorable, que es lo que la sociedad está haciendo con su socio, y me parece muy bueno que vayan a todos lados, y en ese sentido yo estoy agradecido.
11: Bueno, muy buena elección hizo la sociedad en venir a la Cruz. Te felicitamos, te agradecemos siempre venir acá a tu casa y a seguir trabajando.
10: Bueno, muy amable, muchas gracias. Gracias a ti por estar.
11: Gracias.
7: Bueno, ahí teníamos el panorama de lo que fue ayer, Eduardo, lo que fue la cabaña de la Cruz y la Concepción, los cabañeros mostrando su trabajo, muy conforme todo con la organización de la Sociedad de Criadores de Angus del Uruguay.
6: Buenísimo, y bueno, siempre está ese tema de cuál es el tamaño ideal, ¿no? La vaca chica que se preña siempre, todo un tema. Se reclaman cada vez carcasas más grandes, pero se reclaman también cada vez más terneros, y esa tensión me parece que siempre es interesante seguirla, porque...
7: Y bueno, las líneas, ¿no? Porque los cabañeros, claro, cada uno sigue su línea de trabajo, pero también lo bueno que todos tienen resultados, por algo están mostrando realmente toda esta producción. No sé si tenemos a Gaucho Díaz Nadal, que está en plena gira allí en las Cuchillas de Cerro Largo. Si no, tenemos la entrevista también con Laureano Moreira. Pero decirte, Eduardo, que digamos que con la gira Angus cerramos, se cierra el capítulo de las giras de Cabañeros, así que ya con esto estamos terminando este segmento, ya preparándonos bien para pasar julio y arrancar lo que es la previa de lo que es la zafra de toros, que increíblemente, a pesar de que estamos a 3-4 meses, ya se está palpitando fuertemente.
6: Claro, porque va a ser una zafra, luego de esta zafra de ternero va a ser una zafra realmente histórica. Si te parece, vamos con Laureano Moreira, porque Laureano Val está en plena gira y se le va a complicar para salir.
7: Laureano Moreira es uno de los directivos de la Sociedad de Criadores Angus de Uruguay, proveniente del departamento de Rocha. Vamos con él.
12: Bueno, estamos con el doctor Laureano Moreira en el medio de la gira Angus, justo en el establecimiento La Cruz de José Eduardo Ortiz. Laureano, una gira, la verdad que mucha gente, y bueno, y lo que se vio, ¿no?
13: Sí, una gira que viene transcurriendo de forma muy prolija por parte de los productores, mucha gente, la verdad que ahora habría alrededor de 300 personas, 200 y larga personas, lo cual es muy importante. Y bueno, nos encontramos aquí en la ruta 8, en lo de Ortiz, donde nos mostró la cabaña La Cruz, la parte de lo que hace en genética, su producción, su punta para la torada para este año, todo el sistema de producción, sus líneas de sangre, y después también nos mostró un rodeo que viene en absorción del Hereford, unas vacas. Ya nos mostró un tipo de ganado, un tallecito más de lo que le hace en la cabaña, pero un ganado también muy prolijo, y después terminamos mirando la parte de lo que es el fin de la cadena, del establecimiento también, que son toros, pero también hay una novillada importante, y bueno, se ve desde lo comercial mismo, la producción de carne, pero también la producción de genética combinada, que eso es muy lindo para los que vinieron a ver hoy, un trabajo muy fino. El hombre conoce vaca por vaca de lo que le da en lo que es la cabaña, y obviamente que hay un trabajo familiar importante atrás, que es donde combina lo empresarial, lo familiar, y bueno, y aquí se ven los resultados.
12: Y hoy de mañana otro establecimiento cabaña, que es de la familia Soler Tafarnaberry, también con muy buenos ganados.
13: Sí, mucho volumen, vimos mucho volumen, mucha clase también, se maneja más a un nivel empresarial más grande, mucho más área que era más pobre en lo que es la calidad de campo, pero con muy buenos índices de preñez, muy buen trabajo, muy buen manejo, mucha calidad también en lo que es la parte en lo ganado, pero también en lo que es la parte personal del equipo de trabajo, que eso hace a la cuestión, y un trabajo muy profesional por parte de Tafarnaberry y también los propietarios, que la verdad que dio gusto ver el reflejo en los ganados que nos mostraron hoy. La verdad que una gira donde mezcla, hasta el día de hoy, estamos mezclando lo que es la parte empresarial, la parte familiar, la parte también de la pasión, que Angus genera una pasión muy importante en lo que es la cría, en esas madres que se defienden en cualquier lugar y se adaptan y crían a sus terneros y se vuelven a preñar en condiciones que a veces no lo podemos creer. Así que por hoy vamos terminando una primera jornada de gira que nos llevamos, como siempre, que vamos a, en lo personal vamos aprendiendo algo, pero todos los presentes se llevan algo muy positivo en estos dos predios.
12: Cuando trabajan en la directiva para elegir los lugares que van a ir, creo que es una decisión importante para ver esa mixtura que vimos hoy, y también la convocatoria que han logrado, que eso creo que es muy importante, ese trabajo que han hecho.
13: Exacto, no solo en la directiva, sino que hay un equipo, un staff en Angus muy importante, con toda la muchachada que trabaja, desde Rosina, Sofía, Alejandra, Matías, Nahuel, todo el equipo de Angus que permanentemente están, ellos cranean mucho también, si bien la directiva viene en temas a trabajarlos, a darle la vista, el visto bueno, el visto positivo, pero hay un trabajo importante de conocimiento del área a nivel nacional, donde tratamos de la gira estar en lugares distintos año a año, pero también lo importante, como tú decías, en predios distintos, no solo año a año ir cambiando la zona en el país, sino que predios distintos en esa gira que toque año a año, que eso es muy importante, ver la variabilidad, la adaptabilidad de lo que es la raza en el sistema cárnico productivo uruguayo.
14: Muchas gracias por todo, como siempre, Laureano.
13: Muchas gracias a ti.
15: Bueno, amigos, ahí estaba Laureano Moreira, que es criador, cabañero del departamento de Rocha y además es directivo de la sociedad Criadores Angus del Uruguay, que está cumpliendo en la jornada de hoy, como decíamos, su gira anual. En este momento se encuentran en la cabaña San Alberto de Stebbelink, allí en Cerro Largo. Bueno, finalmente, para terminar lo que es el informe de la gira, la parte genética, ¿no? Vamos a hablar con Santiago Efinger, un conocido operador de la genética de Uruguay y también principal de Cabaña Santa Lucía. Santiago Efinger, adelante.
16: Santiago Efinger, de Selecta, una empresa que trabaja acá en La Concepción, hoy representando a la firma que está de gira por Estados Unidos. Santiago, bueno, ¿qué viste hoy acá en la gira en La Concepción? Puntas de amarillo, Cerro Largo.
17: Buen día, ¿cómo andan? ¿Todo bien? ¿Todo tranquilo? La verdad que vimos una empresa con un esquema de trabajo muy sólido, objetivos muy claros, y creo que hay un conjunto de variables que se están manejando, que están muy bien controladas, que llevan a ver el equilibrio justo entre lo que es manejo de campo natural, algún verdeo y el buen tipo de ganado que vimos, que me llamó la atención para bien en un campo que tiene un promedio de 57 índice de CONIAT. Poder ver los resultados productivos y reproductivos que estaban manejándose en estos índices y en estos campos que en esta época aprieta mucho el frío, creo que refleja el buen trabajo que está llevando tanto la firma como con la mano de Pablo Barreto, que es el que los asesora. Se ve un excelente trabajo y un excelente respaldo en lo que es la parte técnica también con su equipo de gente y el tanto personal de campo y veterinarios.
16: También se vio la torada que va al remate, Santi.
17: Sí, una torada pareja, mucho álamo, mucho engage, macangus también, toros padres clásicos, hormigón también vimos bastante, vimos muy buena producción de lo que son los vientres, que si bien los toros son los vectores, lo que transmiten y los que van a trabajar, son lo que representan el programa que está llevando a cargo la firma adelante y son los que van a traspasar lo que producen las vacas. Creo que el respaldo de las madres que tienen los toros es el factor fundamental y lo que justifica multiplicar el buen trabajo que vienen haciendo, sobre todo los buenos índices en campos duros que se están viendo.
16: Ustedes que trabajan en forma directa con La Concepción tienen los objetivos bien claritos, ¿verdad?
17: Sí, Selecta es una empresa que está muy consolidada, está muy fuerte en el mercado y si bien acá es Pablo mismo el que asesora y trabaja hace muchos años, cada uno con los clientes que nos toca trabajar, siempre la idea es conocer el sistema, conocer los objetivos y hacia dónde quiere uno ir, el predio hacia dónde te pide ir, y ahí bueno, ver las bases para establecer un programa y trabajar hacia adelante. Y creo que lo que vemos hoy son muchos años de trabajo y la importancia y la constancia de mantener un objetivo claro es lo que permite ver el equilibrio que vemos dentro del sistema, que para que siga funcionando de esa manera. Es lo que tratamos de hacer cada uno con nuestros clientes y es el principal diferencial que tiene Selecta como empresa. El respaldo, entender, escuchar y usar lo que son los ojos de nuestros clientes para interpretar y obtener los padres nuevos y los oídos para lograr el equilibrio y transmitir entre lo que ve el cliente y lo que escucha, no solo es interpretarlo y usar los padres correctos que se adapten para ese sistema, que no todos los sistemas funcionan igual. Por eso es importante conocer las realidades, conocer los objetivos y ver el punto de partida para poder establecer un programa de trabajo.
16: Muchas gracias, Santi.
17: Gracias a ustedes.
15: Bueno, ahí estaba Santiago Efinge de la firma Selecta, que son un poco los guías de la genética en las cabañas. Bueno, Eduardo, la cocina de la genética uruguaya, la gira Angus con 3 cabañas visitadas, ahí tenían un panorama bastante completo de lo que ha sucedido, lo que viene sucediendo ayer y hoy en lo que es una nueva gira Angus, intensa actividad igual en invierno de los cabañeros, así que ya te vamos dando paso a las novedades de tiempo de cambio que me imagino que hoy viernes son muchas para los oyentes.
6: Buenísimo, Diego, cómo no, la verdad que un cierre de semana muy intenso, pero bueno, ya lo contaremos en los titulares que vienen enseguida. Muchísimas gracias, como siempre, excelente la cobertura de esta gira.
15: Abrazo grande para todos y nos estamos viendo como siempre.
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6: Muy buenos días para quienes, bueno, se enganchan ahora con Radio Rural. Esperemos que todos vengan desde atrás siguiendo la programación de la radio en este día totalmente gris que amenaza con complicar el último tramo de la siembra de invierno. Lluvias del entorno de los 20 milímetros, por lo que nos cuentan, bueno, quienes participan de los grupos del programa en el litoral, que generan un poquito de preocupación sobre el cierre o lo que podría ser el cierre de la siembra de cultivos de invierno. Vamos a actualizar el panorama agrícola enseguida. Vamos con los titulares de Tiempo de Cambio.
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6: ¿Cuánto se ha avanzado hasta ahora en la siembra de cultivos de invierno? ¿Cuánto se ha avanzado en la cosecha de verano? ¿Cómo se ve el comienzo de la zafra 2026-2027? Vamos a estar conversando enseguida con Germán Bremerman, que integra el Comité de Dirección de Barraca Erro. Por otro lado, ayer se llevó adelante el segundo seminario técnico de sostenibilidad en los sistemas de producción arrocera. Vamos a estar en diálogo con el director del sistema Arroz Ganadería de Iña, el ingeniero Jesús Castillo. Vamos a estar además, bueno, siguiendo también la gira Angus en vivo con nuestra compañera Estela Apolonio. Vamos a estar siguiendo el segundo día de ventas de Plaza Rural, que mantuvo la firmeza ayer. Vamos a estar en diálogo con Víctor Velasco del escritorio Aramburu. Vamos a estar además, bueno, siguiendo lo que está pasando en el mundo, porque se iba a firmar hoy el acuerdo de paz entre Estados Unidos e Irán, pero Israel ha bombardeado intensamente Líbano y la delegación iraní anunció que no viaja a Suiza, o sea que todo está en veremos nuevamente respecto a la guerra, un momento de gran incertidumbre donde las cosas cambian minuto a minuto. Por supuesto vamos a estar a las 12 con el himno nacional porque hoy es el natalicio de Artigas, así que tenemos que ir rápido, ya venimos con los contenidos de Tiempo de Cambio.
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6: Nos parecía un día propicio para actualizar cómo viene la siembra de cultivos de invierno, porque da la impresión que hoy se detiene esa siembra. Vamos a ver luego el pronóstico meteorológico para ver cómo sigue para adelante.
20: Pero bueno, ¿cuánto se ha podido avanzar? Es un gusto recibir a Germán Bremerman, que integra la dirección de Barraca Erro. Germán, bienvenido, ¿qué tal?
21: ¿Qué tal, Eduardo? Buenos días. Bueno, con algo de lluvia entre anoche y hoy.
20: Sí, nos veíamos en los grupos del programa unos 20 milímetros, calculaban algunos sin haber podido ver los pluviómetros, pero esto, bueno, genera una pausa. ¿Cuánto se ha podido avanzar en la siembra de cultivos de invierno?
21: Bueno, a ver, si separamos por cultivos, en lo que es colza, te diría que está casi todo sembrado. Si queda algo muy, muy, muy puntual, un 1, un 2, un 3%, alguna resiembra, algo muy puntual. Y no solo que se terminó, sino que está sembrado en una fecha ideal, con muy buenas implantaciones, salvo alguna siembra ahí de fin de abril que llovió, que agarró alguna lluvia.

0: Y ahora junio un poquito más frenado con estas lluvias que hemos tenido en estos días, pero todavía estamos en una buena fecha, así que si el tiempo levanta rápido, si tenemos sol, en una semana, 5 o 6 días de buen clima, prácticamente se estaría terminando también la siembra de trigo y algún saldo se va. Y estamos dentro de junio, que es una fecha ideal para ambos cultivos, ¿no? Así que por ese lado, un muy buen arranque de lo que es cultivos de invierno, ¿no?
1: Algunos de los oyentes que participan de los grupos me estaban preocupados con las heladas, con el arranque de la colza. ¿Se ha reportado algún daño por heladas?
0: Sí, algún daño puntual, sí, sobre todo en aquellas siembras donde quedó mucho rastrojo arriba. Ahí esa helada que creo que fue la de este lunes pasado, si no mal recuerdo, que fue fuerte, fue muy intensa, llegó a 4, 5, 6 grados bajo cero. En aquellas siembras donde quedó mucho rastrojo, que no es lo ideal, que ya sabemos que no sé, eso nos puede causar problemas. Pero bueno, por diferentes motivos, por el momento de la fecha, por la sembradora, a veces se suele sembrar con mucho rastrojo, y eso provoca que pueda haber pérdidas importantes con heladas intensas, pero no, te diría que no es algo generalizado, sino es algo más, más puntual.
1: Bien, en cebada, los productores aprovecharon el envión de precios que hubo, se vendió algo de cebada en ese parámetro de 2.40, 2.50 que hubo en un momento.
0: Sí. Cuando el precio superó los $230, ahí el productor empezó a vender. Y ahí, cuando llegó a 240, 250, incluso llegó en algún momento puntual a estar cerca de 260, ahí se vendió. Incluso fue en un momento donde el cultivo se estaba tomando la decisión de siembra, y eso ayudó también a productores que estaban ahí en la duda qué área hacían y demás. Dio un empujoncito final para lo que es cebada y tomaron posición, ¿no? Obviamente, de un porcentaje de ese posible rendimiento de cultivo. Te diría que, en general, en nuestro caso, en el torno de los 1.000, 1.500 kilos por hectárea, más cerca de los 1.000, te diría que los 1.500 se tomó cobertura sobre un precio de 200, entre 240 más o menos promedio, una cosa así. Cosa que es un precio muy interesante para empezar a ir fijando algo y es interesante en la medida que logremos buenos resultados productivos, ¿no?
1: Bien, ¿qué impresión tenés respecto al área del conjunto de brásicas? Se habla de una suba muy fuerte que la llevaría a 400.000 desde las 280.000 del año pasado. ¿Ves esa cifra?
0: Vemos un crecimiento muy fuerte, Eduardo, muy fuerte. Sobre todo lo notamos por un lado, en lo que es la venta de semilla de colza, y a su vez también en los planes de producción, ya que en general el grueso de la colza ya se hace bajo circuito cerrado. Por lo tanto, eso se ve que hay un crecimiento muy, muy importante. No tenemos claro si realmente llegamos a las 400.000 hectáreas. Ojalá que sí, ojalá que sí. Sería muy interesante, sobre todo por lo que es cultivo de invierno. Pero sin duda que hay un incremento importante, en detrimento en parte de lo que es el trigo, ¿no? O sea, el trigo el año pasado estuvimos arriba de las 300.000 hectáreas, y este año estamos hablando que probablemente estemos por debajo de las 250.000 hectáreras, y más si ahora esta segunda quincena de junio tenemos un poco de lluvia, probablemente se achique algo más, así que sí, un área récord de colza, de oleaginosas, pero sobre todo colza, que es el más del 90% del área. Un área baja de trigo, de las más bajas de los últimos años, y un área de cebada que más o menos se mantiene, o baja un poco, pero bueno, más o menos mantiene ahí, sobre todo si uno suma a lo que es cebada maltera, le suma a lo que es cebada forrajera, que también hay una intención interesante pensando en lo que es el consumo interno. Lo
1: Claro.
0: que es lechería y carne, ¿no? Donde hay un gran consumo de granos forrajeros, ¿no?
1: Bien, y en el caso de trigo, si la siembra se demora, ahí la sugerencia es hacer cambio de variedades para adaptar a una siembra que se vaya al mes de julio.
0: El cambio de variedades ya se venía haciendo estos días atrás.

0: sería ya cuando pisó junio, ya la gente empezó a cambiar a ciclos más cortos, que se adaptan mejor. Y ahí hay tiempo hasta fin de junio, principio, primera semana de julio. Yo creo que, a ver, si el tiempo compone y tenemos la semana que viene una semana buena de sol, frío y seque rápido, yo creo que se va a cumplir más o menos lo proyectado. Y si no, no veo a la gente entrando en julio sembrando trigo. En algunos casos puntuales capaz que sí, pero en general me parece que no. Y ahí se va a pasar a maíz de primera o a soja de primera. Y más tomando en cuenta que hay previsto un año, probablemente un año niño, así que por ese lado pasa a ser atractivo ambos cultivos, tanto, sobre todo maíz de primera. Pero bueno, veremos a ver qué. Va a depender un poco del sistema de rotación, de la decisión que tome cada uno y del clima cómo juegue en estos próximos días, ¿no?
1: La fecha límite, ¿dónde la pondrías? ¿En 10 de julio, por ejemplo, para el trigo?
0: A ver, del Río Negro hacia arriba te diría que sería semana que viene la fecha límite, fin de junio, fecha límite, y bueno, y hacia el sur, sobre todo lo que es Colonia, San José, parte del sur de Soriano, ponele sí, entre el 5 y el 10 de julio como máximo, tomando en cuenta un material que se adapte a esa siembra, un ciclo intermedio corto, ¿no? Por ahí iría, y ya en el centro te diría que no. Que no, ya a esta altura ya no, aunque creo que el centro está bastante, bastante avanzado. El centro, estoy hablando de todo lo que es un radio importante ahí de Durazno, parte del norte de Florida, eso ahí está bastante avanzado, pudo sembrar mucho en mayo, así que yo diría que de aquí en más, Soriano, Colonia y San José, tendríamos unos 10 días más de fecha de siembra, adecuando los materiales, ¿no?
1: Bien, ¿la cosecha de soja terminada?
0: Increíblemente no, queda poquito, pero no, sobre todo en el sur queda algo, poco, quedará en promedio, quedará un 2-3% de cosecha, pero increíblemente creo que va a ser la cosecha más larga de la historia de soja, porque vamos a llegar casi, en algunos casos capaz que llegamos a julio con algo de cosecha. Igualmente no incide, ya lo que queda es mínimo y no va a cambiar la historia ni en rendimiento ni en calidad. Pero bueno, increíblemente se alargó muchísimo, vino a partir de fin de mayo, se complicó el tema humedad, y junio ha venido muy húmedo y se ha podido avanzar muy poco. En realidad queda poca área, pero bueno, no se puede avanzar, las humedades están muy altas y va muy lento, ¿no?
1: ¿Qué número le estimas al rendimiento de este año?
0: Y bueno, nosotros estamos haciendo una estimación de rendimiento en torno a los 1.500 promedio, 1.470, 1.480, 1.500 kilos promedio, donde, como tú ya sabes y lo has hablado con mucha gente, hay una variabilidad enorme. Tenemos zonas
1: Claro.
0: con 3.000 kilos de promedio, zonas con 2.000 y zonas con 700, 800 kilos. Bueno, dentro de toda esa variabilidad, tenemos a Soriano, sobre todo, muy, muy castigado, y bueno, y es donde se hace un área importante de soja, y eso determina que el promedio sea abajo, y bueno, va a estar ahí, en torno a los 1.500, puede ser un poquito más, un poquito menos, depende cómo termine ahora este tramo final, pero este es un rendimiento bajo, es una sequía muy fuerte, pega mucho, realmente es un número muy negativo, se pierde mucho dinero, así que bueno, va a costar, va a haber que precisamos realmente un cultivo de invierno que ayude y un próximo verano que ayude mucho para poder seguir funcionando de una manera razonable, ¿no?
1: Bien, sí, un 1.500 de repente es un empate, pero dentro de ese empate mucha gente queda muy por debajo y se le complica, sobre todo en la zona de más potencial, ¿no? Como tú decías, Soriano, el departamento más golpeado.
0: Sí, y bueno, ahí hay que tomar en cuenta, digo, no te olvides que hay mucho campo alquilado donde, mucho, mucho campo alquilado donde la renta pesa fuerte y bueno, con esos rendimientos te están
1: Claro.
0: quedando, te diría que en un campo alquilado de Soriano, de la media, con 1.500 kilos, te están quedando 800, 1.000 kilos afuera, ¿no? Si haces el número real, realmente, de todos los costos que tenés, te están quedando por lo menos 800, 700, 800 kilos afuera, y bueno, realmente es una pérdida, muy importante, ¿no?
1: ¿Y qué panorama hay de la cosecha de maíz de segunda? ¿Ayuda a compensar un poco el resultado de soja?
0: En general, mucho mejor de lo esperado. Realmente el maíz de segunda, a pesar de que, hablando sobre todo en los lugares donde no llovió prácticamente nada, realmente mostró una adaptabilidad muy, muy interesante. Estamos alambrado por medio sacando de un lado 800, 900 kilos de soja, 1000 kilos de soja contra 3000, 3500 kilos de maíz de segunda. Realmente está mostrando una adaptabilidad muy interesante a situaciones extremas de sequía. Por ese lado, muy positivo. Va a ayudar el maíz de segunda, pero no va a
1: Claro.
0: compensar la pérdida. Yo creo que la pérdida acá, primero que vamos a precisar un tiempo hacia adelante para poder diluir esto y poder compensar. Y sobre todo quien está ayudando acá es la ganadería, ¿no? Aquellas empresas que tienen una ganadería fuerte, con un porcentaje importante dentro del modelo de negocio, y bueno, ahí hay realmente sí un aporte a este número negativo de la soja. Por ese lado, sobre todo me parece que es un cambio importante de lo que, de la sequía, de las últimas tres sequías fuertes que hemos tenido, es la 2018, la 2022, 23, perdón, y esta. Y la gran diferencia es que, sobre todo en la zona agrícola pura, de ahí Soriano, Colonia, parte de Río Negro, la gran diferencia es que la ganadería ha crecido fuerte y eso, y la ganadería está pasando por un muy buen momento, y eso va a ayudar a mantener las empresas, a mantener los presupuestos, a mantener las rentas, a mantener la empresa funcionando y esperar que podamos tener una buena zafra de invierno, o una buena de invierno y una buena de verano para poder ayudar a este traspié, ¿no?
1: Interesantísimo. Supongo que la expectativa puede ser de un área récord de maíz en la próxima primavera.
0: Un récord de maíz de primera, eso seguro. Seguro que, por lo menos si el clima deja sembrar, ¿no? Porque, bueno, hay que ver el niño cuando
1: Claro.
0: arranca, pero si podemos, en septiembre viene un mes interesante que permita sembrar maíz de primera, yo creo que vamos a un récord de maíz de primera. Después, habrá que ver de segunda cuánto maíz se hace, y ahí dependerá eso va a tener consecuencias y decir, bueno, cuánto aumenta el área de maíz. Pensamos que va a aumentar el área global de maíz, pero habrá que ver la segunda, si se puede plantar en fecha o no, cómo viene el clima, qué pasa con chicharrita, bueno, hay que ver un poquito, pero sin duda que hay una expectativa muy interesante de cultivo de maíz, y tomando en cuenta dos cosas, tomando en cuenta año niño por un lado, y a su vez la gran demanda de granos forrajeros que hay internamente en Uruguay. Eso me parece que esos dos temas traccionan mucho para que sea un año donde el maíz pueda tener un crecimiento importante.
1: En cultivos de invierno, ¿cuál fue la política de fertilización predominante? ¿La gente fue más cauta a la hora de hacer la fertilización presiembra, pensando, bueno, en el precio de fertilizante, en que una menor cosecha de verano cabe suponer que hizo una menor extracción de nutrientes, o la gente aplicó los criterios de siempre y aceptó pagar más por el fertilizante y le metió para adelante?
0: No, no, no, no. Ahí tuvimos un cambio importante. Desde gente que afinó muchísimo, que hizo un muestreo muy estricto de los suelos, que determinó realmente cuánto fósforo y cuánto, sobre todo el fósforo y potasio que había, debido a lo que tú decís, debido al muy bajo rendimiento o menor rendimiento del cultivo de verano, en el cual se había fertilizado en el caso de soja, para sacar por lo menos 3.000 kilos de soja, y bueno, terminamos sacando la mitad. Y eso, los resultados fueron positivos porque en general los suelos están con buenos niveles de fósforo y potasio. En algunos casos se hizo alguna recarga puntual y en otros, y varios casos, no llegó casi fertilización basal. Así que por ese lado se utilizó un criterio razonable. Tampoco, si los niveles estaban bajos, algo de fertilizante se aplicó, es decir, tratando de optimizar el uso del nutriente, apostando a no sacrificar el rendimiento de cultivo de invierno, cultivo de trigo, de cebada, de colza. Así que por ese lado se utilizó un criterio muy, muy racional. Y en lo que es nitrógeno, ahí había un poco más de duda hasta dónde se iba a ir, porque sobre todo en colza, bueno, tanto colza como trigo y cebada, donde realmente ahí se utiliza mucho nitrógeno, depende después cómo venga, cómo se dé el invierno y parte de la primavera. Pero bueno, ahora por suerte tuvimos una baja importante de la urea, así que por ese lado yo creo que el productor, en la medida que tenga buenos cultivos, en el caso de nitrógeno, va a ir a fondo, va a ir a fondo en el sentido con tratando de analizar. Me parece que este es un año es clave donde hay que hacer análisis para realmente aplicar donde se necesita y la dosis que se necesita. Porque no con este nivel de precios, si bien la urea bajó, igual los niveles son altos. Pero con esta baja yo creo que va a permitir ir al máximo, apostando al máximo rendimiento a la máxima respuesta del agregado de nitrógeno en tanto en colza como en cebada y trigo, ¿no?
1: Bien, acá Gabriel pregunta, ¿cuál es a tu entender la fecha máxima para sembrar cebada?
0: Bueno, ahí se va, hay que ver la variedad y hay que ver la zona. No difiere mucho, pero ahí hay que ver muy bien las
1: Gabriel
0: variedades.
1: está en el sur, podríamos decir.
0: Bueno, si está en el sur, yo diría que hasta primeros días de julio no va a tener problema, no debería tener problema. No sé bien la variedad que estará utilizando, pero si es de los materiales más comunes, si son materiales de los que da la maltería, no debería tener problemas hasta primeros días de julio, en la medida que haya buenas condiciones de siembra, ¿no? Pero
1: Bien.
0: digo, eso hay que verlo caso a caso, digo, es muy difícil dar una. Eso sería importante que consulte al técnico de su zona como para realmente discutir el tema, ¿no?
1: Lógicamente que son parámetros de referencia, no recomendaciones. Bueno, y ¿cómo ves? Decías mucho maíz de primera, tenías un poco más de dudas con maíz de segunda, y para cerrar te pregunto, ¿cómo ves esa misma lógica con la soja, que tuvo una levantada de precios, ahora viene desinflándose de nuevo en el precio, con una soja que se presupuesta $400? ¿Qué esperas de área para la próxima primavera?
0: Y estamos viendo un área no muy diferente al año pasado, capaz un poquito menos, porque si el maíz crece probablemente le saque un poco de área, pero si el año pasado estuvimos ahí en 1.200.000, 1.250.000, podemos tener capaz que 30, 40, 50.000 hectáreas menos. Pero va a depender también de ese tema que te comentaba, Eduardo, es decir, sobre todo en la siembra de segunda, qué va a pasar, en qué momento. No olvidemos que hay mucha colza plantada y mucha colza plantada en fecha que nos va, si viene normal el invierno y no pasa nada raro, vamos a estar cosechando colza el 20, 25 de octubre, y ahí esa fecha es, fin de octubre, ponele, es óptima para siembras de soja y no para maíz de segunda. Entonces, bueno, gran parte de la colza debería ir a soja, y el área de y lo que y la cebada también, o sea, quedaría más que nada para maíz de segunda, quedaría lo que es trigo, que a su vez el trigo bajo el área. Entonces, bueno, hay que ver un poquito ahí cómo se arma el balance, pero no vemos grandes diferencias de respecto a no estamos viendo hoy, no estamos viendo que la soja pueda caer de 1.250.000, 1.230.000 a 1.000.000 de hectáreas. No vemos, pero bueno, hay que ver un poquito qué pasa con los precios. El otro día estábamos con soja a $420 puerto y en 4 días pasamos a 380. Hoy de vuelta está subiendo un poco, no sé hoy, pero digo estos días, esta semana subió un poco. Bueno, hay que ver. Si podemos proyectar una soja a $400, yo creo que el área no debería tener grandes cambios.
1: Bien. Con el corral creciendo en protagonismo, ¿no? Y dando un piso además particularmente al trigo.
0: Lo del crecimiento del corral realmente fantástico, fantástico, porque mucho productor está pudiendo, mucho grano que produce lo transforma en su propio establecimiento, le da valor agregado, baja los costos, todos los costos logísticos, los costos de secado y demás, y cuando tenés, en el caso de trigo o cebada, que puedas tener algún problema de calidad por calidad maltera o en el caso de trigo calidad panadera, automáticamente lo podés pasar a carne a un valor muy razonable, y eso realmente, esa sinergia, es creo que el gran cambio que está teniendo la agricultura en Uruguay en estos últimos 2-3 años, ¿no? Y eso potencia a ambos negocios, potencia la ganadería y potencia la agricultura, ¿no?
1: Buenísimo, esperemos que eso pueda continuar, que no haya ninguna interrupción, pero es realmente algo muy transformador. Germán Bremerman, de la Dirección de Barraca Erro, muchísimas gracias.
0: Gracias a ti, un gusto estar en tu programa.
1: Un abrazo.
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1: El día de hoy estaba previsto que se firmara el acuerdo entre Estados Unidos e Irán que abriría el estrecho de Hormuz, pero ni el acuerdo se firma ni el estrecho ha quedado abierto. ¿Por qué? Bueno, porque Israel ha seguido atacando Líbano y porque Hezbollah ha seguido también operando. Se reportan 4 soldados israelíes muertos en Líbano, mientras que los bombardeos de Israel muy intensos mataron al menos a 18 personas en la ciudad de Tiro, en el sur de Líbano, y Irán anunció que eso es parte de lo acordado, que tenía que terminar también la guerra en el sur de Líbano. Por lo tanto, no va a haber firma del acuerdo hoy. Sin embargo, se está hablando de un cese al fuego entre Israel y Hezbollah, las milicias libanesas. Esto es como muy de último momento, que a partir de esta tarde harían un cese al fuego. Así que, bueno, el mercado está muy expectante. El petróleo venía cayendo fuerte, ha detenido su caída, ha quedado prácticamente en $80. Ha detenido su caída, pero no ha rebotado, porque en el mercado se entiende que más tarde, más temprano, esta guerra va a terminar. Donald Trump se quiere ir como sea. Acordó pagar 300 mil millones de dólares a Irán, algo que genera muchísimas críticas, sobre todo en Israel. Ayer su ministro de Defensa fue inusualmente duro con Israel, le pidió al presidente israelí recordar que Estados Unidos es el último aliado que le queda a Israel, algo que es muy raro que alguien del gobierno estadounidense y particularmente del Partido Republicano se refiera en esos términos a Israel. O sea que hay tensiones por todos lados, hay un panorama muy poco claro, pero en estos últimos minutos se está hablando de un cese al fuego entre Hezbollah e Israel que permitiría, uno supone, que se firme este acuerdo que ha sido muy criticado en Estados Unidos, porque en definitiva, por la suma que hay que pagar para volver a abrir un estrecho de Hormuz que estaba abierto antes de empezar la guerra, y porque no se habla nada del programa nuclear de Irán ni del programa misilístico de Irán, con lo cual, bueno, parece, muchos hablan de una derrota de Estados Unidos en este conflicto y un fortalecimiento justamente de el gobierno de Irán. Así están las cosas, con una expectativa para ver qué sucede en este fin de semana. Que en Estados Unidos es fin de semana largo, es feriado el lunes, así que los mercados recién van a estar reabriendo el día martes. En los mercados agrícolas, hay un ligero repunte de la colza con esta situación, pero los granos de Chicago van predominantemente en baja. arrancaron la semana subiendo con una perspectiva de un cierto riesgo climático que se ha ido diluyendo, y a medida que se va diluyendo el riesgo climático, se va diluyendo lo que en su momento fue la suba. Van tres semanas de baja, esta semana arrancó con subas importantes que se han desinflado en el cierre de la semana, así que se mantiene una lógica bastante modesta de cotizaciones. La soja julio 2026 está en 412, llegó a estar a 418 en el comienzo de la semana, cierra en 412, arrancó en 410, va a tener probablemente un pequeño saldo positivo. En el caso del trigo, la posición diciembre en 231, cierra una semana relativamente positiva la cotización del trigo y por lo tanto de la cebada, pero también va en baja hoy. Y en el caso del maíz, un precio bastante estabilizado en 164 la primera posición. El maíz de mayo del año que viene, de referencia para la próxima siembra, está $20 arriba. Es 164 la posición más cercana, 184 la de referencia para la próxima cosecha. Bueno, en colza la posición febrero está en 593 y la referencia para Carinata estaría en 567. Sin grandes movimientos, el mercado de arroz de Brasil en 11.50 la bolsa. Vamos a hablar más adelante del arroz, pero claro, hay mucha expectativa para ver si repunta el precio antes de que haya que tomar las decisiones de siembra. Mucha preocupación, naturalmente, por la situación financiera de los productores que, sobre todo los que arriendan el agua y los que arriendan la tierra, con un cultivo que tiene un costo muy cercano a $2,000 la hectárea y que con estos precios tiene que sacar un rendimiento de 10.000 kilos para empatar, por decirlo en números muy redondos. Bueno, por ahora el arroz en Brasil no repunta, 11.50, la referencia en la frontera con Uruguay. En Estados Unidos es un mercado muy firme para el novillo, como viene siendo, pero en algunas ventas pasó los $9 por kilo de carcasa la cotización del novillo gordo brasileño. En cambio, en Brasil, una tendencia a la baja porque Brasil, así como Australia, están ya llegando al cumplimiento de su cuota en China, con lo cual los frigoríficos dicen, bueno, se me cerró China, tengo que bajar el precio. Los productores en Brasil, por lo menos, protestan contra esta argumentación, pero lo cierto es que estamos con un precio del novillo en Brasil mucho más bajo que aquí y que ha tomado una tendencia descendente en esta semana. Vamos a ver también qué pasa con el precio de los fertilizantes, que da la impresión que van también en una tendencia a la baja. Yo no creo que haya una recuperación ni del petróleo ni de los fertilizantes. Yo creo que de alguna manera Estados Unidos va a presionar a Israel para que suspenda sus ataques al Líbano, para así, bueno, normalizar esta situación en pleno mundial. Y ya que estamos, decíamos, curiosidades del mundial, contamos una de la persona que apostó $1,000,000 a que España le ganaba a Cabo Verde y perdió $1,000,000. Otra curiosidad es que si Estados Unidos e Irán salen segundos en sus respectivas series, se tendrían que enfrentar, si salen segundos, cada uno en su serie se enfrentan, ¿no? Lo cual sería realmente uno de los partidos más raros de la historia de los mundiales, sobre todo si no hay un acuerdo de paz firma. Así que, bueno, por eso mi impresión es que Estados Unidos va a hacer mucha presión para salirse de este lío en el que se metió sin que hubiera demasiada necesidad, da la impresión, sobre todo porque no logró ninguno de los objetivos planteados, en particular el de frenar el programa nuclear iraní. De modo que, bueno, precio del petróleo estable, muy cerca de los $80, precio de granos cerrando la semana en baja, excepto la colza, que tiene un leve repunte, pero que tiene una semana negativa. Hay otro factor que puede jugar a partir de la semana próxima, porque hay una ola de calor muy fuerte sobre Europa, donde los cultivos ya están casi
14: en su etapa final, pero puede generar algún daño todavía. Va a haber más de 40 grados en Francia, por ejemplo, que va a ser el epicentro de esta ola de calor. Vamos a ver si eso en un mediano plazo genera algún movimiento. Pero granos en baja, fertilizantes y petróleo, creo que, bueno, cierran una semana de balance de bajas y creo yo, en lo personal, no se va a revertir esto en las semanas próximas. De modo que, bueno, nos seguimos acercando a un final de mes que podría traer bajas en el precio de los combustibles. Hay mucha expectativa por ver qué decisión toma el gobierno de Uruguay respecto a precios de gasoil en particular. Bueno, uno de los grupos se compartía un gráfico muy significativo de los amigos de SEG Ingeniería, donde por primera vez en la historia, el mes pasado de mayo, tuvo más ventas de automóviles puramente eléctricos que del resto, sumando automóviles a combustible e híbridos, ¿no? Una transformación muy veloz del parque automotriz en Uruguay, que, bueno, paradojalmente viene de la mano del mayor defensor del petróleo, como es Donald Trump, que ha hecho esta guerra, ha hecho subir el precio de los combustibles y ha acelerado enormemente la tendencia a la reconversión del parque automotriz, ya no por razones de ambiente, sino por razones netamente del bolsillo de la gente, que cada vez que cargan hasta siente, bueno, el dolor de tener que pagar por los costos de una guerra tan lejana. Hay movimientos también en el panorama de monedas, con los que venimos enseguida.
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14: Ya vamos a ir con el comentario de monedas. Antes quería comentar un episodio que acaba de suceder, que realmente un episodio más que causa bastante asombro por parte del presidente de Estados Unidos, Donald Trump, que se burló de la presidenta italiana, de la presidenta de Italia, de una manera completamente innecesaria y causó un enojo enorme. Se burló de Giorgia Meloni. Como ustedes saben, hubo reunión del grupo de los 7 y, bueno, durante esa reunión se los vio conversando mano a mano. Un periodista le preguntó a Donald Trump que cómo había estado esa conversación y la respuesta de Trump fue bastante insólita, porque dijo, bueno, probablemente ella está muy contenta de que yo le haya hablado, no tenía ninguna necesidad de hablarle, y me imploró que me sacara una foto con ella, quería tanto ella una foto conmigo, la podría haber sacado la foto, pero finalmente me dio pena. Bueno, la presidenta de Italia acaba de responder en términos muy duros, dijo Donald Trump. Lo que ha dicho Donald Trump es completamente falso. Estoy francamente asombrada. No entiendo por qué el presidente de Estados Unidos se comporta de esa manera con sus aliados históricos. Además, no es la primera vez que se comporta así. Lo único que puedo decir es que me causa mucho mal humor que no muestre la misma soberbia con los enemigos del Occidente y de Estados Unidos, con cuyos líderes se comporta de una manera muy indulgente. Solo una cosa Creo que él debe recordar, ni yo ni Italia jamás imploramos nada. Y esto ya ha tenido una consecuencia, porque estaba previsto un viaje del canciller de Italia a Estados Unidos que ha sido cancelado. Realmente, bueno, comportamientos que resultan muy difíciles de entender del presidente de Estados Unidos, que, bueno, tiene entre manos salir del conflicto con Irán, pero cuya salida se demora. Bueno, vayamos a lo específico de este espacio. Ayer una leve recuperación del dólar, probablemente por esta situación en Líbano que está trancando el acuerdo, o también porque hubo 5 caídas consecutivas. Hubo un pequeño rebote ayer, un 0.3%, igual sigue en territorio negativo el dólar, que anteayer había cerrado abajo de 40 y ayer cerró apenas por arriba, 40.09, la cotización de cierre del interbancario, que seguramente, como tantas variables, el dólar está a la espera de cómo se resuelve este conflicto que, bueno, el Consejo Revolucionario Iraní advirtió hoy a los barcos que era mejor no pasar por el Estrecho de Hormuz. Bueno, vamos a ver qué pasa. Hoy, naturalmente, que no tenemos cotización en Uruguay, porque, como hemos dicho, es el día en el que recordamos el nacimiento del mejor de nosotros, podríamos decir, el nacimiento de José Artigas, así que no tenemos cotización del dólar hasta el martes, podríamos decir, porque el lunes, al no haber operativa en Estados Unidos, no va a haber ningún movimiento demasiado intenso. Así que prácticamente en 40 pesos el dólar aquí en Uruguay, un dólar que ha subido bastante en Brasil, donde el panorama electoral vuelve a estar parejo, y seguramente, bueno, eso va a tener un impacto haciendo subir al dólar en Brasil, dándole más competitividad a los productos brasileños. Un dólar que en Brasil está en 5.13, aunque iba bajando, pero cierra una semana de suba. Un euro que está en 1.16 y una Argentina que sigue mejorando en sus indicadores económicos, pero que sigue con un gran lío en torno al jefe de gabinete, Adorni, que, bueno, hizo una declaración de bienes muy poco creíble, pero Argentina está en un modo mundial, sobre todo después del hat-trick de los 3 goles que hizo Messi. Me parece que Argentina, hasta que no termine el Mundial o su participación en el Mundial, va a tener pocas novedades que no tengan que ver con el fútbol. Pero sí notar que ha bajado mucho el riesgo país en Argentina, que estuvo durante varios meses en el eje de 500 puntos, ahora está en 429, y un dólar que de a poco se va acercando a los 1.500 pesos. Bueno, jornada entonces ayer de recuperación leve de un dólar en Uruguay que, con la paz, debería quedar abajo de los 40 pesos.
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1: Precipitaciones de las últimas 24 horas sobre territorio uruguayo. Hay un dato un tanto extraño en el norte de Rocha, en la zona de Cebollatí, con 47 milímetros. El resto se ajustan a lo que estaba previsto, más lluvias en el norte y en el oeste, con registros de 41 milímetros en Belén, en Salto, en el aeropuerto de Salto 36 milímetros. En algunas zonas de Artigas, Caínza, la verdad que no lo tengo registrado, Caínza, 35 milímetros. También en Charqueada y Cerro Amarillo en Artigas 33 milímetros, un poquito más al sur, si nos vamos a Paysandú, Chapicuí tuvo 32 milímetros, San Javier en Río Negro 25,

0: despejando aquí en el sur, lo cual, bueno, esperemos que sea algo que también se dé en las zonas agrícolas, porque como comentábamos en la nota con Germán Bremerman, bueno, es fundamental que la semana próxima se pueda trabajar para cerrar la siembra de invierno y cerrar el resto que queda de cosecha de soja, avanzar algo más en maíz de segunda. Es realmente muy importante porque las lluvias van a estar volviendo el 30 de junio, el martes 30 estarían volviendo las lluvias sobre territorio uruguayo y bueno, con este niño tan fuerte que tenemos ya instalado, naturalmente que le empezamos a prestar atención al exceso de lluvias, así que vamos a ver qué pasa en el mes de julio, pero la semana que va del martes 30 en adelante parece tener lluvias frecuentes. Todavía estamos lejos, todavía esto es nada más que una previsión a más de 10 días, por lo tanto hay que tomarlo con ciertas pinzas, pero bueno, lo más importante podríamos decir es que puede haber alguna lluviecita este fin de semana, que va a haber una nubosidad importante, mínima, mínima. Luego parece despejar durante toda la semana próxima y el martes de la semana siguiente podrían volver lluvias de no muchos milímetros, pero con una cierta frecuencia, ¿eh? En lo que son, desde el punto de vista de la astronomía, los últimos días del otoño, ¿eh? El domingo arranca el invierno, lo cual tiene otro componente importante, que es a partir del domingo los días empiezan a alargarse. Desde el punto de vista de la agronomía, junio ya es invierno y septiembre ya es primavera. Pero bueno, desde el punto de vista de la astronomía, tenemos el domingo el día más corto del año y luego arrancamos en la escalera de días cada vez más largos. Vamos a tener temperaturas, podríamos decir, en gradual ascenso desde las muy bajas que hemos tenido en esta semana. Pero la semana que viene va a seguir siendo muy fría. Las temperaturas van a ir subiendo sobre el final de este mes, ¿eh? Sobre todo el fin de semana del 27 y 28 de junio, probablemente va a ser bastante agradable, templado, y eso termina con lluvias el martes 30. Así que, bueno, esperemos que se pueda cerrar todas las tareas. Va a quedar algo de maíz y segunda, seguramente, pero cosecha de soja y siembra de cultivos de invierno probablemente pueda cerrarse el lunes 29, dejar todo pronto, como para, bueno, luego ver cómo evolucionan los cultivos. Alguien decía, hay que ir comprando fungicida, porque la verdad es que ha sido muy poco luminoso el otoño hasta ahora.
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8: Nos vamos a hablar de arroz, podríamos decir, la sustentabilidad como una herramienta para la competitividad en el sector arrocero. Ayer se llevó adelante la segunda jornada de sostenibilidad en los sistemas arroceros, organizada por INEA 33. Tuvimos, la verdad, que el enorme gusto de estar allí. Bueno, escuchando disertantes de distintas disciplinas, de distintas instituciones, Facultad de Agronomía, Facultad de Química, LATU, y por supuesto presentaciones de INEA 33, como no podía ser de otra manera. Bueno, hay diversas miradas sobre y diversos aspectos de la sostenibilidad, tal vez un panorama general nos lo puede empezar dando el director de los sistemas Arroz Ganadería de INEA, Jesús Castillo. Muy buenos días, ¿qué tal?
9: Eduardo, muy buenos días, ¿cómo estás? Gracias a los
8: muy bien, muy bien. Ya diría que el propio nombre de tu cargo es interesante porque no sos el director del área de arroz, sino del sistema Arroz Ganadería, y algo que siempre creo que surge en términos de sostenibilidad de los sistemas arroceros es esa sinergia que tiene con los sistemas ganaderos. Así que, bueno, tal vez comenzar por ahí, un arroz que ha estado históricamente muy ligado a la ganadería como una ventaja ambiental, pero donde la soja también va ganando terreno en los últimos años.
9: Sí, sin duda, Eduardo. Empezando por lo primero, cuando mostrabas las instituciones que participaron ayer, faltaron también los cures, tanto de Rocha como de 33, por lo tanto creemos que, como vos decís, la actividad tuvo abordajes diversos según distintas disciplinas, pero también según distintas instituciones, y para nosotros eso tiene un valor importantísimo. También lo de hace ya dos periodos que dejamos de ser el programa de arroz, que pensábamos casi siempre o nuestro tiempo estaba enfocado solo que era en el cultivo de arroz, y ahora estamos viendo lo que es el sistema. Y tiene muchísimo que ver en arroz, en esa interacción con la ganadería, también con las pasturas, por lo tanto eso fue lo que quisimos reflejar ayer. Y sí, parte de lo que quisimos estar presentando, hace tres años habíamos tenido el primer seminario de sostenibilidad. En el interín se generó cantidad de información, que fue lo que se estuvo mostrando ayer, explica en parte por qué nos atrasamos un poquito, porque la agenda era muy cargada, y había mucha información para mostrar, pero entendemos que era necesario y todavía nos quedó información para mostrar, que seguramente la estemos presentando en el próximo seminario de sostenibilidad, que va a ser de aquí a dos o tres años. Pero sí, lo que queremos ver es medio contar, explicar y valorizar los atributos que tiene nuestro sistema. Un sistema que hace aproximadamente 100 años que está funcional y que no tiene ningún síntoma de degradación aparente ni de externalidades negativas. Entonces, entender esos procesos y, por otro lado, valorizarlos, creemos que tiene tiene un peso importantísimo, que es una valorización que después la industria la puede capitalizar en términos de acceder a los mercados más exigentes que participa el arroz uruguayo. Hay que recordar que el 95% del arroz producido en Uruguay se exporta, por lo tanto, tener esos altos estándares de calidad, pero también de inocuidad, son muy importantes para la industria.
8: Hubo muchas cosas que me llamaron la atención ayer, pero una de ellas, creo que eras tú que contabas que cuando viene un extranjero a recorrer el arroz, no cree cuando le dicen la cantidad de nitrógeno que se aplica en relación al rendimiento, que creen que tiene que aplicarse más para llegar a esos casi 10.000 kilos que se llegan, o en alguna chacra se llega a 10.000 kilos, y que las dosis de nitrógeno necesarias para llegar a esos rendimientos son mucho menores que eventualmente en otros países arroceros.
9: Sí, sin duda, eso lo fuimos mencionando varios, a todos nos ha pasado a distinto nivel, desde productores, compradores o mismos científicos de otra parte del mundo, cuando vamos por ahí, lo contamos y les cuesta entender. Pero es así, ¿no? Aún habiendo incrementado un poco las dosis en el último tiempo, utilizamos la mitad del nitrógeno de lo que usan otras partes del mundo, y nosotros somos de los top 5 de rendimiento a nivel internacional. Entonces, eso habla de una eficiencia del sistema, hablando solo de la parte nutricional, muy alto, pero tenemos claro que esa eficiencia viene por la integración del sistema, y ahí las pasturas y la ganadería juegan un rol importantísimo.
8: Y en esa integración la soja es algo más desafiante, y no mencioné el cure, pero hubo una exposición también que me llamó mucho la atención de Guillermina Cantú, que es del cure, que hablaba de, bueno, tomar el agua de escurrimiento de la soja y hacer una especie de economía circular con el arroz, para que el arroz capte nutrientes que pueden escurrir de las chacras sojeras. Eso, entiendo, se está haciendo incluso alguna experiencia en Arrozal 33.
9: Sí, es tal cual. Ese enfoque de economía circular la tenemos para varias disciplinas. El caso de Guillermina ya está yendo por ese lado también, cuantificando la carga de nutrientes que está saliendo afuera de las chacras de arroz, pero buscándole soluciones. Algo que está interesante decir es que nuestro grupo científico, pero también los de las otras instituciones con los cuales nos relacionamos, trata de traspasar el evento de diagnosticar el problema, sino que a eso le sumamos propuestas para solucionar esas potenciales inconvenientes que puedan estar habiendo. Entonces la línea de Guillermina va por ese lado. ¿Cómo podemos hacer para reciclar esa agua para que entre al sistema nuevamente y lo que nos permita es bajar carga de químicos de síntesis que estamos agregando? Pero no solo es en términos de nutrientes, en términos de manejo de malezas, cuando hablamos un poco más del sistema en un sentido amplio, el término de la integración de las distintas culturas, algo se mostró también con el tema de los microorganismos del suelo. O sea, hay cantidad de atributos y cantidad de información que va en la misma línea, que dice que el sistema de arroz pasturas es un todoterreno y que es muy productivo y muy eficiente y muy sustentable.
8: Otra cosa que me llama la atención es que, bueno, se habla mucho de mirar la chacra, pero también mirar el paisaje, que es algo que uno siente que en otros ámbitos de la agricultura, si uno dijera, no sé, a un productor triguero que está preocupado por el precio, por el costo del fertilizante, por el niño, que se preocupe del paisaje, capaz que diría, bueno, me tengo que preocupar de no perder plata primero, ¿no? Y ayer también, desde distintas ponentes, de distintos expositores, se hablaba de un enfoque que tuviera en cuenta al paisaje. Tal vez está bueno para quienes no están dentro del arroz, ¿por qué le asignan esa importancia?
9: Bueno, parte lo linkeo con la pregunta anterior, que ahora me doy cuenta que no la respondí del todo, pero, por ejemplo, están habiendo nuevos actores. La soja llegó hace una década y algo para quedarse. Entonces, si no mirás la cuenca y si no mirás, salís de la chacra, no podés tener consideración de eso. Y para eso hay que tener investigación y para eso hay que tener propuestas. Y yo creo que esto no es nuevo. Esto, creo que la génesis de INEA 33 va en ese rumbo. Alguien de la FAO que participaba en las primeras ponencias mostró que en su oficina encontró un libro del fines de los 60 donde se recomendaba, por medio de un proyecto FAO que vino acá en esa época, la elaboración o construcción de un grupo científico para que investigasen las cosas, y eso es lo que hoy es INEA 33. Entonces creo que desde esa época, teniendo la Laguna Medín como norte, trabajamos a nivel de cuenca, ¿no? El arroz siempre ha trabajado en ese sentido. Entonces, si uno suma esa mirada regional de cuenca y le suma los otros componentes del sistema, es cuando las cosas quedan con un sabor diferente y la riqueza científica también es más importante.
8: Y bueno, aquí me apuntan que todo eso también termina en un esfuerzo por certificar áreas que está teniendo avances.
9: Tal cual, yo creo que esa es la se corona con eso, ¿no? Toda la información que hemos ido generando, un poco los pioneros de esto fueron anticipando o vislumbrando estos aspectos. Se investigó sobre eso y hoy el sector productivo puede usar parte de esa información para embarcarse en programas de certificación. Y eso no es menor, ¿no? Muchas veces algunas situaciones o algunos países que no generan su propia información y no es información buena y validada por pares, publicada en revistas internacionales, no tienen los elementos para demostrar lo que se hace o no se hace en el sistema. Y por suerte nosotros lo tenemos, y eso lo recoge el sector productivo, y es lo que les permite, aparte de las bondades del sistema y del buen manejo que los productores y la industria saben hacer, suman nuestros resultados para en pro de esa certificación, que creo que es el sumo de la transferencia de esa tecnología, que empieza en ciencia, pero que después termina en una acción concreta, que es la posibilidad de entrar a algunos mercados, y tal vez en el futuro eso pueda tener algún valor diferencial.
8: Aunque tú decías, bueno, el arroz se exporta en un 95%, los que somos consumidores intensos de arroz, también tuvimos cierta tranquilidad en cuanto a que el análisis de residuos en granos es realmente no significativo en términos de residuos, que eso fue una presentación de, entre otros, de LATU.
9: Sí, tal cual. Yo creo que si uno empieza desde el grano hacia el día de la siembra, uno, los resultados de ayer mostraban que el grano es inocuo, que no tiene residuos, pero también investigadores de INEA como Leónidas Carrasco mostraban que a nivel de suelo no podemos hablar de ningún impacto negativo, y después cuando se mostraba en la parte más microbiológica, también las comunidades y la riqueza microbiana que hay en este tipo de sistemas que rotan los cultivos, que incluyen pasturas, es muy alta también. Entonces, como que a lo largo de toda la cadena productiva, de toda la fase productiva del cultivo, tenemos altos estándares de sostenibilidad.
8: Jesús, ¿las presentaciones están ya disponibles o hay que esperar un poco para repasarlas? El evento fue transmitido por YouTube, pero no sé si ya están...
9: Generalmente es transmitido, sí, por YouTube. Agradecemos también a la gente que acompañó ayer por la web. Y esto queda colgado, sí, en la página, en el video de YouTube, en el canal de YouTube de INEA. O sea que todos los interesados en repasar estos aspectos. También hay que decir que esto terminó con una mesa de cierre de representantes de la industria, de la Gremial de Molinos, de la Asociación de Cultivadores de Arroz, de INEA, y también del Ministerio de Ambiente. Bueno, todo eso va a estar disponible para el que tenga un tiempito. Me parece que es muy interesante de ver, y creemos que es la forma de mostrar qué es el sistema de arroz ganadero uruguayo, y bueno, tenemos buenos elementos para que pueda estar interesante para la gente que no está relacionada al medio.
8: Sí, creo que también muestra un sistema de trabajo que tienen ustedes en INEA con los cultivadores, con la academia, con distintas instituciones, que también fue muy remarcado en esa mesa final, especialmente por quien participó, por la Gremial de Molinos Arroceros.
9: Sí, tal cual. Eso en realidad es algo relativamente fácil. Para el sistema arroz ganadería de INEA es relativamente fácil relevar la demanda. Estamos en permanente contacto con los productores, con la industria y también con nuestros pares de la academia. Así que esto, lo que hacemos es continuar un trabajo que empezó hace muchas décadas atrás y que ha sido exitoso. Cuando el ejemplo que tú ponías del nitrógeno, cuando uno lo conversa a nivel internacional, que muchas veces no lo creen y terminan creyéndolo cuando lo ven realmente, cuando también contamos que tenemos un estrecho vínculo entre la producción, la industria, la investigación, etcétera, también le llama mucho la atención, y esos son los pilares de nuestro sistema productivo.
8: Jesús Castillo, director del sistema arroz ganadería de INEA, muchísimas gracias, y bueno, también gracias especialmente por permitirme ser parte de la jornada de ayer.
9: No, por favor, Eduardo, un gusto fue, la verdad, y seguimos en contacto.
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8: Y nos vamos a la gira Angus, donde está nuestra compañera Estela Apolonio. Acá en Montevideo salió el sol. Esperemos que a la gente que está allí haciendo esta recorrida de campo también tenga un día luminoso. Estela, muy buenos días, ¿cómo estás?
0: Eduardo, buen día. ¿Usted me, antes de que nada, me recepciona bien?
8: Perfectamente.
0: Bueno, luminoso por lo que uno ve de Angus, no tan luminoso por la jornada inhóspita que nos está tocando vivir.
8: Ah, bueno, bueno. Eso es lo que tiene la radio en vivo, que uno puede contar lo que pasa en un lugar, otro en otro. Bueno, y contame, ¿qué has visto ahí de los luminosos Angus que estás viendo?
0: Bueno, en esta mañana, como decíamos, casi mediodía, un mediodía ya, acá en San Alberto, cielo totalmente cubierto, llovinas de rato, una temperatura que anda en los 12 grados y una sensación térmica que anda en 8, que el viento indudablemente hace su juego. Un establecimiento, como decíamos, donde el Angus Colorado es el gran protagonista de este establecimiento, un establecimiento que es de la familia Sterling, una familia que llegó acá a comprar este establecimiento allá por 1978, estamos hablando de 3.950 hectáreas, Coniac 150, que decíamos, bueno, llegaron María y Stanislao Sterling a comprar este establecimiento, que tiene un rodeo general y que tiene con ciclo, que hace ciclo completo, y tiene un rodeo también Pedri, que ahí se sacan los toros para lo que es la producción propia, para lo que es la generación de terneros, lógicamente, y después ese remate que habitualmente se hace. En 2009 lo agarra el establecimiento el ingeniero Alberto Sterling, que es hoy el responsable del mismo, en ese relevo generacional que él nos contaba. Bueno, es como decíamos, hacen un manejo donde el 70% es campo natural, y él hablaba del beneficio del campo natural, donde en algunos casos las categorías, por ejemplo las vacas de invernada, se terminan a campo natural cuando toca invernar esas vacas que no se preñaron. Le preguntaban la diferencia entre el Angus negro y el Angus colorado. Él tiene yo diría un 10-15% de Angus negro, pero como digo, es el corazón del establecimiento es Angus colorado. Bueno, él decía, no hay mayor incidencia, capaz en la mosca de los cuernos es mejor el Angus colorado. Pero no mostraba, es un tema más de gusto que de otra cosa, lógicamente, hablando de este establecimiento, que tiene sí unas 100 hectáreas donde se hace pastoreo rotativo, y ahí se hace la recría de los novillos. Están ahí cuando llegan a 380 kilos más o menos, y entran con 380 kilos y salen de 450, y después se van a las praderas, que bueno, es el toque final para ir a frigorífico. Se estuvo, bueno, contando también de todo el trabajo genético, en este caso Enrique Bonomi aportando lo suyo a nivel genético para bueno, cómo se trabaja con algunos padres que se trajeron de Argentina, con alguna genética que se trajo desde la República Argentina, y cómo se trabaja. Es un Angus moderado, no muy chico ni muy grande, lo decía Sterling, bueno, pero sí que rinda en el gancho. También hablaba de la importancia del careta, que él, bueno, abiertamente hablaba de que hace 8 años incorporó un toro Hereford para de repente esos animales, esas hembras que genéticamente no son tan destacadas, bueno, poder incorporar genética cruza ese animal careta, que dice rinde muy bien en el gancho y no lo podemos desconocer. Alguna de las cosas, sigue la recorrida de campo, estuvimos viendo las vacas de cría, hace un entorio de otoño que lo está tratando de disminuir significativamente, la mayoría es de primavera, el 80 y pico por ciento, el 86% del lentor es primavera, con un 16% de otoño, pero él dice al final los terneros que nacen en primavera se desarrollan mejor, rinden mejor, los kilos de ganancia del establecimiento es de 134 kilos por hectárea en este último ejercicio y buscan llegar a los 155 el próximo ejercicio, hablando de los kilos por hectárea de este establecimiento aquí en Cerro Largo, por la ruta 44, bueno, a unos 25-30 kilómetros de Melo al norte, rumbo a Vichadero, la 44, que bueno, que nos ha tocado recorrer y que bueno, que tuvieron 7-8 milímetros y el barro juega su papel en esta muestra, pero bueno, es parte del sector, ¿no?
8: Sí, sí, sí. Buenísimo. ¿Cómo sigue la actividad en la tarde o ya está terminando?
0: Está terminando, ahora se fueron a ver algunos rodeos de Pedrigue que están aquí cerca de un casco realmente imponente, esos cascos históricos que van quedando en la campaña, obviamente impecablemente conservado. Se está yendo a ver eso y bueno, está previsto un almuerzo que creo que es una cazuela, algo caliente para un día sumamente frío. Buenísimo. Hay unas entre 150 y 160 personas participando, así que bueno, por acá cierra la gira de la Sociedad de Criadores de Angus, que ha tenido días intensos.
8: Que me imagino es todo entusiasmo, ¿no?
0: Y bueno, sí, es un poco el sector, ¿no? Un sector que viene muy bien entonado, que dentro de todo las lluvias en esta zona en particular han sido, bueno, buenas, no sé si súper buenas, pero buenas, pero en sí los precios, el momento alegre que tiene el sector hace que la gente tenga ganas de participar de estos eventos, de ser parte, de conocer otras historias, porque cada establecimiento es un mundo, y bueno, recibir información que siempre hay cosas que suman y aportan.
8: Estela Apolonio, muchísimas gracias por, bueno, por toda esta cobertura que has hecho, que está terminando en el día de hoy. Excelente, como siempre.
0: Abrazo, Eduardo, y el saludo a la audiencia.
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8: La gira Hereford a la marcha del segundo día de ventas de Plaza Rural. Ayer, bueno, se confirmó, podríamos decir, una estabilidad de precios. ¿Qué está pasando hoy, donde los vientres son protagonistas? Es un gusto recibir a Víctor Velasco, rematador del escritorio Aramburu, que es parte integrante de Plaza Rural. Víctor, bienvenido, ¿qué tal?
31: Buenos días, Eduardo, ¿cómo le va?
8: Muy bien, muy bien. Panorama estable, me pareció ayer, un poquito de alguna baja leve por kilo, que supongo tiene que ver también con animales que a esta altura son terneros. Ya llegando, acercándose al sobreaño de a poco.
31: Es así. Estabilidad en el mercado, un ajuste en los valores, sí, pero dentro de unos muy buenos valores, ¿verdad?
8: Lógico. Bueno, ¿y cómo ha transcurrido en el día de hoy la actividad?
31: ¿Y el remate viene bien? venera ternera muy bien, 3.91 hizo de promedio, haciendo 648 horas en el bulto. Después la vaquillona de 1 a 2 años hizo 3.11, la vaquillona de más de 2 años hizo 2.82, bueno, estamos comenzando con la vaca de invernada, donde los primeros lotes ahí entre 2.40 y 2.35 y 2.40 se están vendiendo.
8: Bien, ¿y qué llama la atención, la fluidez?
31: Sí, totalmente, totalmente. Fluidez en el mercado, la gente, esta agüita que estaba anunciada se está concretando en varios lugares y eso viene ayudando a que la gente tome la decisión de comprar.
8: Bien, interesante, porque desde Florida hoy nos decían que estaba faltando agua, que la lluvia había sido insuficiente, pero bueno, ha llegado y eso se ha notado hoy entonces en el mercado.
31: Es así, justamente.
8: ¿Esto es el cierre de la zafra de terneros, podríamos decir?
31: Y pienso que ya va a haber menos oferta para adelante, ¿no? Va a haber menos oferta, pero siempre sigue apareciendo algún ternero y algún ternero que de gente que también empuja y le pone los kilos. Ahí de julio a agosto en adelante arrancan a aparecer también algunos terneros pesados, prolotes prolijos y castrados. Esos aparecen más sobre julio y agosto también.
8: Buenísimo. Bueno, ¿cuándo es la próxima actividad de plaza?
31: Estamos a la próxima actividad de plaza, si Dios quiere, va a ser sobre fines de julio, 23 y 24, donde se van a estar el primer día festejando los jóvenes de 25 años del consorcio.
8: Imponente, 25 años, ¿eh? De algo que cambió a la ganadería de Uruguay. ¿Cómo sigue hoy de tarde? ¿Qué es lo que va quedando para ofrecer?
31: La vaca de invernada. Después de la vaca de invernada seguimos con toda la fila de vientres preñados y vientres entorados y cerramos con unas piezas de cría.
8: Buenísimo. Bueno, vamos a ver si... Diríamos que en términos generales, estabilidad. Con ese toque que vos decías de las lluvias generaron un repunte en la demanda.
31: Correcto. Así mismo es.
8: Víctor Velasco, de Escritorio Aramburu, muchísimas gracias.
31: Muchísimas gracias a usted, Eduardo. Un saludo a toda la audiencia. Y bueno, la invitación para el 23 de julio. A todos los esperamos en el Costacho para festejar los 25 años.
8: Buenísimo. Allí estaremos.
31: Muchas gracias.
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8: Un mercado que va en una muy moderada baja. Están los datos de INAC sobre precio de Hacienda. Para la semana pasada, una caída de 5 centavos. El promedio pasó de 5.75 a 5.70 para novillos de campo con 45 días de plazo. La industria ha seguido en esta semana con una presión de bajar precios, que no creemos que vaya a ir mucho más allá de los actuales valores en la medida en que el precio de exportación sigue siendo sumamente favorable, muy cercano a los $6,000 la tonelada. Así que, bueno, relaciones de precios más amigables para la industria en un mercado que va en una muy leve baja que no llega al 1% semanal.
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8: Una semana que fue de más a menos en el mercado de granos. La soja cierra en $384 la tonelada, la colza en 511, cebada para malteo 228, trigo 215 y maíz 240. Así está, bueno, una agricultura que espera poder cerrar sus tareas en la próxima semana si se consolida esta mejora. Este despeje que se está dando en el sur, que todavía no llegó al norte, por lo que nos contaba recién Estela Apolonio. Nos vamos. Que tengan ustedes un gran fin de semana. Hasta el lunes.
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3: Mis amigos, muy pero muy buen mediodía. ¿Cómo están ustedes? Qué lindo hoy, 19 de junio, día del cumpleaños de nuestro prócer. Donde Sauce se viste de fiesta, Sauce está de fiesta. La fiesta de Sauce, ¿eh? Patrimonio nacional en lo que se refiere a la ciudad de Sauce. La única fiesta grande, linda, importante que tiene, donde todos los años, bueno, nos agasajan la visita del presidente de la República, que creo que está confirmada que viene, esperemos que esté, no lo he visto, no he ido todavía, voy a ir ahora en un ratito para ahí. Autoridades nacionales, departamentales, sin duda, mucha gente, y muy lindo esto de poder compartir, obviamente. Hay un desfile muy importante de instituciones, de caballería gaucha, donde, bueno, se genera todo esto. El mes de junio es así. Pero vamos a meternos porque hay actividad. No hay actividad bancaria, ¿verdad? Pero hay mucha actividad en la vuelta. Y nosotros, con Onofre Laborde, con Federico Ríos, con Marcelo Montedioca, vamos a estar compartiendo con ustedes este mediodía, ¿verdad? Para ir cerrando esta actividad y después irnos a Sauce, a disfrutar de un muy, pero muy lindo desfile patrio. Quiero felicitar a Martucho y a toda la comisión que ayer hicieron fogones, recrearon los fogones artiguistas y vino Pintos, un muy buen cantor, vino Mariela Acevedo, vino Manuel Calero, estuvo muy lindo, la verdad, muy emotivo lo que se vivió. Bueno, vamos a meternos ya en la información, ¿les parece?
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3: Mañana tiene feria Milton Franco. Hoy es el remate de Agro Oriental de Chimango. Vamos a hablar con Daniel Pereira de Avicultura, vamos a hablar con Buscana de Cerdo, vamos a hablar con Álvaro Quintanz de Lechería, vamos a hablar con Federico Morixe y vamos a hablar con Ignacio Victorica, presidente de Plaza Rural, ¿verdad? A ver cómo sigue la jornada de hoy, porque hoy están rematando.
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3: Estamos con 12 grados de temperatura, llovió algo, unas gotas anoche, humedeció por suerte, hay una brisa fuerte, hay viento desde ayer y va a seguir el viento, pero miren, para hoy no hay lluvias previstas, 10 de mínima, 12 de máximo, para mañana 7 la mínima, 14 la máxima y para el domingo 8 la mínima, 12 la máxima. Recién para el lunes y martes se prevén algunas precipitaciones.
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3: La moneda, como ustedes saben, hoy no hay actividad bancaria, pero el dólar cerró ayer a 38,80 para la compra, 41,40 para la venta, el euro 43,39, 48,80, el argentino 0,0220 y el real 6,98,60.
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4: Con mucho gusto, mis amigos, recibo al presidente de Plaza Rural, a Ignacio Victorica, en este mediodía 19 de junio, que feriado y todo, Victorica y el consorcio de firmas rematadoras con en el entorno de 14.000 animales, hoy cumplen o completan la segunda jornada de ventas. ¿Qué número hacemos más o menos, Ignacio? Gracias por atendernos. Buenas tardes.
5: Paquito, ¿cómo andás? Gustazo, como siempre, estar charlando contigo. Bueno, la verdad que bien, buen remate. Obviamente, si comparamos con los anteriores, donde estábamos con colocaciones del 98, 99%, en esta oportunidad no fue tan así. En el día de ayer colocamos el 94.4%, y con ajustes entre el 1.2%, el 1% en algunas categorías, te diría, eso marca un poco de estabilidad en el mercado. No creo que podamos hablar de baja con una corrección como la que te acabo de comentar. En algunas categorías, o en la mayoría de las categorías, después hubo alguna que subió el 0.2, otra el 0.8, y después sí, los novillos de 1 a 2 años que ajustaron el 6.3%. Pero creo que en línea general es un mercado que está bastante estabilizado, y con, de todas maneras, con un lindo porcentaje de colocación, capaz que, como te decía, no es que nos hubiera gustado, pero bueno, así son las cosas. Digo, esto, viste que dependemos bastante del clima y de varios factores. Bueno, hubo un ajuste, hubo una corrección en los valores de los ganados gordos, el agua que está ahí medio remolaneando en muchas zonas, y bueno, cuesta que vengan los verdeos. Y todo eso de alguna manera se transmite al mercado de la reposición bajo.
4: Ignacio, ¿los corrales, la exportación operó?
5: Mira, te diría que sí, un poco más tímida la actuación, pero sí.
4: Un comentario al margen. Parece mentira la fecha que estamos, pero qué volumen de terneros y terneras, ¿no? Cerca de 5.000 y algo tenían, ¿no? En total.
5: Sí, en total, en el 5.000 y algo, 3.000 y algo de machos, mil y pico de hembras o

0: disminuyó más el macho y la hembra, pero bueno, pero sí, pero viste que viene bajando la oferta, se está terminando la zafra.
1: Sin duda.
0: Vacas internadas en este remate, en el día de hoy vamos a tener 2.300 y tanto, pero bueno, pero ya la gente ha hecho los trabajos de tete, los trabajos de ecografías, así que también es una categoría que va a ir bajando la oferta para adelante. De hecho, bajo, como bien sabés, junio, julio y agosto estamos con un solo remate por mes, porque es una época que naturalmente baja bastante la oferta, así que bueno, por ahí va el mercado vasco, y ahora te digo que para el próximo remate, que es el 23 y 24 de julio,
1: ¿sí?,
0: vamos a estar celebrando a la finalización del primer día, del 23 de julio, vamos a estar celebrando el 25 aniversario de Plaza Rural, la boda de plata nuestras, este matrimonio entre todos los socios que somos, y bueno, ni que hablar que a los amigos, clientes, colaboradores, a los amigos de la prensa, extender por tu intermedio la invitación para que nos acompañen a festejar nuestros 25 años. Bajo y a raíz de eso, sí, a fin de año, estamos haciendo el sorteo entre los compradores y el sorteo entre los vendedores para regalarle un BYD a un comprador y a un vendedor de los que participen durante este año 2026.
1: Qué lindo eso, y me traes al recuerdo momentos muy lindos en lo personal como productor, porque yo como productor y tú como consignatario, en el primer remate tuvimos los primeros lotes que el hoy desaparecido Carlitos Cash inspeccionaba en aquella época que se quemaba con la R en la paleta, ¿te acordás?
0: Es verdad, ¿te acordás?
1: Exactamente.
0: Una quemadita de pelo.
1: Exactamente. Por eso me acuerdo, y tuve el honor de ser de los primeros en participar como vendedor y demás, y tú eras el escritorio que nos representaba. Así que el abrazo grande y las felicitaciones por la participación en Forbes.
0: Sí, y mirá, bueno, gracias Vasco, y mirá si habrán cambiado las cosas, porque claro, en aquella época no existía el sistema de trazabilidad en Uruguay, entonces bueno, como para dar una tranquilidad a los compradores, que ese ganado había sido inspeccionado por Plaza, tenían una quemadita de pelo, digamos, de Plaza Rural.
1: Exactamente. Buenos recuerdos. Te mando un abrazo.
0: Abrazo grande, Vasco.
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1: Vuelvo a decir lo que dije el jueves. Con mucho placer, con mucho gusto, tengo en línea a Milton Franco, que tiene feria en Casupá. Mañana, como decimos siempre, Casupá se viste de fiesta porque Milton Franco mueve el martillo. Y miren que no es un eslogan, es cierto, porque la gente del pueblo va casi toda. Y de los aledaños. Y hemos estado hablando y tuvieron la pantalla esteña esta semana y tuvieron muy buenos valores y muy buenas colocaciones. De hecho, yo les contaba, de un martillazo solo 259 vacas se vendieron. De un solo martillazo, hay unos cuantos lotes de esos, lotes grandes, lotes lindos, que fue en un salón muy lindo como en Las Higueras, acá en la ruta 7 en San Jacinto. Y hago caso de todo esto porque, bueno, está bueno que se dé la posibilidad a otros lugares también, a otros emprendimientos, de mostrarse, de estar y de recibir gente. Me gustó la idea de Milton de hacerlo ahí. Pero ahora volvemos a Casupá. Y dentro de unos meses los voy a invitar, pero para ir a otro lado, ahí en la ruta 11, que también se está armando. Milton Franco, ¿me escuchás bien? ¿Estás ahí? Buen día, buenas tardes.
13: Buenas tardes a toda la audiencia. Sí, Vasco, sí. La verdad que fue muy satisfactorio el resultado de la pantalla. Esos lotes grandes, como bien lo decís tú, venían del norte. Eran ganados que estaban en salto, que estaban con un montón de dólares en flete, pero sin lugar a duda que el viejo proverbio que cuando escasea la mojarra, la tararira anda en la vuelta, se sigue cumpliendo, ¿verdad? Se sigue cumpliendo. Cayó el martillo de José Manuel Rodríguez con una consignación realmente sobresaliente y el hombre desde Retamosa, me parece de memoria que estoy diciendo, le dijo, eran batillonas de 2 a 3 años. Eran batillonas de 2 a 3 años. La llevó toda de un fierrazo solo. Y bueno, como bien lo decías, una tardecita de mucho trabajo, de mucha colocación, de muy buena compañía. La verdad que mucha gente para hacer una pantalla en un pueblito, ¿verdad? Mucha gente, tú lo viste.
1: Sí.
13: Y gesto que como comunicador no solo te agradecemos, sino que te enaltece, ¿verdad? Porque el estar viendo la realidad es mucho más que recibir un mensaje frío con los promedios, ¿verdad? Entonces, creo que ese agradecimiento y ese orgullo es mutuo porque el trabajo nuestro se ve comunicado primariamente y posterior en vuestros micrófonos, que son los que nos meten en cantidad de hogares a la vez.
1: Por favor, muchas gracias.
13: Como bien lo decías, sábado 20, local Casupá, estamos con 460 vacunos, en todas las categorías. Te digo que hay desde lotes de terneros y terneras hasta 3, bien característico de Canelones, ¿verdad? 3 vaquillonas origen el pobrecito Aberdeen Angus S.A., preñadas con toro pedigrí. Así que hay lugar para todos los bolsillitos, chicos, medianos y grandes. Después compone la oferta unos 15 cerdos aproximadamente, 50 lanares más o menos, y unos 20 caballos, donde destacamos un par de caballos de buena rienda, de hecho un cuarto de milla de 8 años hay, ¿no? Todo esto lo pueden ver, todo lo parte en Milton Franco Rematadores Facebook e Instagram, ¿tá? Y lo van a poder seguir en vivo por Click Rural, por Desde el Sur TV y por Milton Franco Rematadores, tanto en Facebook como en Instagram. Es administración propia. Ya tenemos la orden de los vendedores de dar 60, 90 días. De hecho, las vaquillonas del pobrecito van con 90 días. Y como decimos siempre, y tú lo has vivido en vivo y en directo, Vasco, nos gusta acomodar las cuartas dependiendo el novillo que las tira, ¿verdad?
1: Claro. ¿A qué hora arrancás y con qué?
13: Mira, vamos a tratar de arrancar lo más cercano a las 13 horas posible. Un detalle importante, a veces nos demoramos algunos minutos y a veces la gente no lo entiende. Nosotros juntamos ganado de una zona muy, muy amplia, que va desde la costa del Río de la Plata, te hablo desde Piedra de Apilar, Capilla Cella, hasta Nico Pérez, Los Ladrillos, Valle de Ordóñez, Sauce, Santa Lucía, y bueno, y armamos los camioncitos con la logística, tratando de no dejar a ningún paisanito para atrás, así sea que quiere vender o necesita vender una vaca o una tropa de novillos. Tenemos que armar la logística para todos, porque a ellos nos debemos y gracias a ellos logramos trabajar de la manera que lo hacemos. Así que a veces nos demoramos algún minuto más de las 13 por eso. Y bueno, en esta feria la cabina y el bar va a ser a beneficio del cuadro de fútbol de San Jacinto, que fue a jugar el Mundial a Italia. Fútbol amateur, Vasco, ¿eh? Amateur,
1: sí, me contaste.
13: Bueno, ahora tienen un campeonato para el cual clasificaron, creo que en Colombia, y bueno, sí, la cantina va a ser a total beneficio para ellos, los vamos a hacer trabajar, que les vendan buenas milanesas, buenos chorizos, y que todo el mundo ayude a que todos los que tengan algún sueño de por medio lo cumplan, ¿verdad?
1: Si Dios quiere. Que así sea. Bueno, nos volvemos a hablar, ¿te parece?
13: Cuando guste, Vasco, para mí es un honor.
1: Te mando un abrazo grande y éxitos en la feria de mañana.
13: Bueno, mañana sábado, local Casupá, muchas gracias como siempre al trabajo y adelante.
1: Y hoy le mandamos un saludo especial a los rematadores de Canelones, que con la familia Vizoso y en lo de Vizoso hoy están de cazuela. Así que el saludo grande para ellos en este mediodía.
13: No, de honor, ¿verdad?
1: Sí, personalmente me llamó el señor Roberto Vizoso ayer.
13: ¿Qué le parece? ¿Pavadita nomás?
1: Sí, señor. Le mando un abrazo.
13: Un abrazo enorme.
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1: Les contaba que, bueno, Fontarrabia había ajustado a la baja y habían bajado casi todos los productos exportables de Uruguay. Pero antes de eso queríamos hablar con el presidente de la Asociación Nacional de Productores de Leche, con Álvaro Quintans, casualmente teniendo en cuenta, bueno, el cierre de Coleme, qué pasó con esos productores que creo que eran 15 o 20, ¿no?, los que estaban remitiendo últimamente. ¿Qué pasó con eso? ¿Cómo se reintegra? ¿Cómo sigue la operativa, no? Álvaro, gracias por atendernos. ¿Cómo te va?
17: Bueno, un gusto, Vasco, como siempre. Y bueno, probablemente un saludo grande a la audiencia,
1: ¿no? Bueno, una agonía que traía mucho tiempo, ¿no? Muchos años.
17: Sí, nosotros, digo, uno que es remitente con Natural, le digo, pero nos da una tristeza grande de una cooperativa histórica, la cooperativa
1: más antigua, ¿no?,
17: láctea más antigua del país, ¿no? Que cierre las puertas, pero bueno, era crónica de una muerte anunciada. Nosotros hace mucho tiempo que veíamos un problema grande, y sobre todo que veíamos que la cuenca noreste del país había achicado de más de 100 tambos, apenas 12 tambos en la actualidad remitían a Coleme, de los cuales no quedaron tampoco sus tambos remitiendo a Coleme, porque hay dos dos tambos familiares pequeños dejaron de remitir. Bueno, dada la resolución de la asamblea, que fue la semana pasada, la otra semana, perdón, el INAL le pidió, le hizo un exhorto a la cooperativa con la Prole si podía levantar la leche a estos productores, dado por la necesidad de que muchos meses sin cobrar, y la verdad que la situación era caótica, ¿no?
1: ¿Cuántos productores quedaban remitiendo?
17: 12. No, en 12 con una remisión aproximadamente de unos 6.000 litros, bueno, realmente todos sabemos que es muy difícil sostener una fábrica con 6.000 litros de leche, claro, ¿no? Con una estructura de costo muy alta, que bueno, indudablemente lleva una pérdida, y bueno, y los productores realmente sufriendo hace muchísimos meses sin cobrar. Y bueno, indudablemente también nosotros lamentamos también por los funcionarios de Coleme, por los trabajadores de Coleme, que bueno, al cerrar, si bien hoy hay una empresa que por 90 días la arrendó, pero bueno, pero solamente de los 30 funcionarios tomó a 4 nada más, ¿no? Y bueno, nosotros la información que tenemos tampoco está bien llevando productos, pero no hay producto, no hay materia prima para elaborar ahí. Eso lo que da la información, que es una información muy primaria, y tampoco me gustaría aclarar mucho porque no estoy hablando de bien.
1: Claro. O sea que hay productores que pasan, los 12 productores pasan a remitir con Aprole, los empleados, bueno, seguro de paro algunos, y 4 quedan en otra industria.
17: Ah, correcto, con la industria que le arrendó la fábrica de Coleme por 90 días.
1: ¿También es una industria láctea?
17: Sí, es una industria láctea también, sí, que está en Los Arrillos, en Canelones. Es una industria láctea. Pero desconocemos realmente. A ver, la información que tenemos es la información que puede tener cualquier uruguayo, que es información de prensa, ¿no? Claro, bien. Lo que sí, la totalidad de los productores de Coleme, remitentes de Coleme, fueron a Conaprole sin ser esos dos tambos que tomaron la decisión del cierre, ¿no? Por otro motivo que ya estaba planificado. Nosotros en el día de ayer nos visitaron 3 productores de Coleme, remitentes a Coleme y hoy remitentes a Conaprole, y bueno, en realidad la posición de esos 3 no quiere decir que sea la totalidad de los productores, era realmente de mucha alegría y de poder ser parte hoy de Conaprole, y bueno, algunos temas como que cualquier productor de Conaprole no pensamos, si sabemos que el 15 vamos a cobrar, sabemos que el 15 está la plata, ¿no? Entonces esas cosas ya no son, digo, nosotros que tenemos unos cuantos años ya de productor lechero, él nunca se ha atrasado un día, ¿verdad? Claro. Entonces eso para nosotros es algo que no lo pensamos, ¿no? Y para ellos, bueno, el poder, el atraso de meses y meses y no saber cuándo van a cobrar y esto, y estar remitiendo permanentemente la leche, pero bueno, yo creo que bien, por suerte hubo un exhorto de Linale que solicitó a Conaprole que le levantara la leche como una medida excepcional, y que bueno, que realmente bueno, esperemos que esa cuenca del noreste aumente la producción y bueno, generar nuevos tambos, ojalá, ¿no? Sabemos bien uno que también es nuestra cuenca, que estamos ubicados en La Valleja, sabemos que es difícil que crezcan los tambos los números de tambos, sí, por unidad productiva, por productor, sí, pero no tambos nuevos, es difícil en esa zona.
1: Claro. Álvaro, contame un poquito, ¿cómo viste o cómo analizaste los números de Fonterra que salieron ayer?
17: Y bueno, yo creo que ya venimos con varios remates a la baja, indudablemente que son de alerta, de alarma, nos preocupa, ¿no? Si bien la cooperativa ya hoy, 15 de junio, más o menos, estaría casi toda rendida para el ejercicio 2025-2026, pero bueno, uno ya tiene que estar pensando en la primavera y en una alta producción de la próxima primavera, digo, nosotros tuvimos información ayer en la asociación de que está tocando los 5 millones de litros de ingreso a planta con un aumento del orden del 15% con respecto al 25%, que ya había sido un 15 arriba del 24%, ¿no? Entonces bueno, va a ser una primavera de mucha leche, y bueno, y hay que, no solo hay que producir, hay que industrializarla, hay que venderla, hay que cobrarla. Entonces todas esas etapas, y cuando el precio está marcando una tendencia a la baja, nos preocupa.
1: ¿Cuál es la situación hoy del productor, del tambero?
17: No, yo creo que es un año que climáticamente ha venido bueno, que si bien tuvimos un verano seco, pero bueno, creo que también ahí se a nivel productivo tuvo que invertir el productor, pero también todos los prepartos fueron, se llevaron muy bien, se hicieron bien, y eso fue que a nivel de los partos de otoño fueron a nivel de producción muy bueno, y bueno, hoy lo estamos, por eso creo que hablar que cualquier producción agropecuaria aumente un 15% de un año a otro, creo que es muy bueno, y en una producción lechera que venía en un estancamiento hasta el 2024 y salta a dos dígitos en el 2025 y a dos dígitos por arriba, que bueno, creo que también. Bueno, y veremos un poco el fenómeno del Niño, si realmente cae
1: sí, en
17: verano, puede ser hasta beneficioso también, ¿no? Porque en realidad, con cultivos de verano, con un clima, con precipitaciones por arriba de lo normal, bueno, hay que ver cómo viene, ¿no? Yo creo que hay tanta, mucha gente que habla y opina, y bueno, hay que esperar. A veces uno que vive el clima, nos preocupamos, pero bueno, a veces hay que esperar, y yo creo que un poco las opiniones de los técnicos uruguayos es mesurada, y hay que confiar en ellos.
1: Sin duda. Mi querido amigo, como siempre, un gusto conversar contigo. Te mando un fuerte abrazo y nos estamos reencontrando.
17: Un abrazo bajo y lo mismo.
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1: Ustedes vieron que nosotros semana a semana venimos compartiendo con ustedes la faena que ahora el Instituto Nacional de Carnes publica, ¿verdad? Abiertamente, como es la faena de bovinos, la faena de ovinos, después la de aves y ahora también la de suinos y la de equinos. Y bueno, uno de los números que sin duda nos llama la atención por el volumen, ¿no? 700 y pico de 1000 animales por semana, es la de aves. Y creo que es buen momento, sin duda, para poner arriba de la mesa cómo está el mercado, qué es lo que está pasando, por qué esas faenas, y también analizar un poquito el mercado en sí, ¿no? Interno y exportador también. Así que Daniel Pereira, como siempre, el gusto de recibirte y de escucharte. ¿Cómo te va?
21: Mucho, Vasco. Sí, es faena. Venimos.
1: Porque veníamos con 500.000.
21: No, pero ya este año ya se arrancó todo el año a todo trapo, ¿no? Con promedio de 3 millones de pollos por mes, faenas arriba de los 700.000 pollos. ¿Cuándo es lo normal para esta época puntualmente? Porque decir 720.000 pollos en octubre, capaz que normal, octubre, noviembre, las horas, no, pero en esta época que baja el consumo de pollo por el tema del frío, es altísimo, ¿no? Normalmente en esta época, unos 650, 670 mil pollos, lo que el mercado sobra. Se está produciendo más, se está consumiendo más, igualmente, se está consumiendo más, pero realmente la oferta está haciendo una fuerza muy grande, ¿no? Esto se está viendo en precios, permitido en precios, lo que es planchada, con precios de 90, 95, 90 con menudo, 95 sin menudo, pero hay algunas avícolas que están con que tuvieron una mayor producción que tienen después complicada la comercialización, y hay algunas con precios abajo de 90, ¿no? 88 pesos, pollo, impacto incluido, ¿no? Planchada, que son precios, no sé, para verlo, tenés que irte como 3 años atrás para ver esos
1: valores.
21: Esos valores, ¿no? Hay una muy buena producción, una muy buena sanidad, la eficiencia se va transmitiendo siempre en la competencia entre la industria lo busca producir más para licuar costo, y bueno, una competencia sana, eso está bueno, hace meses que viene, lo que vemos a nivel de granja, los pasoneros, que se mantiene el ritmo, así que eso es bueno, por un lado porque el consumidor va a comprar más barato, y por otro lado porque se mueve toda la cadena productiva, eso claro. Es fundamental, ¿no?
1: Escúchame una cosa, y las perspectivas para adelante, ¿cómo son? ¿De que siga así? ¿Hay posibilidad de exportar? ¿Este pollo que se está faenando se consume o va el frío?
21: No, se está consumiendo algo, puede estar siendo frío, pero las cámaras ya estaban completa, pero por eso se vende el precio, está siempre el tema del precio, que después si le termina llegando al consumidor o no, ya a veces está baja, saquea del camino por distintas circunstancias y no termina llegando al consumidor. Lo vemos en la Suprema, la famosa de Rodrigo, la que siempre sale en la prensa, ¿no? Si vas a un supermercado de punta, te la vas a encontrar a 600 y pico pesos, ¿no? Y en una pollería te la vas a encontrar a 300 pesos públicos, 350. Esa diferencia son groseras, a veces, ¿no? Pasa con el pollo entero también, el pollo entero al público te lo vas a encontrar, no sé, en una pollería a 120 pesos. Que están metiendo 40 pesos arriba, y de repente en un segundo lado te lo van a encontrar arriba a los 200, ¿no? Hasta 240 pesos el kilo, ¿no? Bueno, eso va al consumidor y no es culpa de la cadena productiva esos valores finales, ¿no? Eso hay que entenderlo, porque muchas veces después viene alguien, algún economista ahí, te levanta el precio de ese supermercado de punta, de esa Suprema en la bandejita, que te la cobran 700 pesos, y te dice, la Suprema está cara. Ahí hay otros temas, ¿no? Con el huevo me está pasando lo mismo ahora, estamos con precio de huevo, no sé, el huevo más grande, cayó 500 pesos la caja, ¿no? 2.800 pesos la caja de 30 docenas, 2.400 litras, el grande 2.300, el huevo chico era 2.000 pesos la caja. Son precios que han bajado, acá también hay un componente, un aumento muy importante de la producción, muchos apuestan a aumentar la producción para bajar costos y para mejorar, lo que termina en un mercado que, bueno, el del huevo más que nada, porque en el mundo es así, ¿no? Es poco lo que se comercializa exterior, todo el mundo se lo produce con el mercado interno, está haciendo una presión muy grande también en esta época, que también cae un poco el consumo, en el frío se come un poquito menos, ¿no? Pero cuando empiezan los calorcitos arrancan las ensaladas, los arroz con fuego, y ahí se comercializa algo más, algo medio similar con la del pollo, ¿no? Bueno, ahora viene una época que hay que aguantar el chaparrón, y veremos que se mantengan los precios de grano, que se mantengan algunos de los insumos, que bueno, que eso también ayuda.
1: Claro. A nivel de la exportación de garras, ¿qué referencia tenés? ¿Qué sabes?
21: No, eso bien, se está colocando todo, hay una planta habilitada, que es la planta de Tres Arroyos. La semana que viene vamos a estar haciendo una visita ahí con la gente del Ministerio de Ganadería, también van a estar del Ministerio de Industria. Se invitó a la gente de la Embajada de China, porque China es el principal comprador, es el de las garras, es el que la paga más. Y bueno, se está apostando a poder colocarles ahí. Y bueno, el otro corte, vos conocés, vas con mi opinión en general, que nos pasa un montón de rubros. Tenemos costos más altos de producción, en todo. Ahora lo veo, la pasta de dientes que viene de Brasil, y la misma pasta de dientes que viene de Brasil, que no paga arancel para entrar al Uruguay, sale el doble acá que en Echuí. Esa es la cosa que a veces no entendés, ¿no? Pero bueno, tenemos más cara la energía, tenemos más cara todo, somos más caros. Y bueno, y eso hace que el pollo, que es un producto, una commodity en el mundo, que todos los países tiran para afuera, buscan subsidiar la exportación, buscan facilitar la exportación, las propias industrias a veces exportan al costo para limpiar su mercado interno, hace que el precio del exterior sea muy competitivo, ¿no? Y salir a competir afuera no es fácil, sobre todo en tema trozado, porque es un país medio chico.
1: Perfecto.
21: Pollo entero, yo siempre digo, pollo entero, además que no hay muchos mercados para pollo entero, creo que es donde somos más competitivos, y a la prueba está que de Brasil, que hay para traer pollo entero, no, por ejemplo, ahora no se lo traiciona nada, no está traicionando pollo entero, y pueden traer los importadores y no lo traen porque no sirve.
1: ¿Y ahora cómo puede actuar en el mercado esta suspensión de China para las proteínas de Brasil, para las carnes?
21: Y bueno, cada vez que le pasa algo de eso, a nosotros nos golpea un montón. porque seguro cuando un tenemos al lado al mayor exportador y cuando el mayor importador lo suspende, el huascazo que nos pega a nosotros nos mata, ¿no? Es como si, no sé, si tuviéramos Nueva Zelanda al costado, mañana Nueva Zelanda le cerraron los mercados y nos puede entrar a nosotros, amigo con la prole. Y bueno, esto es lo mismo.
1: Claro. Bueno, vamos a ver qué pasa entonces, ¿no? ¿Cómo sigue esto?
21: Hay que seguir trabajando. Yo veo, uno mira relativamente el IPC, el precio del pollo, y ves cómo sigue cayendo el precio del pollo, cómo se sigue yendo abajo, y la industria lo está aguantando. No ve generándose problema en la industria, ve a la industria mejorando en tema de inversiones en planta, ve esto que te decía yo, esta competencia en la plaza. Yo creo que son cosas buenas, y bueno, nos va a dar de ir a la eficiencia. ¿Hasta dónde podemos ir con la eficiencia? Eso se verá. A nivel de granjas, los resultados productivos son fenomenales. Tenemos mejores resultados que en Argentina y Brasil, a nivel de productividad en granjas. Después está todo el tema costo, que es bueno, lo que hay que analizar, y hay cosas que vos sabés, que todo el mundo sabe, que tenemos esa diferencia histórica, combustible, energía, mano de obra. Eso va a ser muy difícil lograrlo. Cambiar algo de eso, digo, porque inclusive el obrero acá, que de repente gana el doble que el brasileño, la plata la rinde la mitad. Entonces estamos las mismas, no es que sean sueldos altos, al contrario, pero sin embargo pesan en el costo de todo para la exportación, ¿no?
1: Vale, exacto. Daniel, te mando un abrazo, gracias por atenderme.
21: Sí, así muy bien, un abrazo.
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1: Hace muchos días, como dos o tres semanas, capaz que un poco más, que no me junto y que no hablo con Juan Buscana, y sin duda es un momento lindo para hablar, sobre todo ahora, ¿no? Que bueno, en el mundo sigue siendo prioridad la carne de cerdo. El Instituto Nacional de Carne empezó a publicar las faenas, que eso es importante. Ahora todos sabemos la faena semanal que se hace, y obviamente también consideramos, vemos y evaluamos la necesidad que hay o no de incentivar la crianza. Tenemos algunas empresas que han apostado, casi todas extranjeras, que han venido al Uruguay y que han adquirido industrias, adquirido criaderos. Hay runrunes de otras empresas que van a venir a instalarse. Obviamente existe una cooperativa en Uruguay que es la que ha tenido, como quien dice, el palo del medio de la carpa sosteniendo la producción de cerdos. Nosotros hemos estado hablando con la gente de la industria, ¿verdad?, de chacinería, y se necesitan más cerdos. Hay un faltante en cerdos. El tema es, ¿por qué no avanza? ¿Por qué no crece, no? Y creo que está bueno manejar todos esos temas. Juan Buscana, como siempre, el placer de escucharte. ¿Cómo te va?
0: Buenas tardes, Vasco. Buenas tardes a la audiencia. Un gusto también y un placer salir en el programa tuyo. Y bueno, lo que tú bien decías, ¿no? El sector, como todos los sectores de la producción, un sector envejecido, que hay poca moneda de cambio.
1: Sí.
0: Un sector que siempre fue sumergido, nunca hubo algún apoyo hacia el sector. Y bueno, como tú bien decías, surgió lo que es la cooperativa, y bueno, estamos manteniendo el mástil, ¿no? No es fácil, pero bueno, hay productores que se han organizado, que han cambiado, han optado por todo lo que es el uso de la ración, sobre todo el tema genético y el tema de instalaciones, ¿no? Ahora estamos trabajando en el tema de instalaciones, que es de vital importancia para los productores que están trabajando hacia la cooperativa, y aquellos que no están trabajando para cooperativas también se pueden arrimar, que estamos en eso, ¿no? Sí. Hemos hecho una importación de China, sobre todo lo que es bebederos, tolvas, comederos, pantallas para las parideras de calor. Y bueno, y estamos trabajando también ahora para lo que son las salas de parto, ¿no? Uh-huh. Es claro, el tema que para que salga un precio bueno tenemos que juntar volumen, porque la diferencia de precios en China según los volúmenes son importantes, y después todo lo que se flete y completar lo que es un contenedor, ¿no?
1: Claro. ¿Y qué respuesta hubo por parte de productores?
0: Y bueno, fue tenue, pero vamos a empezar. Ya hay gente que quiere empezar a cambiar, a mejorar de a poco. También estuvimos en el Banco República hablando con los directores del banco. Vieron que la cooperativa tiene muy buena salud, y también para apoyar a todos aquellos productores que quieran intervenir en el cambio, por ejemplo, de implementos hacia los galpones, hacia que lo que estamos apostando ahora es hacer salas de parto, quizá hacerla en forma cooperativa, pero es más complicado. Por ahora vamos a empezar aquel que está interesado en darle la sala de parto, en que realice la sala de parto para poder trabajar mejor, ¿no? Uh-huh. Lo ideal sería eso, que la cooperativa tuviera el seguimiento de la sala de parto y cada productor se llevara los lechones después, ¿no?
1: Perfecto. ¿Y cómo están los mercados? ¿Qué está pasando con eso?
0: El mercado está es muy fluctuante, ¿no? Depende de la época del año, un poco también los movimientos en lo que es el consumo. Lógicamente que, como tú bien sabes, siempre lo decimos, protestamos contra la carne importada, pero fue la que hizo que aumentara el consumo de carne de cerdo, ¿no? Por un lado, eso, estamos en contra de eso, ¿no? Pero está, lógicamente que a través de eso fue el surgimiento del consumo. Y la gente, me parece que está descubriendo la diferencia entre una carne importada y una carne nacional. Y ahí es la relación, ¿no? Hemos visto que la gente está más ávida, sobre todo para lo que es carne nacional.
1: Uh-huh. Bien. El tema de la posibilidad de exportar de nuevos destinos en cuanto a la carne porcina para alentar al productor, ¿hay posibilidades? ¿Se vislumbra?
0: Mira, nosotros estamos apostando primero al mercado interno, para que el productor se afance, se afirme, que sepa lo que tiene que producir, ¿está? Y después sí, quizá mirar para afuera, ¿no? Pero me parece que por ahora nosotros lo que tenemos que defender es el mercado interno, mejorar todo lo que pueda mejorar en la producción, y bueno, cuando lleguemos a ese nivel, bueno, ahí buscar mercados alternativos, ¿no? Por ahora no tenemos ni pienso. El pienso es mejor seguir mejorando internamente, y bueno, y cuando se pueda dar, ojalá que se dé, poder exportar, ¿no? Pero por ahora no estamos preparados. Por ahora no estamos preparados.
1: Hacía el comentario al principio, hablando días pasados con una industria chacinera, y me decía que estaban con preocupación, lo mismo que pasa con los que faenan ovinos y hoy también con los que faenan vacunos, ¿no? Por la falta de abastecimiento de producción que hay. ¿Lo tomamos como una señal? ¿Lo tomamos como una posibilidad? ¿Qué se puede hablar de eso?
0: Sí, de posibilidad, sí, por supuesto, porque la mayoría de las chacinerías están utilizando carne importada. Nosotros lo habíamos planteado, me acuerdo, y después cuando lo planteamos, hicimos una reunión internamente y dijimos, pero no tenemos la producción. Exigirle a la chacina o a la industria que comprara un porcentaje de la producción, ¿tá? Y si nos decía un 5%, 3%, no llegábamos. Entonces esa propuesta la bajamos, la seguimos obteniendo, pero tenemos que aumentar la producción, por supuesto, y seguir mejorando, ¿no? Claro. ¿Es una opción? Sí, es una opción, y creo que le va a cambiar la vida a todo el mundo, ¿no? No solo al productor, sino al chacinado y al consumidor, sobre todo al consumidor,
21: Sí, le va a cambiar.
1: Hoy por hoy, desde el punto de vista de ustedes como cooperativa y también como productor, en función de la conversión, kilo de ración, kilo de carne, hoy el negocio de criar cerdos a ración, ¿conforma al productor? ¿Le es rentable? ¿Es viable?
21: Yo te digo la experiencia que hicimos nosotros. La cooperativa tiene molino, el productor que permite la cooperativa tiene el precio de costo de la ración. El molino lo solventamos, los gastos del molino, que es mano de obra, se solventa de otro lado, no se recarga en la ración. Es una forma de que el productor se interese en usar ración, digo, tenés que darle un atractivo. Si nosotros le cargamos todo al molino, el coste va a ser un poquito más elevado. Y se están dando los cambios y lo estamos viendo. ¿Ah? Entonces me parece que es importante. Aseguramos un precio parejo por las compras que hacemos y la calidad de la ración, ¿no?
1: Claro.
21: Entonces digo, ahí la conversión después va a depender del manejo de cada prete, por eso te decía que el tema de instalaciones ahora nos está haciendo un problema también, ¿ah? Porque estamos en una época muy otoño-invierno, que comienza todo el tema de pulmonías, neumonías y diarreas, ¿no? Dependiendo de lo que, las condiciones y dependiendo de los galpones.
1: Podemos decir de que si hay empresas o productores interesados en ampliar el rubro, en tener otro nicho más que puede ser el cerdo, ¿se puede contactar con ustedes? ¿Ustedes están abiertos a eso?
21: Sí, nosotros no estamos cerrados, nosotros estamos abiertos, ¿sí? El tema también es el mercado que tenemos ahora, ¿no? No es un mercado, digo, potencial, pero sí estamos buscando otros escalones más para que también algún productor que se integre nuevo pueda tener su ingreso, ¿no? Me acuerdo cuando empezamos el recuarto de cuotas de cerdo para cada productor, fue una guerra, ¿no? Y bueno, después se fue decantado, lamentablemente, y bueno, y hace unos 2 años atrás pasamos también una zaranda, porque digo, vos no podés estar beneficiando al productor que no es eficiente, y el eficiente lo estás castigando.
1: Claro.
21: Entonces optamos por eso. Llegó una discusión muy larga entre nosotros mismos, no lo queríamos hacer, pero lo tuvimos que hacer, ¿no? Porque el productor que trabajaba bien se desmoraliza y se voy a producir lo mismo que el otro.
1: Exacto.
21: Si me pagan igual. Entonces ahora eso cuesta mucho, en nuestra mentalidad cuesta mucho. ¿Ah? Y en este sector más todavía.
1: Perfecto. Como siempre, Juan Buscana, gusto enorme de compartir contigo. Te mando un fuerte abrazo y nos estamos reencontrando.
21: Que pase bien y un saludo a la audiencia. Gracias, Rico. Chau, chau.
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1: Mis amigos, ya llegamos al final. Un gusto de haber compartido con ustedes, como siempre. No se vayan de Rural, como siempre, ya llega desde la Cruz del Sur y toda la información agropecuaria, donde nosotros nos vamos a volver a reencontrar 19 y 30 horas, como todos los días, en Agroprecios. Pasen lindo, y nos reencontramos. Muchas gracias.
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1: El canto de los tacheros, mis queridos amigos, nos introduce en esta fría tarde, invernal tarde del 19 de junio, el día de Artigas, el día de los abuelos, y nosotros, con muchas ganas, pero con mucho frío también, vamos arrancando este caminito de comunicación que se llama Desde la Cruz del Sur y que empezamos a poner al aire a través de la vieja onda, como se decía antes, de la antigua CX4, que pasó a 610 AM con la modernidad y que hoy día sigue siendo 610 AM, pero está además desparramadita ella en las plataformas, en yo que sé cuántos lugares, de esos sistemas de comunicación que tan beneficiosos son, que nos permiten estar en cualquier lugar del mundo donde usted esté, compartiendo justamente este tiempo de comunicación. Federico Ríos, en la producción técnica, en la puesta al aire, de esta jornada con temperaturas bajas. Vean ustedes, hay 12 grados dos décimas en Montevideo, pero, ¿cuál es el pero? Es el viento. Y ya lo voy a calcular también. Nunca lo hago antes porque digo, lo prefiero hacer con ustedes ahora. Así vamos razonando. Empecemos por la temperatura que tenemos en Montevideo y el área metropolitana, que es de 12 grados centígrados a esta hora de la tarde. El viento está de muy buen lado, ¿eh? Del suroeste a 22 kilómetros a la hora. ¿Sabe cuánto da eso? 6. O sea, la sensación térmica que hay en este momento es de 6 grados. Siempre aclaro lo mismo. Eso lo está sintiendo alguien que esté a la intemperie, que son muchos, ¿eh? Que está trabajando en muchas cosas, no solamente a nivel del campo, en las ciudades también. Lo que están en la construcción, por ejemplo. Están ahí y están con 6 grados en la piel. Esa es la sensación térmica que tenemos en este momento. Y hay lugares del país con menos temperatura todavía, ¿eh? Por ejemplo, Florida no alcanza 12, 11,8 hay en Florida. Artigas tiene 12,5, 13 grados en Salto, 13 grados en Paysandú, 12 grados en Rivera. No alcanza a 11 allá en la zona de Paso Manuel Díaz, donde se juntan Tacuarembó con Rivera. Hay 11,5 grados en Melo, hay 10 grados tres décimas en las sierras de La Valleja, hay 12 grados con 4 en Punta del Este. Y tiene 11 grados con 8 San José. Está parejita la cosa. Está frío por todos lados, cosa que nadie se enoje. 1015,9 la presión. Está muy bien. Está dos puntitos arriba de lo normal. 74% la humedad y 12 kilómetros la visibilidad. La Antártida tiene 3 grados con 1 bajo cero. Amaneció 7.53 y el atardecer de hoy es 17.41. Bueno, ya quedan dos días nomás para descontar. Después empezamos a salir, y bueno, viene la noche de San Juan. De hecho, uno de los compañeros chef va a hacer alusión a la noche de San Juan, al solsticio de invierno para nosotros, pero que está frío, está frío. Y ¿sabe una cosa? Siempre se puede estar peor. Anoche la mínima que se registró en la red de meteorología en la zona metropolitana fue de 8 grados. Y esta noche que viene, la mínima estimada va a ser...

grados de máxima y el jueves 4 de mínima, 14 grados de máxima. Bien, dicen algunos meteorólogos privados que viene el frío, Metsur lo dice, mi coterráneo Nubel Cisneros lo dice, y de agua, bien, gracias, ¿no? Nada. Yo para Matasiete veo nada, el lunes, 3 décimas, es lo mismo que decir nada. Y después, ¿qué veo? Nada, veo que ves. Para el viernes 26, 4 grados, para el jueves 25, 3 grados, 3 grados para el miércoles 24. ¡Mamá querida! Bravit, y la otra semana sigue igual, ¿eh? Ya arranca julio con 1 grado, con 2 grados. Ah, no, no. ¿Alguien dijo que el invierno iba a ser medio cortón? ¿Qué va a ser cortón? Mayo ya estaba mostrando las uñas, junio viene bravísimo, y julio va a arrancar con tutti, por lo que se ve también. Bueno, eso es lo que hay. Hoy es viernes, vienen los chefs, viene Paola de León. ¿Ustedes sabían que hay un queso que se llama Yamandú en el Uruguay? Yo no sabía. Estoy seguro que gente que sí sabe, más vale, siempre hay gente que sabe y mucho. Pero habemos otros que no, así que nos vamos a enterar por Paola dentro de un rato. ¿Qué tal es ese mozo? ¿Qué tal es el queso Yamandú? Freddy Hernández nos va a enseñar a hacer una cazuela que yo les puedo asegurar queda de rechupete, como se decía antes, que es cazuela hecha con cuajo o vino. Germán no me puso, a ver si se comunicó o no, pero ya en un ratito me va a contar a ver qué tenemos hoy, si de caza o si de pesca. Y Danilo López hoy nos va a contar un poquito la historia y nos va a dar la receta del vino caliente, que es para esta época, obviamente no va a ser bueno, en realidad los europeos lo usaban y lo usan cuando viene la nieve, que para ellos es Navidad. Nosotros llegamos a tomar vino caliente en Navidad, salimos hablando en inglés sin pasar por el anglo, pierda cuidado. Bueno, hoy es 19, ¿verdad? Llovió en muchos lugares del país, menos donde más falta hace. En Caín, Sayán, Artigas, cayeron 35 milímetros hasta las 7 de la mañana de hoy. En Canelones, 5 milímetros. En Las Brujas, 17. En Pueblo Isidoro Noblía, Cerro Largo, 22 milímetros. En el Cerro, Colonia. En Durazno, en Pueblo Centenario, 15 milímetros. 11 en Andresito Flores, 25 milímetros en 25 de mayo, ahí en Isla Mala, Florida. 3 milímetros con 8 en La Valleja. 3 milímetros con 2 en Laguna del Sauce, Maldonado. 4 milímetros con 8 en Montevideo, 32. Linda agua, ¿eh? En Chapicuí, Salto. 22 milímetros en Minas de Corrales, Rivera. En Rocha, en La Coronilla, 47 milímetros. Mira qué linda agua, ¿eh? Pelo. Eso es la zona de Boyatí, ¿eh? No es Balneario Coronilla, es La Coronilla. Es el máximo nacional. 25 milímetros en San Javier, Río Negro. 41 en Belén, Salto. En San José, en Villano, Ciudad Rodríguez. 8 me está atrasado el papel de Inumet, ¿eh? Es Ciudad Rodríguez, 8 milímetros. En Soriano, en Villa Soriano, 24. Cayeron 21 en Tacuarembó, en la zona de Iña, Tacuarembó. Y 20 en Vergara, 33. Linda agüita, al fin de cuentas, ¿eh? Llovió en todos los departamentos. En algunos más, en otros muy poquita cosa, pero llovió. Bueno, eso es lo que dice el Inumet. Señores, una tarde que es la de ustedes, así que el que quiera, haga juego. 099-426020, el teléfono para comunicarse. Hoy le vamos a dedicar la música al viejo jefe de los orientales, menos la de Gardel. Todas son para Gardel, y bueno, el saludo particular y especial, como siempre, a los buenos amigos de Santa Clara de Olimar, la gente de Sinfonía FM 95.7, que está poniendo al aire en directo y simultáneamente con Radio Rural de Montevideo, esta edición de Desde la Cruz del Sur, que arranca como arranca siempre. 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Pongo una pausa. Me olvidé de Estelita Boloño, que está en la gira Verdinangus, que viene 2:30. Es una descortesía de mi parte anunciar que va a estar mi querida compañera de tantos años, contándonos, actualizando la información de la gira Angus. Mucho frío seguramente, pero va a estar como lo suele hacer con toda su eficiencia. Ahora sí, arrancamos con vinos Faisán,

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1: Voy con la gente, ya va a venir Paola de León, que viene en minutitos nada más. Déjenme agradecerle a Germán Curbelo. Yo tenía un trámite que hacer ayer con un vehículo y, conociendo el paño, yo tengo 66 años en este Valle de Lágrimas. Dios me ha dado esa vida. Y uno va aprendiendo. Mi madre siempre decía, el diablo sabe por diablo, pero más sabe por viejo. Y yo sé que un trámite sencillo se puede complicar. No por mala voluntad, se puede complicar por mil factores. Y también la vida, a mí por lo menos me ha enseñado que lo que puede pasar, pasa. Lo que puede pasar, pasa. Entonces lo llamo a Germán antes de ayer y le digo, che Germán, mira, mañana voy a andar en Montevideo, que esto y que el otro. Y digo, mira, me pasa esto. Tengo que hacer un trámite así, así, estoy agendado para mediodía. Y digo, yo supongo de que si todo está bien, a la una estoy afuera y bailando, así que, no, llegate tranquilo que yo me... Y digo, por la duda te voy a mandar lo que es la selección musical, los contenidos. Digo, por cualquier mal juego, digo, me llevo el teléfono, cosa que podamos compartirlo después, y me fui tranquilo. Y efectivamente el trámite que iba a hacer arrancó perfectamente bien, hasta que se enredó el perro. Ya en el tramo final del trámite, créamelo, ¿eh? Entonces dice, es que este número no coincide. Y ahí empezamos con el problema, de que el número no coincide con el original que estaba, que tenía que decir. Entonces, y pobres mujeres y varones, porque al final terminó involucrado en el problema como 7, 8 personas que pusieron toda su voluntad porque nadie entendía qué pasaba. Hoy día las computadoras, y uno muchas veces se enoja con la computadora, pero no es culpable la computadora. Computadora, si el número no es, no es. Punto, ya está. Usted puede insistir 2 millones de veces y no lo va a dejar. Es usted el del problema, no la computadora. Y no le coincidía y la computadora le decía que no, y por más que todo el mundo tenía a la vista los papeles de que debería ser, pero no era. Y bueno, finalmente había un número, efectivamente, que estaba mal. Estaba mal, un error de tipeo seguramente en alguna cadena de ese trámite hizo de que, en realidad era un, que es común también, era en vez de una B, es un 8, fue un número errado. Fue número por letra, y ahí trancó todo. Terminé con el trámite 3:30 de la tarde, pero lo pude terminar por lo menos ayer. Yo sabía que hoy ya no podía continuarlo, hoy es feriado. Y menos mal que Germán estaba en aviso. Y bueno, así que le agradezco, primero la voluntad de siempre de estar a la orden, pero además consciente de que eso podía llegar a pasar como pasó nomás. Así que, moraleja, no se confíen nunca. Yo no me confío, sinceramente, y no por pensar mal de la gente, que yo no pienso mal de la gente. Pero sé de que las cosas pueden pasar. Y más cuando hoy día está todo computarizado. Y la computadora, pierda cuidado que si ella en algún momento se le ingresó de que usted tenía que tener 6 dedos, no intente confundir la que tiene 5, porque le va a pedir el 6º dedo igual. Usted dice, está loco, yo no tengo. Bueno, no importa, ella le dijeron que usted tiene que tener 6 dedos y de ahí no se mueve. Así que bueno, bromas, aparte eso me impidió estar ayer en la Cruz del Sur. Sí, la semana que viene mantengo de que vamos a estar yéndonos a los talleres. Yo voy a estar transmitiendo de los talleres de Peñarol, si Dios quiere, el jueves que viene. Germán se va a hacer cargo de la Cruz del Sur, pero vamos a estar allí y ojalá pueda estar conversando y entrevistando a alguna gente de la que nos va a recibir todos los trámites. Pero yo agradezco mucho, ¿no?, a las autoridades involucradas que nos han pedido una serie de requisitos. Está bien. El vehículo que va, la gente que va, cédula, porque seguramente eso se lo van a pasar a la guardia y le van a decir, mire, estas personas van a estar el jueves y están autorizadas a filmar para Uruguay por Dentro y para transmitir para la radio rural, y punto. Ahora si va a ir otro, no va a poder entrar, porque dice, no, mire, la lista es esta. Como hace la computadora, hace el de la guardia también. Bueno, a ver qué dice la gente. Buenas tardes.
2: Buenas tardes, Jorge, equipo. Espero estén bien, nosotros muy bien, escuchando la Cruz del Sur acá, al solcito, está precioso, agradable, porque estoy a un reparo acá afuera haciendo las cositas, pero si no, el sur se hace sentir acá. Estamos en Carmelo, como siempre, escuchando la Cruz del Sur, y para saludar a la gran audiencia, espero que estén bien, entonces. Saludos para todos, Miguel de Carmelo.
1: Saludos para Carmelo, Uno de los, no sé por qué estaba pensando, uno de los dos puentes giratorios que hay en Uruguay está ahí. Está el de Santiago Vázquez y está el de Carmelo. Dos puentes giratorios que son dos bellezas, dicho sea de paso, ¿no? O sea, esas obras de la ingeniería de aquellos años.
3: Hola, hola, Jorge Grande, qué gusto escucharte desde la Cruz del Sur. Bueno, tenés frío, tomate algo espirituoso, algo calentito, no hace frío.
1: Faisán.
3: Yo qué sé, yo acá en mi trabajo ando a full, el cielo limpito, azul, celeste, muy lindo, medio caluroso está.
1: ¿Caluroso?
3: Bueno, al menos yo me siento así. Bueno, hoy es el Día de Artigas, sí, el Día de los Abuelos, vaya, mucha felicidad y abrazo apretado para todos que son abuelos y que tengan un buen día. Un abrazo bien apretado para Juanchi, mi compañero el Patito, para el chiquito Santa Rosa, para el canario Pan de Azúcar, para Gloria T. Rubén, para el Dani de Colón y otro para ti de dos vueltas, que todos tengan un buen fin de semana.

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1: Chelsita, pero estás moviendo el esqueleto o lo que pasa. Por eso te dio un poco de calor. Está frío, ¿eh? No, no te regales, mirá que está frío. Está bravo hoy.
2: Buenas tardes, Jorge. Te habla Norberto Pugliese desde Mataderos, ciudad de Buenos Aires, Argentina. El pago más rural de esta ciudad, en medio de la ciudad. Pero bueno, te quería comentar que ayer justo llamé por primera vez, se encontraba Germán. Te quería comentar también que hace muchos años que escucho desde la Cruz del Sur, precisamente la escuchaba en la sonda de radio, ¿no? Desde la 610, la antigua CX4. Pero bueno, lamentablemente con el devenir de muchas emisoras clandestinas acá en Buenos Aires ya no se puede escuchar más. Y menos mal que está en esta plataforma, como recién decías vos, para poder escuchar, porque verdaderamente es como que uno está más cerca del paisito, ¿no? Yo soy de Colonia, pero hace muchos años que estoy aquí en Buenos Aires. Así que bueno, un abrazo grandote y siempre para adelante con esa programación, Jorge.
1: Bueno, muchas gracias. Me encantaría, Norberto, si algún día querés, poderte llamar y que nos cuentes un poco de cómo ve un uruguayo esa zona de Mataderos. Veo que hace muchos años que está ahí. ¿Por qué me decís que es el pago más criollo, más gaucho? Yo sospecho por qué. Porque Mataderos tampoco se llama Mataderos porque sí. Pero estaría bueno, si querés, me volvés a escribir y combinamos y una tarde de estas de repente podemos llamarte para charlar un ratito, si querés. Si no, amigo, como siempre, como decimos en campaña, porque a veces hay gente que no le gusta conversar y esto y lo otro. Y yo soy un respetuoso absoluto. Señores, vamos a hacer una cosa, Federico. Usted vaya sirviendo el faisán. Vamos a escuchar a José Artigas por Alfredo Zitarrosa. ¿Le parece? No, perdón. No me da el tiempo, estoy mirando bien, no, ya estoy apretadísimo, así que vamos a ir derechito con Paola, ¿le parece? Con Paola de León, yo sé que mucha gente quedó ahí pensando, de hecho, ¿cómo? ¿Cuál es el queso llamandú ese? Bueno, Paola nos lo va a contar ya, pegadito, me dice, sí, encantado, Jorge, no hay problema. Bueno, yo te voy a ir a contactar dentro de unos 7-8 días, capaz que antes, te voy a escribir por este mismo teléfono y vamos viendo después. Entonces, al buen amigo que acaba de salir al aire. Muchas gracias por aceptar el convite, ¿eh? Bueno, decía, Paola nos va a contar del queso llamandú. Vamos a tomar un faisán con Federico y enseguidita vamos a ver qué cuenta la señora Estela desde Los Pagos, donde está la gira a Verdinanco. Señora Estela Apolonio, que es de Los Pagos de lo que era la vieja Villa del Carmen, que hoy también es ciudad. En ese orden, Paola, el faisán y Estelita después. Y ahora con mucho gusto recibimos a la técnica en lechería Paola de León. Cuando me dijo que iba a hablar hoy de queso llamandú, me agarré de la silla y no me caí por esas cosas. ¿Cómo andas, Paola? Buenas tardes.
3: ¿Cómo estás, Jorge? ¿Todo bien?
1: Bien, ¿y vos?
3: Bien, todo bien por acá, por suerte.
1: Bueno, ¿cómo es la cosa? El queso llamandú nunca había escuchado.
3: No, claro. Es un queso que tiene una historia muy linda, además. Este queso, en realidad, fue creado, desarrollado en la Escuela de Lechería de Colonia Suiza.
1: Mirá.
3: ¿Ah? Por allá por el año 1950, fue creado por profesores, ¿tá? Por el profesor Luis Bertotto, ¿tá? Que nosotros incluso ahora tenemos un tramo de la Ruta 52, que se llama Experto Lechero Luis Bertotto, en homenaje a ese docente de la Escuela de Lechería, y por el maestro quesero Rubén Schneider. Uh-huh. Estamos hablando de añares atrás, ellos buscaban desarrollar un queso que saliera un poco de lo común, o de lo que se estaba elaborando en ese momento, que era básicamente recetas europeas, claro, ¿no? Que habían venido de otro lado. Entonces se pusieron a desarrollar un queso y crearon el queso llamandú. La verdad que en aquel momento, claro, ¿qué pasó? Ellos desarrollaron un queso con unas características espectaculares, pero lo hicieron en un molde que era como un platillo volador.
1: Mira.
3: Y sí, era muy interesante, es muy interesante. Un día si andan a la vuelta, pasen por la Escuela de Lechería, recorran el museo, hay una parte de la historia de este queso en el museo. Fue una de las cosas que después, cuando el queso tuvo un auge, ¿no? y después se empezó a frenar porque justamente esta forma del queso hacía que el molde fuera muy especial.
1: Claro.
3: Y eran muy difíciles de prensar unos entre otros porque el molde como que calzaba una parte sobre la otra, entonces era un poco como engorroso el tema de la forma que ellos le dieron. Pero en realidad llegaron a un producto espectacular, ¿no? Después que lo crearon en el 50, en el 68, fue tipificado por el Laboratorio Tecnológico del Uruguay, uh-huh, por el LAT, uh-huh, en el año 68. Después, claro, como tenía esas características un poco distintas como para elaborar en mucha producción, digamos, fue como decayendo su productividad, ¿no? Hasta hace un par de años, en el año 2022, la Escuela de Lechería retoma esa receta original, la propia, la que se hizo en ese momento,
1: ¿sí?,
3: y vuelve a elaborar el queso Yamandú, con otra forma, pero vuelve a ser la misma masa y el mismo tipo de queso. ¿Ah? Después de eso, que en la escuela se empezó a hacer de nuevo, varias queserías de la zona empezaron a elaborar queso Yamandú. Así que lo tenemos en el mercado en este momento.
1: ¿Pero con esa forma?
3: No, le cambiaron la forma. Le cambiaron la forma. Sí, le cambiaron. Lo único que se le cambió fue la forma.
1: Claro.
3: Igual la forma es característica, es una forma más tipo un gouda, porque es un queso petizo, por decirte algo, de unos 10 centímetros más o menos el molde. Pero no es como la original.
1: Claro.
3: Sí, las demás características, ¿no?
1: Claro, y eso te iba a preguntar, ¿y las demás características? ¿Es un queso cómo? ¿Para qué?
3: Es un queso, mira, la corteza es una corteza fina y lisa y tiene un color amarillo, amarillento. Después es una pasta semidura y muy compacta y firme. Puede presentar algún ojo por naturalidad, no se ve como un defecto, siempre y cuando no sean muchos, ¿no? Por supuesto. La masa es bien de color amarillo claro. Tiene un aroma muy suave, muy mantecoso y a frutos secos. El sabor es de entre suave e intenso, porque la maduración del Yamandú va entre 30 y 60 días. De los 45 días a los 60, por supuesto que se intensifica su sabor por un tema de maduración. ¿Ah? Si lo querés menos intenso, lo tenés que comer con una maduración más corta.
1: Claro.
3: Después es un queso muy mantecoso y en aquella época ellos lo hicieron pensando en el Martín Fierro.
1: Ah, ¿verdad?
3: Es un queso que de todas formas funde muy bien, tiene muy buen fundido, pero ellos lo crearon pensando en el Martín Fierro.
1: Claro. Más allá de la zona de ustedes ahí, ¿tiene difusión a nivel país? Yo nunca lo he escuchado nombrar.
3: Sí, ahora sí.
1: ¿Ahora sí?
3: Sí, sí, ahora tiene difusión porque hay queserías de la zona, queserías de mucho nombre que lo están elaborando.
1: Ah, mira,
3: sí, pues. Sí, claro que sí.
1: Viene por la
3: revancha. Y la verdad que estuvo...
1: Viene por la revancha el Yamandú, entonces.
3: Exactamente. Don Yamandú viene por la revancha.
1: Ay, me parece bárbaro. Paola, te mando un cariño grande y te espero la semana que viene.
3: Otro para ti y para todos. Nos vemos.
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13: Seguimos en lo que es la cobertura de esta gira de la Sociedad de Creadores de Angus. Estamos aquí en San Alberto, viendo a la gente de Clipex por acá. Alejandro, Carle, bueno, siempre participando.
14: Bueno, buen día, muchas gracias. Sí, siempre acompañando los clientes y amigos. Es una gira que hace años que siempre lo estamos acompañando. Y bueno, siempre Angus, no digo que sorprende, pero cada vez sube más la vara y estamos realmente una gira espectacular, todo lo que se ha visto y el nivel de ganadería que hay. Y bueno, hay un compromiso por la raza que se nota y bueno, y uno se siente muy cómodo con esta asociación y por eso acompaña, que creo que es parte de la cosa. Ellos, cuando Clipex también tiene algún evento, está toda la barra, entonces es parte de sumar y sumar, ¿no?
13: Venimos de una serie de eventos de Clipex, entre lo que es una convocatoria para hablar de algunos temas que tienen que ver con el sector, experiencias Clipex, hasta dos, tres días de descuento. ¿Cómo estuvo todo?
14: Bueno, experiencias Clipex, tuvimos una repercusión interesante. Uh-huh. Creo que la gente que estuvo exponiendo estuvo a un altísimo nivel. Hubo un gran retorno de público y de que gente lo escuchó, en las redes se notan. Y bueno, y después tuvimos la promo 3 días, como siempre. Uh-huh. Hemos tenido una excelente promo 3 días. Estamos con un sector. Uh-huh. que los más viejos dicen que calcula que nunca se vio. Y bueno, estamos, hay precio, hay ganado, hay con ganas de invertir. Y bueno, y eso se nota, y además hay perspectiva, que yo creo que lo más interesante, tener la perspectiva 3 o 4 años para adelante, porque eso te habilita a hacerte buenas instalaciones con algún crédito del Banco República, con algún crédito de Itaú.
10: Es el momento.
14: Yo creo que es el momento, y hoy por hoy, si uno lo pasa a animales, con pocas cosas se arma terribles mangas, terribles cosas, y eso lo que genera es bajar la mano de obra, en el sentido de hacer las cosas con menos gente, mucho más eficiente, y bueno, creo que es por ahí, porque el campo, todos sabemos que eso sí hay un problema de déficit, que un poco la gente entra al campo, la gente va a laburar, y bueno, y se sustituye un poco con tecnología. Uh-huh. Algo parecido pasó en Australia, por eso Clipper, que es una empresa de punta, y hoy por hoy Uruguay no escapa de esa realidad mundial, ¿no? O sea, es menos gente para trabajar, más tecnología para producir.
10: Pero está claro que la gente se nota esa inversión. De a poco la gente va entendiendo que es mejor tener un cepo, una manga, que es mejor tener un tubo, que bueno, que es trabajar más cómodo.
14: Sí, sí. O sea, hoy por hoy el mercado ya lo validó a eso. Entonces lo interesante de eso es que ya la gente va a preguntar cuál es el cepo que le calza o la manga que le calza. Por ejemplo, ahora la tendencia de manga son poner 2 o 3 mangas en el campo por un tema que no mueve tanto el ganado, no mueve el ganado, no pierde kilo, mucho más rápido para hacer lo que necesita hacer, no tiene que llevar hasta la manga principal que casi siempre queda en el casco. Entonces, todas esas cosas, con ese tipo de inversión y con ese tipo de gestión, es la tendencia que se ve a diario. Entonces, sí, venimos muy bien porque el mercado viene cambiando y muy feliz, digamos, por la gente que siempre nos elige. O sea, le hemos vendido y ahí arranca de vuelta a comprarnos. O sea, eso
10: vuelve, la gente vuelve, es volvedora.
14: Y eso, uno se preocupa mucho por eso, por el día después. Uh-huh. Siempre hablo con Matías que el día después es fundamental. Y bueno, nosotros eso lo cuidamos mucho, porque vos podés comprar la mejor máquina, pero si cuando después que la vendiste no te atienden el teléfono, lo que compraste te queda la duda, ¿no?
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10: Ahí la palabra de Alejandro Carle, de la empresa Clipex, conversando con nosotros desde San Alberto, que bueno, que ya está finalizando la gira. Nos queda algún material más para compartir con ustedes, pero indudablemente ya está finalizando la gira, una jornada muy fría que hemos vivido por acá, pero con mucha información de lo que es la producción ganadera desde, como digo, San Alberto, aquí a unos 20, 25 kilómetros de Melo, por ruta 44, rumbo a Bichadero. Bueno, hay que entrar a la derecha si viene de Melo y se va a encontrar unos kilómetros, unos capaz que 3, 4 kilómetros para adentro con un hermoso casco de la gente de San Alberto. Cerramos por acá, venimos en un ratito.
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1: Bueno, enseguidita va a cantar Cita Rosa, pero tengo un huequito para un par de oyentes, a ver.
16: Muy buenas tardes, Jorge, buenas tardes a la gente de la Cruz del Sur, Federico, a todo eso. Muy feliz día para todos los abuelos. Y ahora escuchando el tema de los números, el viejo dicho del contador Damiani: los números nunca se equivocan los que los hacen. La verdad que es una gran verdad, sí. Bueno, por acá llovieron 5 milímetros esta mañana. Bueno, un saludo. La tarde está inhóspita por acá. La verdad, fea, fea, fea. Llovina, cubierto, todo eso, pero está. Saludo grande para toda la gente de la Cruz del Sur, de parte de Miguel Coto, de Sarandí y allí.
1: Bueno, y está para ver los partidos de fútbol, ¿eh? No hay manera, ¿no? Para los partidos de fútbol. Para otra cosa, como que calculo que no da.
17: Buenas tardes, Jorge Landi y programa. Para saludar desde acá, desde Carrasco, Graciela. Que tenga buen fin de semana.
1: Muchas gracias, Graciela. Va a cantar Cita Rosa ya mismo, la clásica José Artigas. Hoy es el día de Artigas. ¿Dónde nació Artigas al final? Yo tengo mis dudas después de las últimas cosas que he leído. Lo planteamos un poquito más adelante, de repente. ¿Dónde fue bautizado Artigas? La historia oficial dice que en la matriz de Montevideo, pero la historia no oficial dice que tal vez fue bautizado en la vieja capilla de Peñarol. ¿Será? Y bueno, documentación hay. Siempre está bueno investigar. Señores, canta Alfredo Zitarrosa. Tomamos un faisán y Freddy Hernández nos cuenta cómo hacer una cazuela de cuajo.

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1: Mis queridos amigos, estamos desde la Cruz del Sur en Rural, en el Viernes de los Chefs, y viene ahora desde la Mansedumbre, Freddy Hernández. ¿Cómo anda, Freddy? Buenas tardes.
2: Buenas tardes, ¿cómo andamos?
1: Bien, fenómeno.
2: Bueno, acá preparándonos para los fríos estos que ya están instalándose, que están anunciados, que... De todas maneras, Jorge, yo me acuerdo en tú en esta radio hablar, a ver, corregime vos, 30 heladas en un invierno o me quedé corto. Hace unos años.
1: Creo que hubieron, sí, alguna más también,
2: Creo que alguna más también, que vos la llevabas contabilizada, porque hablas mucho y siempre del clima y del tiempo. Sí. Arrancás tu programa hablando siempre de esas cosas. Y algo de 30 heladas, pero yo si veo 3 por invierno, 4 es mucho, mirá que los fríos cuando éramos chicos.
1: ¿No? Es verdad, lo disfrutábamos, pero ahora ya no.
2: No, sí, estamos veteranos también, pero bueno, pero pensando en todo esto que estamos hablando, vamos a irnos a una... Es común escuchar la cazuela, la buceca famosa, que es, cuando hablamos de buceca, que es una palabra que no todo el mundo conoce, significa cazuela de mondongo. Pero en este caso hoy vamos a hablar de, que yo ya la he hecho, y si no recuerdo mal, también la comiste alguna vez, la cazuela de cuajo vino, de cuajo de cordero. El cuajo, el otro día estuvimos hablando también del cuajo, uh-huh. El viernes pasado o el otro, no me acuerdo ahora. Es uno de los estómagos, ¿no? Entonces, nosotros la hemos sustituido por el mondongo vacuno, hemos sustituido y usando el cuajo vino. Partiendo del cuajo vino, que es conveniente pegarle un hervor, como se hace el mondongo, yo lo hiervo con laurel, alguna rodaja de limón, algún grano de pimienta, y lo hiervo hasta sentir lo que está tierno, y a veces, generalmente lo hiervo el día anterior. También utilizo pata de cerdo,
1: ¿sí?
2: Soy medio hilo fino con eso y uso la pata trasera, o sea, la pata, la otra es mano. Yo uso la pata. A los que están entrando en el mundo gastronómico, cuando vayan a comprar, pidan la pata trasera del cerdo. Yo ya la conozco, a veces me quieren dar la otra y digo, esa no, dame la otra. Me gusta más, tiene más cartílago, tiene más carne, colágeno,
1: claro.
2: Tiene más carne. Lo primero es porque tiene más carne. Sí. Bueno, cocinamos el cuajo, cocino la pata del cerdo también un día antes, porque la cocino, porque lo quiero un poco bajo en grasa, no le quiero aportar tanta grasa, porque la cocino aparte, dijo. Y porotos y garbanzos uso, que también por separado los cocino generalmente un día antes acá en la cocina leña, y al otro día cuando me pongo a hacer la cazuela de cuajo, tengo la pata, el cuajo y los porotos y los garbanzos. Arrancamos a hacer ya el final o la cazuela, y con una olla, una cacerola, hacemos el sofrito famoso de cebolla, morrón y ajo. Luego le incorporamos panceta, le incorporo chorizo colorado cortado en ruedita y chorizo común. Ahí vamos en un sofrito. Cuando sentimos que está todo con su buen color dorado, ahí agregamos agua. Agregamos el cuajo, que lo tenemos que cortar en trozos, yo hiervo el cuajo entero, después lo corto en trozos, trozos que si los levantás en una cuchara lo puedas comer, del tamaño de un bocado lo corto. Agregamos la pata de cerdo y pimentón, pulpa de tomate, sal y adobo. Y agua para, obviamente precisamos líquido, y ponemos, y eso lo dejamos hervir. Y vamos mirando, vamos probando ese caldito como está, si lo queremos un poco más rojo le podemos poner un poco más de pimentón, a mí me gusta que esté rojizo, soy amante del pimentón, uh-huh. Pimentón común, no hace falta hacer un pimentón picante porque nos podemos pasar. Y bueno, lo mismo que la sal, si ven que le falta, estamos a tiempo. Y al final agregamos los porotos y los garbanzos, que ya los tenemos hervidos, que ya están a punto de comerse, no hace falta seguir sobre hervirlos porque se nos van a romper.
1: Uh-huh.
2: Acá no lo puse, pero a veces le pongo calabacín cortado en cubitos chiquitos. ¿Para qué lo hago? Para que se deshaga y le dé textura. Es una cosa buena agregarle calabacín, le va a ayudar con el color y le va a dar una textura cremosa, uh-huh. a esta buceca de cuajo o vino. Y pronto, dejar reposar, y obviamente esta comida, si se hace un día antes, al otro día es mucho mejor.
1: Mucho mejor, ¿no? Como toda cazuela.
2: Como toda cosa, sí, como toda cazuela, comida de olla. Pero claro, a ver, Jorge, ¿cómo te aguantás de hacer esto y
1: no ponerte a comer? No, es que no te aguantás. Tenés que hacer bastante para comer hoy y para también tener para mañana.
2: Sí, y mañana vuelve a comer.
1: Vuelve a comer, claro.
2: Piensa, Juan.
1: Claro. Un abrazo, Freddy, hasta la semana que viene.
2: Hasta la semana que viene. Cuidarse del frío. Chau.
1: Estaba Freddy Hernández de La Mansedumbre. Eso es espectacular. Yo la comí en La Mansedumbre y les puedo asegurar que es una cazuela, pero de chuparse los dedos. Buenas tardes.
3: Buenas tardes, Jorge Landi y programa. Para saludar desde acá, desde Carrasco, Graciela, que tenga buen fin de semana.
1: Me parece que ya había ido ese mensaje. Creo que sí, creo que salió dos veces. Una mañana con llovizna por Durazno, pero ahora en la tarde está soleado. Y me manda una fotografía, ese es el amigo Marcelo. Bueno, y intenta mejorar, mucho frío, eso lo pasa, claro. Y algunas de las llovinas, esos son de frío.
4: Buenas tardes, Jorge Leandro y compañía. Y audiencia. La verdad que está fresco, fresco, ahora se está aclarando.
1: Frío, frío.
4: Linda, hombre. Linda agüita cayó por acá, por Reforme.
1: No machete.
4: Unos 11 milímetros, muy lindo. Estamos acá en Calenones, tranquilo nomás. Amasando un poco por hacer algunos pasteles. Algunos pasteles con dulce de calabaza casera que hice. Y bueno, escuchándolo a ustedes, tranquilo, está la tarde, acá en Canelones no pasa nada allí, pero hay lindos solcitos. Te mando fotos de dulce.
1: Buena pinta ese dulce, ¿eh? Al relleno, ¿no? De los pasteles o hojaldrados que mi madre los hacía, era una cosa infernal. De las cosas que uno, bueno, perdió para siempre en la vida, ¿no? 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
5: Hola Jorge, buenas tardes. Te hablo desde Suárez. Dime, ¿dónde se puede conseguir cuajo? Porque hoy justo estábamos hablando con una de mis hijas, que es exquisito con la feijoada de poroto negro con cuajo. Pero dime si tú sabes dónde se puede conseguir. Gracias. Te habla Teresa desde Suárez.
1: Teresa, querida, en Montevideo no vas a conseguir en ningún lado, ya te lo digo. Por experiencia propia te lo digo. En el interior ya es otra historia, en algún lugar vas a conseguir. Yo le pregunté el otro día a Freddy, le digo, escuchá, che, Freddy, ¿qué se hace con los cuajos? ¿Qué hacen los frigoríficos con los cuajos? Y se van al digestor, que es lo mismo que decir que se tiran. El día que se descubra, en serio lo digo, el cuajo como achura, va a costar más caro que la molleja. No sé si lo voy a ver, como dicen los veteranos, porque, pero donde se le haga promoción ni siquiera tiene que pasar mucho tiempo, Pues un manjar de manjares que tiene además un montón de preparaciones. Bueno, Freddy les acaba de contar cómo hacerlo en una cazuela, pero relleno y a la parrilla es para chuparse los dedos, las uñas y todo el resto. En serio les digo, Los que lo han probado saben de que yo no miento. Y eso, evidentemente, es algo que requiere de tiempo nada más. Pero lamentablemente no hay donde conseguirlo, ese es el tema, es lo que le pasa a la señora. Yo las últimas veces que compré, Freddy lo decía el otro día, fue en Tacuarembó. Carnicería una señora que está allá en una de las avenidas de Tacuarembó, que sí, 2x3, yo hace mucho que no voy a Tacuarembó ahora, pero en cuanto paso, entro ahí y ya si tiene, ya traigo. Porque para mí es un manjar. Mi hermano coincidía conmigo en que era un amante del cuajo como yo. Bueno, veníamos del mismo vientre, ¿no? Así que... pero a mamo le encantaba el cuajo, y a mí también. Y andábamos siempre a la pesca, ¿no? Donde podíamos conseguir, allá nos tirábamos de cabeza. Buenas tardes.
6: Buenas tardes, mi amigo Jorge, Federico, los oyentes, ¿cómo estamos? Con este día frío, estuvo la lubilla toda la mañana. Ahora salió el sol, pero está frío. Acá estamos, alquilados, compré leña ahí. Y 2000 kilos de estilla para reforzar para la cocina, leña y la estufa. Así que está buenas. Bueno, hoy día saludo. Y claro, para decir también que muy bueno el programa, como siempre. Quizás de paso le mando un saludo. Estuvimos hablando anoche con Germán, le mando para él. Y muy bueno sacó el programa, como siempre. Arriba, Germán Cray también. Se saca el programa, así que está. Saludo para mi compañera Alcita ahí, para el chiquito de Santa Rosa, para el amigo Montaña, huasquero allá de Soriano, para los patos y para el pisapedal, para todo eso, también un gran abrazo, para el canario Pan de Azúcar, para Juancito de la Huellada, para el canario del ladrillo, ya,

0: de San Carlos, para Aldo, el camionero de Estados Unidos, y para todos los camioneros en general, un gran abrazo también, para el Pingüino, para Macario, y bueno, para Rubén y Gloria, que debe estar escuchando, y para todos en general, un gran abrazo, y a cuidarse, que da mucho frío para este fin de semana. Y bueno, ya te me acerco, Jorge, el lunes, si Dios quiere, cumplo mis 65 años, vamos a dejar de comer algún churrasquito. Te mando un abrazo gigante para vos y para todos los oyentes. El Pato de Costas de Pando.
1: Bueno, voy a cerrar con un clásico, una joyita que se llama Décimas al Cumba Viejo. Esto es una letra de Julián Murguía, de un disquito que Tabaré Echeverri y él produjeron para la vieja RCA. Eran los simples dobles que se llamaban. Eran cuatro canciones, dos de cada lado del disco. Las cuatro dedicadas a Artigas en este caso. Una es esta, otra La Redota, Cielo del Protectorado y me olvido de una. Eran cuatro canciones. Esta se llama, como dije, Décimas al Cumba Viejo, de las cosas más lindas que se le hayan escrito a Artigas. Enseguidita que cante Tabaré Echeverri, tomamos el faisán y pegado al faisán viene Desde el Monte.
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5: Germán, ¿cómo andamos? Buenas tardes.
6: Buenas tardes, Jorge. ¿Cómo andamos? ¿Cómo está la audiencia?
5: Buenazo, ¿qué cuenta? Tanto tiempo.
6: Con frío, la verdad que sí, ¿no? Con este día que está bravo, bravo.
5: Pero pelota, sí, hoy hasta 10, 11, 12 a reventar en algún lado. 13 creo que llega en Salto y chao, y pará de contar.
6: En Salto, pero seguro, acá en la costa nuboso y con humedad.
5: Y viento, algo de viento, ¿no?

0: invierno, ya a finales de mayo, ya arranca la temporada de todo, Jorge.
1: Ajá.
0: De todos los tipos de cacería y de la mayor parte de la pesca. Porque en verano hay pesca y se dan variedades de verano.
1: Uh-huh.
0: O, por ejemplo, el lenguado, la corvina que arranca en septiembre firme. Pero ahora en invierno se da la brótola y el pejerrey. De lo más firme que hay. Después está la pescadilla, está la burriqueta. Te da de todo, la lisa a la robada, que incluso vamos a hablar de la lisa a la robada hoy, si te parece.
1: Vale.
0: Que no le hacemos daño a nadie, no es robada. ¿Qué pasa? La lisa, no me acuerdo cómo le dicen en Brasil, es un plato, en Brasil es un plato gourmet. Acá es un plato que a muy poco le gusta, en mi casa se hacía porque se pescaba a flor. Que también es con un tipo robador, pues la carnada va arriba, un robador de 3 o 4 anzuelos, la carnada va arriba, ese tipo de la carnada cuando picaba ahí la robabas de abajo, la piedra, esto no. Lo que vamos a comentar hoy es la práctica que se hace en el mar y con qué implementos y con qué equipos. Y el por qué, digo, el por qué, está el dicho que vos lo debes haber escuchado, pam, tiene un ojo como una lisa, pero... Al dicho le falta terminar con una lisa en verano, porque la lisa en verano tiene muy buena vista, por lo general las aguas son bastante claras, entonces ven el trasmayo, ven la red y la saltan. La lisa es el pez ese que vemos en la playa que salta, queda suspendido en el aire y cae.
1: Claro.
0: Eso es la lisa. Y se tiene un ojo con una lisa, ve el trasmayo, lo salta, lo pasa por abajo o se da vuelta simplemente. Pero ¿qué pasa? En invierno, con el agua que ya se enfría, se le hace como una nube en el ojo, se le cierra el ojo, le queda nada más que una puntita, apenas un ápice abierto ahí, y se empiezan a cardumar. Se hacen cardúmenes gigantes, cardúmenes de repente 50, 60 metros de ancho por 200, 300 metros de largo, estamos hablando de miles, de cientos de miles de lisas, que se van tocando unas a otras por seguridad, porque como no ven, tampoco ven al depredador. Entonces son fáciles de comer. Como son fáciles de capturar cuando andan individuales, también son muy buena carnada para todo lo que queremos pescar, que usamos carnada blanca. En este caso la vamos a pescar para carnada o para consumo. Cuando se ve un banco, se ve el agua, puede estar arriba del agua, a media agua o a fondo. Cuando están arriba del agua, vemos todo como si estuvieran la boca afuera, el hociquito fuera del agua respirando. Es como que hierve el agua, ahí están, y por lo general se vienen de la orilla, disparándole a los grandes depredadores, ya sea tiburón, lobo marino, grandes depredadores, se vienen de la orilla, y por lo general están a tiro de ril, entre los 40 metros, y a veces más cerca, incluso los 20 metros de donde revienta la ola, hasta los 200, 300 metros, ya 200 metros, 300 no llegás con el ril, pero si está a 120, 140 metros, con un esfuerzo podés llegar. Se usa una plomada de 120, 130 gramos con 2 o 3 anzuelos grandes, gigantescos. Un nylon grueso, un nylon 6, puede ser un 5 muy bueno. Un reel firme, grande, pesado y por lo general un reel medio viejo porque es bruta la pesca esta. Y una caña gruesita. Se tira y están arriba del agua. No bien cae el robador al agua, te la firmás con alma y vida para atrás. Entonces el robador viene y te engancha, te robas, la enganchás de lado de la cabeza, de la mitad del cuerpo, de la cola, y ya no se escapa más, y ahí la traes para afuera. Podés llegar a pescar o a robar 20, 25, 30 lisas en una tarde. Estamos hablando de lisa de la que nos pescaste a cañada, de lisa de 2, 3 kilos.
1: Uh-huh.
0: 30 lisas son casi 100 kilos, o arriba de los 60 kilos de pescado, y arriba de los 40 kilos de bife. Eso es lo que podés llegar a pescar, te debe estar bien físicamente, pescás y queda un esfuerzo porque tenés que tirar lejos, una plomada pesada, un equipo pesado, tenés que afirmarte para cuando venís a atravesar la escama y la carne para que se clave el anzuelo, entonces digo, de repente sacás 4 o 5, te quedás loco la vida, tenés carnada para bastantes pescas de noche de brótolas o para consumo, que es una carne muy gorda, muy rica, muy blanca, que le dicen las carnes, los pescados azules, por la cantidad de grasa que tiene la carne. Si querés, Jorge, vamos al corte
1: sí, señor.
0: Y venimos para preparar al horno.

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1: Bueno, ¿cómo la ponemos al horno? ¿Qué preparación lleva?
2: Bueno, antes que nada te quería decir que se nota bien la diferencia entre lisas machos y lisas hembras. La lisa hembra tiene, es más redonda, más carne, más corta, pero mucho más gruesa. Tiene como la cabeza más mocha, más corta. Esa es la hembra. Tiene mucho más sabor y es más grande y da mucho más pulpa. El macho es más fino, más largo. Y para carnada también no es tan bueno ni tan rico como para comerlo. La descamamos, se abre, se le saca toda la escama. Se le puede sacar la cabeza si son grandes y no entran en la asadera, porque de repente una lisa, ya te decía, llega a pesar 3 kilos y algo. Le sacas la cabeza, le cortás la punta de la cola, se abre por la panza, se descama, y cuando llegás al ano, seguís cortando hacia atrás, hacia la cola, y la abrís contra el espinazo, condimentás. A mí me gusta ponerle nuez moscada, es una carne que va bien con la nuez moscada, orégano y pimienta, no ajo y perejil, porque al horno les puede dar gusto amargo en la festina, más que nada el perejil. Orégano, pimienta, algún otro condimento, una ramita de romero, una rociadita con un aceite vegetal, la pones al horno con rodajas de tomate y con rodajas de cebolla. Si querés una panceta arriba, esa es una receta espectacular, la pones al horno en 15, 20 minutos, que está pronto con un horno a 200 grados, no más de 20 minutos, y si no, la otra, Jorge, receta que es rapidita, haces el bife común y corriente, con la, vas a ver que tiene de al lado la piel, le queda toda una carne como roja, bien rostada, bien roja, y la carne blanca típica del pescado. Esto, con esto para afuera, haces el bife, le pones panceta a lo largo, lo arrochás, o sea, le pones panceta, pimienta, sal, orégano, lo arrollás y lo pinchás como un con un escarbadiente. Te queda envuelto la panceta por dentro del bife. La pasás nada más que por harina y en abundante aceite o grasa de cerdo bien caliente, o mitad y mitad, mitad aceite, mitad grasa de cerdo, que cubra la mitad del rochito que te queda de pescado. Lo pones con aceite bien caliente. A los 3-4 minutos le pegás una vuelta para el otro lado, lo sacás y eso queda de rechupete con una papa noisette, con lo que quieras acompañarlo. Un arroz blanco con huevo duro le va bien, una papa con orégano le va bien y, por supuesto, un clarete faisán y eso queda espectacular para cualquiera de las dos recetas.
1: Gelo, pelo. Completito, entonces, bueno, buen provecho. Hay que faltaría decir eso nomás, como dice el Freddy Fernández. Buen provecho y buen fin de semana.
2: Claro. Y buen fin de semana, y si ven el cardumen, que lleven un equipo viejo de arriba y que le tire.
1: Claro, y para ir ahí, lo que no te pregunté al comienzo es cuando va el pescador ahí a morirse de frío, como decías vos, y el que quiere pesca que le cueste y no sé qué cosa, pero una botellita, un faisán va también.
2: Ah, por supuesto, una cajita con tapa, esa que no se te cae en el balde, que no te pero ahí capaz me tomo un tintito, más natural, al frío te levanta la temperatura.
1: Claro. Bueno, ahora sí, buen fin de semana, Germán.
2: Buen fin de semana, saludos a toda la audiencia.
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1: Otras décimas vienen a la tarde de la Cruz del Sur, en este caso escritas por Enrique Estrázulas, ni más ni menos. Canta Carlos Alberto Rodríguez, décimas a José Artigas.
2: Los discursos callaron casi todos, los monumentos lo enterraron vivo, colgaron el retrato, algunas flores, homenajes y fábulas. Artigas, el de la puerta de la ciudadela, un día se fugó. La misma tarde en que te devaluaban el sudor, desde la fuga, los cangrejos le temen a los libros, al Reglamento General de Tierras, al breviario, a las citas de sus palabras en los estandartes, a los más infelices que ya serán los más privilegiados. El ideario de la patria grande, todavía incumplido, anda entre bayonetas vigilado, y el prócer José Artigas galopa más allá de las estatuas y no lo escucha quien no quiere oírlas.

0: Día de Artigas en el Día de los Abuelos, desde la Cruz del Sur, en Rural 610 AM y también en simultáneo, Sinfonía FM 95.7 de Santa Clara de Olimar. 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Bueno, vamos a hacer una cosa. Vamos a escucharlo a Freddy Hernández ya, a Danilo López ya, contándonos del vino caliente, que seguramente muchos quedaron interesados. Y pegadito a Danilo vamos a tomar un faisán, y después del faisán vuelve la señora Estela Apolonio. En el viernes de desde la Cruz del Sur, los chefs, entre ellos nuestro buen amigo Danilo López. ¿Cómo te va? Buenas tardes.
1: Buenas tardes, Jorge. Bueno, un saludo grande a la audiencia, como siempre.
0: ¿Viene de vino la cosa hoy?
1: Viene de vino porque estamos para celebrar ahora el miércoles que viene la noche de San Juan. Uh-huh. Se nos viene el solsticio, se nos viene la noche de San Juan, dependiendo si somos creyentes o no. Uh-huh. El 24 de junio, para el cristianismo, es el nacimiento de San Juan. Y bueno, se festeja ese nacimiento de esa forma. También coincide, así como el nacimiento de Jesús coincide con la entrada, con el solsticio de verano, nosotros acá en invierno, tomamos parte de esa tradición y bueno, tenemos que celebrarlo, o lo celebramos con, no tanto con, tan tradicional con comida y bebida como si en Navidad, pero sí hay, en este caso una bebida. Dijeron un chef español en los años 2000, es importante el comercio y el bebercio también para un buen evento. de una forma es muy buena.
0: El bebercio,
1: El bebercio. Entonces acá vamos a volcarnos para el bebercio. Vamos a hablar del vino caliente. Esto, si nosotros nos ponemos a estudiar historia en la gastronomía y todo, viene también de la época, los primeros registros que hay, de la época de Roma, Marco Apicio, un gastrónomo de la época que dejó escrituras, y bueno, en ese momento ya se calentaba el vino, con especias, y dependiendo para qué fuese la bebida, era las especias que se le ponía. Por ejemplo, hemos hablado ya que el vino también, en los romanos a veces lo cortaban con agua, lo tiraban con agua porque la calidad del vino era muy mala, acidez y todo, sabores fuertes, entonces lo suavizaban. Y bueno, acá en este caso se calentaba o con el mismo motivo de suavizar el alcohol, que al calentarlo, hacerlo hervir, por ejemplo, se pierde el alcohol, o si no, para mantenimiento. Se cuenta que los viajeros, para grandes viajes, de repente se calentaba vino con miel, se le mezclaba miel y pimienta, cuenta Apicio en las escrituras. Entonces eso hacía que el vino perdurara en el tiempo y no se echara a perder. Bueno, después en el año 300 después de Cristo, por ejemplo, tenemos un médico turco griego en la zona, Aribacio se llama, que él por ejemplo decía que para sacar los cálculos biliares había que tomar vino, con unas especias que él daba, se calentaba, se hacía una infusión, y bueno, esa era la medicación del momento. Así pasó, y bueno, llegamos a la fecha en Europa. Después se extendió por toda Europa, los países nórdicos, y bueno, cuando se hizo la, se tomó como fecha el 24 de junio, la noche de San Juan, en Europa, se tomó como una de las bebidas, normalmente la bebida, y para la celebración se adoptó en la Navidad, perdón, porque estamos hablando del hemisferio norte, en la Navidad se tomó el vino caliente como bebida de la noche, del momento de celebración. Hoy en día en Alemania y Austria han tomado la bandera y son países que en todo lo que tiene que ver con festividades navideñas y ferias navideñas hay puestos y hay gente que embotella el vino para después calentarlo y servirlo. ¿Tá? Es una tradición ya eso. Y después en los lugares donde normalmente se puede hacer un restaurante temático, que sea la Noche de San Juan, por ejemplo, también se hace algún evento y algún trago con vino caliente. También puede servir para después un almuerzo en invierno, también como un aperitivo para después o para un postre. Así que tiene, es decir, el consumo por varios lados. Yo le voy a dar la receta ahora de lo que se hace hoy en día. ¿Tá? Es un litro de vino tinto, tiene que ser. ¿Tá? Después lleva canela, clavo de olor, anís estrellado, azúcar o miel. ¿Tá? Y cáscara de naranja. Todo esto lo que hacemos, las proporciones también, ¿va? Es una receta que depende de cada uno, del sabor. Pues está bueno, son todas esencias que son fuertes. Entonces está bueno ir poniéndole a poquito, se va probando, para la otra vez que lo hagamos ya le aumentamos la dosis de alguna esencia o lo dejamos así. ¿Va? Lo que hacemos es ponemos a calentar el vino, le echamos todo, todo de una, la canela, el clavo de olor, el anís estrellado, azúcar, las cáscaras de naranja, ¿tá? Y eso lo dejamos calentar. También ahí es la importancia de conocer las técnicas y saber las técnicas en la gastronomía. Nosotros acá, por ejemplo, lo que estamos haciendo es una infusión. Ya hablamos de las aguas saborizadas y todo. Estamos infusionando el vino, agregándole al vino los sabores de las especias. Entonces tenemos que tener una temperatura media. ¿Tá? Por eso la importancia de las técnicas, no sé, escuela de gastronomía de la Cruz del Sur, podemos perfectamente enseñarle recetas, fundamos la escuela y le enseñamos recetas, pero está bueno enseñarle las técnicas porque después ustedes las pueden aplicar, ya sea para crear recetas o para ver una receta que le guste, reproducirla. Entonces acá lo bueno del vino este, lo que hay que hacer es mantener una temperatura media. No muy fría, porque no se va a infusionar, pero tampoco hervirla, porque le va a matar el sabor al vino. Incluso si calentamos mucho, lo bueno es que se va a evaporar absolutamente todo el alcohol. Y si no lo calentamos, va a mantener el alcohol. Entonces lo que hacemos, dejamos eso calentando, lo dejamos infusionar 20 minutos, media horita, ¿tá? Lo colamos y lo pasamos a una jarra y hay que tomarlo caliente. Hay un agregado que no figura en muchos lados, pero yo lo hago y a mí queda espectacular, es una barrita de chocolate al vino. Ahí le terminás de dar un toque que espectacular. Claro. Y bueno, así que es una bebida que en Europa hoy en día se utiliza por un tema de hemisferio en Navidad. En Navidad se utiliza, para celebrar la Navidad se utiliza el vino caliente, pero nosotros en Navidad acá no lo podemos hacer. Nos trajimos el maní, el pan dulce, todo lo gordo lo trajimos. Pero eso estaría bueno usarlo ahora, el 24 de junio, con el vino caliente, que nosotros acá en Uruguay, yo sé que la tradición está, se prende las hogueras, digamos, y se toma vino caliente. Total. Así que se los dejo como para que tengan para hacer algo ahora, el 24.
0: Ha sido un placer escucharte, Danilo, te espero la semana que viene.
1: Bueno, Jorge, un saludo grande a la barra.
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8: El saludo para ti, Jorge, y para la audiencia. Bueno, ya un poco de resumen de esta gira de la serie de creadores de Angus que nos ha tenido por el departamento de Cerro Largo. Ayer estuvimos visitando la Concepción de Soler, estuvimos bueno viendo los ganados y la forma de producir un establecimiento de ciclo completo, donde lo llamativo de esas casi 4.000 hectáreas es que el 90% del establecimiento es un establecimiento arrendado, ¿no? Un establecimiento que además tiene tres unidades ganaderas más y eso completan las 3.900 hectáreas. Uno de los problemas más complicados, nos decía el ingeniero Tafernaverri, bueno, es el tema de la garrapata como gran tema sanitario, que bueno, que él lo comentaba, una garrapata que cada vez está más virulenta, sacan novillos de 510, 520 kilos, una vaquillona que bueno, que donde encontraron los cuellos de botella fue en el segundo entore, que ahora están utilizando IATF para mejorar esos números y los han mejorado sensiblemente. Además producen toros tanto para la cabaña, tanto para lo que es el rodeo de cría como para venderse en primavera. Después nos fuimos a La Cruz de José Eduardo de Ortiz, un Angus, los petizos de Ortiz, conocidos de esa forma. Bueno, nos lo decía el propio José Dualde Ortiz que le gustan los animales petizos, y en sus años de trabajo con el Angus, en este caso, siempre buscó animales que fueran con esa característica. Y bueno, empezó a trabajar, encontró una cabaña en Argentina que trabajaba con Angus escocés, y bueno, y ha podido a través de de lo que es la compra de genética mejorar y está con esa tendencia de Angus escocés, y uno nota los animales petizos como lo define él mismo. Y hoy aquí en lo que es San Alberto de Stirling, un establecimiento de 3.950 hectáreas, un establecimiento bueno también de ciclo completo, donde el Angus colorado prima, donde yo diría que el 75-80% del establecimiento es Angus colorado. Se le preguntaba por la diferencia, no hay mucho más que de repente alguna característica. Él decía, bueno, es más por gusto que por otra cosa y tradición. Hay alguna diferencia en la mosca de los cuernos, que de repente el Angus colorado tiene menos mosca, pero no mucho más. Y bueno, a nivel productivo, también se sacan novillos de 3 años, 2 años y 8 meses y 3 años de lo que son 510, 520 kilos. Se hace una recría en pastoreo, en un sistema de pastoreo racional que lo tiene armado en unas 100 hectáreas. Ahí entran con 380 kilos, salen con 470 y la finalización es con pradera, con verdeos, hablando de lo que es en este caso el sistema. Tiene un trabajo de preñar los animales en primavera y aparición de otoño también, pero bueno, la aparición de otoño la está dejando de usar porque tiene números que le avalan que los terneros que nacen en primavera ganan mejor los kilos, ganan mayor cantidad de kilos, las vaquillonas se preñan mejor y bueno, datos que surgen de esta gira de la Ciudad de Criadores de Angus que nos ha tenido por Cerro Largo. El gusto de siempre, con más giras, seguramente nos encontremos en cualquier momento.
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0: Amigos, estamos en directo rural, 6:10 AM, en simultáneo con Sinfonía FM 95.7, allá de los Pagos de Santa Clara de Olimar. Y nosotros que vamos a escuchar gente y a leer una décima. Primero, y a escuchar.
6: Bueno, Jorge, capaz que no pasa el video hoy. Soy Leo Mozo, de Rincón de Colorado, Canelones. Acá al sur, suroeste, donde se unen los 3 departamentos. Montevideo, yo estoy en Canelones, y del otro lado San José por el Santa Lucía. Tengo buenos videos y buenas imágenes de los humedales ahí. Buenas, un abrazo para todos, Dios los bendiga. Mucha gente que me conoce, que escucha su espacio ahí en la rural. Dios los bendiga.
0: Muchas gracias igualmente para el buen amigo. El poeta del buceo me manda una décima que dice, 2 décimas en realidad. Una para el abuelo, otra para Artigas. ¿Cuántas veces he querido tenerte cuando era niño, disfrutar de tu cariño desde el alma, sin olvido? Hace tanto que te has ido, pero siempre has de volver. Cuando miro hacia el ayer, aquellos días felices, borra algunas cicatrices, soñando volverte a ver. Ya para el abuelo. Y me manda una para el día de Artigas, o para Artigas, donde dice, Artigas, nuestro patriota, que no lo cubra el olvido, antes muerto que vencido, la virtud de su alma brota, la ingratitud lo derrota, deja su país querido, su pueblo libre y unido, lo pensó con gran empeño, pero tan hermoso sueño no pudo verlo cumplido. Tiene rigor histórico total lo que dice el buen amigo, porque así fue realmente. Buenas tardes.
9: Buenas tardes nuevamente, José Núñez, acá de Encina, y escuchando acerca del cuajo, justamente acá, con una pintura acá. No es un trabajo para calentar el cuerpo, pero y está frío y nublado, como que se va a llover, pero a veces parece que no. Y es obvio que en invierno tiene que ser frío, ¿no? Vaya la redundancia, ¿no? Acá se consigue, yo consigo, sí, se consigue en la carnicería, la chura de vaca y el chura de oveja también, ¿no? Inclusive el cuajo me gusta, sí, pero acá se consigue, en muy pocos lugares que se consigue, ¿no? La chura de vaca, inclusive con tripa gorda, con la molleja, en fin, chinchulines, viene con muchas cosas, la ubre también de vaca, que es muy buena, me encanta la ubre de vaca, Es muy bueno eso también. Creo que tú también, Jorge, estás de acuerdo que la UBRE es otra chura que es muy buena también. Bueno, un abrazo a todos y acá siguiendo escuchando el mejor programa de la radio.
0: Muchas gracias. Sí, no, y UBRE sí que ahí sí que hay mucha gente que ni la comió nunca. 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Ahora sí, tomamos un faisán, Federico, y pegadito, vamos a escuchar Memorias a Artigas. Aquella vieja recopilación, porque es tradicional en realidad, letra y música, que hiciera el musicólogo uruguayo Lauro Ayestarán y que magistralmente grabara la señora Amalia de la Vega. 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
10: Buenas tardes, Jorge y audiencia, deseo que estén muy bien. Les quiero invitar a escuchar Mateando con Rural este sábado a las 12:15 horas. Vamos a tener mucho folclore y en esta ocasión la entrevista central será con Celina Ceballos, nueva artista del departamento de Rocha, que promete y trae muy buena música para todos nosotros.

0: Cantora Amalia de la Vega, ¿eh? Impresionante. Bueno, de Artigas habíamos hablado bastante ya en los últimos tiempos, cuando yo le leí inclusive esas cosas que Caula sostiene, ¿no? De que en realidad Caula, con rigor histórico, dice de que Artigas en realidad pudo haber nacido entre las piedras y esa vuelta, no más lejos, ¿verdad? Él dice que la partida de bautismo no es original. Hay una hoja ahí, la foja 209 del libro de bautismo de la Iglesia Matriz, no tienen correlación, o sea que se duda de la autenticidad de lo que es la inscripción de Artigas en la Matriz. Y aparecen los historiadores diciendo que puede haber nacido en las piedras, en el Sauce, o Sauce, en Casupá, en Pando, en Carrasco, y Caula, con mucha lógica, dice que teniendo en cuenta las distancias a recorrer con un bebé en brazos y las iglesias existentes al 19 de junio del año 1764, cuando nace Artigas, las posibilidades se reducen a las piedras de Montevideo. Y en base a los papeles que Caula exhibe, que Caula resume en una publicación que yo les leí a ustedes no hace mucho, se inclina Caula a pensar que fue el bautismo entre las piedras y Montevideo, y hace hincapié en lo que es el Peñarol Viejo. O sea que ahí estaría en la antigua capilla de Peñarol Viejo, el bautismo de Artigas. Un lindo tema para los historiadores, sinceramente, ¿no? Pues es controversial, no tengo ninguna duda que es controversial. Pero bueno, como ya lo traté, no voy a insistir, ahora apareció también algo que es el rostro de Artigas, hecho con rigor histórico. Voy a tratar de informarme, de empaparme un poquito del tema, porque me interesa mucho la cara real de Artigas, que no es la del óleo, evidentemente, ¿no? Muy lejos está el óleo, que ha cumplido su papel, no tengan duda. Pero las tecnologías de hoy día permiten arrimarse mucho más a la verdad a los historiadores que tienen rigor científico, ¿no?
1: Buenas tardes, Jorge. ¿Cómo anda la cosa? Bueno, ahí te mando la foto de Artigas para que la gente se acuerde, che. La verdad que llegamos la bandera uruguaya por un partido de fútbol y a veces no nos acordamos del viejo Artigas. Y hoy es feriado laborable, algunos, otros no trabajan. Medio extraño, una cosa media típica. Pero
2: hola, estimado Jorge. Tanto tiempo que te escucho y a veces no nos comunicamos, pero siempre estamos pendientes de vos, de lo que te rodea del programa. Hoy, homenajeando a Artigas, yo sé que no se aceptan pedidos, porque si tuvieras que complacer a todos los que te escuchan, sería imposible. Pero te iba a decir, si no quería tener la oportunidad de poner a una canción hermosa, que no es uruguayo, y se la hizo Artigas, fue Horacio Guaraní, hablándole al general, y al negro Ancina, el compañero del general. Hermosa canción, que una vuelta la pusiste vos en tu programa. Bueno, un abrazo grande y saludo a todos los orientales de la Cruz del Sur. Un abrazo.
3: Buenas tardes, estimado. Saludos para ustedes, su equipo y toda la audiencia. Hoy sería un excelente día para escuchar décimas al Cumpa Viejo por el único e inimitable Tabaré Echeverri.
0: Y bueno, pero justamente, bueno, el mensaje yo que sé qué rato tiene, ¿no? Pero fue de las que pasamos hoy, precisamente.
4: Buenas y santas. Brochini les habla, Litoral Norte de Río Negro. Hoy desde las Tierras Rojas, donde terminó nuestro prócer, con mucha tormenta y lluvia por acá. Saludos grandes para todos, que anden bien.
5: Buenas tardes, Landy y audiencia rural. Bueno, feliz día de los abuelos para todos. Y usted sabe que cuando yo me criaba en casa se hacía el cuajo de ovino con el mondongo. Se hacía cazuela de mondongo, como el mondongo es más chico, el del ovino, se le picaba el cuajo, también servía, y se hacía una cazuela de mondongo con el mondongo y el cuajo.
0: Claro.
5: Y claro, que igual que una cazuela de mondongo de vacuno, es lo mismo. Lo que del ovino es más chico. Germán de San Carlos, les mando un saludo.
6: Buenas tardes, Jorge. ¿Qué tal? ¿Cómo le va? Wilber de los Santos, acá por Cuchilla Peralta, recorriendo un poco la tarde fría, soleada, pero está fría, está, andamos recorriendo un poco, y escuchando el programa. Y nosotros acá con los cuajos, a la parrilla, una parrillada ahí con cada vez que se carnea el consumo, una parrillada ahí, al horno o a las brasas. Pero ahora con esa de, ay, el cuajo, a veces lo hago relleno también, pero ahora con esa de la buceca con cuajo, calculo que los voy a guardar y cuando tenga dos, tres juntos, haré uno ahí. Para ver cómo queda, después les paso el dato. Buenas, que pasen bien.
7: Buenas tardes, Landy, buenas tardes. Bueno, por acá, por Estación González, un sol muy lindo, fría la tarde. Llovió un poco anoche, no sé cuánto, algunos dicen 5 milímetros, por ahí debe haber llovido. Pero la verdad que ayer de tarde se había puesto horrible el frío, horrible. Mucho frío, pero hoy está agradable, hay vientito, hay sol. Así que bueno, les mando un saludo a todos, feliz día para todos los abuelos y abuelas. Y bueno, feliz fin de semana para todos. Teresita, Estación González, un abrazo.
0: Bueno, me voy. Entre 10 y 12, 13 grados de lo que hay a nivel país, la sensación térmica en Montevideo y alrededores está en 6 grados a esta hora. A Federico Ríos, gracias por la puesta al aire, por la producción técnica. Buen fin de semana para todos. Gracias por estar, gracias por agrandar la rueda de la Cruz del Sur. Vuelvo el lunes a las 2 en punto para juntos, como siempre, desandar los caminos de la tarde desde la Cruz del Sur. Hasta el lunes, si Dios quiere.
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1: El equipo frente a Cabo Verde, De la Cruz se metería en el 11, al igual que Sanabria y Canovio. Muslera en el arco, Varela, Cáceres, Olivera, Sanabria, De la Cruz, Valverde, Bentancur, Canovio, Araujo y Fede Viñas en punta. El entrenamiento, hoy se realizó entrenamiento en Playa del Carmen con 15 minutos abierto a la prensa. Mañana 14 horas de México, se viajará a Miami para el domingo enfrentar a Cabo Verde.
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1: Clasificado, México se metió entre los 32 mejores de la Copa del Mundo al derrotar a Corea del Sur 1-0 con gol de Romo al minuto 50 tras salida en falso del portero coreano. Histórico, Canadá ganó su primer partido en la historia de la Copa del Mundo tras golear 6-0 a Qatar con hat-trick de Jordan David, jugador de la Juventus.
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1: Otros resultados ayer: Chequia y Sudáfrica igualaron a 1. Suiza goleó a Bosnia-Herzegovina 4-1 con doblete de Joan Mazambi, delantero del Friburgo alemán. Más partidos para hoy. Están jugando Austria y Estados Unidos, Australia, debí decir, y Estados Unidos, igualando 0-0 a las 19. Escocia-Marruecos, 21-30 Brasil-Haití y sobre la medianoche Turquía-Paraguay.
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1: De la Paternal a la Boca, Leandro Lozano, ex tricolor, deja a Argentinos Juniors para jugar en Boca Juniors. La operación ronda los 3.5 millones de dólares. Lozano firmará contrato por 3 años. Después del Mundial, el Liverpool hará oficial el retorno de Darwin Núñez a Anfield tras acordar la salida de Al Hilal.
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1: Liga de Ascenso, ayer Marnes superó a Colón, Estocolmo hizo lo propio con Albatros, La Reborges de visitante le ganó por 2 a Tabaré y Olimpia superó a Lagomar. Están primeros Trubil y Estocolmo con puntaje perfecto, 3 jugados, 3 ganados. Liga Uruguaya de Básquetbol, quinta final, hoy ante la Arena, 21 horas 15 minutos. Aguada y Peñarol están 2-2. Joaquín Rodríguez, ex aguatero, es la nueva ficha de Peñarol en reemplazo de Norris Kull.
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12: 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Sabe que tiene un examen difícil consigo mismo. 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
12: De la cursa al que tanto pedimos, se metió en el equipo, de lleno, va a estar en la mitad de la cancha. Y creo que le puede hacer muy bien, capaz, me equivoco, si es que tiene un mal partido, uruguayo de la Cruz. Pero creo por lo que ya mostró, aportando el otro día, y por lo que aportó en eliminatorias donde el mejor fútbol de Uruguay estuvo desarrollado cuando de la Cruz estuvo presente, es el sustituto natural de un de Rascaeta que todavía no está. Valverde, tirado a la derecha, Bentancur por el medio, la posibilidad de Nico de la Cruz por izquierda, Viña de 9, Canovio, con merecimientos de sobra, aparece por el costado derecho, Araujo por el costado izquierdo, y en el fondo, los mismos, más la salida de Viña y el ingreso de Sanabria, que ya era esperado el segundo tiempo que hizo el otro día. Muslera repite el largo, y esta alineación con lo que tiene, ayer se lo decía, Uruguay, a mano, me parece que está bien elegida por Bielsa. Un mediocampo que tiene buena circulación de pelota, que no deberá desesperarse, que deberá tomar el dominio y el control del partido para poder llevarse los tres puntos que necesita para viajar tranquilo ya a partir del lunes a Playa del Carmen y después meterse de lleno en el partido de Guadalajara frente a la selección española. Les sigo mostrando después, dentro de un rato, a los que nos siguen por televisión, más de este sitio de la Conmebol, más de 35 horas.
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15: Rodrigo Bentancur.
16: Y no, el otro día sí sabemos, el primer tiempo fue malo, y hablo por mí también, o sea, siempre me pongo a mí por ante todos mis compañeros, y sé que no fue un buen primer tiempo. Pero bueno, nos quedamos con la rebeldía del segundo, la sensación del segundo tiempo, que creamos muchas ocasiones.

0: esos son los aspectos a seguir. Más que nada los contragolpes. Y después, bueno, igual con España también trataron de jugar los primeros minutos, después no tanto. Pero bueno, nosotros también tenemos nuestro juego. Ahora tenemos que tener un poco más de paciencia, saber mover la pelota también, porque ellos en el bloque bajo no va a ser fácil hacer un juego directo. Así que bueno, esos son los pequeños detalles que estamos viendo. Pero bueno, vamos a llegar bien.
1: Agustín Canovio.
2: Bueno, con mucha tranquilidad dentro de lo que es el segundo partido, ya con ese debut ya quedó en el pasado, en el sentido de que ya esos ese nerviosismo ya no va a existir, o eso creo yo de en un principio. Y bueno, yo creo que tener en imagen en la cabeza ese segundo tiempo para poder perfeccionarlo, porque si hubiese sido perfecto hubiésemos podido dar vuelta al partido, y no fue lo que ocurrió. Pero sabemos que esa disciplina que tuvimos y esa convicción de poder llegar tantas veces y estar tan cerca del gol es lo que nos caracteriza, porque el grupo tiene mucha calidad, tiene mucha personalidad, y bueno, es poder agarrar confianza en el trasquinar del partido e ir en busca de los tres puntos, que es lo que salimos a buscar siempre.
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4: Recién escuchábamos en conferencia de prensa a Bentancur y a Canovio. Las opiniones, o por lo menos en lo medular de sus opiniones, son coincidentes con las nuestras y con las de ustedes, que vieron el partido el otro día frente a Arabia Saudita. Un mal primer tiempo de Uruguay, un buen segundo tiempo, un empate que debió haber sido victoria, ya lo había dicho en su momento el técnico Bielsa. Ahora borrón y cuenta nueva de cara al segundo partido. Se confirman algunas cosas que junto a Juan Carlos Celsa fuimos adelantando desde los Estados Unidos. El ingreso de Sanabria se imponía al lateral izquierdo, sale de allí Viñas, el ingreso de Canovio al primer equipo, y todos suponíamos que cuando entraba Canovio, ¿quién iba a salir? Bueno, el que termina saliendo es Darwin, va Fede Viñas bien de punta, y ahora se genera la chance, la posibilidad más que cierta, que Nicolás de la Cruz sea titular. En zona de volantes saliendo Ugarte, cambiando un poco la forma en la que se va a estar parando Uruguay frente a Cabo Verde el día domingo. Muslera en el arco, Varela, Cáceres, Oliveri, Sanabria, y atención, me detengo en esto porque hoy lo decía Fede Cerdeña. ¿Quién estuvo trabajando con los titulares, Fede?
5: José María Jiménez
4: fue el futbolista número 12 hoy con los titulares. ¿Qué significa? ¿Que va a jugar? No, significa que es una chance que José Más se meta en el equipo. Por ahora, no confirmada. En el mediocampo, Valverde y Bentancur con De la Cruz, Canovio por el sector derecho, Maxi Araujo por la izquierda y Fede Viñas. Por ahí, el 11 de Uruguay para el domingo enfrentar a Cabo Verde por una victoria impostergable.
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7: Primer duelo mundialista para Uruguay ante Cabo Verde en Copa del Mundo. Uruguay ante africanos disputó 5 juegos, tiene 3 victorias y 2 empates. Las victorias a Sudáfrica en 2010, 3-0. Egipto en 2018, 1-0. Y la última victoria fue en la despedida de Qatar 2022 ante la selección de Ghana, 2-0. Uruguay jugará en la jornada del domingo el partido número 61 por mundiales. El guarismo celeste es de 25 victorias, 14 empates y 21 derrotas.
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11: Vamos con los resultados del día de ayer.
12: República Checa y Sudáfrica empataron 1-1, Suiza le ganó 4-1 a Bosnia, Canadá 6-0 a Qatar y México 1-0 a Corea del Sur. El grupo A lo lidera México con 6 puntos, Corea segundo con 3, República Checa y Sudáfrica con 1, grupo B, Canadá y Suiza 4 puntos, Bosnia y Qatar 1. Hoy viernes están jugando Estados Unidos, Australia, va ganando Estados Unidos 1-0 en el primer tiempo por el grupo D. Escocia, Marruecos a las 19, grupo C, y Brasil, Haití cierran el día a las 21:30 también por ese grupo C. Mañana sábado, lo destacado, Turquía, Paraguay a las 12 del mediodía y Ecuador, Curazao a las 21:00.

0: JC.
1: Este lugar, desde esta sede de la Conmebol en pleno Miami, un lugar con espacio que reitero en un ratito para los que lo siguen por Cardinal, lo voy a mostrar. La gente rural, bueno, lo tendrá que ir viendo por streaming. Aquí, con esta Copa Libertadores de América, por la que tanto se juega en América del Sur y en algunos países también, cuando la jugaban equipos mexicanos, el cuento de lo que Brasil puede hacer hoy. Brasil tiene la responsabilidad, así como hablé más temprano de Uruguay. Brasil tiene que aparecer, más allá de que juegue o no juegue Neymar. Si para Uruguay, Cabo Verde como rival no admite compás de espera, para Paraguay, después del bochorno, después del fracaso, después de la derrota, después de los goles que le convirtieron, después del mal rendimiento, después del pánico escénico, después de una cantidad de cosas que le pasaron al equipo guaraní, tiene que hoy aparecer. Dar la talla que dio en buena parte de la eliminatoria desde que lo tomó Alfaro. Llegaba con fuerza, se desmembranó, se cayó. El equipo sintió el rigor del debut. Y bueno, ahora tendrá Paraguay que aparecer.
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3: Es un clásico de fanáticos, lo dice la música. Usted ya sabe lo que viene. Javier Rodríguez con Fechas Pasadas. Qué gusto recibirte.
4: ¿Cómo estás, Leo? ¿Todo bien? ¿Cómo estás, Fede? ¿Cómo
3: ¿Qué tal, tenemos de bueno? ¿Qué tenemos de sorpresa para recordar, para repasar?
4: Hablamos de selección,
3: ¿sí?
4: Y dos jugadores muy destacados. Enzo Cavani y Luis Suárez.
3: Upa.
4: Eliminatoria 2013, Uruguay necesitaba ganar un resultado impostergable frente a Venezuela. Viajó a Puerto Ordaz y ganó 1-0 con gol de Cavani. Y luego, en Perú, victoria celeste con uno de los goles de Luis Suárez.
3: Muy bien.
5: Cruzaba Ramírez, Gargano, Cavani habilitado, viene Cavani, el enganche del 21, va Cavani, apronta el zurdazo, remate, ¡gol! ¡Gol! Uruguayo, gol de Eddie Cavani, gol del matador.
6: Una pelota bien puesta hacia el costado derecho, domina con pecho y se la lleva. Un enganche fenomenal, no estaba claro con la pelota. Mira, ahí, ese es el momento, y ejecuta.
5: Otra vez con Estuani, llega el 13, Cavani toma posición por el otro lado, el toque al medio, Sol le pegó. ¡Gol! ¡Gol! ¡Uruguay no va!
6: Tiene con qué resolver esta clase de partidos, más allá del fútbol que pueda estar practicando. Era momento de liquidarlo, era momento de matarlo, era momento de asestar el golpe. Desde que arrancó el segundo tiempo les dije, silencio en las tribunas y golpe de nocaut por venir. Tambaleaba la selección.
3: Qué recuerdo, Javier, ¿eh?
4: Muy buenas victorias. Antes de Venezuela, Uruguay estaba eliminado séptimo en la tabla. Luego tiene una serie de resultados positivos y logra jugar el repechaje con Jordania y clasifica al Mundial de Brasil 2014.
3: Ahora, toda la confianza para los muchachos que van a defender a Uruguay en ofensiva, fundamentalmente el domingo, pero difícil de emular, de equiparar, por lo menos en un largo tiempo, tanto Suárez como Cavani, ¿no?
4: Una generación increíble.
3: Olvídate.
4: Junto a Forlán, eran ese tridente fantástico.
3: Comentaba Juan Carlos Elsa, y el que relataba no hace falta decir que era Rodrigo, ¿no?
4: Rodrigo Romano.
3: Rodrigo Romano, espectacular Rodrigo.
4: Vamos a hablar ahora de Mundial 2010, cobertura de Juan Carlos Elsa. Después de un enfrentamiento ante un equipo africano, Sudáfrica, 3-0, dos goles de Forlán en esa tarde y otro de Palito Pereira, y notas en la zona mixta.
3: Otro de los insustituibles Forlán hasta el momento, me parece a mí, es
4: totalmente
3: un tema de opinión.
4: Totalmente.
7: Diego, la gran figura de hoy.
8: No, la verdad que el equipo en general hizo un gran partido y feliz, ¿no?
7: Había que tirar ese penal, se demoró pila.
8: Sí, se me tocó, sí, siempre me toca. No es la primera vez, tanto en el club, en la Atlético de Madrid me ha pasado varias veces. Y bueno, y más en este caso normal, porque el arquero tenía que venir y tenía que calentar y era normal. Pero la verdad que se hace largo.
7: Pero es un paso muy cercano.
9: Sí, sin duda un paso cercano, pero estamos con los pies sobre la tierra. Porque ganando ganando no somos unos fenómenos, ni empatando ni perdiendo, así que esperemos que el próximo partido se decida todo.
7: Tardó en llegar el segundo gol, daba la sensación que no se terminaba de definir.
0: Sí, tardó por el tema que ellos también a veces era difícil para nosotros tratar de poder convertir, pero lo importante era cerrar el partido cuanto antes y por suerte lo hicimos.
7: Gran triunfo y gran trabajo colectivo, creo que todos anduvieron muy bien.
10: Sí, fue lo que nos había faltado el primer partido, creo que el debut, como lo había dicho, es algo siempre anormal, obviamente hoy tuvimos la tranquilidad y el juego que sabemos hacer y nos vamos con un triunfo y con tres goles que la verdad que para el grupo es un...
3: Impecable el material como siempre, Javier, con fechas pasadas. ¿Cuándo volvés a ver?
4: Vuelvo el viernes que viene.
3: El viernes.
4: El resultado, Uruguay 3, Sudáfrica 0, dos goles de Diego Forlán, uno de Álvaro Pereira. Y en la zona mixta se hablaron Diego Forlán, Fuchile, Luis Suárez y el arquero titular de la selección, Fernando Mulera.
3: Me voy a permitir que juegue el domingo, que sigue siendo titular. Me voy a permitir hacer un cambio, no fechas pasadas, fechas futuras. ¿Qué esperás, Javier, para el domingo de Uruguay y Cabo Verde?
4: El domingo es un partido bastante complicado. Uh-huh. No hay que subestimar, en algún momento en el 2002 contra Senegal, recordamos lo que fue en ese mundial, subestimar a Senegal.
3: Sí.
4: Es un partido difícil, pero creo que Uruguay en el segundo tiempo mostró armas como para poder ganar y sumar tres puntos que le darían la clasificación.
3: ¿Igual coincidís que Cabo Verde es más, por lo menos a priori, que Arabia Saudita?
4: Sí, mucho más.
3: Javier Rodríguez, fechas pasadas, un clásico aquí en Fanáticos, lo reencontramos o lo esperamos nuevamente el próximo viernes.
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1: Es una despedida acá en nuestra parte interior que voy a tratar de hacerla radial para la gente que nos toma como costumbre a las 4 de la tarde, pero también muy televisiva para la gente de Cardinal. Estamos al lado, para los que nos siguen en radio, de camiseta usada por Tejera con la firma de Guilla y dice 1950 Maracaná. Una reliquia, hasta para los que no están viendo en televisión y estamos en radio, tiene todo lo que marca el uso de aquel momento y de aquel mundial de 1950. Después vamos manejándonos por acá, camiseta de Brasil, el campeón del año 1970, botines de Mané Garrincha, uno de los jugadores más formidables que ha tenido la historia del fútbol de todos los tiempos. Medalla de Altafini, ¿verdad? Ese otro gran jugador de la selección brasileña, también campeón del mundo. Y si querés, vamos girando para mostrar lo que es toda la sala, ¿verdad? Mirá, justo ahí con Uruguay saliendo a la cancha de 1950 con Maracaná, antes con el equipo. Acá con la final de Suecia y Brasil. Y por el otro lado, allá atrás, en el otro sector, está Diego Armando Maradona. Esto lo voy contando, tratando de hacerlo lo más radial posible, pero para que ustedes también tengan imágenes de lo que es esta sala vinculada a la Conmebol, que está en pleno mundial y en pleno Miami. Con esto me despido, esperando un buen resultado y un buen rendimiento de Uruguay en el próximo partido frente a Cabo Verde, con expectativa de ver si reacciona o no Brasil y qué pasa hoy con un Paraguay que arrancó muy, pero muy mal el campeonato. A las 4 de la tarde, como siempre, el lunes, ojalá después de un triunfo uruguayo y nosotros ya por viajar a Guadalajara, los espero y nos reencontramos. 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
3: JC estaba cansado, JC estaba apurado, tiene mal el reloj, ya se despidió, ya se quiere ir. Hay un mundial que es el que todos vemos dentro del campo de juego, el de las selecciones, el de los funcionamientos, que nos pueden gustar o no, el de los resultados. Hay otro mundial que es el que se juega más allá. A ver, veamos con qué nos sorprende Juan Carlos Celsa en este momento.
1: ¿Dónde estamos? Evergreen, la reserva nacional más importante y una del mundo de cocodrilos y caimanes. Yo estaba con Oscar y estaba con Juan Pablo. No, Oscar no. Juan Pablo tampoco. Les dije que no se movieran en el barco. Los invito, sí, ahora muy en serio, a un viaje fascinante, un paseo estupendo y un final muy bueno.

0: pasa en todo momento acá en Miami, uruguayos que vinieron al partido. ¿De dónde vinieron?
1: De Nueva Palmira, Uruguay, departamento de Colonia.
0: Bueno, ¿viste el partido? ¿Te gustó?
1: Me gustó, primer tiempo flaco, estuvimos flacos, tendríamos que haber tenido la actitud del segundo tiempo en el primero. Y bueno, y adelante, Núñez no nos está rindiendo, yo lo quiero a Núñez, pero no está rindiendo.
0: Sí, digo, entró Canovio de la Cruz, le dieron otra moneda.
1: Ahí va, le dio más fluidez a todos.
0: ¿Pasando bien?
1: Bien, especial.
0: Bueno,
1: especial.
0: El paseo va a estar bueno, ustedes van a entrar, nosotros estamos saliendo. ¿El partido estuvo bueno?
2: Y para mí el primer tiempo no me gustó mucho, la verdad, faltó actitud, más que nada. No, tipo, siento que la selección tendría que ir a buscar el partido desde un inicio y no esperar a que el otro tenga que...
0: Perdimos ahí 45 minutos.
2: No, arrancar después.
0: Bueno, pero ¿clasificamos o no?
2: Yo creo que sí.
0: Bueno, mejor, mejor. ¿Y vos qué decís? ¿Clasificamos?
3: Sí, venimos con toda la esperanza siempre, ¿no?
0: Sí. ¿Primer mundial?
3: No, tercer mundial.
0: Ah, bueno. Mundial. ¿Y cómo lo vivís? ¿De manera distinta o todavía no hay sensación de mundial?
3: No, sí, nos achicó un poquito el empate, pero la vamos tomando. Para este próximo vamos a estar más adentro del mundial.
0: ¿Van para Guadalajara?
3: Sí, sí, sí. Vamos.
0: Bueno, nos veremos en cualquier momento. Arriba, uruguayo, Uruguay, por todos lados.
4: Bueno, Juan Carlos nos sorprende, ¿no? Estuvo hablando con los cocodrilos, sí. Ahí en Miami, en la Florida. Seguramente hasta el lagarto Juancho estuvo por ahí.
5: Lo
4: único que esperamos es que los cocodrilos queden allá, que no estén en el bolsillo de Juan Carlos y que vengan con un pequeño presente para cada uno. Somos un montón, ¿no? Está Tiago por allá, está Fede Cerdeña, Fede Ríos, está Gaby Moraes.
5: Somos como
4: está,
5: seis, ¿no?
4: El amigo este de Rodríguez, Leo Escudero acá hablando. Somos, está Pipo en algún lado, Mati Vallejo, hay un montón de gente. Esperemos que los cocodrilos no le ataquen el bolsillo a JC.
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4: El domingo juega Uruguay-Cabo Verde. Y miren lo que tenemos acá. A los que están escuchando Radio Rural... Se lo contamos. A los que nos siguen en las redes o a través de Cardinal lo van a estar viendo. Miren lo que tenemos acá. Camiseta de Uruguay, enmarcada, perfectamente presentada por la gente de Enmarco, por los amigos de Enmarco, por los que hacen que tu camiseta quede en el mejor, en la mejor condición para el recuerdo eterno. Esta de Uruguay es la del Gallito, lo puedo decir, ¿no? Es la de Coque Sportif, del año 83, Uruguay. Usada por el Pato Aguilera, ¿se acuerdan cuando se elevó y metió un gol de cabeza a Brasil, fue? A digo Brasil. Bien, a Brasil. ¿Dónde fue? ¿Acabo en Brasil? Que no me acuerdo.
5: No, el
4: gol de cabeza en Bahía.
5: Brasil.
4: En Bahía.
5: Quedó
4: locao. Exactamente. En el arco que vendría a ser de la Ámsterdam, para ubicarnos, ¿no?
5: Sería de la Colombia.
4: En arco sería de la Colombia. Por suerte te tengo acá, Javier, para clarificarme un poco. Lo cierto es que esa camiseta es un regalo del Pato Aguilera para Juan Carlos Celsa del año 83 y la tenemos acá, presentada. 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Y queda así, como esa camiseta de Uruguay, como esa camiseta del Pato Aguilera. ¿Nos vamos, le parece?
7: Sí.
4: ¿Sí? ¿Nos vamos?
7: Estados Unidos le sigue ganando 1-0 a Australia.
4: ¿Estás feliz de haber venido?
7: Sí, por
4: bien.
7: Supuesto.
4: Javier, feliz,
7: bien,
4: impecable. Sí. Me dijo que el viernes que viene tenemos fechas pasadas. Impecable. El agradecimiento para todos, nos vamos, pero volveremos con más fanáticos, con más Juan Carlos Celsa desde el lugar de los hechos, el próximo lunes a las 4 de la tarde en Radio Rural 610 AM, Fanáticos Radio, se hace costumbre, Fanáticos Radio, el fútbol con voz propia. Nos vemos. Porque ustedes y nosotros somos fanáticos.
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14: Buenas tardes, familia granjera, familia tambera, mi saludo a todas las familias de la producción agropecuaria que nos siguen en la tardecita de Rural. Al comienzo de la semana próxima tendremos en agenda dos acontecimientos relevantes. Uno de ellos es la inauguración de la zafra citrícola que tendrá lugar el día martes en horas de la mañana por primera vez en el departamento de Paysandú, con la presencia del presidente Yamandú Orsi y del ministro interino de Ganadería, el ingeniero Carámbula. El otro acontecimiento es la definición por parte del Ejecutivo, del Gobierno, de una fuente complementaria de financiamiento para el INALE. Con respecto a este asunto, se aguardan definiciones entre la tarde de lunes y el martes próximo. Ha habido en el curso de esta semana contactos entre representantes del Poder Ejecutivo y de las distintas gremiales lecheras. El propósito o el objetivo es que esto esté definido y tramitado previo a la rendición de cuentas que va a ingresar al Parlamento a fin de mes, el día 30 de junio. El gobierno ha propuesto que el Fondo de Garantía Lechero, el FOGALE, distraiga parte importante de sus recursos para financiar al INALE. El FOGALE se financia, recordamos, mediante una retención fija aplicada al precio de venta de la leche tarifada al consumidor. Hoy es de 2 pesos con 45 centésimos. INALE tiene hoy un presupuesto de alrededor de $1.400.000. Se pretende subirlo a $2.000.000, estimándose que con ese monto podría funcionar de forma más eficiente y cumplir un rol más activo en la atención de la cadena láctea. El FOGALE, en números redondos, recauda por año unos $3.5 millones, de manera que quedaría un remanente que el INALE debería definir cómo lo utiliza para apuntalar diferentes iniciativas vinculadas al desarrollo de la cadena láctea. En el curso de los últimos meses, quizá del último año, las gremiales habían hecho planteos desde el apoyo financiero para un fondo anticíclico, utilizando esos recursos del FOGALE, y otras gremiales en tanto pensaban que era mejor utilizar esos recursos financieros para promover el riego. El gobierno sostiene la posición de financiar el INALE de manera que esto es algo que aguardamos una definición prontamente. Y como les comentaba hace un momento con respecto a la el corte de cinta de la zafra citrícola, bueno, se ha cambiado después de 2 años que se hizo en el Espinillar, en Salto, se ha cambiado la sede para Pueblo Gallinal, que está en Paysandú, pero cerca de la del límite con Salto. Y las autoridades empresariales de el sector frutícola, encabezadas por Carlos Fraschini, hijo, han destacado que todos los años, a pesar de que la zafra ya arrancó, se marca un día de inauguración de la misma con una ceremonia que en este caso va a contar con la presencia de Orsi. Desde el punto de vista sanitario, ya lo hemos comentado en nuestra audición de la mañana, se tiene muy especial atención apuntando a la concientización sanitaria contra el HLV, medida preventiva que ha tenido un carácter de extrema urgencia después que se confirmaran no hace mucho focos de esta plaga bacteriana en el estado de Río Grande del Sur. Decía Fraschini, dijo que los fríos el año pasado contuvieron un poco la enfermedad, pero hoy es un tema prioritario porque, no, como bien es conocido por todos, seguramente la audiencia también, no hay cura para esto. Si aparece, significa el abatimiento de los montes. Entonces es una verdadera catástrofe para el sector. Pero la presencia de las autoridades nacionales el martes en la inauguración de la zafra citrícola, sin duda significa una jerarquización de la misma.
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15: Está con nosotros el ingeniero Andrés Berruti. La audiencia lo tiene más que presente. Andrés es nuestro columnista en materia de dendrología. ¿Cómo estás, Andrés? ¿Cómo has pasado estos días?
16: Muy bien, Daniel, muy bien. Y pensando que me tenés que llamar más seguido, porque cada vez que me llamás llueve en Tacuarembó.
15: Bueno.
16: Y es una bendición. Mientras llueve no hay seca, dicen los paisanos.
15: Es cierto, muy cierto, gran verdad. Andrés, vamos a recordar a la audiencia la ubicación del el vivero Santa María. ¿Dónde está ubicado?
16: El vivero está muy cerquita de Tacuarembó. Uh-huh. Los que conocen, del otro lado de Ruta 26, en el barrio La Pedrera, uh-huh, a 5 kilómetros y algo del centro. O sea que es muy fácil. Aparte, está la ubicación en Google. Ponés, uh-huh, Vivero Santa María, Tacuarembó, y te manda.
15: Perfecto. Y seguramente hoy has traído un tema más que interesante, como siempre, para compartir con nosotros.
16: Hoy quiero hablar de los cedrones del monte. Uh-huh. Cedrón del monte, o garupá, o niñarupá, son, uh-huh, los nombres comunes. Incluso hay un vivero en Maldonado de una señora amiga que se llama niñarupá.
15: Uh-huh.
16: Y en mi pueblo natal, Tranqueras, sí. Hay muchísimos por todos lados, porque es una especie que va bien acá del norte, pero hay una de las especies, pues son cuatro especies del género Aloysia. Ajá. Aloysia gratísima, el más común de todos. Después tenemos Aloysia pulcra, Aloysia virgata y Aloysia chamaedrifolia. Hay cuatro especies que obviamente, al ser del mismo género botánico, son bastante parecidas, pero, ajá, algunas son más raras, y la Aloysia gratísima, el cedrón del monte común, acá en el norte es tan común que en algunos lugares se comporta medio como invasor. Algunos productores de las quebradas ahí, pequeños productores, no les tienen ninguna simpatía, porque junto con el carobá o molle ceniciento a veces se salen de madre. Y colonizan campo, digamos, ¿no? Uh-huh. Colonizan campo.
15: Se caracteriza por un aroma muy agradable.
16: Exactamente. En cualquier momento das buena charla porque no sabes mucho de árboles nativos.
15: Por favor.
16: Sí, Daniel, sí. Escúchame. Bueno, ahora está en plena floración, entonces se siente el perfume de lejos, ¿no? Uh-huh. En algunos lugares abrís la ventanilla cuando vas por la carretera. Hoy me pasó que vine de Rivera, fui a Rivera y volví a Tacuarembó, sí. y digo, voy a hablar de los cedrones porque están en su esplendor.
15: En este
16: los perfumes de las cuatro especies son ligeramente diferentes, y es una planta muy ornamental que se usa muy poco en los jardines y parques, lamentablemente. Uh-huh. Por aparte, es lo más rústico que existe. Vos plantás un cedrón del monte y después de prender le tenés que echar ácido para eliminarlo. Y bueno, ahora están en plena floración, una floración blanca, muy perfumada. Uh-huh. y hay una especie, la Aloysia virgata, de hoja más grande, que hay más bien en Cerro Largo y 33, en la Sierra Grande, en la Cuchilla Grande. Uh-huh. Que tiene una flor muy característica, como que vivorea las inflorescencias. Uh-huh. Y tiene un perfume extraordinario. Uh-huh. Y bueno, como te digo, son plantas muy rústicas. Uh-huh. Y tienen un poquito de ramillas espinescentes.
15: Sí.
16: ¿Qué quiere decir? Que la punta de la ramilla pincha un poquito.
15: Uh-huh.
16: Entonces, por eso, como no tienen mucho follaje y pinchan un poquito, el ganado no le da mucho corte.
15: Claro,
16: ellos aprovechan para crecer y crecer.
15: Uh-huh. Hay cuatro cedrones distintos. ¿Cómo los podemos diferenciar? Seguro lo que mencionabas de la hoja ahora, ¿no? Que identifica una de las cuatro.
16: Sí, sí. Uh-huh. Son cuatro especies. La más común es la Aloysia gratísima, el cedrón del monte más común, que tiene muy poco follaje y que es bastante refloreciente. Cada vez que llueve y hay un veranillo, sí. Hace todo el proceso de floración.
15: Ajá.
16: Y después tenés la Aloysia pulcra. Uh-huh. Que hay en las quebradas, en las zonas serranas de las quebradas, que es bastante más hojosa, tiene menos perfume y una floración menor.
15: Ajá.
16: Después la Aloysia virgata tiene un perfume extraordinario y una floración espectacular.
15: Mm.
16: Tanto es así que en Brasil la usan como arbolito de para el ornato público en las veredas.
15: Uh-huh.
16: Ahí en la zona de Gramado y Canela, en la Serra Gaúcha, usan la Aloysia virgata como árbol de
15: uh-huh.
16: de vereda
15: urbano.
16: Exactamente.
15: Uh-huh.
16: Le dicen lichinia, un nombre uh-huh. brasilero.
15: Uh-huh.
16: porque la hoja es como áspera.
15: Uh-huh. Uh-huh. Entiendo.
16: Y la cuarta especie, uh-huh. esa mucho menos común, tiene la flor lilacina, no es blanca. Las otras tres tienen flor blanca.
15: Lilacina. Sí.
16: Incluso algunos dicen cedrón del monte de flores azules.
15: Uh-huh.
16: Que no son azules,
15: es lila.
16: Y me dio mucha alegría una vez que fui a la UTEC de Durazno.
15: Sí.
16: Que es un edificio extraordinario.
15: Uh-huh.
16: Y habían plantado en el ornato de la UTEC Aloysia chamaedrifolia, el único lugar
15: que la vi
16: cultivada. Uh-huh.
15: Me imagino.
16: Me alegró mucho y quedaba muy bien, quedaba muy bien.
15: Sí, preciosa, ¿no? La flor.
16: Claro.
15: En ese color tan especial. ¿Y cuál es el origen del cedrón?
16: Bueno, estos son especies del género Aloysia sudamericana, pero por ejemplo, el nombre cedrón del monte viene porque el cedrón español, muy cultivado en muchas casas.
15: Sí.
16: El cedrón español, que tiene una anécdota graciosa que ahora te la voy a hacer, se llama Aloysia trifila.
15: Sí.
16: Es del mismo género.
15: Ajá.
16: Y también es del mismo género Aloysia, no me acuerdo en este momento la especie, el burrito cordobés. Porque viste que en Córdoba, Argentina, no solo el burrito que sube, que sube la montaña o los lugares más altos, sino que le dicen burrito también a una especie de la cual toman té muchísimos cordobeses. Cada día toman un té de burrito, te ofrecen. No me acuerdo, pero buscar en Google burrito cordobés planta y inmediatamente le sale el nombre científico, que es Aloysia, no me sale en este momento.
15: O sea que el origen es sudamericano.
16: Sí. Bueno, no todo, porque la yerba Luisa o Aloysia trifila es europea. Bueno, vos sabés que no estoy 100% seguro, pero creo que es de la península ibérica, creo.
15: Pero fue introducida en nuestro continente.
16: Claro, claro.
15: ¿Y qué condiciones son las que favorecen al cedrón? Decías al comienzo de nuestra charla que hay que echarle poco menos que ácido para secarla.
16: Sí, exactamente. Es muy rústico, no es un árbol, ¿no? Es una mata arbustiva, pero muy, muy, muy rústica, y se va ganando en el campo, va, crece un poco por raíces gemíferas y también hay mudas, sí. Y es media invasora, ¿viste? El ganado no tiene mucho follaje para comer, tiene las ramillas espinescentes y bueno, entonces en algunos lugares invade, ¿no? Yo venía hoy de Rivera, sentía cada rato el perfume, miraba para los costados y hay superficies importantes en lo que yo llamo el Parque Nacional de la Banquina. Alguna vez hablamos contigo, que todos los costados de las rutas y caminos habría que conservarlo, porque como no se pastorean, la biodiversidad se expresa.
15: Andrés, ¿cuándo nos volvemos a encontrar?
16: Bueno, cuando vos quieras, siempre es un gusto. Le mando un saludo muy grande a tu audiencia y a vos, que siempre sos tan amable conmigo.
15: Por favor, es un orgullo contar con tu presencia en la audición y anda pensando en alguna otra variedad. Mirá que yo sigo tomando nota de preguntas, sugerencias, comentarios de los oyentes. En cualquier momento hacemos una intervención basados en
16: bueno, esos apuntes. Encantado, encantado. Un abrazo, Ariel. Un abrazo.
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15: Hacemos foco ahora en Brasil, que es con Argelia uno de nuestros dos principales mercados de commodities lácteos. La producción formal de leche en Brasil, indican las cifras para el primer trimestre de este año, ha alcanzado un volumen histórico, aunque las perspectivas para los próximos meses son quizá menos alentadoras, porque hay un desestímulo del productor por el achicamiento de los márgenes. La publicación Pesquisa Trimestral do Leite del Instituto Brasileño, el IEBGE, indica que la captación formal totalizó 6.700 millones de litros
14: en enero, febrero o marzo, con un crecimiento del 2.6% respecto al primer trimestre del año pasado, consolidándose como el mayor volumen registrado para ese periodo en la serie histórica. El arranque del año estuvo condicionado por el deterioro, como decíamos, de la rentabilidad que se verificó en el segundo semestre de 2025 y fue actuando como un desestímulo para el productor, pero recibimos mil points en mercado que dice que al comparar el precio pagado a los productores con los índices de costos, la rentabilidad del productor en el primer semestre de 2026 resultó nada menos que un 28% inferior a la del mismo periodo del año pasado, un escenario de caída libre, lo cual significa una pérdida de interés por la actividad y limita también las inversiones en el sector. Como decíamos, en el primer semestre, dice el observatorio OCLA, respaldado en Millpoint, se ha desestimulado el sector y se ha registrado en el primer semestre la evolución creciente de la producción. Ese es quizá un contrasentido, pero de todas formas estos análisis son de muy corto plazo. Según el análisis de Millpoint, este año el descenso estacional debería ser más pronunciado. Esto es interesante por la estacionalidad de algunas de las colocaciones nuestras. Dice Millpoint que ese descenso estacional debería ser más pronunciado de lo habitual, como un efecto residual de la prolongada baja de rentabilidad y el desestímulo hacia los productores de leche formales de Brasil. Cambiando de tema, el anuncio ya formal del comienzo de las negociaciones en la 68ª cumbre de jefes de Estado del Mercosur y Estados asociados a celebrarse en Asunción bajo la presidencia pro tempore de Paraguay. Allí el presidente Luis Ignacio Lula da Silva y la primera ministra de Japón anunciaron el lanzamiento de las negociaciones para el acuerdo de asociación económica entre Mercosur y Japón. De alguna forma es entusiasmante en cuanto a las posibilidades, pero no nos quedemos solo en el gran titular. El anuncio tuvo lugar durante una reunión mantenida al margen de la cumbre del G7 que se hizo esta semana en Francia, motivó una declaración conjunta y tanto el presidente de Brasil como la primera ministra japonesa destacaron los avances alcanzados en el marco de las discusiones realizadas bajo el paraguas del marco de asociación estratégica acordado entre Japón y el Mercosur en diciembre del año pasado. En ese contexto se realizaron dos reuniones, una en enero y otra en marzo de este año, en los países del Mercosur y Japón, que abordaron un amplio conjunto de temas, entre ellos comercio, inversiones, contexto internacional, todos temas macro, muy macro. Las partes involucradas intercambiaron información sobre áreas de interés, sensibilidades mutuas, que deberán ser consideradas a través de un proceso de negociación. Sobre la base de estos intercambios y del reconocimiento compartido de la importancia estratégica de la relación, tanto Japón como el bloque Mercosur reafirmaron su interés en profundizar sus vínculos económicos y comerciales. El marco de asociación estratégica entre Japón y el Mercosur se estableció, como decíamos, a fines del año pasado, con el objetivo de fortalecer el diálogo y la cooperación en ambas áreas de interés. Y las conversaciones desarrolladas durante todos estos meses, ¿no?, casi podemos ya decir durante el primer semestre de este año, han permitido avanzar en la identificación de oportunidades y desafíos para una mayor integración económica entre ambas partes. veremos si sale algo concreto de todo esto, porque todos sabemos que Japón es uno de los principales socios económicos del Mercosur, un punto de apoyo en Asia. El intercambio comercial abarca productos agroalimentarios, manufacturas, insumos industriales y bienes tecnológicos, mientras que las inversiones japonesas tienen una presencia significativa en la industria automotriz, lo cual es obvio para todos, también en la energía, la logística y la innovación. En los tiempos recientes, el diálogo Japón-Mercosur se ha fortalecido a través de mecanismos de cooperación económica y política y ha sentado las bases para una profundización de las relaciones bilaterales y para el lanzamiento de este tipo de negociaciones. Es una manifestación más de compromiso de las partes para la promoción de un comercio más dinámico, previsible y beneficioso para ambas partes, así como el fortalecimiento de los vínculos entre Sudamérica y la gran región de Asia-Pacífico. En otro orden, el desmantelamiento de la planta de secado de leche en polvo de la ex planta del grupo Gloria, ¿no?, Helvecia, marca un punto final, cierre definitivo de una etapa industrial importante para la lechería nacional. En las últimas dos semanas se han intensificado las tareas de desmontaje sobre las torres de secado de leche en polvo, consideradas principal activo quizás de este complejo industrial. Fueron retirados equipos de gran porte, tanques termo, etcétera, y siguen a buen ritmo los trabajos en lo que tiene que ver con las estructuras metálicas, cableado, etcétera. Las tareas son realizadas por una empresa especializada en el desarme industrial. Han llevado personal de Montevideo. Parte de los materiales van a destinarse a la comercialización como chatarra industrial. Ese avance del desmantelamiento pasa raya a expectativas de una reactivación de la planta ubicada en Nueva Helvecia, que quizá permanecía latente en el imaginario local, pero esto que está ocurriendo sin duda pone punto final. Recordemos que el grupo Gloria había adquirido lo que fue Ecolat hace 13 años, después fue perdiendo impulso, la actividad, hasta cerrar. La planta de secado se había inaugurado originalmente a fines del siglo pasado y durante muchos años fue, como ocurre también en otros departamentos, un símbolo, ¿verdad?, de industrial, de pujanza, en este caso de la cuenca lechera en esa zona del departamento de Colonia. Generó empleo a través de los años, el retiro de la infraestructura principal es una señal contundente de que esto es un capítulo finalizado. Bien, por aquí nos quedamos por un Uruguay productivo, nos reencontramos con la audiencia de Rural mañana tempranito en Todo Tambo. Pasen ustedes una excelente jornada y cuídense mucho de las bajas temperaturas.
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22: Hola país, ¿qué tal? ¿Cómo les va? Muy buenas tardes, bienvenidos. Es un placer de encontrarnos con los asuntos del campo, la producción, la economía y los mercados. Vuelve a circularse por el Estrecho de Hormuz la información destacada de estas horas. Hoy decenas de barcazas transitaron por ese punto clave de salida al mundo para la producción de petróleo, granos y también lo que refiere a fertilizantes. Tema que vamos a estar analizando en sus consecuencias sobre el mercado agrícola, sobre las economías globales en el transcurso de los próximos minutos. También venimos en esta oportunidad con el cierre de Plaza Rural, que se está completando a esta altura de la tarde. Vamos a tener el enfoque de los participantes del consorcio sobre las ventas en un mercado que se encuentra estable para la comercialización. La polémica en torno a la gestión de colonización en torno a un predio ubicado en la colonia cercana a Guichón. El punto de vista del senador Sebastián da Silva y del presidente del organismo, Alejandro Henry, quien hoy estuvo en la zona de Guichón. También repasamos, a partir de la entrevista que le realizamos al vicepresidente de INAC, Leonardo Bove, las oportunidades para la boutique de carne que representa a Uruguay en el marco de la Copa Mundial de Fútbol en Miami y Nueva York. Federico Ríos en controles técnicos, Marcelo Montes de Oca en la puesta en el aire y Francisco Ferrer en la coordinación periodística. 099-697-834 por WhatsApp y mensaje de texto. Ya venimos con la puesta a punto de la información, pero además compartimos con ustedes los temas claves de la jornada en el portal www.agromedios.com. Cuando ustedes dispongan, vamos a dar paso a la información meteorológica en esta tarde fría y soleada.
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22: Bueno, estimado Federico, un placer saludarte. Buenas tardes, ¿cómo estás? Decíamos frío y soleado en gran parte del país. Últimos minutos de la luz previo a la jornada más breve en cuanto a la luminosidad, que será la del próximo 21 de junio.
23: Exactamente, Leo. Muy buenas tardes. El placer de saludarte a ti también. Bueno, previo a la noche del 21 de junio, que da comienzo al invierno.
22: ¿No le da miedo eso a usted?
23: No, me gusta, es más, yo soy más pro el invierno que el verano. Lo paso un poquito mejor.
22: La noche más larga del año no tiene problema.
23: No hay ningún problema. De noches largas, si habrán y si hubieron. Volviendo al tema. Tenemos 11,8 de temperatura aquí en el Prado. Viento del suroeste de 22 a 41 kilómetros por hora, así que a tener un poquito de cuidado si anda por la calle. 1016,4 la presión a nivel del mar, 76% la humedad, 15 kilómetros la visibilidad. El atardecer, 17, 41 minutos. Tenemos para esta tarde-noche en el área metropolitana, 13 la máxima, 8 la mínima, con disminución de nubosidad y neblinas. Para mañana, sábado 20, algo nuboso y nuboso, neblinas y bancos de niebla, heladas agrometeorológicas por la mañana, 14 la máxima, 3 la mínima. Tenemos también con cielo algo nuboso y nuboso, aumento de nubosidad, neblinas y bancos de niebla. El domingo, el día que juega Uruguay, 13 la máxima y 4 la mínima. Todavía no se pronostican lluvias para el correr de la semana que viene, pero lo que sí se ve es que hay probabilidad de lluvias en media el día lunes. Así que esta es la información meteorológica que estamos corriendo atrás del tiempo. Dato de color. Por ahora, en la Copa del Mundo, Australia pierde con Estados Unidos 2-0. en el marco del partido de esta hora. Vamos a la información que tenemos, sí, mucho camino para recorrer hasta las 18:30 horas.
22: Fede, clasificó México y qué partidazos que tenemos esta noche.
23: Sí, señor, clasificó la selección mexicana y el menú del día de hoy nos indica lo siguiente, que por ejemplo, Escocia-Marruecos hoy a las 7 de la tarde y cierra la noche Brasil jugando contra Haití. Así que este es el menú mundialista.
22: Una papita para Brasil.
23: Y veremos, veremos. En el fútbol y más en el moderno no hay nada, pero nada escrito. Así que venimos con la información que tenemos mucho, como les dije anteriormente, camino que recorrer.
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22: Sí, justamente vamos avanzando con los asuntos de esta jornada. La tregua en Medio Oriente y el tráfico comercial en el Estrecho de Hormuz alcanzó su máximo en 2 meses hoy. Unos 25 mercantes atravesaron la vía en un solo día, más de 3 veces el promedio desde inicios de marzo, de acuerdo con la información divulgada tras el bloqueo aplicado durante la escalada bélica. El tráfico marítimo en el Estrecho de Hormuz quedó operativo en estas horas, lo cual representa un progreso para el acceso a los diferentes destinos, en lo que refiere particularmente al petróleo y también insumos para la producción, como es el caso de los fertilizantes. Las condiciones vinculadas con el panorama de la producción cárnica y su comercialización en Miami y Nueva York, las actividades nacional de carnes, enseguida en contacto con esta zona del mundo, en el marco de la Copa Mundial de la FIFA. El triángulo entre carne, vino y fútbol, el vicepresidente de INAC nos estará acompañando. Polémica en colonización por un cedulón de desalojo a un establecimiento de Guichón. El presidente del organismo, Alejandro Henry, estuvo en la zona y mantuvo contactos con gremiales de productores locales y la intendencia sanducera. El planteo lo realizó en torno a la preocupación de una familia colona, el senador del Partido Nacional, Sebastián da Silva.
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22: Bueno, actualizamos algunos asuntos fundamentalmente teniendo en cuenta que el dólar ha cortado en las últimas horas la racha de 5 caídas consecutivas y hubo avidez por la emisión de deuda de desarrollo inmobiliario. En pizarras del Banco de la República, las referencias para la divisa estadounidense fueron las siguientes. Vamos con los detalles entonces para las cotizaciones que hacen al día de ayer, porque hoy sin actividad en el mercado cambiario, 38,80 la compra y 41,40 para la venta. Es de destacar que la plaza agrícola, en cuanto a la comercialización de granos, se mantuvo en suspenso, sin operativa, este viernes 19 en el plano local y también en los Estados Unidos. De todas maneras, el enfoque sobre el panorama de precios de la soja lo vamos a estar analizando más adelante con el doctor Gonzalo Gutiérrez y el impacto que tiene la liberalización de los movimientos marítimos en la zona del Estrecho de Hormuz. La soja hace $384 por tonelada, el maíz 240, canola 511, el trigo 215 y la cebada en maltería $228 por tonelada. Completamos con una información más en lo que refiere particularmente a la actividad. Continúan las demostraciones de cortes vacunos y ovinos en todo el país. En este caso, la propuesta abarca acciones que se realizan para fomentar la carne ovina, sus diferentes beneficios, valores nutricionales, versatilidad y el potencial.

0: además en el marco de su aniversario. Estamos en contacto con Francisco Canepa, operador ganadero, participante del consorcio. Buenas tardes. Bueno, lluvias y sol en Salto. ¿Qué tal?
1: ¿Qué tal, Leo? Un gustazo estar contigo. Sí, la verdad que sí. Arrancó un invierno fuerte, frío, con varias heladas, pero bueno, ayer por suerte subieron en algunos lugares 15 o 20 milímetros, y ahora en la tarde la verdad que apareció un solazo fuerte, que la verdad que a las comidas le va a venir muy bien, a las avenas, a las praderas. Mucha gente aprovechó a tirar urea, ya que aflojó un poquito el precio, así que por la parte climática, felizmente acá, por lo menos acá en el departamento de Salto, muy, muy bueno, ¿no, Leo?
0: Se ha transitado de corrido con condiciones muy favorables desde hace ya más de un año.
1: Sí, la verdad que acá en el norte el clima, por suerte, no nos viene dando, como quien dice, la revancha. No hay que olvidarse que antiguamente las secas eran todas acá arriba en el norte, pero por suerte eso se revirtió con el tema de las pantallas. Hoy no existe precio local, hoy las pantallas han logrado que los precios sean a nivel nacional. Antiguamente, bueno, si había seca en un departamento, la verdad que lamentablemente eso no valía la mitad. Bueno, eso es otra virtud de las pantallas, que son a nivel nacional, y ya hoy no hay, como quien dice, negocio de departamento o por zona. Hoy los ganados se ofrecen en la pantalla y los ve el país entero, y los ven los departamentos linderos. Quedará un poco más de flete, pero por suerte no existe más los precios de seca, ¿no?
0: Sí, por supuesto, naturalmente hay un cambio de la escala del negocio ganadero en ese sentido. ¿Y cómo evaluaron las dos jornadas de remate? Decíamos que en el entorno de 14.000 vacunos comercializados durante estos dos días.
1: Yo diría que sumamente positivo, con alguna corrección muy pequeña en cuanto a precios en alguna categoría. Los terneros particularmente lo vi muy bien también. El primer día prácticamente una hora 40, una hora 50 adelantado el remate, que la verdad que no lo pudimos evaluar por qué fue tan rápido, pero hay una sola respuesta para eso. Sin duda que hay más dinamismo, hubo más agilidad, gente con más determinada a comprar, pero no hay otra explicación. Creo que cuando se adelanta por mucho tiempo, como fue ayer, lo único que cabe pensar es que hubo agilidad. Uno va observando, y bueno, los remates no solamente son buenos por el nivel de precio, sino también por el nivel de puja, la cantidad de interesados, quiénes son. Eso también es interesante, porque una cosa es gente que salga a poblar un campo, una cosa es filoteros que compren, otra cosa es alguien que embarcó y quiera reponer. Son todas circunstancias distintas, pero cuando se juntan todas las ecuaciones o los tipos, los distintos tipos de producción para hacerse los ganados, es donde aparece más gente en la puja, como fue en este remate. La vaca ahora la vi muy bien, estábamos vendiendo ahora vacas de invernar, también otra categoría que dinámica, con mucho interés. Me pareció que las vacas que saben comer ración tuvieron un plus frente a las otras. Creo que, bueno, ojalá que todos los ganados de acá para adelante sepan comer ración, que eso le abre muchas puertas también a los filot para encerrar vacas también, ¿no?
0: Sí, por supuesto, porque sigue creciendo y consolidándose la intensificación en las diferentes categorías ganaderas, y sumar las vacas representa una escalada enorme del negocio.
1: Sí, sin duda. Aparte, la vaca es más rústica, va más rápida, no precisa tal vez tanta calidad de comida como el novillo. Sin duda que otro tipo de carne es otra cosa, pero como negocio está interesante. También hay que entender que la vaca es una de las categorías que se está comprando a 10, 15 centavos menos de lo que vale una vaca gorda. No siempre se da eso. Si bien todos hablamos muy buenos valores, muy buenos precios, pero bueno, la vaca gorda en pie capaz vale 2.55, 2.60, y se está comprando a 2.35, 2.40, 2.45, ¿no?
0: En cuanto a precios, ¿qué podemos destacar de estos dos días? ¿Qué fue lo que subrayan? Digamos, ¿hubo estabilidad en general?
1: Sí, estabilidad. Te diría que, por ejemplo, el ternero liviano subió un 3%, el de menos 140 kilos con $619 al bulto. Eso marca un poco lo que es el de 140, 180, también 415.

0: 6,77 al bulto. Los terneros de más de 180 kilos, que eso es para echarle un poco el ojo, prácticamente muy cerquita de los $800 al bulto. Los terneros pesados, 7,93 con $3,95. Todos los terneros, $4,05. Una pequeña corrección del 1,4 hacia abajo. Te diría que prácticamente no es nada. Hay que ver un poco la calidad del ganado que se vendía. Pero a destacar, te diría que fueron esas categorías. Si queremos buscar algo, tal vez el ganado muy hecho, el más formado, ese tal vez tuvo un poquito menos público, a pesar de que se vendieron muy bien. Pero después te diría que hasta ahora todas las categorías, algún lote de vaquillonas de uno a dos, tal vez un poquito más quieto, pero es normal en los remates, siempre hay algún porcentaje que no se vende, o por pretensiones del dueño, o por ganados que tal vez la ubicación no lo favorece, pero te diría que hasta ahora un remate muy parejito, dinámico, firme, y también hay que entender, Leo, que la industria de igual manera sigue pujante, sigue fuerte, los precios siguen firmes, y las perspectivas que tiene todo el mundo para adelante son muy buenas, gracias a Dios. El productor se maneja mucho con la esperanza hacia adelante o lo que visualiza hacia adelante. Bueno, todo lo que se ve para adelante en la ganadería hoy es positivo, ¿no?
1: Sí, son señales ampliamente favorables en el sector ganadero. Estabilidad podemos decir para la reposición y también en el ganado gordo, en la dinámica de la actividad de estos días.
0: Sí, sin duda. Yo creo que este equilibrio es genial, viene muy bien. A todo el mundo le permite más o menos planificarse, le permite ir programándose hacia adelante. La ganadería es un negocio lento, sin duda que va a ser siempre lento, sin duda que lo más lento es la cría, pero también, ojo, que las invernadas llevan su tiempo también y su costo. Entonces, bueno, cuando está el equilibrio y están las cosas como en este momento, da gusto trabajar, porque, bueno, permite más o menos proyectarse hacia adelante, permite hacer alguna inversión, permite hacer los negocios de forma más tranquila. Yo creo que cuando vienen esas subas y esas bajas muy repentinas, es donde daña mucho la confianza del negocio. Capaz que no es tanto ni la pérdida ni nada de la plata, pero es fundamental seguir teniendo confianza en el negocio, manteniendo la esperanza de un buen futuro como se está viendo ahora hacia adelante, ¿no?
1: Francisco Canepa, desde el norte del país en Salto con la actividad de Plaza Rural. Además, destacar los 25 años y el sorteo de dos autos.
0: Sí, lo del sorteo se va a hacer, dos autos BD, uno para comprador, otro vendedor, otro esfuerzo más de Plaza Rural. Y bueno, ya te aprovecho a ti, Leo, para invitar a clientes, amigos, compradores, vendedores, para el próximo remate ahí en el Cottage, que se va a celebrar los 25 años de Plaza Rural. Pero no es poco tiempo, pero bueno, una herramienta que creo que le ha dado enorme satisfacción a lo que es el sistema de comercialización del país, ¿no?
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0: Los tips principales de la semana, las claves de la información que compartimos con ustedes tras la visita de criadores de Angus a la zona este del país y de criadores de Corriel al norte del territorio. Tras recorrer Artigas y parte de Salto, el expresidente de la raza Corriel, Rafael Elordoy.
1: Bueno, recomendaciones un poco lógico de parte de la gira y la directiva es empezar a usar datos, carneros con datos de PD, y bueno, de esa forma, sin salirse de la raza, empezar a bajar alguna micra. Y bueno, y la otra recomendación que le hicimos, por decir algo, porque la verdad que está interesante, él inverna a campo, saca tipo cordero pesado, solamente a campo, y bueno, inverna unos 1.100 corderos, que creo que es un número importante, y bueno, también como en tono un poco de broma, y a los valores que está hoy la carne, le comentaban que quizás sería interesante hacerle, como quien dice, una pasada por los verdeos o alguna pradera, y en ese volumen de corderos lograr unos 3 o 4 kilos más de carcasa hoy es mucha plata, ¿no? Una persona que lo resalto porque la verdad que me impactó pila, con la atención que escuchaba, todas las evoluciones que se le fue haciendo parte de algún técnico del sur y de los propios participantes de la gira, y eso realmente fue muy, muy lindo. Uno está metido en sistema y no ve realmente lo que significa eso. Un poco fue por eso también hacerle esta ecuación de lograr un poco más de carcasa en esa cantidad de animales, que significaba un cambio muy importante en el ingreso por carne ovina para el establecimiento. Y lo mismo le está pasando con la lana. El momento que empezó a afinar, que ya hace un tiempo viene trabajando algo, ha utilizado alguna de las otras razas para provocar un afinamiento un poco más rápido, pero bueno, él vuelve a insistir que a veces le traen otros problemas que él no quiere tener, y bueno, sigue apostando ahora a afinamiento dentro de la propia raza.
0: Los transportistas de carga dejaron sin efecto las medidas en protesta por la polémica guía del transporte y control, y también frente a los reclamos por la baja del gasoil. Federico Hoffman, uno de los participantes en el encuentro con el presidente Orsi por estos temas.
1: Bueno, recomendaciones un poco lógico de parte de la gira y la directiva es empezar a usar datos, carneros con datos de PD, y bueno, de esa forma, sin salirse de la raza, empezar a bajar alguna micra. Y bueno, y la otra recomendación que le hicimos, por decir algo, porque la verdad que está interesante, él inverna a campo, saca tipo cordero pesado, solamente a campo, y bueno, inverna unos 1.100 corderos, que creo que es un número importante, y bueno, también como en tono un poco de broma, y a los valores que está hoy la carne, le comentaban que quizás sería interesante hacerle, como quien dice, una pasada por los verdeos o alguna pradera, y en ese volumen de corderos lograr unos 3 o 4 kilos más de carcasa hoy es mucha plata, ¿no? Una persona que lo resalto porque la verdad que me impactó pila, con la atención que escuchaba, todas las evoluciones que se le fue haciendo parte de algún técnico del sur y de los propios participantes de la gira, y eso realmente fue muy, muy lindo. Uno está metido en sistema y no ve realmente lo que significa eso. Un poco fue por eso también hacerle esta ecuación de lograr un poco más de carcasa en esa cantidad de animales, que significaba un cambio muy importante en el ingreso por carne ovina para el establecimiento. Y lo mismo le está pasando con la lana. El momento que empezó a afinar, que ya hace un tiempo viene trabajando algo, ha utilizado alguna de las otras razas para provocar un afinamiento un poco más rápido, pero bueno, él vuelve a insistir que a veces le traen otros problemas que él no quiere tener, y bueno, sigue apostando ahora a afinamiento dentro de la propia raza.
0: Hablamos recién del precio de los combustibles. Los vendedores de nafta y también de gasoil, por supuesto, aguardan la corrección a la baja de parte del Poder Ejecutivo de los valores tras la caída del crudo al entorno de $80 en el mercado internacional.
2: Esperando a ver qué hace el gobierno con el tema de los combustibles y bueno, más que nada, expectantes, sabemos que hay, entendemos que va a empezar a corregir el precio, ojalá sea este mes, pero bueno, si no, en los meses siguientes el gobierno va a tener que acompañar la baja porque bueno, es una realidad que ya el precio del petróleo y la situación en Oriente cambió. La realidad es que desde marzo que arrancó todo esto y ya viendo por lo menos en esta zona del país la zafra no fue la mejor, digamos, porque el clima no fue el mejor y bueno, y desde marzo viene sufriendo el productor más que nada y el empresario de transporte lo que son las subas de combustible y realmente ha afectado. Esa es la realidad. Nosotros desde la estación y Copestación tratamos de acompañar al productor siempre en este sentido, pero bueno, el precio en este caso depende del gobierno y realmente ha afectado bastante la rentabilidad, ¿no?
0: Sí, el margen que queda para acompañar es con financiamiento y demás.
2: Exacto, sí, tratar de buscarle la vuelta de esa forma, de tratar de disponibilizarle el producto antes de la suba y bueno, tratar de acompañar en ese sentido, de darle disponibilidad del producto al máximo, tratar de poner toda nuestra red al servicio del productor para ayudarlo en lo que podemos, ¿no? Que es un poco lo que buscamos siempre, obviamente que en el tema precio, ahí ya la situación escapa a la estación de servicio.
0: ¿Y cómo está posicionado el sector de...?
2: No es novedad para nadie que la movilidad eléctrica es algo que ya está en Uruguay, está instalado, y bueno, las estaciones de servicio en sí lo que buscamos básicamente es adaptarnos, o sea, esa es la realidad, esa es la palabra que usamos, y adaptar y cambiar un poco el concepto de estación de servicio y ver el valor que se puede capturar a través de este nuevo energético que es una realidad y que no vino para quedarse, es decir, más allá de los incentivos del gobierno y que la Unión de Vendedores de Nafta está haciendo gestiones con el gobierno para, más que nada, en el resumen, para tratar de que sea un energético más.
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0: En el sector ganadero, el INEA y el Plan Agropecuario analizaron el escenario de precios favorables y la demanda sostenida para la carne vacuna. Se compartieron tecnologías validadas para capitalizarlo. La ganadería que enfrenta estos escenarios favorables abre de la mano de la actividad de los organismos de investigación y de extensión, situaciones por las cuales los precios actuales, extraordinarios, tanto en dólares como en pesos constantes, permiten intensificar la recría vacuna y adquiere un rol estratégico que impacta en múltiples dimensiones. Se señala que la recría constituye la fase determinante dentro del ciclo ganadero porque condiciona la edad de entore de las hembras, la de la faena de machos, la carga animal que puede sostener el predio y la producción de carne por hectárea. Fabio Montos, investigador de INEA, destacó que la oportunidad consiste en transformar este escenario favorable en una mayor producción de terneros y terneras, más kilos de carne por hectárea y la mejora sostenida de la competitividad y la rentabilidad de los sistemas ganaderos. Se analizaron en esta jornada algunas de las herramientas con mayor impacto, como la suplementación estratégica sobre campo natural, el uso de verdeos y mejoramientos forrajeros como apoyo nutricional, la asignación preferencial de pasturas a categorías de recría y las modalidades de suplementación. se destacó el potencial de crecimiento de la ganadería que radica en una adopción más amplia de las tecnologías.
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0: Seguimos con otros asuntos, nos vamos a la lechería, récord de remisión a las plantas industriales durante el año pasado. Para adelante, ¿cómo se define la propuesta? Justino Zavala, directivo de la gremial de tamberos de Canelones, y la preocupación por el presupuesto comprometido para el Instituto Nacional de la Leche.
9: El gobierno, en el propio foro INALE, por segundo año consecutivo, se comprometió a reasignar fondos del sector para que el INALE tuviera su presupuesto equilibrado, y no solo equilibrado, sino que proveniera de fondos que el sector ya tiene, ¿no? Como es el caso de lo que se destina al LATU, que son 2 millones de dólares por año que van al LATU y que, obviamente, más allá de alguna venta de garage que hace el LATU de sus actividades, no se consumen y no se vuelven al sector. Y la verdad que estamos bastante preocupados porque en estos días, ¿verdad?, ayer y hoy, hemos recibido noticias de que la situación no va a cambiar y vamos a seguir con un INALE desfinanciado, mendigando año a año refuerzo presupuestario para soportar su actividad, limitando su actividad. No hacemos promoción de lácteos, no hacemos muchísimas cosas que habría que hacer, y la verdad que cuesta trabajar así, sobre todo cuesta mirar a largo plazo, que es lo que tiene que mirar el sector lechero, ¿no? El INALE es todo lo contrario, exactamente todo lo contrario de lo que hizo el INALE. INALE tiene un presupuesto que deriva de las exportaciones de carne, va para de las exportaciones de carne, ¿no? Va para el presupuesto INALE, es un organismo que tiene muy bien cubierto su presupuesto y tiene un personal contratado de excelente nivel y con una posibilidad de análisis de promoción de la carne en el exterior y todo, que además da su fruto, ¿no? Porque por algo tenemos los mercados que tenemos y las posibilidades que tenemos.
0: Subieron 15% las ventas de la feria de Prolesa, que dejaron un ahorro para los productores de 2 millones de dólares.
10: Bueno, sí, la feria, la edición número 16 de la feria, bueno, volvió a ser nuevamente un récord, por llamarlo así. Hay un 15% más de facturación de lo que fue la edición número 15 el año pasado. Este año se destaca mucho lo que fue la reserva de semillas de verano para la próxima zafra, que bueno, que ahí un poco de parte del directorio y la gerencia el año pasado se sacó un nuevo producto, por llamarlo así, de la manera, una modalidad de compra nueva, que es de reserva de semilla, en el mes de junio. Que bueno, que ahí las empresas nos ayudan muchísimo, y creo que también hay que agradecer, porque bueno, hay un descuento adicional sobre lo que es el precio de la zafra de semilla, que se va a estar fijando en julio y agosto, y hay un descuento adicional por reservar ahora en lo que es semana de feria. Y bueno, este año tuvo un crecimiento importantísimo y fue de las unidades de negocio que más creció, te diría de las que más facturó en esta edición número 16 de la feria. La unidad de veterinaria también, bueno, esa ya nos tiene acostumbrado, también tuvo un crecimiento por lo que fue el año pasado, pero bueno, ahí es muy amplia la variedad de productos que tenemos para hacer las compras, y bueno, también tuvo un crecimiento. Y bueno, lo que es inversión de maquinaria, infraestructura, equipamiento, sistema de alimentación, también estuvo muy bien, fue muy muy demandado de parte de los productores. Y bueno, taxi de leche también, que es una herramienta que bueno, que genera mucho bienestar para los animales, pero también para los productores, para la familia, para los operarios. Y bueno, la verdad que me tiene, no dejó medio sorprendido, porque fue un año muy bueno. que en sí la feria, esta edición de la feria, termina arrojando un beneficio para el sector lechero, para el sector primario, para los productores, en el entorno de los 2 millones de dólares por concepto de comprar en semana feria a comprar en otro momento del año, ¿no? Entonces creo que eso es algo muy importante.
0: Uruguay como plataforma regional en el acuerdo Mercosur-Unión Europea y los incentivos para grandes inversiones.
11: Bueno, el tipo de promoción en este caso está dirigido a grandes proyectos de construcción de viviendas, oficinas y urbanizaciones, ya sea que se construyan para la venta o para el arrendamiento. Es una norma que, si bien esta norma de beneficios fiscales para proyectos de inversión de gran dimensión económica, si bien tiene su origen en el 2016, recientemente han habido cambios, algunos importantes, y abarca proyectos de construcción hasta el 31 de diciembre del 27, proyectos de 30 millones de unidades indexadas, aproximadamente unos 5 millones de dólares. Posteriormente, al 31 de diciembre del 27, este límite mínimo va a aumentar a 60 millones de UIs, que son aproximadamente 10 millones para aplicar. Es decir, que hasta el 31 de diciembre del año que viene hay tiempo para presentar proyectos de urbanización o construcción de vivienda y oficinas de hasta 5 millones de dólares hacia arriba. Entrarán, por ejemplo, en esta promoción de inversiones, los loteos, las caminerías internas, las casas, servicios comunes para deportes, áreas sociales, piscinas, lagos, todo esto en lo que tiene que ver cuando hablamos de urbanizaciones. Y también, por supuesto, la construcción de vivienda o casas o edificios, ya sea para vivienda u oficinas.
0: ¿Y qué
11: asimismo tienen... Ahí está, que se tienen en cuenta también el equipamiento de las áreas comunes en todos los casos.
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0: Montes del Plata lanzó esta semana su programa Yo Sigo, una iniciativa orientada a promover la continuidad educativa de jóvenes de las comunidades donde la empresa está presente. Se incorporó a la UTU de Guichón, en Paysandú, y se continúa trabajando con liceos de Ombúes de la Valle y Conchillas, en Colonia. Orientando Orientales es uno de los componentes del programa que a partir de este año se extiende también a Guichón. Se busca acompañar a estudiantes en la toma de decisiones sobre su futuro educativo y fortalecer la motivación para continuar estudiando. En la UTU de Guichón se destaca la participación de 53 alumnos de noveno año. Hay en el total en el programa casi 280 estudiantes.
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0: Vamos con el último tramo de la información en esta tarde aquí en Contacto, en el repaso de los temas destacados de la semana. Nos ubicamos en la agricultura, el mano a mano con Andrés Contatore, director de Cuatro Hojas, final de cosecha y conclusión de las siembras de invierno.
17: Sí, una zafra complicada que por un lado el precio dio un alivio también, pero bueno, últimamente ese precio volvió a bajar, ya estamos de vuelta alrededor de $380 la soja, sumado a esto último que se está cosechando, y parte de lo que se cosechó, que salió con humedad y con algunos problemas de calidad, que si bien no fueron generalizados, sí hubieron algunos problemas de calidad, que va a ser que van a ser pocos kilos, y vamos a ver en cuánto termina el precio final, pero da la impresión que quedó una proporción bastante importante, no sabría decirte cuánto, pero hay una proporción de soja que no se llegó a vender arriba de $400, o sea, la mayoría de los productores con los que hablamos, incluso con empresas de comerciales que hemos estado hablando, nos dicen que sí, que hay bastante soja sin precio, que después de que empezó a bajar de los 400 no se fijó y hay cierta expectativa a ver si mejora algo, pero bueno, la realidad es que tampoco hay muchas perspectivas claras de por dónde puede llegar a venir la mejora, ¿no? Que sí, que hay altas chances de que sea niño. El tema es que, bueno, sí, sabemos que ese niño generalmente se correlaciona con lluvias mayores en primavera y principalmente en diciembre. La realidad es que cuando vemos los rendimientos promedio no hay grandes diferencias en los cultivos. Sacando maíz de primera no encontramos grandes diferencias entre los otros cultivos cuando sacamos el promedio de los años niño comparado con los otros. No son diferencias estadísticamente significativas. Es un poco, o sea, si bien da cierta tranquilidad que va a llover en verano o que debería llover un poco más en verano, tampoco es que cuando lo miramos en los números reales, eso tampoco se traduce directamente en que vamos a tener mejores rendimientos, porque dependemos de qué es lo que pasa en febrero, y febrero no tiene tanta fuerza generalmente el niño. Entonces, obviamente que tampoco es claro qué es lo que va a pasar, y ni qué va a pasar con los precios, ni nada, ¿no? Realmente es una situación de incertidumbre.
0: Biocombustibles, demanda del sector granjero con aves y porcinos, además de la ganadería de carne y leche, impulsan la opción del maíz en la próxima zafra de verano. El expresidente de Maizar, Pedro Uño.
18: Estamos cosechando una campaña que va a terminar alrededor de ese número, sí. Todavía tenemos una ventana de siembra grande por delante, empezaremos a sembrar dentro de unos meses, pero bueno, ya se están haciendo números, terminando de levantar los cultivos, todavía mucho maíz de segunda que falta levantar, así que bueno, estamos en pleno proceso de hacer números y ver cómo armamos los planes de siembra. Claramente muchos lotes que por ahí, por una aptitud no tan buena o lo que fuere, empiezan a verse con otros ojos. Hoy hacer una hectárea ganadera es muchísimo capital el que uno necesita. La agricultura, vos necesitas bastante menos capital por hectárea para poder sembrarla, y hace que en la medida en que baja la presión de lo que son los derechos de exportación, se incorpore área a la agricultura claramente. Así que bueno, que creemos que puede haber un crecimiento en ese sentido. Y a nosotros nos gusta ver como un equilibrio y un balance, uno necesita del otro. Vos sabés perfectamente que un maíz que se siembra después de una soja rinde más, y también una soja que se siembra después de un maíz también rinde más. Por lo tanto, son cultivos complementarios, que para pensar en lo que es la sustentabilidad del sistema, son clave los dos, ¿no? Así que de paso le mandamos un gran abrazo a Rodolfo Rossi, que es un amigo, que es el presidente de Axoja, y que siempre hablamos de la complementariedad de los cultivos y que tenemos que tirar juntos, ¿no? O sea, la red que se armó por Dálvulos es una respuesta más entiendo yo, de la calidad del productor argentino y de las instituciones también, ¿no? Porque Maisar junto con el INTA, bueno, con una cantidad de instituciones, rápidamente lograron armar algo que le ha llevado mucha tranquilidad a muchos productores, porque estaba muy encima de la situación, informando de cualquier cosa que pueda llegar a ser un problema, ¿no?
0: Los beneficios de ahorrar en pesos y tener mayores dividendos económicos o en dólares y alcanzar más seguridad. El análisis económico de Javier Pena a partir de la propuesta reciente del Banco Central.
19: Presidente del Banco Central, que aclaremos que es un ex Fondo Monetario Internacional, ¿no? O sea, toda su carrera la desarrolló en el Fondo Monetario. Bien, es lo que quiere hacer es desdolarizar la economía hacia adentro en nuestro país. Y comenzó con una idea que realmente fue mal comunicada, como tantas cosas que se han comunicado mal, en la cual la comunicación era: usted va a tener que firmar un papel que si ahorra dólares va a perder plata. Claro, eso inmediatamente generó que los bancos saltaron muy fuertemente, con mucha lógica y mucha razón. O sea, tú vas a ir a un banco, aunque sea el Banco República, a poner dinero en dólares y te van a decir: firme esto que usted puede perder. Aunque lo que quieren decir es que podés perder poder adquisitivo frente a poner la moneda nacional en estos momentos. Eso es lo que se quiere decir. Pero muchísima gente interpretó otra cosa. Y ayer hay una entrevista muy buena que recomendamos en El País al presidente del Banco Santander, que resume un poco toda la filosofía de lo que la banca privada, que está opuesta a esto fundamentalmente por el mensaje que se emite, ¿no? Y porque hay algunos conceptos que son muy interesantes, ¿no? Que en la cual las personas que tuvieron la devaluación, a ver, recordemos, en el año 82 hubo devaluación con Arismendi, después tuvimos la devaluación posteriormente tuvimos la devaluación 99, después tuvimos 2002 la devaluación, o sea, y la gente que tenía 28, 30, 25 años en el 2002, que hoy tiene 60, 65, 66 años, y vivió esa devaluación, le van a venir a decir que ponga el dinero, sus ahorros, que ya está viendo el fin de su vida, que lo ponga en pesos, si ya vivió una devaluación. Y hay gente que vivió dos devaluaciones, ¿no? Entonces, ¿qué es lo que ocurre? Hay una desconfianza muy fuerte. El poner en dólares es cubrirse frente a lo que ha pasado en el Uruguay. Ahora se nos dice, no, cambió la cosa.
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0: Las recientes decisiones en cuanto a inversiones en compra de tierras que ha anunciado Colonización sobre el cierre de este ejercicio agropecuario. Vamos a recibir al presidente del organismo, Alejandro Henry, quien nos acompaña en esta oportunidad en el programa. Bienvenido, buenas tardes. Y recibiendo diferentes inquietudes, ¿por dónde han ido las mismas y cómo se han visto reflejadas en la ampliación del área para Colonización? ¿Qué tal?
1: ¿Qué tal, Leo? ¿Cómo te va? La verdad que sí, estamos medio en esas actividades. Sí, viste, Leo, como siempre, nosotros en marzo compramos el campo, compramos 900 hectáreas, y coincidía que teníamos una fracción lindera de 500 que quedaba libre, que ya estaba libre cuando compramos el campo, y ahí la anexamos y formamos una unidad de 1.400 hectáreas. Y con las agrupaciones de productores de la zona, a ver cuál va a ser el mejor destino. Desde el instituto vamos con la idea de intentar armar un campo de recría para productores pequeños, sean colonos o no colonos de la zona, enfocado no solo a los bovinos, a los vacunos, sino también que pueda brindar servicio a los ovinos, o sea, productores que pudieran mandar ovino, ya sea para terminación, para recría, pero todo esto, como lo hicimos con María Dolores, queremos aplicar los mismos criterios de conversar y diseñar los proyectos definitivos en diálogo con la gente que está en el territorio. Por eso es que nos parece la reunión de mañana va a ser muy importante. Ya estuvimos hablando algo con la Gremial Madre, con Comisión Nacional de Fomento Rural. Ayer tuve con el presidente de la federación, que también me sugirió de repente invitar a alguna sociedad de productores vinculada a la Federación Rural. Y bueno, la idea es justamente esa, ¿no? Conversar, compartir y discutir que los proyectos salgan con apoyo de los productores de la zona, para que salgan proyectos fuertes, ¿no? Con el compromiso de la gente que está en el territorio de llevarlo adelante.
0: Claro. En ese sentido, ustedes el lunes pasado tuvieron una reunión, colonización, con la Asociación de Productores de Leche y Comisión Nacional de Fomento Rural para articular justamente estas líneas de acción con sustento en las gremiales de productores.
1: Sí, así fue. Tanto Comisión Nacional como la NPL. Con la NPL habíamos tenido alguna reunión, y con Comisión Nacional estábamos en contacto, sobre todo a través de Karina Henderson, que es la delegada de los productores en el directorio del instituto. Y bueno, aprovechamos, nos juntamos, que teníamos unos cuantos temas para conversar. Uno era este, para comunicarles en lo que andábamos como gremiales madres que son. Si bien este campo de recría no tiene enfoque hacia la lechería, sino que va enfocado a la ganadería, nos parecía también importante que la NPL nos pudiera de alguna manera compartir sus experiencias, que son tan ricas en el manejo de campo de recría como las otras gremiales lecheras que lo hacen, y también las gremiales que están llevando adelante los campos de recría en colonización, como son algunos ejemplos tan exitosos como El Fogón, sobre todo ahí en El Altillo, la cooperativa El Fogón, que tiene el campo de recría El Altillo, que tiene creo que más de 11 años ya de trabajo, igual que un campo en La Paloma, que también estuvimos el viernes pasado con productores de allá, nos encontramos en el encuentro de riego. Bueno, nos dieron la noticia que el campo lo tenían completo, que venían funcionando muy bien, en una zona que no sufrió tanto la crisis de la emergencia climática que tuvimos en el sur. Así que, digo, venimos con esa ruta de tratar de profundizar lo que son los campos de recría y los campos y los bancos de forraje, todo, que nos parece que de los emprendimientos de estos colectivos, bastante grandes, podemos llegar a brindar a más gente de servicios desde el Instituto de Colonización.
0: Esta reunión que hubo días atrás por el tema riego se centró en la experiencia de la casilla de flores en esta tecnología, y fundamentalmente allí, ¿qué diseños se pueden comenzar a articular, cuando es uno de los puntos que el Poder Ejecutivo ha insistido, todo el espectro político lo hizo en la campaña?
1: Sí, la verdad que sí, que esto creo que sería bueno sumar a todo el espectro político atrás del proyecto de riego. El gobierno formó esta comisión interministerial de riego, y en este caso la casilla y sobre todo la mesa coordinadora de campos de recría, donde estaban todas las experiencias de riego que se presentaron sobre campos de colonización, muy interesante, Leo, con los números de los proyectos, con la productividad de los campos en bajo riego y en secano, los comparativos durante periodos largos de tiempo, que eso nos da la certeza de que todos los proyectos que vamos encarando para adelante tienen una base de análisis, una base de análisis objetivo llevado adelante por las mismas gremiales de productores que nos dan la certeza para trabajar en esta dirección, ¿no? Y o sea, es como jugar con las cartas vistas por toda la experiencia que hay acumulada en este sentido.
0: Este es el caso también de María Dolores, que ha tenido ribetes polémicos y donde ustedes tienen algunos avances en la próxima convocatoria a emprendimientos vinculados con la producción.
1: Sí, sí, sin duda. Estamos en un trabajo cada vez más potente con las cinco gremiales. Y bueno, en un año tan riguroso como fue para acá, para el sur, que hayamos tenido resultados tan positivos ahí en María Dolores, con todas las dificultades de arrancar un campo que lo compramos en julio, y bueno, que en agosto, septiembre, los productores ya estaban trabajando en el mismo, fumigando, preparando las tierras para un cultivo de maíz, que por suerte no tenemos los números definitivos todavía, pero los números previos son muy alentadores en el resultado.
0: ¿Aproximadamente cuáles son los resultados?
1: Y no, yo no te quiero adelantar, Leo, porque viste que es un tema tan sensible y que se ha politizado o partidizado, porque yo creo que los temas, si se tratan políticamente, pero no con la camiseta de cada uno, sino con la camiseta de la gente, se pueden tratar perfectamente. Por eso no te voy a adelantar. Cuando tenga el número exacto, me comprometo a darlo. Puedo adelantar que los números van a ser buenos en un año muy complicado para hacer reserva de forraje. María Dolores va a cumplir su primer objetivo de brindar un volumen muy importante. El volumen, sí te lo puedo adelantar, va a ser del orden de las 7.000 toneladas entre maíz y maíz de planta entera, entre grano y maíz de planta entera. Así que bien de bien, venimos con una mejora continua sobre el sistema de riego, mejorando la conectividad de los pivots. Tenemos el compromiso de Antel de ponernos una antena que eso va a mejorar la conectividad para poder regar de noche, sobre todo con telemetría. La mejora, por supuesto, de los propios equipos, la mejora de donde se desplazan los equipos, o sea, la caminería de las ruedas de los pivots, que es muy importante. Y también estamos trabajando sobre un proyecto de integración de los 10 pivots y un proyecto de trasvase de agua para minimizar el uso del agua en el verano y utilizar las represas a su capacidad máxima al inicio de la zafra de riego, independizándonos de lo que puede ser extraer tanto del arroyo Gaitán, del arroyo Chamizo y el arroyo Arias, que son donde están ubicadas las dos tomas habilitadas para regar, pero si podemos no usarlas durante el periodo estival, mejor, y regar exclusivamente de las represas, que de las tres represas que tiene María Dolores. Ahí venimos, sí. Muy bien.
0: Bien, recordamos que está prevista la convocatoria a los interesados, además de el nuevo plan agrícola de cultivos, de pasturas, allí en el establecimiento. Alejandro Gerri, presidente de Colonización, muchas gracias.
1: No, gracias a ti, Leo, por permitirme comunicarme con la gente. Un abrazo.
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0: Agrícola. El mercado agrícola ante la apertura o reapertura del Estrecho de Hormuz en estas horas, como parte del acuerdo de paz entre Estados Unidos e Irán. Las repercusiones y fundamentalmente qué significación tiene esto para que las cosas vuelvan a la normalidad y qué puede ocurrir con los valores de los productos agrícolas. Recibimos al doctor Gonzalo Gutiérrez, analista del mercado. ¿Qué tal, Gonzalo? Buenas tardes. ¿Cómo se está reaccionando la oferta, la demanda, los valores a estos escenarios que parecen ser algo más pacifistas ahora?
6: Leo, un gusto, como siempre, estar contigo y con la audiencia. Bueno, mira, esto en realidad lo que hace es esta pausa de 60 días en búsqueda de un acuerdo de paz definitivo, lo que hace es, nos vuelve a exponer a los fundamentos que fueron distorsionados por la guerra, y la realidad es que las últimas dos semanas han sido de bajas bastante fuertes y sostenidas en los precios de las materias primas agropecuarias, algunas más que otras. Ahí lo que nos empezamos a encontrar es con que, bueno, ahora volvemos a mirar los fundamentos. Entonces, en el caso del trigo, si tú recordás el informe de Luzda de mayo, que es el primero que da la visión del mercado del 2026-2027, había sido especialmente duro con los recortes de producción. Bueno, el mercado está reconsiderando eso porque estamos ya a las puertas de la cosecha del trigo del hemisferio norte y no son tan malos los resultados como se prevía inicialmente. Por lo tanto, salvo Estados Unidos, que tuvo una sequía muy fuerte que le achicó bastante la producción, el resto del mundo está bastante bien. En el caso del maíz, la super cosecha de Argentina le da mucha tranquilidad al mercado, lo mismo que la cosecha brasilera. Estados Unidos logró sembrar sin problemas y el desarrollo del maíz ya, en la segunda mitad de junio, transcurrió sin ningún incidente climático y todo hace pensar de que esto va a seguir así, por lo menos por los próximos 15 o 20 días, que es cuando ya entramos en el periodo crítico del maíz, lo mismo para la soja. Entonces, bueno, el mercado se da cuenta de que no falta nada, al revés, sobra todo, y es momento de hacer ajustar los precios. La especulación financiera, que fue también parte de la responsable de haber subido los precios a niveles muy, muy altos con la excusa de la guerra, ahora está cambiando la pisada y está soltándole la mano a las materias primas agropecuarias. Y por último, un factor no menor, es que China, que a nosotros nos interesa mucho la conducta de China en términos comerciales por la incidencia que tiene en el mercado de la soja, China sigue sin comprar cantidades significativas de soja en el mercado norteamericano, un poco a la espera de que los precios bajen. Todo ese combo de cosas es lo que te llevó a que en las últimas dos semanas vos tuvieras un proceso de ajuste bastante fuerte de los precios de las materias primas agropecuarias, tal vez con alguna interrupción, por ejemplo lo que pasó con el trigo en los últimos días de cotizaciones, que subió medio sin ninguna causa aparente, pero bueno, la verdad es que volvemos a los fundamentos, y los fundamentos no son para explicar precios al alza, sino más bien estables o levemente a la baja.
0: Sí, Gonzalo, de todas maneras estamos viendo que han seguido enfrentamientos entre Israel y el Líbano, y todo esto pone en alerta los avances de alguna forma.
6: Sí, de las pocas cosas inteligentes que le escuché decir a Donald Trump es que un cese al fuego en esa región del mundo no es que no se tiran más, sino que se tiran menos. Y bueno, nos tenemos que acostumbrar un poco a esa lógica. Sí, esta guerra, lo que hace es cambia mucho el panorama de seguridad del Oriente Medio, y Irán sale fortalecido de esta guerra con habiendo probado armas que el mundo lo forzó a probar, ¿no? Como era el cerrar el estrecho y darse cuenta que ahí se generaba un problema que nadie quería. Más allá de eso, yo creo que de las consecuencias de largo plazo que va a tener esta guerra es que los países del Golfo, el resto de los que exportan por el estrecho de Hormuz, van a tomar nota y van a empezar a dejar de depender de ese estrecho con obras de infraestructura para sacar su producción por otros lados que no estén expuestos al control de Irán. Pero más allá de eso, no hay que olvidarse de que bueno, la vida sigue y nada de los vaticinios cataclísmicos que se dieron cuando empezó la guerra, de que el petróleo iba a valer $300, de que íbamos a tener una hambruna generalizada porque los fertilizantes iban a valer una fortuna, nada de eso pasó. Y lo mismo pasó con los fundamentos del grano. O sea, no falta grano en ninguno de los casos, ni en trigo, ni en maíz, ni en soja. Entonces no hay razones para pensar que no vamos a obedecer esos fundamentos. Lo que sí cambió es que en el caso del aceite de soja, puntualmente, con el mandato de mezcla generado en Estados Unidos, que prácticamente duplica la demanda para diésel renovable y combustible sustentable de aviación, ahí sí cambia la demanda agregada. Y eso, ¿qué consecuencia tiene? Bueno, que Estados Unidos va a dejar de ser tal vez un exportador de poroto, va a pasar a ser un exportador de harina y posiblemente termine siendo un importador de aceite vegetal, con las consecuencias que eso tiene para el manejo de los precios, que es lo que a nosotros más nos interesa, el uso de la bolsa de Chicago. Pero fuera de eso, hasta que China no vuelva a comprar, la soja va a tener un pie rengo, que bueno, ahora va a empezar a ajustar a la baja, fundamentalmente porque el precio del aceite va a empezar a perder pie. No es lo mismo un biodiesel con un aceite de soja a 80 centavos por libra a un biodiesel con un petróleo a $60, que obviamente no puede pagar 80 centavos por libra, tiene que pagar menos. Entonces, bueno, ese proceso de ajuste todavía lo tenemos que ver. Lamentablemente me parece que es de señalización a la baja de los precios.
0: Hemos visto de todas maneras muy fluctuantes los precios de la soja, $384 hoy, recuperó 2 puntos en el transcurso de esta última semana.
6: Sí, ya te digo, la soja tuvo 2-3 días de cierto optimismo porque se corrió la bola de que China estaba comprando. China al final hizo una compra muy chiquita de 132.000 toneladas, que es prácticamente nada, no cambia el trasfondo de la cosa. No te olvides que los precios de las hojas estuvieron a caballo de las declaraciones de Trump de que China iba a comprar 8 millones de toneladas de soja, y eso lo dijo en febrero. Hasta ahora los chinos no han comprado un kilo de esos 8 millones de toneladas que había vaticinado Trump, y mucho menos concretar los 28 millones de toneladas que prometieron para el año que viene. Entonces, hasta que esas cosas no las empieces a ver en el mercado, bueno, o sea, si vos fueras comprador chino, por ponerlo en otros términos, no vas a pagar de más por la soja, vas a esperar al precio más bajo de la soja, eso pasa siempre en la cosecha, y ahí vas a salir a comprar. Entonces, no, hasta que no veamos que China vuelve al mercado norteamericano y que las operaciones se normalizan, no le vamos a creer a las palabras de Donald Trump de que China va a comprar soja norteamericana, por el efecto que eso tiene en los precios en la bolsa de Chicago. Mientras tanto, todo sigue como hasta ahora, y lo que estás viendo de esos precios de soja con un leve repunte en el mercado local, obedecen a eso. China sigue comprando en la región, fundamentalmente en Brasil, pero muy tranquilos, ¿no? O sea, tienen ya su abastecimiento bastante bien acomodado para los próximos meses, y no hay ninguna urgencia en empujar los precios al alza. Hay que esperar que bajen.
0: Lo dejamos planteado, Gonzalo Gutiérrez, especialista en el mercado agrícola. Buen fin de semana.
6: Muchas gracias, un saludo para vos y para la audiencia.
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0: Los precios del mercado cárnico en Estados Unidos están despegados en un récord provocado por la caída del stock. Han alcanzado máximos históricos en el entorno de los $9 por kilo la comercialización de la categoría de novillos. Entre tanto, en las góndolas de los supermercados, las boutiques de carne y los restaurantes hay una sostenida apreciación, diferenciación e identificación de marca a través de certificados y garantías alimenticias. Esto es lo que advierte un relevamiento del Instituto Nacional de Carnes que detectó

0: que es una de las sedes, ¿verdad? Bueno, más allá de que haya jugado Uruguay, y aprovechó, digamos, esa instancia para terminar con un día de Uruguay ayer. Pero en el caso de INAC estuvimos recorriendo supermercados y restaurantes donde está la carne uruguaya presente. Y te diría que también además de la carne uruguaya, también pudimos apreciar vinos uruguayos, que bueno, que siempre es interesante. Y bueno, también incluso comercios de uruguayos que ampliaban el espectro a otros insumos, como yerba y algún alfajor. Pero más allá de este recorrido, que habremos visitado unos 8 o 9 puntos en Miami, en el día de ayer terminamos con una actividad conjunta con el Ministerio de Turismo, con el Ministerio de Relaciones Exteriores. La Cancillería fue quien promovió, digamos, esta, ¿verdad?
1: Sí, adelante, estamos escuchando.
0: Ah, perdón. Te decía que la Cancillería fue quien promovió este Día de Uruguay en Miami, y se hicieron presentes el canciller, el ministro de Turismo, la directora de Uruguay 21, estaba la Secretaría de Deportes, la embajada, el embajador de Uruguay en Estados Unidos, y también el embajador de Estados Unidos en Uruguay, que acompañaron este evento de promoción, donde habían importadores, público al cual les llega distintos productos del Uruguay. En ese sentido, como te decía, INAC participó de este evento con las carnes, como no podía ser de otra manera. Así que me parece que estaría muy lindo que pudiéramos cerrar este fin de semana con una muy buena participación de Uruguay en Miami. Pero mucha avidez por la carne uruguaya, mucha avidez por todo lo que podemos enviarle. Y yo te diría que esa fue la tónica de nuestra recorrida y de lo que hemos conversado con importadores acá en Estados Unidos.
1: Sí, estamos repasando las fotos, verdaderamente son estas boutiques de carne con una pulcritud asombrosa, la limpieza, la iluminación, la presentación, la marca e incluso unas vitrinas, refrigeradores con las marcas de Australia, Uruguay y Argentina en competencia, las tres allí.
0: Exactamente, hay sistemas de boutique donde se vende solo carne. Esa seguramente está haciendo referencia a ella, donde el público va a buscar solo carne. Y realmente son de ese tipo de comercio donde obviamente la protagonista es la carne, y va desde carnes de Wagyu hasta carnes de producidas a pasto, porque bueno, también está siendo muy muy valorado acá en Estados Unidos. Primero te diría que la proteína animal, ¿no? En particular la vacuna, está siendo nuevamente valorada dentro de la alimentación y de la salud humana, que en algún momento eso estuvo en duda, pero que hoy te diría que es buscada por sus condiciones de natural y de sana. Yo creo que eso es de las cosas que se destacan ya te digo, en vitrinas que iban desde cortes de Wagyu norteamericanos, hasta los cortes uruguayos, pasando por heladeras de Australia y de Argentina, ¿no? Así que bien bien diferenciadas las propiedades de cada una de las regiones, y bueno, nos hablaron muy bien de la carne que está llegando a

0: acá, que eran de varios frigoríficos del Uruguay, ¿no?
1: ¿Qué pasa con este mayor valor que viene de las marcas que observamos, de la garantía del sabor, de la certificación de los productos para comercializar en estas boutiques? Hablamos de un diferencial de precio.
0: Bueno, ya la carne, ya consumir carne vacuna se está haciendo, por lo que nos dicen, bastante pesado acá en Estados Unidos, porque, bueno, la carne ha subido bastante más que la inflación y entonces este tipo de boutique, por supuesto, son de cortes de alto valor, ¿no? También estuvimos en supermercados donde la carne uruguaya estaba presente en carne picada o en algún corte ovino. O sea que también ahí, con otro tipo de consumo más masivo, también la carne uruguaya estaba presente y eso era un poco lo que nosotros queríamos, queríamos ver, ¿no? Muchas veces la carne pierde el origen en la medida de que no llegue a la góndola con el sello de Uruguay. Eso también es otra estrategia comercial y hay también distribuidores que apuntan también a ese tipo de consumo más masivo, ¿no?
1: Digamos que tenemos por un buen tiempo más oportunidad en el mercado de Estados Unidos a la espera de su recuperación del stock.
0: Bueno, eso es lo que los analistas nos dicen, con un stock bastante disminuido por años de seca y también por faenas de vacas importantes. Y nos ha resaltado mucho también el tema de las generaciones nuevas de productores que no les está resultando atractivo permanecer en el campo, ¿no? Un proceso mundial que, bueno, parece estar llegando a los Estados Unidos con fuerza, sobre todo en la etapa de cría, ¿no? Que es de la que se hincha la cadena acá también, ¿no?
1: ¿Y tenemos una asociación entre el fútbol, la carne y el vino, o entre el fútbol Uruguay y la promoción de estos productos?
0: Y sí, yo creo que sí, por supuesto, los uruguayos con los que hemos estado siguen destacando ese trío, ¿no? Del fútbol, de la carne, del vino. En algunos lugares ya lo llevaban al plato y rescataban platos como el chivito uruguayo o milanesa o empanadas de carne producida a pasto, y en esos casos era también carne uruguaya. Así que yo te diría que sí. En el evento de ayer se le sumó además toda la parte de turismo y de promoción de turismo. Y bueno, también terminó, ¿por qué no decirlo?, de la mano de un Ricardito para endulzar el evento.
1: Muy bien, el vicepresidente de INAC desde Nueva York, que van a tener exposición de productos incluso hasta el domingo próximo, un ratito antes del partido.
0: Bueno, no sé si no nos agarra el partido porque acá está oscureciendo bastante más tarde y vamos a participar de un evento de un festival gastronómico he visitado anualmente por unas 30.000 personas y que va a tener el INACA una degustación al paso de carne uruguaya. Y sí, eso va a ser mañana viernes, sábado y el domingo. Pero bueno, aunque sea, si no lo podemos ver, lo escucharemos por la radio. Lo importante es seguir avanzando tanto en el fútbol como en la carne y en las exportaciones a este mercado que es muy importante para el Uruguay.
1: Muchas gracias por el contacto. Buena estadía por allí.
0: Bueno, muchas gracias. Un abrazo, Leonardo.
1: Igual.
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1: Amigos, ha concluido la venta de Plaza Rural. Vamos a actualizar algunos temas de la agenda agropecuaria, los mercados y la actualidad en esta jornada, cierre de la semana 19 de junio, en vivo y en directo aquí en Rural. Los anuncios que realizó el presidente de Colonización para un campo de recría en Guichón.
4: En marzo compramos el campo, compramos 900 hectáreas y coincidía que teníamos una fracción lindera de 500 que quedaba libre, que ya estaba libre cuando compramos el campo, y ahí la anexamos y formamos una unidad de 1.400 hectáreas. Y con las agrupaciones de productores de la zona, a ver cuál va a ser el mejor destino. Desde el instituto vamos con la idea de intentar armar un campo de recría para productores pequeños, sean colonos o no colonos de la zona, enfocado no solo a los bovinos, a los vacunos, sino también que pueda brindar servicio a los ovinos, o sea, productores que pudieran mandar ovinos, ya sea para terminación, para recría, pero todo esto, como lo hicimos con María Dolores, queremos aplicar los mismos criterios de conversar y diseñar los proyectos definitivos en diálogo con la gente que está en el territorio. Por eso es que nos parece la reunión de mañana va a ser muy importante. Ya estuvimos hablando algo con la Gremial Madre, con Comisión Nacional de Fomento Rural. Ayer tuve con el presidente de la federación, que también me sugirió de repente invitar a alguna sociedad de productores vinculada a la Federación Rural. Y bueno, la idea es justamente esa, ¿no? Conversar, compartir y discutir que los proyectos salgan con apoyo de los productores de la zona, para que salgan proyectos fuertes, ¿no? Con el compromiso de la gente que está en el territorio de llevarlo adelante.
1: Las oportunidades para la carne en la modalidad boutique de carne en Miami y Nueva York, la estrategia de INAC.
0: Estuvimos recorriendo supermercados y restaurantes donde está la carne uruguaya presente, y te diría que también además de la carne uruguaya también pudimos apreciar vinos uruguayos, que bueno, que siempre es interesante. Y bueno, también incluso comercios de uruguayos que ampliaban el espectro a otros insumos como yerba y algún alfajor. Pero más allá de este recorrido, que habremos visitado unos 8 o 9 puntos en Miami, en el día de ayer terminamos con una actividad conjunta con el Ministerio de Turismo, con el Ministerio de Relaciones Exteriores. La Cancillería fue quien promovió, digamos, esta... ¿Verdad?
1: Sí, adelante, estamos escuchando.
0: Ah, perdón. Te decía que la Cancillería fue quien promovió este Día de Uruguay en Miami, y se hicieron presentes el Canciller, el Ministro de Turismo, la directora de Uruguay 21, Estaba la Secretaría de Deportes, la embajada, de el embajador de Uruguay en Estados Unidos, y también el embajador de Estados Unidos en Uruguay, que acompañaron este evento de promoción, de donde habían importadores, público al cual les llega distintos productos del Uruguay. En ese sentido, como te decía, INAC participó de este evento con las carnes, como no podía ser de otra manera. Así que me parece que estaría muy lindo que pudiéramos cerrar este fin de semana con una muy buena participación de Uruguay en Miami. Pero mucha avidez por la carne uruguaya, mucha avidez por todo lo que podemos enviarle.
1: La reapertura del Estrecho de Hormuz y la vuelta de los precios del crudo a los $80 el barril.
5: De las consecuencias de largo plazo que va a tener esta guerra es que los países del Golfo, el resto de los que exportan por el Estrecho de Hormuz, van a tomar nota y van a empezar a dejar de depender de ese estrecho con obras de infraestructura para sacar su producción por otros lados que no estén expuestos al control de Irán. Pero más allá de eso, no hay que olvidarse de que bueno, la vida sigue y nada de los vaticinios cataclísmicos que se dieron cuando empezó la guerra, de que el petróleo iba a valer $300, de que íbamos a tener una hambruna generalizada porque los fertilizantes iban a valer una fortuna, nada de eso pasó. Y lo mismo pasó con y va a pasar con los fundamentos de los granos. O sea, no falta grano en ninguno de los casos, ni en trigo, ni en maíz, ni en soja. Entonces no hay razones para pensar que no vamos a obedecer esos fundamentos. Lo que sí cambió es que en el caso del aceite de soja, puntualmente, con el mandato de mezcla generado en Estados Unidos, que prácticamente duplica la demanda para diésel renovable y combustible sustentable de aviación, ahí sí cambia la demanda agregada y eso, ¿qué consecuencia tiene? Bueno, que Estados Unidos va a dejar de ser.
1: Nos vamos despidiendo, que pasen muy bien, gracias por habernos acompañado. Hasta el lunes, buen fin de semana.
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7: Después del triunfo de Estados Unidos en esta calurosa jornada de Mundial y con la expectativa de ver qué pasa con Brasil en este nuevo partido que tiene el equipo brasileño accesible, ¿no? Juega contra Haití, da la sensación de ser bastante superior el equipo brasileño, más allá de las dudas que dejó ante un buen rival como lo es Marruecos en el inicio del campeonato mundial. Después también lo otro, ver qué pasa con Paraguay, si es tan poco y el Mundial lo sorprende bajándolo varios escalones, o si Paraguay tuvo un revés, sintió la presión y se puede despojar de eso para aparecer hoy en acción medianamente conocido como uno que no ha visto jugar en gran parte de la eliminatoria, dejando esos conceptos acerca de lo que pasó y puede pasar en esta jornada de campeonato del mundo, pensando en el domingo. Uruguay viaja mañana, llega a Miami, viaja en la tarde desde Playa del Carmen y allí queda concentrado en el mismo hotel, al igual que la semana pasada, en lugar de Arabia. Lo que estará enfrente será Costa de Marfil. Y Costa de Marfil es un rival que con muchas ganas, con mucho esfuerzo, con mucho temperamento, con una cuota de disciplina táctica importante, con mucho de liga, por qué no decirlo, sacó un empate valioso, respetable, ante España. ¿Es una fuerza superior a Uruguay? No, ¿qué va a ser una fuerza superior a Uruguay? El gran tema de Uruguay es Uruguay consigo mismo. El gran tema de Uruguay es Uruguay aportando lo que este Uruguay puede. ¿Cómo y en qué condiciones? Bueno, tendrá cambios. Y los cambios vendrán bien. Seguramente vendrán bien como vinieron bien en el partido. Si Sanabria se parece al Sanabria que entró en el segundo tiempo, si Canovio, que es muy oscilante, repite lo bueno que hizo en los últimos 45 minutos, habrá Uruguay que ataque por los costados. Y eso le vendrá muy bien a la selección uruguaya para este partido especial que tiene el domingo, en el cual, como decíamos, juega De la Cruz, se mete De la Cruz en el partido, en el equipo titular. Tengo confianza en este Uruguay que, jugando como juega en el segundo tiempo contra Arabia, puede perfectamente ganar en este segundo partido mundialista.
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0: tardes, muy buenas tardes. ¿Cómo le va? Aquí estamos en 100% Mercados. Qué temazo, por Dios. Buen gusto el amigo Federico Ríos, que si bien es jovencito, tiene nostalgia de estos temones de la música aquí en Uruguay, como para dar inicio a este programa en una jornada especial, 19 de junio aquí en Uruguay, feriado por el natalicio de Artigas, y en Estados Unidos también feriado por, como ustedes saben, la fecha feriado reciente, lo que tiene que ver con Estados Unidos, por la abolición de la esclavitud. Y entonces hoy no tuvimos referencias, por lo menos significativas, en los mercados internacionales, aunque hay noticias claramente del mercado internacional, muchos del mercado a nivel de la carne vacuna. Vamos a compartir con ustedes, haciendo una especie de previa, lo que tiene que ver con el monitor ganadero, que ya estamos trabajando para tenerlo el lunes en la mañana en las redes sociales, en los grupos de WhatsApp. Mucha información para compartir con ustedes. Enseguida venimos con los principales contenidos que tendremos hasta las 19:30 horas.
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0: Y muy bien, vamos a estar analizando hoy, por un lado, mucho lo que tiene que ver con China. Australia agotó la cuota. Se divulgaron hoy los datos de importación de carne y de carne vacuna en China, manteniendo el volumen respecto al mes de abril, con un crecimiento en estos primeros 5 meses del año. Vamos a compartir esta información. También en Brasil, de alguna manera ajustando ya a cumplir la cuota, porque hay algunas unidades o algunas empresas que ya anunciaron que van a detener su producción para China. Esto tiene o puede tener influencia también en el mercado de carne y del ganado vacuno en Brasil. Por otra parte, tenemos hoy también datos, lo que tiene que ver con el cierre del mercado del enero, algunas noticias a nivel agrícola, qué pasó hoy. No se firmó finalmente el acuerdo, quedó para firmarse, todavía hay cierto nerviosismo sobre cómo van a pasar las cosas. Hay alguna referencia para lo que es el petróleo, a pesar que hoy, reiteramos, no hubo mercado en Estados Unidos. Vamos a estar hablando del mercado de fertilizantes a nivel local, el descenso que se ha dado en el precio de urea, cómo se ha trasladado, cómo ha sido la toma de posición por parte de los productores. En el caso del fósforo, lamentablemente, a diferencia de la urea, sigue muy firme, sigue con precios altísimos, pensando en lo que es la zafra de verano. Vamos a hablar de todo eso con Joaquín Licos, que es responsable de insumos de COFCO para Uruguay. También vamos a estar hablando de lo que tiene que ver con el manejo reproductivo, con lo que es siempre el manejo de los animales, las preñeces, y también cómo se manejan los diferentes tipos de empresarios en lo que tiene que ver el empresario ganadero respecto justamente a la planificación. Esta semana destacamos lo que se confirmaba a través de la encuesta del Plan Agropecuario, que los últimos entores, o sea, los últimos datos de tasa de preñez, de análisis de gestación, habían dado menos porcentaje, no malos, pero menos que los primeros. Vamos a estar conversando con Álvaro Pérez, director del Centro Integral de Reproducción Bovina. También vamos a estar analizando, como decíamos, los datos a nivel internacional de carne vacuna, cómo cierra, quizá cierra sobre el final del programa, en la segunda jornada de Plaza Rural. De todo esto y más, reunión ayer entre la vicecanciller María Zucasi y las gremiales de la industria frigorífica, que pudimos averiguar al respecto. Como siempre, mucho para compartir. Enseguida venimos con los principales o las principales noticias, porque hoy la verdad que hubo pocos números en el mercado internacional.
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0: Y bien, le decíamos, hoy estaba todo previsto para que en Suiza se firmara el acuerdo entre Estados Unidos y Irán de 14 puntos. se demoraron esas firmas, esas negociaciones. Hay que tener en cuenta que se abrió un plazo de 60 días para negociar, especialmente lo que tiene que ver con el programa nuclear iraní. Se ha normalizado bastante lo que es el tránsito por el estrecho de Hormuz. Está siempre arriba de la mesa el tema Israel y los ataques de Israel al Líbano, donde está el grupo Hezbollah. Y eso me parece que va a seguir siendo un factor, por más que Estados Unidos va a presionar a Israel, va a seguir siendo un factor. Me parecería raro que, de alguna manera, Estados Unidos se corte solo, dejando justamente solo a Israel. Pero, obviamente que para Trump, me parece, mi impresión, por lo que leo de gente que sabe, el resultado de este conflicto no ha sido el esperado, no se lograron algunos de los objetivos esperados, y yo creo que también a nivel de la opinión pública para Donald Trump no era positivo seguir con este conflicto y los efectos que podía tener. Hoy el petróleo terminó o estaba operando sobre $80, había caído por debajo de esa referencia. Veremos si hoy los $80 para el petróleo es un máximo, es un piso, o puede seguir ajustando hacia abajo. Por otra parte, le decíamos ayer, fue el cierre de la semana en el mercado de granos en Chicago, con ligero avance para soja y para maíz, que cortaron una racha de 3 semanas consecutivas a la baja. En el caso de trigo fue el que más avanzó, y bueno, lo importante ahora es ver, por un lado, cómo sigue el clima cuando se acerca ya julio en Estados Unidos, un mes más importante especialmente para el maíz. Se siembra primero, habitualmente se señala que julio es el mes de definición de rendimiento para el maíz en Estados Unidos. En el caso de la soja corresponde más a agosto. Hay que ver cómo se va proyectando el clima y también si persiste el inicio de compras para la soja estadounidense en la nueva campaña. Recordemos, empezaron a haber negocios, todavía el volumen, yo ayer lo veía, y eran poco más de 3 millones de toneladas, 1.300.000 toneladas de soja para la campaña que viene. Es para lo que es la proyección de exportaciones, que son como 44 millones, es poco. Recordemos que China se habría comprometido, siempre según Estados Unidos, a comprar 25 millones de toneladas. De esas 44 millones que exportaría Estados Unidos, 25 millones serían a China. Hay que ver cómo están los precios. En general, los precios estadounidenses están en niveles competitivos desde septiembre en adelante, cuando empiezan a cosechar, respecto al mercado brasileño. Así que el mercado va a seguir viendo ese interés de China, si siguen dándose compras, y por otra parte, cómo sigue el clima pensando en lo que es la definición de rendimientos. Tenemos también sobre el 30 de junio un indicador o un informe que es importante si trae cambios, que es el de Luda sobre el área. El 31 de marzo se dieron datos sobre las estimaciones de superficie a sembrar, con un crecimiento del área de soja y una baja en el área de maíz. Ahora se van a actualizar y algunos analistas consideran que el área sembrada en el caso de maíz y soja podría ser algo superior a lo que manejó. Veremos si esto es así, va a ser un dato negativo. Si marca una superficie menor a la que proyectó en marzo, va a ser un dato positivo para el mercado de granos. Como decíamos, acá no hubo referencias. El dólar se recuperó ayer jueves, luego de quebrar los 40 pesos, el piso de los 40 pesos. En Brasil hoy ajustó un poquito a la baja el valor del dólar, que había saltado bastante en las jornadas anteriores. Y para adelante, obviamente, seguir las negociaciones, cuándo van a proseguir entre Estados Unidos e Irán y cuál es el posicionamiento de Israel en ese sentido.
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0: Vamos con el balance de la semana del mercado lanero australiano. Ayer conversamos con Federico Rackett, para el director de Engro, para saber cómo estaba la demanda, especialmente lo que tiene que ver con Europa, por las lanas y con varía estos precios. El indicador de mercado del este en la semana cerrada Para Australia en la jornada de ayer, subió 20 centavos a $14.05. La verdad es que es una referencia bien importante. Según el secretario uruguayo de la lana, en base a reportes de Australia, el mercado continúa firme, aunque con menores posibilidades de registrar aumentos significativos en el corto plazo. De todos modos, la oferta prevista para el inicio de la nueva temporada se mantiene por debajo de los promedios históricos, un factor que debería seguir sosteniendo las cotizaciones actuales, es lo que marcó el secretario de Uruguayo de la Lana, que esta semana, son pocos los negocios, marcó dos. Lote merino de 9.000 kilos, grifa verde, RWS, 16.2 micras y casi 80% de rendimiento al lavado. El precio fue de $12.80 el vellón, $1 los subproductos, plazo de pago 90 días y un lote merino de 17.2 micras y también casi 80% al lavado con grifa verde y certificación RWS, marcó un precio de venta de $12.41 el vellón y $1 los subproductos, plazo de pago a 90 días.
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0: Y bien, bajaron las temperaturas claramente, lo van a seguir haciendo luego de estos últimos episodios de precipitaciones. Ayer llovió algo, Federico Ríos puede tener mejor información, pero bueno, llovió algo acá en la capital del país. Se sabía que los registros iban a ser más importantes la jornada de ayer sobre el norte del territorio nacional, así lo fue. En realidad, las lluvias sobre el sur del país, sobre la capital, fueron bastante acotadas. Si miramos los máximos, en Artigas, Caínza, 35 milímetros, en Florida, 25 de mayo, 25 milímetros, 47 milímetros en La Coronilla, en Rocha, Belén, Salto, 41 milímetros, en el caso Sereno, Villa Seriano con 24 milímetros. Se dio, excepto alguna zona más sobre el sur y este del territorio nacional, una regada bastante interesante, especialmente como se preveía sobre el suroeste, litoral oeste del país, parte del norte del territorio nacional. Ahora a sostener, y la verdad que descensos bastante importantes de temperaturas para los próximos días.
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0: Al cierre de la semana queremos actualizar lo que sucede en el mercado de los principales costos de la agricultura, como son los fertilizantes. Estamos con Joaquín Licos, responsable de insumos de COFCO aquí en Uruguay. Joaquín, buenas tardes, ¿cómo te va?
9: Buenas tardes, Ricardo. Un placer para mí estar acá en este día feriado también para todos los uruguayos.
0: Está bien. ¿Cómo ha sido el traslado? A ver, ese es un gran tema, ¿no? Por suerte, en las últimas semanas ha habido un ajuste bien relevante en el precio de la urea. El tema es cómo se ha trasladado a nivel local, cuánto estaban comprado cada empresa, o sea, porque es muy difícil. El otro día me lo preguntaron y me resultó imposible calcular qué precio le pongo a la urea para el invierno 26-27, cuál fue el precio.
9: Bueno, las preguntas difíciles no significa que nosotros tengamos las respuestas por estar metido en el día a día del negocio. Es decir, siguen siendo preguntas difíciles para cualquier receptor de la pregunta. En el caso de este, esa pregunta que realizás está buena, saber dónde está posicionada la urea. Yo creo que la urea tuvo un punto de inflación de valor muy grande debido al conflicto bélico, en un momento donde... por suerte el productor no tenía la demanda más grande, entonces se puede decir que los valores que se encuentran en plaza hoy, por ahí es un buen promedio, tomando que al inicio del conflicto alguien tomó alguna posición y cuando llegó a los máximos el productor no tomó la posición debido a que no era momento de demanda. Hoy sí el momento es de demanda, ya hace dos semanas hay una cantidad de confirmación de urea importante y se están arrancando a ejecutar de gran manera las entregas de las mismas, y creo que el tema entrega va a ser un tema importante para de aquí para adelante. Entonces yo creo que el valor que hoy tiene en plaza la urea es un valor bastante de referencia, si se quiere tomar cómo va a estar.
0: Sí, yo me pasaban por ejemplo a Sufrada, que digo, si va a estar que en un momento se hablaba hasta de $800, no sé si voy a corregir, si fue más. El otro día pasaban y tenía referencia de 580, 600 es poco, de $600, para la azufrada, ¿no?
9: Sí, pongamos que el mercado podrá tener un promedio ahí, entre 580 y 600 es un promedio que creo que puede ser bueno. Te repito, la pregunta es difícil para vos, para mí, para cualquiera, pero sí, yo lo que te puedo decir es que la urea llegó a $800, la urea azufrada en plaza, y que se dio en un momento que no fue de gran demanda de parte del productor, por lo tanto ahí fue muy poco la urea que se vendió y que se entregó a esos valores. Fueron valores de mercado que estuvieron, pero no de negocio concretado en volúmenes importantes.
0: Bien. Por los volúmenes, yo el otro día hacía números en términos de volumen, por lo menos de solicitudes de importación, y me da menos volumen a esta altura. O sea, ¿va a entrar más? O sea, ¿pensás que en volumen se importó menos este año en lo que son los especialmente los nitrogenados?
9: Sí, no, en lo personal pienso que no vas a ver mucho menos nitrógeno importado. Sí que hubieron momentos, en un momento del año, al inicio había bastante urea para lo que era la fecha, y si hoy mirás en ese mismo sistema que siempre algún barco te comes, ¿no? Porque lo que está viajando o cargándose en origen no te figura el 100%, pero bueno, sí creo que en algún momento tuvimos más urea de lo normal para el momento, y hoy pareciera como que tenemos un poquito menos en ese dato de información de importaciones, pero en línea general... al revés, al tener un escenario bajista, es probable que las empresas vayan teniendo que ir recomprando para tratar de ir trasladando en la medida de posible ese precio más bajo de reposición a la plaza.
0: Uh-huh. Está claro. ¿Cómo se fue moviendo el productor, demoró lo que son las compras, ahora está, como decís vos, está cerrando más, es porque digo, a ver, ya está sembrando el trigo, la cebada, o sea, en el momento tenés, no sé si difirió un poco lo que fueron las aplicaciones basales, ¿cómo lo viste vos, que estás todo el día con productores?
9: Sí, la realidad es que se generó un volumen de negocio de venta basal bastante correlacionado con lo que pensábamos. En algunas zonas fue menor, explicado básicamente al menor rendimiento de cultivo de verano, principalmente soja, que entendemos tiene un concepto técnico correcto, es decir, es probable que esos campos que venían bien fertilizados precisaron menos fertilizante basal. Así todo, hubo un volumen importante vendido de fósforo, de cloruro de potasio, y formulaciones con azufre, que no hay que olvidarse que es muy importante y muy demandado para lo que es colza, que va a tener un área importante en la rotación de invierno este año. Así que bueno, vendimos lo que pensamos que teníamos que vender, no es tanto menos de lo que se venía haciendo años anteriores. Y bueno, creo que el productor en lo que es nitrógeno, en este contexto, con toda la lógica del mundo, ha dilatado la compra. Creo que ha sido inteligente de su parte poder demorar la compra hasta más cerca de la demanda. Yo creo que hoy ya estamos en una situación donde la demanda llegó, los negocios hay que cerrarlo, hay que ir cerrando lo que uno sepa que va a tener que aplicar. Y acá un tema interesante a plantear, lejos de tratar de traer una alerta, sí decir que todo este escenario de una ventana de siembra muy, muy buena, que nos generó una implantación de cultivo de invierno muy bueno, entiendo que nos está atrasando mucho las aplicaciones de nitrógeno, incluso de los cultivos más temprano sembrados, y eso va a generar una demanda bastante concentrada en el tiempo. Si uno mira el pronóstico, ayer llovió en la zona litoral, algunos milímetros, no fueron muchos, y tenemos una lluvia en 4 o 5 días marcada de vuelta, que habrá que ver si se concreta, pero si el clima arranca a comportarse así, con lluvias chicas pero cortas en el tiempo, es probable que las ventanas de aplicación sean chicas y el término logístico sea un tema importante a tener en cuenta.
0: Estamos con Joaquín Licos, responsable de insumos de COFCO. Tema fósforo, difícil, ¿no? Porque, a ver, en la urea uno ha marcado de alguna manera esa baja, son más oferentes, pero el fósforo es raro porque hay como una destrucción de la demanda, pero como los costos son altos, uno mira el MAP, el DAP, y no ha movido prácticamente.
9: No, en el fósforo no hay indicadores de mercado que hoy le podamos transmitir al oyente que pueda haber una bajista. Uno siempre es receptivo a escuchar buenas noticias, ¿no? Y obviamente que una bajada de costo del producto que sea, del insumo que sea, en cualquier cadena de producción, quien produce le interesa escuchar. Lamentablemente, lo que es fósforo hoy no tenemos un indicio claro. No estoy diciendo que esto no vaya a pasar por algún motivo que hoy no lo tengamos arriba de la mesa, pero los factores que hoy se analizan no nos dejan decir que el fósforo va a acompañar la urea, ni que hay que hacer asociar situaciones de un producto u otro porque van por carriles diferentes. El azufre en el mundo está caro, está escaseando, en lo que es oferta no está long, está bastante en un nivel de escasez importante, lo que le da un costo importante y se produce, y es un insumo para poder sacarle y explotar la roca fosfórica, lo que hace que no tengamos un indicio claro de poder decir que el fósforo va a bajar. Al contrario, se ha estado muy estable, no ha subido, pero ha estado muy estable en niveles de precios relativamente altos. Acá es importante que el producto que uno vende, el grano en la fase agrícola, la leche en lo que es lechería o la carne en lo que es ganadería, mantengan valores altos para poder también enfrentar. No hacemos nada a veces cuando hay una baja de insumo y una baja del producto. Hay que relativizar esa relación insumo-producto para ver si realmente sirvió algún movimiento.
0: Perfecto, entonces me imagino que el productor hoy pensando en fósforo para maíz, para una soja, todavía está más que todavía no ha tomado mucha posición, va a tratar de esperar lo más que pueda también.
9: Sí, yo creo que sí, en la fase agrícola creo que tenemos un desafío muy grande a nivel país, a nivel productor, de lo que vaya a pasar este invierno. Tenemos que saber que un área importante de lo que se sembró de soja fue muy perjudicado por la sequía, así que el invierno y la resiliencia de los productores a salir a producir en este invierno es importante. Creo que el agro precisa un aire económico, así que seguro está la concentración hoy, en principio de este invierno, en hacer las cosas muy bien en invierno, tratar de que salgan bien para poder tener una rentabilidad que ya no se obtuvo en verano y que la cadena lo termina necesitando para poder seguir marchando y ahí sí poder planificar mejor el verano.
0: Joaquín Licos, responsable de insumos de COFCO Uruguay, muchísimas gracias por estar con nosotros.
9: Muchas gracias, Ricardo, y bueno, un placer, y esperemos desearle la mayor de las fortunas en este semestre, en este cultivo de invierno, a todos los productores.
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0: Vamos a hablar a partir de este momento con Álvaro Pérez, que es director del Centro Integral de Reproducción Bovina. Vamos a tener una serie de contactos aquí en 100% Mercados. Álvaro, gracias por estar con nosotros. Y primero que nada, bueno, contanos un poquito lo que estás haciendo con la empresa y la verdad que tenemos hoy una aproximación interesante sobre tipo de productor y decisiones en términos reproductivos. Buenas tardes, ¿cómo te va?
15: Hola, buenas tardes, ¿cómo estás, Ricardo? Bueno, saludo a toda la audiencia, muchas gracias por la comunicación. Acá estamos. Bueno, la empresa, como bien lo dice el nombre, es enfocada en la parte reproductiva del vacuno y, bueno, ofreciendo un servicio integral, como lo dice el nombre, o si no, servicio específico como cualquier veterinario, ¿verdad?
0: ¿Qué significa integral, Álvaro? A ver, porque, bien. ¿Qué significa integral?
15: Bien, como medio la palabra lo engloba, o sea, hacer algo más completo y no solo una visita particular de un tema, sino tener un asesoramiento más completo, con registros, con proyección de índice, con objetivos a corto, mediano y largo plazo, prestar atención desde la recría de las hembras hasta, digamos, toda la cadena. Yo creo, y cuando arranqué con esto, soy productor y también enfocado que a nuestro nivel, acá en Uruguay, la cría creo que estamos en falta y nosotros como veterinarios tenemos que estar actualizados y meterle mucho laburo y cabeza, ¿no? Porque creo que se puede.
0: No, adiós, se puede y a la vez tenés los números de la cría en términos económicos que te lo respaldan. O sea, porque es como todo, ¿no? Cuando el número te da, o sea, la gente invierte o la gente mejora. Básicamente viene por ahí. Yo creo que la señal es para adelante, decir, bueno, lo mejor que puedo hacer hoy en la cría, lo mejor que voy a obtener en términos económicos.
15: Sí, sí, estamos en un momento de mercado para la ganadería espectacular, que te estimula más a proyectar, a mejorar, a hacer. Pero también digo, y medio enramando en otros temas, digo, la cría en lo que es ganadería, para los que somos ganaderos, siempre ha sido la menos observada, pero la más constante en trabajo, porque somos los que mantenemos el pool ganadero y los que siempre estamos innovando y siempre estamos, capaz que nos va a costar un poco más a los criadores lo que es tecnología, avances, pero creo que hay mucho por hacer, se ha hecho un montón, hay mucho por hacer y en eso estoy enfocando mi experiencia en esto para acompañar al productor y mejorar en este tema, ¿no?
0: Claro, y estábamos hablando hoy más temprano, Álvaro, justamente de algo que yo que vengo quizás de afuera del sector agropecuario, durante muchos años no estuve en el sector, o sea, cubría otras informaciones, y hace ya unos cuantos años estoy en esto, me parece que se diferencia cada vez más el perfil del productor. El productor es el productor de toda la vida, con el productor más... Reconozco como sería yo decir, bueno, veo los números que me sirve, que no me sirve, el número tal, o sea, esa diferenciación también incide a la hora de tomar decisiones en lo que es la cría.
15: Sí, sí, mira, yo personalmente creo que hay dos tipos de empresarios ganaderos, por así llamarlos, ¿no? El que ve el mercado y ve la oportunidad y se maneja más como empresario, que no le pesa, qué sé yo, tomar decisiones drásticas, vender, comprar, no piensa mucho en categorías, sino que va más a los valores. Y después estamos los ganaderos clásicos, que por ejemplo, como yo lo he comentado en otros lugares o charlando, que porque hablando de mí mismo, a mí me lo llevo la sangre y me cuesta un montón vender una ternera hembra, por ejemplo, que a veces el mercado te lo pide. Y bueno, ese tipo de ganaderos clásicos que tenemos nuestra sangre o que vamos ahí a los tropiezos intentando mejorar una cosa u otra, capaz que no somos tan empresarios, somos más arraigados a los animales y nos gusta eso y ir creciendo y manteniendo la genética, que es algo que se lleva, como te digo, como una pasión, ¿verdad? Y el otro es más de tomar decisiones en base al mercado, que está perfecto, que también es válido. Y yo creo que ahí se diferencia también en lo que es la planificación, sobre todo en estos temas en reproducción, que son largos, ¿verdad?
0: ¿Pero qué se diferencia ahí, Álvaro, por ejemplo? Porque, a ver, pues sí, vos lo llevás en la sangre, pero sabés que estás en un negocio.
15: Sí, sí. Entonces... La decisión en sí a veces de decir, bueno, es momento de vender porque el mercado te da, porque capaz que mantenés una hembra, una recría de 2 años para poder comenzar a pensar en preñarla o 15 meses como se hace en otros lugares, capaz que no te lo amerita tanto y sin embargo uno se las queda igual. A eso quiero decir con que hay gente que ve más el negocio como lo que es y otro como... pasarlo a número y listo, ¿verdad? Entonces, por ejemplo, lo que pasó ahora con los índices reproductivos, ¿verdad? El productor que planificó, empezó a trabajar temprano, tiene la reproducción ordenada, tiene un número fabuloso, porque lo que es primavera, temprana o tardía, las preñeces son muy buenas, pero cuando la seca se afianzó, desde enero en adelante, se ven muy pocas preñeces. Entonces, el que se preparó, el que planificó, así sea con tecnología reproductiva o no, tiene unos muy buenos resultados, y el que, digamos, fue más tardía su reacción o más lento todo, lo va a ver reflejado en los índices productivos de este año, ¿verdad? Por lo menos los que nosotros manejamos, se ve en una evidencia clara que los porcentajes son muy buenos cuando se hizo un entorno temprano. Cuando el clima empezó a ser hostil, ahí ya no se ven preñeces chicas, ¿verdad? Ahora ya salimos de lo grande de los diagnósticos de gestación, pero se veía un marcado número de preñeces de primavera y muy poco de verano. Que también, quiero decirlo, es un factor que año tras año se ve, sobre todo por los eneros muy complicados, que hay muy poca actividad reproductiva y se ve reflejado los resultados con el ecógrafo, ¿verdad?
0: Sí, y el tema es que también ahí, teniendo en cuenta que seas productor, definamos lo de sangre y el productor empresario, tenés herramientas cuando sabes que quizás te tardaste como para mejorar eso. Eso es lo bueno, o sea, el otro día el plan agropecuario te da la encuesta mensualmente y te decía, bueno, a medida que seguían los datos, empezó a bajar la tasa de preñez, como vos decías. Pero hay herramientas, por más que vos quizás no te adelantaste, hay herramientas como para tratar de compensar lo que pasó en cuando se empezó a apretar un poco más la seca acá en el sur, ¿no?
15: Sí, sí, hay. En cuanto a lo que es reproducción, capaz que reaccionar sobre el problema no es la solución, pero también, digo, se puede maquillar un mal resultado, ¿verdad? O mejorar un poco. En lo que es reproducción, la planificación, las cosas ordenadas, las cosas bien pensadas hacia adelante, es la diferencia. Por eso también el enfoque nuestro de decir, bueno, vamos a sentarnos a conversar, ¿cuáles son tus índices actuales? ¿Qué proyectás? ¿Cuál es tu punto de equilibrio? ¿En dónde estás fallando? Estar atento a la sanidad, en tener tiempo de reacción, ¿verdad? Por ejemplo, pasa a veces, en el tema toros, pasamos el invierno en una estancia llevando los toros de un lado a otro a veces para que no molesten, entre comillas, y cuando queremos recurrir a los toros, ya es tarde. Entonces, no, como asesor, digamos, estar atento a esos detalles, que a veces el productor está con la cabeza en otra cosa, decir, ojo, no te olvides de esto, 2 meses antes tenemos que tener los toros en condiciones, o por lo menos mirarlos, ver cómo están, tener un llamado de atención, ¿viste? Todo este tipo de cosas, estar arriba, por así llamarle, del productor para dar una mano y tener un resultado mejor juntos.
0: Uh-huh, está claro. Hoy por hoy, pensando ya en la, ¿estás pensando ya planificando la primavera que viene?
15: Sí, sí, en muchos casos.

0: cuanto a sanidad, manejo, siempre evaluando cada campo como una unidad particular, ¿verdad? Porque esto no es un manual y decir esto se hace así, porque cada establecimiento es un mundo, ¿viste? Entonces, esto, analizando con el productor todas las situaciones y las estrategias que se van encaminando, intentar achicar el margen de error para salir más victorioso.
1: Claro, porque ahora, por ejemplo, te hago la última, Álvaro, tenés, vos te sentás con el productor y decís, mirá, vas a tener una primavera, no te va a faltar el agua seguramente, pero también el exceso te puede complicar. Eso lo tenés que trabajar antes.
0: Sí, digo, ya viendo los pronósticos, cómo se va afilando el tema, tendríamos una primavera llovedora. Si bien es positiva en muchas cosas, también hay que tener especial atención a lo que es la parasitosis, tanto interna como externa, ¿verdad? En todas sus categorías. Y a prestar especial atención a la garrapata, ¿verdad? Porque también en lugares donde se había tenido problema y donde he trabajado mucho, por ejemplo, la zona de Tacuarembó, hemos mejorado muchísimo el tema de garrapata, pero hay que tener una gran atención a lo que es las enfermedades asociadas, ¿verdad? Que al bajar la carga de garrapata de los animales y del encuentro entre el huésped y de la gente, tenés más problemas de la tristeza famosa, ¿verdad? Entonces, agregarlo en cuanto a la recría, por ejemplo, que estábamos hablando, la sanidad de las hemovacunas, que es muy buena, implementársela al productor para seguir avanzando en esos temas, ¿no?
1: Ah, claro. Si te parece, Álvaro, lo que hacemos es dejamos quizás lo sanitario para otro encuentro, que estaría bueno para poder afianzar más lo que vos decías, el tema de tristeza, el tema de, bueno, minimizar las pérdidas. Y bueno, contarle, bueno, Centro Integral de Reproducción Bovina, ¿cómo se pueden contactar? ¿Estás en redes sociales? ¿Cómo se pueden contactar contigo, Álvaro?
0: Estamos en formación de redes sociales y página web para hacer una comunicación más dinámica. Por lo pronto, por teléfono, al 098-734-175, cualquier día, en cualquier momento, así sea por WhatsApp o llamado clásico, como quieran, se coordina una reunión o se charla directamente por teléfono y se empieza a trabajar, ¿verdad? Para ver cuál es el problema de cada productor, cada establecimiento, para encarar trabajos y proyectar las actividades.
1: Impecable, entonces, reiteramos, 098-7734-175, 098-734-175, Álvaro Pérez del Centro Integral de Reproducción Bovina. Álvaro, quedamos para la siguiente, nos metemos en tema sanidad. Un abrazo grande.
0: Bueno, un gusto y muchísimas gracias por la comunicación. Saludo a la audiencia.
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6: Bien, vamos a hablar del mercado internacional de carne vacuna porque hoy se informó el dato desagregado en China sobre las importaciones de carne en el mes de mayo, que fueron alrededor de 210.000 toneladas, básicamente igual que abril, y estamos hablando de un aumento del orden de 6% respecto a mayo del año pasado. Eso es el aumento en volumen. En dólares es de 35%, reflejando el mayor precio pagado por China en mayo de este año respecto a igual mes del 2025. Si miramos los 5 primeros meses del año, estamos hablando de 1.280.000 toneladas, estamos hablando de un aumento en volumen de 18%, de 35% en dólares también, frente a enero-mayo del año pasado. En el caso de la carne ovina, estuvimos revisando los datos y lo que marca en los primeros 5 meses del año, que China está comprando menos y pagando más. ¿Por qué? Porque importó casi 25% menos en volumen de carne ovina, pero con un monto 9% superior. Eso refleja el avance en los precios en China. Recordemos que a partir de esta semana, Australia quedó con agotado el cupo de exportación a China, que era 205.000 toneladas, se anunció, había 3 días a partir de cual empieza a pagar el 55%, más allá de algún producto de altísimo valor, estaba leyendo carne Wagyu o algún corte de ese valor, para Australia va a ser muy complicado colocar en ese mercado. Por otra parte, tampoco hay una duda respecto a qué van a hacer los exportadores australianos y brasileños cuando cumplan la cuota, es decir, si van a poder enviar carne vacuna a China para tenerlo en cámaras para que entre a partir de 2027. Es otro tema que está en discusión, porque todo el mundo lo que espera es que, si bien Australia ahora y Brasil, pongamos que en un mes y medio, yo pienso que un mes complete su cupo o deje de producir para ese cupo. Hay algunas plantas que ya están dejando de producir en Brasil para China, para no comerse el 55% adicional, la idea es que en noviembre y diciembre se envíe carne para estar en cámaras y de esa manera entrar a partir del 1 de enero del 2027. Eso está básicamente en lo que tiene que ver con la carne en China. Después, Estados Unidos, mercado que según estuvimos hablando con algunos operadores, sigue relativamente deprimido. Mucha gente decía, bueno, ¿qué va a pasar cuando se agoten las cuotas en China? Bueno, les dije cuánto importó de más, casi 19% más. Esos son más stocks, entonces hay que dejar que desagote un poco. Estados Unidos con una afluencia muy grande de Brasil, obviamente, de Australia también, y de esa manera los precios también han ajustado ligeramente a la baja. Estamos hablando de precios más que interesantes, eso está claro, pero lo que uno ve es que estamos en un momento de transición en Europa. Ayer una reunión entre la vicecanciller de la República, Valeria Zucasi, y la Cámara de la Industria Frigorífica, la Asociación de la Industria Frigorífica, se estuvo hablando, hoy escuchamos a Valeria Zucasi con los colegas de Valor Agregado en Radio Oriental, y ella hablaba, bueno, de la posibilidad de colocar dentro de la cuota nueva con la Unión Europea, que para este año es relativamente poco, en términos de volumen son 13.000 toneladas, estaríamos hablando de, bueno, enfocarse más en la carne enfriada, porque se sabe perfectamente que la congelada Brasil va a liquidar ese mercado. También habló del tema cuota Hilton, que ya se están haciendo negocios con cero. Hay que tener en cuenta que la nueva cuota paga 7,5, la Hilton pasa a cero. Y también se habló, bueno, de otros temas, el EFTA, los países de Europa que no están integrados a la Unión Europea. Estos son Noruega, Suiza, Islandia y Liechtenstein. Por lo que pudimos averiguar, solamente habría ahora el acceso rápido a Noruega e Islandia. Todavía Suiza no convalidó el acuerdo del EFTA con el Mercosur. Un dato que me pareció importante que hoy destacó Valeria Zucasi tiene que ver con que el 80% de la carne vacuna que compra Noruega, no es mucha, pero que compra Noruega, proviene de Uruguay. Así que vamos a ver qué efecto tiene. Todo lo que sume con menos arancel, obviamente que es importante. Se habló también del sudeste de Asia, se habló también de los tratamientos, de las tratativas para Japón. Recordemos que hay una intención de avanzar, algunos hablan de un acuerdo de libre comercio, otros de un acuerdo de asociación económica de Mercosur-Japón. El tema es que en la carne vacuna es un tema sensible para Japón, por lo cual hay cierto escepticismo sobre si se podrá o no avanzar en lo que tiene que ver con eso, como también, por ejemplo, si miramos las tratativas para el acuerdo Mercosur-Canadá, que se reactivaron y que hay negociaciones ya en curso, el tema es algunos productos sensibles que todavía no se tocaron, como la carne vacuna. Hay un gran rechazo y una gran oposición de los ganaderos canadienses a que haya concesiones en términos de importación de carne vacuna desde el Mercosur. Lo que tiene que ver con Europa, también el destaque en estos días respecto a lo que es las negociaciones que está teniendo hoy por hoy el gobierno brasileño con la Unión Europea respecto a, bueno, algún mecanismo para evitar que a partir del 3 de septiembre haya una suspensión de las exportaciones brasileñas de carnes y otros productos en la Unión Europea por el tema de antimicrobianos y promotores del crecimiento. Hay algunos avances, se logró un canal de diálogo, pero la verdad es que por lo que estuve leyendo más allá de este diálogo técnico, desde Europa hay cierta resistencia. Hoy vemos un reporte de Globo Rural que destacaba que hay cierta confianza de los frigoríficos con un acuerdo, de concretar un acuerdo para que Brasil siga exportando carnes a la Unión Europea luego del 3 de septiembre.
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6: Y ya estamos prácticamente en el cierre del programa. Nos estaban acercando algunas consideraciones que se hicieron desde la FOICA. Recordemos, está el tema del conflicto, o por lo menos de medidas que se están tomando por parte de algunos de los turnos trabajados en el frigorífico de Tacuarembó. También lo que nosotros le adelantábamos, la posibilidad de un acuerdo, una reestructura que finalmente se va a aprobar en el frigorífico Colonia, que no está operando desde febrero, así que hay que ver si eso se firma en el corto plazo. Había un vivo ayer en la noche de Martín Cardoso, presidente de la FOICA. Terminó el remate de Plaza Rural. Fernando Caballero, gerente de Plaza, recién acaba de mandar lo que son los datos y él se comercializó el 94,85%. Las terneras hoy se vendió el 90% a un precio promedio de 3,91, una baja de 1,4%. Las vaquillonas de 1 a 2 hicieron 3.11, ahí también una baja del orden de 4%, 2.82 para las vaquillonas de más de 2 años, también hay una baja respecto al remate anterior. Las vacas invernadas, que era la categoría más voluminosa, ¿cuánto promedió? 2.40, poquito bajo del remate anterior. Los vientres preñados, que eran 1.160, promediaron 1.239 dólares, y ahí subió la referencia para los vientres preñados. Se destacaba lo que son los movimientos de una manera más firmes para lo que son los vientres, con las buenas señales de la cría. Nosotros ya nos vamos, y obviamente que con Federico Río siempre cumplimos, ¿no?, con nuestro oyente que nos pidió este tema. A ver, Federico. Acá siempre se cumple, ¿no? Acá Federico siempre se cumple con el amigo. Lo pusimos un poquito, tenía que haber, para el lunes lo desafiamos a que, bueno, más temprano nos mande el tema y les lo ponemos al comienzo del programa. Nosotros nos despedimos, son las 19:30, nos vamos a reencontrar con ustedes el lunes 18:30 horas. Sigan en la radio, sigan en Rural y tengan un gran fin de semana, cuídense del frío, nos vemos. No sé qué hacer.
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1: Mis amigos, ¿cómo están ustedes? Bienvenidos, gusto de recibirlos, gusto de estar con ustedes, gusto de compartir estos últimos 30 minutos de información agropecuaria aquí en la vieja Radio Rural. Ya arrancamos con los temas que tenemos para hoy en Agroprecio.
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1: Vuelvo a decir lo que dije el jueves. Con mucho placer, con mucho gusto, tengo en línea a Milton Franco, que tiene feria en Casupá. Mañana, como decimos siempre, Casupá se viste de fiesta porque Milton Franco mueve el martillo. Y miren que no es un eslogan, es cierto, porque la gente del pueblo va casi toda. Y de los aledaños, y hemos estado hablando, y tuvieron la pantalla esteña esta semana, y tuvieron muy buenos valores y muy buenas colocaciones. De hecho, yo les contaba, de un martillazo solo 259 vacas se vendieron. De un solo martillazo, hay unos cuantos lotes de eso, lotes grandes, lotes lindos, que fue en un salón muy lindo como eran las higueras acá en la ruta 7 en San Jacinto. Y hago caso de todo esto porque, bueno, está bueno que se dé la posibilidad a otros lugares también, a otros emprendimientos, de mostrarse, de estar y de recibir gente. Me gustó la idea de Milton de hacerlo ahí. Pero ahora volvemos a Casupá. Y dentro de unos meses los voy a invitar, pero para ir a otro lado, ahí en la ruta 11, que también se está armando. Milton Franco, ¿me escuchás bien? ¿Estás ahí? Buen día, buenas tardes.
3: Buenas tardes a toda la audiencia, sí, Vasco, sí. La verdad que fue muy satisfactorio el resultado de la pantalla. Esos lotes grandes, como bien lo decís tú, venían del norte, eran ganados que estaban en salto, que estaban con un montón de dólares en flete, pero sin lugar a duda que el viejo proverbio que cuando escasea la mojarra, la tararira anda en la vuelta, se sigue cumpliendo, ¿verdad? Se sigue cumpliendo. Cayó el martillo de José Manuel Rodríguez con una consignación realmente sobresaliente y el hombre desde Retamosa, me parece de memoria que estoy diciendo, le dijo eran batillonas de 2 a 3 años, eran batillonas de 2 a 3 años, la llevó toda de un fierrazo solo, y bueno, como bien lo decías, una tardecita de mucho trabajo, de mucha colocación, de muy buena compañía. La verdad que mucha gente para hacer una pantalla en un pueblito, ¿verdad? Mucha gente, tú lo viste.
1: Sí.
3: Y gesto que como comunicador no solo te agradecemos, sino que te enaltece, ¿verdad? Porque el estar viendo la realidad es mucho más que recibir un mensaje frío con los promedios, ¿verdad? Entonces, creo que ese agradecimiento y ese orgullo es mutuo porque el trabajo nuestro se ve comunicado primariamente y posterior en vuestros micrófonos, que son los que nos meten en cantidad de hogares a la vez.
1: Por favor, muchas gracias.
3: Como bien lo decías, sábado 20, local Casupá, estamos con 460 vacunos, en todas las categorías. Te digo que hay desde lotes de terneros y terneras hasta 3 bien característico de Canelones, ¿verdad? 3 batillonas origen el pobrecito Aberdeen Angus S.A. preñadas con toro pedigrí. Así que hay lugar para todos los bolsillitos, chicos, medianos y grandes.
1: Bien.
3: Después, compone la oferta unos 15 cerdos aproximadamente, 50 lanares más o menos, y unos 20 caballos, donde destacamos un par de caballos de buena rienda, de hecho un cuarto de milla de 8 años saino. Todo esto lo pueden ver, todo lo parte en Milton Franco Rematadores Facebook e Instagram, ¿ah? Y lo van a poder seguir en vivo por Click Rural, por Desde el Sur TV y por Milton Franco Rematadores, tanto en Facebook como en Instagram. Es administración propia, ya tenemos la orden de los vendedores de las 60, 90 días, de hecho, la batillona del pobrecito van con 90 días, ¿ah? Y como decimos siempre, y tú lo has vivido en vivo y en directo, Vasco, nos gusta acomodar las cuartas dependiendo del novillo que las tira, ¿verdad?
1: Claro. ¿A qué hora arrancás y con qué?
3: Mira, vamos a tratar de arrancar lo más cercano a las 13 horas posible. Un detalle importante, a veces nos demoramos algunos minutos y a veces la gente no lo entiende. Nosotros juntamos ganado de una zona muy, muy amplia que va desde la costa del Río de la Plata, te hablo desde Piedras de Apilar, Capilla Cella, hasta Nico Pérez, Los Ladrillos, Valle de Ordóñez, Sauce, Santa Lucía, y bueno, y armamos los camioncitos con la logística tratando de no dejar a ningún paisanito para atrás, así sea que quiere vender o necesita vender una vaca o una tropa de novillos, tenemos que armar la logística para todos, porque a ellos nos debemos y gracias a ellos logramos trabajar de la manera que lo hacemos. Así que a veces nos demoramos algún minuto más de las 13 por eso. Y bueno, en esta feria la Catrina y el Bar va a ser a beneficio del cuadro de fútbol de San Jacinto, que fue a jugar el Mundial a Italia. Este fútbol amateur, Vasco,
1: Sí, me contaste.
3: Bueno, ahora tienen un campeonato para el cual clasificaron, creo que en Colombia, y bueno, sí, la cantina va a ser a total beneficio para ellos, los vamos a hacer trabajar, que les vendan buenas milanesas, buenos chorizos, y que todo el mundo ayude a que todos los que tengan algún sueño de por medio lo cumplan, ¿verdad?
1: Si Dios quiere, que así sea. Bueno, nos volvemos a hablar, ¿te parece?
3: Cuando guste, Vasco, para mí es un honor.
1: Te mando un abrazo grande y éxitos en la feria de mañana.
3: Bueno, mañana sábado, local Cazupá, muchas gracias como siempre al trabajo y adelante.
1: Y hoy le mandamos un saludo especial a los rematadores de Canelones, que con la familia Visoso y en lo de Visoso hoy están de cazuela. Así que el saludo grande para ellos en este mediodía. Sí, sí. Personalmente me llamó el señor Roberto Visoso ayer.
3: ¿Qué le parece? ¿Para ahorita nomás?
1: Sí, señor. Le mando un abrazo.
3: Un abrazo enorme.
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1: Mis amigos, ya tengo en línea a Fabio Montossi. Hoy hay una buena actividad sobre la gestión de precisión en la recría vacuna. ¿Y qué tema tan importante hoy? Si habrá que ser eficiente, si habrá que tenerlo, si queremos entorar animales más jóvenes, con menos edad, con 15 meses, si queremos mandar a la industria, si queremos engordar. Yo creo que todo pasa por ahí, ¿no? Por una buena gestión. Eso se va a tratar el tema, Fabio. ¿Me escuchás bien? Buenos días, buenas tardes.
5: Buenas tardes.
1: Sí,
5: sí, efectivamente, y el tema es pertinente y muy importante para los tiempos que estamos viviendo en la ganadería, y eso es lo que tratamos de capturar hoy, ¿no? porque lo que hagamos hoy con los terneros y las terneras, refiriéndome al invierno que está pasando, y proyectándolo hacia la próxima primavera y verano, va a estar influyendo no solo en esos animales, sino en todo el sistema criador. Y va a influir en la productividad y el ingreso. Bueno, si no, pero esto pasa todos los años. Sí, pasa todos los años, es verdad. Pero el contexto de mercado y de precio lo hace mirar distinto. Y capaz, estamos en un cambio de la ganadería del Uruguay en términos de su eficiencia y su productividad, porque los tiempos así lo ameritan, ¿no? Y los horizontes que estamos trabajando y en el contexto que nos estamos moviendo. Entonces, queríamos aprovechar esta oportunidad y para que el productor que tome la decisión de entorar a los 2 años y no lo viene haciendo, para que el productor que quiere pasar de los 2 años a los 14, 15 meses, cosa que está ocurriendo mucho por una serie de motivos, también del lado de las terneras, y aquel que se quiere enganchar, digamos, en un negocio con los corrales, pero quiere comprar el sentido figurado, el recriar parte de su ternerada para colocarlo en los corrales, en cierre, a fin de la primavera, verano, o hacerlo él mismo, o tener un ternero más pesado, todo eso requiere una planificación, requiere el uso de una serie de tecnologías, manejando el pasto, los suplementos, el manejo en general de los animales, y bueno, vamos a tratar junto con el plan de cubrir un panorama bastante desafiante, porque vamos a ir desde la zona ganadera extensiva sobre campo natural hasta los sistemas más intensivos de producción de pasto, digamos, del litoral oeste del Uruguay, y arrancando con situaciones para generar ese tipo de animal con destete que nos ocurrió en el país de 150 kilos por las condiciones climáticas, y en otro lugar, como si fuera otro país, sobre todo en el norte, con terneros de 200 kilos. Entonces, claro, son historias, ganancias de peso distintos para lograr esos objetivos. Bueno, vamos a tratar de una forma didáctica, en conjunto, tratar de mostrar cómo generar esos distintos animales con distinta tasa de ganancia y cómo hacerlo. Ese es nuestro objetivo hoy, para que se materialicen estas ventajas competitivas que tenemos hoy en la ganadería.
1: ¿Cómo va a ser esta charla?
5: Bien, mirá, van a ser 3 presentaciones cortas, con la idea de que en 15 minutos el que esté en ganadería extensiva sobre campo natural se lleve ideas de cómo hacer esto, y después el que esté en la ganadería extensiva otros 15 minutos, algunos números del contexto en general en el que se está moviendo la ganadería, después vamos derechito a contestarle preguntas a productores y técnicos con traje más a la medida de las necesidades que tenga cada uno, porque uno reconoce que no todos están en iguales situaciones. Pero sí sabemos que hay algunos temas transversales que pueden ser, por ejemplo, ¿con qué tipo de ternero estoy arrancando? ¿Y cómo puedo hacer para llegar con un ternero bien pesado a fin de año y engancharme, por ejemplo, en un corral de anciano? Claro. Bueno, esos temas van a estar, y lo vamos a hacer a través del canal de YouTube de Iña. Entonces, no importa dónde estés, ya no diría en el Uruguay, sino en el mundo, te enganchás ahí y no solo estás mirando las presentaciones, sino también poder participar de las preguntas. Así que bueno, ese es un poco el formato. Va a haber un panel de técnicos del plan y de Iña contestando las preguntas y las dudas que tengan los productores, ¿no?
1: ¿Hay que escribirse? ¿Tiene costo?
5: No, solo se enganchan 18:30 y los esperamos.
1: Fabio Montosi, como siempre, un gustazo. Te mando un abrazo y éxitos esta tarde.
5: Muchas gracias, los esperamos. Abrazo.
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1: Y bueno, y en este 19 de junio, donde es feriado laborable acá en Uruguay, como decíamos, pero también en Estados Unidos, vamos a repasar un poquito la semana agrícola. ¿Qué pasó con los números? ¿Qué pasó con Chicago? ¿Qué pasó con la realidad de los mercados, no? ¿Cómo está? ¿Qué pasa en Argentina? ¿Qué pasa con Trump, el Estrecho de Hormuz, China? Una semana que sin duda los precios bajaron mucho. La baja del petróleo esta semana, bueno, ya les decía el precio, ¿no? De lo que se estaba manejando. Creo que se viene una baja en el combustible inminente. Hay que ver si el gobierno ahora lo respalda así. Pero bueno, por ahí vienen las cosas. Bajaron los granos, bajó el petróleo, bajó todo. ¿Qué dice, mi amigo? ¿Cómo anda don Federico Morixe?
6: Buenas tardes, Vasco. Buenas tardes para todos. Todo muy lindo, por suerte.
1: Bueno, 19 de junio, con algo de lluvia.
6: Con algo de lluvia, eso siempre viene bien. No hay heladas por alguna zona, pero creo que el invierno, y eso está bueno, dijiste, todo baja, ¿no? Pero el aceite ha mantenido muy buenos precios, ahora ha bajado también atrás del petróleo. Hay que ver cómo se mantienen las políticas de biocombustibles. Todos los mismos argumentos justo que comentaste, hiciste un buen resumen al principio, son tal cual, todo eso sigue pendiente, pero el petróleo cae. Cae menos el nerviosismo ahí en el Estrecho de Hormuz, hay más comercialización de petróleo, caen los fletes marítimos, muchas cosas caen y tiene que caer todo lo que había subido.
1: Claro.
6: Lo que sí todavía vemos que la soja ha caído, el aceite ha caído bastante, ¿no? Había entrado en una nube con el petróleo y con los biocombustibles, como que era la panacea, y el último lo último que quedaba de biodiesel, entonces subió a precios fuera de lo normal. Eso suele suceder. Mirá, si se acuerdan bien, hace años tuvimos el petróleo negativo, que llegó a menos $35. Todo es posible en los precios de los derivados en las bolsas, en los que son los papelitos, los que le llamamos, que no es el físico, y esos precios pueden subir y bajar, irse a las nubes o bajar a negativo, a menos. La soja podría hacerlo técnicamente, ojalá no pase, pero técnicamente podría pasar. Entonces, todavía no hemos visto tantas bajas, porque si miramos los precios FOB, Chicago sube, Chicago baja, pero los descuentos han ido compensando eso. Si veíamos hace unos días atrás, unas semanas atrás, teníamos la soja en $440, $450, pero teníamos $60, $70 de descuento. Entonces ahora ya la soja quedó en $415, $410, y ya el descuento se achicó, ya el descuento puede ser positivo estas semanas. Podría estar en +5, +10 de ahora en más, si sigue en esta tendencia de precios hacia la baja. Ahí es en donde toda la cadena comercial tiene que manejar el precio de Chicago por un lado y el descuento, la prima, la base por otro. Son dos mercados totalmente paralelos, y que se junten los dos para la suba no es lo normal. Han pasado algún año, pasa uno de cada 15 años, pasa, pero no es lo normal. Por eso hay que ir planificando los precios con los dos mercados en diferido.
1: ¿Cómo lo ven los productores, esta variación en valores? ¿Qué hacen?
6: Aunque le
1: digo, porque aunque le parezca mentira, ayer acá cerca de casa estaba una cosechadora New Holland cosechando soja, una soja muy seca, muy negrita, que llamaba la atención. Digo, ¿qué expectativa tendrá ese productor, no?, para mover esa maquinaria, cosechar en un momento tan difícil. Y le pegó porque cosechó todo antes del agua, ¿no?
6: Y eso es fundamental. Al final hay que terminar de sacarlo, no importa el costo.
1: Sí.
6: El precio se puede esperar ahora. Él mismo puede esperar el precio de Uruguay un mes, 6 meses, no hay problema. Y además el precio de Chicago también se puede esperar 2 años. Lo importante es tener el producto, que al final fue todo el esfuerzo que hizo hasta ahora y la inversión más grande. A veces sale, ya vas a ver, así un poco dañada, un poco húmeda, pero por lo menos que tenga algo para comercializar. Hay que tener en cuenta, estamos entre dos productores, los más grandes del mundo. El tercero es Estados Unidos, que está sembrando muy bien ahora, y va a haber más producción. Esta suba fue totalmente, la suba desde marzo hasta ahora, fue totalmente fuera de lo normal, cuando vemos que sobra la producción en el mundo. Brasil y Argentina salen a vender harina barata, poroto barato, y eso genera, va bajas en los precios. Y es lo más normal, y por eso nos descontaban más también. Entonces, eso es lo más normal que suceda, a no ser que suceda la seca. Ahora lo que hay que hacer es guardar, y qué pasa si ahora empieza el mercado climático, termina de sembrar Estados Unidos y empieza a llover menos, a haber mucho calor, que todo puede ser posible, y los precios empiezan a subir, no solo en Estados Unidos, sino acá también.
1: Mi querido amigo, feliz día de nuestro prócer. Dale. Usted no es abuelo todavía, pero bueno, ya le va a tocar, si Dios quiere. Si Dios quiere. Le mando un abrazo grande. Gracias por acompañarnos.
6: Un placer, Vasco, como siempre. Un abrazo grande y buen fin de semana. Y saludos para toda la audiencia.
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1: Hoy quiero darle la bienvenida al ingeniero Luis Romero Álvarez. Y me planteó poner arriba de la mesa un tema bien interesante. Sobre todo ahora, esta semana, ¿no? Que bueno, que varias cosas que se contraponen. Primero, en el invierno una remisión de leche de casi 5 millones de litros por día. Espectacular. Buena producción. Buena remisión. Pero también por el otro lado, muchos tamberos chicos muy complicados. En el otro lado, Coleme, que esta semana cerró, que ya venía en una agonía muy grande. Y el ingeniero Luis Romero Álvarez me planteaba el tema del pequeño productor. En este caso, el tambero. Desolado, desamparado. ¿Cómo está? ¿Cuál es la situación? ¿Cómo analizás vos, un pequeño productor, hoy lechero en el Uruguay, Luis?
7: La verdad que desde siempre mi corazoncito ha estado con los pequeños tamberos, porque me crié entre ellos. Y eso le hace la fuerza de la querencia a uno. Mis primeros amiguitos eran hijos de tamberos chicos de la vuelta de ahí de Florida. Entonces siempre los vi, o sea, no, nadie me contó, vi el sacrificio del trabajo. El trabajo, pero chiflando, el trabajo con alegría. No, el trabajo emburrado, renegando, y no, el trabajo con ganas, con alegría, con ganas de progresar, de meterle aunque llueva, truene, haga helada, sea feriado, no importa, vamos, pero los padres, las madres, los hijos, todo el mundo. Y eso me pareció riquísimo, me pareció siempre valiosísimo. Y en el mundo se reconoce así en los hechos, acá se reconoce así en las palabras. Porque todo el mundo habla de los pequeños productores rurales, ¿no? Desde la extrema izquierda hasta la extrema derecha, pasando por el centro, todo el mundo dice, hay que cuidar los pequeños productores rurales. Ah, eso es unánime. ¿Y después qué hacemos? Nada, al revés, los complicamos. Esa es la verdad. Fíjate el 1% municipal a las ventas de ganado, que todo pequeño productor algún ganado vende, ¿no? Salvo que sea un granjero. Pero y entonces, se lo cobran para devolvérselo. Pero para devolverse no tenés que hacer trámite. Los ganaderos grandes todos hacen los trámites, no se les escapa un peso. ¿Y los productores chiquitos? Ah, fuiste, marchaste. ¿Y el IVA y el gasoil? Ah, fuiste, marchaste. Entonces, todo termina siendo en contra de los pequeños productores rurales, que están con los números cada vez peor. La verdad es que se mantienen ahí los que se mantienen, porque es un estilo de vida, es un apego, es un sacrificio para estar, para quedarse, para criar generaciones con buenos valores, con, digamos, el respeto al trabajo, el respeto a la familia, el respeto a cuidar los costos, a trabajar bien, a ser serio, a cumplir la palabra. Ahí tenemos un reservorio de buenos valores de esta sociedad que se están perdiendo a todo trapo. Y no ponemos un peso para ayudar. Porque en el mundo el ciclo, que también se ha dado en Uruguay, es, al principio los estados se construyen con plata sacada del agro, porque es lo único que produce mucho. Claro. En el Uruguay, Martínez Lama, que fue un gran economista de mediados del siglo pasado, hablaba de la bomba de succión, hablando de los recursos que le sacaban al agro. La bomba de succión, imagínate la expresión. O sea, ¿con qué se hicieron las carreteras? ¿Con qué se hizo el Estado? Con plata del agro, porque no había otra cosa que generara. Eso ha sucedido en todo el mundo. Los estados se construyeron con plata del sector agropecuario, que era lo primero que había fuerte y produciendo. Después arrancó la industria y después arrancaron los servicios, y proporcionalmente el agro fue cada vez menos importante proporcionalmente en el tamaño de la economía. de ser el 70-80% pasa a ser como el Uruguay, el 10%, 8%. Entonces, cuando el Estado ya empieza a depender de otros sectores para financiarse y funcionar, el sector agropecuario es menos importante para financiar y después empieza a darse vuelta. La sociedad entera le empieza a devolver al sector agropecuario por los muchos recursos que le sacó, con lo cual se montó el Estado. Así pasa en Europa, en Estados Unidos, en los países que se van desarrollando, se hace así. Llega un momento en que parás de sacarle y después empezás a devolverle. ¿Y por qué? Porque te sirve que haya familia viviendo en el agro que no le pide nada al Estado y te crían, digamos, generaciones de muchachos bien formados para trabajar. Entonces empieza a devolver. ¿Cuál es el primer paso de devolver? No le cobre impuestos. Es el primer paso. ¿Cuánto perdés de recaudación si a los pequeños productores no le cobran ningún impuesto? Estás ahí, estás viviendo, estás trabajando ahí, estás criando una familia ahí. Manejate, no te cobro nada. Y te aplaudo y te doy medalla y beso. No, claro. Eso no conseguimos hacerlo en el Uruguay, ¿viste? Porque ponemos que te exonero, pero tenés que tener tantas hectáreas, coñat 100, si tenés un coñat alto, entonces te pasás. Y no, pero soy igual.
1: Canelones, Florida, San José, ¿con qué tenés un coñat 100?
7: Y, pero por eso te digo, y no es lo importante cuántas hectáreas coñat 100 tenés. Lo importante es, ¿sos una familia que vive en el campo adentro de una unidad económica pequeña? Sí, tomá. Trabajar libre de impuestos y te aplaudimos, te damos medalla y beso. No queremos sacarte nada. Dentro de una generación te vamos a empezar a devolver. Por ahora, trabajar libre. Eso no se puede hacer en Uruguay. Nunca. Todos hablan, pero no pasa nada. ¿Viste? Llega un momento en que uno se empieza a cansar del discurso, ¿viste?
1: Esto se ha hablado muchísimo y no ha tenido este andamiento. De hecho, como decíamos al principio, ¿no? Vemos que más tambos siguen cerrando, que más tambos grandes siguen funcionando, o sea que el negocio es rentable, pero a otra escala, con otros beneficios.
7: Bueno, pero entre medio recursos hay. Se compran 30 y pico de millones de dólares para comprar una estancia en María Dolores, a ver si entran 6 tamberos a alquilar un pedazo de campo. Pero se precisa poner esa plata así. ¿No será más prioridad dedicar esos recursos con los que podrías hacer maravillas con cientos, miles de pequeños productores que precisan pequeñas ayudas? No precisan que les regales un pedazo de campo, no, precisan que les apuntales un poco la economía familiar, que está muy maltrecha. Con poquito les haces una diferencia para que tiren una generación más y queden tranquilos, pero no, una estancia entera administrada burocráticamente para ver quiénes ponemos ahí adentro y todos los que están ahí apuntando y manteniéndose, a eso, para eso no hay. Está mal armada la cosa, Vasco.
1: Luis Romero Álvarez, como siempre, el gusto de compartir contigo. Un fuerte abrazo, buena semana.
7: Y mis saludos a la audiencia, hasta la próxima, si Dios quiere.
1: 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Hacemos la pausa.
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1: Mis amigos, nos vamos. Gracias por acompañarnos, como siempre, un gustazo enorme. Gracias a los amigos de Gomidas, como siempre, por acompañarnos. Nos reencontramos mañana.

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0: 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Muy buenas noches a todos. Comenzamos un nuevo programa de Audición Gomidas, hoy 19 de junio. Fecha importante en Uruguay, fecha en la que recordamos el natalicio de José Gervasio Artigas, también un nuevo feriado laborable aquí en Uruguay. El día de hoy, 19 de junio, también le dedicamos y enviamos un saludo muy especial a aquellos que son raíz, que son memoria, que son cariño, son pilares en las familias. Feliz día a todos los abuelos y abuelas. También un saludo muy especial a mis abuelas, que ya no están, a Gavni, La Pacheani, Canarix Santurian, que seguro hubieran estado escuchando el programa del día de hoy aquí en Audición Gomidas, que vamos a estar hasta las 21 horas. Vamos a recordarles las redes sociales de Audición Gomidas para que sean todo nuestro contenido.
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Hoy vamos a estar hablando sobre Gananch Jam y también las últimas noticias, como por ejemplo la Unión Europea enviará 34 millones de euros a Armenia para financiar el giro antirrusia de Nicole Pashinyan. Y también el Tribunal Europeo de Derechos Humanos condenó a Azerbaiyán por la decapitación de un soldado armenio durante la Guerra de los Cuatro Días en el año 2016. Como siempre, mucha música. 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
5: Comenzamos con las noticias. Como comentamos al principio del programa, la Unión Europea enviará 34 millones

0: millones de euros a Armenia para financiar el giro antirrusia de Nicole Pashinyan. La Comisión Europea anunció una ayuda de emergencia de 34 millones de euros para Armenia con el objetivo de mitigar los efectos de las restricciones comerciales rusas sobre el sector privado armenio, según informó la delegación de la Unión Europea en Armenia. La medida forma parte del paquete de apoyo comprometido tras los contactos entre Bruselas y el gobierno de Nicole Pashinyan en el marco del acercamiento político y económico de Armenia a la Unión Europea. Tan solo dos semanas después de la llamada telefónica entre la presidenta von der Leyen y el primer ministro Pashinyan, la Unión Europea ya está cumpliendo sus compromisos de apoyar a Armenia y a su pueblo, señaló el comunicado difundido por la delegación de la Unión Europea. La asistencia financiera fue presentada como el primer tramo de un paquete integral anunciado por la presidenta de la Comisión Europea, que incluye medidas de facilitación comercial y de solidaridad destinadas a fortalecer la resiliencia económica de Armenia. Según el comunicado, la ayuda apunta a compensar el impacto de las restricciones comerciales impuestas por Rusia sobre sectores exportadores armenios, entre ellos la producción agroalimentaria, la floricultura y otras industrias orientadas al comercio exterior. La decisión se enmarca en los acuerdos alcanzados durante la cumbre Unión Europea-Armenia realizada a principios de mayo, donde ambas partes acordaron profundizar la cooperación, ampliar los vínculos comerciales y facilitar el acceso de productores armenios a mercados europeos. La delegación de la Unión Europea informa además que el Grupo de Trabajo Unión Europea-Armenia sobre Resiliencia Económica continuará reuniéndose periódicamente para orientar y supervisar la aplicación de estas medidas. La comisaria de Aplicación de la Unión Europea, Marta Kos, afirmó que Bruselas respalda a Armenia como país soberano, democrático e independiente. La funcionaria europea viajará a Armenia el 5 de julio para debatir nuevas medidas prácticas en el marco de la cooperación bilateral, según informó la delegación de la Unión Europea. Por otro lado, siete fuerzas políticas impugnaron ante el Tribunal Constitucional los resultados de las elecciones parlamentarias de Armenia. Siete fuerzas presentaron el día de hoy, 19 de junio, recursos ante el Tribunal Constitucional para impugnar los resultados de las elecciones parlamentarias en las que el partido gobernante, Contrato Civil, obtuvo la mayoría parlamentaria según los resultados certificados por la Comisión Electoral Central. El bloque Armenia Fuerte, liderado por Sambel Garabedian, solicitó que se anulen los resultados electorales o que se convoquen nuevas elecciones. La portavoz de la fuerza, Mariana Garramanian, informó que el representante del bloque, Aram Bardebanian, presentó el recurso ante el Tribunal Constitucional. Bardebanian sostuvo que la denuncia se basa en sentencias de tribunales administrativos y en hechos que, según la fuerza, demostrarían irregularidades durante el proceso electoral. En cuanto a las irregularidades electorales cometidas por las autoridades, contamos con varias sentencias de tribunales administrativos, hechos objetivos, todas ellas a nuestra disposición, y también se encuentran ante el Tribunal Constitucional, afirmó. El dirigente señaló que entre los elementos presentados figuran una sentencia relacionada con incitación al odio y otra sobre presunto abuso de recursos administrativos. El partido Alas de la Unidad, encabezado por Armand Tatoyan, también acudió al Tribunal Constitucional para pedir la nulidad de los resultados y la repetición de las elecciones. El partido Democracia, Ley y Orden, liderado por Vardan Gukasian, presentó una solicitud para que se declare inválida la decisión de la Comisión Electoral Central. El bloque Armenia, liderado por el segundo presidente Robert Kocharyan, presentó su propio recurso para que las elecciones sean declaradas nulas. Arsevik Minasian, candidato a diputado de la Alianza, afirmó que el gobierno ha utilizado todos los recursos administrativos durante la campaña. La portavoz del partido, Iveta Tanoyan, afirmó que la presentación judicial no responde únicamente a los intereses de Armenia próspera. Tonoyan cuestionó además las irregularidades registradas en centros de votación, donde sufragaron soldados, y sostuvo que la responsabilidad por la organización del proceso recae sobre las autoridades. De acuerdo con la legislación armenia, el Tribunal Constitucional debe decidir sobre la admisibilidad de las solicitudes en un plazo de 2 días desde su presentación. Si los recursos son admitidos, se designará un juez instructor y el caso será examinado mediante procedimiento oral. El tribunal tiene un plazo máximo de 15 días desde la presentación de la solicitud para dictar sentencia. El Tribunal Constitucional puede confirmar la decisión de la Comisión Electoral Central o declararla inválida. En ese caso, puede reconocer los resultados como inválidos, determinar un nuevo orden de distribución de mandatos o convocar una segunda vuelta electoral. Desde el oficialismo, la diputada de Contrato Civil, Alhaz Ghazaryan, rechazó las acusaciones de la oposición y afirmó que las elecciones fueron libres, transparentes y legítimas. Por último, el Tribunal Europeo de Derechos Humanos publicó el 18 de junio su primera sentencia en un caso relacionado con la Guerra de los Cuatro Días de abril de 2016 y condenó a Azerbaiyán por la violación del derecho a la vida de un soldado armenio y por la prohibición de la tortura tras comprobar la decapitación y mutilación de su cuerpo por parte de fuerzas azerbaiyanas. Según la información difundida por el tribunal, Azerbaiyán deberá pagar 90.000 euros en concepto de indemnización a los familiares de la víctima armenia. La sentencia detalla que durante la ofensiva militar de abril de 2016, Fuerzas Armadas de Azerbaiyán emboscaron a soldados armenios, los hirieron y luego decapitaron y mutilaron sus cuerpos. El Tribunal Europeo determinó que esos hechos constituyeron una violación del derecho a la vida y de la prohibición de la tortura, establecidos en el Convenio Europeo de Derechos Humanos. Armenia participa en estos casos como tercera parte, de acuerdo con los procedimientos del tribunal. La resolución adquiere relevancia por tratarse del primer fallo del tribunal vinculado con los crímenes cometidos durante la Guerra de los Cuatro Días, ocurrida en abril de 2016, cuando Azerbaiyán lanzó una ofensiva militar contra la República de Artsaj. A pesar de las reiteradas negativas de Bakú sobre su responsabilidad en crímenes graves, la sentencia tomó en cuenta también reportajes difundidos por canales de noticias azerbaiyanos en los que integrantes de fuerzas especiales de Azerbaiyán presentaban sus acciones como hazañas heroicas.
1: Hasta acá las noticias destacadas de la fecha.

Estábamos escuchando la voz de Harut Pambukchian con la canción Cham Fidai. El día de hoy, viernes 19, estará jugando la primera de Homenet Men contra la Universidad de Montevideo a las 22:30 en las canchas de UGAB. Así que allí estaremos para alentar a la primera de Homenet Men Bramián. El día de mañana, sábado, hay Scout en el Club Bramián, la agrupación Scout Camp, luego del campamento de invierno que se estuvo desarrollando en el campamento Otro Mundo el fin de semana pasado. También retomará sus actividades normales a las 16:00. Y los deportes de Homenet Men Montevideo, como siempre, seguirán con sus actividades normales en el Club Bramián el día de mañana. Así que están todos más que invitados a pasar por el Club Bramián, a participar de alguna de las actividades o simplemente a estar allí y acompañar. Seguimos con Audición Gomidá. 100 minutos vamos a tener el espacio Artsaj, Verdad y Memoria.

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Muy bienvenidos a Radio Transmundial. Qué alegría que estén con nosotros nuevamente para compartir juntos en esta fecha tan especial que aquí en Uruguay, les comento, es un feriado nacional. Es 19 de junio, es el natalicio de José Gervasio Artigas. Y hace algunos años atrás se decidió también que en esta fecha se celebre el Día de los Abuelos. Así que aquí en Uruguay estamos celebrando a nuestros abuelos. Por eso quiero leer lo que nos dice en Proverbios 16:31, que dice: corona de honra es la vejez que se halla en el camino de justicia. Así que desde aquí de Radio Transmundial saludamos a todos nuestros abuelos, abuelas que siempre nos están escuchando. Muchísimas gracias por ser parte también de Radio Transmundial en todos estos años. Y si tienes a tus abuelos, bueno, en este día también abrázalos y diles todo lo que los quieres. Es tan importante.